0: 22 abstenciones. Con esta aprobación de la Cámara, las tres observaciones presidenciales deberán ser revisadas ahora por el Senado, donde continuará el último tramo de la tramitación antes de que el gobierno pueda avanzar hacia la promulgación definitiva de la mega reforma. Y en otra materia, el exministro Jaime Mañalich abordó los gastos en salud y la importancia en la prevención. Más información con Ricardo Cuevas.
1: El exministro de Salud, Jaime Mañalich, enfatizó en la importancia de que el gasto fiscal en el área considere la prevención de enfermedades y buenos hábitos para las personas, algo que podría repercutir de manera positiva en el número de pacientes que terminan en listas de espera. El planteamiento del ex jefe del MINSAL lo entregó en el marco de una sesión especial de la Comisión de Salud del Senado, que llevó por nombre Hacia dónde va la salud en Chile, modernización y reformas pendientes. Al respecto habló el ex ministro Jaime Mañalich, quien apuntó en su presentación a la importancia de explicar por qué y cómo se traduce el gasto en la prevención de enfermedades.
2: El financiamiento del área de atención del enfermo, gasto fiscal, es 32 veces más que el destinado a la prevención, a la educación. Yo creo que aquí hay un tema crucial respecto al síntoma que nos preocupa. Esto va a repercutir necesariamente en listas de espera que van a crecer sostenidamente en el tiempo.
1: Por su parte, la jefa del MINSAL, May Chomalí, en la misma instancia aseguró que actualmente el sistema de salud no es eficiente ni eficaz en la prevención de enfermedades, ni tampoco en el uso de recursos públicos para tratar a las personas. 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
0: Ha sido una jornada fría en la capital y no ha cesado, porque hasta ahora tenemos 7,4 grados Celsius, el cielo está nublado en los cielos de Santiago y hay una humedad relativa al 68%, según indica a esta hora la Dirección Meteorológica de Chile. Con esta información nos despedimos, los dejamos invitados a seguir en nuestra sintonía y ya vienen los tres mosqueteros.
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5: Buenas tardes a todos y bienvenidos a un nuevo lunes aquí con los mosqueteros, que hace como que para ustedes deje de ser el día que queda tanta semana por delante, lo hace más suave. Y obviamente, como buen lunes, estoy acompañada con panel de lunes. Ya a esta altura somos panel de lunes.
6: Sí.
5: Así que a mi izquierda, pero a su derecha de la pantalla, tengo a la querida Ivetite, que está de ruch rojo como siempre. ¡Mua! Exactamente. ¿Cómo estuvo el fin de semana, Ivetite?
7: Estuvo intenso y agotador, porque tengo mi chiquitita enfermita. Así que estuve ahí cuidándola y
5: nada. Pasa.
7: No he dormido mucho.
5: ¿Será la primera vez?
7: Así que si se me va la onda de repente, perdón, pero dormí poco.
8: Estamos acostumbrados.
7: ¿A que se me vaya la onda?
8: No, a que tu hijita se resfríe.
5: Ya lo escucharon, no, ya lo escucharon.
7: Sana.
5: Ya lo escucharon, metió la cuchara antes de ser presentado.
8: Por
5: Marcelito
8: supuesto.
5: Brunet, ¿cómo estás tú?
8: Muy buenas tardes, noches. Ojalá que la gente que nos está escuchando, que viene para regreso a su casa, llegue rápido, porque hace un frío.
5: Terrible.
7: Pero no tan rápido, manejen con cuidado.
8: No choquen, no hagan cosas indebidas.
5: Exactamente. Exactamente.
7: ¿Cómo estuvo tu fin de?
8: Bueno, fíjate, lo pasé bien, comía con amigos el fin de semana, cosas agradables. Y me dediqué a escribir acto, las cosas que tenía que escribir. Bien, fue un buen fin de semana.
5: Me alegro.
8: Los niños bien, que ya no son niños, digamos. Ya, los
5: ¿cómo
8: niños
5: que no son niños? ¿Qué edad tienen?
8: 18 y 20.
5: Sí, son
8: viejos grandes. Ya.
7: Para uno van a ser niños toda
5: siempre
7: la vida.
8: Ah, no, por supuesto, sí, claro.
7: Oye, Maidita, ¿y tu fin de?
5: Muy bien, a modo matrimonio estuve ahí el fin de semana.
7: Estupenda.
8: Sí. Matrimonio, sí, vi las fotos también. Sí. Sí. Cosas agradables. Y me dediqué a escribir acto, las cosas que tenía que escribir. Bien, fue un buen fin de semana.
5: Me alegro.
8: Los niños bien. Que ya no son niños, digamos. Ya, los
5: ¿cómo
8: niños
5: que no son niños? ¿Qué edad tienen?
8: 18 y 20.
5: Sí, son
8: viejos ya.
7: Para uno van a ser niños toda
5: siempre
7: la vida.
8: Ah, no, por supuesto, sí, claro.
7: Oye, Maidita, ¿y tu fin de?
5: Muy bien, a modo matrimonio estuve ahí el fin de semana.
7: Te vi, estupenda.
8: Sí. Matrimonio, sí, vi las fotos también.
5: Sí, pues ves, vestido ahí. No, tú causó sensación el vestido.
7: Sí,
8: muy bien,
5: bonito.
7: Estupenda.

0: largo, largo.
1: Yo prefiero
0: largo.
1: Eso. Yo me casé de día también. Empezamos misa a las 12 y ya a las 11 de la noche ya quedaba el último pelagato. Sí. Bueno,
2: no. Soy de la iglesia y partí a las 6 de la tarde.
1: No.
0: Bueno, pero. Qué bueno, pero estuvo entretenido el fin de semana. Y lo que sí estuvo bastante acontecido en cuanto a entrevistas, por una parte en los cuerpos de reportaje y los diarios que son bastante más nutridos los fines de semana, pero además entrevistas que han dado que hablar, sobre todo respecto a, por una parte, la mega reforma que tantos decían, bueno, por fin, o sea, en el fondo se dieron este gran paso y el ministro de Hacienda dice, este es solamente, digamos, el comienzo de algo más. Claro. O sea, usando, parafraseando, de hecho, a Sir Winston Churchill. Y posteriormente, además, abrió un flanco que a mí me parece tremendamente interesante, porque, por una parte, se anuncia una nueva mega reforma que tiene que ver con la seguridad, y efectivamente con ciertas reformas que incluso son reformas constitucionales que se pondrían sobre la mesa para fortalecer la agenda de seguridad, un poco teniendo en cuenta que hay ciertos delitos que han ido mutando y que sería importante incluirlo. Pero tal vez a mí, y por eso parto con esto, lo que más me impresionó fue la sorpresiva puesta sobre la mesa de un tema que creo que es fundamental país y que me alegro mucho que esté sobre la mesa, que es el tema de reformular el estatuto administrativo, a lo cual evidentemente los funcionarios públicos que estaban en una mesa, que ellos pretenden ser juez y parte de lo propio, o sea, es obvio que ellos no van a estar de acuerdo, pero ellos dicen, nosotros estábamos negociando, a ver, momento, si no van a ser ellos los que van a reformar su condición, porque su condición es una cosa que nadie tiene. Porque usted que está escuchando en su casa, usted si lo hace bien en su trabajo, lo premian. Y si usted lo hace mal en su trabajo, lo castigan y básicamente no le dan los bonos, por ejemplo. Y si lo hace muy mal en su trabajo, a usted lo despiden. ¿Ya? Pero hay que entender que en el caso de los funcionarios públicos eso no es así.
2: Claro.
0: Los funcionarios públicos pueden hacerlo bien, y yo sé que hay muchos que lo hacen bien, así que a ellos los felicito. Pero si hay alguien que lo hace mal, y sobre todo por los que lo hacen bien, aquellos que lo hacen mal, son dueños de su plaza,
3: no
0: dueños para siempre, no los puedes sacar, son inamovibles. O sea, pensemos que toda esa gente con las licencias falsas están en sumario, pero probablemente muy pocos han salido de su puesto. Entonces sí es algo que era necesario poner sobre la mesa y me alegra que lo estemos discutiendo, porque yo soy de las partidarias, lo voy a decir en buen chileno, de que hay que pitearse el estatuto administrativo.
2: Compartimos tanto esto. Compartimos tanto y
1: Marcelo creo que tiene mucho que decir.
2: No, harto,
1: respecto.
2: Harto que decir. La triada, esa triada de planta, contrata y honorario es probablemente lo peor que le ha pasado no solamente al Estado de Chile, sino que también a los funcionarios.
1: Sí.
2: Porque genera incentivos perversos por un lado y para el otro.
1: Sí, y la meritocracia no existe.
2: Por supuesto, digamos, pero el funcionario que está en planta no tiene, o sea, tiene pocos incentivos para poder ascender, porque finalmente está muy cómodo donde está.
1: Y para mejorar.
2: Y los contratos y los honorarios quedan sujetos a la disponibilidad de la decisión política, del compadrazgo, del amiguismo, de si finalmente renuevan o no renuevan. En una cosa que incluso las asociaciones de funcionarios describen como una imposibilidad de poder tener estabilidad, una inestabilidad monstruosa para los propios funcionarios que están en esa condición. Entonces, al final del día, uno lo que quisiera, si fuera razonable, es que esto pudiera transformarse en un sistema parecido al del Código del Trabajo.
0: ¿Por qué no pueden estar todos con el Código del Trabajo? Una gran pregunta.
2: Mira, a mí me
1: porque
2: parece...
1: tendrían que trabajar como lo hace la gente del Código del Trabajo.
2: No, yo lo plantearía en otros términos. Es cierto que tienen naturalezas distintas. El Código del Trabajo funciona para una relación empleador-trabajador que tiene ciertas condiciones y naturalezas especiales. El empleador-estado, así se ha entendido por mucho tiempo, es un empleador que tiene ciertos requerimientos especiales. Por ejemplo, un carabinero podría estar sujeto a código del trabajo. Probablemente.
1: No, pero por la naturaleza de la función.
2: Es que a eso quiero llegar.
0: Ya, pero lo no todos los funcionarios públicos.
2: Y así como el Código del Trabajo establece distintos regímenes para distintos tipos de funcionarios. Por ejemplo, digamos, el trabajador que se dedica a la carga tiene un contrato de trabajo distinto. El contrato del trabajador de, digamos, artículo 22, que no tiene horario, tiene ciertas condiciones distintas. Entonces, ahí la pregunta que deberíamos hacernos, ¿por qué el Estado no hace, digamos, un régimen igualitario para todos los trabajadores?

0: y empieza una gran respuesta. ¿Qué pasa si te desvinculan? Hoy día la desvinculación para el funcionario público, cualquiera esta sea, sea el de planta por, digamos, por destitución por sumario, sea la contrata o el honorario, porque no le renuevan o porque les ponen término anticipado, lo que reciben de indemnización es cero.
1: Cero.
0: Y finalmente eso siempre es un problema y no hay manera de poder resolver eso. Salvo algunos que pueden contractualmente, por ejemplo, los gerentes de NAP, que contractualmente pueden establecer en sus cláusulas una indemnización a todo evento.
1: Sí, pero eso es una excepción muy puntual.
0: Y es una arbitrariedad.
1: Y aparte, cuando tú entiendes también eso de que los pueden despedir en cualquier momento y se van con cero peso, aunque hayan estado 20, 30 sí. años, yo puedo entender un poco que las pegas sean más inamovibles de cierta forma.
0: Claro.
1: El problema es que eso se ha prestado para el abuso.
0: Así es.
1: Porque echa la ley, echa la trampa. Es como, ah, entonces no me pueden echar porque no tengo... Ah, ya, listo, lo hago mal.
0: Lo hago mal.
1: Lo hago mal. Y al final del día, lo que sí falta, y ahí yo no sé si te entendí mal o no, pero falta sueño.
0: Sí.
1: Creo que sí debería haber una categorización de los tipos de trabajo que se hace.
0: Sin duda.
1: Cuando tú me dices, el carabinero puede estar con código del trabajo, por supuesto que no, la naturaleza del trabajo es muy distinta. Pero a lo que la gente se refiere y lo que entendemos es al burócrata. Exactamente. Este es el que está sentado en el escritorio atendiéndote con carepoto, que te mira así como, ay, qué lata, ya vino alguien, porque quiere seguir conversando con el de al lado, tomándose 3 horas de almuerzo, y que al final los papelitos duermen en el escritorio. O sea, al final es ese el funcionario público que le ha hecho tanta mala fama al servicio público.
0: No hay control que te permita tomarte un almuerzo de 3 horas, eso supongo,
2: pero que no se trata de un almuerzo de 3 horas. El chileno es muy bueno para sacar la vuelta.
0: Cierto.
2: Sí, muy claro.
1: El cafecito,
2: el cigarrillo,
0: el cafecito en la empresa.
2: No, en todas.
0: En general.
2: Pero hay una diferencia. En la empresa te paga la empresa.
0: Sí, claro.
2: En
0: claro.
2: el Estado te pagamos todos nosotros. Pues sí. Entonces, a ver, el servicio público debiese ser un ejemplo de buen servicio, y es todo al revés. O sea, de hecho, a mí me pasa, el otro día estaba discutiendo con una empresa privada.
0: Sí.
2: ¿Ya? Y me estaban atendiendo mal y pasándome al comprahuevo, a la otra esquina. Entonces yo dije, ¿sabe qué? Usted es una empresa privada y parece el servicio público. ¿Ya? Y ahí como que, pero de verdad, cuando tú le estás diciendo a alguien, me está atendiendo mal, es porque se parece al servicio público. Ahora, hay que decir una cosa, yo voy a ser súper justa.
0: ¿Sí?
2: En el servicio público en general te atienden mal, pero siempre resulta después de un rato que hay un ángel.
1: Sí.
2: Y ese ángel te resuelve, pero es porque esa persona particular es un buen funcionario público. Por eso yo partí de la base de que hay muy buenos funcionarios públicos, y no tengo la duda al respecto.
0: Bueno,
2: pero hay muchos que son muy malos. O sea, pero efectivamente uno tiene que moverse, porque si tú esperas básicamente el proceso normal, puede ser muy largo.
0: Lo que pasa es que tienes índices de productividad o de determinación de la productividad que están muy mal hechos, muy mal construidos. Eso te explica que, por ejemplo, alguien me decía hoy día que el 99% de los funcionarios calificaron, digamos, para BMG este mes.
1: Sí, porque claro, eso significaría que funciona excelente, que tiene buen servicio. Lo que pasa, y lo hablábamos...
0: con las metas que ellos mismos se ponen.
1: Exacto, ¿vale? Entonces, y eso yo lo hablaba ayer con una persona que trabaja en el gobierno, y me decía, oye, esta cuestión de las metas, al final, nosotros nos ponemos metas que podemos cumplir. Entonces, ¿qué ponemos de meta? Ya, hacer 10 reuniones.
0: Claro.
1: Hacer 10 reuniones es una buena meta.
0: Oye, nos falta una reunión, hagamos una reunión, listo. La reunión está lista, se cumplió la meta. Obvio, si así funciona.
1: Y lo ponen ellos mismos, ¿no?
0: Pero ojo que estos incentivos, estos PMG, surgieron a raíz de un problema endémico de la administración, que es que en general las remuneraciones eran bajas, o medianas bajas, o un 10% o 20% más bajo que el sector privado. Entonces, para compensar, esto fue en la crisis en el acuerdo Lagos Longueira, cuando se produjo todo este tema de los sobresueldos, etcétera. Ahí se acordó el sistema de los PMG. Sistema que es ridículo hoy día. Sistema que además contrastado con la evaluación funcionaria, es una cosa que es ridícula. Todo el mundo tiene buenas calificaciones,
2: todos tienen 7 y deberíamos no tener ningún problema.
1: Es un derecho adquirido al final del día.
0: Los únicos que están en lista 3 y lista 4 normalmente termina siendo aquellos que sus directores o superiores de servicio quieren piteárselo y quieren echarlo. Entonces, no existe una calificación real tampoco. O sea, vivimos en una estructura, a mí me gusta explicarlo así, vivimos en una estructura que se formó en el siglo XIX, que funciona en el siglo XX, pero que estamos en el siglo XXI. Por ejemplo, el teletrabajo. Durante una época, digamos, enorme, el Estado de Chile se negó a la alternativa del teletrabajo en cualquier evento, incluso en las madres que tenían pues natal, etcétera. Por supuesto, esta es la ley, esta es la trampa, pues nos pasamos para el otro lado y terminamos con un abuso, en el que hoy día hay ministerios en los que, y creo que el gobierno lo ha hecho razonablemente, han empezado a contrastar cuánta es la cantidad de trabajadores versus la cantidad de sillas. Es una cosa ridícula. Tienes muchos más trabajadores que sillas. Significa que no tienes a la cantidad de gente razonable para estar sentada en los lugares donde deberían estar. Y eso es simple, porque tenés contratada gente que está trabajando en su casa y que probablemente no trabaja. Así es simple. Un poco la lógica de los ñoquis argentinos. Y eso,
2: o sea, a ver, ahí habría que evaluar, porque, o sea, el teletrabajo yo creo que es algo que sí funciona, sí, en muchos aspectos.
0: Claro, sin duda.
2: Y por eso habría que evaluar, pero no me cabe duda de que hay ñoquis, pero a mí lo, sí, que más me preocupa, sí, es este tema de que sean inamovibles, y eso tiene que ver con, y de hecho es divertido, porque hoy día la NEF y todo esto, ay, se levantan y qué sé yo, y están negociando y van a venir, porque además no tienen derecho a huelga y la hacen igual, ¿ya?
1: Así es. Y no pasa nada.
2: Y no pasa nada. Entonces, dicho eso, están ahí levantando, pero nunca dicen, uh-huh, que el estatuto administrativo que tienen hoy tiene un residuo que viene desde la época de Pinochet, uh-huh, que básicamente se estableció para que no se despidiese a todos los funcionarios que habían.
0: Claro. ¿Ya?
2: Y que obviamente les convino, porque no les gusta Pinochet, ¿cómo?, para tantas cosas, pero para esto, pero sí, esto les gusta. Sí,
1: no, claro.
2: Porque quedan perfectamente apernados. O sea, yo creo que no puede ser que alguien sea dueño de su cargo, que por supuesto que quien lo haga bien sea premiado, pero el que no lo haga bien y no aporta, porque está ganando, de alguna manera está viviendo con la plata que le pagamos todos los chilenos, si no aporta, se va.
1: Aporta.
2: Y se tiene que ir, y por lo tanto sí es tremendamente necesario, porque además yo me acuerdo, a mí me preguntaron en algún minuto, alguien dice, bueno, podría ser ministro de Educación, y dije, pues, bajo ninguna circunstancia. Entonces me dicen, ¿por qué? Porque no podría hacer nada de lo que hay que hacer. Entonces me dicen, ¿y por qué no podría hacer nada? Porque dentro del ministerio habría que echar a la mitad del ministerio, y si no más, pero no los puedes echar. Entonces me dice, ¿cómo no los puedes echar? No los puedes echar, pues.
0: Ahí te hacían falta buenos asesores abogados.
1: Pero ¿sabéis qué
2: no
1: pasa?
2: No, pero es que no puede ser.
1: Es que al final del día, o sea, sí, no se puede echar, ser, pues sale muy caro.
2: Sí, también, por eso.
0: No, es que no necesariamente.
1: Sí, porque después tenéis la apelación, donde los tribunales que dicen años, tienen que reintegrarlo. Pero es que y al final después tenéis que reintegrarlo.
0: Todo depende de la causal, todo depende de cómo hagas la planificación previa. Le estoy dando datos a los abogados que están en el gobierno ahora. Pero, todo depende de cómo planifiques también la desvinculación.
2: Pero dame los datos de vuelta para que...
0: Bueno.
2: Vamos a comercial y volvemos.
0: No, ¿o no les damos los datos mejor?
1: No, démosle.
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2: Estamos de vuelta aquí en Los Tres Mosqueteros, precisamente hablando del estatuto administrativo y de la puesta sobre la mesa del tema por parte del ministro Quirós, ya que efectivamente es un tema que a muchos nos preocupa hace mucho tiempo, porque claramente están, podríamos decir, flanqueados y prácticamente son dueños de su plaza, hagan lo que hagan. ¿Ya? Y además tienen todo este tema que estábamos hablando de que se autoevalúan y que se ponen las metas, ellos mismos ponen las metas, ellos mismos se autoevalúan, y eso entonces tienen puros siete, y sin embargo a usted no le han resuelto nada. De hecho, para que usted se haga la idea, en el gobierno de Gabriel Boric se contrataron alrededor de 100.000 más o menos nuevos funcionarios públicos, la mayoría sí en SLEP y cosas de ese tipo, pero a usted no le cambió la vida en nada, porque 100.000 algo te debería cambiar la vida.
0: Sí, debería.
2: Algo, uno lo debería percibir. O sea, si no lo percibimos, quiere decir que es porque no sirve. Entonces, un poco este tema, yo decía, no se pueden echar, y Marcelo decía, sí se puede, pero no es tan simple, porque en el mundo privado, por último, uno podría decir, en el caso de hoy día, donde no hay caja, debiese haber una figura como necesidad de la empresa. Punto.
0: Ojo que la necesidad de la empresa también es una causal bien engañosa con la forma en la que está establecida hoy día. Es puro costo para el empleador. O sea, hoy día tienes tanto más inamovilidad en el sector privado que en el sector público.
2: No, claro, tenés que pagar las indemnizaciones. Por eso también es un tema que hay que mejorar. O sea, yo creo que el gobierno, cuando dice de alguna manera el final del principio, que me gustó también mucho, es porque hay muchas cosas que hay que hacer.
0: Como bien Tolkien la frase, como el final del principio.
2: Es de Churchill. Porque
0: me encanta.
2: Es de Winston Churchill. Pero yo creo que el final del principio que es muy importante, porque de las cosas que dijo el ministro Quiroga es que va a meterle mano al mercado de capitales, porque él añora una bolsa donde efectivamente se transen y se capitalicen las empresas chilenas como se hacía en el pasado, lo cual es muy importante, pero también seguramente pronto va a aparecer sobre la mesa también reformas al mercado laboral, porque con la crisis de empleo que tenemos, y ahí un poco vinculando los dos temas, en el mercado laboral privado, efectivamente el incentivo para no contratar es tan alto, porque efectivamente si tú contratas y después por ABC necesitas achicar la planta, te sale tan caro hacerlo que es imposible. O sea, no hay flexibilidad de ningún tipo, y además agrégale las 40 horas, agrégale todas estas cosas que suenan súper bien, pero no sé, yo soy una PE, no soy PYME. No me alcanza para más, pero efectivamente no contrataría.
10: Bueno, esas son las consecuencias de cuando el Estado se involucra cada vez más en la vida de las personas. Cuando tú dices la ley de las 40 horas, que es lo que hizo perjudicar a las mismas personas porque prefieren no contratar. La ley Karim, que ha sido tanto revuelo, tanto tema contra las mujeres.
2: Que ahora también
10: que
2: se
10: no es pro
2: poner
10: mujer, es contra las mujeres, porque lo que ha hecho es que a las mujeres hoy día no se le quiera contratar con la ley Karim. Más encima, se propone dejarla en pausa para poder solucionar todo este tema, y salen todos los escandalizados que nunca le ha importado a las mujeres a decir, ¡ay, no, pobrecita, las mujeres van a salir dañadas! Estamos siendo dañadas desde hace mucho tiempo producto de todas estas leyes.
2: El desempleo femenino
10: es de un 10,25% justamente.
0: No solamente se refiere a las mujeres.
2: No solo se refiere a las mujeres,
10: pero es el espíritu también de la ley.
0: No, claro, evidentemente la ley de hecho lleva un nombre de una mujer que efectivamente terminó suicidándose en una por el nivel de presión que sufrió respecto al acoso laboral.
10: Esa fue la profesora de Calama, creo que
0: exactamente.
10: Fue.
0: Exactamente. Entonces, claro, uno tiene una cierta lógica en eso. Yo creo que la ley Karim tiene muchos defectos. Uno de ellos es que metió la... A ver, no quiero explicarlo de la mejor manera posible para que no se malinterprete.
10: Siempre se va a malinterpretar.
0: Siempre se va a malinterpretar, da lo mismo. El conflicto entre empleador y trabajador siempre estaba normalmente suscitado en el término de la relación. Uh-huh. Cuando la relación se acababa, ahí terminaba en tribunal, terminaba peleado y todo el tema.
1: Aplícase a lo laboral, a lo matrimonial.
0: Claro, cierto. Uno sabe con quién se casa, pero no con quién se divorcia.
1: Cuando te termina ahí, claro.
0: Bueno, acá pasa lo mismo. Uno sabe con quién se emplea, no con quién te echa o a quién echaste. Acá pasa un poco lo mismo, pero la diferencia es que este conflicto se entronizó puertas adentro del trabajo.
1: Sí.
0: Hoy día la mayor fuente de conflictividad la tienes adentro de tu empresa. Entonces, hay distintos estudios que han demostrado que la aplicación de la ley Karim hoy día es errada.
1: Sí.
0: Particularmente por trabajador, que el trabajador invoca ley Karim por cuestiones que no tienen nada que ver.
1: No competen.
0: Sí. O sea...
1: Sí. Oye, espérate, por lo demás, no, nada que ver, la ley Karim no fue por la profesora de Calama, esa fue otra.
0: Perdona,
1: fue por un TENS del hospital de Chillán.
0: Tienes
1: que denunció el robo, el hurto de insumos médicos y le empezaron a hostigar, a humillar y a hacer una persecución.
0: Gracias por corregirlo.
1: Hasta que efectivamente se quitó la vida del producto del acoso.
0: Pero imagínate que esto que acabas de hacer la IBI ahora, corregirme al aire, yo lo considerara una agresión grave a mis derechos como trabajador. Y te denunciara por ley Karim. Claro. Es una estupidez.
1: Claro.
0: El problema está que.
1: Y me quiso humillar.
0: Me siento humillado por lo que tú acabas de hacer, me siento violentado como hombre, por supuesto, porque además ustedes son dos mujeres, estoy en minoría, entonces es una situación muy grave.
1: El problema es que
0: hago la denuncia.
1: Hoy día solo le dan a las mujeres el beneplácito.
0: Pero hagamos el ejercicio. Presento la denuncia.
1: Por otro lado.
0: ¿Tú crees de que algún superior puede pescar la denuncia y decir, no, esto es una estupidez? A ver, Brunet, no te sentáis discriminado por una cuestión que no es discriminación, no seáis tonto. ¿Tú crees que se puede hacer eso? No, porque no hay un filtro.
2: No hay un filtro, tienen la obligación
0: de tramitarla. A la IBET tienen que pasarla al estudio del lado, o pueden pasarla al estudio del lado dentro de las facultades. A las dos puede ser que eventualmente me termine quedando yo solo con el estudio, a lo mejor.
1: No, porque Maida fue cómplice, porque no dijo nada.
0: La Maida fue cómplice tuyo, por supuesto.
1: Exacto,
0: entonces,
1: obvio.
0: Puede ser que terminemos en un escenario que es realmente increíble, todo porque no existe esta etapa previa. Entonces, ¿qué es lo que haría yo? Yo no suspendería el ejercicio de la ley por 5 años, me parece que es excesivo. Pero sí me parece razonable que tratemos de tramitar una ley corta que permita la modificación de este engendro en el que terminó transformándose en la ley Karim. Engendro que significa que el 86% de las presentaciones que se hacen terminan rechazadas.
1: Sí, sí.
0: Porque es un desastre.
2: Pero además hay otra cosa, un poco de lo que tú recién planteaste, o sea, en la vida, cuando uno trabaja y da lo mismo en el cargo que uno entre, si uno tiene un jefe, ese jefe debe corregir. O sea, ¿cómo podríamos estar en un sistema gremial donde habían, en el fondo, maestros y aprendices, el aprendiz en un comienzo, y pensemos, no sé, voy a dar un ejemplo claro y distinto. Leonardo da Vinci, cuando entró al taller de Andrea Verrocchio le hacía trapear el piso y servir los cafés. Que es lo lógico, así entra un aprendiz.
0: Todos aprendimos.
2: Ya, y Leonardo no se sintió ni humillado, porque mientras tanto él veía cómo Verrocchio esculpía, cómo de alguna manera hacía las distintas cosas. Posó, sabemos que posó para varios, para tanto esculturas en bronces de Verrocchio como para cuadro. O sea, estaba para limpiar el piso, servir los cafés y ser de alguna manera el modelo. ¿Ya? Hasta que posteriormente un día. Verrocchio tenía que hacer un cuadro y fue donde un cliente se lo llevó y el cliente le dijo, pero yo quería dos ángeles y tú me pusiste uno. Y Verrocchio tenía otro encargo y le dijo, ya, Leonardo, agrégale otro ángel. Era algo difícil porque no cabía y Leonardo hizo un ángel increíble y según Vasari superó al maestro y el maestro decidió no pintar. Pero básicamente el aprendizaje implica y además implica que te digan que lo hiciste pésimo y hay que te hagan hacerlo de nuevo y que te digan que incluso algún epíteto de los que la gente no le gusta escuchar. Sí, pero la verdad es que yo nací en una generación donde los profesores nos decían cosas. Sí. O sea, hay un profesor te podía decir frente a una respuesta en un examen oral de que...
0: Deje de decir tontera, mijito.
2: Tal cual.
0: Sí,
2: la verdad es que nadie tiene ningún trauma, todo lo contrario, aprendimos y aprendimos del rigor, y eso es lo que uno espera, pero hoy día tenemos unas generaciones que son, no sé, que pretenden que los traten como con algodones,
1: ¿ya?
2: Y que se ofenden por lo que no se deben ofender, porque si no hay corrección, entonces vamos a tener una sociedad mediocre. O sea, efectivamente hay que aprender, y uno no puede pretender que entre a trabajar y que se la sepa toda. O sea, lo hiciste mal. Y es súper importante que alguien te diga que lo hiciste mal, pero hoy día con la ley Karim tienen que decirte, lo piensan y prefieren no decirlo, ¿ya? Y entonces se genera tal cual, un mal servicio en cualquiera de los ámbitos.
10: Se empezó a ocurrir con los colegios, cuando estaban los profesores, y a los profesores se les empezó a establecer obligatoriedad de aprobación de los alumnos. Había un cierto porcentaje que tenía que aprobar, daba lo mismo, si es que aprendían o no. La mayor cantidad de alumnos tenían que tener notas azules, ya no se podían poner tantos rojos, y se empezaron a poner límites. Esto yo lo viví, porque mi mamá era profesora en esa época, estoy hablando hace, no sé, 20 años atrás, y me decía, o sea, tengo que ponerles nota roja a estos niños y no puedo porque me retan. Bueno, en esa misma época ella jubiló. Mi mamá ya lleva 20 años, 25 años jubilada a esta altura. ¿Ya? Pero empezó a pasar eso, y empezó a pasar no solo en los colegios, empezó a pasar en las universidades, empezó un auge de mandar a los niñitos al psicólogo, porque todos tenían que ir porque alguien lo había tratado mal, porque no sé qué, lo habían mirado feo. Se empezó a hacer también desde, no sé desde dónde, pero una cierta sistematización de que a los niños no se les podía retar tan fuerte. Se empezó a fiscalizar en los colegios de que si el papá le pegaba una cacheta al niño, si es que era abuso, y empezó como una persecución contra la disciplina al final del día. Porque yo no estoy diciendo que está bien que alguien le estén pegando, no vayamos para allá,
2: no,
10: pero sí, de repente era hablarte más fuerte. Yo me acuerdo cuando yo era chica, a mí con una sola mirada me corregían, esa, la levantada de ceja, y tú ya sabés que la había embarrado.
0: Bueno, eso se acabó cuando, yo tengo una tesis bien dura respecto a esto, cuando nosotros ratificamos la Convención de los Derechos del Niño, que estableció el interés superior del niño, el equilibrio familiar se quebró, y eso significó en la práctica que el equilibrio social se quebró. Porque cuando tú tienes privilegiado, es la tesis más conservadora que tengo en mi vida.
10: De hecho, estoy un poco extrañada
0: con lo que te voy a decir. Pero esta es mi tesis más conservadora, así como tengo muchas más liberales, esta es la más conservadora que tengo. Cuando nosotros firmamos a pie juntillas la Convención de los Derechos del Niño y establecimos el bienestar superior del niño como un desequilibrio en el equilibrio familiar, de ahí en adelante, todo lo que vino fue pérdida de autoridad en los colegios, pérdida de autoridad en la casa, pérdida de autoridad social, y María Música tirándole una jarra de agua a la ministra porque era algo choro.
10: Y eso marcó un antes y un después, no pasó nada.
0: Sí pasó algo. Le aplaudieron.
10: Bueno, la sacaron del colegio, creo que terminó como en otro colegio por, no sé,
0: y todo está súper concatenado al final, porque al final, cuando y esto es un fenómeno mundial, cuando perdiste la autoridad en el aula, es que hoy día tú me vas a entender tanto esto. El hecho de que los apoderados vayan a la universidad, no al colegio, a la universidad a reclamar por la nota del hijo.
10: Sí. ¿Hoy día los apoderados a la universidad?
0: Sí. Pero por supuesto. No. Yo te puedo contar, no decir la universidad, se me va a salir, digamos, voy a terminar siendo que es la Universidad Andrés Bello. Pero pasan cosas de estas, digamos, y es muy frecuente que vayan donde los directores de asuntos estudiantiles o los encargados académicos a reclamarle los sostenedores. Y lo peor de todo, las universidades le hacen caso.
2: ¿Qué? Sí, claro que hacen caso.
0: Es terrible.
2: Yo tuve una vez, teníamos encriptado un diploma en humanidades hace mucho tiempo en un colegio, y yo en el fondo reprobé a un alumno después de tirarle varios salvavidas, y porque dijo una estupidez del tamaño de... Pero
0: de una catedral francesa.
2: Yo tirándole un salvavidas respecto, estábamos hablando de Segunda Guerra Mundial, y entonces yo quería que dijese, en el fondo, ponte tú que quería que dijese Hitler, ¿ya? Bien. Para en el fondo.
0: Tiene bigote.
2: Más o menos.
10: Había que saludarlo con la mano para arriba.
2: Era por los años. ¿Ya? Era en los años, tal
0: 1939,
2: cual.
0: 1939-1945, hizo una guerra...
2: Entonces él me dice 1980.
0: Ay, no.
2: Entonces yo lo miré y le dije, entonces Hitler escuchaba a Michael Jackson. Y entonces él me quedó mirando así, bueno, y finalmente yo lo reprobé. Entonces, efectivamente, me llamaron al colegio y llegaron los papás. Y entonces la mamá estaba hecha un quique porque yo había bajado al niñito, sé qué, ¿va? Entonces yo estaba el papá. Y entonces yo le pregunto, bueno, y su hijo le explicó por qué yo lo había reprobado al final, después de haberle hecho varias preguntas, porque eran dos preguntas, yo ya iba como en la quinta y estaba tratando de salvarlo, pero no hubo caso. Y cuando me dijo esto, y el papá me queda mirando y me dice, solo te pido perdón. Y agarró la mamá y se fue y le dio un cacho al cabro.
1: Ya, bueno, pero por lo menos fue consciente. Yo me acuerdo mi examen, un examen de historia del derecho, donde yo, la verdad es que no había estudiado mucho. Bueno, es una prueba, no tengo idea. No había estudiado mucho. Entonces, claro, yo tenía que decir oficial del registro civil.
0: Sí.
1: Y empezó igual el profesor. Así como, ¿dónde se casaba la gente? Y yo,
2: en la iglesia.
1: Te juro, yo, en la iglesia.
0: Claro, con el cura.
1: Y me miraba así y se agarraba los tres pelos que tenía, me acuerdo. Y dice, bueno, al final dije la cuestión, ya lo dije, claro. No dije 1980, ¿no? Dije, el oficial se agarra así y dice, aleluya, este es uno de los exámenes más estúpidos que he tenido que ver. Y esto eran pruebas orales, donde teníais 60, 70 compañeros mirándote.
2: Eran públicos. Claro.
1: Públicos, exacto.
2: O sea, imagínate el día, o sea, eran públicos porque tú dabas el examen y estaba todo el curso atrás.
1: Sí, y mala cueva nomás, y todos muertos de la risa que te habían dicho que tú eras una estúpida. Y era lo que había, y eso nos forjó carácter y personalidad. Entonces, hoy día nos funan y bueno, y se da lo mismo.
0: Me carga usar el ejemplo doméstico, pero la mayoría de Los Ángeles colgó la tiza y colgó el pizarrón y ya no va a seguir haciendo, o sea, se doctoró en psicología y hoy día ya no quiere seguir haciendo docencia.
1: No, pues.
0: En algún minuto me plantearon la alternativa. Hoy lo conversé y si vuelve a hacer clase, ¡no! ¿Cómo se te ocurre? ¿Para qué? O sea,
1: no,
0: yo que hacía verdadero de stand-up comedy, digamos, haciendo clase, hoy día no podría. Me transformaría en el funado para siempre. O sea, ya con todo lo que hacemos acá en la radio, probablemente ya no estamos. Pero esto multiplicado por infinito. Porque finalmente se perdió la autoridad y las universidades no hacen nada por resolverlo. Al contrario, facilitan.
1: Se fomenta eso. Pero a mí me da susto el futuro.
0: El otro día hablé con la honorable diputada Pabst Charpentier, que está trabajando este tema. Y yo le mencioné el ejemplo que de verdad que la descolocó. Ustedes saben que en ciertas universidades el estatuto, o sea, el reglamento académico, permite que romper un mueble como este sea más gravoso que pegarle a un funcionario.
1: Sí, lo he escuchado. Pero eso es real.
0: Estás abriendo tus enormes ojos y tienes toda la razón en hacerlo. Y la razón es simple. Me correspondió ver un caso en el que una persona había sido agredida por un alumno, le tiró un vaso de agua, más o menos María Música. No le alcanzó a llegar el vaso de agua, pero se lo tiró encima igual. ¿Ah? Y eso tenía sanción grave. Pero romper un mueble es sanción gravísima. Con eso te digo todo.
1: Y por lo tanto, a mí de verdad me asusta el día de mañana. Me asusta el día de mañana y estatuto. Recordemos que estatuto administrativo, porque de ahí partió todo esto.
0: Sí, de ahí partió esta vuelta.
1: Tenemos a Grau haciendo clase en universidades públicas, que cuenta como cargo público. Y bueno, eso es la calidad de profesionales que tenemos el día de mañana.
0: Las universidades estatales yo las privatizaría todas, pero eso es otro tema.
1: Oye, pero Marcelo, ¿a quién lo vamos a llevar con nosotros? ¿A quién trajiste hoy día? ¿Quién es el otro Marcelo? ¿Y qué hiciste con Brunet?
0: El impostor. Viene con corbata tejida. Eso es lo que pasa.
2: Vino con la corbata tejida.
0: La persona que venga con corbata tejida va a hacer el desierto.
2: No. Vamos a querer que te pongas la corbata tejida todos los días.
1: Sí.
2: No sé cuánto nos queda, querida. Estamos ya, vamos a comerciales y volvemos. De vuelta tenemos que leer
11: esto. 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
2: Y estamos de vuelta aquí en Los Tres Mosqueteros y como siempre vamos a saludar a quienes hacen posible que estemos con ustedes de lunes a viernes a las 7 de la tarde en TV y a las 20 horas en repetición en el dial del 92.1 en Santiago y en todos los diales de Radio Agricultura, además de todos los todas las señales de televisión que hoy día estamos porque llegamos a cantidad de gente. Y obviamente que los mensajes llegan también a mucha gente, porque tienes algo muy importante que contarnos, ¿no es cierto?
17: Yo quiero contarles de alguien que lleva mucho tiempo con nosotros, que lleva más de 100 años con nosotros. ¿Quién? Para ser exacto, 110.
2: Cantidad.
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2: 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Exactamente. Bueno, por favor, cuenta. Estábamos riendo.
17: Es que yo no puedo parar de reírme, no, porque más encima lo busqué y es cierto.
0: Porque es cierto.
17: Entonces no puedo.
0: Lo que pasa es que el ministro Rau, en una actitud notable, comenta que un prófugo de la macrozona sur lo atraparon, estaba con orden de aprehensión vigente el año 2021 por robo con intimidación contra dos trabajadores forestales. Hasta aquí todo muy bien. El problema está en que el caballero
2: ¿Cómo se llama?
0: Rosamel Fierro Buenhumano. Sí, señores, ustedes que están escuchando en el auto efectivamente creerán, no, esto es una broma, no, cayó en la pitanza. No, se llama Rosamel Fierro Buenhumano. Y bueno, nadie le dijo al ministro, oiga, ¿sabe qué? Esto de Rosamel Fierro suena mal, no lo ponga así. Y lo pusieron así tal cual. En fin, bueno.
2: Bueno, pero sí. si así se llama.
0: Ya, pero, bueno,
17: pero claro, es como sabiendo que no. es el chiste chileno milenario, ya, que Natalia, sale desde que estaba, yo creo que de antes de Video Loco, ya se molestaba con el señor Fierro.
0: Es la talla más vieja de la historia, digamos.
17: Como, si no lo conoces, bueno, creo, no es chileno.
2: Tal vez por eso el hombre es delincuente.
17: Hay algo papá no le podía bueno. No, así.
2: Una vez yo me fui a la playa con mi hijo, mi hijo mayor, que en ese entonces debe haber sido como prepúber adolescente.
0: Okay.
2: ¿Ya? Y nos fuimos leyendo en la página del registro civil la lista de los nombres prohibidos. ¿Ya? Y ojo, hay una lista para que ustedes la busquen, porque si hay una lista quiere decir que hay gente que le puso ese nombre a
17: su hijo.
2: Y las combinaciones que están prohibidas. Así que yo me imagino que Rosamel Fierro obviamente está prohibido hoy día, pero ese pobre hombre se llamaba así.
0: Se llamaba así.
17: En el Twitter del ministro, yo estoy viendo acá, ¿sí? Normalmente le responden 8 personas, 50 retweets, 60, 7 respuestas, 60 respuestas en uno que tiene harto. El del señor Fierro tiene 222 respuestas, 387 retweets y 976 me gusta, y lo han visto casi 85.000 personas. Y lo posteó hace 2 horas.
2: Bueno, pero es importante, no, esto, porque podríamos decir que gracias a Rosamel, hoy día puede la gente percibir que se está, en el fondo, atacando el crimen como parte del Ministerio de Seguridad. Y por lo tanto, podríamos decirle al ministro Arrau que efecto Rosamel hizo que se pudiese ver las acciones del Ministerio de Seguridad, que además es el ministerio que va a estar sobre la retina en el próximo tiempo por todas las reformas que se están planteando. Y aquí
0: ministro, yo puedo asesorarlo en varios otros nombres más que usted puede poner en los tweets, no, de personas a las cuales podría detener, claro, o lugares
17: para
0: en los
17: viralizar
0: cuales,
17: la noticia.
0: O lugares en los cuales usted podría.
17: Pero espérate, mira.
0: Van a terminar censurando.
17: Ministro, el primer delito es llamarse Rosamel Fierro. Otra respuesta dice, lo buscó este señor y dice, es real y vive en Los Placeres.
0: Es cierto, vive en Los Placeres.
17: Sí, lo buscó.
0: Bueno, vive en Los Placeres, además.
17: O sea, eso después hay otro que se puso Rosamel Fierro como Twitter, como su nombre, y dice, desmiento categóricamente esta información. No he sido capturado, dice, seguimos en la lucha. No, es que de verdad. Ya, no, y lo buscaron, no, le sacaron hasta el RUT a este pobre caballero. Bueno, sí, pobre caballero, igual lo estaban buscando el 2021.
2: No, pobre
17: ya,
2: nada.
17: No, por eso. Pero ya lo conoce toda.
0: Claro, todo el mundo.
17: No les recomiendo meterse al tweet a leer la respuesta.
0: No lo hagan, porque si no van a terminar encontrando y conociendo al señor Galarga y una serie de otras cosas más. ¿Para qué vamos a entrar en detalle?
2: Pero oye, chileno, hablemos de la reforma, de lo que se está proponiendo en la reforma, en esta mega nueva reforma, que hay gente que está absolutamente dando vuelta en círculo con los mega, no quieren más mega, porque ya de alguna manera podríamos decir el comienzo o el fin del principio los tiene dando vuelta en círculo, y ahora que sigan en el a modo mega les complica aún más, ¿ya? Y claramente esta nueva reforma tiene que ver con temas que son constitucionales y obviamente con temas de materia de ley, y básicamente se pretende llegar a ciertos números en cuanto a homicidios que vuelvan a parámetros anteriores que no veíamos hace harto tiempo.
0: Bueno, dale. La buena noticia es que el ACOT, que se llama la Agenda contra el Crimen Organizado y el Terrorismo, existe.
2: ACOT.
0: Eso es una buena noticia en sí mismo, que ya hay un plan.
2: Sí.
0: O sea, no tuvimos plan, hoy día tenemos un plan. Eso, gracias, digamos, una cosa de verdad se agradece, ¿eh? No es que, a ver, ni siquiera quiero volver al pasado, digamos, la lógica de la improvisación. No sé, cuando uno, y aquí yo estoy de acuerdo con algo que ustedes insinuaban hace un rato. El peor problema que podemos encontrar es cuando el Estado se dedica a improvisar. Y gran parte de esto, uno pudiera pensar que tiene aspectos un poquito improvisatorios. La reforma constitucional que plantea y que defendía con mucho énfasis el presidente de la República es una cosa bien discutible, porque lo que establece la Constitución como deber del Estado es el resguardo de la seguridad nacional. Uno pudiera encontrar de que la seguridad nacional incluye la seguridad pública, probablemente sí. Entonces, claro, se argumenta en el sentido contrario de que la reforma, digamos, la ley que fue declarada inconstitucional, que permitía revisar las mochilas en los colegios, había sido declarada inconstitucional porque no, bueno, pero eso es un tema muy discutible y de interpretación. Al final, a lo mejor
2: pero
0: el problema
2: fue
0: está.
2: Pero fue una interpretación,
0: sí, claro,
2: que el Tribunal Constitucional consideró atingente, con lo cual, para evitarse eso, es que lo quieren poner.
0: Estoy de acuerdo, y estoy de acuerdo si esa es la lectura, me parece que está bien. Si a mí lo que me preocupa es la lógica de improvisar. O sea, nosotros, este fue el tema de campaña. O sea, el gran tema de campaña fue la seguridad pública. Llegar a improvisar a estas alturas es una cosa que suena un poco complicado. Por lo menos esperemos que la improvisación en este caso funcione bien. Hay otros ámbitos, y perdón, yo les había dicho que quería tocar este tema, hay otros ámbitos en que el Estado improvisa e improvisa mal, y probablemente a lo mejor le termina pegando incluso a uno de nuestros auspiciadores. La Corte de Apelaciones ayer, perdón que me metan esto.
17: No, bajé los auspiciadores.
0: No, al contrario, lo que quiero precisamente es que el auspiciador subsista. Lo que pasa es que la ley contempla una norma, digamos, que dice que en ningún caso se contemplarán los juegos de azar en línea. Y eso está establecido, eso podría modificarse, pero hoy día el Servicio de Impuestos Internos determina, ¿saben qué más?
17: Tienen
0: que pagar impuestos. Pero hoy hay un fallo de la Corte de Apelaciones del día de la semana pasada, el viernes creo que fue, que establece además de que las empresas de telecomunicaciones, las teleco, tienen la obligación de bloquear las señales por las cuales aparecen estas empresas de juegos de azar en línea.
2: O sea, al final,
0: el mismo Estado termina tomando 3 resoluciones distintas respecto de un mismo hecho.
17: No tengo por qué estar de acuerdo con lo que pienso.
0: Carlos Humberto Caselli, año 1982. Sí. La misma doctrina. Yo no tengo por qué estar de acuerdo conmigo mismo. Es un desastre. Entonces, yo lo que esperaría en esto, y lo digo en serio, es que este nivel de contradicción que demuestra el Estado en esto, no lo demuestra en el tema de seguridad pública, porque el tema de seguridad pública, de verdad, ya a estas alturas no nos da espacio para más contradicciones ni para más improvisaciones. Necesitamos resultados pronto. Porque lo contrario, y yo que soy de aquellos que cree que este gobierno le tiene que ir bien, porque si no le va bien al gobierno, nos va a ir mal a todos. Sí. Y vamos a terminar con un soberano problema que va a terminar en la práctica con un gobierno de izquierda de nuevo, o vamos a terminar con Franco París en la moneda. Y a Franco París sí que no lo quiere en la moneda.
1: Uy.
0: Yo sé que nos asusta a todos, digamos, pero es mejor que nos asustemos ahora, digamos.
1: No.
2: Pero respecto al tema
1: del ACOT, yo no voy a ser la primera que voy a saltar a defender todo lo que se ha hecho, porque saben que soy bastante crítica también, pero crítica con sustento, no criticar por criticar. No, claro. ¿Ya? El ACOT, en la cadena nacional, el presidente dijo que era una serie de 30 leyes, más o menos, que se iba, que él pretendía tenerlas aprobadas antes de Navidad, antes de diciembre. De estas 30 leyes, 19 son leyes que ya se encontraban ingresadas, que estaban en tramitación, y que se les ha dado urgencia legislativa. A mí me parece que la improvisación que dice Marcelo no es las leyes en sí, sino que agruparlas y haberles dado este paraguas de urgencia.
0: Claro.
1: Pero que sí me parece una buena improvisación.
2: Sí, por supuesto.
1: O sea, era lo que había que hacer.
0: Dado que no tenías programa antes, digamos.
1: Por eso. Claro. O sea, que tenía que haberlo hecho antes, que no sé qué, que el primer día que llegaste. Ya, vale, te compro todo eso.
0: Y que no tuviste el plan imaginario. ¿Cómo se llamaba? Plan invisible. No, plan inservible. Plan bueno, eso se llamaba algo.
1: ¿Invencible? No.
0: ¿Cómo se llama el plan de seguridad?
1: Ya, pero ese. Ya, pero sí, o sea, hay improvisaciones que son buenas. Ya, y en este caso yo creo que está bien. Que...
2: O sea, yo lo que veo es que este final del principio
1: implacable.
2: Este final del principio yo creo que deja muy claro, porque claramente había, porque hay que comprender que cuando partió el gobierno había una emergencia, por supuesto, de seguridad desde la campaña, pero la ciudadanía había puesto economía por sobre la seguridad en el último tiempo, y por lo tanto cuando se hizo la mega reforma se esperaba ganar esa primera batalla antes de abrir los otros flancos, más allá de que hayan cosas que no hayan resultado, que ministras que hayan salido,
0: sí, claro.
2: Pero efectivamente era una batalla después de la otra, y por eso me gustó mucho esto, que fuera como el principio después del fin, ya, porque en el fondo aquí no terminamos, aquí partimos, ya. Y una cosa importante, porque yo he estado escuchando en la mañana a varias voces de la oposición, que están un poco dando vuelta en círculo y muy complicados con todo este tema.
1: ¿La oposición no vuelta en círculo?
2: Sí, pero planteando que...
0: Pero desordenadamente, además,
2: en círculos distintos. Sí. Esto es como me acuerdo cuando yo fui al concierto de concierto de Green Day, que hacían eso. Había unos círculos que daban vuelta para todas partes.
0: Ya, me encanta, haciendo slam dance y todo eso.
2: Una cosa impresionante. Pero claramente hoy día decían, bueno, pero es que la reforma constitucional no se pueden tomar tampoco en serio. Y aquí yo digo al momento, pero si lo han tomado en serio todo el tiempo.
1: El mamarracho.
2: O sea, cuando uno piensa, bueno, más allá del mamarracho, antes de eso fue el capítulo 15, para poder abrir eso, hubo una reforma constitucional, pero antes de eso, para poder terminar con el binominal, hubo una reforma constitucional.
1: Pero si
2: por lo tanto, en la labor de los parlamentarios, muchas veces hay que hacer reformas menores, nadie quiere hacer una constitución nueva, y eso es una cosa importante, porque hoy día yo estaba escuchando a Juan Luis Castro diciendo, hicieron dos intentos de reforma constitucional, refiriéndose a procesos que querían constituciones completamente nuevas.
1: Exacto.
2: Esta reforma no es una constitución completamente nueva, sino que, por eso, es un argumento falaz.
1: Así
2: que
1: es.
2: Yo creo que no condice con lo que en general suele ser el senador Castro, que es una persona un poco más seria que dar ese argumento.
0: Es que estoy tan golpeado con la forma en la cual, tuve la semana pasada en el Congreso, pero la forma en la cual ha terminado actuando el Senado en algunos temas.
1: No es el Senado que nosotros estábamos acostumbrados, que era el lugar serio donde efectivamente había profundidad, había experiencia política, había altura de miras. Y lo siento, pero ese no es el Senado actual. Hoy día tenés gente que entró ahora recién, que no tiene ni idea lo que hay que hacer, que están completamente ideologizados, politizados, cabros sin experiencia política ni de vida tampoco. Entonces ya no es lo que era. Yo fui asesora en el Senado, entonces conocí ese Senado con profundidad. Porque yo lo miro y veo el nivel y sea, chuta, hay de yo todo, no sé qué tanto no, van a arreglar. Hay de todos, pero te hablo duda, los personajes duda, que han sí, entrado.
0: Bueno, sí, claro.
1: Personajes que han entrado últimamente.
2: Bueno, aunque no me crean.
0: ¿Se acabó?
2: ¿Se nos acabó?
0: No.
2: ¿Se nos acabó? ¿Cómo se llamaba el hombre?
0: Rosabel Fierro.
2: Rosabel Fierro.
0: Así este programa está dedicado a ti.
2: Dedicado Rosabel. A Rosabel Fierro, que creo que subieron todos los likes del ministerio, del ministro de Seguridad, y tienen que estar están haciendo la pega. Así que estén muy bien. Nos vemos, nos vemos mañana.
1: Y mira su casa.
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24: 9:00 p.m.
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25: Buenas noches, es hora de noticias en Agricultura. Revisamos las últimas informaciones. Este lunes se conoció finalmente el nombre de los parlamentarios que integrarán la comisión investigadora que revisará la gestión de la ex ministra de Seguridad Pública, Trinidad Steinert, en medio de una intensa presión desde la oposición para que se conforme esta comisión. El presidente de la Cámara, Jorge Alessandri, propuso a sus 13 integrantes, los que fueron aprobados en el hemiciclo mediante acuerdos, sin necesidad de llegar a votación. Se trata de los republicanos Cristian Araya, Macarena Santelices y Fernando Ugarte, el UDI Jaime Coloma, los Frente Amplistas Tatania Urrutia y Gonzalo Winter, Tamara Ramírez del PDG, Mauro González de RN, Bernardo Salinas, independiente de la bancada del PC, Raúl Leiva, también del socialista, Jaime Araya, independiente de la bancada del PPD, Patricio Pinilla, de la Democracia Cristiana, y por último, desde el Partido Nacional Libertario, Álvaro Jofré, serían los parlamentarios que integrarán esta comisión investigadora. Así, esta comisión especial número 9, relativa a indagar determinados actos del gobierno en materia de seguridad pública y prevención del delito durante la gestión de la ex ministra de Seguridad Pública, señora Trinidad Steinert, según se lee, tendrá un plazo de 60 días para evacuar su informe respectivo. Seguimos con materia política, porque esta jornada el viceministro Claudio Alvarado entró al debate por los cuestionamientos a la encuesta CACEN 2024. Más detalles con Francisco Arriagada.
3: El viceministro del Interior y vocero Claudio Alvarado hizo un llamado a no malinterpretar los dichos del presidente José Antonio Kast, quien en una entrevista revivió los cuestionamientos a los resultados de pobreza entregados en la última encuesta de caracterización socioeconómica nacional correspondiente al año 2024, más conocida como la encuesta CACEN. Esto porque Kast precisó que en la administración del expresidente Gabriel Boric se habría informado una reducción de la pobreza asociada a transferencias estatales, precisando que posteriormente se detectaron problemas en esta medición. Habló Alvarado, explicó los dichos del mandatario y lo escuchamos.
4: No hay que malinterpretar las palabras del presidente. El presidente ha dicho una cosa muy simple, que en los últimos años ha aumentado la importancia de los subsidios, que son políticas públicas, en la reducción de la pobreza. Y nosotros consideramos que adicionalmente al aporte que hacen los subsidios a esa reducción de la pobreza, tal como lo han demostrado las últimas encuestas, me gustaría que las personas puedan mejorar su condición y calidad de vida obteniendo recursos e ingresos propios adicionales. Y para eso estamos trabajando.
3: Palabras de José Antonio Kast, que

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3: Hola, damos inicio a un nuevo programa de Con Diálogo Distinto aquí en Radio Agricultura y a través de YouTube en Agricultura TV. Hoy conversaremos sobre el presente y futuro de los partidos de centro derecha y derecha que apoyan al gobierno de José Antonio Kast. Me refiero a Republicanos, Chile Vamos, hasta el Partido Nacional Libertario, aunque este último se declaró como oposición amigable. En medio de diferencias públicas y tensiones internas, también abordaremos la relación de estas colectividades con el actual gobierno y el vínculo entre ellos de cara a la posibilidad de construir una coalición con proyección de futuro. Para conversar sobre este tema, me acompañan Catherine Martorell, abogada, ex subsecretaria de Prevención del Delito y secretaria general de Renovación Nacional. Bienvenida, Catherine.
4: Muchas gracias, Pablo. Encantada de acompañarlos.
3: Aquí también, pues, Agustín Romero, abogado, diputado del Partido Republicano y presidente de la Comisión de Hacienda de la Cámara. Bienvenido, Agustín.
5: Muchas gracias, Pablo. Un gusto estar contigo y, bueno, conversar aquí con todo este panel.
3: Guillermo Ramírez, abogado, diputado y presidente de la UDI. Bienvenido, Guillermo.
6: ¿Cómo estás, Pablo? Muchas gracias por la invitación.
3: Alguien que no había estado con nosotros, Pierre Caldés, administrador público y diputado por el Partido Nacional Libertario. Bienvenido, Pierre.
7: Hola, Pablo. Muchas gracias. Saludos a todos. Un gusto estar acá por primera vez.
3: Así es. Pero el tema seguido. Y, bueno, ya, como todos saben, Con Diálogo Distinto, un programa propositivo, respetuoso, desde la legítima diferencia. Y antes conocerlo un poco más, ¿no? El lado más humano, hay algunos que han estado muchas veces, pero igual hay mucho más que nos puedan contar brevemente. Así que partamos con don Agustín, porque no, algo más de tu persona, no, no del diputado.
5: Sí, bueno, creo que lo he contado varias veces acá, Pablo, pero no voy a dejar de decirlo. Me encanta la cocina, bueno, no sé si todos saben, pero me fascina. Y tengo una anécdota que me pasó para el cambio de mando, que me acerqué al rey de España. Y me encanta hacer paellas y hago paellas a las juntas de vecinos y le digo, majestad, le quiero dar las gracias por la herencia gastronómica que tenemos de España. Y le conté, pues, que hago paellas con las juntas de vecinos y todo. Y se reía el rey y decía, bueno, hombre, que lo encontró muy gracioso que en Chile hubiera alguien que difundiera la cultura. Pero en realidad, yo siempre he dicho que el tema de la cocina, el tema de juntarse en torno a algo que se hace con tanto cariño para compartir con los demás, es un momento de mucha cercanía y que a mí me ha ayudado mucho en mis actividades territoriales también para escuchar y para ver cosas que la gente no te cuenta de repente en las reuniones y te las dice cuando en el fondo como bajan las defensas, la guardia, pero te lo dicen en un ámbito de mucha más cordialidad. Y eso es súper importante para conocer las comunas, las vías que tienen muchos de los vecinos nuestros, que para mí son los jefes, ellos son los que le pagan el sueldo al diputado y por lo tanto, más que hablar mucho, uno como diputado tiene que ir a escuchar, y ahí tengo ese momento de cercanía con la gente.
3: Bonita anécdota y también de acuerdo. Y Katy, ¿qué nos cuentas tú?
4: Chuta, yo voy a quedar pésimo acá al tiro porque yo no cocino bien, ¿ah? De hecho, derechamente no cocino, ¿ah? Y no es que mi marido cocine muy bien, entonces hacemos el intento, digamos, ¿ah? Ahora, se genera ese espacio de compartir, pero no se disfruta tanto la comida como resultado, sino más bien la conversación, el estar juntos. No, yo diría que, bueno, uno de mis hobbies es jugar pool. Me relaja muchísimo.
7: No te creo,
4: mira. Me gusta mucho. Lo hago desde muy chica. Y es una de las cosas que me encanta hacer. Porque además tenés que estar concentrado.

0: Nada, la verdad. A mí los huevos revueltos me quedan mal, o sea, es un desastre. Pero mi señora, a la que le dicen negra, nadie sabe cuál es su verdadero nombre, todo el mundo habla de la negrita o de la negra, uh-huh, es extraordinaria cocinando. Pero estamos hablando de que es absolutamente a otro nivel. Ella tuvo clases cuando era chica y qué sé yo.
1: Ah,
0: y cuando vivíamos en Estados Unidos, master, yo estaba estudiando allá en Boston, estuvimos allá 2 años, y como cualquier estudiante, éramos pobres, pobres, pobres. A nosotros el Estado nos repartía, en Massachusetts es así, que a los estudiantes les reparten estos vales de comida.
2: Food stamps.
0: Sí, exactamente. Bueno, pero como estábamos cortos de plata, estábamos ya con un cabro chico y el segundo venía en camino, para hacer algo de caja, mi señora empezó a hacer clases de cocina ya.
1: Mira.
0: Y tenía 2 grupos de... de cocina, entonces voy a inventar, los martes venía uno, los miércoles venía otro, ella cobraba por esas clases de cocina y así teníamos algunos pesos más para poder sobrevivir en Boston. Y cuando terminamos ya los 2 años, los grupos de cocina se coordinaron e hicieron un libro con todas las recetas de mi señora, y como a mi señora le dicen negra, le pusieron el cordon noir. Así que ahí está el libro de cocina en mi casa con todas las clases que hizo mi señora en Estados Unidos, y sobrevivimos comiendo rico.
1: Bien.
3: Mira,
1: muy bien.
3: Y bueno, Pierpo, ¿qué nos cuentas tú ahora?
2: No, yo soy bastante fome en realidad, pero les puedo asegurar y apostar y sin miedo a equivocarme que soy el único diputado en la historia republicana chilena que ha aterrizado arriba de una vaca. Así que yo creo que yo soy paracaidista hace muchos años.
0: Pero los cumpleaños, así.
2: No, deportivo, saltador deportivo, y un día salté y estaba buscando, abrí mal, se llama fuera de zona, busqué por dónde aterrizar y vi un potrero. Y como estaba tan alto, dije ya, voy a apuntar para allá. Y cuando empecé a acercarme, caché que habían vacas. Y abrí el paracaídas y estaba buscando el claro para estacionar, para aterrizar. Y de repente veo una vaca que estaba justo al lado del claro. Y no se movía, necesitaba que se moviera o a la izquierda o a la derecha. Preferiblemente siempre a la derecha. Y le empecé a gritar. Muévete vaca, muévete vaca, muévete. No se movió nunca.
0: ¿Pero en castellano?
2: De otra manera. Esto fue ahí en cuatro diablos. Le mando un saludo a todos ahí en cuatro diablos, en Chiñigüe. Y no se movió. Choqué con la vaca, en el costado la vaca. Caí al suelo y la vaca literalmente dio vuelta la cabeza. Me miró
0: y siguió pastando.
2: Oye, y no se movió un centímetro.
1: Espera, déjame decir algo. Yo creo, Pablo, sí, que si hay una experiencia que hay que vivir en la vida, es tirarse
2: una vez en la vida, por lo menos
1: una vez en la vida. O sea, de verdad, pero para la vida hay un antes y un después de haberse tirado en paracaídas. Pues es que yo lo recomiendo, pero así.
4: En la parada militar este año,
0: ya.
4: El año pasado está el presidente, que era candidato en ese minuto. Yo le dije, oiga, ¿sabe qué? Yo voy a anunciar que el próximo año, si usted es presidente, sea diario para que no se te ocurra decir ninguna.
0: Oye, una pregunta para ti de cultura general. Cuando tú dices que abriste el paracaídas fuera de zona, ¿eso es que lo hiciste muy antes o muy después? Eso,
2: no, lo que pasa es que uno tiene... Nos vamos a ir a...
3: Tenemos que cortar. Cortito.
2: Pero uno tiene la pasada del avión. El avión pasa paralelo a la pista.
0: Sí.
2: Y normalmente los paracaidistas que son más avanzados saltamos mucho antes de estar cerca de la pista, porque nosotros hacemos un vuelo que se desplaza más en el aire. No me alcancé a desplazar tanto.
0: Entonces, ahora corto.
2: Ah. Entonces ya no tenía altura para seguir bajando y desplazándome. Tuve que abrir y estaba muy lejos de la pista.
3: Ok. Bueno. Esta vez sí que ha sido más largo, más entretenido, pero nos tenemos que ir a una pausa y ya volvemos con nuestro próximo bloque con Diálogos Distintos.
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3: Estamos de vuelta en nuestro programa Con Diálogo Distinto. Hoy estamos conversando sobre el presente, futuro de los partidos de centro-derecha, de derecha que respaldan al gobierno, también su relación con el mismo y también las posibilidades de construir a futuro algún tipo de pacto, coalición con proyección. Para esto me acompaña Guillermo Ravírez, diputado y presidente de la UDI, Agustín Romero, diputado del Partido Republicano, Catherine Martorell, secretaria general de Renovación Nacional, y Per Carles, diputado del Partido Nacional Libertario. Solamente un pequeño contexto: durante estos primeros 5 meses de gobierno, la relación entre estos partidos ha tenido algunos problemas de coordinación y diferencias públicas relevantes sobre el grado de lealtad o cercanía hacia la moneda. También, entre los principales episodios

0: episodio destacan la iniciativa tan comentada de republicano de privatizar total o parcialmente Codelco, el impulso al Partido Nacional Libertario a proyectos de agenda valórica, la acusación constitucional contra el ex ministro Grau, la propuesta de indultos a ex uniformados condenados por hechos vinculados al estallido social, entre otras. Frente a lo anterior, el propio presidente Kast ha abierto la puerta a explorar una coalición más amplia y formal de cara al futuro, aunque en su partido solo han dado señales de sí a la colaboración, pero preservando la identidad republicana. En Chile Vamos, por su parte, ha existido una disposición mayoritaria a avanzar a un tipo de coordinación más estable, y luego nos contará Pierre Carlesi de qué pasa con el Partido Republicano. Y ahora quisiera partir preguntándole, vamos a partir por Catherine Martorell. Para ti, ¿existe hoy una verdadera coalición de gobierno?
1: No, la verdad es que lo que nos une a nosotros hoy día es el gobierno. Ya nosotros no tenemos un trabajo previo en que nos hayamos sentado todos en la misma mesa a formar un proyecto político, como sí lo hicimos con la UDI y lo hemos hecho durante muchísimos años. Eso no ocurre. Lo que tenemos hoy día son partidos que buscan colaborar y contribuir para que a este gobierno le vaya bien, para que a Chile le vaya bien, y en eso tenemos la disposición, la lealtad y el trabajo total para que ocurra. Pero una coalición significa poder tener una coordinación mucho mayor, tener pactos electorales, significa incluso a lo menos un paraguas de principios comunes, que yo creo que es algo que debe verse más adelante. Hoy día me parece que todos estamos con la disposición de contribuir con el gobierno, y eso es lo que nos sienta en la misma mesa y es nuestro mayor propósito, que a Chile le vaya bien.
0: Guillermo Ramírez, la UDI, o tu mirada.
2: A ver, obviamente que han habido diferencias, tú las mencionaste, pero estamos hablando en un contexto de pocas diferencias. Acá habemos tres diputados de tres partidos distintos, incluso uno que se autodenomina de oposición amistosa.
3: Autopercibo.
2: Te autopercibo. Amistosa. Y la verdad es que yo me atrevería a decir que los proyectos de ley, hemos votado un 95% de los proyectos de ley exactamente igual. Entonces, está bien, hay diferencia, pero yo creo que no hay que tampoco colgarnos un cartel que a estas alturas le corresponde más a la oposición, que entre ellos se agarran, se acusan de dialogar con el gobierno y se sacan los ojos, votan distinto y es un desastre. Acá hemos tenido diferencias como las que tú mencionaste, pero en la práctica, que es lo que le importa a la gente, que es que este gobierno pueda salir con su programa adelante, hemos sido todos responsables, creo yo, entendiendo la importancia que significa poder gobernar con nuestras ideas. Ahora, yo simplemente quiero decir una cosa. La UDI ha sido un partido muy responsable de lo que significa gobernar. Hemos intentado no distraer la agenda porque consideramos que la oportunidad que tenemos hoy día es histórica. O sea, hoy, y puede que el próximo año no, porque esto pasa en todos los gobiernos, pero hoy tenemos mayoría en ambas cámaras. En la práctica tenemos mayoría en ambas cámaras. Y este país necesita cambios profundos, y si nosotros actuamos con responsabilidad, presentamos los proyectos que hay que presentar, el de reconstrucción es un buen ejemplo, ahora todos los de seguridad, podemos con nuestras mayorías hacer las reformas que Chile necesita. Y si andar proponiendo cosas que distraen la agenda, al final le hace daño a esta agenda principal, nos estamos farreando una oportunidad histórica. Y esa es la razón por la cual la UDI en esta materia ha intentado no distraer a nadie y centrarnos en lo que son las grandes promesas del gobierno, que son crecimiento, empleo y seguridad.
0: El representante más del gobierno republicano, Agustín Romero, ¿qué nos dice?
4: Bueno, a ver, comparto.
0: ¿Estamos si hay coalición o no hay coalición?
4: No, yo creo que efectivamente comparto lo que dice Catherine, y es bueno reconocer que finalmente nos une mucho el objetivo de sacar adelante al país después de una decadencia de la que venimos del gobierno de izquierda, ¿ya? El presidente Kast, cuando asumió su gobierno, hizo una demostración clara de que no era la persona, digamos, que se pretendía caricaturizar durante la campaña, de un hombre ultraderecha, cerrado solamente en su grupo, en su nicho, sino que en fondo convocó un gobierno de unidad, entendiendo que los problemas de Chile son parte de, yo creo, de un tema de emergencia de, para resolverlo. O sea, la crisis de empleo, la crisis de seguridad son evidentemente temas de emergencia. ¿Para qué hablar lo que ha ido ocurriendo después con incendios, inundaciones? Chile está viviendo un mal momento y efectivamente comparto con Guillermo que tenemos una oportunidad histórica de arreglar, corregir el rumbo que tomó este país, que lo hizo descender a niveles que nosotros jamás nos habríamos imaginado. Yo alcancé a vivir en un país que crecía del 5% al 6%. Uh-huh. Y ese tema no es que me lo cuenten como en un libro de historia, sino que yo lo viví. Entonces, evidentemente que uno cuando recorre sus comunas quiere que ese país vuelva a ser el que vivan todos los chilenos. Por lo tanto, hoy día no uno tiene este objetivo. Pero eso no significa también que tengamos los partidos que hacer algunas acciones políticas que son importantes a nuestro juicio desde el punto de vista de establecer ciertos principios que no queremos que se olviden. Nosotros hemos planteado iniciativas relacionadas con temas valóricos, hemos planteado iniciativas respecto a indulto a carabineros, que son la forma también de dejar testimonio de ciertos principios y ciertos valores que nosotros no hemos renunciado. Está claro que las urgencias del gobierno son las que dijo el presidente y lo dijo en campaña, y eso no va a cambiar. Vamos a mantener siempre el eje en las urgencias que mantenga el gobierno, que son las urgencias sociales, de seguridad, crecimiento, empleo, que los ha dicho Guillermo. Pero naturalmente que también nosotros no renunciamos a tener nuestra acción política, nuestras convicciones, que es propio de los partidos. Los gobiernos gobiernan, y gobiernan para todos los chilenos, para ese 58%, incluso al 100% de todos los chilenos, para todos. Pero también nosotros tenemos una parte que hacemos los partidos, que es esa acción política, que para nada pretende distraer, y muy por el contrario, lo que pretende es dejar siempre testimonio, una bandera clavada, que estos son temas que para nosotros son relevantes, son importantes, y es parte, como te insisto, es parte de la acción política que tiene cada sector, sin, insisto, dejar de tener siempre puesta la fuerza, el interés, nuestra energía en los proyectos de ley. Como dice Guillermo, todos los proyectos los hemos votado prácticamente en un 95% en común, y eso finalmente el resultado es lo que está demostrando que actuamos bastante unidos todos.
0: Perfecto. Antes de darle la palabra a Catherine, Pierre, obviamente ustedes no son parte de la coalición, pero ¿cuál es su vínculo y cómo sienten esta y cuán cerca se sienten de este gobierno?
3: Es que a mí de repente me sorprende cuando se pide que no distraigamos la agenda. Nosotros tenemos una agenda muy marcada, la tuvimos en la campaña, la seguimos teniendo, y a nosotros se nos ofreció ser parte de este gobierno. Y cuando se habla de las líneas rojas que tenía el Partido Nacional Libertario para integrarse al gobierno, no eran líneas rojas, eran temas que a nosotros nos interesaba impulsar. Y eso, cuando las conversaciones que tuvimos con el actual gobierno, dijimos, estas son nuestras iniciativas. ¿Hay espacio para estas iniciativas o hay espacio solo para la agenda? Hay espacio solo para la agenda. Nosotros entonces no podíamos partir porque nosotros necesitamos impulsar nuestra agenda. Nosotros tenemos un proyecto político, tenemos ideas propias, y no es distraer al gobierno. Es impulsar las ideas del Nacional Libertario, que las vamos a seguir empujando porque tenemos el legítimo derecho a no ser parte del gobierno de manera coalición, colaborativa, como quieran, pero nosotros no somos parte. ¿Y por qué no somos parte? Porque nosotros tenemos agenda propia, y esa agenda nosotros la vamos a seguir impulsando. Y nosotros, al no ser parte del gobierno, no tenemos que pedir permiso ni estar con cuidado de no distraer la agenda. Si nosotros no atacamos nuestra agenda, no impulsamos nuestra agenda, nosotros estamos traicionando a nuestros electores, que son los que nos pusieron a los 8 que estamos ahí y a la senadora Kaiser, que está en el Senado, en esos puestos. Por lo tanto, no es un afán de distraer, para nada. A nosotros nos interesa que este gobierno la lleve, y creo que Agustín, nosotros estamos juntos en la Comisión de Hacienda, creo que Agustín ha sido testigo del nivel de cooperación que hemos tenido. Y tú, Guillermo, nos estamos bastante cerca, ¿sabes el nivel de cooperación que hemos tenido?
5: Sí, bueno, yo lo decía, porque en todo. Casi igual.
3: Pero eso no quita que nosotros impulsemos nuestra agenda. Eso no quita que nosotros sigamos impulsando la eliminación de las contribuciones, una agenda valórica, el apoyo a los militares y a los carabineros que hoy día están presos a través de los indultos, y el proyecto de indultos que se presentó la senadora Kaiser en el Senado, otros proyectos que vamos a presentar este lunes, que van también enfocados en este tipo de cosas, pero es nuestra agenda.
0: Perfecto.
3: Si yo no la presento.
0: O sea, ya, a ver, vamos a hacer dos cosas. Primero, Catherine quería decir algo con Agustín, y después Guillermo con respecto a lo que dijo Pierre.
1: Sí, yo la verdad es que Lo que le quería plantear a Agustín es que al final yo sé que es primera vez que el Partido Republicano es un partido joven, ¿no? Es un partido que tiene 7 años, que es primera vez que es gobierno. Y lamentablemente, cuando uno es gobierno, a veces, por muy populares que sean las decisiones o las cosas que uno quiera o las banderas que uno quiera clavar, si tu gobierno tiene que sacar una agenda que es demasiado importante porque el país la necesita y que está enfocada, y que tu presidente, que además fue el presidente y además fue, no sé si decir el creador del Partido Republicano, pero a lo menos constituyó, digamos, el Partido Republicano, dice que su foco es economía o crecimiento, empleo y seguridad, cuando uno distrae la agenda de eso o se suma a proyectos que pueden ser legítimos de alguien que dice yo no soy parte del gobierno, así que finalmente lo que ocurre es que se pierde la agenda. Por ejemplo, hoy día, vamos al tema de Codelco. Cuando se plantea el tema de Codelco, no es el tema que está levantando el presidente. Entonces, ¿qué ocurre con eso? Que tienen que salir los ministros a responder, que tienen, y toda la conversación de la mega reforma esa semana se convierte en una discusión respecto a Codelco. Luego pasa lo mismo cuando se suman a proyectos que son del Partido Libertario, que ellos pueden presentarlo Nacional Libertario. Entonces, cuando se suman ustedes a esa agenda, lo que ocurre es que, por ejemplo, si yo voy a la radio, probablemente al Guille le pasó lo mismo, y queremos ir a hablar de los resultados del gobierno, de las cosas en las que va avanzando el gobierno y que está mirando, la verdad es que lo único que te preguntan los periodistas es respecto al proyecto de escucha los latidos, del indulto general, está hecho el punto, ¿no? Ya.
2: No, sí, a ver, el Partido Nacional Libertario y todos los partidos tienen el legítimo derecho de plantear lo que quieran. No voy a ser yo el que a lo izquierda ande cancelando a nadie. El tema es apelar a un sentido de responsabilidad, porque al final no se puede tener todo en la vida. Y no se puede pretender impulsar una agenda propia y al mismo tiempo no entorpecer la labor del gobierno. Entonces, cuando la UDI y probablemente Renovación Nacional también tenemos que tomar una decisión sobre si empujar a la agenda propia, que es legítimo, o guardársela un rato, no para siempre, un rato para impulsar las reformas más importantes del gobierno, para no hacer ese ruido, nosotros optamos por priorizar la agenda del gobierno, que es una agenda intensa. Hoy día, o en la semana, salía una columna de Pablo Harper que hablaba sobre la oportunidad perdida que tuvo la derecha de celebrar y hacer un verdadero cambio cultural, comunicacional, con la reforma de reconstrucción. Así decía, deberíamos haber estado hablando de cómo los impuestos reactivan la economía, de cómo las personas ahora ya no van a pagar contribuciones, por lo menos los mayores de 65 años, por su primera vivienda, y la justicia que hay detrás de esa idea. O sea, podríamos haber sacado lustre de lo que se aprobó con mucha fuerza. Pero justo en la semana en que esto se aprobó, estábamos enfrascados en otras discusiones. Entonces yo vengo a la radio, aquí vengo al programa El Checho Irane, y quiero generar un cambio cultural a partir de lo que estamos empujando todos, pero la pregunta es, ¿qué opina el diputado X que está proponiendo no sé qué, o el diputado Y? Y entonces queda trunco el proceso completo, que no es solamente aprobar leyes, sino que además que transmitir lo que significa, lo que vamos a lograr, ponerle épica, contar una historia. Y entonces terminamos hablando en la reforma de reconstrucción, de si el PDG nos va a dar o no los votos y los pañales, de si en el Senado la senadora Kaiser va a votar a favor o en contra, o los senadores UDI, del informe, y no hablamos nada de fondo porque hay mucho ruido en el ambiente. Pero insisto, es legítimo. Nosotros mismos hemos propuesto al menos 3 veces en la UDI privatizar Codelco, pero no lo estamos haciendo ahora. Y respecto al tema de escucha su corazón, si bien esa medida en particular me parece que no genera efecto, nosotros sí somos un partido pro vida que hemos impulsado iniciativas pro vida, solo que hoy día, al menos en el primer año, estamos concentrados en sacar los proyectos más urgentes, que son los de reconstrucción, porque es un tema económico, y ahora los de seguridad.
0: Sí, va a seguir avanzando. Hazte cargo de esto y después Agustín.
3: En lo que estaba diciendo Guillermo, yo creo que el trabajo comunicacional no puede ser solamente en el hecho de celebrar, y ayer me pasó Agustín estaba conmigo en la Comisión de Hacienda, y la presidenta del Banco Central estaba explicándonos, voy a lo comunicacional, estaba explicándonos, y de repente dice algo así como, si bien son medidas que pueden ser deseables o atendibles, medidas que eran malas, el fin del anatocismo. O sea, yo creo que lo que nos diferencia, y esto lo digo en el ánimo de que todos rememos al final para el mismo lado, y es un cambio que nosotros nos gustaría generar, porque creo que nos hace falta como sector, es no seguir escondiendo la verdad permanentemente. ¿En qué sentido? En cuando tratamos de suavizar los discursos y decir que si bien puede sonar atendible, no. El interés sobre interés, anatocismo, eliminarlo es malo en cualquier circunstancia.
5: Obvio que sí.
3: No podemos meterle el soft
5: a
3: la línea.
5: Totalmente de acuerdo.
3: Y eso es lo que nosotros de repente comunicacionalmente estamos permanentes. Cuando nosotros hablamos de contribuciones que podemos estar en distintos puntos, ustedes tenían en la campaña 65 años, ustedes tenían todas las primeras viviendas, nosotros teníamos completa. Pero en lo que tenemos que hablar siempre, Guillermo, Catherine y con Agustín estamos de acuerdo en esto, es por qué la contribución es un impuesto injusto. ¿Por qué tú pagas contribuciones por un ahorro que es tu casa donde tú vives, que de partida es a la construcción, ni siquiera es al terreno? Porque si una señora le pone paneles solares, le van a subir las contribuciones, no tiene ningún sentido. ¿Por qué es un impuesto injusto? ¿Por qué es un impuesto al ahorro? ¿Por qué es un impuesto incluso a la responsabilidad?
5: Porque no estamos de acuerdo con el impuesto al patrimonio. Señores, está claro.
0: Pero, exactamente. Ver, pero como queremos ir, queda claro el punto. No sé si tú quieres
4: agregar algo. No, sí, mira, a ver, siempre van a haber, digamos, opiniones respecto a este tema. Pero yo desdramatizaría un poco el tema. Yo creo que el hecho de que el Partido Republicano, por así decirlo, sea el corazón del gobierno, como dijo el presidente de la República, eso no significa que por ese solo hecho los principios, las convicciones del Partido Republicano quedaron en la puerta de la moneda y después no se habla más. Nosotros tenemos una formación de cuadro, una función distinta que la que tiene el gobierno. Ahora, yo insisto, esto no significa que nosotros vamos a extraer o vamos a dejar o le vamos a obligar al gobierno a que se dedique solamente a lo nuestro. Cuando hablamos del tema de la privatización de Codelco, que a lo mejor incluso el propio presidente del partido después rectificó, porque al final era incorporación más de capitales privados, porque todo el mundo sabe que es posible, digamos, privatizarlo, ¿ya? Nosotros lo que queremos establecer acá es algo que es bastante claro, ¿no? Es que
5: imposible. Hay que tampoco, tema, si hay tenemos que llegar a ese punto.
4: Tenemos que llegar a ese punto tal vez en algún minuto, ya sí. para que no sea titular esto del día de la mañana. Pero lo que quiero plantear es lo siguiente: hoy día Chile está en una encrucijada de los mismos temas que estábamos hablando antes, porque ya estábamos hablando de que si vamos a tener empresas públicas que le hagan un cheque a los chilenos, o son los chilenos los que le hacen un cheque a la empresa pública para que exista.
5: Por supuesto.
4: Y eso lo tenemos que ver en Codelco, lo tenemos que ver en Correo, TVN. Lo tenemos que ver en TVN. No estaba en la Comisión de Hacienda, pero estábamos en la Comisión de Hacienda cuando hablábamos de ponerle 30 mil millones de pesos a TVN. Oye, la televisión pública ya está bien. El Chavo, eso es la televisión pública chilena. Entonces, tenemos que de nosotros también poner algunos puntos para decir, oiga, ojo, acá hay ministros de este gobierno que también van a ir a pedir plata para hacer el presupuesto. Independientemente que sean de nuestro gobierno, queremos que se hagan estas preguntas, porque son las preguntas que nuestro sector completo tomó en consideración para elegir a este presidente y a este gobierno. Sí.
5: Ahora, quiero hacer un solo comentario muy chico y final. Agustín, tú dices, nosotros no podemos dejar nuestras convicciones en las puertas de la moneda. Se supone que los valores y principios del Partido Republicano, que son parecidos a los de todos los que estamos en esta mesa, están dentro de la moneda. El asunto es un tema de prioridades. No hay tiempo para hacerlo todo. ¿Qué vamos a priorizar? Yo soy de la idea de que si no hubiese habido ruido y hubiésemos podido hablar todos juntos de las bondades del proyecto de reconstrucción, el presidente Kast habría subido las encuestas. Sin embargo, en las semanas de la aprobación del proyecto bajó 5 puntos.
1: Suscribo.
5: Y eso genera un pasivo que vamos a tener que arrastrar todos de aquí en adelante porque nos perdimos una oportunidad. Entonces, al final, yo estoy hablando de algo que es práctico, no es romántico, no es que no compartamos el tema de fondo, sino que si nosotros somos capaces todos de ponernos de acuerdo en cuáles son las prioridades y empujar el mismo carro, lo que ocurriría ahora es que el presidente Kast tendría 6, 7, 8 puntos más de los que tiene. Claro, porque habría subido 3 sí. en vez
4: ahora, de bajar 6. Perdón, ahí tenemos que ponernos de acuerdo bien si también es necesario pedirle al gobierno que ponga un vocero. O si es necesario otro
5: cada uno tipo. Tiene que hacer su parte.
4: Claro.
5: El gobierno tendrá que analizar
4: no, por eso, posible, que, pero los partidos es que lo que voy Guillermo es que muchas veces nosotros también vemos que hay ciertos cuestionamientos que se hacen también al gobierno respecto de cómo está su estructura y todo, que nosotros nos ahorramos esa parte, digamos.
0: Sí. Ya, pero déjame sacar Monero. Señores, aquí les voy a parar un poquito. Yo quiero hacer una pregunta acá a ti. A ver, queda claro la postura de cada uno con respecto a la coalición, no coalición, y cómo actuar, y en qué tener que transar. Pero la pregunta, al final del día, cuando ocurren estos temas y la gente percibe diferencia, ¿de quién es la responsabilidad, literal, de ordenar el sector? ¿Es del presidente Kast? ¿Es del ministro del Interior? ¿De quién es esa responsabilidad final?
1: Mira, qué buena pregunta, y a propósito de lo que acaba de decir también Agustín, yo creo que aquí estamos, como conversábamos en un principio, varios partidos que no somos coalición, pero que estamos sumamente unidos en que al gobierno le vaya bien y que a Chile le vaya bien también como consecuencia de eso. Entonces, como ocurre eso, hay un proceso de ajuste, ¿no? Y obviamente es bien legítimo plantearle al gobierno, porque para mí es el gobierno el que debe articular esto, plantearle al gobierno las oportunidades de mejora. De hecho, fue precisamente el presidente del Partido Republicano quien lo hizo con más fuerza respecto a la necesidad de mejorar la coordinación en el segundo piso, incluso reforzando él la figura del ministro del Interior como quien debe ser el coordinador político. Yo creo, aquí voy a hablar desde RN, nosotros le presentamos al presidente en una comida que tuvimos en Cerro Castillo una propuesta de medidas que podían servir para ayudarnos a coordinar entre todos a los partidos y la relación política. Y la verdad es que yo creo que esto ha ido de menos a más. Esa es mi opinión. O sea, hoy día existe, podemos ver al presidente teniendo reunión con los presidentes de partido, tenemos el comité político ampliado, hay reuniones con los jefes de bancada de forma hoy día más permanente. Yo creo que se ve un avance en ese sentido y está bien, porque tampoco uno puede exigir tanto y tanta rapidez y tanta fluidez, porque sabemos que somos un 58%, por decirlo de alguna manera. Hay algunos que serán parte de ese 58% que no se sientan representados por nosotros, pero sabemos que hay distintas miradas, pero un objetivo común, y ese es el gobierno.
0: Perfecto. Y ahí, Guillermo, después cada uno. El gobierno tiene que coordinar. Dentro de esa coordinación y el rol del ministro del Interior también, y algunos dicen hay que bajar los decibeles en segundo piso, tiene que ver también, para poder ordenar esto, que se requiere una vocería distinta, o al menos una figura adicional, no un ministerio, puede estar en el momento, o la forma como se ordenó la vocería permite mandar un solo mensaje hacia afuera y ordenar.
2: A ver, es que yo creo que el tema de la vocería es rascar donde no pica. De partida, el presidente Kast hizo una promesa que va a reducir el número de ministerios, y dentro de los ministerios que él mencionó durante la campaña que van a desaparecer está la CGGO, la vocería. Okay, entonces, yo estoy de acuerdo con esa medida. Yo, esa es una medida que aplaudo.
3: Absolutamente.
2: Ya que yo lo dije todos los años del presupuesto. Entonces, vamos a tener que acostumbrarnos a no tener un ministro vocero. Y evidentemente, cuando hay cambio, hay que estallar un periodo de ajuste en el que se pueden cometer errores, pero ese no es el problema de fondo. El problema de fondo es que hoy día tenemos una especie de carrera entre los partidos que están apoyando al gobierno por diferenciarse los unos de los otros. No voy a decir quién es más de derecha, más de centro, lo dejo así, diferenciarse. Y a mí me parece que eso es legítimo y que los partidos tienen todo el derecho de hacerlo, pero yo creo que no es insensato pedir que eso se empiece a hacer a partir del próximo año. Porque ¿sabes qué? Quedan 2 años para la próxima elección. La diferenciación hoy día no produce efectos electorales, lo que produce simplemente desorden en el gobierno en el único año, esto está demostrado por la historia, en el único año que el gobierno va a poder sacar cosas importantes del Congreso. Entonces, ese es el sentido de responsabilidad del que estamos haciendo una llamada, si al final es eso.
3: Dos cosas. Yo creo que con el tema vocería, nosotros somos claramente los que más queríamos disminuir el ministerio, y siempre hemos dicho, pero la vocería, que no es un ministerio, es importante que haya una persona de diga que sea una persona identificable, no un ministro, nunca un ministro, no es necesario que sea un ministro, pero una persona identificable que lleve las comunicaciones del gobierno de forma, porque hoy día tenemos un departamento comunicacional que funciona en el segundo piso de la Moneda, pero que no tiene nadie que transmita desde esa oficina. Un ministro del Interior no puede ser vocero. porque el ministro del Interior es el coordinador político de todos los ministerios, que es fundamental. Hoy día, y con mucho respeto al Pepe García, que me cae muy bien, pero hoy día tenemos un problema más grande, creo, en cómo está estructurado, porque uno de repente no sabe con quién hablar. ¿Cuándo va a pedir una urgencia? Hablo con García, hablo con Alvarado, porque Alvarado no debería estar todos los días en la Cámara. Y está todos los días en la Cámara. No sé si me entendí. Es raro cómo está funcionando ese sistema del gobierno. Como que ya han pasado los suficientes meses como para que estén organizados. Por eso creo que tener una vocería automática, y mira lo que voy a decir, tener una vocería automáticamente organizaría esto. Porque Alvarado muchas veces está en el Congreso por si hay que decir algo. ¿Me entendí o no? Ahora, el tema de no empujar temas propios también es importante, y lo digo con mucho respeto porque yo sé que el ánimo no es polemizar, pero le voy a meter un poquito de carbón.
0: Dígalo.
3: Las bancadas también, si están participando en un gobierno, tienen que estar ordenadas con el gobierno. Pero hoy día se ha visto, lamentablemente, muchas veces en que las bancadas de los partidos que participan en el gobierno, por el hecho de estar, de tratar de diferenciarse ellos mismos de la figura del gobierno y seguir teniendo las identidades tanto de RN, no voy a decir ninguno de los epítetos que se dicen, tanto de RN como de la UDI o Evópoli, digamos,
2: sigue.
3: ¿Entiende, no? Tratan de diferenciarse a través de su jefe de bancada y de repente tenemos.
2: ¿Tienes algún ejemplo en mente? Porque a mí no se me ocurren diferenciaciones en votaciones, que es finalmente lo que importa en la Cámara.
3: O sea, yo creo que en comisiones sí. En comisiones sí, porque tú sabes, Guillermo, que llevas bastantes años en el Congreso, que es importante la actitud de los representantes de cada partido, especialmente cuando son gobiernos en las comisiones. Entonces, de repente lleváis la bandera a las comisiones y de repente no avanzamos lo rápido que deberíamos avanzar en ciertos temas por una resistencia interna de diferenciarse. No es una crítica, es una oportunidad de mejora. Mírenlo así.
1: Oye, pero todos hablando de oportunidades de mejora, ¿tú no crees? Porque es bien difícil estar en esta parada de queremos avanzar, pero al mismo tiempo yo creo que ustedes tienen esta oportunidad mejor. O sea, ¿se está o no se está? Entonces, espérame, Pierre. Lo que te quiero decir es, tú estás diciendo organícense, coordínense, ordénense. Ah, yo miro a las bancadas. Pero perdón, es el Partido Nacional Libertario el que ha presentado los proyectos que han generado que el gobierno salga de la agenda. Entonces, finalmente, Katy, yo me quedo con lo que dice Guillermo.
3: Estoy absolutamente de acuerdo contigo, pero por eso cuando nosotros se nos ofreció ser parte de este gobierno, okay, nosotros
1: no, presentamos... No, está perfecto, pero entonces no mire la paja en el ojo ajeno.
3: No, estoy mirando, porque yo los estoy escuchando decir que el Partido Republicano no puede impulsar proyectos para no distraer la agenda.
1: No, dijimos que es legítimo, pero que hay que aprovechar la oportunidad.
3: Perfecto, pero también hay que aprovechar la oportunidad de no atrasar la agenda cuando se está discutiendo.
1: Y cuando se presenta, le escucha tu corazón, no se atrasa la agenda.
3: Pero que es muy distinto, porque ¿sabes qué es lo que pasa? Nosotros no somos parte del gobierno.
1: Es que ahí
3: ¿por
1: no,
3: qué? Porque nosotros... No, nunca. Nosotros no somos parte del gobierno. Yo no sé cómo decirlo más claro, porque lo hemos dicho desde el día uno.
0: Quedó muy claro. Yo creo
3: no
0: que
3: somos
0: ahora parte del gobierno.
2: El gobierno dices tenemos un problema.
1: Exacto. Oye,
0: Perdón, señores, yo quiero preguntarle a Agustín.
1: Ahí me confundí.
0: Y al resto. Quiero aclarar las posiciones. Yo quiero preguntar lo siguiente. A ver. Se ha dicho con mucha claridad que el éxito de este gobierno, ¿no es cierto?, es traspasarle el mando a alguien del mismo sector. ¿Hasta qué punto está el Partido Republicano dispuesto a ceder y la bancada no para no distraer al gobierno y que le vaya bien los temas principales de forma tal de que venga alguien del mismo sector? O sea, y pronto, en ese mismo contexto también si hay disposición a buscar una coalición más adelante para que ocurra lo que todos dicen que sería el éxito del gobierno.
4: Bueno, nosotros siempre hemos dicho que más que enamorarnos de instrumentos y cosas de ese tipo, yo creo que nos enamoramos mucho de los objetivos. Nosotros queremos que a este país le vaya bien y sacar adelante los temas de empleo, seguridad. Yo en alguna ocasión conversé con el presidente cuando era candidato y le dije muchas veces, mira, si vieras lo que sufre la gente en un barrio porque tiene un narcotraficante en la esquina y todos saben dónde vive, que es el compadre que tiene tomado toda su casa y no pasa nada, además le dicen los carabineros, todo el mundo sabe, desde el alcalde hasta el último carabinero carabineros a la comisaría saben dónde vende la droga y no le pasa nada. Cuando tú logres que llegue el GOPI y lo saque a patadas y la gente sepa que puede estar tranquila, vamos a haber logrado y vamos a haber hecho un cambio por este país. Obviamente, nosotros nos jugamos por mucho tiempo, que muchos de nosotros cambiamos nuestra vida por seguir este liderazgo. Evidentemente, que hoy día tenemos una oportunidad y lo comparto con lo que dice Guillermo. Y naturalmente, yo lo digo al tiro, hoy día, 4 años antes, que no, jamás sería algo querido por el Partido Republicano que una persona de izquierda u otra le entregáramos la banda presidencial o haríamos algo para no apoyar a alguien del sector. Y lo dijimos en su minuto. Si pasaba Elín Matei, si pasaba Johannes Kaiser, el presidente Kass, en esa época candidato, dijo yo voy a apoyar inmediatamente, y lo dijimos al tiro. Y todos nos íbamos a cuadrar. Y agradecemos de verdad que también Renovación Nacional, la UDI hayan hecho lo mismo, el Partido Nacional Libertario también lo mismo. Entonces, hoy día yo creo que estamos con ese compromiso férreo, claro, pero yo voy a insistir en una cosa. Yo creo que hoy día, no quiero dramatizar, lo dije al principio, y Guillermo tiene razón, 95% de coincidencias prácticamente en todas las votaciones o más. Hay una coordinación total en muchísimos temas. Entonces, yo creo que en estos debates que son muy, muy especiales, tratan solamente de buscar la diferencia que tenemos en circunstancias que el mismo ambiente que tú ves acá es el ambiente con el que trabajamos nosotros en la Cámara. El mismo ambiente que tú ves acá es cuando nos ponemos de acuerdo cómo votamos. Y las diferencias, en verdad, hoy día yo creo que son de énfasis, son de matices en distintos puntos, pero en definitiva yo creo que no hay nadie que no vea a Francisco Durán, que tuve muchas diferencias cuando era diputado, que es para mí mi ministro de Cultura. José García es mi ministro secretario general de la Presidencia y Claudio Alvarado es nuestro
0: entonces,
4: ministro.
0: Entonces, y después Guillermo, estas diferencias que son menores en lo sustancial, ¿están de acuerdo? ¿Pueden poner en riesgo, cierto, otros temas de agenda a que al gobierno no logre esos resultados o se perciban con fuerza, ¿no? Lo que hemos hablado, empleo, crecimiento, sí. Y por tanto poner en riesgo el futuro? ¿Pueden o realmente estamos exagerando el tema?
1: Yo creo que es demasiado importante que nosotros no perdamos la oportunidad, sobre todo ahora que tenemos tantas posibilidades de hacerlo, de sacar lo que es fundamental. Y creo que no solo sacarlo adelante, sino también comunicarlo, que la gente lo entienda. Porque no sé si a ustedes les ha pasado, pero lamentablemente de la mega reforma uno escucha mucho lo que logró instalar la izquierda, digamos que es esta reforma para los ricos, no sé cómo. Y no
3: súper ricos.
1: Para los súper ricos, porque ya super los ricos, ya después súper ricos. Pero en el fondo no hemos sido capaces nosotros de transmitir algo tan importante como la eliminación de la contribución de la primera vivienda para los mayores de 65 años, que si bien todos podemos querer avanzar mucho más en eso, es un paso muy importante. ¿Y por qué? Porque perdemos esa oportunidad. Y yo creo que eso, Pablo, sí es complejo. Yo no tengo duda de que nosotros en el futuro, y esto lo planteó el presidente en su minuto también, seamos capaces de tener pacto de gobierno, incluso, ¿por qué no?, en el futuro pactos electorales. Yo creo que eso sí, para cuidar la responsabilidad de todo lo que hay que hacer y de la defensa de nuestras ideas en el sector. Pero sí creo que no nos podemos farrear la oportunidad de no contar lo que estamos haciendo y de no sacarlo adelante, porque perfecto, finalmente
3: tenemos un riesgo electoral. Ahí voy con lo que decía Agustín, es fundamental que la bandera de la comunicación salga desde el gobierno.
5: Ya, pero mira,
3: y hoy día es súper importante que salga del gobierno, porque nosotros podemos, como Partido Nacional Libertario, hablar de los temas, pero siempre le vamos a poner la pizca al Partido Nacional Libertario. Pero la comunicación del gobierno tiene que ser la comunicación
0: de la coalición de gobierno.
3: Del conglomerado, ya. Digámoslo, porque no sé, no es coalición. Ya, okay. De conglomerado, tiene que ser más unísona.
1: ¿Te incluyes cuando hablas de conglomerado?
3: No, dije, nosotros le ponemos nuestra sal, pero la comunicación de ustedes tiene que ser más...
2: Esta semana el presidente Kast anunció entre urgencias de proyectos que ya están y proyectos nuevos, unos 20 o 25 proyectos en materia de seguridad. ¿Cómo me imagino yo que debiera darse esto? Que todos nosotros solo hablemos de seguridad.
4: Exactamente.
2: Porque si solo hablamos de seguridad, la discusión va a ser sobre seguridad y los chilenos van a poder ver de manera clara quién es quién. Y cuando nosotros aprobemos los estados de excepción en barrios, que es una de las propuestas más atrevidas, en que vaya a tener carabineros y militares en un barrio conflictivo tomado por el narco y va a haber una verdadera guerra, eso es lo que va a pasar en la práctica, nosotros vamos a votar todo a favor.
5: La izquierda va a votar todo a favor y la izquierda va a votar en contra. Y los chilenos, que el 70% va a estar a favor de esa medida, van a poder ver quién es quién. Pero para poder lograr ese efecto, perdón por la palabra que voy a usar, pero para destruir comunicacionalmente a la izquierda y hacerla retroceder, tenemos que estar todos hablando el mismo tema. Pero, porque si cada partido empieza a poner otros temas sobre la mesa...
0: Es que me queda un minuto, así que tengo que pasar. ¿Tanto acuerdo usted con eso?
1: Yo estoy completamente de acuerdo. Entonces, encuentro que lo de la ley Carino hoy día, por ejemplo, desvía la agenda de todas las medidas que presentó el presidente Kast.
3: Estamos muy de acuerdo. Nosotros somos muy pro seguridad, muy pro, pero nosotros necesitamos atacar algo antes de toda la agenda de seguridad del gobierno. Y es cómo vamos a hacer, si vamos a hacer ese tipo de acciones, cómo vamos a asegurar que nuestras policías y nuestros militares no terminen presos por mandar a hacer lo que nosotros como Estado lo estamos mandando a hacer.
1: Bueno, dentro de eso
5: viene... esa solución.
4: Para la tranquilidad de nuestro sector...
0: ¿Te gusta la legítima diferencia?
4: No, para la tranquilidad de nuestro sector, yo quiero decir que todos los diputados republicanos nos activamos en este tema. O sea, nosotros estamos absolutamente, durante toda esta semana nos hemos dedicado a hablar esto, y yo, por lo menos, de la parte económica, ya, listo, tomo distancia, vuelvo a los cuarteles de invierno, y asumen este tema los que están en seguridad con mucha fuerza, así que yo estoy totalmente de acuerdo contigo, Guillermo. O sea, no hay que distraer nada de lo que significa la seguridad.
1: 100%.
0: Ok, yo creo que quedan claras posiciones, así que nos vamos a una pausa y ya volvemos a nuestro último bloque con Diálogos Distintos.
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9: Esta nota nos demuestra la grandeza de Kobe Bryant, uno de los gigantes, en todo el sentido de la palabra, en la historia del básquetbol de la NBA. Campeón con los Lakers, campeón olímpico y mundial con los Estados Unidos. Una noche, el preparador físico del equipo de los Lakers se encontraba durmiendo en el hotel cuando alrededor de las 3:30 de la madrugada sonó el teléfono. Era Kobe Bryant quien le solicitaba ayuda. El entrenador, el preparador físico, llegó a la cancha de entrenamiento a esa hora, a las 4 de la mañana, y vio a Kobe Bryant lanzando a la canasta y sudando a chorros. Rob, así se llama el entrenador, ayudó a Bryant hasta aproximadamente las 5 de la mañana. Después se fue, volvió al hotel a dormir un rato. Rob descansó un poquito porque había entrenamiento fijado a las 11 horas. Y ahí se encontró con Kobe Bryant, que ya estaba lanzando a la canasta. Y el preparador físico le pregunta: Kobe, ¿a qué hora terminaste? ¿Terminar qué? Dice Kobe Bryant. ¿A qué hora dejaste de entrenar esta madrugada? Ah, estoy terminando justo ahora. Quería convertir 800 tiros, 800 canastas, y acabo de terminar. Para ser el mejor, esto es lo que hay que hacer. Talento más sacrificio, talento más disciplina.
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0: Estamos de vuelta en nuestro último bloque de Con Diálogo es Distinto, cerrando esta conversación propositiva, también con las legítimas diferencias sobre el estado actual de los distintos partidos centro-derecha, derecha, que apoyan al gobierno del presidente Kast, y también sus miradas con respecto a la agenda, en qué diferenciarse, en qué no, y la proyección futura de cómo tener un segundo gobierno de derecha. Y para eso me acompañan Guillermo Ravírez, diputado del presidente de la UDI, Agustín Romero, diputado del Partido Republicano, Catherine Martorell, secretaria general de Renovación Nacional, y Pierre Carlesi, diputado del Partido Nacional Libertario. Y para finalizar, la pregunta pronto paga, un minuto por un reloj de arena, para que cada uno haga su reflexión de, bueno, a la luz de estas diferencias, pero entendiendo que son todos del mismo sector y en grandes líneas, ¿cómo ven la posibilidad de proyectarse? ¿Qué hay que hacer? ¿Qué falta desde su perspectiva para poder proyectarse y pensar en que la eventualidad de un futuro gobierno del mismo sector? Vamos a partir ahora con el partido que
3: no pertenece.
0: Que no pertenece, pero que sí quiere ser también.
3: Yo creo que la receta hoy día está, y es una receta que cuando enfrentemos las próximas elecciones y el próximo gobierno lo hagamos en unidad. Hoy día tenemos la experiencia, sabemos que es importante que las ideas, con los matices que las podamos tener, son ideas que van para la misma dirección. Por eso a nosotros es muy difícil para nosotros ir en contra de los proyectos, porque son lo que queremos. Los queremos con otro nivel de intensidad, pero es lo que queremos todos, y todos vamos para el mismo lado. Pero lo que sí tenemos que entender es que hoy día la amenaza es grande, y si volvemos a ir a una primera vuelta con 3 o 4 candidatos, vamos a tener un problema, porque no vamos a poder tener la suerte que tuvimos esta vez, que por poco perdimos la oportunidad de, como sector, tener un representante, y se nos podría haber metido la extrema izquierda y hoy día estar gobernado por el Partido Comunista, que yo creo que nadie acá le gustaría que eso pasara.
0: Muchas gracias, Pierre. Muy claro tu minuto. Diputado Agustín Romero, tu minuto.
4: No, yo creo que hay que, en este año que nos queda, porque no nos queda mucho tiempo para sacar los proyectos que son más importantes en materia económica, en materia de seguridad. La agenda de seguridad del gobierno yo la celebro. O sea, vienen cosas aparte de lo que dice el estado de excepción por barrio. Viene un tema de los delitos de pertenencia, que son fundamentales, lo que ha permitido al Salvador, por ejemplo, poder perseguir a todas esas maras horrorosas que tenían diezmado a su pueblo con el terrorismo y con un crimen organizado. Por lo tanto, lo que se viene ahora es un año muy intenso, y en eso tenemos que estar súper, hiper coordinados, trabajando juntos. Pero yo voy a decir que tampoco eso significa que vamos a abandonar nuestros valores, nuestras convicciones. No vamos a abandonar a la gente que vota por nosotros, pero sí, obviamente, el énfasis nuestro va a ser siempre sacar adelante las urgencias sociales que le interesan al país.
0: Muchas gracias, diputado Agustín Romero. Catherine Martorell, secretaria general de Renovación Nacional, tu reflexión de cómo hay que proyectar esto hacia un futuro gobierno.
1: Yo creo que hay que proyectar como lo hicimos cuando nos enfrentamos al mamarracho constitucional. Creo que eso fue un momento que nos unió a todos sin ningún tipo de intento de distinción ni de clavar banderas, incluso donde quienes jugaron a veces los roles más preponderantes no fueron las figuras políticas, sino las ciudadanas. Todo, por supuesto, coordinado también desde los partidos políticos. Yo creo que cuando Chile es lo más importante y está primero, tenemos, es un deber moral, ser capaces de ponernos de acuerdo para sacar adelante lo que nuestro país y la gente necesitan. El gobierno anterior dejó a Chile en una situación catastrófica, y por eso es nuestro deber sacar adelante las urgencias del gobierno, que, como dijo el presidente, son las urgencias de la gente.
0: Muchas gracias, Catherine. Y Guillermo Ramírez, de la UDI, tu mirada hacia adelante para poder proyectar estas ideas.
2: A ver, hoy día nosotros tenemos a la izquierda destruida, en el suelo, dividida, sin propuestas, sin norte. Ojo, ni una sola propuesta a la izquierda en el proyecto de reconstrucción. Ni una. Mil indicaciones para hacer de la tramitación un infierno, según sus propias palabras, pero ni una propuesta. Tenemos una agenda ganadora, que lo que viene ahora son los temas de seguridad. Una agenda que la mayoría de los chilenos quiere. Tenemos mayoría en el Senado. Tenemos mayoría en la Cámara. Tenemos al gobierno. Tenemos todo para arrasar con nuestra agenda, que es lo que los chilenos quieren. Y esto no significa en ningún minuto traicionar al propio electorado, porque el electorado de los 4 partidos que estamos acá lo que quiere es que el gobierno haga los cambios que prometió. Y por eso el hecho de apoyar esta agenda, concentrados en esta agenda, no implica ningún tipo de traición a nadie, sino por el contrario, lo que acaba de decir la Katia es muy cierto. La agenda del gobierno son las prioridades de la gente. Y por eso es que José Antonio Kast ganó la elección. Porque le habló a la gente con estas ideas, con esta agenda, que es lo que los chilenos finalmente de lo que más querían.
0: Guillermo Ramírez, Agustín Romero, Cantri Martorell, Pierre Caldés. Un gusto tenerte por primera vez. Que les quiero agradecer por la sinceridad, por la valentía de expresar sus propuestas, también sus diferencias, y a todos quienes nos escuchan y nos siguen por Radio Agricultura, por YouTube, a través de Agricultura TV. 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Así que muchas gracias a cada uno, y a ustedes, como siempre, los espero el próximo domingo en un nuevo programa de Con Diálogos Distintos.
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10: En Agricultura, Ópticas Schilling indica la hora. 10 de la noche.
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13: ¿Qué tal? Muy buenas noches. Es hora de Noticias en Agricultura. Revisamos información política porque desde la Democracia Cristiana abordaron la decisión de la moneda de autorizar a Codelco capitalizar el 100% de sus utilidades del año 2025. Más información a esta hora con Carolina Flores. Adelante, buenas noches.
14: ¿Cómo estás, Matías? Sigue las reacciones tras la decisión del gobierno de permitir que Codelco capitalice el 100% de las utilidades generadas durante el año pasado con una inyección de más de 1.400 millones de dólares. Desde la oposición, al igual que en el oficialismo, valoraron la medida y destacaron que permitirá a la compañía contar con mayores recursos para enfrentar sus desafíos tanto en la industria del cobre como en el desarrollo de nuevos proyectos. Sobre esto se refirió la senadora de la Democracia Cristiana y presidenta de la Comisión de Minería, Yasna Proboste, quien también calificó el anuncio como una señal de confianza hacia la estatal y apuntó a los desafíos que enfrentan actualmente.
15: Una señal de confianza el anuncio en materia de capitalización. Codelco tiene enormes desafíos presentes y futuros, tanto en la industria del cobre como del litio, y esta decisión ayuda a enfrentar de mejor manera los esfuerzos que tiene que llevar adelante Codelco.
14: Asimismo, desde el oficialismo, fueron enfáticos al confirmar que van a fiscalizar el uso eficiente de estos recursos. Precisar que la capitalización permitirá que este monto sea utilizado íntegramente por Codelco, ya sea para financiar inversiones o reducir su nivel de deuda, que el año pasado alcanzó los 25.000 millones de dólares. Informó Noticias en Agricultura.
13: Y en esta jornada también la UDI abordó la decisión de Estados Unidos de levantar la sanción del exministro de Transportes, Juan Carlos Muñoz. Más detalles con Francisco Arriagada.
16: En el oficialismo destacaron que Estados Unidos le devolviera la visa a Juan Carlos Muñoz, exministro de Transporte del gobierno de Gabriel Boric, que recordemos en su momento fue sancionado por el país norteamericano por la controversia en torno al denominado cable submarino chino. Se refirió a esto el diputado y presidente de la UDI, Guillermo Ramírez, quien dijo que es una buena señal porque, según explicó, se da en momentos en que Chile negocia y conversa precisamente con Estados Unidos, entre otros temas, los aranceles impuestos. Ramírez además precisó que esto da cuenta de una cierta disposición del país norteamericano con Chile.
17: De ser así, creo que es una buena señal. En el momento en que estamos conversando con Estados Unidos en una mesa respecto de los temas arancelarios y otros temas comerciales, me parece bien que Estados Unidos levante sanciones contra esas autoridades chilenas, porque eso habla de una cierta disposición hacia nuestro país.
16: Por su parte, el propio Muñoz se refirió a esta situación y valoró que se haya revertido una decisión que, según sus palabras, era totalmente injusta y que además carecía de cualquier sustento. 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
13: Tenemos una noche fría en la capital, en Santiago. El cielo se encuentra nublado y la temperatura marca 6,4 grados Celsius. Y la humedad alcanza el 75%, según indica hasta ahora la Dirección Meteorológica de Chile. Con esta información dejamos hasta acá las noticias de esta jornada. 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
19: Muy buenas noches, estimados amigos de Hablemos de Rodeo, Radio Agricultura 92.1. Hoy les contamos que luego de la Asamblea de Socios 2026 de la Federación del Rodeo Chileno, se ha realizado la primera reunión ordinaria de directorio en donde se conformó los cargos que ocuparán, quedando de la siguiente manera: presidente Alfredo Moreno Echeverría, vicepresidente Claudio Aravena Flores, tesorero Carlos Salamé Culón, secretario general Mauricio Bernier Higueras, directores José Tomás García Villar, Faruk Tuma Aguad, Alberto Mohor Meyer y Vittorio Copelo Marful. Estimados amigos, tengan ustedes muy pero muy buenas noches.
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22: ¿Cómo están? Muy buenos días. Muchas gracias por acompañarnos una vez más. Damos inicio a un nuevo capítulo de En Simple, la pizarra de Pizarro. Ha estado lloviendo, haciendo frío. Un abrazo ahí a todos los que han tenido problemas con el clima. De repente estábamos de menos el agua y cayó toda el agua así como de golpe. Así una cosa media exagerada como nos pasa siempre y nos vamos de un extremo al otro. Así que abrazo ahí a todos los que han tenido problemas. La buena noticia es que parece que no vamos a tener problemas de agua por un tiempo. Hay buena acumulación ahí en los embalses y cosas. Pero hay que mejorar la infraestructura porque parece que el cambio climático llegó para quedarse y este tipo de fenómenos los vamos a ver más seguido. Hoy día no vamos a hablar de clima, vamos a, como usted habrá visto, está terminando, quedan un par de trámites finales, pero el grueso ya de lo que es la mega reforma está listo. Y hay harto tema tributario nuevo, o no tan nuevo, algunos que se repiten, vamos a irlos comentando, varios que han estado en las noticias, varios que han sido foco de discusión, pero lo vamos a abordar ahora en profundidad. ¿De qué se trata? Porque usted no lo agrupa, para que sepa de qué está hablando y para que en el almuerzo ahí, el día domingo más tarde, el almuerzo familiar, te le pueda contar en detalle ahí de qué se trata. Y para eso tenemos un gran invitado que nos va a ir explicando, le vamos a sacar el jugo. Es Gustavo Serrano, socio de Serrano Abogado, abogado especialista en derecho tributario y en negocios, experiencia asesorando proyectos en tierra y el extranjero, es profesor de derecho tributario en la Universidad de Santiago y, bueno, tiene un gran currículum ahí que lo vamos a ir viendo después. ¿Cómo está, Gustavo?
5: Muy bien, Pedro, muchas gracias por la invitación.
22: Pues. Bueno, gracias a ti por acompañarnos hoy día. Vamos a ir a materia, porque hay harto tema. Está el tema de la invariabilidad tributaria, con toda una discusión, algunos beneficios específicos que algunos se repiten de antes. Pero vamos a ir al tema de las contribuciones, que ha sido súper discutido y que una derivada ahí lo que demoró más la tramitación por el tema de las compensaciones. ¿Qué pasa con las contribuciones? ¿Los mayores de 65 años van a seguir pagando contribuciones o ya no van a pagar contribuciones?
5: Esa es una gran pregunta que yo creo que ha sido difícil de responder.
22: Ya.
5: Porque los mayores de 65 años, de acuerdo a cómo salió el proyecto ya aprobado, no van a pagar contribuciones solo por su vivienda personal o principal.
22: Ya,
5: es decir, okay. Si es que tienen más de otra vivienda.
22: Ahora la mayoría de la gente tenía una. Es como claro, hay personas que tienen más de una, pero claro. La vivienda principal no.
5: Gran pregunta que yo creo que ha sido difícil de responder.
22: Ya.
5: Porque los mayores de 65 años, de acuerdo a cómo salió el proyecto ya aprobado, no van a pagar contribuciones solo por su vivienda personal o principal.
22: Ya.
5: Es decir, okay. Si es que tienen más de otra vivienda.
22: Ahora la mayoría de la gente tiene una. Es como claro, hay personas que tienen más de una, pero claro. La vivienda principal no paga.
5: Exactamente, así es.
22: Ya.
5: Eso quedó tal cual,
22: ya.
5: En el fondo, en cumplimiento de...

0: pagarla porque ¿ya? esto rige desde el próximo año, 2027.
1: Ah, ya, ya. O sea, la de septiembre y la de noviembre hay que pagarle.
0: Exacto. Este año ¿ya? no hay cambios ¿ya? y desde el próximo año ya efectivamente quedan exentos del pago del impuesto territorial por su primera vivienda.
1: Ya, ¿y esto cómo va a operar? Yo tengo una persona, tengo 65 años, tengo mi casa. No hago nada, me quedo tranquilo, no va a llegar el cobro, y si llega no pago, digo, tengo 65 años, o hay que hacer algo.
0: No, ahí las cosas tributarias nunca son tan sencillas, entonces, obviamente, la ley exige, ¿no es cierto?, que el propietario haga una declaración jurada ante el Servicio de Impuestos Internos durante el 2027, yo supongo que será durante los primeros meses.
1: Antes de abril, porque si no va a estar moroso la cuota.
0: ¿Ya? Exactamente, donde declare básicamente que esta es su vivienda principal y que ¿ya? por lo tanto va a poder acceder al beneficio.
1: Una declaración jurada. Ya, pero ¿y eso opera también para una persona que tiene una sola propiedad? Pues, sí. Suena como lógico, pues, como que ¿cuál va a ser la principal si tiene solo una?
0: Exactamente. Claro. La ley no distingue o no tiene en el fondo una disposición que diga si usted tiene solo una, se va a presumir que esa es su vivienda principal. No, como no lo tiene así, ¿ya? en el fondo uno entendería en principio que deben hacer la declaración jurada, aunque ¿ya? tengan una sola propiedad.
1: Y el que no la hace, paga.
0: Eso es lo que se entendería, efectivamente.
1: Ya. Bueno, hay que esperar a ir a circular. Lo que pasa siempre con la norma tributaria que está la ley y uno va al abogado y le pregunta, ¿qué pasa? No, es que mire, no ha salido a circular. Así que no le puedo dar detalle, hay que esperarla. Pero uno puede como ir presumiendo cosas. O sea, me imagino que si la persona se le pasó el plazo, la podrá hacer y regirar ahí en adelante. O sea, no es que si no lo hizo de aquí hasta marzo perdió ya y pasó la claro. reja, porque mucha gente no lo va a saber esta cosa.
0: Exacto, y ahí además hay otra de los detalles que llama la atención, que en el texto aprobado esta declaración sería de carácter anual. Es decir, yo tengo que hacerla todos los años o tendría que hacerla todos los años.
1: Ya, o sea, no es que la haga una vez y quedo para siempre.
0: Exactamente, entonces bajo lo mismo, si ya. es que probablemente pase el plazo que determine ahí el servicio para hacer la declaración y uno ¿ya? no la hizo o se le pasó, bueno, durante ese año probablemente vas a estar afecto a contribuciones y el próximo año habrá que estar más atento para no quedarse fuera.
1: O sea, hay que difundirlo bien porque yo creo que muchas personas no se les va a ocurrir y no lo van a entender y van a decir, listo, hay una promesa hecha y después van a decirle, mira, aquí me incumplieron. Me dieron falsas promesas.
0: Al parecer no es un beneficio que opere como de pleno derecho, digamos. Claro. Entonces, sí. ahí hay que estar atento justamente.
1: ¿Toda propiedad o hay requisitos? ¿Puedo tener deuda así de muchos años para atrás de las contribuciones o no puedo?
0: No, ahí hay otro requisito también que incorpora la ley que dice en relación con distintos ámbitos. Toda propiedad, sí, en principio, en el fondo, uno tiene que acreditar que la propiedad que está dejando exenta o acogiendo este beneficio de las contribuciones es tu vivienda principal.
1: Okay.
0: Eso es lo primero.
1: Y esa es la declaración jurada que está.
0: Exactamente. Okay. Entonces ahí me imagino que habrán ciertas formas, ¿no es cierto?, en que el servicio podrá verificar aquello, decir, oye, tú vives acá, no vives acá, qué sé yo. Luego, lo que dice también la normativa es que para acogerte al beneficio, la propiedad no puede tener deuda de impuesto territorial ni de cuotas de aseo.
1: Ah, ya. O sea, tiene todo este año para ponerse al día, para poderse acoger al beneficio el próximo año.
0: Exactamente. Básicamente uno diría, si estás al día, te puedes acoger al beneficio cumpliendo con los requisitos que hemos conversado.
1: Perfecto. Que la propiedad sea tuya, te puede sonar lógica, pero hay personas que tienen la propiedad a nombre de una sociedad de inversiones o inmobiliaria con la señora, etcétera. ¿Se entiende igual que es mi propiedad o
0: no?
1: Ya, o sea, no, tiene que estar a nombre tuyo.
0: De persona natural, ya. Así dice la ley.
1: Ya.
0: A nombre de una persona natural, es decir, todas aquellas propiedades que sean de propiedad, valga la redundancia, de una sociedad, una persona jurídica, no van a quedar o no se pueden acoger a este beneficio.
1: Perfecto. Ya, y pregunta ahí como son un poco más de casos, pero ¿qué ocurre? Propiedad que estaba a nombre del marido, el marido falleció, se hizo la posesión efectiva y la casa quedó a nombre de la viuda que tiene más de 65 años, pero también los hijos, hay una comunidad, hay más de un dueño.
0: Exactamente.
1: ¿Opera?
0: Sí. En ese caso sí, opera en ese caso, opera también en el caso en que, por ejemplo, marido y mujer sean dueños en distintas proporciones. Claro, okay. Algunos, si son dos propietarios o tienes una comunidad sobre la propiedad que no venga de una comunidad hereditaria, ¿Ya? Una de, la, de las personas tiene que tener al menos el 50% de los derechos sobre la vivienda.
1: Al menos el 50%.
0: Al menos el 50%. Okay, ya, ahora, en caso de una comunidad hereditaria, uh-huh, al menos el 25%. Que por la norma de las legítimas uno entendería que debiese cumplirse.
1: Claro, porque uno no, a ver,

0: ahí nos metemos en la norma sucesoria, pero cónyuge lleva el doble que los hijos. Entonces, para que el cónyuge tenga menos del 25, estamos hablando de que tiene que tener, matemática con la cantidad de hijos que tendría que tener, pero como estamos hablando, como de 7, 8 cabros más o menos.
1: Claro, son 8, pero igual siempre el mínimo termina siendo el 25.
0: El 25 para
1: nosotros. Salvo que haya testamento donde se puede obviamente modificar eso por la cuarta de mejora.
0: Sí, claro, ya, pero lo más normal es que en Chile no hay...
1: Exactamente, como lo normal es que las sucesiones sean intestadas, lo más común, en ese caso se entiende que el cónyuge va a tener al menos el 25, que es el porcentaje que determina ahí la...
0: Y uno entendería que las instrucciones del Servicio de Impuesto Interno deben salir este año, para que las personas se vayan amoldando al tema.
1: Esperemos.
0: Esperemos.
1: Esperemos. Sería lo esperable y lo lógico, porque esto como va a ser un beneficio, uno se imagina, muy utilizado, ¿no es cierto?, y muy extendido, lo lógico es que las instrucciones administrativas estén con la anticipación correspondiente para poder dar a conocer cómo se hace, qué es lo que va a contener la declaración jurada. Esto normalmente se hace todo por internet.
0: Eso te iba a decir, supongamos que esperemos que lo hagan con las facilidades, que tú te metas con tu clave, tu clave única en la página, y pongas esta es mi propiedad y esta, y listo.
1: Yo creo que sí. Con lo digitalizado que está el servicio, yo creo que debiese ser así. Me llamaría mucho la atención que fuera de otra manera. Sí. Yo creo que acá se ha facilitado mucho el cumplimiento en ese sentido, y no me parece que esto sea una norma que vaya a escapar de aquí.
0: No, pero la idea es dar la facilidad, sobre todo estamos hablando adultos de personas de 65 años para arriba, entonces hay que darle la facilidad. Ahora, y ojo también, hay una sanción. O sea, si yo falseo los datos y no era mi propiedad, o hice alguna triquiñuela para acogerme a esto, no me sale gratis.
1: No es gratis. Ahí tienes, en el fondo, una doble sanción, una sanción económica, que en el fondo te van a cobrar 3 veces el impuesto debido, un 300% del impuesto, y además no te vas a poder acoger al beneficio por 10 años más.
0: Ya, perfecto, ya. O sea, no lo hagas. Estaba pensando hacer alguna cosa rara. No, esto es para las personas que de verdad cumplen los requisitos. Si no se meta en problema, porque le va a salir caro y va a quedar complicado por un buen rato. Ahora, este tema de las contribuciones está toda una discusión, no por las contribuciones en sí, que algunas personas decían, mire, es justo, no es justo, porque tendrían que hacer todos, no. Bueno, ya lo sabe, si usted considera que aunque cumpla con la edad, no corresponde porque tiene los recursos, dice que esto no haga la declaración jurada, porque a usted es la mano suya, nadie lo obliga, pero si usted lo tiene que hacer o lo quiere hacer, hágalo, tiene toda la libertad. ¿Sí? Y por ahí zanjó un poco. Pero que esa plata ha ido a los municipios.
1: Así es.
0: Y ahora dejan de recibir la plata a los municipios.
1: Así es.
0: Y se compensa. Y ha sido todo un cuento de cómo se compensa, quién beneficia solo a los municipios que tienen más plata. ¿Qué es esta cuestión de la compensación? ¿Qué es este enredo que armaron?
1: A uno le gustaría entenderlo de manera mucho mejor para poder, en el fondo, explicarlo de una manera simple. Pero básicamente, lo que recaudan todos los municipios, ¿no es cierto?, parte de esos recursos quedan para el municipio y parte se va al fondo común municipal, que es este fondo, ¿no es cierto?, común.
0: Que redistribuye.
1: Exactamente, que redistribuye bajo las normas que tiene ahí. Ahora, cuando se ya estaba discutiendo y se le empezaron a poner números a esta nueva exención de contribuciones, los municipios dijeron, oye, los afectados vamos a ser nosotros, porque este impuesto va a beneficio municipal 100%. Entonces, bajo ese respecto, el gobierno hizo una propuesta de decir, ok, yo les voy a compensar los fondos que ustedes van a dejar de recibir. Pero la complejidad resultó ahí en que estos fondos, como hablábamos antes, parte son al fondo común, parte son al mismo municipio. Entonces, en un principio, la propuesta del gobierno era, vamos a compensar solo aquellos beneficios o solo aquellos recursos que iban al fondo común municipal, y básicamente las municipalidades que dejan de percibir estos recursos, la parte que no iba a este fondo común, van a tener que arreglárselas solo.
0: Ya, ok.
1: Ya, eso era la primera propuesta. Por supuesto, a nadie le gusta que le bajen los presupuestos. Bueno, entonces, nadie, se estableció una nueva fórmula que dijo, ok, lo del fondo común va igual, eso no hay dudas, pero yo además voy a compensar directamente a las municipalidades por este porcentaje que ellos dejan de percibir, este 30-35% dependiendo de la municipalidad.
0: O sea, ¿alguna municipalidad va a recibir menos que lo que deja de recibir por tema de contribuciones?
1: No debería.
0: Ya, o sea, vamos derribando algunos mitos. Ninguna debiese quedar peor que como estaba.
1: Exactamente.
0: Pero siempre que cumpla con ciertos requisitos, pues esta plata no es gratis. O sea,
1: claro.
0: Haga ciertas cosas.
1: Exactamente. Y ahí después fue la otra presión, ¿no es cierto?, de los trámites municipales que bajaran, ¿no es cierto?, de ciertos periodos que de repente son súper extensos, que se transparentara un poco las plantas administrativas y a personas que trabajan ahí, uh-huh, etcétera. Ha sido una discusión bastante larga, bastante ácida. Uh-huh. Pero uno que ya lleva varios años metido en estos temas tributarios, uno sabe que la técnica lamentablemente sucumbe ante la política muchas veces y se hace...
0: Bueno, ahí está la gracia, pues, saber mezclar las cosas.
1: Exactamente.
0: La gracia.
1: Exactamente.
0: Ya, pero en resumen, entonces, uno, respecto a las contribuciones, mayor de 65 años va a tener que hacer una declaración jurada el próximo año, rige para el próximo año, este año tiene que seguirlas pagando, lamentablemente.
1: Así es.
0: Y con la declaración jurada para la... primera vivienda, declaración jurada, que estamos esperando la circular, pero probablemente la va a tener que hacer todos los años y la renova.
1: Exactamente.
0: Y van los municipios, si usted como municipio cumple con ciertas cosas como mínimas, baje los tiempos de espera, los trámites, transparente a quién le está pagando honorarios, remuneración y cosas, no va a tener ningún problema de lucas. Ahora, si no quiere transparentar y no quiere ser más eficiente, bueno, pero es que eso es una sanción que deberá estar siempre contemplada.
1: Así es.
0: Tratamos ahí de explicarlo claro. Así que, bueno, les recuerdo, hemos estado conversando esta primera parte del programa con Gustavo Serrano, abogado experto en materia tributaria. Estamos analizando las consecuencias de la mega reforma. Hemos estado aquí viendo todo el tema de las contribuciones. Nos vamos a ir a un consejo, pero antes les tengo que recordar que llegó la generación vital. 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Nos vamos y volvemos en un par de minutos.
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0: Estamos de vuelta ya en la segunda parte del capítulo de hoy de En Simple, la pizarra de Pizarro. Nos está acompañando Gustavo Serrano, socio de Serrano abogado especialista en derecho tributario, profesor de derecho tributario en la Universidad de Santiago, de una tremenda currículum y experiencia en este tema. Estuvimos hablando de todo este tema de contribuciones de la mega reforma, pero la mega reforma tiene varios aspectos más tributarios y quiero irlos viendo. Uno, el sueño de la casa propia siempre se ve más complejo y más lejano y las propiedades suben y el pero viene algo ahora. Viene algo a nivel de IVA que te puede o podría eventualmente ayudar en el precio. ¿Qué viene?
1: Así es. Ya. Bueno, viene efectivamente, como bien decías tú, Pedro, dentro de todas estas normas que contiene esta mega reforma, como se le ha llamado, uh-huh, viene una norma respecto al IVA de las viviendas nuevas.
0: Ya.
1: Y acá básicamente se juntaron dos puntas. Una punta, ¿no es cierto?, es el stock inmobiliario que existe, ¿no es cierto?, no, constructoras o inmobiliarias que tienen muchos departamentos sin vender, y por otro lado, el encarecimiento de la vivienda, como bien decías tú. Parte de esto, ¿no es cierto?, de ese encarecimiento, dice relación con el IVA. Recordemos ahí que...
0: Antiguamente no tenía...
1: Exactamente, desde el 2014 en adelante, con la reforma del año 2014.
0: Esa que fue tan exitosa, recaudó tanto, ¿ya?
1: Exactamente. Esa fue la reforma que incluyó a los inmuebles como regla general, como un hecho, la venta de inmuebles como un hecho grabado con IVA. Y eso obviamente subió los precios, como era bastante obvio que iba a suceder. Entonces, en este caso, la normativa dice o establece que durante 12 meses la venta de viviendas nuevas, es decir, la primera venta que se haga sobre un departamento, una casa, etcétera, va a estar no grabada con IVA, va a estar exenta de IVA.
0: Ya, pero yo tengo una duda. Uh-huh. ¿Cómo opera el tema IVA? Ah. La construcción de esa casa... La constructora tuvo que comprar cemento, fierro, etcétera, y lo compró con IVA.
1: Así es.
0: ¿Y cómo te lo descuenta ahora?
1: Ahora, ese es otro de los grandes temas.
0: Claro.
1: Y, de hecho, esa era una de las dudas que uno tenía cuando se estaba discutiendo esto de cómo va a operar. Porque, normalmente, una venta que sea exenta no te va a dar derecho a utilizar tu crédito fiscal. En este caso, lo que estableció la norma es que tú puedes utilizar tus créditos fiscales de manera habitual.
0: Ya.
1: Ya. Y que, por otro lado, en el caso que no utilices ese crédito fiscal como IVA, lo podrías imputar eventualmente a otro tipo de impuesto.
0: Ah, ya, se escribió el mecanismo, porque yo decía, oye, pero ¿cómo te lo va a descontar si ya lo pagó ya?
1: Pues, exactamente.
0: O sea, si una propiedad se demora un buen tiempo. Por otro lado, una cosa que y fue un efecto que hubo desde que fue el anuncio, mucha gente que estaba pensando en comprar o estaba promesando o lo que sea, se echó para atrás, pues dijo, oye, pero sé que esto va a salir más barato, pues, entonces aguantémonos un poco. Ya es momento como de echarle, esperar un poco, ¿hay alguna norma hacia atrás?
1: En ese tema? Ahí la norma justamente se puso en esta situación. Y básicamente lo que dijo es que tanto las compras realizadas desde el minuto en que ingresó el proyecto, que es abril de este año, hasta la publicación de la ley, también van a poder quedar exentas de
0: IVA. Ah, ya, buena noticia, porque si no el incentivo a postergarlo era alta.
1: Bueno. Exacto, y ahí hay una situación que es bien curiosa, porque obviamente las ventas que ya se hicieron ya pagaron el IVA.
0: Sí.
1: Entonces, en ese caso, lo que establece la norma es que la inmobiliaria o la constructora quien te haya vendido va a tener que devolverte el IVA a ti como comprador.
0: Ya.
1: Y después, una vez acreditada esa devolución de IVA, se va a poder acoger al beneficio que...
0: Ah, perfecto. O sea, hay un mecanismo. Y esto ya está. O sea, sí. Publicada la ley, que hay que esperar el TC y una serie de cosas, pero esta norma no tiene no tiene discusiones, así que debiera salir bien. Buena noticia. Así que usted que está pensando ahí comprar su primera vivienda o alguna vivienda hasta 6.000 UF, va a tener este descuento en el IVA y eso debiese tener un impacto en el precio. Ahora, pregunta obvia que quiero hacer la respuesta, pero IVA es el 19%. ¿Esto implicaría que la propiedad debería estar un 19% más barata?
1: No. No. Pero no, porque en el caso de los inmuebles, el IVA no se aplica sobre toda la venta, sino que en el fondo ahí tienes una parte que es el terreno que se descuenta.
0: Entonces
1: tiene una base imponible especial o proporcional que se llama.
0: Perfecto, ya. O sea, ahí para manejar la expectativa, porque la gente dice, oye, pero ¿cómo? Si bajó como un 8%, un 10%. Pero que por ahí andar el rango.
1: Sí. Es lo más probable.
0: Pues ahí va a andar. Sí. Bien, en otras normas, bueno, viene una norma que... se ha repetido, que yo creo que ha perdido un poco de gracia, que este tema de gente que puede tener platas afuera como y le dice, mire, tráigamela nomás, no me importa mucho, no le voy a preguntar muchas cosas, pero págueme un impuesto y me la trae.
1: Exacto.
0: ¿Tiene impacto todavía? El mercado ya no se acostumbró a que cada cierto tiempo viene otra más y otra más, entonces ya no es como la oportunidad que o la traigo ahora o perdí.
1: Bueno, esa yo creo que es esa es como la madre del cordero, como dices, porque la primera vez que se aprobó esto fue también en el 2014, el famoso Super 8, ya que tenía este impuesto único sustitutivo del 8%. Durante esa discusión, todos los que estaban en contra decían, oye, el problema de esto es justamente lo que tú mencionabas, que al final es una norma que se va a volver a repetir porque se va a recaudar harto y qué sé yo.
0: Y el Estado siempre necesita plata.
1: Exactamente. Esto, bueno, cuando se hizo esa primera vez, la recaudación fue espectacular.
0: Todavía, porque hay una acumulación de platas afuera como...
1: Exactamente, y fue de hecho la norma transitoria que más recaudó, que superó varias veces lo que se había estimado. Luego se volvió a repetir en el gobierno del presidente Boric, con una tasa del 12%.
0: Uh-huh.
1: Norma que había pasado media colada con la ley ahí, la 21.713, que fue la reforma esta de, en el fondo, de facultades de fiscalización y que se le dan más facultades a impuestos internos, etcétera. Uh-huh. Ahí también venía una norma transitoria, pero que no fue tan discutida en ese minuto, y el gran problema, o uno de los problemas que tuvo, es que la ventana era muy corta, eran solo 3 meses.
0: Ya, perfecto. O sea, el periodo de tiempo en el que yo podía hacer el trámite.
1: Exactamente. Y como bien recordarás, dentro de eso, la estimación que había hecho el gobierno de recaudación no se cumplió ni de cerca.
0: No. Estás diciendo que en el gobierno ya yo, el comentario político es mío, para no complicar a Gustavo, pero no sé si teníamos una DIPRE extraordinaria. Ya, vamos, ya.
1: Exactamente. Y ya después de ese segundo periodo, ahora venimos un año y medio después, básicamente, a tener una tercera regla de este caso, que trae, en el fondo, por primera vez, una separación. Porque la tasa habitual, o la tasa que contempla, es un 10%.
0: Ya.
1: Ya.
0: Pero, o sea, yo traigo la plata, pago el 10% y no pago un impuesto más y tengo la plata en Chile. Eso es.
1: Claro. O sea, en el fondo, no tienes que traerla necesariamente a Chile, y acá es donde se hace la diferencia. No, usualmente lo que te dice la norma es que lo que tú tienes que declarar son las rentas que no has declarado durante todo este tiempo, que en vez de declararlas como dentro de tu base del impuesto de primera categoría, del impuesto blanco complementario, dice, mira, todo eso usted paga un 10% y estamos listos. Por otra parte, Esta norma incluyó que si tú traes los dineros a Chile y los dejas invertidos durante al menos 5 años, la tasa baja un 7%.
0: Ok.
1: Entonces, también ahí hay
0: un incentivo a mantenerlo.
1: Exactamente. Ahora, la gran pregunta es la que te hacías tú antes, de decir, bueno, ¿cuánto queda afuera que se vaya a acoger a esto? Yo creo que siempre existe, pero es mucho menos.
0: Sí, porque yo ahí, bueno, a mí no me gusta mucho la norma, entre otras cosas, porque pienso en la persona que se trajo la plata y pagó los impuestos que correspondían. Las señales, oye, no hay tercera, porque pagáis de más. Si cada cierto tiempo te van a tirar una norma nueva que te va a hacer pagar menos. Entonces claro, creo que el incentivo se pone mal ahí. Entiendo la lógica, porque la lógica es, mira, si no hay incentivo no lo va a traer nunca.
1: Pero claro, y además durante los últimos dos años ya tenemos dos normas que apuntan claro, a lo mismo, entonces uno también diría, uno bueno, diría, ¿qué impide que haya una?
0: Es lo más probable es que lo haya.
1: Exactamente.
0: Eso sí es. Y bajan los impuestos de la empresa.
1: Es. Así es.
0: De 27 a 23.
1: A 23.
0: ¿Al tiro?
1: No. Tiene una gradualidad.
0: ¿Ya?
1: Ya. Y esto el año 2029 o 30, si mal no recuerdo, llega a 23, empieza a bajar gradualmente. Este año 27, ya. 25, 5 y así va bajando.
0: Bajan y se reintegra.
1: Así es.
0: Reintegrar, bueno, para los que no son tributarios, que no me están escuchando, ¿es lo mismo que el FUT, tener el sistema integrado?
1: Básicamente sí.
0: Ya. ¿Y cómo viramos las malas costumbres que hubo con algunas personas con el tema del FUT, que fue lo que terminó matando el sistema? O sea, si usted abusa del sistema, o sea, si usted está feliz porque se reintegró, no abuse, no lo mate. O sea, es como básico. ¿Cómo evitamos que eso se repita?
1: Bueno, yo creo que han habido varias normas durante el tiempo que ya han restringido mucho lo que se puede hacer. El FUT termina siendo como este pariente que uno lo echa de la casa, pero como que está ahí, digamos, uno lo ve y dice, oye, todavía no se va y se quedó conversando con alguien. Lo que hacemos es, básicamente, ahora todo el régimen que hay es una especie de FUT, pero distinto. Acá es como medio un gatopardismo tributario, que todo cambie para que las cosas no cambien tanto, y los registros que tenemos ahora, que son más que los que era el FUT, básicamente apuntan a lo mismo. ¿Cuáles son las rentas que tú Perfecto. Tienes, los créditos, etcétera? Ahora, lo que pasa en el fondo es que cambiaron ciertas normas que antes se prestaban para mucho abuso. Por ejemplo, los retiros en exceso, por ejemplo, las reinversiones.
0: Los préstamos a los socios.
1: Exactamente. Pero eso no era tan relacionado con el FUT como tal, sino que eso...
0: Los era una postergación de impuestos que en algún momento lo iba a pagar.
1: Exactamente.
0: El tema de meter a toda la familia y al perro y al gato en la sociedad para la base tributaria, todo ese tipo de cosas.
1: Exacto, pero eso más que un tema de FUT, eso era un tema al final de fiscalización, de deducción de gastos.
0: Y eso mejoraba mucho.
1: Sí, sí. O sea, yo creo que lo que hemos visto en la asesoría y en estos últimos años es que el comportamiento del contribuyente igual ha cambiado harto. Y yo creo que básicamente los que recordamos cómo funcionaban las cosas hace 15 años, ha cambiado mucho.
0: Yeah.
1: Tanto en la cultura del contribuyente, de decir, oye, yo tengo que cumplir, como también en las herramientas que tiene el servicio para poder fiscalizarte y todo. Entonces uno dice, bueno, acá ya no puedo hacer las cosas que se hacían antes, uno, porque no corresponden, y dos, porque tampoco me quiero ver enfrentado a un proceso de,
0: sí, claro,
1: no sé, una fiscalización o qué sé yo, que son procesos súper complejos y tediosos.
0: Obviamente, así que no lo haga. Ahora, porque es bueno que esté reintegrado, a mí me parece bien, y creo de que el FUT funcionando bien, sin estos problemas que tuvo, era una muy buena herramienta, y creo que se paralizó mucho la inversión en Chile cuando se eliminó. En la práctica, ¿qué implica? ¿Eso implica que la empresa va a pagar un 23%?
1: Ajá. Uh-huh.
0: Y luego cuando el socio retire, si esos dos socios están en los tramos más altos y pagan 40, pagan 17 adicional, porque usa el puesto que se pagó.
1: Claro, más o menos, exactamente. Y ahí también hay un punto que es bien relevante, que al día de hoy, digamos, o sea, con la norma que sigue estando, esa integración total sigue estando para los inversionistas extranjeros, contratados.
0: Ah.
1: Entonces, al final perfecto. También hay un tema de, hay un trato equitativo, en el fondo, si un inversionista de un país con convenio invierte en Chile, puede utilizar el 100% del crédito contra el impuesto adicional que paga, en cambio, un inversionista nacional va a tener esta restitución del 35%.
0: Perfecto, eso te hace más competitivo,
1: claro,
0: perfecto, las inversiones.
1: Claro, o sea, un extranjero paga una tasa máxima del 35% y en Chile pagamos una tasa máxima del 44-45%.
0: Perfecto. ¿Y el régimen PYME sigue tal cual?
1: Sigue tal cual, pero tiene un cambio que no es muy feliz para las pymes de momento.
0: Okay.
1: Porque, sí, como bien recordarás, hemos tenido una discusión desde la pandemia de las tasas de las pymes, ¿no es cierto? Que antes era un 25%, con la pandemia bajó a 10, ahora está en un 12.5, debería converger a un 15%. Pero como está la reforma ahora, lo que hace es que la tasa converge al mismo 23.
0: Sí, yo creo que ahí hay todavía falta mucha agua que pase bajo el puente.
1: Así, lo que existe ahora es eso, pero como bien dices tú, acá falta todavía agua a correr, y probablemente eso sea una norma que no tenga mucha discusión en cuanto a que las pymes estén efectivamente sujetas a una tasa menor.
0: Exactamente, porque bueno, de aquí al 15 igual nos queda un tiempo, porque si hay tiempo para irlo discutiendo ahí. Yo creo que lo que falta también discutir mucho es el cómo ayudamos a ese paso de dejar de ser pyme a ser grande, porque el incentivo de dejar de ser pyme, claro, pago más impuestos y cosas, pero la idea es que usted crezca. Entonces hay que buscar alguna forma también de incentivar eso y no generar el desincentivo.
1: Exactamente. La diferencia ahora de tasa es muy grande. O sea, en el fondo tú pasas de pagar un 12.5 a pagar un 27.
0: Claro.
1: Y un 27 con integración parcial. O sea, que en el fondo es mucho más contra un 12.5 que tiene integración total. Uno dice, pucha, no. Es muy, muy grande el gap que se arma entre ambas tasas.
0: Sí,
1: probablemente esto pudiese converger hacia que la diferencia entre tasas no sea tan grande, cosa que al que pasa del régimen PYME al régimen general sea un paso no tan doloroso, sí. Y a lo mejor tener algún tema transitorio, vaya a saber uno.
0: Sí, hay algo que hacer ahí, o sea, que crea que se acabó la discusión, no se acaba. La idea es que siempre hay que ir perfeccionando este tipo de cosas. Me parece razonable que la PYME tenga un impuesto más bajo, entre otras cosas, porque probablemente el ingreso del dueño cuando retire también sea más bajo, entonces también te queda, y con un esquema integrado se termina compensando igual, porque si no paga y después tienes devolución y el efecto fiscal neto es parecido. Hay otra norma ahí que me llamó la atención, y claro, yo creo que no mucha gente la aplica, pero el tema de las donaciones. Hoy en día, claro, para los que no están acompañando, las donaciones se pueden hacer en Chile, se pueden hacer, es todo un trámite, un tribunal, etcétera, y se paga un impuesto, que es el mismo impuesto que se paga por las herencias.
1: Así es.
0: Y se baja. ¿Qué se busca?
1: Recaudar.
0: Ya.
1: Eso es lo que se busca. Básicamente recaudar. Esta, yo creo, si tuviera que hacer una apuesta, yo creo que esta va a ser de las normas más recaudatorias que trae esta reforma, sin duda.
0: Y esto es como un tema como de planificaciones hereditarias o como de traspasos generacionales. A eso apunta.
1: Exactamente. Las donaciones normalmente se utilizan para, ¿no es cierto?, traspasar parte del patrimonio de padre a hijo, de, no sé, abuelo a nieto, tal, tal, como tú lo quieras estructurar. Y eso, en el fondo, siempre ha sido un proceso que es caro, porque tiene una insignación judicial, la valorización de ciertos activos no es tan fácil de hacer, etcétera. Y ahora lo que hace la norma es básicamente, oiga, esto que usted quería hacer, hágalo,
0: ya
1: yo le rebajo el impuesto a un 50%, uh-huh, el impuesto de la donación, y además las dejo exentas del trámite de insignación, es decir, no tienes que pasar por
0: el trámite del tribunal.
1: Así es.
0: Después eso es malo para que te evites el abogado. No, bueno, estoy molestando.
1: Depende.
0: Ya, o sea, pero ahora entonces yo puedo hacer la escritura de donación sin necesidad de esta autorización judicial que se requería.
1: Ahí vamos a ver cómo se aplica, cómo sale la circular o la resolución al respecto, porque acá hay varias cosas que tener en consideración. Primero, la norma, a pesar de que uno en principio la puede entender como muy amplia, la verdad es que también tiene varias restricciones.
0: ¿Ya?
1: Entonces, lo primero, ¿no es cierto?, es que para hacer la donación tú vas a tener que hacer una declaración jurada ante impuestos internos, vas a tener que declarar y pagar obviamente el impuesto, y luego eso lo vas a tener que insertar dentro de la escritura pública de donación que se hace posteriormente.
0: Perfecto.
1: Pero las limitaciones vienen un poco más en que cada persona se puede acoger una vez a esto.
0: Ya, o sea, házmela bien. No andas haciendo donaciones así.
1: O sea, si yo hago una donación, o sea, un padre le dona, no tengo idea, una casa a un hijo, y después hoy le quiero donar a otro.
0: Ya, no. ¿Y si yo hago todo el trámite y luego hago una complementación de la escritura de donación?
1: Ahí yo creo que no se va a poder acoger en ese caso. Yo creo que va a estar bastante restringido.
0: O sea, ármela bien y piénsela bien.
1: Sí, igual hay un buen plazo, hay un año, son 12 meses en el fondo contado, si es que publicaran la ley ahora en agosto, esto sería desde octubre, el mes subsiguiente. Oigo, uno entendería que hay un buen tiempo para planificar esto.
0: Ya, pero el tema de si alguien lo está escuchando y dice, uy, qué buena idea, sería bueno para estarme en la tranquilidad a mí y cosas, no lo haga solo.
1: Exactamente.
0: O sea, asesores.
1: Sí, o sea, yo creo que hacer las cosas bien puede tomar un poquito más de tiempo, pero vas a aprovechar mucho mejor.
0: Y te permito dormir tranquilo, que le diga también. Entonces.
1: Podemos pagar el colegio a las niñas, así que está bien en ese sentido. Y además ahí, Pedro, tiene otro tema interesante, que es cómo funciona ese impuesto pagado de las donaciones respecto al impuesto a la herencia, porque acá hay una norma que normalmente pasa un poco como olvidada por la mayoría. Exacto, pero además de eso, que uno debiese, ¿no es cierto?, incorporar las donaciones que recibieron los herederos. Yo diría que muy pocas veces. A veces porque las donaciones son muy antiguas y la familia ni se acuerda que se lo hicieron o qué sé yo, pero uno debiese incorporar las donaciones dentro de la base para el impuesto a la herencia y después deducir como crédito el impuesto a la donación que pagó. Y ahora lo que dice la norma es que ese crédito que tú vas a poder deducir por el impuesto a la donación pagado es como si lo hubieses pagado en un 100%.
0: Ya, claro, porque si no te iban a regresar el beneficio que no tenían en un 100%.
1: Exacto.
0: Perfecto. Bueno, hemos estado conversando en la segunda parte con Gustavo Serrano, socio de Serrano Abogado, todos estos temas tributarios. Yo sé que hay un tema que nos está faltando, que es el tema de la invariabilidad tributaria, pero vamos a ir con unos breves consejos y vamos a entrar en la tercera parte. 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Una breve pausa y estamos de vuelta.
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0: Estamos de vuelta ya en la tercera y última parte del capítulo de hoy de En Simple, la pizarra de Pizarro. Hemos estado desmenuzando varias normas tributarias que vienen con esta mega reforma, cuya discusión en el Congreso ya está terminando y que se va a empezar a implementar en los próximos meses. Hemos estado con Gustavo Serrano, socio de Serrano, abogado especialista en derecho tributario. Hablamos de hartas cosas, pero hay una que ha estado ahí en la palestra, que se ha conversado, discutido, ha generado polémicas, epítetos de todo tipo: invariabilidad tributaria, que también se aprobó. Va a ir al TC, habrá que ver qué pasa con el TC. ¿Qué es la invariabilidad tributaria?
1: Yo diría que a esta altura es como un dolor de cabeza la invariabilidad tributaria en general. Pero básicamente corresponde, ¿no es cierto?, es que una especie como de contrato ley entre el fisco y quien invierta, donde el fisco le asegura que la tasa de impuesto a la que va a estar sujeta esa inversión o ese proyecto va a quedar invariable dentro de un plazo determinado.
0: O sea, las reglas del juego no me cambian.
1: Así es.
0: Ya, perfecto. ¿Esto es raro en Chile, una cosa inédita, o lo hemos tenido?
1: Lo tuvimos hace no mucho, que era con el famoso DL-600, que, ¿ya?, si mal no recuerdo, fue derogado ya en el segundo gobierno de la presidenta Bachelet, o sea...
0: Pero estuvo vigente con esta misma constitución.
1: Sí.
0: Ya.
1: Así es.
0: Ya, o sea, no es algo ajeno a esta constitución que existe en variabilidad tributaria.
1: Para nada. Ya. De hecho, creo que esa ley es del año 74, ese decreto ley creo que es del año 74, y rigió hasta principios de los años 2000, por lo menos.
0: Perfecto. ¿Y por qué es polémica? ¿Por qué a la gente no le gusta o a alguna gente no le gusta que se den estas reglas del juego claras hacia adelante?
1: Bueno, yo creo porque parte de la conversación tributaria siempre está teñida por temas políticos que son súper complejos de acordar. Eso, tú tenés mucho más conocimiento que yo respecto a aquello. Pero básicamente el argumento que uno ha escuchado es que Chile ya no está en la posición que estaba el año 74 de tener que proyectarse o mostrarse como, oiga, por favor, invierte en mi país. Ahora ya somos un país, ¿no es cierto?, más serio.
0: En el último tiempo hemos perdido hartas inversiones, sí, pero bueno.
1: Exacto. Bueno, estoy de acuerdo, pero eso es básicamente los argumentos que se dan. Y por otro lado, que esto clausuraría de cierta manera como el debate tributario a futuro, es decir, que si el Congreso después decide subir nuevamente los impuestos, que eso no afectaría a las inversiones que están acogidas a esta invariabilidad. Esos son como los dos argumentos que se han presentado.
0: Bueno, pero si por eso mismo se hace. Porque, a ver, estoy pensando el señor que va a venir a hacer una inversión en minería, que el típico ejemplo que desde que empezáis a buscar dónde hacer los primeros, y hasta que ganáis plata, pueden pasarte 15 años.
1: Más, por lo menos.
0: Y ese señor tiene que poder hacer su planilla Excel y poder saber la línea final para ver si invierte o no invierte. Y los impuestos es un factor relevante en esta cuestión.
1: Sí, sobre todo en la medida que van cambiando tanto, porque acá tenemos que recordar que durante los últimos años...
0: Todos los gobiernos han hecho cambios tributarios.
1: Exacto. Entonces, y las tasas del impuesto de primera, en el fondo uno tiene que recordar que hasta no mucho era 17% hace no muchos años. Fuimos de 17 al 20, al 25, 27. Entonces, cuando empezamos así, lógicamente uno dice, bueno, esta variabilidad, para ponerlo en contraposición, también puede afectar eventualmente la decisión de invertir.
0: Sí, claro. Ahora, el impuesto de primera categoría va a llegar a 23. ¿En la persona que haga el contrato esto de invariabilidad con el Estado va a quedar en 23?
1: No, que hay una prima que es lo que se acordó en el Senado, hay una prima que es un 1,5% adicional, o sea, debería llegar al 24,5.
0: Ya, o sea, en algunos casos hasta te podría terminar perjudicando.
1: Exacto.
0: Porque si el impuesto está en 23 y se mantiene, o después baja y a 20 o vuelve a 17, tú ya te comprometiste a pagar 24,5.
1: Exactamente. Parte de lo que pasó con el DL600 al final terminó siendo un poco eso, que como las normas del juego se mantuvieron durante harto tiempo sin cambios, varios de hecho dijeron, ¿sabes qué? Prefiero dejar esto de lado y me voy al régimen general en vez de estar pagando esta tasa, porque el DL600 también lo tenía.
0: ¿Es renunciable?
1: Sí.
0: Ah, ya, perfecto. Ya, pues se renuncia y después te cambiaron la regla del juego y ya.
1: Claro, o sea, al final es el riesgo que estás asumiendo. Probablemente uno entendería que para alguien tener las reglas claras y decir pago un seguro, entre comillas, de este 1.5 adicional, vale la pena y
0: te permite proyectarte. Y te da lo mismo lo que está ocurriendo con el impuesto y lo que cualquiera quiera decir que hacer, tengo el tema acá. Esto está en el TC. Ahora, otro argumento que yo he escuchado es que tú no puedes tener regímenes tributarios como distintos, que esto podría afectar como la igualdad y cosas. Pero tenemos regímenes distintos.
1: Sí, existen varios. De hecho, en la ley ahí hay un trabajo muy muy bueno que se hace ahí en FESIT, que es una fundación de estudios sistémicos tributarios en la que me tengo el honor de ser parte, donde hicieron una tabla periódica de regímenes tributarios que están en la ley.
0: Rentas presuntas, régimen propyme,
1: régimen transparente, los pequeños contribuyentes, las ferias libres, las personas extranjeras, mercado de capitales. O sea, creo que la tabla, el último recuento que daba eran como 34 regímenes distintos.
0: Claro, pues habrá que ver qué ocurre en el TC, pero como que uno, técnicamente al menos, uno diría no tiene por dónde, ¿no? Realmente pueden influir otro tipo de factores en el TC, que no debería, pero bueno, pasan esas cosas, pero técnicamente al menos uno no ve por dónde una cuestión de este tipo podría caminar. Y esto, bueno, pasando el TC, ¿opera el tiro? O sea, el señor que estaba pensando una inversión hoy día, ¿puede hacer esto en 2 meses más?
1: O sea, ahí vamos a tener que ver también cómo se regula, pero eventualmente ya podrían empezar a suscribirse estos contratos de invariabilidad que van a tener cierta duración dependiendo de los montos de la inversión. Se hicieron como algunos...
0: A eso quería ir, o sea, ya, ¿cualquier tipo de inversión me puedo acoger a esto?
1: Son sobre 50 millones de dólares.
0: ¿Ya?
1: Ya, en un principio cuando ingresó el proyecto de ley, este era el único umbral.
0: 50 millones de dólares. Claro. Inversión. Ahora, el mundo de los negocios es súper dinámico. O sea, yo puedo tener pensado, mire, sí, voy a invertir 30, pero no, se me aumentaron los costos. Si yo llego a los 50, puedo ir y decir, oiga, ¿sabes que mi inversión ya son 50, así que quiero acogerme a esto?
1: Vamos a ver ahí cómo funciona. Sí. Uno entendería que para acogerse a esto hay que hacer... Lo que te requieren es la presentación del proyecto y que uno va, oye, mira, esto es lo que yo quiero hacer, estos son los costos relativamente, o este es el monto de mi inversión, y después habrá que ver, porque efectivamente si esa inversión de 50 sube, no sé, a 400, por decir una cuestión, en el fondo el plazo también va a cambiar sustancialmente.
0: Y al revés también, pues. Oye, voy a invertir 50, pero al final invertí 30 nomás. Porque
1: exactamente.
0: Entonces, como que ya perdí el requisito. Hay una serie de cosas que regular ahí.
1: Exactamente.
0: Y me dices que quedaron distintos condiciones. Claro. O sea, ¿y eso incide en qué?
1: En el plazo. En el plazo de la invariabilidad.
0: Ah, ya, ok.
1: Claro. Entonces, lo que se hizo, como te contaba anteriormente, al presentarse el proyecto, era un piso de 50 o un umbral de 50 millones de dólares, y eso eran 25 años de invariabilidad.
0: Perfecto.
1: En la negociación que se tuvo después en el Senado, que fue muy, muy bullada, ¿no es cierto? Se logró un acuerdo y se fijaron 3 tramos distintos.
0: Okay.
1: Y en el fondo ahora lo que se tiene son inversiones hasta 50, o sea, desde 50, que es el primero. Después existe otra que, si mal no recuerdo, está entre
0: 100 y 350.
1: 100 y 350, sí. Y más de 350.
0: Perfecto. Ya eso te da para 10, 15 o 20 años.
1: Exactamente.
0: Ya, perfecto. Exacto. O sea, esto no es para siempre. O sea, igual tiene un plazo así acotado.
1: Exactamente. Que para grandes proyectos uno entendería que 20 años es un proyecto que se desarrolla de manera relativamente habitual.
0: Chile es un país minero. La minería requiere este tipo de plazo. Bueno, probablemente para una construcción, desde que tú empiezas, ahora igual una construcción grande, también hasta que terminas de vender todas las propiedades y cosas, también te puede tomar hartos años, y si te toca alguna recesión entre medio y la gente dejó de comprar, también te pueden aumentar los plazos.
1: Así es.
0: Sí, por la gran mayoría de las inversiones grandes toman tiempo. Y si esto sí empezaron los permisos, que se supone que aquí se arreglan, pero habrá que ver en la práctica si bajan o no los plazos, porque mientras uno no vea las cosas, hay que ver si es que cambian o no cambian.
1: Exacto, y además acá otra de los De las cosas interesantes que incorpora esto es que, a diferencia de lo que era el DL-600, que era un estatuto de inversión extranjera, uh-huh. esta invariabilidad opera tanto para extranjeros como para personas nacionales también.
0: Ah, ya. Claro, porque antiguamente tenía que sacar la plata y desde afuera volverle a invertir en Chile, porque después ya, hoy día eso ya no se va a requerir.
1: Exactamente. Ahí ya. Me imagino que se busca como evitar una discriminación entre
0: claro. personas. ¿Cualquier inversión con este monto puede pedirlo?
1: No necesariamente, tienen que ser inversiones, si mal no recuerdo ahí, ya. ¿no es cierto?, que estén en infraestructura, ingeniería, minería, hay ciertos
0: como... cierta actividad.
1: Claro, ciertas actividades que están acogidas, yo me imaginaría ya. que es, ¿no es cierto?, por el monto claro. y por lo que se quiere incentivar también.
0: Claro, infraestructura, estamos hablando de concesiones. Claro, claro. Una concesión dura 20 años, o sea, en el fondo tengo que darle alguna norma.
1: Exacto.
0: Ingeniería, hay mucho tema minero en ingeniería, ¿sabes cómo son las actividades que se demoran más?
1: Exactamente, y ahí sí. yo creo que también esto se da para incentivar ciertas actividades, ¿no es cierto? Decir, oye, si tú vas a desarrollar alguna de estas actividades y lo estás pensando, mira, Chile tiene este nuevo régimen de uh-huh. invariabilidad que puede ser atractivo, uh-huh. ¿no es cierto? La prima que se está pagando, el 1.5, pareciera no ser algo tan grande, ¿no es cierto? Sí. Tan alto.
0: No, entonces... aparte, igual que en 24.5, dentro del promedio de los CDE actual, igual estás en el rango abajo. Sí. Eso es lo bueno de pasar de 27 a 23, que te deja competitivo, hasta con prima te hace.
1: Claro, y además que ahí tienes otro tema que es súper interesante y que va a ver cómo se resuelve, que en el fondo el inversionista extranjero tiene dos impuestos. Acá lo que estamos hablando es el impuesto de primera, el impuesto corporativo que va a pagar en Chile, sí. pero el inversionista extranjero cuando se distribuya dividendos va a pagar el impuesto adicional. Ya. Y ese impuesto, la tasa no ha variado, sigue siendo 35, habrá que ver si este 1.5 adicional va a ser acreditable contra ese impuesto o no.
0: Ah, ya, porque en el fondo esto opera, ya, pago 24,5 y el impuesto adicional es 30 o 35.
1: No, 35
0: ya, entonces, ya, mire, usted pagó 24, págueme 10,5.
1: Claro.
0: O págueme 11.
1: Exactamente. Vamos a ver cómo se resuelve eso. Yo al menos no tengo tan claro cómo se va a resolver.
0: La circular hay que esperarla.
1: Exactamente. Pero además ahí lo que uno pensaría es que el inversionista extranjero va a decir, oye, yo tengo una tasa final de 35, ¿no es cierto? Bueno, eventualmente este 35 más el 1.5 que puedan usarse como crédito, pero esa va a ser mi tributación final y listo. Y puedo sacar mis cálculos y ver los retornos, proyecciones.
0: Y veo si tengo convenio con el país de destino, a ver si lo uso de crédito, no lo uso de crédito, etcétera. Una serie de normas y de tributación internacional que tenemos. Y por suerte Chile tiene muchos tratados vigentes con muchos países.
1: Sí, y además la mayoría de los países también tiene ciertas normas internas para la utilización de los créditos. O sea, tú en Chile puedes utilizar los créditos por impuestos pagados en el extranjero, sea que el país que lo hayas pagado tenga o no convenio.
0: Eso está en el 41A.
1: Exactamente.
0: Eso hay para los nuevos abogados. El impuesto a la renta permite, aunque usted no tenga convenio, Chile le dice, no me pague de nuevo, usted pagó afuera.
1: Exactamente. Entonces, tiene ciertos topes y qué sé yo, pero normalmente es un régimen bastante sensato, digamos, no tan fácil de aplicar, pero uh-huh. bastante sensato, y la mayoría de los países lo tiene. Eso se llama como normas internas y externas de utilización de crédito.
0: ¿Esto debiese gatillar más inversión por sí solo?
1: Esperemos.
0: Sí, porque hay más factores. A uno que le toca ver de repente consultas de gente que quiere invertir o no, el tema impuesto influye,
1: sí.
0: pero no es el único.
1: No, o sea, yo como muchas veces le digo a los clientes cuando conversamos y a los alumnos en la clase, le digo, los impuestos son importantes, pero no son lo más importante. Entonces las decisiones al final pueden estar gatilladas por algún tema impositivo, pues, y es muy relevante obviamente considerarlo, uh-huh. pero muchas veces las decisiones van a ir por otros carriles. Por ejemplo, en el caso de las donaciones, lo del impuesto es un incentivo, pero la finalidad va a ser, oye, yo quiero, no sé, morirme tranquilo y saber que las cosas están donde yo quiero que estén, que la empresa siga funcionando, que mi hija viva en la casa donde yo quería que viviera, etcétera, etcétera. Entonces...
0: Hay otras motivaciones ahí, y ahí también, aparte, el inversionista necesita certeza. Claro, aquí tiene una certeza tributaria, pero los costos laborales, estabilidad país, toda una serie de cosas que hay que irle dando la certeza para que pueda invertir. Porque si no invierte, no va a tener pega. Y tenemos un problema de desempleo alto, así que tenemos que ayudarle a que la gente vaya invirtiendo y no ponerle de trabas ahí en el camino para que la gente pueda seguir invirtiendo en Chile.
1: Sí, yo creo que esa parte ha sido de los consensos que se ha logrado el último tiempo, de los pocos, ha sido que el crecimiento es importante. Y porque en algún minuto, en el fondo, eso era casi, teníamos que decrecer.
0: Sí.
1: Eso era lo que se decía. Y ahora yo creo que nos hemos dado cuenta que sin crecimiento, en el fondo, la torta se achica, y cuando la torta es más chica, a todos les toca menos. Entonces, es súper relevante. Yo espero que obviamente esto cumpla los efectos, hay harto paño que cortar y hay una buena proyección hacia adelante para ver cómo resultan. Pero cuando uno ve la discusión, lamentablemente el tema de decir, mira, esto ya está cerrado y todo, pareciera no ser tan así.
0: Está cerrado, yo creo que se va a seguir discutiendo y por eso es tan importante que tengan una norma como este tipo, porque en el fondo, usted quiere seguir discutiendo, discutiendo lo que quiera, yo tengo un contrato firmado con usted, no lo puedo desconocer, en Chile nunca se desconoció, y esto estuvo vigente hasta el 74 y el 2000 algo, o sea, pasaron distintos gobiernos entre medio y siempre se reconocía ese contrato firmado, o sea, que le cumple sus contratos.
1: Así, ojalá que los resultados que están o los objetivos que están planteados se cumplan, porque en la medida que el país crezca, todos vamos a estar mejor.
0: Sí. Hemos sacado el jugo y día poco estamos al lado de alto tema. Tal vez quedó con alguna duda, te quiere buscar, te quiere preguntar algo así específico, alguna cosa. ¿Dónde te ubican?
1: Bueno, ahí en la oficina, obviamente nos pueden ubicar ahí en nuestra página web, que
0: ¿cuál es la página web?
1: serranoabogados.cl.
0: Okay.
1: Así que ahí están todos nuestros datos de contacto, tanto mío como de mis socios, y con todo gusto ahí en atender las consultas que tengan y poder asesorarlos en la toma de decisiones.
0: Sí, pues nos haya aclarado harto tema, o sea, y el objetivo final yo creo que está cumplido, que usted pueda discutir, y las personas que nos están acompañando puedan discutir y sepan, pues, y discutan ahí con argumentos, así que...
1: Sí, y saber también los beneficios a los que se pueden acoger, eso. Cómo acogerse...
0: Y aprovechelo bien, no abuse.
1: Exactamente.
0: Si abusa, va a matar a la gallina, lo puedo decir.
1: Exactamente.
0: Así es. Gustavo, gracias por acompañarnos.
1: Muchas gracias, Diego, invitación.
0: Sí, pues usted tenga una bonita semana. Nos vemos 7 días más.
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5: ¡Qué grande que fue Honorín Holanda! Centrodelantero histórico de la Unión Española, de la selección chilena en el Campeonato Mundial del 62. Un tipo talentoso, lleno de picardía. Los duelos en el Santa Laura o en Talca, con el portero argentino Arturo Rodenac, que defendía a Rangers, eran sencillamente memorables. Una tarde, allí en la plaza de Chacabuco, Honorín Holanda saltó para un córner y le sacó el jockey a Arturo Rodenac y lo escondió debajo de su camiseta. Rodenac lo empezó a perseguir en medio del desconcierto del árbitro Mario Gask y las risotadas del público. Posteriormente en Talca, el Lino Landa repitió la gracia en otro tiro de esquina y Rodenac de nuevo lo correteó por todo el campo de juego con el juez Domingo Santos detrás de ellos. En junio del 87, Rodenac fue a los funerales de Honorín Holanda en Santiago y Alberto Fuyú, haciendo gala de humor negro, le gritó: Palitroque, viniste a buscar la gorra.
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4: Agricultura indica la hora: 10:57 p.m. Con orgullo queremos contarte que Regal Pacific Hotel fue premiado con el reconocimiento TripAdvisor Traveler's Choice Awards 2025. 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
7: 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Como ya es tradicional, los días lunes tengo el honor de hacer este programa con connotadas personalidades. Aquí a mi izquierda está el señor Gonzalo Urán. ¿Cómo está usted? Bienvenido.
8: Muy bien, muy buenas noches. Quiero decir que me encanta que este programa sea los lunes porque nuestro conductor estrella, Jorge Pomar, viene con mucha energía. No sé si el jueves, viernes, mantiene la misma, pero muy bien. Así que gracias por la invitación, como siempre. Y mira, nunca había hecho esto, pero voy a aprovechar que estuviste informando el dial para mandarle un cariñoso saludo al alcalde de Temuco, Roberto Neira, que la agricultura es 103.9 allá en
7: Temuco. Para que nos escuchen los amigos de Temuco. Le doy la bienvenida a usted, señor Rodrigo Delgado Mocaquer. ¿Cómo está?
9: Mocaquer. Es un apellido muy...
7: Es que rudo, yo creo que muchas veces lo pronuncia mal la gente y uno se queda con el...
9: Oye, gracias por la invitación una vez más, un lunes más, pero viene llegando de vacaciones el
7: señor Pomar. No, eso ya fue hace rato.
9: Por eso viene con esas ganas.
7: Eso ya fue hace rato.
9: Sí, pero fueron tan largas tus vacaciones que es como que te debería durar el vuelito.
8: Proporcionalmente la cantidad de tiempo que debe durar.
7: Voy a estar en Iquique, ¿eh? A ver si hablo con el alcalde Soria ahí.
8: ¿Vas a Iquique?
7: Afíndeme.
9: Yo voy a Antofagasta a fin de mes.
8: No, pero, ¿sí? Perdón. Vamos a estar perdón. Yo me acuerdo que dijimos que cuando Jorge vaya a Iquique, la radio va a gestionar que el programa se grabe allá.
9: Sí, es
8: en verdad. No puedo mencionar el hotel. Pero un hotel...
9: En el borde costero.
7: Voy de jueves a domingo. Entonces, hago el programa el jueves y después me voy, quedaría solo. El viernes va a ir grabado.
9: Si se atrasa el lunes...
8: Y si el jueves o viernes lo dejamos grabado para la semana siguiente.
7: ¿Usted va por la MUCH?
9: Voy por la MUCH.
7: ¿Se va a reunir con nuestro amigo Sacha Rasmilich?
9: Está invitado el alcalde, como distintas autoridades regionales. Vamos a un seminario que hacemos en general en todas las regiones respecto al tema de seguridad.
7: Gran alcalde.
9: Vamos a invitar a...
8: Invíteme.
9: Vamos a invitar acá, señor Durán.
8: Yo estoy invitado a un seminario que va a ser, pero lo hace una institución dedicada a formación, capacitación, que es en San Pedro de Atacama, en septiembre.
9: Mira tú. Sí. Oye, puedo invitar al ex delegado Seminario MUCH, porque lo invitamos a Seminario MUCH hace un poco tiempo atrás y se portó muy bien. Fue un gran expositor y sacó varios aplausos. Así que
8: muy bien, muy bien. Estoy 100% disponible.
7: Si volviera a ser alcalde, entonces entraría a la MUCH.
8: Nunca estuve en la MUCH, porque en la época en que yo era alcalde fue cuando se creó la MUCH. Entonces surgió en un contexto bien particular. Pero muchos alcaldes que iniciaron periodos ya estando sus municipios en la MUCH, independiente del signo político, se han mantenido, y yo creo que hay que apostar a todas las estrategias que permitan visibilizar la opinión del mundo municipal en la agenda pública.
7: Eso. ¿Qué hace usted ahí con los amigos del Frente Amplio? Yo me sigo preguntando. Diría, no sé, con los amigos radicales, como más buena onda.
9: Está bien que alguien ponga ahí, que alguien ponga también el señority ahí, sí, como la experiencia, esto haber estado, digamos, en el Ejecutivo.
8: Oye, tenemos elección interna.
7: Sí, eso le iba a preguntar. Yo sé que tiene. Usted ya está jugado por una.
8: Sí, a pesar de que.
7: Lista.
8: Bueno, yo no venía preparado.
9: Vamos a transformar este programa en una especie de spot político para el Frente Amplio.
8: No.
9: Una franja electoral.
8: Mira, aquí yo nunca, nunca. He usado esta
9: plataforma. Comienza la franja electoral del Frente Amplio.
8: Con fines políticos, ni siquiera menciono nada sobre mi militancia, pero efectivamente tenemos una elección interna 15-16 de agosto, está todo el mundo invitado a participar.
7: No todo el mundo, solo los militantes.
8: Bueno, todos los militantes. Lo que pasa es que.
9: ¿Cuántas listas son?
8: Lo que pasa es que los militantes, hay muchos que.
7: Constanza Martínez y Gael Yomas son las dos candidatas.
8: Okay. Bueno, yo estoy apoyando la lista que se llama Un Frente Amplio para Chile, que está encabezada por Constanza Martínez, Andrés Cule,
7: la actual directiva,
8: Giorgio Bocardo, entre otros. Sí, pero hay algunas incorporaciones, como Giorgio Bocardo, exministro del Trabajo.
7: Así es.
8: Estoy apoyando esa lista, a pesar de que yo no participo de ningún grupo interno dentro del partido, como es tradicional en los partidos, pero creo que hay que pasar a una nueva etapa, pero una nueva etapa que permita darle continuidad al esfuerzo que se ha hecho de institucionalización del partido, de unidad del partido, y por supuesto que nos ayude a enfrentar los desafíos que tenemos muy pronto, pues, especialmente la elección municipal y de gobernadores regionales.
9: ¿Lo apoyan alguna candidatura?
7: Lo vamos a ver, vamos a ver las listas, ¿no?
9: Oye, ya, pero preguntémosle lo importante, porque que se saque el cassette. Porque después me imagino que usted va a ser.
7: De aquí han salido
9: candidato este programa, en algún
7: ha salido tanto candidato de este programa. Con éxito.
9: Yo con la libertad y la independencia puedo preguntarte
7: cómo independencia Rodrigo, si usted es militante UDI.
8: Rodrigo, en reiterada oportunidad ha procurado como develar mis posibles expectativas electorales. No estoy en condiciones de decir nada ni de descartarla.
9: Pero si me van a buscar.
7: Bueno, está bien. Sí, me acuerdo el pobre Alessandro, le mando un saludo. Ah, lo vi además.
9: No, yo decía de la independencia pasado. Respecto al proceso del Frente Amplio, uno como afuera, como observador, a su profesor.
7: Durante 4 años tuve que aquí desmarcarse. No voy a ser candidato en Santiago. Bueno, no fue candidato al final en Santiago. Oye, efectivamente, solo para cerrar el tema, hay elecciones, son el 15 y 16.
8: 15 y 16 de agosto, son online, pueden participar todos los militantes. Cuando yo soy amplio, me refiero, también hay mucha gente que firmó para el partido Convergencia Social, que permitía inscribir la candidatura de Gabriel Boric para la primaria. Mucha gente se motivó por esa razón y no siempre tiene conciencia de que está habilitado para votar en la elección del Frente Amplio, toda vez que Convergencia es continuidad, o el Frente Amplio es continuidad de Convergencia Social. Entonces, todas las personas que se inscribieron para apoyar la candidatura de Beatriz Sánchez o de Gabriel Boric, efectivamente están habilitados los padrones del Frente Amplio.
9: Estamos comentando fuera de micrófono
7: con la UDI en noviembre tiene elecciones, ¿no?
9: Sí.
7: Pero hay hasta ahora, a la antigua, una pura lista.
9: Hasta ahora. Hay que ver qué pasa, pero sí, yo creo que es una buena decisión.
7: ¿Fuiste vicepresidente alguna vez de la UDI, no?
9: Fui dos veces
7: vicepresidente.
8: Sí, en la UDI habría acuerdo entre Alessandri y Longueira.
9: Sí.
7: Está cerrado eso ya.
9: Perdón, yo creo que 3 veces vicepresidente de esta altura. Ya estoy viejo ya. Sí, por así a 3. Oye, estábamos comentando que cómo se instaló este tema online, que en algún momento generó dudas. ¿Te acuerdas que incluso que una elección de la UDI se cayó el sistema?
8: Sí.
9: Y hubo que reprogramarlo. Pero hoy día están bastante consolidados todos.
7: No solamente eso, la Evópoli también. Sí. ¿Cómo se cayó una elección? El Tribunal Supremo tuvo que declarar.
9: Estábamos rememorando con Gonzalo cuando hicimos como el municipio, como municipalismo.
7: Por ejemplo, consulta.
9: La consulta, que fue tan bullada en ese momento, pero que yo creo
8: que votaron más de 2 millones de personas, 2.200.000 personas, y ahí fue bien importante.
9: Se hizo.
7: No, le quitó presión en ese
9: momento. Ahí se hizo un sistema mixto, porque además estábamos en pandemia, por así decirlo, o sea, bueno, una época compleja. Fue online y también fue en algunas comunas, por lo menos presencial. Se impulsó también la urna.
7: ¿Saben qué fue? Me acuerdo de ese tema, que fue muy bonito, y yo participé en ese tiempo, además vivía en un edificio, entonces participamos ahí, nos reunimos la comunidad del edificio, el proceso constitucional que había empezado la presidenta Bachelet. ¿Se acuerdan de eso?
8: Sí, me acuerdo perfecto. Cuando se implementaron los
7: Los cabildos.
8: ELAS, no era...
9: Eran encuentros, se tenía un nombre. Sí. Pero la ELA es como una enfermedad, ¿no?
8: El ELA. Encuentro, tenía una sigla. Encuentros locales.
9: Oye, y después, bueno, después con esto, la parte social del estallido, no la parte electoral, por supuesto, la parte social, también se generaron muchas instancias de conversación, de diálogo. La gente se replanteaba sus temas, las empresas privadas se replanteaban. Me acuerdo que se acercaron muchas empresas privadas a los municipios a ofrecer sinergia.
8: Muchos cabildos.
9: Y yo creo que salió algo bueno de eso, de esa parte, no la delictual, la social.
8: Obvio.
9: Y creo que hubo un antes y un después también del rol de los municipios, después reforzado por la pandemia. Acuérdate que los alcaldes que podían tener algún tipo de voz o pantalla a nivel nacional eran muy pocos, éramos muy pocos. Mm. Con la pandemia empieza el tema del tema del Zoom, de la digitalizar las conexiones. Y empezaron muchos alcaldes y alcaldesas de todo Chile, y no solamente alcaldes, sino que también distintos actores relevantes, a tener presencia, por ejemplo, en espacios de programa. O sea, comenzó una... Yo creo que la parte buena de... estoy hablando de esa parte de la parte social del estallido y también de la pandemia, fue que también visibilizar un mundo municipal que hasta ese entonces estaba bastante invisibilizado.
8: Yo me acuerdo que
9: tuvo un rol muy importante para poder enfocar esto, y además de la alianza público-privada.
8: Yo me acuerdo que para la pandemia afloró, bueno, el hacinamiento, en particular donde había alta concentración de población migrante, Estación Central e Independencia entre ellas, donde apareció con mucha fuerza todo el tema del mercado informal, porque la gente que vivía del comercio informal, de las actividades económicas informales, y no iba a trabajar 3 días por la pandemia, el efecto que producía sobre su situación socioeconómica era gravísimo. Bueno, todos estos fenómenos de los que no se hablaba, del país me refiero, fueron visibilizados, aparecieron con la pandemia, y permitió que los alcaldes, de algún modo, que éramos los más próximos a la realidad cotidiana de las personas, informales, si no iba a trabajar 3 días por la pandemia, el efecto que producía sobre su situación socioeconómica era gravísimo. Bueno, todos estos fenómenos de los que no se hablaba, del país me refiero, fueron visibilizados, aparecieron con la pandemia, y permitió que los alcaldes, de algún modo, que éramos los más próximos a la realidad cotidiana de las personas.

0: que fue ejecutado por los municipios, impulsado por el gobierno del expresidente Piñera, bueno, da cuenta de cómo todo el sistema público se ponía en disposición de ayudar a las familias afectadas.
1: Oye, ¿y la alianza público-privada? Porque en el caso, o sea, la misma distribución, yo me acuerdo, yo tenía el en plena pandemia, como yo era presidente de la MUCH, había hecho un acuerdo con quien estaba a cargo de la asociación de AFP.
2: ¿Ya?
1: Para poder ya empezar a darle una bajada territorial al 10%. Una vez aprobado el 10%, había que empezar, porque el adulto mayor, la gente estaba demasiado, estaba todo ligado, ¿cierto?, a la página, apretar botones, y mucha gente de sectores populares, sobre todo adultos mayores, no tenían acceso.
2: Y ¿Retiraron ustedes?
1: Yo sí.
2: ¿Sí? Sí. La, ¿una vez, dos veces, tres veces?
1: Ah, no me acuerdo, no, yo creo que las últimas dos veces. Sí.
0: Las primeras dos.
2: ¿Sí? ¿Tú retiraste?
1: ¿Cuántas veces fueron ya? Me perdí.
0: No sé.
2: Creo
0: no
2: que fueron tres. La cuarta no pasó.
1: Sí.
0: Sí, no sé. Yo
1: retiré dos veces, creo.
0: Yo creo que retiré las dos primeras.
1: Sí. Sí.
2: O las dos. ¿Se las chuparon o lo ocuparon como para algo? Se las chuparon, qué informal. Este sí, conductor. Sí, sí. En el sentido que la ocuparon para. Se
1: la digregó. Muy poco técnico.
2: Muy poco técnico, sí, muy poco técnico.
1: No, yo creo que yo cuando salgo del gobierno, obviamente uno tenía ahí unos meses de cierto desfase, yo creo que ahí lo ocupé en algunas cosas. Pero
2: yo la saqué, me acuerdo, pero la metí a la PB. Porque como en ese momento también estaba el rumor de que, sí, que venían los comeguaguas, venían a chupar los fondos, y el APB era inembargable. Mm. Entonces yo la saqué del AFP y se lo retiro, pero la metí en el en el APB.
1: Voy a hacer una auditoría para saber qué lo ocupé. Oye, voy a hacer una auditoría para saber. Pero lo relevante, entonces me acuerdo que le digo a. Era Larraín, era el presidente de la asociación de FP. Y le digo, oye, ¿sabes qué? Voy a salir con una escuadrilla a enseñarle a la gente. ¿Y por qué no me dona unas tablets para poder salir y explicarle a la gente en la puerta de su casa y le conectamos a internet? Oye, buena idea. Y empezamos así. Empezamos con una escuadrilla en terreno, adultos mayores empezaron a ver su página, lo asesorábamos y hacían. Y al día siguiente, el mismo día, me contacta, por eso digo la alianza público-privada, hubo mucha empresa que por la pandemia dejó de operar.
0: Me facilitaron camiones para el traslado de las cajas de mercadería.
1: Y yo siempre cuento esta historia. Entonces me llama un gerente de esta empresa de los buses de turístico, de dos pisos.
2: ¿Sí?
1: ¿Ya? Me dice, oye, tengo los buses parados, obviamente, pandemia, ¿qué va a hacer? Le digo, ¿podí montar una oficina arriba? Porque voy a hacer.
0: Y yo me acuerdo.
1: Ya, y hice el bus del 10. El bus del 10. Y le puse una imagen como si fuera Maradona espalda, ¿sí? El 10. Un juego así, palabras de futbolero, y era el bus del 10. Y recorría los barrios. Oye, yo creo que nunca eran los matinales. Mira, estaba toda la prensa siguiendo el bus del 10, porque era cuestión bien ahora. Entonces metía arriba del bus a los cabros que estaban en las calles con las tablets, los metí en formato oficina. La gente subía y se. Después ese bus, obviamente ya pasó el tema del 10 y le puse el IFE bus. Y ahí invité a la Carla Rubilar, que era la ministra, a inaugurar el IFE bus. Después el bus lo ocupé para las cuecas del 18. Y después después hice la óptica comunal arriba. O sea, el mismo bus lo ocupé, pero por todos lados. Y ahí ya después me llamó el presidente a ser ministro de Interior, así que ahí quedó.
2: Hasta ahí llegó.
1: Hasta ahí, esa fue la última.
0: Y ahí se fue en bus hasta la moneda.
1: Oye, pero la alianza público-privada fue clave.
0: Yo me acuerdo de eso.
1: Clave.
0: Y me acuerdo perfecto de la imagen de esa actividad, de esa iniciativa que tuviste, y fue efectivamente muy, muy positiva. Y yo me acuerdo que había que ir a los regimientos a retirar las cajas de mercadería para la distribución. Y personal del ejército ayudaba acompañaba el traslado. Pero íbamos en camiones chiquititos. Entonces me conseguí con una empresa privada camiones gigantes. Entonces me permitía en un solo viaje sacar todas las cajas disponibles para Independencia para hacer la distribución desde la comuna. Bueno, y múltiples iniciativas de ese tipo en que los privados
1: apoyaron. Y ni hablar de la sanitización con el amonio.
0: También.
1: Los camiones
2: petroneros.
1: Sí. O sea, toda la empresa privada se volcó a ayudar. O sea, yo creo que fue una época en la cual también nos acordamos de todo lo malo, de la parte obviamente destructiva y delictual del estallido, nos acordamos de lo que sufrimos en pandemia, pero también hubo avances, por ejemplo en la comisaría virtual, hubo avances tecnológicos de alianza público-privada que quedaron hasta el día de hoy, entre ellas las comunicaciones, bueno, la forma también de reunirse.
0: Mucha gente hace teletrabajo.
1: Hay que mirar la perspectiva del tiempo.
0: A partir de ese salto que se dio en conectividad, digamos.
1: Es importante mirar la perspectiva del tiempo, esto quiero llegar, y ver cómo el Estado también puede seguir, obviamente, dando pasos.

0: importante para suplir la necesidad de lo de su habitante.
1: Fíjense
0: y que eso el... y eso a veces se pierde la perspectiva de la discusión.
1: El ex subsecretario de gobierno, Eugenio Aguiló, que estuvo al final del gobierno del presidente Piñera, que además es panelista de este programa de otra cosa, no viene a hablar de política, viene a hablar de, porque ahora está dedicado a la inteligencia artificial y
0: así, ¿eh?
1: Sí, pues viene para acá una vez a la semana. Me contaba, porque a él le tocó hacerse cargo de eso, parte de la distribución de la...
0: ¿No pensaba hacer un encuentro panelista, por ejemplo? ¿Me aconsejas invitarnos a comer? Los panelistas, digo yo, porque es bueno
1: de repente reencontrarse
0: con gente.
1: Es verdad.
0: Porque nosotros estamos encapsulados el lunes, está bien, y lo pasamos bien. Pero de repente,
1: pero otros panelistas,
0: conocer otros panelistas, podríamos un canje por ahí.
1: Voy a hablar con, con el resto. Voy a hacer un chat.
0: Un canje, de repente, y hacer un encuentro de panelistas.
1: Oye, y entonces el subsecretario me decía... Estaba vuelto loco, la planilla Excel, armando caja, para allá, para acá. Sí. Y ya, le llega, me dice, yo no tenía la reunión directa en ese momento con el presidente Piñera, yo mandaba la información al segundo piso y otras personas que coordinaban, qué sé yo. Y me dice, por lo menos una, dos, tres veces, el presidente tenía como su conteo paralelo. Y de repente dice, llegaba y me decía, subsecretario, tengo cuatro cajas de más en mi. Dice, ahí ahora tengo 5.500 cajas en Dora. Y llega el presidente, tocaba la puerta y decía, subsecretario, me tengo una diferencia de cuatro cajas, ¿dónde están las cuatro cajas? Y decía, me tenía de repente toda la tarde buscándole las cuatro cajas que a él le faltaban en el conteo. O sea, ese era el nivel de detalle.
0: Se le entregamos a Durán en Independencia,
2: es verdad,
0: que reclamó. Reclamó mucho.
2: Es verdad.
0: Cuatro cajas extra. Oye, pero ¿te acuerdas tú que estamos recordando cosas, ya conversemos viejo, pero ¿te acuerdas que de repente había un estándar de caja? Entonces, claro, la caja del gobierno tenía un estándar. Pero de repente uno también se consigue. A mí me tocó también una donación de una fundación importante, que eran como dos cajas. Era dos cajas para una familia. Tenían que ser dos cajas, no era una. Entonces, los estándares, después tú te conseguías, por ejemplo, otra donación más chiquitita, y entregaba ya esa caja, y la gente decía, chuta, pero ¿por qué me entregó esta caja? O sea, también había un tema como de justicia respecto a la caja.
1: Sí,
0: al tipo de caja, a lo que tenía adentro.
2: Si y de repente, la caja de premium.
0: Oye, no, pero era dramático. De repente uno lo hacía con. Decía, ya vamos a distribuir, qué sé yo, esto. Y de repente hay gente que subía a redes sociales, miren la porquería que me entregó tal alcalde ahora mismo, en cualquier parte, si esto pasaba en todas partes. La porquería que me entregó y la gente abajo, oye, miserable. Y uno lo hacía con, obviamente, con donaciones que a veces llegaban de otras personas que armaban cajas más modestas y había que entregarla. Entonces, al final uno decía al equipo, ¿sabes qué? Ármate una caja de una, de dos, de tres, ármate una para que. Oye, pero era bien complejo.
2: Mira, yo voy a contar una más.
0: Uno se olvida
2: pasamos los temas del futuro. Mira, nosotros hicimos una iniciativa en que un molino nos daba quintales de harina. Una panadería nos producía pan y el pan lo distribuíamos entre personas especialmente vulnerables o con discapacidades. Entonces era una cosa súper colaborativa. Una empresa ponía la harina, la otra ponía las instalaciones, el panadero, todo. Claro. Nos entregaba la marraqueta hecha, calentita. Sí. Las embolsábamos y las íbamos a distribuir a la gente. Teníamos una red de personas, qué sé yo, personas no videntes, personas con distintas discapacidades y todo. O sea, la lógica solidaria y de colaboración público-privada tuvo miles de expresiones.
1: Fíjense que mucha gente, a propósito de la pandemia, yo sé que pasaron un montón de cosas muy, muy, muy malas.
0: Esta historia, que no sé por qué me acordé como de la Unión Española, pan, por panadero. Pan,
2: sí, ya. Pero pasemos de largo.
1: y yo me acuerdo que este mismo programa yo lo grababa de la casa. Y era la única manera, porque nadie venía a la radio, o nos turnábamos, veníamos, no sé, una semana venía yo, otra semana venía otro conductor, pero era como muy, muy acotado. Los estudios, uno grababa y después entraba alguien de aseo y lo sanitizaba, así,
0: sí, claro,
1: una cosa. Todos los invitados por Zoom, nos dejamos de ver, una cosa muy, muy rara. Yo estuve, en ese tiempo yo no tenía hijo, y además mi señora era la directora del trabajo. Entonces ella no paró de trabajar. Yo estaba además entonces solo en la casa. Ella salía a fiscalizar ahí, andaba cerrando tiendas, etcétera, etcétera, etcétera. Y fue un periodo bien. Ahora uno lo mira como en retrospectiva, es como muy apocalíptico.
0: Sí,
1: muy apocalíptico.
0: Y han pasado solamente 5 años.
1: Y como que pareciera que pasó y pasó y no pasó y no pasó nada, pero muy, muy apocalíptico.
0: No, ha pasado poco tiempo. O sea,
1: sí,
0: pero pareciera que fue. Oye, todo esto, ¿cuándo fue el fin de semana? Estuve viendo una película que pareció, era un poquito obviamente fantasiosa, pero tenía que ver con lo mismo. Una familia que se quedan, o sea, en realidad la historia era en una casa, pero esto pasaba en muchas casas, que había una lluvia que sellaba las casas y la gente no podía salir de sus casas, y al principio pensaban que era una cosa muy, muy temporal, que pasaba, no podían abrir sus puertas, sus ventanas, nada. Como que las casas estaban selladas. Y la gente que quedó afuera, por supuesto, murió. Y la gente que quedaba adentro empezaba una dinámica. Entonces al principio eran, oye, esto ya va a pasar, mañana listo, mañana podemos abrir la puerta. Y pasaron meses y meses y años. Y es bien interesante la dinámica que se da dentro de la casa respecto al tema de la alimentación, las relaciones, etcétera. Eran papá, mamá, con dos hijos adolescentes que pues empiezan a crecer, o sea, niños que empiezan a crecer, pero empieza, a mí me recordó mucho la dinámica de la pandemia, digamos, en lo que pasaba en esa película. Así que bueno, ahí se las puedo dar. Oye, no, por sus caras no vi mucho entusiasmo, pero
2: una pregunta,
0: pero se la puedo dejar anotada después.
2: Una pregunta, no, sí, mándala. Una pregunta a nuestro conductor, ¿está medido el impacto de este programa, sin importar que nuestras historias y anécdotas?
1: Tenemos, según la encuesta Ipsos, una audiencia cercana a las 18.000 personas.
2: Ya.
1: Más o menos.
0: Los lunes.
1: Los lunes.
0: Y el lunes es el mejor día.
1: De hecho, ahora.
2: Pero sí, después
0: se diluye.
1: De hecho, ahora
2: se viraliza. No sé.
1: Ahora luego tiene que venir la nueva encuesta Ipsos para medirla, compararla. Por ejemplo, con el año pasado que ustedes no estaban. Ahí se puede hacer una comparación.
0: Pero el día lunes, o sea, ¿cuál es el mejor día, por así decirlo?
1: El lunes.
0: Ah, el lunes mejor día.
1: Sí, el lunes mejor día.
0: ¿Pero eso tiene que ver con nosotros o con otros factores?
1: Yo creo que tiene que ver con ustedes.
2: No, el lunes es mejor día, pero
1: hay una tensión de las personas.
0: Era broma.
2: Me imagino que a las, no sé, 7 de la tarde, 6 de la tarde. A lo mejor hay...
1: Ahora, decir que los últimos 4 años estuvo Alessandri con Johnny Carrasco, harto año, y después estuvo Cuadrado con Codina, como 2, más o menos. O sea, el intertanto entre que Alessandri y Carrasco asumieron y llegó, ¿cuánto pasa eso? Un año y medio, sí. Algo así que tiene sido, con Cuadrado y Codina. Y... decir que uno esperaría, claro, que el cambio de panelista afecte, pero efectivamente se mantuvieron, yo hice la comparación, y se mantuvieron más o menos las cifras. Lo interesante es ver si ahora se mantiene.
2: No, ahora se disparó el rating totalmente con nuestra...
0: Corté una con la autorreferencia y sigamos con los temas que nos...
1: Oye, como nos vamos a ir a comerciales ahora, ahora inmediatamente después de este anuncio, solo decir que hoy día, 10 de agosto, pero de 1813 se fundó el primer foco de luz de la nación. El glorioso Instituto Nacional. Ahí está sonando el himno. El glorioso Instituto Nacional José Miguel Carrera, labor omnia vincit, el trabajo todo lo logra, del cual, además, sin ser autorreferente ni nada, pero me siento orgulloso. Uno no, a diferencia de otros colegios, y respetando todos los colegios, pero uno nunca es ex. No es institutano toda la vida. Espero no morirme sin antes ver al colegio brillar como brilló durante larga vida, larga historia de este país.
2: Bueno, yo solo quiero decir dos cosas. La primera es que quiero saludar a toda la comunidad del Instituto Nacional por este aniversario, pero muy especialmente mandar un saludo a la Alianza Vikinga.
1: La Alianza
2: que
1: Vikinga.
2: Me contactó por Instagram y me pidió un saludo y se lo tengo que hacer en un ratito más, pero aprovecho esta plataforma de la Radio Agricultura para saludar a todos los amigos del Instituto Nacional, pero muy especialmente éxito a la Alianza Vikinga.
0: Pero yo creo que con este video más que suficiente y suman más puntos porque lo estaba haciendo de la radio.
2: Puede ser, sí. Ahí se recorta. Bueno, y lo otro que quiero decir, porque no vamos a tener tiempo a mitad de semana, el 12 de agosto se fundó la Municipalidad de Independencia, 12 de agosto de 1991, porque es una municipalidad muy nueva, que se creó de una parte de Santiago, una parte de Renca, una parte de Conchalí, así que también estamos de aniversario del municipio de Independencia, así que saludos también a todos los funcionarios y funcionarias, a todos los vecinos y vecinas de Independencia, a toda la comunidad de esa importante comuna
0: del sumamos a esos saludos,
1: por favor. Oye, y a mi compañero de colegio que me están esperando, porque hoy día nos vamos a juntar, por supuesto, a comer y celebrar estos 213 años, que me esperen porque ya voy camino allá.
0: ¿Y cuánta gente reúne esa? ¿O son compañeros solamente, se autoconvocan? ¿O es algo más
1: intuitivo? No. El día del exalumno fue el sábado 8 de agosto, y yo me junto con, puntualmente somos cuatro amigos de,
0: tu grupete,
1: de toda la vida. Así que con ellos me junto, me están esperando para celebrar como Dios manda estos 200.
2: Si hacen un video de la celebración, tengan mejor cuidado con el contenido.
1: Ya, pausa comercial, amigo Lucho Fraile, con este emblema de la historia de Chile, que es el Instituto Nacional José Miguel Carrera.

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3: Ya estamos de vuelta, queridos amigos, en Chile Público, con los reyes del rating de este programa, el señor Rodrigo Holgado, el señor Gonzalo Durán. 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Hoy día, en La Moneda, el presidente dio inicio, tal vez, a la tramitación, por decirlo de alguna manera, dio inicio a la esperada ACOT, que es la Agenda contra el Crimen Organizado y el Terrorismo. De hecho, estaban los amigos de AMUR presentes, así como los otros dos presidentes también de las asociaciones municipales, HM, AMUCH y AMUR, que son como las tres asociaciones que siempre, de alcaldes que siempre están. Un reconocimiento explícito a la labor de los municipios. El presidente fue bien claro. Ahora, los municipios. Bien, me parece. Yo diría que hay tres cuestiones bien importantes que vienen en la COT que me gustaría, por supuesto, conversar, discutir con ustedes. La primera es un cambio constitucional, donde la seguridad de las personas va a estar puesta en la Constitución. Algo que hoy día no ocurre. El presidente decía, no es solamente un simbolismo. Esto nos va a permitir constitucionalmente tener un cuerpo legal que permita hacer muchas más cosas de las que hoy día a veces nos topamos. Dos, se crea un nuevo estado de excepción. Un estado de excepción atendiendo la seguridad, por ejemplo, para desplegarse, según se ha dicho, en los 50 barrios más críticos del país. Y eso va a contar con la presencia de las Fuerzas Armadas. También se ha dicho que es algo relativamente parecido a cómo se han comportado las Fuerzas Armadas, por ejemplo, en la región de la Araucanía, etcétera, etcétera, etcétera. Y tres, que también yo creo que es especialmente importante, es cómo se va a atacar el crimen organizado. En la restricción de visitas, en la restricción desde contacto físico, a lo mejor va a ser solo un locutorio, la cantidad de visitas, recintos especiales. O sea, un régimen, se ha hablado de esto del régimen italiano, para los jefes de la camorra, de la mafia. Una cuestión especialmente dura, trajes naranja, que entiendo que ya están operando en el Repas, por ejemplo. Está operando ya el traje naranja, porque la idea es que ese jefe criminal, cuando esté en la cárcel, no siga operando. Cuestión que todos sabemos ocurre hoy día en nuestro país. Dicho esa introducción,
4: oye, lo primero quiero
3: decir. No sé si hay algún otro punto que ustedes quieran destacar de la
4: COT. No, sí, yo destacaría la ampliación de la flagrancia de 12 a 24 horas, el aumentar las penas para quienes recluten a menores, también me parece súper interesante. Y fundamentalmente también el tema de la destrucción de los decomisos. Pero más allá de eso, quiero hacer una reflexión. Lo primero, me parece, si bien es cierto, yo conocí hace algunos años, al hoy día ministro de Seguridad, ministro Rau. La verdad es que...
3: ¿Cuándo era intendente?
4: Sí, me tocó conocerlo más de alguna oportunidad. Pero quiero destacar el estilo del ministro. Me parece un estilo adecuado, me parece que da entrevistas que son en un buen tono, me parece que es didáctico para explicar las cosas, me parece que pone el foco donde hay que ponerlo, me parece que es una persona que tiene un, un perfil muy adecuado para lo que se requiere hoy en día en materia de seguridad. Trabajador, muy trabajador.
3: Muy trabajador.
4: Muy trabajador. Obviamente no estoy diciendo que tenga puras virtudes, pero quiero destacar que el perfil me parece tremendamente adecuado. Dicho eso, porque ayer lo vi en Mesa Central y lo he estado leyendo y siguiendo, por supuesto, en distintas instancias. Dicho eso, me parece que es una agenda que tiene elementos tremendamente importantes, lo que tú destacas, lo que yo puedo sumar en algunos temas que me parecen tremendamente interesantes, como por ejemplo el tema, bueno, aparte el tema frontera, la destrucción, cierto, de drogas, pero también de otro tipo de comiso. Pero fundamentalmente quiero detenerme en el estado de excepción, porque yo en su momento también públicamente, justo cuando salí del gobierno, después también fui candidato a la convención, y en ese periodo yo hablé de que era perfectamente posible tener un estado de excepción como el que se está planteando. Muy definido, entendiendo el rol de las Fuerzas Armadas como coayudantes, no necesariamente van a reemplazar a las policías, sino que brindan cierto espacio de seguridad, brindan información, aseguran perímetros, que es un poco lo mismo que hacen hoy día, desde hace muchos años, en la Araucanía, que me tocó también en esa época dar el puntapié inicial.
3: La solución en sí misma está demostrado
4: es disuasivo, está demostrado que hay información. Obviamente no todo se puede contar en la prensa ni explicar, pero hay muchas cosas que se trabajan de manera bastante sinérgica. Ahora, dicho eso, yo creo que ante las críticas de que las Fuerzas Armadas no estarían preparadas, no sería su naturaleza, yo déjame decirte lo siguiente, y a lo mejor, y en este programa que habla tanto el municipalismo, los municipios han tenido que mutar también sus funciones, han tenido que mutar su orgánica, han tenido que mutar su capacidad de gestión, han tenido que mutar, cierto, la formación de sus y no solamente inspectores, funcionarios en general, porque han tenido que administrar una realidad, y la realidad hay que administrarla y hay que ejecutarla. Yo creo que hoy día las probabilidades ciertas de que día a día tengamos problemas con el crimen organizado son infinitamente superiores a tener problemas con los países vecinos. Está bien, uno tiene que decir, es que los ejércitos, pero hoy día tenemos un problema real, ¿cierto? Dicho por la misma policía, armamento que supera la capacidad policial, coordinación, dinero, no tienen una contralora que les diga cómo hacer las cosas, estos tipos lo ejecutan. El crimen organizado actúa para promover, ¿cierto?, sus intereses, para ganar dinero, para ser lucrativo, y para eso obviamente tienen hoy día ingenieros, tienen calculistas, tienen contadores, auditores, tienen gerentes, o sea, tienen estructuras. Entonces yo creo que llegó la hora de que también nos pongamos a la altura de ese desafío, y que nuestras Fuerzas Armadas también tengan, sin dejar de lado lo otro, tengan la capacidad también de defender a la población en esos contextos. Obviamente habrá que afinarlo, habrá que trabajarlo, la experiencia de Macrozona Sur y la incipiente Macrozona Norte, porque acuérdate que también dejamos instalado en su momento un estado de excepción allá, nos pueden dar luces de cómo actuar en esta coordinación, ¿ya? Entonces yo creo que efectivamente es posible hacerlo, me parece que es delicado, que hay que ser quirúrgico en esto, hay que ser muy preciso, pero se puede trabajar en esa línea, tal como lo han hecho otros países, que uno podría decir que no son países subdesarrollados en esta materia, sino que muy desarrollados, cuando uno va, cierto, a Europa o a distintos países, que incluso acá en la región uno ve también una sinergia entre las Fuerzas Armadas y las policías, que habría que ver cuál es lo mejor de aquello para poder proteger a la gente. Ahora, ¿eso significa que el país se militariza, que la señal internacional? No, significa que vamos a proteger. Ahora, otros dirán, bueno, la infraestructura crítica, bueno, avancemos y sumemos, pero yo creo que quedarse en que esto no se puede hacer porque las Fuerzas Armadas no tienen aquella función o aquella misión o aquel espíritu, me parece que no es el camino. Yo creo que el camino es, oye,
3: hacer algo distinto.
4: Tenemos estos recursos, adaptemos a eso a los nuevos tiempos que corren.
3: Gonzalo Durán, solo agregar que el presidente le pidió a la oposición unidad para enfrentar el tema de seguridad y celeridad para ojalá aprobar toda esta ACOT, ¿no es cierto?
4: Sí.
3: De aquí a Navidad. ¿Usted cree que hay agua en la piscina también para eso?
5: Yo creo que hay harta agua en la piscina por varias cosas. La primera, porque efectivamente creo que en materia de seguridad hay en general mucho más consenso respecto de la urgencia y de la, la naturaleza de las políticas que hay que implementar. En segundo lugar, porque lo dijo Rodrigo, el ministro ha tenido un tono, una actitud completamente distinta de lo que fue la actitud prepotente, avasalladora del ministro Quirós en materia de reforma tributaria para resolver los problemas de las empresas del 1% de más ingresos en nuestro país. Y yo creo que efectivamente hay que hacer un intenso trabajo, ya no se hizo un trabajo prelegislativo, pero un intenso trabajo de diálogo entre oficialismo y oposición para tratar de convenir un conjunto de cuestiones. Primero, respecto de la dimensión constitucional, la verdad es que la actual Constitución, en el artículo primero, consagra el deber del Estado de proteger la seguridad nacional y la integridad de las personas. Si hay una expresión más explícita, bienvenido sea, yo por lo menos no tengo ningún reparo, al revés, pero creo que es importante decir que eso está consagrado hoy día en la Constitución. Y efectivamente, en el primer proceso constituyente, no me acuerdo si en el segundo también, ambos fallidos, se incorporaba explícitamente el deber del Estado en materia de seguridad pública, de manera que creo que hay amplio consenso. Lo segundo es que efectivamente hay un conjunto de medidas que son bien importantes y que yo comparto. La primera, despliegue en barrios críticos, se habla de 50 barrios más complejos. Esto también es una iniciativa que se ha desarrollado en prácticamente la totalidad de los gobiernos. Incluso hay 50, 80, hubo distintos números de barrios. Creo que es muy importante pensar en estrategias de control, de persecución del crimen organizado, pero echo de menos que hay que poner recursos, capacidades, estrategias en materia de prevención, de rehabilitación, de reinserción, de manera de cortar con la carrera delictual de jóvenes de distintos sectores, y hay iniciativas que han sido razonablemente exitosas a pesar de ser muy acotadas, como el programa Lazos. Creo que hay un déficit todavía en materia preventiva. Quiero decir que se propone seguimiento a las bandas criminales y se dice rastrear líderes, financistas, testaferros y cómplices, sumado al seguimiento de la ruta del dinero. Y quiero recordar que está pendiente, desde la legislatura anterior, está pendiente la ley de inteligencia financiera, que entre otras cosas establece la posibilidad de acceder a las cuentas bancarias que son objeto de investigación por parte del Ministerio Público en condiciones más expeditas. Ojalá que eso se logre, porque finalmente las organizaciones criminales actúan en función del dinero. Ese es el leitmotiv y por eso es tan importante. Y se anuncia la creación de una entidad para incautar y destruir bienes inmuebles, vehículos y dinero obtenidos por el crimen organizado. Justo lo conversamos el programa pasado. Sí. La verdad es que creo que en eso estamos todos de acuerdo. Fíjate que en materia de droga, por ejemplo, la modalidad actual para quemar la droga incautada, esto queda en resguardo de los servicios de salud, no tienen condiciones físicas adecuadas, a veces hay larga demora porque hay que esperar la orden judicial, en fin. Entonces, si se puede mejorar esto, creo que va a haber amplio consenso. Ampliación de la flagrancia, yo a título personal estoy completamente de acuerdo que se amplíe de 12 a 24 horas, no sé si es motivo de controversia. Control fronterizo y migración, también me parece importante lo que se está proponiendo, incluido la incautación de los bienes ingresados por vía irregular al país. Quizás efectivamente donde va a haber más discusión es en dos cosas, creo yo. Una, que la encuentro, por lo menos como ha estado anunciada, yo la separaría de todo lo que tiene que ver con crimen organizado, que tiene que ver con las cosas de orden público. Se pretende que la alteración del orden público, no estamos hablando de hechos violentos, que ya están calificados como delito.
3: Como una molotov, como una barricada.
5: Exacto. Eso está actualmente tipificado en la ley. Y estoy hablando de como lo que se ha señalado hasta ahora.
3: Alguien que corta la Alameda, por ejemplo.
5: Claro, sería constitutivo de delito, y a mí me parece que hay que ser cuidadoso con esto, y no podemos entrar en un gobierno de tinte autoritario, porque la verdad es que yo fui delegado presidencial, Rodrigo, ministro del Interior, hay cientos de manifestaciones pacíficas que muchas veces terminan porque se desbordó el número de gente, que soy yo, ocupando parte de la calle, generando alguna afectación al transporte, pero que no son violentas de modo alguno, de los profesores, de los trabajadores de la salud, de las tías de los jardines infantiles, de las manipuladoras de alimentos, y poner a todas estas personas en condición de delincuentes por ocupar las vías, me parece un exceso. Yo lo sacaría y a lo menos lo discutiría fuera de este paquete para no enredar la discusión. Y finalmente, en relación a los militares, yo creo que es bien importante, se lo escuché a la ministra Toá, a la ex ministra Toá, perdón, en un programa hace un par de días, creo que es bien importante que el gobierno, en primer lugar, digo, junto con iniciativas legales que puedan complementar los esfuerzos que se están haciendo, que dedique energía, capacidad, tiempo, profesionalismo a la implementación de todas las leyes aprobadas en el gobierno pasado, que fueron de amplio consenso y que suponen un esfuerzo muy importante de manera progresiva. En ese sentido, no ha habido mucho anuncio del gobierno respecto de cómo va avanzando la implementación de esa legislación. Y en materia de nueva legislación, creo que hay que aprovechar la legislación que ya está en curso. Y hay dos que llevan largo tiempo en discusión: reglas del uso de la fuerza y ley de infraestructura crítica.
4: Te agrego otra polémica.
5: Entonces, esas dos, en mi opinión, tienen que ser discutidas porque también hay un nivel de consenso bastante amplio. Entonces, en vez de incorporar elementos nuevos que pueden o alargar la discusión o obtener una mayoría circunstancial para aprobarla por un voto, bueno, si tenemos un amplio consenso en mecanismos para que los militares jueguen un rol de colaboración como la ley de infraestructura crítica, yo pondría los esfuerzos en la aprobación de esa legislación.
4: Oye, otra polémica, tengo mi opinión, pero otra polémica respecto a lo, acuérdense que hoy día un migrante irregular, ¿cierto?, según la ley, hay 5 días para poder
5: retenerlo
4: para poder expulsarlo, y eso, ese plazo es absolutamente insuficiente en la práctica, no existe. Por lo tanto, por eso finalmente hay tantos migrantes irregulares con orden de expulsión y que no se sabe dónde están, porque finalmente mientras dura el proceso es muy largo, y por eso antes era un delito ingresar a Chile de manera clandestina, y por eso los plazos también eran muy largos, porque había que probarlo, había que finalmente tener un proceso judicial, una sentencia, y de ahí se... Entonces, por eso después se le saca la categoría de
5: delito
4: al ingreso. Es que no era un escándalo, pero al final era justamente para poder apurar los procesos, y hoy día se está pensando en volver a tipificarlo como delito.
5: Efectivamente.
4: Entonces, los plazos que se van a tener, que ya no son 5 días, que podrían ser hasta 180 renovables, entiendo, es un poco la propuesta, está la discusión dónde se pudiese retener a esas personas. Y eso también ha sido, por eso, agrego tal vez sí, a lo que dice Gonzalo, que va a ser un tema de discusión respecto a eso. Ahora, en lo personal, creo que es súper complejo generar espacio para poder retener a personas que no han tenido, ¿cierto?, una situación judicial finiquitada. Yo creo que eso va a ser algo que va a haber que discutirlo, va a haber que llegar a un consenso, va a haber que ver exactamente dónde y por qué tiempo se pueden retener a estas personas, pensando también en cómo agilizar los procesos de expulsión, que también son tan necesarios justamente en personas que ingresaron a Chile de manera clandestina, irregular o por la ventana, directamente. Entonces,
3: ¿pero te gusta la idea de que sea un delito ingresar de manera irregular?
4: Es que a mí me tocó esa discusión en ese momento, cuando aprobamos la nueva ley migratoria, se le sacó la categoría y en ese momento era del todo entendible y deseable que así fuera, porque los procesos de expulsión eran muy largos cuando era delito, ¿ya? Porque tenías que probar y ahí pasaban años. Entonces se hizo en su momento, no es que lo hicimos nosotros, sino que fue una ley, lo que se promovió ahí era la inmediatez. Poder, ¿cierto?, tener, pero esos plazos también en la práctica hoy día, con el diario del lunes, también no entiende que tampoco se cumple. Va a haber que buscar una fórmula que se adapte a nuestra realidad judicial, ¿cierto?, policial.
5: Esta medida tiene más problemas.
4: Y de búsqueda.
5: Una, que efectivamente los tiempos se pueden alargar infinitamente al ser considerado delito, porque tienes que probarlo. En segundo lugar, que se establecen estos centros de, comillas, retención mientras se tramita el proceso de expulsión.
4: Que tampoco se han dado hasta luces de cómo van a ser.
5: Hasta 6 meses. Entonces yo quiero imaginarme al ministro Quirós viendo cómo va a financiar. No, porque le sacó plata a la salud, sacó plata a la educación, sacó plata a la infraestructura, sacó plata a todo, y ahora resulta que va a haber que poner plata para crear unos centros de retención en que la gente va a estar hasta 6 meses mientras se resuelve la posibilidad de expulsión. Y hay otro agravante, y es que ¿qué pasa con los menores de edad? Que ingresan. Entonces, la verdad es que yo creo que hay que partir por las cosas.
3: No que estamos de acuerdo,
5: que estamos de acuerdo y que son de fácil ejecución, sí, y que son una contribución importante. Y mira, hay 20 cosas de las que ha dicho el gobierno que yo por lo menos las suscribo al tiro. Entonces, ¿para qué nos vamos a concentrar en las 2 o 3 que a lo mejor tienen más como propósito hacer un punto político, no sé qué? Creo que sigamos avanzando. En el gobierno pasado se aprobaron cerca de 70 leyes con amplio respaldo. Si aprobamos 20 nuevas leyes que permiten complementar, fortalecer, mejorar las capacidades del Estado, bienvenido sea, vamos a estar todos disponibles para aquello. Si se pretende impulsar iniciativas difíciles, complejas, en las que no hay acuerdo, probablemente esto va a enredar la discusión y se va a convertir en una nueva disputa entre trincheras respecto de cuestiones que lo único que hacen es terminar favoreciendo la proliferación de las expresiones criminales.
3: Me quedo con una cuestión que tú señalaste. La tía, yo soy un ejemplo extremo, la tía del jardín, aunque ahora las tías están un poco más osadas, pero la tía del jardín en la tía del jardín en la Alameda, o ya una protesta de jubilado, no tengo idea. Si esa persona corta la Alameda, el libre tránsito de las personas, que también por lo demás está garantizado el libre tránsito de las personas, ¿bajo qué instancia yo me ocupo finalmente de esa acción? Es una, por decirlo, es una falta, no es un delito, falta, es una falta.
5: Es una falta, y ahí la experiencia lo que dice es que la autoridad política, administrativa, lo que hace es generar mecanismos de control del orden público. Por ejemplo, no sé,
3: ¿es un guanaco?
5: No, incluso hay cosas previas que se ocupan mucho, todos los días.
3: ¿Los agentes de diálogo
5: todos los días
3: de
5: Carabineros? No, incluso Carabineros sabe que tiene que, no sé, subir a la vereda. O ya, ocupen solo una pista, sí, vayan un poquito más rápido para que no sé qué. O sea, hay estrategias para implementar esto. Entonces, criminalizar todo acto.
3: Es que yo creo que está, es que por eso te iba a decir, yo creo que eso también existe. Yo creo que lo que va dirigido es cuando de manera violenta tú decides tomarte la
5: Alameda, es que
3: cuando
5: ya.
3: tú decides no pescar a Carabineros que va a dialogar contigo, cuando no, te dicen ocupa una pista, estoy ni ahí, está en la Alameda, yo circulo por yo creo que está como más enfocado, en la tía del jardín.
5: Pero en esos casos, vamos a poner ese ejemplo. No estoy ni ahí con el Estado, yo hago lo que quiero, sí, sí, y voy a ocupar toda la Alameda y voy a impedir. Actúa Carabineros. Y tienen protocolos y tienen mecanismos para resguardar el orden público y puede hacer
3: después
5: uso.
3: Cuando a esa persona la llevo a juicio, ya existe un delito tipificado por el cual yo lo proceso.
5: Claro, es que es el punto. ¿Qué significa que sea un delito? Primero, tiene que estar tipificado. Segundo, tienes que probar la ocurrencia del delito. Tercero, si es delito, tiene que haber una pena proporcional al delito. ¿Qué? Vamos a tener a las personas en controles de audiencias de control de detención, vamos a tenerlo formalizado, entonces es una cosa, yo creo que esto es una cuestión más política para enredar la discusión. Honestamente,
3: sí, estoy de acuerdo que se
5: es impracticable. O sea, si es un delito, vamos a poner el ejemplo, y ocupan la Alameda y son detenidas esas personas, ¿van a pasar a control de detención? ¿Tenemos capacidad en los recintos?
3: Ya, pero
5: policiales,
3: o sea, vamos a dejar de tomar detenido personas porque no tenemos capacidad de hacer control de detención.
5: Perdón, pero es que estamos hablando de una cosa que hasta hoy es una falta y que tú la quieres convertir en delito.
3: Yo la semana pasada salí del estacionamiento y estaban los de las Tarrias, que cariñosamente del instituto le decíamos los pitufos porque es su uniforme azul. Estaban los de las Tarrias y tenían cortada nueva Providencia y tuve que darme la vuelta.
5: Sí.
3: Bueno, ocupada entera.
5: A veces ocurren estas cosas. Pues yo cuando fui delegado, viernes por medio me pedía un grupo de personas autorización para manifestarse frente al Instituto de Derechos Humanos, gente vinculada a los Nacional Libertarios, no sé, al Team Patriota, distintas expresiones. Y yo los autorizaba viernes por medio permanentemente.
3: Pacho Malo.
5: Y distintas personas y organizaciones lo hacen a través de distintos nombres para protestar en contra del INDH. Y como esto constituye un derecho de las personas, yo lo autorizaba.
4: No, pero autorizado.
5: Y muchas veces, espérame, y muchas veces
3: se salían de mal.
5: Se le autorizaba para ponerse en la vereda
3: poniente, norte, no claro, qué, bien acotado.
5: Ya, y terminaban poniéndose en la vereda sur, terminaban a veces ocupando parcialmente la calle, en fin. Y lo que se hacía ahí era intervenir, pedirles que se retiren, sí, pedirles claro. que se suba. Y si
4: hay un criterio policial también.
5: Otra cosa, efectivamente, tú tirás agua y se dispersa. Lo que a mí me parece que definir eso como un delito es un exceso. Y creo que es impracticable. Entonces, me parece que la razón por la que está puesto esto es para generar controversia política. Y por eso creo que el gobierno tiene la oportunidad de demostrar que podemos avanzar en una agenda en que tenemos un amplio acuerdo todos los sectores para combatir el crimen organizado, incluido, ojalá, perseguir la ruta del dinero y, por tanto, acelerar la ley de inteligencia financiera.
4: A mí me parece más necesario que pase a ser de delito, o sea, de falta de delito el comercio ambulante, que el bloqueo, en este caso.
3: Uy, ese es un temazo.
5: Perdona,
3: ese es un temazo.
5: Perdona.
4: O sea, si uno tuviese que priorizar.
3: ¿Cómo distingo la abuelita que vende un completo y la sopaipilla al gallo que es una mafia?
4: Por eso te digo, es que lo que pasa es que en todas estas cosas también está el criterio. O sea, acá hay. Cuando tú defines que es un delito, también te da atribuciones para poder investigar, para poder perseguir y obviamente poner el foco en donde está la mafia y no en la abuelita, ¿se entiende? Pero hoy día se da la paradoja, ¿cierto?, que un grupo de comerciantes ambulantes ligados a las mafias pueden, ¿cierto?, contratar a un abogado, un bufete de abogados y querellarse contra carabineros por distintas situaciones que viven en la calle. Entonces, al final del día, creo yo que si se diese la categoría de delito, se podría ocupar mucho mejor no solamente la inteligencia, no solamente la persecución, sino que también la acción inmediata en contra de grupos que se sabe. Que ayer lo explicaba el ministro Arrau también de manera bastante didáctica respecto a un cambio que a lo mejor es menos sexy en todo este contexto, pero que tiene que ver que, por ejemplo, si tú estás persiguiendo a una persona que pertenece al Tren de Aragua, hasta ahora lo que tiene que hacer la fiscalía es primero acreditar que la existencia del Tren de Aragua.
3: Claro, toda la estructura
4: tiene
3: criminal.
4: Tiene que acreditar toda esa estructura para después decir el señor Pomar pertenecía. Ya. Eso con este cambio va a dejar de ser y se va a dar por acreditado. O sea, si ya lo acreditaste una vez, se va a dar por acreditado que existe, entonces ya después va a ser más fácil. Yo digo un poco lo mismo, pero a nivel micro. Si ya acreditaste que hay mafias en sectores específicos de la ciudad en donde el comercio ambulante tiene que ir con eso y no la supervivencia de una persona en particular o una persona que está, tú puedes ya actuar en virtud de esas mafias
5: que existen.
4: Entonces aceleraría y protegería también la función también de los municipios y de la policía.
5: Una frase, lo juro.
4: Eso.
5: Una frase, lo juro. Creo que la madre de todas las batallas en materia legislativa que la está proponiendo el gobierno del presidente Kast y que yo la respaldo es endurecer las penas contra los adultos que utilizan reclutan. Niños que reclutan menores de edad para la comisión de delitos. Esto es gravísimo. Muchos de los portonazos, de las encerronas, de todos estos delitos que lo hacen jóvenes de 13, 14, 15 años, niños, bueno, muchas veces son contratados, se les paga 300 lucas, 500 lucas por mafias organizadas. De manera que identificar a los adultos responsables y ponerlos tras las rejas, creo yo que es de la máxima relevancia y en eso creo que todo el país va a estar de acuerdo.
3: Muy de acuerdo. 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Rodrigo Holgado, Gonzalo Durán, como todos los lunes, agradecido.
5: Gracias,
3: nos vemos.
5: Muchas gracias a todos. Chao, chao.
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6: ¿Sabías que existen algunos alimentos que nos hacen felices? Y tal como lo estás escuchando, revisemos la lista, ¿te parece? Los arándanos, ideales para mejorar el ánimo. Fermentados, la salud del intestino está relacionada con las emociones. Probióticos, que aumentan los neuroquímicos de la felicidad. Las verduras con sus minerales y vitaminas, especialmente las de color verde. Salmón con su gran contenido de omega 3 que regula el humor y también el bienestar. Plátanos, mi favorito, vitamina B6, triptófano y potasio, hierro y magnesio al torrente del humor. Frutos secos también, imperdibles, nueces, almendras, avellanas, los mejores. El café, su consumo moderado, ayuda al cerebro en la rapidez y eficacia. Y ahora, tu favorito, el chocolate, nos proporciona varios químicos relacionados para ser felices, además de su rico sabor, lo que nos produce una sensación de bienestar, acelerando la producción de serotonina y control del estrés. 8 alimentos saludables que te harán más feliz para motivarte por la vida.
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7: Deportivo Municipal de Lima jugaba un amistoso internacional contra Santiago Morning de Chile en la capital peruana. Fue un paseo. Ganaron los peruanos por 5-0. Y el delantero del RIMAC, el gran Máximo Vides Mosquera, cuenta una memorable anécdota. Comillas, en una jugada llegamos los tres delanteros hasta el arco. Estaba yo, Tito Drago y Luis Caricho Guzmán. Éramos los tres gatitos. Saben ustedes, nos pasamos hasta el portero, pero no hicimos el gol. Y nos regresamos combinando hasta el centro de la cancha. En ese momento terminaba el primer periodo y entró, pero muy enojado, al terreno de juego el presidente de Santiago Morning, el cura Gilberto Lizama, y él dijo que nos iba a excomulgar, así, muy en serio. Nosotros nos reímos y le pedimos perdón de rodillas al cura por esta palomillada.
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1: Estamos el lunes 10 de agosto en directo al grano en Radio Agricultura, junto a nuestro panel, como todos los lunes, nuestro panel de economistas. Están con nosotros José Luis Jara, de Actividad Pymes, Cristóbal Kubik, de la Universidad Adolfo Ibáñez. Ya va a llegar Bettina Horst, también de Libertad y Desarrollo, aquí al estudio de Radio Agricultura. Si usted quiere sumarse a esta conversación, hágalo a través de nuestras redes sociales, arroba al grano 91 por X, Agricultura en Facebook Live y arroba Radio Agricultura por Instagram. Ya la semana pasada conversábamos de la buena noticia que significó el IMASEC. También la semana pasada se sumó una segunda buena noticia en materia económica, una inflación que llegó para el mes de julio al 0,1%, es decir, una variación estuvo al límite, ¿no? Casi el cero, casi algunos esperaban que pudiera ser incluso negativa, pero 0,1 de inflación para el mes de julio fue una buena noticia. José Luis Jara.
2: Efectivamente, es una buena noticia en términos generales. El IPC es un gran promedio, ¿no es cierto?, que levanta los precios de la canasta que evalúa distintos componentes. Y sí, bueno, nos dice porque lo mejor es que la UEF va a subir 40 pesitos. O sea, eso para los que pagamos todo en UEF, muchas cosas en UEF, que suba solo 40 pesos, es una buena noticia. Pero yo creo que hay que tener cuidado porque hay ciertos elementos dentro del IPC que no son tan positivos. Estoy mirando, por ejemplo, que el IPC sin volátiles, ¿no es cierto?, subió un 0,5. Y lo que más le interesa al auditor probablemente a esta hora de la mañana es cuánto subieron los alimentos. Y los alimentos en el mes subieron un 0,7%. Cuanto a ese punto de vista, en términos generales es una buena noticia, pero hay que hacer una doble lectura porque tenemos componentes de la canasta del IPC que están presentando, ¿no es cierto?, presiones inflacionarias como en el caso de los alimentos. Y de ese punto de vista, lo que las familias perciben es que, claro, qué bueno que subió 0,1, pero cuando va al supermercado, llena su carro de supermercado, ¿no es cierto?, percibe, cierto, que su inflación es más alta. Y por otro lado,

0: esta vinculación de estos dos elementos.
1: Así es, ¿no? Lo que va del año, 2,9%, lo que ya nos pone el límite, ¿no? De esa cifra del 3% anual, no vamos a andar por ahí, nos quedan 5 meses todavía por delante. 3,5 en 12 meses, lo que sí es una cifra positiva. Y de alguna manera, cuando uno mira esa descomposición que bien hace José Luis, también se fija, ¿no? Los combustibles, una gran caída de los combustibles, no sabemos si se va a repetir en agosto o se va a mantener, al menos, ¿no? Cristóbal Kubik.
2: Sí, efectivamente, como decía José Luis, cuando vemos el promedio del IPC, el promedio en el fondo esconde ciertas varianzas de los distintos productos, y dependiendo de qué producto estamos viendo, si es que subió o bajó, es el impacto que generan en distintos segmentos de la población. En el fondo, nosotros estamos viendo acá que el IPC en el fondo se mantuvo bajo principalmente por la caída del precio de los combustibles para vehículos personales, que en el fondo eso beneficia a quienes se mueven a través de vehículos personales, que son cierto segmento de la población, pero efectivamente cuando uno ve otros tipos de productos como los alimentos, vemos que el impacto del IPC varía en función de cuáles son los precios de los distintos productos que suben y bajan. Entonces, en ese sentido, es bueno hacer esta descomposición porque muchas veces los promedios esconden cosas, pero sin lugar a dudas que el número en el fondo es una buena noticia, y que el precio de los combustibles haya bajado es bueno porque también impacta en muchas cadenas productivas. En el fondo el combustible es un insumo para la producción de muchos productos, y que esté bajo en el fondo también tiene un impacto positivo en los costos de producción. Y acá, además del tema del empleo que decía José Luis, yo creo que también es importante, y acá también es un desafío en lo que viene para el gobierno, el tema de las expectativas, porque muchas veces las expectativas terminan siendo profecías autocumplidas, y si yo creo que en el fondo en el futuro las expectativas no van a ser buenas, yo voy a consumir menos, voy a invertir menos, voy a contratar menos, y eso termina teniendo un impacto negativo en la economía. Entonces, la medida de que nosotros podamos, o el gobierno pueda materializar las buenas noticias que van sucediendo, el impacto en las expectativas también va a generar un mejor impacto en la economía en sí misma.
1: Sí, bueno, hacerle doble clic, mirar los detalles, ¿verdad? La sensación, cuando decíamos, aumenta la inflación 0,1 bajo las expectativas, es una buena noticia. Tenemos un desafío todavía en contención de la inflación, lo tenemos, así lo reflejan también las decisiones del propio Banco Central, ¿no? Bettina Hortz.
3: Bueno, buenos días. Sí, ahora, no estamos tan desalineados en materia de inflación, es decir, si bien todavía estamos por sobre la meta del Banco Central, pero estamos se está cambiando hacia allá.
1: Convergiendo.
3: O sea, estamos convergiendo efectivamente. Así que yo creo que desde ese punto de vista es una buena noticia. Hoy día siempre hay discusiones, bueno, si a partir de esto se baja o no se baja la tasa de política monetaria del Banco Central, se instala nuevamente. Pero yo creo que hoy día lo que tiene que ver con reactivación, lo que tiene que ver con expectativas, lo que tiene que ver con crecimiento económico en los próximos años, no tiene tanto que ver con hoy día si está frenado o no por la política monetaria. ¿No es cierto? La baja que tuvo este el IPC de este mes, ¿no es cierto? Que fue fuertemente influido por el tema de las bencinas, pero claro, pero también el alza de abril también fue fuertemente, entonces de alguna forma se está revirtiendo algunos efectos de casos de situaciones puntuales que se están revirtiendo. No sabemos qué va a pasar al futuro. La verdad que las noticias que tenemos respecto al precio del petróleo depende mucho de la situación internacional geopolítica, y esa sabemos que está más bien inestable, difícil de anticipar. Pero sí, yo digo una buena noticia porque estamos convergiendo la tasa de mediano plazo 3%.

0: la aprobación de este proyecto.
1: Eso, ¿cuánto puede impactar positivamente mejorar la confianza, ¿no? Primero el mundo empresarial y en general del consumidor, está la aprobación ya, certeza. Cuando uno mira la encuesta, salió la encuesta de Academia ayer, como todos los domingos, y muestra, ¿no?, un impacto positivo, ¿no? De hecho, sube sustantivamente la cantidad de gente que apoyaba la reforma una vez ya cuando se ganó, a pesar de que era un solo artículo y todo, pero subió bastante, no llegó a 49, subió casi 7 puntos, si no me equivoco. Tuvo una alza importante, significativa. ¿Cuánto puede aprobar las reformas, tener ya reglas claras, saber de qué viene, están ahí las herramientas? Pro crecimiento, diría uno, ¿no? Pro inversión, pro crecimiento. Pro empleo está en la duda todavía. Ahí, lamentablemente, en el empleo tenemos que hacerle. De hecho, el propio gobierno anuncia que va a poner una agenda distinta. José Luis Jara.
2: Bueno, a ver, en general, y lo hemos conversado otras veces, la economía es una ciencia social, no es una ciencia exacta, y se mueve a partir de las expectativas. Pues eso es una definición que aprendimos en primera semana del curso de economía. Dicho eso, lamentablemente las expectativas hoy día en el país no son las mejores. De hecho, yo me revisaba la semana pasada el informe de percepción de negocios que publica el Banco Central, en donde de alguna manera es una encuesta que a mí me parece muy interesante, porque es una entrevista, una consulta a empresarios, ¿no es cierto?, de distintos rubros, y en general la conclusión del informe de percepción de negocios es que las empresas están enfrentando menor demanda, están enfrentando márgenes más estrechos, y por consiguiente, ¿no es cierto?, las decisiones de inversión y las decisiones de contratación están sumamente contenidas. Y desde ese punto de vista, como plantea Betina, la posibilidad de que la reforma, ¿no es cierto?, cambie esa percepción, porque recuerda que la decisión del empresario es: yo tomo decisiones mirando hacia el futuro, no mirando hacia el pasado, cómo va a venir la cosa hacia adelante. Y es en ese sentido que probablemente esta reforma, ¿no es cierto?, genera un espacio positivo. Ahora, el tema está en cómo resolvemos ciertas problemáticas hoy día. Y aquí conecto con lo que dice Gonzalo en términos de que la encuesta habla de que la esperanza, ¿no es cierto?, ha tenido un fuerte deterioro. Y ahí lo conecto con la esperanza de las familias. Nuevamente las familias, ¿no es cierto?, enfrentan una situación compleja, pues ya comentábamos de que vaya que el IPC puntual haya sido bueno, el costo de la vida se le ha encarecido a la familia, las familias enfrentan, ¿no es cierto?, hoy día problemas de desempleo, y por tanto desde el punto de vista de la política pública es importante que se estén tomando medidas, pero la mejor política pública para crear empleo es que las inversiones se materialicen, porque esos son los trabajos que van a ser, ¿no es cierto?, trabajos más permanentes, con ingresos más estables, y trabajo formal, es decir, que esté pagando cotización, que esté pagando una AFP, porque hoy día enfrentamos una situación de que cerca de 1 millón de personas desempleadas, 2,5 millones en trabajos informales, y esa situación de informalidad genera incertidumbre, genera también desesperanza, porque en definitiva ahí se produce una situación muy compleja. Por eso que, y con esto termino, en el corto plazo hoy día necesitamos, ¿no es cierto?, que estas grandes reformas macro comiencen a traducirse en la ciudadanía. ¿Y cómo lo vamos a ver? Oye, en la medida en que hay empleo, hay ingresos, hay consumo, hay más ventas, y al ver más ventas las empresas comienzan a tomar decisiones de inversión. Ese es el círculo virtuoso que de alguna manera hay que gatillar.
1: Ese círculo virtuoso, ¿no?, va a tener un impacto en los indicadores de aquí a fin de año. Se comenta, ¿no?, como el segundo semestre de este año, a partir del IMASEC y de otros, va a tener un impacto positivo. Vamos a tener estas buenas noticias que escasearon durante los primeros 6 meses del año, ¿no? Al revés, tenemos malas noticias en materia económica, en el IMASEC, en el IPC y otro. Parece que tendrá la otra cara, ¿no?, más positiva, Cristóbal Cubillos.
3: Bueno, esperemos que sí, así lo ha planteado el gobierno también. Ya hemos visto las primeras cifras positivas en materia económica, y esperamos que esto sea también con la aprobación del proyecto, que esto sea un punto de inflexión y que las cifras para allá, para el segundo semestre, sean positivas. Ahora, también es importante destacar que el proyecto que se aprobó ahora tiene tanto medidas de corto plazo como medidas de largo plazo, y las más estructurales, que son el tema de la reintegración, la reintegración tributaria, la invariabilidad tributaria, y la baja de la tasa corporativa, son en general medidas de largo plazo que quizás el impacto no lo vamos a ver tan en lo inmediato, pero sí en el sector de construcción, con la rebaja del IVA. Eso sí está apuntando, que además es un sector que es súper intensivo en empleo. Eso sí está apuntando a medidas más en el corto plazo, y podríamos ver que haya impacto en ese sentido. De hecho, hay

0: en el mundo inmobiliario hubieron muchas decisiones que se postergaron en el fondo para ver qué pasaba con la reforma, para ver si se aprobaba o no, y podríamos ver ahora en este segundo semestre que exista movimiento ahí y que termine esto siendo un impulso para el resto de la economía, ¿no?
1: Una fuerte impulso, una fuerte reactivación del mundo de la construcción, un deseo, ¿no? Que lo ha manifestado el propio gobierno y se espera que se traduzca en contratación, nuevos proyectos. Pero hay un punto que es inevitable, ¿no? Independiente que lo tratemos en profundidad más allá de la pausa, tiene que ver con que muchos proyectos que han tenido un fast track en la vía administrativa, en proyectos de inversión, finalmente han pasado como a una segunda etapa donde quedan ahora atrapados en los tribunales medioambientales, ¿no? O sea, no se termina de materializar. Hay un porcentaje muy importante de la inversión que celebramos, esa inversión aprobada en el Consejo de Ministros, viabilizada en el Consejo de Ministros, la voluntad política del gobierno, pero ahora aparece como está atrapada ahí en algo que puede durar años, ¿no? Se dice hasta 3 años, 4 años atrapado ahí, lo que obviamente que frente a la necesidad de una mayor inversión y generación de empleo se transforma en un problema. Betina Hortus.
2: Bueno, claro, hemos visto en estos meses del gobierno del presidente Kast una activación, yo creo que no nunca antes vista del Comité de Ministros, ¿no es cierto?, para efecto de revisar los proyectos que estaban ahí en carpeta. Hay proyectos, porque algunos pueden decir, bueno, es que están apurando, no están revisando, bueno, hay proyectos que estaban hace 3 años en el Comité de Ministros o más, y no sé, ni siquiera se había citado. Entonces, acá no se trata de acelerarlo todo y hacerlo a la rápida, sino más bien hacer la pega, o sea, hacer lo mínimo.
1: Recuperar el tiempo para ti.
2: O sea, hacer lo mínimo, hacer la pega para lo cual está el Comité de Ministros. Pero lo que tú dices es muy cierto, ¿no es cierto? Pasado el Comité de Ministros todavía falta, hay que ver cuántos de estos proyectos se van a judicializar, porque varios se van a judicializar. Por eso yo creo que, más allá de la reforma que ya se ha aprobado, yo creo que también hay que revisar y hay que dar una mirada de cuáles son los elementos que llevan a la judicialización. Y si hay patrones en común, hay que ver cómo eso se puede extrabar en la etapa anterior, cómo evitar eso, cómo blindar a que finalmente cualquier proyecto pueda ser interpelado, puede ser como revisado por cualquier persona, porque simplemente perdió en una etapa previa de participación ciudadana, que fue debidamente incorporado, pero después tiene otro instrumento y usa ese instrumento. Bueno, hemos visto cómo ONGs han levantado el tema de que cuántos de ellos pueden atrasar. O sea, cómo la gente, cómo las distintas también fuerzas buscan influir, obstruir, ¿no es cierto? Entonces, yo creo que también hay que tener esa mirada, cómo evitamos o cómo cerramos esos espacios, que resguardando un debido proceso, la participación ciudadana y el escuchar a los distintos actores, pero también que se limite a aquellas personas que efectivamente van a ser perjudicadas y beneficiadas por los proyectos. Entonces, yo creo que ahí hay algo que hay que mirar también. Y un tema que tú planteabas, Gonzalo, respecto de crecimiento económico y empleo, ¿no es cierto? O sea, sin duda que para que se genere empleos nuevos es absolutamente necesario que crezca la economía, pero no es suficiente. Y lo que hemos visto en los últimos años, y yo te digo años, los últimos 3-4, sino es que los últimos 10 años, crecimiento con una tasa de generación de empleo bastante más baja. Hoy día, recordemos que estamos con las tasas de ocupación, es decir, una tasa de empleo más baja de la que teníamos en el 2018. No lo hemos recuperado, ni post-estallido, ni post-pandemia, cosa que el mundo ya recuperó en general sus tasas de empleo en relación a lo que había antes de la pandemia. Entonces, hay algo en nuestro mercado laboral, hay algo en nuestra legislación, hay algo interno nuestro que está dificultando esa mayor creación de empleo. Por eso a mí me parece que, tal como ha anunciado el gobierno, que la reforma de reconstrucción no es un punto de llegada, sino un punto de partida, y acá viene más reforma, más allá de la seguridad que acabamos de ver, pero también en materias de empleo, en materia de mercado de capitales, en materia de permiso, lo que se está implementando. Yo creo que hay más cosas que hay que hacer respecto de también esta permisología, ley Lafkenche, bueno, lo podemos hablar más adelante, pero acá hay mucho por hacer. Solo van 5 meses de gobierno, ya se ha hecho bastante, pero quedan todavía muchos meses para seguir abriéndola, permitiendo que la economía vuelva a crecer.
3: Oye, un comentario muy breve de lo que plantea Betina, en términos de lo que es el mercado del trabajo. Efectivamente, hoy día probablemente es muy urgente incorporar todas estas modificaciones de flexibilización al mercado del trabajo, porque querámoslo o no, y lo he escuchado todo el fin de semana en distintos economistas, es que de alguna manera nuestra legislación laboral y todos los derechos adquiridos, que por supuesto nadie pretende que haya precarización, pero sí fueron planteados, y probablemente el ejemplo es un extremo, en una lógica de la revolución industrial. en esa lógica ha circundado nuestra definición de cómo protegemos al trabajador. Y ese trabajador hoy día, ¿no es cierto?, ese trabajador ya no existe desde el punto de vista de lo que enfrenta hoy día la empresa, desde el punto de vista de productividad, desarrollo tecnológico, innovación y capacidades de un trabajador. Y ahí nuevamente tenemos una problemática que obliga a tener que hacer ajustes, ¿no es cierto?, en lo que es la regulación del mercado de trabajo.
1: Vamos a la pausa y volvemos en directo al grano.
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16: Las recientes lluvias registradas en distintas zonas del país no aumentan el riesgo de proliferación de la mosca de la fruta, según confirmó el Servicio Agrícola y Ganadero, descartando que las condiciones de humedad generadas por los sistemas frontales favorezcan una mayor presencia de esta plaga. Desde el SAG explicaron que la aparición y desarrollo de la mosca de la fruta depende principalmente de factores como la presencia de fruta hospedera y las temperaturas adecuadas, por lo que el organismo mantiene sus labores de vigilancia y control para proteger la producción agrícola nacional. 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
1: Aquí estamos de vuelta en directo al grano en Radio Agricultura junto a nuestro panel de economistas como todos los lunes, y queríamos aprovechar este momento porque decíamos, bueno, hay buenas noticias en materia económica, se van sumando las buenas noticias, y yo creo que es importante también darle esa señal a las personas, ¿no? Decíamos, Cristóbal, en materia de empleo, no han habido buenas noticias en materia de empleo, para ser completamente honesto, ahí todavía no tenemos buenas noticias, pero en esta cadena, ¿no? Uno dice crecimiento, inversión, crecimiento, empleo, a ese círculo virtuoso que se está empezando a activar. Claro, en materia de inversión sí hemos tenido muy buenas noticias. Entonces dice, bueno, ¿en qué minuto eso empieza a afectar el crecimiento? No sé si será en el IMASEC, no sé si será el crecimiento del segundo semestre o el último trimestre del año, al cual todos le tienen puesta su foco, ¿no? En el fondo, octubre, noviembre, diciembre deberían ser meses estelares en materia económica. ¿En qué minuto se traducen también en empleo? Reconociendo las dificultades, ¿no? Un poco lo que decía José Luis, de que ya la relación no es tan directa entre crecimiento y empleo, ¿no? También lo decía Betina, hemos tenido crecimiento sin generación de empleo fuerte, ¿no? ¿De qué manera eso que está más menguado? Pero de todas maneras, ¿cuánto hay que crecer para que ya el desempleo empiece a retroceder?
0: Sí, y sumando ahí a lo que comentabas, que hoy día estamos en una revolución tecnológica tal que hay muchos economistas a nivel internacional que plantean que no sería extraño ver tasas de crecimiento muy altas con desempleo muy alto también, por el fondo por las características y por la forma en el fondo que está esta revolución tecnológica. Pero de todas formas el set de inversiones que ha estado aprobando el proyecto en los últimos meses, que tienen en gran medida, están en todos muy ligados a la, o muchos muy ligados a la minería y en general industrias que son muy intensivas en empleo, debiese en el fondo tener un impacto en el crecimiento y que ese crecimiento tenga un impacto también en el empleo. Ahora, una cosa es que estos proyectos estén aprobados en el fondo en el CEA, y otra cosa en el fondo es que se materializan, y ahí también hay un trecho que puede ser muy largo, sobre todo por lo que hablamos también de las judicializaciones, cuando el gobierno en el fondo plantea toda esta agenda de permisología, lo aborda desde el lado administrativo, y ahí hay todo un plan que se está abordando para que los trámites sean más expeditos, pero todo lo que tiene que ver con las judicializaciones no es materia en el fondo que el gobierno pueda abordar, y yo sospecho que para corregir ese problema vamos a tener que entrar también en alguna discusión legislativa, y que no baste con la gestión administrativa, pero la buena noticia es que todo esto...
1: Hacer algunas cosas, ¿no? El nombramiento de todos los ministros para los tribunales medioambientales, todavía no se logran nombrar todos los ministros, entonces hay un retraso, también tiene que ver con ese tipo de situaciones.
2: Hay algunos,
1: ¿no?,
2: nombramientos que duran, que se demoran más de 1.200 días.
0: Sí,
2: esa es,
0: sí. Sí, y pero en el fondo aun cuando uno pueda apurar todos esos trámites administrativos, también se pueden detener proyectos por la intervención de terceros en el fondo en el proceso judicial. Entonces yo sí creo que se pueden hacer muchas cosas a nivel administrativo, pero también sospecho que a nivel legislativo también se van a tener que hacer algunos ajustes en esa línea.
1: Betina Hortz.
2: Oye, sí, la reforma laboral, el fondo, adecuar lo que es nuestra legislación laboral a cómo hoy día funciona el mercado laboral, a cómo hoy día también la revolución tecnológica, también las nuevas demandas por nuevas formas de trabajar, compatibilización, familia, más flexibilidad, familia, hogar, hijos, etcétera, hacen necesario revisar nuestra legislación. Y acá es cierto, en los últimos 5 o 6 años, y si proyectamos para adelante, adelante lo que todavía viene por la implementación de la reducción de la jornada, la reforma de pensiones, en términos reales para los sectores de menores salarios, el costo legal ha aumentado en cerca de un 50%, uh-huh. Es decir, un 50% más sin el consiguiente aumento en la productividad. Y como que todo el mundo habla, bueno, eso no lo podemos cambiar, no se puede retroceder porque los derechos adquiridos, pero
1: eso es lo que ha dicho el presidente.
2: Pero recordemos también que al final la gente que no tiene trabajo no tiene ningún derecho, no es que, o sea, el que pierde un trabajo, ese sí que pierde todo tipo de derechos. Entonces, yo creo que hay que tener esa conversación más amplia. Otras reformas, como por ejemplo, yo creo que hay que revisar y evaluar el impacto de la reforma que se hizo en el segundo gobierno de la presidenta Bachelet. Ahí se hicieron tres reformas estructurales que han generado, que claramente no han generado los efectos que se esperaban que generaran. La reforma tributaria, no recaudó lo que se dijo que iba a recaudar. La reforma de educación, que nos dijeron que con la implementación de los servicios locales de educación pública iba a estar solucionado el problema de la educación estatal, cosa que tampoco ha sido, y la reforma laboral, que con esto íbamos a tener un fortalecimiento del trabajo en el país y mejores condiciones. Bueno, cuando finalmente se pierde empleo, las condiciones también empeoran. Entonces, yo creo que también en lo laboral hay que mirar la película más hacia atrás, no solamente quedarse en lo que mucho ha estado al foco hoy día, que es el aumento del costo de contratación. Obviamente que no hay que seguir en esa línea. Me parece bien que hoy día la implementación de las 40 horas se aborde de una óptica de conocer cómo ha generado fricciones la implementación de esa ley y establecer alternativas a su aplicación en términos de cómo se calcula el promedio, bueno, mucho detalle, pero yo creo que hoy día hay una agenda en la que hay que avanzar y hay que avanzar luego, porque crecimiento sin empleo también genera problemas políticos, y cuando hay problemas políticos es más difícil avanzar las reformas que se requieren.
1: Es verdad, muchas veces estamos mirando nuestros problemas y tiene razón, ¿no? La urgencia está marcada por las situaciones, los contextos, la dificultad de las malas reformas, como decía Bettina Hortz, pero también uno, en algún momento también tenemos que levantar la cabeza, ¿no? Darnos cuenta que estamos viviendo en un mundo distinto también al de 2014 o al 2019, porque solo retrotraer todo a lo que era 2013, ¿no? En materia laboral o en materia económica, no garantiza en el actual mundo que mejoren las condiciones o que mejoren las cifras de empleo. ¿Y por qué? Porque estamos viendo tendencias que son muy globales, ¿no? Muy comentada la entrevista a Elon Musk a propósito de una frase tan provocadora como, por favor, no estudies más medicina, ¿no? Medicina en Chile es la carrera de mayor demanda, primero. Segundo, donde generalmente llegan los mejores estudiantes de todos llegan a medicina, y resulta que Elon Musk le está diciendo, no estudien medicina. ¿Y por qué? No, porque la medicina robótica viene con todo y no van a ser necesarios los medios. ¿Para qué decirlo a nivel de diagnóstico y a nivel de otras cosas? Estamos de saber, no digo que las palabras de los más sean, ¿no? Sean como. Pero las dice una persona que está informado, las dice una persona que está empujando la ola de los cambios, ¿no? No es que la esté mirando, está empujando esa realidad, y que la irrupción de los robots, ya no de la robotización, porque hasta ahora la robotización tiene que ver con los ensamblajes de los autos, ¿no? Los chips, situaciones donde, claro, donde ya a esta altura el ser humano un poco tiene que colaborar, un trabajador, ¿no? Pero no, él dice que ya la robotización como robots directamente reemplazando humanos, incluso en maquila, en las cosas más de manufactura, inminente, ¿no? Es inminente, incluso en las labores domésticas, incluso en las labores de asistencia, algo que es una realidad que está muy inminente. Pero más allá de la ciencia ficción, del impacto de los próximos 20 años, eso sí está teniendo también presión en las decisiones de contratación hoy día. José Luis Jara.
3: Bueno, no solamente tiene afecta las decisiones de contratación, digamos, es la combinación decisiones de inversión versus contratación. Es ahí donde hay una situación que las empresas enfrentan. Y ahí hay un elemento importante, Gonzalo, que de alguna manera Cristóbal lo tocaba. Es, claro, lo importante es crecer, pero ¿dónde estamos creciendo? Porque objetivamente hoy día el crecimiento del último IMASEC, país con el ejemplo, minería. La minería, ¿no es cierto?, incorpora mucha tecnología en sus procesos hoy día.
1: Cada vez más.
3: O sea, hoy día cada vez utiliza más tecnología y menos mano de obra. Por tanto, hoy día el crecimiento, tenemos que hoy día como país, para poder contribuir a mejorar los niveles
1: de empleo. Similar ocurre en el campo, en la agricultura.
3: Bueno,
1: ¿no?
3: Exactamente, pero ahí afortunadamente está un poco más blindado todavía. Pero lo que te quiero hacer ver es que hoy día hay ciertos sectores de actividad económica que están retrasados, y esa es la razón por la cual se implementó la medida de la rebaja del IVA, ¿no es cierto?, en el sector construcción, porque es intensivo en mano de obra. La pregunta es cómo de alguna manera tomamos decisiones para que los sectores económicos intensivos en mano de obra puedan reactivarse, porque hoy día a mí lo que me preocupa es la mirada de corto plazo. En el y corto plazo, ¿qué pasa en los próximos 6, 12, 18 meses? O sea, porque tal como lo hemos conversado en otra oportunidad, llevamos más de 40 meses con el desempleo de 8%. Por lo tanto, esto es un problema muy estructural. Por lo tanto, en el corto plazo hay que abordarlo. Y la única forma para abordarlo, los subsidios son una condición probablemente necesaria, pero no suficiente, porque tiene un efecto a corto plazo. Es cómo hacemos para que la economía tome tracción en aquellos sectores de actividad económica demandantes de mano de obra. Y ahí, obviamente, que el Estado tiene algunas manijas que hacer. Lo conversábamos en algún programa. Hay decisiones de inversión pública que hay que ejecutar. Oye, a lo mejor la inversión pública, y que me pareció una idea, que la leí por ahí, me pareció muy buena idea. Oye, ejecutemos la obra, bueno, un ejemplo, un camino. Hagamos un turno de día y otro turno de noche y duplicas la contratación. Vas a hacer la obra en más un plazo más corto, pero tiene un impacto desde el punto de vista de la contratación. Yo creo que en ese sentido hay que ir abordando ese tema, porque si tú me preguntas desde la mirada de la empresa y de la ciudadanía, de la familia, hoy día el principal problema es el desempleo. Y hay que abordarlo desde múltiples dimensiones para tratar de que en el mediano o corto plazo tenga, ¿no es cierto?, un cambio de tendencia a la que llevamos hoy día.
1: Así es, ¿no? Otro ejemplo, ¿no? Ejemplo, el mundo de los abogados, ¿no? Normalmente los primeros años, primeras contrataciones de abogados, son personas que se dice van a aprender haciendo, son asistentes básicamente de otro abogado, hacen investigaciones pequeñas, redactan pequeñas cosas que después son corregidas, buscan datos. Bueno, todo eso hoy día lo hace la IA. Entonces no sospecha tanto que para el mundo del derecho, el mundo de los abogados, ya el primer trabajo se transformó en algo que tiene que ir por algo más. Ya no puede ser solamente eso, ¿no? No puede ser como un training de lo que va a ser. En el mundo de los ingenieros comerciales pasa algo parecido, ¿no? Esas primeras pegas empiezan a topar también, empiezan a competir directamente con la IA. Muchas personas dicen, bueno, no, si yo ya no necesito a alguien que me junte los datos, que me los sistematice, me mire la evolución de las ventas de los últimos 6 meses, que era el trabajo típico de alguien que estaba recién iniciando su vida laboral. Hoy día eso la IA se lo hace en un minuto y medio. ¿Ah? Tienen disponibles los datos. Entonces, hay un desafío ahí importante que no tiene que ver necesariamente solo con revertir algunas legislaciones, sino con que hay un cambio en la mirada y en la búsqueda de sus primeros trabajos. Cristóbal Cubillo.
0: Sí, y lo que tú describes, Gonzalo, va a ocurrir prácticamente en todas las industrias. O sea, pensemos también en, claro, los ayudantes de investigación de profesores, los programadores. Hoy día la IA es muy intensiva en trabajos de programación y todavía se necesitan personas que supervisen en el fondo la programación de esta inteligencia artificial, que ellos pasaban antes por hacer el código mano a mano, pero hoy día eso ya no se necesita. Entonces, sí, lo que nosotros estamos viendo hoy día con la inteligencia artificial probablemente tenga un impacto más profundo y más rápido que incluso lo que vimos con la revolución industrial. Entonces, nadie va a estar muy preparado para lo que se viene, porque no sabemos muy bien qué es lo que se viene, y por eso es importante que la legislación respecto al mercado laboral sea mucho más flexible, que en el fondo las personas tengan menos rigideces dentro del mercado laboral para poder moverse y desempeñarse con mayor soltura y facilitar en el fondo a las empresas y disminuirles el costo de contratación, porque hoy día están compitiendo contra tecnología que es muy barata. Entonces, si nosotros además le subimos el costo de contratación a la fuerza de trabajo, el impacto es mucho más profundo.
1: Vamos a la pausa y volvemos en directo al grano.
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3: Aquí estamos de vuelta en directo al grano. Aprovechamos de saludar a quienes hacen posible nuestro programa. 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Estamos conversando con nuestro equipo economista. Buenas noticias en materia económica. No vamos a usar la palabra brote verde porque falta mucho todavía, pero ya tenemos algunas buenas noticias después de un primer semestre. Algunos dicen, oiga, hay desesperanza, hay pesimismo en materia económica. Oiga, imposible que no, si el primer semestre fue muy duro, los últimos dos años han sido muy difíciles, sobre todo en materia económica, ¿no? El ajuste al bolsillo de la familia, es un sentimiento que tiene toda la razón. El punto es cuando mira hacia el futuro, ¿no? Y el futuro parece que ser distinto. Petrina Holtz.
4: Bueno, eso es lo que se espera, ¿no? Mejores noticias. Y retomando el tema del trabajo y las reformas que hay que revisar, yo creo que más allá que de hablar de revertir reformas del pasado, yo creo que hay que analizar cómo ha funcionado el impacto y a partir de eso corregir, ¿no es cierto? Eso no implica borrar todo lo que se hizo y cambiarlo a como estaba antes, porque lo que estaba antes también estaba generando fricciones, también estaba generando tensiones. Y hay un tema que yo creo que también desde lo institucional hay que mirar, es la estabilidad de las reglas del juego en materia de marco laboral, ¿no es cierto? Marco legal en temas laborales. Y me refiero a lo que hace la Dirección del Trabajo. La Dirección del Trabajo es un organismo que emite también muchas circulares que de alguna forma afectan también la relación entre el trabajador y el empleador, y que puede rigidizar, puede generar muchas más fricciones, también puede generar antecedentes para efectos de los fallos de los tribunales laborales. Entonces, no es trivial lo que haga la Dirección del Trabajo. La Dirección del Trabajo hoy día es una institución que, si mal no recuerdo, en todos los gobiernos se han ocupado nombramiento directo, sí, de la autoridad. ¿Cómo?
3: También,
4: por eso en todos los gobiernos se han nombrado, es un cargo que está regido por la Alta Dirección Pública, pero así todo siempre ha estado regido. O sea, siempre ha sido un cargo muy clave para la autoridad de turno, ¿no es cierto? ¿Y por qué? Porque tiene esta capacidad de influir y de definir políticas públicas. Y eso yo creo que también hay que revisarlo, porque no podemos tener Dirección del Trabajo que cada cuatro años reinterpreten el código laboral o pongan matices, y con eso también cambia la relación laboral, cambia de alguna forma el ecosistema legal en materia laboral.
3: ¿A que la Dirección del Trabajo no tenga tanto margen, o que el nombramiento tenga una forma distinta, tenga mayor autonomía, para entender bien?
4: Yo creo que a lo menos acotar el margen, y muchas de las cosas hoy día también las autoridades administrativas, los servicios, muchas veces tienen más una mayor capacidad de incidir, porque las leyes quedan más laxas y no quedan bien definidas. Se entiende que las leyes no se pueden meter hasta el último detalle, muchas leyes tienen reglamento, ¿no es cierto? Pero también hay que acotar hasta qué punto ese reglamento puede cambiar en forma muy importante cómo hoy día se rigen las relaciones laborales. Entonces también hay que acotar eso, hay que tener mejores leyes, más definidas, que dejen menos espacio a la interpretación, menos espacio a la dictación de reglamentos por parte de la autoridad administrativa, en este caso la Dirección del Trabajo, que puedan ir cambiando cada cuatro años cómo se interpreta la ley, porque eso yo creo que también es muy dañino. Entonces la gente, sumado la revolución la revolución tecnológica que estamos viendo, inteligencia artificial, entonces la gente, ante todo eso dice, no, ante la duda yo mejor busco otra forma de producir, porque hoy día existe eso.
3: De hecho, había una noticia la semana pasada donde las grandes empresas en Estados Unidos, ¿no?, ya habían vuelto a contratar, porque habían también, producto de la irrupción, de la revolución de la IA, que es algo que se instala con tanta velocidad, y la robótica, habían congelado también las contrataciones. Hoy día han ido retomando parcialmente esa situación. José Luis Jara.
5: Bueno, sí, a ver, lo que plantea Betina es una realidad que las empresas viven, ¿no es cierto?, cotidianamente. La dirección del trabajo, ¿no es cierto?, tiene y genera una serie de fiscalizaciones que son parte de lo que corresponde que haga, pero también, como se plantea, en esa fiscalización hay ciertas interpretaciones que muchas veces, ¿no es cierto?, generan confusión entre los empleadores, porque una autoridad de turno hace una interpretación A y después viene otra, una interpretación B. Lo importante acá, desde el punto de vista del empleador, es precisamente reglas claras. Y lo segundo es que haya, ¿no es cierto?, un equilibrio en términos de las interpretaciones que se hagan. Por muchos años ha habido siempre una suerte de una mirada pro trabajador desde la dirección del trabajo, en desmedro de el empleador. Pero esta cosa de que hay esta asimetría, ¿no es cierto?, y se intenta compensar de alguna manera. Cosa que me parece muy bien. Pero muchas veces eso ha generado, ¿no es cierto?, ciertas fricciones y a rato, ¿no es cierto?, cierta sensación de arbitrariedad. Ahora,
3: eso no llega a pensar, y quiero hacer la pregunta, ¿no? Y que ¿qué sentido tiene la justicia laboral, digamos? No deberían transitar hacia derecho adquirido, como sea, derecho a todo evento, ¿no? Uh-huh. ¿Cómo la indemnización? ¿Por qué discutir la materia judicial?
5: Si está normada,
3: ¿por qué no transformarla en un derecho adquirido? O sea, en algo que sea todo evento, cosa que sea de alguna manera algo que genere certeza también en el empleador, ¿no?
5: Bueno, de hecho, dentro de las propuestas que hoy día se discuten en relación a la reforma del mercado del trabajo, es precisamente salir de esta indemnización, ¿no es cierto?, por años de servicio de 90 UF, y generar un mecanismo de tipo seguro que te garantice una indemnización, ya sea que tú renuncies o tengas, ¿no es cierto?, una desvinculación por necesidad de la empresa. Y de esa forma, efectivamente, yo creo que apunta en la dirección correcta. Muchas veces las empresas están imposibilitadas de poder hacer transformaciones, mejoras, reducciones, porque no tienen la caja. A ver, digamos las cosas como son. Muchas veces las empresas no tienen la caja para pagar una indemnización. Si esa es la realidad, las indemnizaciones se pagan con plata. Y la empresa tiene que tener esa caja. En cambio, si tuviéramos un mecanismo de seguro, habría más flexibilidad para el empleador y también para el trabajador.
3: De que la empresa está obligada a tener esos recursos disponibles.
5: Pero la realidad, pues, Gonzalo, sí, es que no, trabajemos con la realidad. Sí. La realidad es que
3: no
5: la,
3: lo hacen.
5: Es que no es que no lo hagan. La caja de la empresa no permite,
3: no da para la provisión.
5: Sí, a ver, trabajemos con sentido de realidad. No hay provisión. Son muy pocas las empresas que tienen una fracción de su provisión de su gasto de indemnización. ¿Por qué? Porque eso implica inmovilizar recursos. Y por tanto, yo hago una cuenta ahorro para la indemnización y dejo de comprar materia prima. Por eso es que desde ese punto de vista, la figura de ver un mecanismo de flexibilización apunta en la dirección correcta, porque le da flexibilidad y libertad al empleador, pero también al trabajador, porque muchas veces el trabajador no toma decisiones de cambiarse de trabajo porque asume de que tiene una indemnización por derecho garantizada, en circunstancia que no es así.
3: Es eventual.
5: Eventualmente.
3: Y todo al cubic en este minuto final de Director Grano.
6: Sí, sobre esto que se está planteando, yo creo que acá hay un problema bien profundo como de la concepción de la relación del empleador con el empleado, que es como esta batalla, ¿no? Como esta de que el empleador en el fondo está explotando a los trabajadores, y por eso en el fondo hay que fortalecer a los sindicatos y a los trabajadores para que poder equiparar esta fuerza, cuando en la realidad podría existir una mirada mucho más colaborativa, en el fondo, en ver cuáles son las cosas en el fondo que favorecen al trabajador y por consecuencia también favorecen el desarrollo de la empresa. Pero hoy día siempre lo vemos como un antagonismo, como que alguien le tiene que ganar al otro. Y en ese sentido, lo que se ha planteado de tener reglas claras y menor espacio a la interpretación, por supuesto que es algo que ayuda en esa línea a que pueda haber más colaboración y que puedan haber certezas por ambos lados.
3: Bueno, se nos pasó volando el día lunes con Economista, con Cristóbal Cuig de Adolfo Ibáñez, con Betina Jorge, Libertad de Desarrollo, con José Luis Jara también de Activa Pyme, aquí en Directo al Grano. Los dejamos invitados a seguir en Radio Agricultura, pues ya vienen las noticias de nuestro departamento de prensa y a continuación la voz de la gente con la gran Pepa Hoffman aquí en los micrófonos de Radio Agricultura. Quédese con nosotros, qué opinión hay toda la mañana. Un abrazo, hasta mañana. Chao, chao.
5: Buen día.
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7: La seguridad no es una consigna de campaña, es la primera obligación del Estado. Sin orden público no hay libertad, inversión ni vida cotidiana posible. Chile aprendió esta lección de la peor manera. Durante años una izquierda complejada confundió autoridad con autoritarismo, relativizó la violencia y miró la inmigración ilegal como si controlar las fronteras fuera una falta de humanidad. Esa ausencia de convicción nos condujo a una situación dramática. Barrios abandonados, crimen organizado y ciudadanos encerrados mientras los delincuentes circulaban con libertad. Hoy, en 5 meses de gobierno, la mano cambió y comienzan a verse los resultados. Los homicidios han disminuido cerca de un 20%, los ingresos irregulares alrededor de un 80%. Son avances importantes, pero todavía insuficientes. Por eso, la nueva agenda de seguridad es relevante. Devuelve al Estado su deber de proteger y convierte el restablecimiento del orden público en una prioridad permanente. Ahora veremos si la izquierda aprendió la lección o si seguirá sin rumbo, sin propuestas, naufragando sin dirección política, mientras los chilenos intentan avanzar en el restablecimiento del orden público. La pelota está dando voto en su lado. Esperemos que esta vez sí tengan la capacidad de sentarse a conversar y al menos a proponer. Soy María José Hoffman y esta fue la apertura editorial en La Voz de la Gente.
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15: ¿Qué tal? Muy buenos días. Este lunes 10 de agosto estamos conversando con el panel que ha sido un, no sé si les pasa lo mismo a los auditores, un lunes duro, un lunes difícil, hay cansancio en el ambiente.
16: Acostado,
15: ¿no, Javi?
16: Sí, mal.
15: A mí también me dieron
16: todo
15: como...
16: Y eso que yo no tengo hijo, entonces día del niño no tuve, más que visitar algunas partes, pero los que son papás, fuerza. Ánimo.
15: Recupérense en esta semana. Estamos conversando también con la diputada Javiera Rodríguez, diputada del Distrito 9, un distrito precioso que estábamos comentando, y también está hoy día acompañándonos el hijo pródigo, pues, ¿ah? Eduardo Cretón, diputado Cretón, que viene cuando quiere, que hace lo que quiere, que hoy día viene vestido de verde con
16: pero
15: su delegación. Totalmente. Mira, yo hoy día me acordaba por qué lo quería tanto. Digo, ¿por qué Cretón hace lo que quiere conmigo? Y ha sido tan amoroso que, de hecho, hay un gesto que yo quiero aquí contarle. Él, cuando yo fui candidata a la gobernación, se fue a instalar voluntariamente, ni siquiera se lo pedí, ayudarme más de un mes y no conocía la región. ¿Te acuerdas de una vez te demoraste como 4 horas a Chincolco?
17: Chincolco. Qué historia.
15: Qué vida aquella.
17: Qué historia. ¿Cómo estás, Pepa? Javi, gusto saludarte.
16: Gusto saludar.
17: Gracias por recibirme de nuevo. En verdad no había podido estar porque hemos estado con mucha cosa en el distrito, en la región de la Araucanía. De hecho, estamos viviendo una emergencia bastante grande con las inundaciones. En Angol, más de 300 hogares que quedaron completamente bajo el agua. Vecinos que han perdido sus muebles, sus viviendas. Lo mismo ocurre en el campo, comunas como Lumaco, Galvarino. En Lumaco hay más de 2.500 hectáreas bajo el agua. Los ríos se desbordaron completamente y, por lo tanto, hemos estado muy comprometidos con la emergencia. Nuestro equipo ha estado desplegado, nuestra sede ha sido un centro de acopio. Hemos tomado contacto con el gobierno, ya se decretó zona de emergencia agrícola para poder ayudar a nuestros agricultores. Estuvo el ministro Puduje.
16: Mira, yo que soy santiaguina, me cuesta dimensionar a veces la catástrofe. De la mañana, bueno, ayer veía la noticia y parece que en el norte se va a reactivar, como sí, que uno pierde la dimensión.
17: Y cuesta mucho cuando uno no está ahí en terreno ver el dolor y el sufrimiento de la familia. Sí. De hecho,
16: te vi intensamente recorriendo cada uno de tus localidades.
17: Sí, mucha gente muy afectada, y hemos hablado también con la ministra de Desarrollo Social de la posibilidad de poder generar, a través de la ficha FIBE, que es la ficha de emergencia, algún tipo de bono para enseres, porque los vecinos perdieron cama, electrodomésticos, olvídense lo que era. Y el ministro Puduje también estuvo en terreno y habló de relocalizar algunas villas, porque el problema que tenemos en Angol es que se construyeron viviendas sociales, Pepa, en terrenos que son inundables.
16: No. Dios, sí.
17: Esto ya había pasado antes, el 2024, si no me equivoco, ya habíamos tenido una salida del río, pero la verdad es que es una situación insostenible y, por lo tanto, el ministro ha hablado de relocalizar a esas familias. El tiempo de la fiscalización de por qué se construyeron viviendas sociales en sector inundable, de por qué se pusieron puentes en mal estado, que se los llevó completo los ríos, de por qué llegaron tarde incluso las alertas SAE, lo vamos a hacer, de todas formas. pero hoy día la urgencia está en que los vecinos se puedan volver a...
15: ¿Cuáles son las comunas más afectadas?
17: Hoy día tenemos Angol, principalmente, que fue la zona urbana muy afectada, pero también tenemos Galvarino y Lumaco en la zona norte de la región de la Araucanía, pero también Carahue, Teodoro Smith, o sea, hay muchas comunas que han sido completamente afectadas. El gobierno regional ya anunció que va a transferir fondos de emergencia a las distintas comunas, las fichas FIDE se están haciendo, el gobierno ha estado también presente en terreno viendo lo que está sucediendo, pero cuesta mucho dimensionarlo, porque uno dice, bueno, pero si el sur siempre llueve. Sí, pero la verdad es que no teníamos una inundación como la que se vio en Angol desde el año 81.
15: ¡Qué heavy! Ah, ¿desde el 81?
17: Imagínate. Wow. Sí.
15: Mucho tiempo. Oye, le damos también la bienvenida, se acaba de incorporar Luis Fernando Sánchez, diputado, ¿cómo estás?
18: Bien, ¿y tú, Pepa? Muchas gracias también por la invitación.
15: ¿Venías por la carretera?
18: No, disculpe, la tarde venía de La Moneda. Estábamos ahí con el presidente y con los ministros, hoy día se anunciaba la reforma constitucional. Estuvimos ahí con Eduardo también, que...
15: ¿Pero qué hora fue eso, si el presidente estaba en la radio?
18: Es que, claro, se nos citó a las 8:45, él seguía en la radio más o menos hasta como las 8:30, terminó partiendo como las 8:50.
16: Y así las cosas.
18: Sí, ahí nos pillamos el taco en Teatino, así que nos costó un poquito salir. Pero estábamos ahí, un tremendo anuncio, muy importante, muy interesante. Y yo creo que es importante transmitir.
15: A ver, cuéntanos un poquito, ¿qué anunció el presidente ahora hace una hora?
18: Uy, una reforma constitucional que tiene varios elementos. Vamos por orden. Lo primero, yo creo que lo más importante, nunca más la seguridad va a ser algo que va a poder decidir un gobierno de turno si se hace cargo o no. ¿A qué me refiero? Hemos visto, especialmente en el gobierno anterior, que en algunos momentos no se hicieron cargo de la necesidad de mayor seguridad, e incluso en un momento llegaron a indultar delincuentes y ponerse del lado de los delincuentes el gobierno anterior. Bueno, el resguardo a la seguridad nunca más va a ser una opción si se hace o no se hace. Va a ser un deber constitucional para todos los gobiernos, un deber de Estado. Y creo que ese es un cambio muy importante. También se va a habilitar desde esta reforma constitucional este régimen especial, que yo lo he transmitido aquí varias veces, hemos cateteado mucho, para que exista este régimen diferenciado en cárceles para lo que es de más alta seguridad. Llevárselo a cárceles aparte, no generar este contagio criminógeno dentro de las mismas cárceles. Y se va a habilitar constitucionalmente para este asunto, enfocado especialmente en crimen organizado, terrorismo, narcotráfico. Hay que ver eso como se aterriza en la discusión legislativa, pero creo que es muy importante que vamos a tener esta norma que va a permitir tener regímenes especiales. ¿Y por qué es necesario que una reforma constitucional? Porque lamentablemente hemos visto en el pasado.
15: Es muy
18: importante esto, porque quizás algunos dicen, bueno, es una cuestión administrativa.
15: Declarativa.
18: Es construir nuevas cárceles. ¿Por qué vamos a tener que hacer esto a nivel constitucional? Bueno, porque hay jueces que han interpretado en el pasado que básicamente el preso tiene derecho a estar cerca de su familia. Entonces, cuando el gendarmería decide que hay que trasladarlo a otra cárcel, sea porque las condiciones de seguridad son mejores, las condiciones de infraestructura, estos personajes en el fondo presentan un recurso de amparo y los jueces les dan la razón y les dicen que no se los pueden llevar a otro lado. Entonces, por esta razón y muchos otros temas, es importante dejarlo consignado aquí a nivel constitucional, porque nunca más. Oye, y esto, minuto de sinceridad, o sea, esto, a pesar de que la ley ya establece que gendarmería, que las autoridades en un fondo competentes pueden trasladar a los presos de un lugar a otro. Entonces es una cuestión bien curiosa, de que hoy día hay algunos jueces, porque estos no son todos, no generalicemos, pero hay algunos jueces que dicen, no, aquí independiente de lo que diga la ley, hay casi que un derecho humano al delincuente estar cerca de su familia.
15: ¡Qué locura!
18: ¿Y qué genera esto? Obviamente lo sabemos. El ingreso de elementos no permitidos dentro de las cárceles, sea droga, sea lo que se les ocurra. Yo creo que es muy importante que volvamos a reafirmar aquí el rol de la autoridad y del Estado y la facultad que tiene a decidir dónde los presos tienen que estar, especialmente los más peligrosos, y ahí separarlo en cárceles distintas. Uh-huh. Eso es clave, es fundamental. Son los dos elementos que yo destaco de esta reforma constitucional, que tiene más el registro de organizaciones criminales también, nuevo estado de excepción de seguridad pública, pero lo más importante para mí son esas dos cosas.
15: Perfecto. Oye, quiero también contarles, bueno, a los auditores, que estamos conversando con el diputado Luis Fernando Sánchez, con el diputado Cretón y con la diputada Javiera Rodríguez, que te convidamos, Javi, además porque tú siempre, para los que no la conocen tanto, ella es periodista, es diputada, es periodista, de una pelea preciosa en la universidad, pero además la Javi tiene una gran habilidad comunicacional y creo que gran.
16: Gracias.
15: Y la forma como comunicaste a través de este video, de cómo cuando lanzas esta plataforma Presos por Servir, e invito a los auditores, no sabes qué, hazlo tú, porque tú tenés que contarnos, porque realmente es un video muy conmovedor que habla de la angustia de miles de familias y una manera también de impulsar estos indultos presidenciales a nueve
16: uniformados. Son nueve los que están en la página, pero son más en todo caso. Esos son los que quisieron participar.
15: Cuéntanos.
16: Bueno, les cuento.
17: Muy bueno el video.
16: Sí.
18: Muy bueno. Sí, felicitaciones.
16: Sí, no, en verdad, hace un tiempo yo había conversado con las familias de los carabineros y militares que podrían acceder a un indulto. Y la verdad, me quedé con la sensación de que más allá de la decisión presidencial, habían familias que estaban solas, que no tenían esperanza en todo el proceso. Porque al final es una decisión que un tercero toma, no depende de solamente esperar nomás, era un poco eso. Y bueno, pude conocer sus historias también, porque uno ve las condenas y uno se imagina que son lo peor de lo peor estos carabineros y militares. A mí mucha gente obviamente de izquierda me ha hecho bullying y me dicen, pero mira, está condenado por tortura.
15: Bienvenida.
16: Sí, me acuerdo mucho de cuando trabajábamos juntas y decía, pobre Pepa, que le hacen bolsa, y ahora vivo lo mismo. pero
15: tú estás batiendo récord de rápido del bullying que te han hecho. Heavy, impresionante.
16: Heavy.
15: Yo me demoré algunos años, pero dale.
16: No, yo en 4 meses ya, número uno. Bueno, más allá de eso, mucha gente de izquierda diciendo, oye, pero mira, y mandaban mensajes de los videos de carabineros en estallido social, etcétera. Entonces, me daba la impresión a mí personalmente de que las personas no conocían las historias de estos carabineros y militares. No sabían quiénes eran, no sabían el lado B de lo que pasó. Entonces, yo dije, a ver, acá se necesita primero, uno, acompañar a estas familias, y por otro lado, se necesita visibilizar y comprometer a la ciudadanía con este tema, que no sea algo de los políticos que salimos y decimos, oye, indulten, oye, empujemos esto, sí, indulten. Hay que comprometer desde la emoción a las personas. Entonces, bueno, me junté con estas mujeres, que justamente fueron mujeres, fue como una cuestión sin querer. Ellas, entre ellas, no se conocían todas. Y bueno, les dijimos, queremos hacer esto, sabemos que cada uno está con sus procesos independientes, pero acá hay algo que no podemos dejar de hacer, que es dar a conocer esta historia y empezar a comprometer a las personas. Costó, porque muchas tenían miedo de que les pasara algo a sus familias, porque todavía existen amenazas, represalias. Y nos juntamos y empezamos a grabar, le hicimos un par de preguntas y, o sea, Pepa, fue súper, súper tremendo emocionalmente para todos los que estábamos ahí presentes. Y bueno, después en el video yo me encargué también de la edición, tú sabes que me gustan mucho esas cosas.
15: Seca.
16: Y yo veía una vez más, una y otra vez, y era imposible no emocionarse con este
15: Pero
16: testimonio.
15: Es que es justo también que se conozca esa verdad.
16: Sí.
15: Es parte del proceso hoy día, más como el presidente va a indultar y está haciendo un proceso responsable de analizar caso a caso, pero también yo al principio cuando lo vi, yo dije, tanta tentación que hay como de presionar al gobierno, al presidente, pero lo haces de una manera tan humana, ¿no? Como la comisión esta de ya el indulto general, hoy día hay varios, ya no hablemos de la crisis de la derecha porque yo he hablado mucho de eso, pero me parece una manera muy inteligente y muy empática de visibilizar, que además tú como hija de carabineros también tenías una carga muy grande de entender a veces ese tipo de pucha de crudeza con que se vive, de la forma como, bueno, hoy día hay varios, ya no hablemos de la crisis de la derecha porque yo he hablado mucho de eso, pero me parece una manera muy inteligente y muy empática de visibilizar, que además tú como hija de carabineros también tenías una carga muy grande.

0: Y hay algo súper concreto, poder firmar por apoyo a estos policías y uniformados en general, para poder lograr este indulto. No sabemos si al final, bueno, el presidente tendrá toda su voluntad si quiere tomar esto o no, pero acá hay una forma como de concentrar el apoyo popular en esta plataforma. Ya llevamos sobre 10.000 firmas en un día, que digamos, ya son dos días, no actualizado en qué va, pero fue masivo el apoyo. Y esperamos lograr 100.000 firmas.
1: Wow.
0: Sí.
1: Palabras mayores.
0: Sí, estamos en esa. Ha sido muy bonito ver. O sea, mira, Pepa, yo ya me siento feliz con que sé que algunos de estos presos se reunieron en la cárcel y vieron el lanzamiento de esto juntos. Fue como, wow. Yo ahí en eso, dentro de esos presos, hay gente que cayó presa teniendo 18, 19 años. Un soldado conscripto.
2: Carlos
0: Roleo. Padres de familia. Gente que recién estaba teniendo guaguita, ¿cachai? O sea, hijos. Toda esa humanidad.
1: Que salieron a defender y no volvieron a su casa.
0: Y ahí, Pepa, me gustaría también decir, hay muchas personas que me han dicho, oye, pero están criticando a la justicia. Sí, eso estoy haciendo. Estoy criticando a la justicia. Y está bien que empecemos a hablar de que existe esta puerta giratoria, de que existe jueces, como decía Luis, que han hecho más la pega que interpretan como quieren las cosas. Y me dicen, oye, pero tienes que hacerle caso. Sí, estamos haciéndole caso a los fallos, ya están. Pero también hay que empezar a cuestionar cómo se hicieron esos fallos y bajo qué condiciones. Hoy día hay carabineros que están hiper mega presionados, que le están tirando bombas molotov, que están con cuchillos, con pistolas. Y uno dice, oye, pero o sea, hay un caso de tortura, ponte tú, que fue porque le pasaron a llevar, los carabineros lo esposaron, lo pasaron a llevar una muralla sin querer, un poco los dedos, y es el caso de tortura. Imagínate, ¿cachai?
3: Se utilizó el apremio legítimo de una forma que permitió a muchos de estos carabineros condenarlo finalmente. No, yo quiero felicitar a la Javi porque saca un poco la discusión de los políticos, porque de repente es tan absurda las discusiones a las que llegamos los políticos que uno no se da ni cuenta. Entonces uno dice, tiene que ser caso a caso, otros proponen una ley de amnistía general, y empezamos con titulares por la prensa, pelearnos entre nosotros, cuando lo verdaderamente importante es lo que dice la Javi, que son personas de carne y hueso que están hoy día presas por haber defendido la democracia. Así que yo creo que es muy valorable esto de llevar esta discusión a la ciudadanía. Y también es muy importante que los políticos, hagamos lo que tenemos que hacer los políticos, que dejar de pelearnos entre nosotros y darle más herramientas a carabineros, a las policías, y por eso es tan importante este proyecto de reforma constitucional que estuvimos hoy día con Luis Fe en el lanzamiento. Pero también es muy importante los proyectos que hemos ido sacando desde la Comisión de Seguridad.
1: ¿Tú estás en la mixta de las RUF?
3: Estoy en la mixta de las RUF.
2: Estamos ahí. Los dos integrantes.
1: Yo necesito que me expliquen bien en qué consiste este último trámite, porque lo googleé, lo he buscado, llamé al diputado Alessandri que se estaba subiendo al avión para Colombia, le dije, Jorge, ¿cómo es esto? Se cortó. Entonces,
3: quiero terminar con algo, que es la agenda pro carabineros que ha impulsado el gobierno. El presidente Kast va a presentar un proyecto de ley que permite reforzar carabineros, porque lo que más nos dice la gente en la calle es que falta carabinero. Bueno, y hoy día es muy difícil que alguien quiera ser carabinero cuando mira las historias que la Javi nos ha contado. Entonces tengo que reforzar la institución.
0: O sales preso o sales muerto.
3: Exactamente.
0: Es así.
3: Y por eso nosotros desde la UDI tenemos una agenda pro mártires para aquellas personas que pierden la vida porque trasquean una familia. El gobierno ha presentado el proyecto de ley para reforzar carabineros, que sube el estipendio, que hace que los gastos, porque mucha gente no puede postular a veces a carabineros porque no tiene la plata para poder hacer los exámenes. Bueno, eso se acabó. Hoy día nadie va a quedar fuera porque no pueda pagar los exámenes para entrar a carabineros. Esto nos va a permitir pasar de 900 carabineros que salen al año a 2.300 a finales de 2028.
0: Bueno, además que el gobierno pasado se lo olvidó al segundo llamado de carabineros.
3: Además,
0: entonces no me acuerdo de eso. Sí, porque pasó.
1: ¿No hubo llamado?
0: No, se hacen dos llamados al año. Sí. Y el gobierno anterior hizo solo uno.
1: Me estáis tan inepto, tan inepto.
3: No. O sea, hasta en eso uno se da cuenta de estas pequeñas cosas. Aprobamos la ley en la Comisión de Seguridad, la ley Nain Retamal 2.0, que permite que los carabineros de Franco también estén protegidos por la legítima defensa privilegiada. Y esto ha sido bien transversal, porque la Pepa lo decía en su editorial, esperamos que la izquierda entienda que cuando se trata de seguridad no hay derecha, izquierda, centro, sino que lo que importan son los chilenos. Bueno, hay un sector de la izquierda que lo ha entendido y que ha aprobado la inmensa mayoría de estas propuestas. Pero
1: la Sandra,
3: hay otro sector.
1: La Sandra Parisi, la semana pasada, cuando ustedes estaban lanzando la agenda, me contaba que habían habido diputados de centro izquierda
3: que aprobaron.
1: Que habían

0: que estaban en la ceremonia. Eso ya tú decías, oye, mira, mira, capaz que tengamos...
1: Hay algunos dialogantes.
2: Pero fíjate que esa ley, por ejemplo, Nadine Retamal 2.0, que fue presentada incluso por personas de centro izquierda, que contó con votos del Partido Socialista y del PPD en la comisión, hubo grupos que la rechazaron. ¿Adivina quién? El Frente Amplio y el Partido Comunista, que además presentaron un proyecto de ley para derogar la ley Nadine Retamal. Entonces, mientras nosotros hacemos todos los esfuerzos para devolverle más atribución a Carabineros para que se lo respete, hay un grupo que nos va a atornillar al revés constantemente. Pero no, lo sabemos y no lo vamos a dejar pasar esta vez.
1: Instala discurso. Aquí uno ve las encuestas que... Afortunadamente muchas de las personas están de acuerdo con todas estas medidas, impulsando, pero de a poquito empieza a aparecer de que quizás no, que darle más facultad a Carabineros, mejor no. Y eso ha sido un trabajo de la izquierda. Nosotros estamos de gobierno y estamos aquí defendiendo, pero también hay que reconocer que cuando uno es gobierno, el péndulo corre para el otro lado y desde las redes sociales, desde la izquierda, empiezan a instalar estos discursos anticarabineros, antifascistas, facultad del presidente. Oye,
3: y por eso es tan importante y aprovechar también de felicitarte Javi, porque tal como decía Eduardo, hoy día yo creo que lo que necesitamos es visibilizar esto como una causa ciudadana, y todas estas cosas que estamos conversando, las RUF, el tema de los indultos, el tema de la reforma constitucional que ingresó el presidente, que incluye un nuevo estado de excepción, donde va a estar la posibilidad de que militares salgan a la calle en circunstancias de seguridad pública sin necesidad de que estén una de las figuras que tenemos hoy día, como lo que pasa en la macrozona sur, la frontera norte. Todo eso finalmente redunda en la necesidad de darle más certeza a nuestros carabineros, a nuestros uniformados, al minuto en que nosotros les pedimos algo tan relevante, tan que les puede cambiar las circunstancias de toda su vida, como salir a la calle en una situación crítica. Si en el fondo les estamos pidiendo eso, para un alcalde del Frente Amplio puede ser súper fácil decir, ay, militares a la calle, pero para ellos es algo que les cambia la vida completa, y nosotros lo hemos visto también.
0: No creo que sea tan fácil para un alcalde de izquierda pedir los militares. O sea, el mayor triunfo de la batalla cultural es cuando tú tienes a un zurdo pidiendo militares en la calle.
3: Pero Pepa, es infinitamente más fácil que para el cabo, el sargento, que le vas a poner los rifles en las manos y le vas a decir sal a la calle,
1: tal cual,
3: y después verse expuesto a la situación de que sean cuestionados completamente y que toda su vida cambie, porque y lo comentábamos,
0: el caso de Carlos Rodríguez, porque después el alcalde lo va a desconocer.
3: Exactamente. Como Carlos Robledo, que venía de una situación precarísima, hemos conversado con su madre incluso, que sufre y llora hasta el día de hoy por su hijo, que está adentro sin que siquiera se le haya periciado el arma en su minuto. Y lo pescaron, y el que está el último pelo en la cola dentro de la estructura, dijeron, no, compadre, tú fuiste. No le periciaron ni el arma.
1: Bueno, entonces, responsabilidad de mando también, y metieron al capitán, o sea... Chico. Es una
0: jerarquía,
3: ¿sí? Bueno, y en ese sentido, todo esto está conectado, y por eso es muy importante visibilizar esto como una causa ciudadana, para darle ese respaldo, que sea institucional, que sea ciudadano, que sea el país completo, a nuestros uniformados, policías, fuerzas armadas, para que cuando salgan a la calle en estas situaciones críticas, al menos tengan la tranquilidad de que no se les va a dejar votados, porque lamentablemente por muchos años se les ha dejado votados. Entonces eso no puede volver a ocurrir, y ahí conectamos con lo que preguntabas tú del
0: vamos a la RUF. ¿Qué está pasando en la RUF, diputados de la Comisión de Seguridad? Entiendo que la preside Bianchi. Sí, me tocó estar con él el otro día y tocó una actitud dialogante.
3: Sí, por supuesto.
0: Por lo menos una puesta en escena más positiva, así que veamos cómo viene. Pero ¿cuántos son los artículos? No quiero entrar en la técnica legislativa, en el espíritu. Este proyecto es importante que se apruebe para que tengamos algo tan simple como el respaldo que tiene que tener legal de la acción de nuestras policías.
2: Sí, son varios artículos. ¿Por qué vamos a esta comisión? Vamos básicamente porque este proyecto partió en la Cámara de Diputados, se fue al Senado, el Senado introdujo modificaciones, no estuvimos de acuerdo y se forma una comisión mixta.
1: Este viene del periodo pasado.
2: Sí, viene del periodo pasado. Sí. Esto tiene que ver con el fact track legislativo del gobierno anterior, que quedó pendiente precisamente este tema.
1: Los tiempos del Congreso no son tan rápidos.
2: Claro. No, y por qué también es importante de que si es que van a salir la RUF, salgan bien y sean más bien una garantía, las reglas de uso de la fuerza sean una garantía para el ejército, para carabineros, para todas nuestras fuerzas armadas. Para las policías, y no sean en el fondo una camisa de fuerza, porque si vamos a sacar reglas de uso de la fuerza que finalmente se van a terminar usando en contra de carabineros, va a ser una ley que en vez de fortalecer las instituciones la va a terminar debilitando. Sí. Y acá hay varias discusiones con respecto a qué situación, en qué circunstancias carabineros, el ejército puede hacer uso de la fuerza legítima desde la cual están investidos. Uh-huh. Y hay varias discusiones interesantes en eso, particularmente en cuándo uno puede hacer uso de armamento letal, por ejemplo. Está la típica discusión respecto
0: es bien técnica y está la típica discusión de
2: si esto tiene que ser proporcional o no, porque por mucho tiempo se trató de instalar la tesis acá de que si a carabineros lo atacaban con piedra y palo, ellos tenían que defenderse con piedra y palo proporcional al tipo de fuerza que se le estaba utilizando. Bueno, nosotros lo que queremos es que si a carabineros se lo ataque, carabineros pueda usar su arma de fuego, no que le pongamos más trabas para que puedan usar legítimamente la fuerza. ¿Por qué es importante esto? Porque si la gente ataca a carabineros, va a saber con reglas de uso de la fuerza claras, con las RUF claras, de que carabineros va a responder con todas las de la ley.
1: Y ahí, Eduardo, perdón, yo estoy en esa comisión, entonces he visto la discusión un poco de afuera, y bueno, desde el lado de conocer a hartos carabineros que están en que han preguntado del tema. Las reglas de uso de la fuerza, yo pienso, esto fue desde el gobierno anterior. Entonces, de alguna manera, esa regulación, y a veces uno podría pensar que es una extrema regulación, ¿es positiva o negativa? Porque uno tiende a pensar de que mientras más peros les ponga, mientras más estructura le ponga, de repente se hace más difícil en el momento de los que hubo, cuando está ahí con toda la presión encima, los manifestantes y los protocolos. ¿Podría complejizar o no?
3: Sí, mira, ahí respecto de eso, a mí me tocó estar en la discusión en el trámite anterior. Curiosidad, el ex subsecretario Monsalve era el que lideraba ahí, claro, el debate en su minuto.
1: Diosito,
3: sí, como dice.
1: Otro Chile.
3: Pero mira, a ver, en su estructura yo creo que hay un primer tema relevante, que es que la regulación de las reglas de uso de fuerza va por un lado para militares y por el otro lado para carabineros. No se les aplicaría en esta ley las mismas reglas a unos y otros. Me da la impresión de que la regulación para Fuerzas Armadas quedó mejor que la regulación para carabineros. Entonces ahí hay detalles que afinar. Hay normas también metidas entre medio que van a ser parte de la discusión dentro de la mixta, y yo espero que sea lo primero que vuele, por ejemplo, un criterio de protección especial para los menores de edad. O sea, si un cabrito de 16, 17 años le apunta con una pistola a un carabinero, va a tener más resguardo, más protección que el carabinero va a tener la obligación de decir, oiga, mi niñito, por favor,
0: me conversemos primero. ¿Y cómo va a saber cuántos años tiene con una pistola en la mano?
3: Primero, claro, o sea, primero no tiene cómo saberlo, claro, en muchos casos, y en segundo lugar llega francamente al absurdo. Entonces, ese tipo de cosas obviamente tenemos que despejarlo de este proyecto de ley, ese tipo de consideraciones. Por ejemplo, otra norma también que decía que nuestras Fuerzas Armadas, en el uso de la fuerza, tienen un especial deber de respetar los derechos humanos. A ver, eso ya está en otra normativa, y además el hecho de ponerlo específicamente acá es tratar de decir, sin decirlo, que son todos unos violadores de derechos humanos y todos unos delincuentes. Entonces aquí se le falta el respeto una vez más a nuestros carabineros y nuestras Fuerzas Armadas de una forma que no corresponde. Entonces, obviamente, esta ley, como viene el periodo anterior, tiene ciertos visos octubristas de los cuales hay que limpiarla, y hay que afinar la redacción, creo yo. No todas estas cosas lamentablemente quedaron en la mixta, pero yo creo que vamos a tener que tener la voluntad de conversar acá sobre algunas cosas, que los tiempos cambiaron, y si vamos a estar avanzando al mismo tiempo con una reforma constitucional que busca crear un nuevo estado de excepción, que busca darle más protección a nuestras policías, no podemos estar avanzando al mismo tiempo con las reglas de uso de fuerza que van a ser más restrictivas. Entonces esto hay que hacerlo bien. Lo que nos interesa es que salga bien, que estos visos octubristas del pasado.
0: ¿Cuánto tiempo está mixta, más o menos? No sabemos. Mira, ¿va a ser rápido fast track o debiera?
3: Yo espero que no sea.
0: Las aprehensiones de la Javi también tienen, a ver, siempre menos es más. Pero cuando no te protegen, termina pasando lo que tú visibilizas en tu video con estas personas que salieron a defender a Chile y que hoy día están presas. Entonces, en esta tramitación es clave la voz de carabineros. Hay que hacerla súper práctica, porque por eso yo el otro día práctico. trataba de entender, bueno, ¿qué significa? ¿Cuáles son esa regla? No lo vamos a discutir en el programa, pero porque es muy técnico, pero ustedes nos tienen que ir ilustrándonos.
1: Claro, lo que el ejemplo que da Luis Fede sobre los menores de edad, por ejemplo. Claro, sí, pues especial protección, claro, me parece toda lógica, pero en el momento, ayer estaba viendo, por eso estoy tan cansada, me quedé hasta viendo el Atrapados 133. y de una persecución, qué sé yo, y los de Seguridad Ciudadana captan a uno de los gallos y dicen, soy menor. Y decía, pero el gallo anda con pistola, con un polerón, no se ve nada. Entonces, uno dice, y en la práctica eso, un carabinero,
0: ¿cómo se aplica?
1: Puede identificar, claro, si tenéis barba o tenéis lente, tenéis no sé qué, ¿qué? A saber tú si es un menor de edad, como todas esas cosas en la práctica a veces son muy difíciles de interpretar, y yo espero que la RUF quede con limpia de todo, de todas esas
2: si tonteras. Van a salir, que salgan para fortalecer acá. Esa tiene que ser.
1: Puede ser alma.
2: Y respecto de menores, nosotros vamos a seguir insistiendo también un proyecto que presentamos hace mucho tiempo atrás desde la UDI, que es para juzgar a los menores. Esto no le va a gustar al ministro de Justicia mucho, pero para juzgar a los menores de 16 y 17 años que cometan delitos especialmente graves, estamos hablando de asesinato, robos con violencia, etcétera, que sean juzgados como adultos. Porque acá lo que ocurre de un buen tiempo a la fecha es que el crimen organizado se aprovecha de la ley de responsabilidad penal adolescente, que no considera reincidencia, un montón de otras cosas. Ahí el gobierno va avanzando en una dirección correcta, que es reformar la ley de responsabilidad penal adolescente para que el crimen organizado deje de aprovecharse de una normativa especial que finalmente termina haciendo que recluten, o un incentivo a reclutar menores para cometer delitos especialmente graves.
3: Y eso mismo te iba a comentar, Eduardo, la ley de responsabilidad penal adolescente y el sistema completo. Esto a veces puede parecer como un poco el sofá de Donoto, de que uno dice, vamos a pescar esto.
2: No, perdón, yo estoy de acuerdo contigo. No sé lo que es el sofá de Donoto. Perdón, no, mi ignorancia, no tengo idea lo que es.
3: No, esto en el fondo, poner la carreta delante de los bueyes.
2: Ahí sí te entiendo.
1: Te
2: fuiste
1: al campo y
3: ahí no entendimos. No,
1: para que te ilustre,
3: No, pero
1: salga de tu ignorancia.
3: A veces, y es la reflexión en la que uno entra, cuando uno dice, no, estos delincuentes jóvenes, especialmente malos, los vamos a procesar por la ley penal de los adultos. Pero hacemos eso y llegamos a esa reflexión porque la RPA, la ley de responsabilidad penal adolescente y todo el sistema funciona mal. Estuve hace un tiempo en la cárcel de menores, no se llama cárcel, pero básicamente la cárcel de menores de Limache, que es el principal centro penitenciario de la región de Valparaíso, y conversaba con todos los chiquillos, fuimos yendo módulo tras módulo, y tú les preguntas, yo soy carepalo, entonces le decía todo ya, ¿y qué te pasó? ¿Por qué caíste? No, homicidio, secuestro, violación con homicidio, secuestro con homicidio. Y entonces yo me iba después y yo decía, estos son los patos más malos que hay de entre todos los jóvenes, y dónde están, por ejemplo, los menores que están cometiendo otros tipos de delitos pero que todavía no llegan a este nivel. Bueno, y los tienen todos con régimen en libertad, que se juntan una vez cada dos semanas con un psicólogo o con la asistente social. ¿Y en qué termina eso? Bueno, terminan en que la carrera delictiva sigue avanzando y finalmente cuando matan a alguien, ¡ah, chuta! Ahora sí los pescamos y los encerramos. Entonces, hay que avanzar por las dos bandas. Estoy de acuerdo que hay algunos jóvenes que son ya tan malos que de repente tienen que aplicar las reglas distintas, pero también tenemos que modificar el sistema de responsabilidad penal adolescente para arreglar esto más temprano. Para que estas trayectorias criminales las podamos cortar antes.
0: Oye, acaba de asumir hace un par de horas el abogado Sebastián Vallebona, asume como nuevo subsecretario de Hacienda. ¿Ustedes lo conocen?
1: No,
0: yo tampoco.
1: O sea, es que he estado toda la semana asustada porque hay noticias que salen como se fue Rodríguez y yo pienso que soy yo. Pero, yo, ¿quién habló de mí ahora, no?
3: Muchas gracias.
0: Ay, por Dios.
3: No, mira, Vallebona estaba en el equipo de Hacienda.
0: Sí, claro.
3: Coordinador
0: sí.
3: De política tributaria. Es abogado, es profesor de derecho tributario, tiene un perfil interesante.
0: Técnico.
1: Conoce del área.
3: Y yo creo que lo importante aquí es el trabajo político también, o sea, la vinculación con el Congreso, que eso no se pierda. Están haciendo un trabajo bien importante en Hacienda y obviamente es relevante que podamos estar bien coordinados y bien vinculados siempre.
0: Y se cierra el capítulo con Juan Pablo Rodríguez, que dice, servir a Chile como subsecretario de Hacienda fue el mayor honor de mi vida. Me voy con gratitud, con certeza de haber dicho siempre la verdad. Un abrazo para ti, vamos a ir a una breve pausa.
1: Un abrazo.
0: Sí. Un abrazo grande, aquí tienes un grupo de amigos que te cree, objetivamente.
1: Nadie sabe en qué va a ocurrir la política.
0: Un beso, vamos a una pausa porque les tenemos una sorpresa. El diputado Cretón anda de verde y tenemos acá unas chiquillas que nos van a venir a contar sobre la fiesta de San Patricio.
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10: Fui al lanzamiento que hizo la empresa Essilor Luxottica de los Ray-Ban Meta, anteojos, y los Oakley Meta, que es lo mismo, pero Oakley para ir a la nieve y Meta para el uso diario, porque son tipo Jack Nicholson. Los tengo puestos en este momento y toda la semana en el TV Cable van a ver también con los anteojos Meta funcionando. Fíjense que estoy en la etapa de configuración. Con esto muere, para mí al menos, el Bluetooth del auto. Lo llaman y hablan comunidad con todos los que van en el auto. Ahora se acabó, solo escucho yo. Por defecto me atiende el teléfono, todo lo que es WhatsApp para enviar mensajes y todo eso. Y también estoy incorporando el Gmail, el calendario Google, los contactos, lo que es salud, Amazon Music y Spotify. No sé si ya será mucho poner, porque tiene la opción de Google Drive para que me abra archivos así. Realmente es espectacular. Es un anteojo Ray-Ban, como yo dije, pero que tiene como dos puntitos, dos cositas así que parecen luz, pero no. Uno es una cámara. Y los controles no existen, no hay botones, no hay nada. Usted para subir y bajar el volumen, aquí al costadito, ahí lo estoy haciendo, con el dedo, uno sube y baja deslizante el volumen. 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Y si lo deja apretadito un segundo, con eso graba un video. 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
11: 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Oye, ya, estamos de vuelta con la diputada Javiera Rodríguez, con el diputado Luis Fernando Maquena, con el Luis Fernando Sánchez. Pero Lucho, me estás penando. Me vino aquí a joder. Luis Fernando Sánchez.
3: Pero le va a tener tocayo.
11: Sí, es que esto es muy raro por eso, ¿no? Pero
3: como no, como un Luis Fernando, que no lo puedo confirmar que es raro. No, es que no es Luis Fernando, somos muy pocos.
11: Muy poquísimos.
3: Confirmo.
11: Y el diputado Cretón, que nos tiene una sorpresa, pero antes quiero que haga Javi el último en el programa llamado a esta tremenda campaña para vayan, conózcanla, les va a encantar.
1: Muy simple, en www.presosporservir.cl. Por de signo por si acaso.
3: Que lo pongan en
1: el EGC. Para que puedan firmar por los carabineros militares que están condenados por hechos del estallido social. Más allá de que usted crea que esto es un indulto general, un indulto caso a caso, que el presidente, que el Congreso, más allá de eso, hay familias que necesitan su apoyo y respaldo. Yo creo que Chile no sale adelante de esta crisis de inseguridad, sino es porque también los carabineros y los militares también necesitan ese respaldo ciudadano. Y una forma muy fácil de hacerlo es firmando por este apoyo al indulto de manera ciudadana. Así que por favor, háganlo, conozcan sus historias, comprométanse con la familia. Hay formas de ayudar incluso, porque varios de ellos, con los juicios, con los problemas económicos que ha traído esto, necesitan su apoyo. Así que presosporservir.cl y pueden firmar por el indulto. Es súper fácil, no requiere nada de tiempo.
11: Muy bien, felicitaciones, diputada Rodríguez. Le Fernando, un comentario cortito antes de...
3: La Javi, sin mucho más que agregar, estamos en una tremenda y muy importante agenda de seguridad, y esto es una patita fundamental, así que me sumo a la campaña, a la causa, que puedan sumarse a la firma ahí en Presos por Servir, presosxservir.cl.
11: Diputado Cretón,
2: sí,
11: ¿por qué está de verde y preséntanos a Jenny?
2: Porque yo soy un patudo, Pepa, y siempre nosotros en la voz de la gente teníamos un espacio para el dato, ¿eh? Y yo me traje el dato al estudio acá, porque nos acompaña Jenny de la agrupación San Patricio. San Patricio, una localidad de la comuna de Vilcún, en la región de la Araucanía, y que ya llevan varias versiones de la fiesta San Patricio, cuando se ve todo de verde, por allá en marzo, y vamos a estar en una reunión también con la Embajada de Irlanda para poder hacer el nexo entre la región de la Araucanía y la localidad de San Patricio. Así que Jenny, bienvenida a La Voz de la Gente, y nos dimos el atrevimiento de traer el dato acá al estudio de La
11: Voz
2: de la Gente.
11: Hijo pródigo, no te preocupes, este programa es tuyo, fundadora además. ¿Cómo estás, Jenny?
12: Bien, contenta.
11: Así que sí.
12: Entusiasmada con el viaje. Agradecida por nuestro diputado por darme la oportunidad de estar acá en Santiago.
11: Pero viste que hasta corbata verde.
2: No es para copiar la moneda, es para. Oye, Jenny, aprovechando que estamos acá en La Voz de la Gente, cuéntale tú a los auditores de qué se trata esta iniciativa de San Patricio.
12: Bueno, primero fue tratando de buscar una feria que nos trajera al turista y nosotros como emprendedores poder generar recursos. Y se fomentó la idea de San Patrick. Y luego empezamos a buscar la historia y nos dimos cuenta que sí, teníamos historia. En 1916, la familia Ransom Mackay donó nuestras tierras en honor a su hija Patricia, y al San Patrick le pusieron San Patricio. En nuestro pueblo actualmente, en la Iglesia Católica, tenemos el santo de San Patrick, que fue donado por la familia en 1916. Sí, que
1: había mucha historia.
12: Sí, no, mucha gente no sabía y realmente yo tampoco sabía. Sí, que ahí empezamos, ya vamos por la cuarta versión, esta sería la quinta. Este año debutó el estofado irlandés. Nos hemos ido perfeccionando con el tiempo. Es una feria muy linda y muy esperada por el turista. Llega mucho turista a la
11: qué
12: comuna.
11: ¡Qué choro! ¡Qué increíble cómo estas fechas son! Reviven, sobre todo en las comunas chicas. Tú también tenías hartas de este tipo de fiestas. ¿Qué
0: qué bonita iniciativa.
1: Y además, como de intercambio cultural.
0: Sí,
12: como...
0: sí.
12: Sí, aparte que, por ejemplo, en la actividad de San Patrick tenemos muchas actividades que son familiares, por ejemplo, la picadura de leña, el lanza hacha, la mejor cerveza.
0: ¿El lanza hacha?
12: Sí.
0: ¿Cómo así?
12: Así que, bueno,
0: un cosito y un hacha de verdad.
3: Sí. Y hay un hacha y sale girando.
0: Claro. Eso como de las películas. No, sí.
1: Como de bonito animado.
12: El lanza arco también.
0: Ya, eso es.
12: Entonces.
1: ¿El lanza marido no?
12: No, todavía no. Todavía no.
0: Qué bruta esta. ¿Cuál es tú y yo antes
2: de tocar? Sí, hemos estado ya en la fiesta de San Patricio. De hecho, hay mucho productor de cerveza local que aprovecha la instancia para mostrar sus productos. Y además, Vilcún es la puerta de entrada también al Parque Nacional Conquillío, que muchos lo tienen que conocer, que es una de las postales más maravillosas que tenemos probablemente en el sur del país.
0: Sí.
2: Así que este tipo de iniciativa le permite a los productores locales mostrar lo que ellos hacen, pero también sirve mucho para aquellos vecinos que van al Parque Nacional Conquillío, que también puedan pasar antes por la localidad de San Patricio.
0: ¿Y llega gente de la región? ¿Viene gente de otras regiones? ¿Cómo es el ambiente?
2: Hemos logrado desestacionalizar un poco el turismo en la región de la Araucanía, que era el gran problema que tenemos, porque mucho en invierno nos cuesta mucho que la gente se acerque. De hecho, ahora en Cherquenco estábamos con nieve, y ha llegado mucho turista y hemos logrado entrar en el mercado brasileño también, por el tema de la nieve, el centro esquí Corralco, el centro esquí Araucarias, que está en
0: Vilcún. Mucho brasileño.
2: Somos parte del Geoparque Nacional, del Geoparque Cutralcura, que de hecho el año pasado recibimos la Convención Mundial de Geoparques en Temuco y todo lo que es la localidad de Cutralcura, así que realmente maravilloso para que puedan visitarnos.
12: El año pasado, por un tema de tiempo, de lluvia, tuvimos que reagendar, y sabes que tratamos de hacer toda la publicidad posible de reagendar, comentarlo a todo el mundo, y mucha gente llegó igual, y después esa gente me dijo, no, yo voy a estar el otro fin de semana aquí, y llegaron, y llovió, hubo viento, hubo todo, fue todo un tiempo de como Irlanda, como es el tiempo allá, fue en San Patricio, y sabes que llegó mucho turista, y para nosotros como agrupación lo más importante y lo que nos pone muy felices es que, por ejemplo, nuestros emprendedores, el artesano, el que vende hortalizas, el que vende árboles, plantas, ellos se fueron muy felices.
0: ¡Qué buena! Diputado, ¿y las vas a llevar también con el embajador? ¿Tienen ahora una
2: reunión? Vamos a reunirnos con el embajador de Irlanda para contarle precisamente la historia de San Patricio, poder hacer el vínculo con él y dejar invitado al embajador y también a todos nuestros panelistas de La Voz de la Gente a la fiesta de San Patricio.
0: Yo tengo una pregunta.
3: ¿Cuál es la fecha?
12: El primer fin de semana de marzo, porque queremos asegurarnos con el tema del tiempo.
0: Perfecto.
12: Así que aquí les traemos unos regalitos, así que...
0: Ah, bueno. Al diputado Sánchez le encantan las chapitas.
12: Sí, le encantan las chapitas.
2: Al lado de la republicana.
3: Al lado de la republicana.
0: Ya, pero te sacaste la chilena, porque de repente anda como con 8 aquí chapitas.
3: No, dos máximos, ese es el criterio. Nunca más
1: es como el sello, porque uno piensa San Patrick en el mundo irlandés, que igual, sí, de cultura es súper diferente, pero ¿cuál es el sello chileno de la fiesta?
0: ¿Cómo lo chilenizaron a don Patrick?
12: No, tenemos a don Patrick en un corpóreo gigante.
3: No hay nada más chileno que los corpóreos.
12: Tenemos un tremendo corpóreo, así que con él nos vamos ahora a la embajada.
0: Notable, notable. Oye,
12: y la fiesta, por ejemplo, los toldos son verdes, está todo en escenografía verde, es como que entras a otro mundo.
2: Oye, y con Irlanda, Chile, dos datos de Irlanda que son bien interesantes. El primero, que uno de los países de Europa que bajó todos los impuestos y que generó un gap de inversión realmente grande.
3: Exactamente.
2: Que todos dicen, oye, bajar impuestos no sirve para el crecimiento. Bueno, Irlanda es el mejor ejemplo. De hecho, cuando uno paga su cuenta de app, la de iPhone, digamos, Apple, está pagando impuestos en Irlanda.
3: Están domiciliados en Irlanda.
2: Y lo segundo que es muy importante es que Chile e Irlanda tienen un vínculo muy profundo, porque Bernardo Higgins es descendiente de irlandesa.
12: Su abuelo.
2: Que ahí tenemos otro dato también.
1: Por eso era colorín.
2: Sí.
0: Mira, oye, la cultura cretón, muy bien. Oye, ya los quiero despedir, realmente que te vaya, Jennifer, muy bien.
1: Muchas gracias.
0: En esta fiesta,
1: gracias.
0: Que además están organizando con tiempo, pero uno también se empapa de esta cultura.
12: Ya sería la quinta versión.
0: La quinta versión, sí. Ya, pero esta cuestión está muy institucionalizada.
12: Sí, sí.
0: Ay, no puedo sacarme en la cabeza la imagen de la Javi con Gonzalo volando por los aires con el lanza marido.
12: Tengo más ideas, pero no la voy a decir. Ella es muy creativa.
2: Ahora, es mejor la idea de Presos por Servir, así que también
0: sí,
2: que,
0: muchas gracias,
2: que
0: verdad.
2: se puedan conectar ahí también.
0: Todo. Diputado Santi, diputada Javiera, cuando ustedes quieran traer también a aquí hay muchos vecinos que a veces necesitan las plataformas,
1: el espacio
0: para visibilizar, así que Jennifer, que te vaya increíble.
12: Muchas gracias.
0: Qué fiesta más linda, qué bueno cómo tiran para adelante ahí a Vilcún y a todo el entorno que está en la novena región, que les vaya bien, y a usted, diputado Cretón, hijo pródigo del programa, cuando quiera nos trae a Jennifer de nuevo o a cualquier dirigente que podamos visibilizar en la voz de la gente.
2: Muy bien.
12: Muchas gracias.
2: Muchas gracias, Pepa.
0: Nos vamos gracias. Entonces, que tengan un muy buen día. Hoy yo traía hartas copuchas, las voy a decir mañana. ¿Vieron lo de Niman? Que lo saludó, sí, Trump. ¡Wow!
3: Está la foto ahí con
0: el ganador del torneo de golf de Nueva York. 4 palos verdes. ¿Qué tal el premio?
3: Nos ayuda ahí. Oye, Niman a evangelizar con Trump las bondades de Chile.
0: Bajaron aranceles.
3: Por eso.
2: Toda nuestra solidaridad con el pueblo colombiano.
3: Sí.
2: El terremoto, acá estamos viendo la imagen, 7.4. Ya van 18 fallecidos. Bueno, y uno dice la mala suerte de los presidentes de derecha, que cada vez que asumen parece que lo está esperando un terremoto. Nos pasó con el presidente Piñera acá, le pasó a Abelardo de la Espirela ahora que acaba de asumir el fin de semana. El presidente Kast estuvo con el presidente de la Cámara de Diputados, Jorge Alessandri, también allá en Cali. Y hoy día lamentar la situación que está viviendo ahí en Cali.
3: Bueno, y ofrecerle ahí,
0: un abrazo.
3: Obviamente esto lo verá el gobierno, pero todo nuestro apoyo, nuestra solidaridad.
0: Por supuesto.
3: Tenemos en Chile la experiencia con los terremotos, así que ahí siempre podemos ser de apoyo como fue con Venezuela.
0: Un abrazo grande también para el pueblo colombiano. Y ahora sí nos vamos. Adiós, Jennifer. Hasta luego, diputados. Nos vemos la próxima semana y ya viene Conectados con Chichigranes. Que tengan un súper buen día.
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13: Pero muy buenos días a todos. Hoy, al iniciar una nueva semana, quiero partir con un sentimiento genuino de optimismo. Una vez superada y aprobada esta mega reforma que va a poner a Chile en la dirección correcta en materia económica, de crecimiento y de empleo, da gusto ver cómo el país empieza a retomar su rumbo. Ese mismo impulso lo estamos viendo reflejado en áreas críticas de la gestión diaria. En seguridad, si bien la sensación térmica siempre tarda en cambiar, las cifras objetivas muestran avance, los homicidios han comenzado a bajar, los decomisos de droga aumentan y las operaciones policiales, dejan miles de delincuentes fuera de las calles. Esto responde a un liderazgo claro. El ministro Martín Arrau es sencillamente un ministro de seguridad que da seguridad. Una autoridad empoderada que parte trabajando antes de las 6 de la mañana, que está en terreno y que apoya resueltamente el trabajo de nuestra policía. Ese estándar se está replicando también en otras carteras. En salud, con la alerta oncológica y recursos enfocados, la gestión se ha volcado a resolver de verdad las listas de espera en cáncer, acortando tiempo y dando respuestas donde literalmente se juega la vida. Eso es dar salud. O sea, seguridad, salud, da salud. En vivienda, la gestión del ministro Iván Poduje está puesta en acelerar la máquina, fiscalizar en terreno, destrabar la burocracia y agilizar la entrega de las más de 150.000 hogares que hoy están en ejecución, para que las familias tengan certeza. Cuando se aprueban las reformas que reactivan el empleo y el crecimiento, y eso se suma a ministros que resuelven en seguridad, salud, vivienda y otras materias, la señal es una sola: el país empieza a caminar con firmeza. Y la guinda de la torta la pone nuestro golfista chileno Joaquín Niemann, dándonos otra tremenda alegría internacional al ganar nuevamente el torneo de la League, esta vez en Nueva York, siendo felicitado por el propio presidente de los Estados Unidos y convirtiéndose en el deportista chileno con más ganancias en la historia de nuestro país. Soy Checho Irane y aquí comienza Conectado con Agricultura. Muy bien, queridos amigos, amanecí con un sentimiento de optimismo. ¿Ah? Ayer vi la entrevista del ministro de Seguridad y me di cuenta que las cosas cambian profundamente cuando cambia el liderazgo. Yo creo que si bien es cierto, está recién empezando a tomar ciertas medidas, está muy empoderado, tiene muy claro para dónde va la mano y ojalá que tenga mucho éxito en su labor. Pero estoy optimista y le vamos a preguntar a nuestros invitados del día de hoy si tienen la misma sensación o no. Partimos con el ex candidato a la presidencia de la República. Lo más seguro es que también sea futuro candidato, Johannes Kaiser. ¿Cómo? ¿Por qué me pones esa cara? Ya?
14: No lo apuro.
13: ¿Cómo estás, Johannes?
14: Muy bien, gracias. Aquí estamos analizando lo que se está proponiendo en materia de seguridad. Hay cosas que son muy interesantes, hay cosas que faltan y hay cosas que posiblemente sobran. Son temas que vamos a ir viendo desde el punto de vista técnico, pero evidentemente que estamos muy interesados en que se resuelva esta situación de inseguridad que vive nuestra ciudadanía pronto. También hacer presente que desde nuestra perspectiva siempre va a ser lo más importante, no es siempre el marco legal, ¿ya?, sino que muchas veces es el respaldo efectivo del sistema a quienes tienen que hacer cumplir la ley, y por otro lado también la disposición de quienes tienen que hacer cumplir la ley a cumplir la ley, porque a mí no me sirve andar cambiando leyes en razón de que haya jueces y fiscales que no cumplen con las leyes actuales, entonces yo tengo que hacer nuevas leyes que tampoco van a cumplir los jueces y los fiscales. Entonces también es como una vuelta en círculo.
13: Vamos a profundizar en esos temas. Estamos saludando a quienes van a formar el panel, el tremendo panel del día de hoy, nuestro querido amigo Gabriel Alemparte. Yo no le pongo adjetivo, ya su solo nombre es una bomba. ¿Ah?
15: Gracias, querido Checho. Muy buenos días a todos. La verdad es que sí, también con un cierto optimismo, particularmente después de la aprobación de la mega reforma tributaria y económica, también viendo lo que se está haciendo en materia de seguridad, creo que apunta
13: en la dirección
15: correcta. Vamos a ver también cuántos pares son tres moscas, como dicen por ahí, cuando veamos votar algunos en el Congreso, que siempre están de acuerdo con estas normas, pero a la hora de los que hubo las votan en contra, y mandarle un saludo también a Colombia, que estamos viendo unas imágenes bastante fuertes de un terremoto, entiendo, en la ciudad de Cali, ¿no?
13: 7,4.
15: Bueno, lamentable, pero nosotros con eso, también hay que ver lo bueno del país. Nosotros con un 7,4,
13: no pasa nada.
15: Yo creo que no nos paramos de este estudio.
13: Sí, no,
15: pero bueno, pasa en otros países, y eso se debe también al cumplimiento de la normativa urbanística en Chile. Así que un abrazo a todos.
13: Bueno, y a propósito de la Cámara de Diputados, tenemos al diputado Ricardo Neumann, que vamos a ver cómo está el pulso ahí en la Cámara, porque uno ve que andan buscándole la quinta pata al gato para hacer oposición, porque cuando las medidas son las correctas y el sentido común te dice que hay que ir en esa dirección, es re difícil ser oposición, pues, y sobre todo en temas de seguridad, que hay una cierta unanimidad que se necesita, tema urgente en esa materia. ¿Cómo está mi querido Ricardo?
16: Muy bien, Checho, comparto tu optimismo, sobre todo de día lunes, qué importante partir el lunes con optimismo. Yo solamente muy breve comparar, contrastar lo que fueron los primeros 6 meses de Boric, donde básicamente toda su agenda legislativa estaba subordinada a la aprobación del mamarracho, con lo que han sido los primeros 5 meses de José Antonio Kast. Mega reforma de reconstrucción y reactivación económica y social. Checho, tú no te imaginas lo que se ha avanzado en términos de educación, con escuelas protegidas, diversidad de proyectos educativos, la famosa tómbola, que se aprobó por 111 votos, que tú dices, el sentido común se nota justamente en esas votaciones. La tómbola se terminó la semana pasada.
13: Lo iba a poner en el editorial, lo de la educación, pero
16: con más de 2/3 de la Cámara, entonces, y ahí es donde se ve el sentido común. Y bueno, sale Quiroga, entra Rau, una reforma constitucional que se anuncia en detalle hoy día para que incluso se establezca un nuevo estado de excepción, estado de seguridad pública, para que las Fuerzas Armadas puedan colaborar mejor con las policías en darnos seguridad a los ciudadanos. Así que comparto tu optimismo de día lunes, Checho, querido.
13: Ojo que no sale Quiroga, Quiroga ya viene. No,
16: protagonismo en la cancha, sí, no, entra, pero ojo, Rau, entra
13: que,
16: Rau,
13: es que eso es lo que te quiero decir, porque paralelamente a la reforma de seguridad que se va a discutir ahora, viene la reforma del mercado financiero, que no es menor, o sea, todo ese tipo de elementos fue lo que hizo que Chile realmente tuviera un periodo vistoso de crecimiento.
15: Del ministro Quiroga ayer a la constitución de una comisión especial para que revise el tema de la modernización del Estado, el estatuto administrativo, me parece de aplaudir de pie.
16: Oye, que eso y entra a Rau, y entra Rau también, porque se viene también una agenda legislativa potente para reactivar el empleo, así que
13: qué bueno. Oye, yo me quiero detener en lo que dijo Johannes Kaiser, que en materia de seguridad es una cadena, no es solamente las policías, no es solamente las leyes, sino que también la interpretación que hagan los jueces de las leyes y los fiscales. Tenemos fiscales que han dado mucho que hablar y jueces que han tenido unos fallos que llegan a doler las muelas. ¿Cómo se cambia eso, Johannes Kaiser?
17: Bueno, en primer lugar, respondiendo a la pregunta de quién controla a los controladores. O sea, en mi opinión, si van a hacer una reforma constitucional en razón del tema de seguridad, ya sería hora de incluir a los fiscales regionales y al fiscal nacional dentro de lo que es los que pueden ser acusados constitucionalmente.
15: Completamente de acuerdo.
17: ¿Ya? Primer punto. Segundo punto, ¿qué pasa con la prevaricación? El delito de prevaricación, para los que no lo saben, es el delito que puede cometer solamente un juez o un funcionario público, en el caso de la prevaricación administrativa, que es el delito de la torcida administración de justicia. Y ese delito, lamentablemente, lo tienen que ver muchas veces los mismos tribunales. Lo vimos en el caso del juez Mesa, donde prácticamente 2 cortes de apelaciones trataron de deshacerse del problema. Los mismos tribunales donde trabajan los jueces. Entonces tú necesitas una instancia realmente independiente. Y es por eso que desde el Partido Nacional Libertario hemos propuesto la creación de un tribunal de prevaricaciones externo, equipado por lo demás, o operado por abogados elegidos por sorteo, no por tema político. Lo mismo estamos proponiendo para la conformación de las cortes de apelaciones, Corte Suprema, incluso el Tribunal Constitucional, que ahora hace poco tuvo un fallo donde 3 ministros dieron una, me van a disculpar, pero vergüenza jurídica al tratar de cesarme en un cargo que yo ya no detentaba.
14: ¿Ya?
13: ¿Qué fue eso?
14: Eso fue el Tribunal Constitucional por en razón de una solicitud que hizo el Partido Socialista, Frente Amplio y Partido Comunista de cesarme de mi cargo por las opiniones que vertí en una entrevista con Mochatti, que yo ya no estaba en el cargo de diputado. Entonces, a acceder o sostener que tú puedes perseguir a una persona para aplicarle una pena accesoria en razón de opiniones, uno,
18: y de manera retroactiva.
14: Y de manera retroactiva ya es como un poquitito ya corten el escándalo. O sea, ya hay un problema de vergüenza profesional ahí. Entonces, ¿qué es lo que sucede? Cuando tú tienes la justicia muy politizada, tiene que haber contrapesos. En este sentido, evidentemente que la neutralidad política de los tribunales es lo que todos debiésemos buscar, por lo menos aquellos que creemos en un sistema democrático con separación de poderes. La extrema izquierda es la que busca la politización de las organizaciones y por eso las infiltra y las trata de poner al servicio de su objetivo. Pero nosotros que queremos recuperar la seguridad, no nos podemos dar el lujo de tener jueces como el juez Urrutia, por ejemplo, operando en materia de seguridad, o fiscales que dedican entonces la inmensa mayoría de sus recursos a perseguir a carabineros, ¿ya? A tal punto de que en algún momento incluso los condenan en costas que pagamos nosotros. Ya la cuestión, o sea, yo creo que en ese sentido lo que tenemos que avanzar en materia legal, no hay solamente un problema de normas, sino que también hay un problema de estructura institucional, donde tenemos que reequilibrar el sistema de check and balances, de contrapeso.
13: Muy bien, estamos viendo imágenes horrorosas de lo que está pasando o de lo que pasó en Colombia.
18: ¿Terremoto?
14: Sí, un terremoto 7.4.
13: Ha sido fuerte, edificios que se han caído, vemos cómo se mueve la gente. Yo no sé, pero aquí tenemos que de alguna forma reconocer lo que se ha hecho en Chile en esta materia. Ahora no sé si porque a veces terremotos del mismo grado por la posición o por el tipo de movimiento hacen más daño, pero uno no puede creer que sea tan distinta la construcción antisísmica que tenemos acá que con la que tienen en Colombia, porque vemos cómo se derrumban ciertos edificios.
14: Yo alguna vez escuché un, no sé si es cierto, pero si no es cierto está bien inventado, ¿ya? Que a los calculistas en Chile se les pagaba en razón de la cantidad de material, un porcentaje del material que calculaban entonces para los edificios. Entonces que aquí las cuestiones están todas sobre calculadas en 100-150% y que por eso bueno, no se caen.
13: Por lo menos no se
14: pero
13: caen.
14: Pero no sé si es cierto, pero si no es un buen incentivo.
13: Volviendo
18: prefiero ese incentivo en todo caso,
13: Volviendo a la contingencia, hay una piedra en el zapato ahí que está dando que hablar en estos días a propósito de desviar la atención en materia de la focalización que ha tenido el gobierno en sus grandes temas, y tiene que ver con los indultos de carabineros. Personalmente yo comparto la idea de Johannes Kaiser a propósito de justicia. ¿Cómo es posible que los que quemaron y destruyeron nuestro país estén indultados y además con pensiones de gracia, y los carabineros que defendieron y que arriesgaron su vida estén presos
14: o sea, procesados, cientos procesados?
13: Independientemente que en esos contextos a veces se cometen ciertos temas o ciertos abusos, una señal potente, si queremos efectivamente mejorar el tema de la seguridad, es darle confianza a los carabineros de que el Estado de Chile no solamente le va a dar las armas que corresponda, porque muchos de ellos están presos por usar las armas o están en juicio por usar las armas que el mismo Estado le dio, sino que decirle, bueno, cuando nosotros requiramos de ustedes, nosotros los vamos a apoyar, y no vamos a apoyar a los delincuentes ni a los que trataron de destruir el país. O sea, yo creo que es una polémica compleja para el gobierno, porque obviamente eso le va a traer problemas con la oposición, pero necesaria para la sanidad espiritual de nuestro país. Checho, vamos a hacer nuestra primera pausa.
14: Acuérdate que hay una carabinera a la cual están pidiendo 10 años de cárcel para ella por haber obligado a los pobres nenes a cantar la canción nacional, si esta cuestión es ridícula.
13: Pausa y regresamos.
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0: ¿Ya estamos al aire? Sí, ya. A propósito de el apoyo a Carabinero, quiero aprovechar de pasar un pequeño avisito. A ver, déjeme, aquí lo tengo. Ya. Si usted quiere realmente apoyar a Carabineros también, se está haciendo una fiesta en honor al ¿cómo que se llama? Al comandante Crespo, que la verdad que ha tenido que pasar ya varios años en juicio, y se va a hacer una comida en favor de él, por cierto, el miércoles 26 de agosto en Los Buenos Muchachos de Cummings, ¿ah? Ahí van a estar expositores como Johannes Kaiser, Enrique Basaletti y el mismo Claudio Crespo. Para los que tengan la intención de apoyar realmente a Carabinero, métanse a www.toliv.com. Toliv con B corta, TOLIV.com, y ahí podrán comprar su entrada para que vayan a apoyar al comandante Crespo, que ha sido tan vilipendiado y que los de izquierda se levantan y lo tratan de carnicero y qué sé yo, y uno ya ha escuchado la versión real de lo que pasó en esa época. Así que hay que apoyarlo de todas maneras. Oye, a propósito de apoyo, el fin de semana estuvo muy bueno el show Ni Facho ni Comunacho, que en las últimas funciones, este sábado 15, vamos a estar solamente el sábado, este fin de semana. El próximo fin de semana estamos el 21 y el 22, viernes y sábado, y el siguiente, que se termina, solamente el 29. Así que quedan 4 fechas, no se las pierda, porque el show ha estado muy, muy, muy bueno. Este sábado parece que va Johannes, ¿eh?
1: Eso espero.
0: 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Hazlo con el número 1, mi amigo Peter.

0: ¿Es una piedra en el zapato para el gobierno el tema de los indultos? Partamos al revés ahora, por el diputado. ¿Cómo lo ve usted el ambiente ahí?
1: Mira, los indultos siempre han sido una facultad excepcional, excepcionalísima, para ajustar un tema que es de justicia. El 18 de octubre del 2019, la ley y la protección de la ley al ejercicio legítimo de la fuerza no estaba a la altura. Y eso generó un montón de problemas. Si además sumamos que las reglas del uso de la fuerza no estaban claras, si además sumamos que el Instituto Nacional de Derechos Humanos, una institución pagada con plata de todos los chilenos, más de 16 mil millones de pesos al año, básicamente se dedicó a perseguir carabineros. Permíteme darte el siguiente dato. En el marco del 18 de octubre, el INDH presentó 3.247 querellas.
0: De ¿cuánto?
1: 3.247. De las cuales solo el 2% terminó en una condena.
2: O sea, ni siquiera chequeaban si eran.
1: Ahí tú te das cuenta finalmente que esos 16 mil millones de pesos que se gasta con plata de todos los chilenos es una persecución que ni siquiera tiene la seriedad para perseguir, porque claramente si no el monto de condena sería mucho mayor. Así que es lo que te quiero decir. Los indultos existen porque se reconoce que la ley vigente en algún momento determinado queda corta en relación a ciertas situaciones que producen injusticia. Si hoy día tenemos carabineros que en el ejercicio legítimo de su trabajo, en el ejercicio del monopolio de la fuerza, están procesados, están condenados, es porque la ley se quedó corta, y ahí es donde está esta excepción excepcionalísima que son las facultades de indulto para poder ocuparlo. Yo estoy a favor, evidentemente, de que los indultos, que para eso son, para producir sensación de justicia. José Antonio Kast ganó con esa promesa, con amplia mayoría, porque
0: era promesa de campaña,
1: porque
0: ¿no?
1: La ciudadanía sí consideraba que efectivamente la situación excepcional que vivimos el 2019 se regula en justicia con una atribución excepcional que tiene el presidente de la República, que son los indultos. Por supuesto que hay que analizarlos caso a caso, en su mérito, que aquí no terminen finalmente pagando justos por pecadores, pero los indultos son un tema, las reglas del uso de la fuerza.
0: Pero es un tema que encrespa a la izquierda, o sea, ellos.
1: Bueno, evidentemente.
0: Definitivamente
2: encrespa a la derecha también, oye. Sí, porque hay un par de personajes ahí que la verdad es que lo único que quieren es que este tema, igual que aquellos que están presos, se mueran lo más rápido posible.
1: Pero yo te diría que aquí, finalmente, si José Antonio Kast, con esta promesa clara de campaña, gana ampliamente, es porque hay en la ciudadanía una sensación de que efectivamente aquí hay carabineros que están procesados y condenados de manera injusta, y por lo tanto es justo que se aplique, está bien, es justo que se aplique esta medida excepcional. Pero también no podemos seguir manteniendo el mismo problema. Si hoy día los indultos a los carabineros y a nuestras fuerzas armadas son un tema, es porque la ley se quedó corta. Mejoremos la ley. Reglas del uso de la fuerza están entrampadas hace más de un año y medio en una comisión mixta en el Congreso. Eliminemos, refundemos, ocupe la palabra que usted quiera, el Instituto Nacional de Derechos Humanos. ¿Por qué tiene que ser una institución pagada por todos los chilenos, una institución que persigue a nuestras fuerzas armadas?
0: Así es.
1: Entonces vamos avanzando para que no sea necesidad de aplicar esta necesidad, esta facultad excepcional más adelante.
0: Vamos pimponeando para que todos puedan opinar de los temas. Gabriel, ¿tú mira, crees que esto está generando?
3: Yo creo que el presidente, a mí hay una de las cosas que me ha parecido más interesante de este periodo presidencial. Lo decíamos respecto a la mega reforma, lo decimos ahora respecto del tema de
0: seguridad.
3: Ha sido la prudencia, y el presidente Kast este fin de semana utilizó esa palabra para el tema de los indultos. Yo estoy completamente de acuerdo con que se revisen indultos y se efectúen indultos a carabineros y miembros de las Fuerzas Armadas que fueron que en el contexto del 19 de octubre, del 18 de octubre, perdón, fueron procesados y muchos de ellos condenados. Me parece razonable, me parece bueno. Creo que hay que revisar caso a caso, obviamente, como en todo esto, el diablo está en los detalles muchas veces, pero me parece que la forma y la estructura como ha reaccionado la izquierda radical, y la no tan radical también, si eso es lo más impactante de todo respecto al caso Crespo, ha sido realmente impresionante, porque cuando uno revisa bien la sentencia del caso Crespo no fue absuelto ni siquiera por la ley Naín Retamal, no, sino por la aplicación simple y sencilla de la eximente de

0: defensa propia. Luego se le aplica la nueva eximente
1: de la ley
0: reforzada, digamos, pero el solo hecho de haberse visto expuesto a una situación donde su integridad física se veía amenazada era necesariamente suficiente para que él respondiera racional y lógicamente de una manera como la que debía ser. O sea, el disparo que se revisa en la sentencia no es un disparo aislado, es un disparo que se da en un contexto de
1: agitación, con un arma que se le entrega el Estado,
0: que le entrega el Estado, donde está en riesgo su integridad y la de otros carabineros, donde además de aquello existe un momento en que no solamente se están lanzando bombas molotov, estructuras de fierro, lo dice la propia sentencia, sino que además el propio señor Gatica está lanzando piedras atacando, del tamaño suficiente para generar un daño
1: en Estados Unidos. Entonces, ¿habría algún policía preso por lo que hicieron los policías
0: acá? En Estados Unidos habrían corrido balas, o sea,
1: ya por eso que te digo, pero no habría ningún.
2: Es que hay claridad de las reglas del uso de la fuerza.
3: Claro, no. A ver, yo quiero corregir una cuestión. En Chile también existe claridad de reglas del uso de la fuerza. Lo que pasa es que la fiscalía decidió ignorar 100 años de jurisprudencia nacional, ¿ya? Y empezaron a perseguir ignorando el Código de Justicia Militar
0: y el Código Penal.
3: Entonces lo que sucede, y quiero comunicárselo a nuestros compatriotas, mire, yo puedo cambiar las leyes 20 veces, pero si quienes están obligados a aplicarlas van a tratar de torcerlas, no tengo nada que hacer. Y es por eso que yo insisto una y otra vez que hay que reformar la fiscalía, hay que hacer posible las acusaciones constitucionales, hay que reformar el sistema judicial, porque si van a ignorar derecho expreso, como lo han hecho en múltiples ocasiones, entonces tenemos que avanzar sobre un poder judicial que se cree legislador. Y eso no es un tema de todos los jueces, ni mucho menos, no estoy diciendo que todos los fiscales estén en esta situación, pero la verdad es que hay casos que son emblemáticos y donde efectivamente, si tú ves, hay entonces condenas que son inexplicables. Mira, la misma condena contra el capitán Maturana por el tema de Campillay, ¿ya? Si tú agarras el caso Crespo y ves cuáles son cuál es el pensamiento del tribunal respecto de la capacidad de efectivamente apuntar para con la voluntad de hacer un daño con la escopeta antidisturbios, con las postas. Uh-huh. Porque hace el tribunal hace un análisis técnico.
0: Sí.
3: ¿Ya?
0: Incluso hay un voto de minoría.
3: Exactamente.
1: En el caso
3: Es una lacrimógena.
1: Con esa no podía apuntar.
3: A 50 metros.
1: No podía apuntar.
3: O a 30, 40 metros, una cosa así. Mm. O sea, de hecho, el peritaje que hizo investigaciones intentó de 99 tiros, no le pegó ni uno. Entonces, ¿cuál es el punto? Sin embargo, para poder aplicarte la lógica de la premio ilegítimo, tiene que suponerte el ánimo de castigar. Entonces, Maturana habría disparado este armamento que no se puede apuntar con la voluntad de castigar a la señora Campillay, que supuestamente no estaba participando de los actos. Es un fallo donde tú te preguntas, bueno, oye, ¿cómo es la cuestión? Y hay otro punto más. Ese fallo en sí mismo adolece, en mi opinión, de un vicio de nulidad que afecta a toda la Corte. La señora Campillay fue a conversar con el presidente de la Corte Suprema para acelerar el proceso.
1: Claro, lo que pasa es que ella, al perder la vista, es que genera empatía y genera pena.
0: No hay que olvidar jamás que es senadora de la República.
3: Ah, pero en su época...
0: Es miembro del poder del Estado.
3: En su época no era senadora. Y cuando fue a conversar, el presidente del Tribunal, de la Corte Suprema, del Tribunal Supremo de la Nación, no puede recibir a una parte que está en juicio.
1: Bueno, vamos a leer un mail que habla un poquito de esto. Dice, haga lo que haga, Kast, 100% de empleo, detenga la paz en el Medio Oriente, en Ucrania, el próximo gobierno en Chile será de izquierda. Piñera tuvo un muy buen gobierno, así todo le entregó el mando a alguien de izquierda. Y ocurrirá lo mismo con el actual. Además, con la derecha actual le están pavimentando el camino a Boric y compañía.
4: Hay alguien que amaneció. Hay alguien que amaneció.
2: No comparte el optimismo con el que nos levantamos.
4: Soy optimista.
1: Optimista, no, por ¿tiene? Eso. Yo la verdad que.
2: ¿Quién es el amigo?
1: Si bien es Luis Álvarez.
4: Luis.
1: Si bien es cierto, yo tengo parte de la aprensión que tiene Luis Álvarez, sí, porque sí. Yo creo que tenemos que estar unidos y yo he defendido la unidad de la derecha. He discutido harto con Johannes al respecto de eso, porque acepto que puedan haber sensibilidades distintas en la derecha, pero lo más importante para el país es poder repetir un gobierno con los mismos objetivos, ¿no es cierto? Y con el mismo pensamiento, porque si efectivamente a la vuelta de la esquina llega un gobierno de izquierda y deshace todos los entuertos que se han ido arreglando, vamos a quedar chantados nuevamente y el país va a seguir marcando el paso y el desarrollo cada día lo vamos a ver más lejano. Así que yo estoy preocupado, tengo esa preocupación que tiene Luis Álvarez, pero creo que la.
4: Pero es lunes, tratamos de amanecer con un poco más.
1: Pero yo creo que esto lo va a ir entendiendo la gente a la derecha.
2: Hay un gran libro de Roger Scruton que decía: las bondades del pesimismo. Hay que planificar en función del peor de los.
3: Que normalmente termináis teniendo razón cuando eres pesimista.
4: Exactamente.
2: Ahora, Luis tiene razón. Yo creo que Luis tiene razón, pero hay cosas que todavía se pueden hacer para evitar para que no se convierta en una profesión autocumplida.
1: Vamos a la pausa y regresamos.
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1: Como ustedes saben, tengo la mala costumbre de leer los correos que me tiran palo, pero esta vez voy a tirar uno que va en favor, ¿eh? Dice: muy buenos días, Sergio Checho Irane y el gran equipo de Conectados. Muchas, pero muchas gracias por vuestra invitación para ver el espectacular show, que estuvo todo increíble, desde el principio a fin. La atención, el lugar, la cena y por supuesto el show. Me reí mucho. No, la verdad, me reí demasiado. Eres un gran humorista, pero por sobre todas las cosas eres un gran persona y por ello tienes mi admiración y respeto. Checho, recuerda que en tu voz y tu palabra tienes el poder de cambiar el rumbo de este país, a lo que una vez fuimos. Eres la voz de muchos que amamos este país con sus defectos y virtudes. Sigue con tu valentía y convicciones. Chubaya, me está inflando demasiado. Espero que te gustara el presente. Nos estamos hablando. Mención especial para el productor Alonso León, un 7. Una persona con mucha calidad humana se merece un aumento de sueldo. Ahí la cago, puta. Ya,
2: parece que lo escribió Alonso.
1: Iba súper bien el mail, oye, Alonso, weón, voy a investigar si este mail no fue hackeado. Atentamente, Francisco Andrés Silva. Roja, perdón. Oye, muchas gracias por el mail.
2: ¿Cuándo te tenemos por Colchagua con el show?
1: Yo el mañana tengo una presentación con Carlos Cardoen, que va a darle una presentación a los periodistas sobre la historia y el sufrimiento que ha tenido él.
2: Está lanzando un documental.
1: Con todo el problema de Estados Unidos. Mañana estoy invitado, así que ahí voy a hablar con Carlos. Y ahí hice un show que fue muy exitoso, que se repletó
2: en Santa Cruz,
1: pero la verdad,
2: qué lindo lugar.
1: Estoy viejo y me estoy poniendo un poquito cómodo, ya a esta altura, salir de mi burbuja de comodidad, me está costando más porque
2: estamos unos cerquita,
1: yo feliz, y me encanta además Santa Cruz, me encanta, voy siempre.
4: Me encontré con una familia marchigüe,
2: qué linda comuna marchigüe, tiene muy buena representación parlamentaria,
4: muy buena representación parlamentaria en Ricardo Neumann.
2: Estoy como Alonso, viene un poco de cerca la recomendación, ¿eh?
1: Oye, bueno, analicemos en profundidad el tema de seguridad. Ya hablamos de carabineros, ya saben cuál es nuestra opinión. Yo creo que efectivamente esto le va a generar algunos temas al presidente de la República, algunas distracciones, pero creo que hay que hacer justicia. La verdad que creo que no puede ser que estén todos los... Los terroristas indultados, hablando ya del 73, y todos los militares que participaron siguen paseándose por los tribunales. Cuando tú quieres hacer este tipo de indultos para buscar también la paz y poder encontrar puntos de encuentro, otros países lo arreglaron. Ya, pero olvidémonos de eso, que genera mucho problema. Veamos lo del 18 de octubre, que la gran mayoría de las personas está con carabineros. Yo creo que es el momento de hacer el esfuerzo al presidente y no preocuparse tanto de lo que diga la oposición, porque la oposición anda buscando cualquier cosa para cómo se llama, oponerse. Así que si se va.
4: Cuando el líder de la oposición es Manucheri, estamos listos.
1: Sí, pues,
4: no hay mucho más que decir.
1: Ya hablamos de ese tema para salirnos un poquito de ahí y poder tocar el tema seguridad. ¿Cuáles son los? Porque tú dijiste el plan de seguridad le faltan cosas y le sobran cosas. Las que le faltan ya, algunas las mencioné antes, que tiene que ver con los tribunales. ¿Y cuáles son las que le sobran a tu juicio?
11: Bueno, eso lo tenemos que analizar de la mano de lo que sea el texto, porque todavía no tenemos una. O sea, sería irresponsable de mi parte. Yo siempre te planteo que no puedo apoyar algo al 100%, de lo cual no tengo conocimiento, y no puedo rechazarlo tampoco de lo cual si no tengo conocimiento. En ese sentido.
1: Pero lo que has visto te hace sentir. En el sentido correcto.
11: Mira, yo te voy a decir una cosa. La lógica chilena está es un poco de realismo, legalismo mágico le vamos a poner. El legalismo mágico, que tú puedes arreglar las cuestiones con leyes.
4: Como decía Diego Portales, el chileno cree que la ley hace la virtud.
11: Claro. El legalismo mágico de repente nos engaña o nos induce a error. Tengo que ver el tema del estado de excepción como lo han descrito. ¿Por qué? Porque honestamente, hoy día, si yo quiero, como presidente de la República, declaro estado de sitio en esta manzana. Sí. Lo puedo hacer. Lo que pasa es que la diferencia entre el estado de sitio y el estado de emergencia es que en estado de sitio yo utilizo la fuerza para lo que está, que es decir, con fuerza militar, para reprimir a un conato de subversión o lo que sea, y la fuerza queda sometida a tribunales militares. Pero si quieren hacer entonces un híbrido donde la fuerza no quede sometida a tribunales militares y el jefe de la defensa no sea un militar, sino que sea, por ejemplo, un carabinero, bueno, yo no sé cuál es el objetivo que hay efectivamente detrás. Si quieren sumar una nueva restricción de los derechos fundamentales constitucionales, yo escuché por ahí un tema de intervención de las comunicaciones, yo ahí me sentiría un tanto incómodo en el caso de esta cuestión, porque yo rechazo la intervención en el secreto bancario por las mismas razones, porque no puede ser que un funcionario administrativamente te pueda levantar el secreto bancario, ¿me explico lo que voy? Entonces hay temas que hay que conversar ahí, quizás esté mejor resuelto, pero no tenemos el texto como para formarnos una opinión 100% fundada. Ahora, en el resto, dame el tema de la fiscalía, hacemos un cambio del sistema de cumplimiento de penas, ningún problema. La idea de aplicar el 41 bis italiano a los jefes de las mafias me parece es algo que nosotros habíamos propuesto antes y me parece fantástico. Cambiar el sistema de cumplimiento de penas en ese sentido en Chile para que no sea la cárcel de alta seguridad, no sé si la gente lo sabe, pero tú no eres condenado a cumplir tu pena en una cárcel de alta seguridad, sino que es gendarmería la que decide mandarte a una cárcel de alta seguridad por dos razones, o porque te portas muy mal o porque te pueden dañar en las cárceles normales. Entonces hay temas ahí que son perfectamente conversables.
1: Oye, ya que leí un mail en favor mío, voy a leer un artículo en favor tuyo. Mira, Un artículo no sale en la primera página del Mercurio. Es un politólogo argentino, dice: si los gobiernos de derecha no dan resultado, el péndulo va a volver a girar, pero ¿hacia dónde? En algunos casos la apuesta no viene del lado de la izquierda o la centroizquierda, sino de la derecha. Este es un politólogo argentino sobre la situación de América Latina. Claro, están cambiando los gobiernos en América Latina, y sí, efectivamente han salido todos prácticamente de derecha, y si efectivamente no tienen resultado, dice que va a haber un péndulo, pero a lo mejor más hacia la derecha todavía.
11: Bueno, la oferta social política de la izquierda después de los últimos 4 años, la verdad es que es prácticamente inexistente.
1: Sí, claro.
11: Ya el colapso de Venezuela, si es que efectivamente, por lo demás, todo esto, quiero saludar a las feministas de nuestro país, porque en Venezuela tenemos la primera dictadora mujer en la historia de Latinoamérica.
4: Y en Nicaragua también, pues acuérdate que es copresidenta Rosario.
11: Tenemos dos, es muy importante. Pero decir lo siguiente: el hecho de que hayan sacado a Maduro y hayan quedado los gringos más o menos en control de Venezuela, evidentemente que significa un impacto duro para los yanaconas, para los sirvientes de Cuba y Venezuela en Chile, desde el punto de vista logístico, etcétera. Así es que ¿dónde está?
1: Yo no entiendo lo que está pasando ni en Cuba ni en Venezuela.
2: Ahí sí que hay realismo mágico.
1: No lo puedo entender, porque claro, sacaron a Maduro, uno esperaría que
2: hubiese algo así como democracia.
1: Iba a salir, no, claro, algo parecido a democracia, iban a salir todos los delincuentes. Bueno, recordemos que el ministro del Interior es de los principales sospechosos del asesinato en Chile de un ex militar. Entonces, y que siga ahí el mando cuando era el más duro de los duros dentro de Venezuela.
11: Y está buscado por el Departamento de Justicia.
1: Claro, tiene una recompensa todavía. Pues
2: como 20 millones de dólares.
1: Y Donald Trump tranza con la presidenta actual y lo dejan ahí en el cargo. No, de verdad.
4: Yo creo que Trump está con algunos problemas. Bueno, todavía no ha resuelto el tema con Irán. Por lo tanto,
1: Y ahora se le
4: tiene,
1: está...
4: tiene poco espacio y tiene de aquí a noviembre las elecciones de medio tiempo, por lo tanto su situación política es compleja. Yo creo que todos esos elementos hacen,
1: acuérdate,
4: necesariamente que él esté haciendo cálculos respecto de cuánto puede y cuánto no puede,
1: digamos. Acuérdate que Netanyahu, que era su principal aliado en el Medio Oriente, no está de acuerdo con el plan de Estados Unidos para la paz en Gaza.
4: Basta que Trump cierre de teléfono con los iraníes un acuerdo y cae una bomba israelí al otro día. Entonces, la situación que hay en Medio Oriente todavía es demasiado compleja.
1: Vamos a ir a las noticias a ver si nos informan de algo que pueda estar pasando, porque la verdad, Donald Trump para mí se ha convertido en un personaje total y absolutamente impredecible.
4: Siempre lo ha sido, yo creo.
1: Sí, por eso, pero hoy día...
2: ¿Cuál era la novedad?
1: No, está bien, pero hoy día ya de repente se manda unas cuestiones aquí. Tenemos que ir a la noticia para la última. Cobrar por los tuits anticipados. El que quiera escuchar un tuit antes que la gente, eso se llama información privilegiada. Cobra $100,000 para
4: decir algo antes.
1: Claro, para que un grupo de gente pueda recibir, no es Twitter lo que usa él, es otra aplicación, pero más o menos parecido. O sea, esa cuestión ya raya en la tontera. Y bueno, más que tontera, casi un delito. Vamos a la pausa y regresamos.
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8: Bien, antes que se nos olvide, vamos a saludar a un gran auditor, Juan Francisco Lillo, que nos acompaña desde los primeros días. Cada vez que hacemos una celebración, él está presente y llega con sus regalitos, y hoy día queremos celebrarlo y desearle pero muchas felicidades. Juan Francisco Franco es un tremendo ser humano, una familia muy linda también, así que te mandamos muchos cariños y un gran abrazo, querido Franco. Y ayer estuvo de cumpleaños Vicente Martínez, que es el que nos precede, no,
9: como se que viene en Nuevas Voces.
8: En Nuevas Voces, ¿eh? El programa Vicente Martínez, así que le deseamos también muchas felicidades. Buenos días, Chechito, dice, soy la ganadora del concurso Cena Show del día viernes. Quiero agradecerte de corazón por la gran noche que disfruté con mi hija. La comida estuvo realmente exquisita, tu show lleno de risa y también emoción. No queríamos que terminara. Gracias por darte el tiempo de saludarnos y tomarnos juntos una fotografía. Un gran saludo para ti, panelista y equipo. Sigan adelante, hacen una gran labor día a día. Afectuosamente, Mercedes Reyes. Qué rico y qué agradecido estoy de la gente que nos manda carta y nos manda mail. Carta, o sea, que estoy antiguo. Mail agradeciendo.
10: Telégrafo.
8: Yo desde la época del telégrafo ya.
10: Oye, Morse.
8: Oye, ustedes se ríen, pero sí.
10: ¿Eso fue ayer?
8: Esto fue ayer, bueno. El cassette.
9: Ayer.
8: Yo me acuerdo que saqué mi cassette de chistes, saqué mi cassette de canción. El cassette ya no existe, güey.
10: No, y más no se acuerda.
9: De cassette para adelante. ¿Vinilo no? Bueno, eso no alcancé.
10: No, yo tampoco.
8: Oye, el
10: vinilo fue como la vuelta.
9: Pero
10: la vuelta.
9: Increíble que vinilo, cassette, CD, de todo en una generación.
10: En una generación.
9: Increíble.
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0: 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Ah, ya. Yeah. Tu jefa acaba de decir que sí, así que va el SAO, el Kaiser.
1: Ah,
0: y que
1: Kaiser tiene un salvoconducto y vete.
0: Yo le dije, ¿cómo querés mandar un país si no soy capaz de mandar a tu señora? Tenés que preguntarle a la señora para ir. Y bajó la cabeza, dijo, ni Pinochet puedo mandar a su señora. No voy a poder mandar yo. me dio risa. Ya, pero ya te.
1: Ya, pero
0: te
1: eso le pasa a todos. Pues no vengan aquí a hacerse lo grande.
0: Ya te dieron permiso. Eso, bueno, así que vaya a poder estar.
1: Se viene a hacer todos los choros. ¿Ah? El Checho se viene a hacer el choro también.
0: No, si al final de cuentas, oye, uno se hace el choro en público, pero al final sabemos quién manda. 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Ya lo saben, estamos con el concurso también. Tienen que decirnos cuáles a su juicio son los 3 mejores ministros de este gobierno. Oye, tienen para ir cerrando el tema de seguridad y pasar a otros temas, tienen la misma percepción que yo del ministro Arrau.
2: Yo lo conocí en Vietnam.
0: Sí,
2: la convención 1.0.
0: Y hace la pega, parece.
2: El ministro Arrau
0: parece
2: se que re Mateo. En Chillán a las 4:30 de la mañana para llegar primero que todo al ex Congreso Nacional a sesionar. Y en ese espacio invadía a la izquierda refundacional que llevaba la batuta en ese proceso a oficio. Yo te diría que él es una persona que trabaja, que es inteligente. La verdad es que yo estoy muy contento que él lleve las riendas de el plan de seguridad que se viene. Y
0: tú lo conociste bien.
2: Lo conozco. Oye, harto.
0: Y dime una cosa, ¿dónde estaba antes? Porque era ministro de, y lo cambiaron
2: de
0: a
2: obra pública.
0: Obra pública.
2: Y también fue el primer gobernador de la región del Ñuble. Ahí partió.
0: Es muy importante la obra pública, pero yo creo que hoy día el país lo que más necesita un ministro tan empoderado como él es en seguridad.
2: Mateo, trabajador, esforzado, puras cosas buenas, sobre todo después de haber estado en la trinchera con él.
1: Lo que me gusta del ministro Raúl, bueno, de varios ministros, en general creo que un ministro es alguien que tiene que estar en el terreno, y se le nota eso de estar donde las papas queman.
0: Bueno, y los mejores evaluados al final de cuentas son justamente los que han estado en terreno. Está Poduje como bien evaluado, está la misma ministra de salud, que es la Chomalí, que viene evaluada, y hay otros ministros bien evaluados. Veamos qué es lo que dicen nuestros auditores con el concurso. Usted no se mete en este tema, porque usted oposiciona al gobierno.
1: No, oposiciona a las encuestas.
0: No,
1: oposiciona a las encuestas, pero sobre todas las cosas.
0: Usted no es del gobierno. Ya, vamos a escuchar lo que está diciendo la gente y pasamos a los otros temas.
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4: Muy cortito, aquí Francisca desde Viña del Mar. ¡Qué buen panel! Y lo otro, por favor, presionen para que haya un vocero. José Ignacio Musalén sería increíble.
5: Buenos días, Chicho, panel de Día Lunes. Bueno, lo que pasa es que nuevamente ganó la batalla comunicacional con respecto al tema de Carabineros. Ya no hizo creer que los jóvenes estaban en una manifestación pacífica, donde precisamente Carabineros fue el que, tratando de disolver esa manifestación pacífica, provocó los traumas oculares. No dicen absolutamente nada, que descargaron un camión con piedra, no dicen nada, que quemaron a Carabineros, que agredieron a Carabineros.

0: mexicanos que somos violadores de derechos humanos.
1: Hola, buenos días, amigos de Conectado. Un fuerte saludo para todo el panel. Hace pocos días o hace poco tiempo anduvo el presidente de la República Checa. Él en su país, si no me equivoco, prescribió al Partido Comunista. Mi pregunta es para Johannes Kaiser, ¿qué posibilidades hay que esto ocurra acá en Chile? Y para el panel también. ¿Y qué consecuencias tiene esta visita? Saludos, Francisco, desde Talca.
2: Chucho, buenos días, Jorge de Concón. Excelente programa, como siempre. Oye, esto del mundo al revés, pues. Carabineros presos por el estallido delictual y los lindos con pensión de gracia y libres. O sea, ni una gana de ser carabinero ni ser uniformado, pues esto del mundo al revés, el pago de Chile. ¿Ah? Y la situación no es compleja. Boric tuvo más pantalones y fue leal, porque liberó a los delincuentes.
3: Buenos días, mi nombre es Felipe Gutiérrez Cerda. Saludo al panel de Conectados en Radio Agricultura. Complementando lo que dice Johannes Kaiser, el motivo por el cual las construcciones en antaño en Chile se calculaban para muchos más años era porque antiguamente existían reglas de cálculo. Hoy día los programas de optimización te dan un valor para pocos años, pero antiguamente se calculaban para 100 años. Por eso las estructuras antiguas duraban mucho tiempo.
4: Don Checho, panelista, buen día. Aquí con Sabina desde el sur de Chile. La gravedad del avance de la ONU por cooperación tributaria. Impuesto como derecho humano. Es muy grave lo que está pasando, que se impulsó también de una manera grave en el gobierno de Boric. Debe con suma urgencia el presidente Kast poner fin a esto, a todo tipo de convenios, sobre todo en que nos perjudica a los chilenos, porque compromete la soberanía tributaria de nuestro país. O sea, nos compromete a nosotros los chilenos a trabajar para la ONU. No fin a la ONU. Ese es nuestro pedido desde el sur.
5: Alguien que me explique el último WhatsApp, porque no entendí muy bien el tema este de la ONU.
6: Si tengo bien entendido lo que sucede, es que las Naciones Unidas estaban tramitando iniciativas o una especie de acuerdo global ya, para establecer márgenes y una relación entre lo que serían derechos sociales y la estructura tributaria, es decir, para impedir en la práctica la competencia tributaria entre países. Y con eso,
7: sí, pero, o sea, un proteccionismo global.
6: Una cosa así, para que no haya paraísos tributarios y puedan transformar todo en un infierno tributario. Y eso es hiper complejo. Entenderás que eso significa que los países entregan su soberanía para decidir cuál es su estructura en esas materias. Y por supuesto que todo esto para cumplir con lo que es la Agenda 2030, que interesantemente no tiene ni una sola medida que no tenga que ver con que los estados aumenten en su poder. No hay nada más socialistoide que esa cuestión, y que por lo demás ha sido abrazada desde el gobierno de Bachelet en adelante, también Piñera, y de hecho ahí hacer un llamado al presidente de la República para disolver la comisión para la implementación de la Agenda 2030 en Chile, que está operativa, así como debiese también devolver esto del hub de metano que tiene el Ministerio de Agricultura de vuelta al infierno de donde salió esa porquería, porque quieren empezar a cobrar también por los peos que se tiran las vacas. No te olvides de lo que está pasando en Irlanda.
7: Checho, mira, muy corto. Sí. Distribución de derechos de tributación entre países, especialmente respecto de multinacionales. O sea, claro, dominar a las multinacionales. Tributación efectiva de personas de alto patrimonio. O sea, uh-huh, ahora va a ser global la política tributaria para, según ellos, los súper ricos. Combate a evasión y elusión, intercambio internacional de información tributaria, mecanismos de prevención, reglas tributarias vinculadas al desarrollo sostenible, justamente lo que decía Johannes.
5: Pero estamos obligados poder darle a aceptar tratamiento una tributario. Cosa así por parte
7: no
5: de la
7: estamos
5: ONU.
7: Obligados, pero esto es lo que afecta a la soberanía.
5: Está bien, finalmente, pero es cuestión de que tú, yo no voy a aceptar esa resolución de la Nación.
7: Y lo conversábamos fuera del micrófono.
6: Tiene que decir el presidente.
7: Con Johannes,
6: lo tiene que decir el presidente.
7: A propósito de reformas constitucionales, Johannes, la importancia, la urgencia de dejar expresamente nuestro artículo quinto que regula la soberanía, el artículo quinto de la Constitución, de que los tratados internacionales no tienen un valor supraconstitucional.
6: Y tampoco al mismo nivel.
7: Esa es una afectación directa a nuestra soberanía, y ya que abrimos nuevamente, para razones muy justificadas como la seguridad, el tema constitucional, yo creo que es importante dejar claro.
6: Es que para el tema de seguridad también es importante, porque date cuenta de lo siguiente. Por ejemplo, la antigua ley antiterrorista que teníamos en Chile nos la derogó la Corte Interamericana de Derechos Humanos. en la práctica, ¿ya? Y resulta que hay una serie de convenciones que funcionan donde se reúnen tres gatos, bueno, y dos perros, y nadie los eligió, y toman ciertas resoluciones, y eso se transforma prácticamente en norma en nuestro país, y eso genera inseguridad jurídica, uno, y dos, también desde el punto de vista de lo que son los derechos humanos, que tienen lo que llaman la evolución de los derechos humanos en el sistema internacional, ¿ya? Eso no es nada más que generan ley a través de resoluciones que nunca pasan por un Congreso Nacional. Y esa cuestión tiene que terminar si es entregar nuestra democracia.
5: Soberanía. Bien, oye, interesantes los temas. Hay dos temas que también me parecen súper interesantes y que los quiero tocar. Si sí, no alcanza un poquito de tiempo, partamos por el primero, porque quiero tocar el tema del Partido Comunista, que preguntan. En la República Checa tengo entendido que está prohibido.
7: En Polonia también. Casi todos los países que están detrás del muro proscribieron.
5: No está proscrito en Checoslovaquia.
7: En República Chequia, se le dice el día. Chequia.
5: En Chequia. Así es. No está prohibido. Está prohibido la propaganda comunista, pero no está proscrito. Me informan por interno ahí los periodistas, los 10 periodistas que tenemos aquí en
6: Polonia, sí. En Ucrania también.
7: La mayoría de los países que sufrieron el yugo comunista detrás del muro.
5: Sí.
7: Pero es una reacción natural.
6: En Alemania está prohibido.
5: ¿Sabes lo que pasa? Yo estoy de acuerdo. Yo creo que uno de los errores de la democracia es tener dentro de la democracia un partido que está usando la democracia para destruirla desde dentro. Vemos que el Partido Comunista totalmente vota en contra de las leyes de seguridad.
6: No, pero ese es su derecho democrático.
5: ¿Cuál?
6: Es su derecho democrático. Tú no tenés que estar de acuerdo con todo lo que proponga el gobierno, materia de seguridad y cosas políticas.
5: Pero tú te das cuenta cuando un partido es o no es democrático.
6: Sí, de acuerdo.
5: O sea, un partido que va su máxima directiva a celebrar los 100 años del dictador Fidel Castro, que todavía no tiene. Fidel Castro todavía no sabemos qué tan malo es. Porque cuando se tape la olla en Cuba, nos vamos a dar cuenta de las atrocidades que se vienen haciendo por 60 años en Cuba.
6: La crítica, al final, la crítica al Partido Comunista, yo tengo que ser muy claro, yo creo en la libertad de pensamiento, también en la libertad de pensar estupideces.
8: Absolutamente.
6: ¿Ya? Yo creo también en la libertad política. La diferencia esencial con el Partido Comunista y por qué yo creo que en Chile podría terminar siendo prohibido, no es por su pensamiento. Incluso en un sistema democrático, efectivamente, un partido que tenga una visión antidemocrática podría tratar de lograr una mayoría para esa visión antidemocrática. El punto no es ese. El punto en esencia es que tú actúes sobre la institucionalidad violentando la Constitución y las leyes.
5: Obvio.
6: Y cuando yo veo que la señora Carmen Hertz y el Partido Comunista salieron a funar a su propio gobierno por el decomiso de armas en Villa Francia, por ejemplo. Cuando veo que han tenido contacto con la FARC.
8: Así es.
6: Cuando veo que hasta el día de hoy yo no me he enterado de que hayan entregado las armas que les quedaron de Carrizal Bajo. ¿Ya? Cuando tienen entonces, mandan a sus militantes a entrenarse también con la FARC, y después se genera en nuestro sur, se genera todo este terrorismo con la CAM y toda la cuestión. El señor Yaitul fue miembro del aparato armado del Partido Comunista.
5: Cuando amenazan con rodear
7: la convención constitucional.
6: Pero ahí tú tienes hechos. Hechos que, en mi opinión, podrían constituir un fundamento para prohibir una organización, cualquier organización, no importa si es comunista o no es comunista. Lo que yo creo.
8: De hecho, la Constitución lo establece.
6: De hecho, pero en Chile, por supuesto,
8: es mucho más
6: fácil perseguir o tratar de prohibir el Partido Nacional Libertario que el Partido Comunista, el Partido Nacional Libertario que defiende la Constitución a muerte.
8: Pero ustedes lo llevaron en Chile.
6: Sí, nos trataron.
8: A mí, en particular.
6: Y al partido lo trataron de llevar al CERVEL, pero se equivocaron. Donde se más encima, pero ese es otro cuento.
8: Bueno, que lee la Constitución cuando.
6: Claro, el punto en esencia es que yo no soy partidario de la prohibición del pensamiento, no creo que eso sea correcto. Sí creo que cuando tú estás enfrente de personas que tienen este pensamiento y tratan de utilizar la institucionalidad para bloquear o para cerrar el sistema, tú tienes que actuar sobre esas personas y sobre su propia institucionalidad. Es decir, si tú empiezas efectivamente
9: a proteger a grupos violentistas y todo el tema, bueno, entonces tienes que disolver el partido.
5: Es que yo quiero aclarar algo antes de ir a la pausa, porque
9: pero ya existe
5: seguir,
9: la norma.
5: Vamos a seguir con este tema, y vamos a seguir también con el tema de el vocero, que me interesa que lo comentemos acá, si es necesario tener una vocería. Yo creo que ninguna persona bien nacida no podría estar de acuerdo con algunas de las ideas sociales que defiende el socialismo y el comunismo, ¿no es cierto?
9: Por ejemplo, ¿cuál?
5: No, todos quisiéramos una sociedad más igual,
9: no.
5: Donde no haya tanta pobreza.
9: Ah, eso es otro tema.
5: A eso es lo que me refiero.
9: Es que la igualdad y la pobreza son cosas distintas.
5: Sí, porque no, el ser humano por esencia es distinto. Tú ponías dos personas, las igualáis, y a los 10 minutos ya van a tener diferencia. El que se levantó más temprano, el que trabajó más, ya van a haber diferencia. Eso forma parte de la esencia del ser humano. Pero me refiero, en principio, lo que pasa es que la política de yo estoy hablando en materia económica, de los comunistas creen que mejoran la vida de las personas quitándole a los que más tienen para dárselo a los que menos tienen, cuando efectivamente lo único que hacen es destruir los aparatos productores, ¿no es cierto?, destruir los empleos, y finalmente tienen a todos en la miseria. Entonces yo prefiero que hayan diferencia y vamos sacando gente de la pobreza a que todos estén en la miseria, porque eso es más igualitario. Eso es desde el punto de vista económico, eso yo es lo que combato. Yo no combato el pensamiento de nadie. Yo soy deseo la libertad, que todo el mundo pueda pensar como quiera. Y comparto lo que dice Johannes, cuando están definitivamente del lado de la violencia, ¿no es cierto?, para lograr su objetivo, ahí no lo comparto para nada, y ahí yo creo que hay, no solamente hay que proscribirlo, sino que meterlo preso.
9: Yo quiero hacerte una corrección cortita. Cuando Camila Vallejos decía, y Joaquín Lavín por lo demás también, decía entonces que prefería un país más pobre pero más igual.
5: No,
9: es que eso está en 1848, Trabajo y Capital, un trabajo de Carlos Marx, donde hace la alegoría entre el palacio y la choza. Está en su pensamiento. Ellos efectivamente creen que es más importante la igualdad que reducir la pobreza. Así que no te equivoques. Esto no es un efecto no querido, es un efecto aceptado y tolerado para lograr la igualdad.
5: Sí, todos los debates que yo he tenido sobre el Partido Comunista rezan sobre eso, digamos, y lo tengo súper claro. Para ellos lo importante es la igualdad. Acuérdate, pues sí, tenemos que bajar de los patines.
7: De hecho, eso mismo te iba a decir, y esto no es tan abstracto, a propósito que se aprobó con mayoría aplastante la semana pasada el fin de la tómbola. Eso era lo que, según el ministro Izaguirre, vamos a quitarle los patines a los que van más rápido. Y lo vamos a reemplazar por el azar, el mérito y el esfuerzo lo vamos a reemplazar por el azar. O sea, hay expresiones.
5: Nunca le gustaron los colegios emblemáticos.
7: Y ya vemos los resultados después de esa reforma.
5: Para hacer una transferencia social de los que menos oportunidades tenía, ten como fue el colegio instituto. ¿Ah?
10: Te van a retar por los comerciales.
7: ¿No?
5: Nos vamos a comerciales.
7: Empatito.
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3: A ver, ¿qué es lo que dice este Luis Alberto? Señor Irane, buenos días. Me parece muy ofensivo a los profesionales de la ingeniería estructural de Chile el comentario de su panelista Kaiser de señalar, no sé si será cierto, de que recibirán incentivo por sobredimensionar el diseño de la estructura, que se informe bien antes de emitir este tipo de comentarios. En Chile hay una muy sólida y moderna normativa estructural y de mecánica de suelo que ha evolucionado con cada nuevo evento sísmico de importancia. También ha evolucionado la calidad de la construcción de Chile. Saludos cordiales. Yo entendí como que estaba medio bromeando.
4: Pobre. Pero si nadie está, no. Es que, mira, ese es el problema, cuando uno se pone medio.
3: Luis Alberto, corre, ingeniero.
4: Y lo digo desde mi propio Asperger, ¿ya? Cuando uno se pone un poco Asperger y no entiende mucho el chiste. Pero sí, era la historia que corría, y la verdad, hablábamos de un pasado lejano, y como verá, otro auditor también lo levantó, y la verdad es que ¿por qué se sienten ofendidos todo el rato?
3: Ya, ¿sabes? Bueno,
4: que, mira, estar ofendido,
3: menos.
4: Estar ofendido es algo que usted decide. Usted puede decidir si lo que yo digo lo ofende o no. En ese sentido, no es responsabilidad mía si usted está ofendido, porque usted decide ofenderse por una tontera que, bueno, ya, dele.
3: Ya, voy a leer los tweets.
4: Ahora va a haber una marcha de ingenieros calculistas frente a la agricultura, van gritando abajo Kaiser.
5: Con las
3: no, pero claro. Sí, así se entendió que fue.
6: Cuidado que van a salir.
3: Héctor Díaz.
6: No, la comunidad neurodivergente.
4: Pues, ya no voy a hacer un chiste en este país.
6: No, pero oye, perdona, o sea, rescatar de lo que dijo Johannes, que al final las normativas funcionan en la medida en que hayan buenos incentivos. Sí, ¿qué mejor incentivo que estar en un país que se iría abajo a la primera si es que no tuviéramos buena normativa, buenos constructores, o sea, buenos arquitectos?
5: Después del terremoto del 60 fue esa la gran gracia en el cambio de nuestra legislación. Sí, y ha sido algo que se ha ido cada vez
4: perfeccionando
5: más, bueno, que lo plantea, con los materiales, con
4: que lo plantea el auditor también. ¿Ya está? Y está perfecto. Ahora sí, hacer presente lo siguiente, ¿eh? Yo he escuchado de comentarios a propósito, saltando un poquito en el tema, pero que el acero que nosotros teníamos aquí de Huachipato también se hacía cargo de nuestras necesidades locales, y que no necesariamente todo el acero que se está importando está cumpliendo con los requisitos. Así que sería bien bueno mantener un ojo sobre ese tema también.
3: Ya, voy a leer los ex. Héctor Díaz dice: yo creo que Yu Kaiser se equivoca con respecto a la primera dictadora mujer. La tuvimos nosotros, fue Bachelet, la dictadora solapada que tuvimos, instaló todo para una futura dictadura. Bueno, pero escuchemos a la gente. Sí. Siempre en X dice: la agenda de la izquierda es mirar desde la pandereta para criticar lo que se hace la derecha. Cuando los vecinos le negaron el voto por paliza desde el primer proceso constituyente, mediocre. Jimena 2022-67. Gatica es un diputado delincuente que solo es diputado por lástima. Si no, no sería nadie, igual que la Campillay. Ninguno tiene méritos para ser elegido, de verdad, por la gente. Son usados por el Partido Comunista y se victimizan. son dos ignorantes usados. Estos son comentarios de los auditores, subrayo porque aquí hay libertad de expresión. Alexis Andrés Quijón Muñoz dice, solo pregunto, ¿por qué no han desclasificado los videos de cuando quemaron los metros? ¿Están? Buena pregunta. Roberto Tapia dice, estimado Checho, soy un auditor talquino de tu programa, excelente. ¿Qué le pasó a la senadora Flores que cambió tanto? Hay que preguntárselo a ella, no a mí. Javier Moroni, para recordar bien que el relato potente que tiene este gobierno es volver a crecer y que se difunda. Ya. Con respecto a la diputada Flores,
4: senadora.
3: Senadora Flores, era diputada, ahora senadora, está siendo llevada a la Comisión de Ética de Renovación Nacional por su pelea con la Campillay. Pelea, digámoslo, transparente, o mucha gente. Piensa lo que le dijo Camila Flores, lo que pasa es que es políticamente incorrecto decirlo, pero esa fue una pelea de muy baja monta. O sea, la verdad que lo único que hace esa pelea es desprestigiar más aún a la clase política, digámoslo. Yo personalmente tengo la peor opinión de Campillay, yo no me dejo llevar por la emoción, empatizo con su dolor de haber perdido la vista. Uno nadie puede estar contento de que alguien pierda la vista, pero la verdad, creo que fuera de eso no tiene ningún mérito para estar, al contrario, creo que tiene impedimento. Una persona que dice hay que salir a quemarlo todo, a destruirlo todo, no puede ser senadora de la República, no puede ser la persona que haga las leyes. Pero bueno, lamentablemente estos son los errores que tiene la democracia, que una persona igual un voto, y el voto, como sabemos que es emocional, mucha gente vota emocionalmente sin ponerle ni una cuota de razón a su voto. Gabriel, usted ha hablado poco. ¿Quiere comentar algo?
5: Yo tendría más cuidado con lo que es la representación, ¿eh? Yo creo que lamentablemente cuando pasan estas cosas, gente seria que hace su trabajo en la Cámara y en el Senado, aquí está Ricardo, pienso en la Conijube, en Eduardo Cretón, en tantos parlamentarios que hacen su trabajo todos los días, creo que es necesario volver a... Mira, hay algo que a mí me ha parecido tremendamente interesante del presidente Kast, y es que ha vuelto a darle a la presidencia de la República el rol institucional que tiene que tener, ¿eh? Y una cierta sobriedad, una cierta austeridad. Creo que en el Congreso tiene que ocurrir lo mismo. Lo que vimos en el Senado no gusta, no le gusta a nadie, no me parece que ni siquiera tenga justificación de un lado u otro, no debiese ocurrir algo así. Creo que termina haciendo que la gente tenga una tremenda desconfianza en las instituciones, una tremenda desconfianza, porque finalmente lo que aparece es eso, no el trabajo bien hecho. Y creo que el país merece más. Creo que además los parlamentarios tienen que saber que la representación también es comportamiento.

0: pobres, como bien dice Gabriel. A mí me gusta analizar este tipo de sucesos medio morbosos como el síntoma de algo más profundo. Cuando en el Senado, que debería ser por definición el espacio de diálogo respetuoso, se dan este tipo de cosas, no solamente es algo que podemos analizar desde el morbo o desde el juicio, sino que es un síntoma de algo profundo. Cuando hace dos semanas el diputado Manucheri, que no podía soportar como cabro chico que pierde un juego de mesa y da vuelta el tablero, que en la comisión mixta que estaba viendo el tema de las municipalidades estaba perdiendo su punto, se para y se va, eso es el síntoma de algo profundo. Cuando en la comisión de educación, también hace dos, tres semanas, estamos discutiendo la tómbola, y cuando la izquierda ve que sus argumentos no están calando en mayorías que se conviertan en artículos, que se conviertan en legislación, se paran y se van. Uno ve
1: cuando se paran masivamente de un programa de televisión,
0: cuando se para masivamente un programa de televisión porque estaba el señor
1: Crespo.
0: Entonces ahí uno se da cuenta de cuestiones que ya no son tan aisladas, que demuestran la inmigración de algo mucho más profunda, que es la intolerancia de una izquierda que se lava la boca con la palabra democracia, que hace gárgaras con la palabra democracia, tolerancia, en fin, diálogo, pero que en el momento de los que hubo no tolera, se para y se va. Y eso es un problema profundo que, evidentemente, con lo que pasó en el Senado entre Campillay y la senadora Flores, yo creo que es el síntoma de algo que se está incubando en Chile y que yo creo que hay que concientizarlo para poder evitar que siga creciendo como fenómeno.
1: Bueno, ya contestamos la mayoría de los tweets. Me gustaría poner el tema de la vocería. La verdad que yo personalmente creo que el octubrismo no está muerto, creo que sigue vivo, y que además de las cosas que se están haciendo, que creo que se están haciendo bien. Ah, perdón.
2: No, estamos perdiendo un cumpleaños afuera, parece.
0: Vicente Martínez, que viene con nuevas voces.
1: Debe ser que le están cantando. A Vicente Martínez le están cantando, ya.
2: Perdona, Checho,
1: no,
2: perdón.
1: No, está bien. No, yo quería decirte que creo que el octubrismo no está terminado, está vivo, y están solamente replegados para volver en cualquier momento. Entonces, creo que es muy importante el tema de las comunicaciones, ir comunicando bien lo que se está haciendo. Ayer, por eso que yo llegué optimista, porque me vi todas las entrevistas que tuvo el ministro de Seguridad, y fue muy claro en explicar cada una de las cosas, y eso me generó optimismo, y creo que eso se debe hacer, debe tener buena vocería, y lamentablemente no todos los ministros tienen esa capacidad, ¿no es cierto? Pues el ministro de Hacienda es un pésimo vocero, digámoslo, porque no tiene empatía para decir las cosas, pero es un gran economista, o sea, lo que él hace lo hace bien, pero
3: tú encuentras mal vocero, yo no, fíjate.
1: No, pero oye, cuando yo no estoy aquí para cuidar,
3: simpático.
1: Yo no estoy aquí para ser simpático,
3: pero
1: sino
3: si
1: para cuidar.
3: Hace un ministro de Hacienda,
1: está bien, si todos los ministros de Hacienda son los pesados del lote, pero yo creo que
0: los devoto a la Virgen del Puño. Los devoto a la Virgen del Puño.
1: Pero fíjate, acuérdate que la diferencia entre un ministro de Seguridad, que tiene una cuestión súper dura, y la forma como lo comunica es distinto. Yo creo que efectivamente para el ministro del Interior hacer la vocería y hacer las funciones de coordinación política, yo creo que es mucha pega, yo creo que se necesita un buen vocero, no sé qué piensan ustedes.
4: Para eso necesitamos.
1: ¿No?
4: Yo creo que para eso necesitamos una línea. ¿Qué es lo que pasa con un gobierno de emergencia? ¿Ya? Que se dedica, bueno, fundamentalmente a eso, y es comprensible. Cuando tú tienes una vocería, normalmente lo haces sobre la base de que el vocero define la línea ideológica. Y ahí estamos de nuevo en el tema cultural.
1: ¿Cómo define la línea?
4: Sí, pues defiende las iniciativas del gobierno sobre la base de una línea ideológica.
1: Que la impone el presidente, no el vocero.
4: Pero un momento, pero no todo lo hace el presidente, porque si no necesita el presidente, no necesita el vocero, sino el presidente.
1: Bien, pero es un intérprete del presidente.
4: Pero evidentemente que es un intérprete, pero ahí tienes que tener una línea más o menos clara para poder explicar y defender, y ahí tienes el tema que es cultural, ¿ya? Defender por qué haces lo que haces, cómo lo haces. Nosotros estamos bajando, y cuando hablamos de cultural, hablamos de información que ha sido asimilada dentro de la sociedad y que funciona entonces como el sistema operativo de una sociedad. Es decir, la gente cree que algo es correcto por esta u otra razón. Eso es lo que estamos, cuando hablamos de

0: de tema cultural es eso, ¿ya? Entonces, el vocero es el que opera sobre esa base o trata de influenciar esa base. Cuando tú estás en un tema más bien técnico, lo puedes hacer también, ¿ya? Pero para eso tienes que salir efectivamente a defender, por ejemplo, el tema de seguridad. Veamos cuál sería la diferencia cultural entre la derecha y la izquierda en materia de seguridad. En materia de seguridad, nosotros creemos que los criminales tienen agencia, es decir, que pueden tomar decisiones propias y son responsables de sus actos, ¿ya? La izquierda muchas veces tiene la impresión de que son víctimas de la sociedad y de sus circunstancias. Eso implica necesariamente una actitud distinta cuando estás hablando de cuál es el tipo de sanción, de cuál es el tipo de corrección, ¿me explico? De cuál es la persecución del delito. Cuando te dicen entonces desde la izquierda que el delito, o sea, que la persecución del delito no es la solución al crimen, sino que es un problema social que tú tienes que entonces corregir en las poblaciones a través de educación y todo el tema, a 30 o 40 años plazo, ¿ya? Están hablándote de una visión distinta de cuál es el origen del delito, mientras que nosotros partimos de la premisa de que sí, esto puede tener ciertos efectos, pero que la persona también tiene agencia, que la persona es responsable de aquello que hace. Y esas son diferencias esencialmente de comprensión de cómo funciona la sociedad, y eso es cultural.
1: Ya, muy bien, vamos a ir a la pausa, pero les voy a hacer una pregunta dicotómica para dejarlo pendiente. ¿Tú crees que se necesita un vocero o una vocera? Ricardo,
2: yo creo que sí, pero no en un ministerio dedicado al
3: estudiante. Creo que se requiere un vocero, pero alguien que tenga que dependa directamente de la presidencia de la República. Exacto. Y tenga una relación directa con el presidente, que pueda transmitir la voz del gobierno y explicar, porque hoy día las comunicaciones son harto más complejas que solo hacer vocería.
1: Muy bien, nos vamos a la pausa y regresamos.
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1: Muy bien, ya estamos de vuelta, queridos amigos, con su programa Conectados con Agricultura, y estamos con eAdvisor, que le dice que no se quede atrás en materia de inteligencia artificial, porque diseñan e implementan la inteligencia artificial exacta que su negocio necesita para vender más y ahorrar tiempo. 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Sí, pero resulta que al emparte agarró un pedacito de torta de la
3: que está más bueno que
1: de Vicente, y yo no puedo comerme la torta. Yo no puedo comer la torta porque me estoy inyectando esa famosa inyección para bajar de peso. Dejé
11: yo,
1: el
11: ya
1: cigarro.
11: Comí todas las tortas, así ya, que mejor que no.
1: Y ahora estoy empezando a ir al gimnasio. Me dijeron cuál era la máquina del gimnasio que más me gustaba, y yo dije la que metía un billete y sacaba un alfajor. Bueno,
12: Checho, no hace bien eso, no hagas esa cosa.
1: No, sí, esa inyección ya está aprobada.
3: El deporte.
11: Se va a ofender la asociación de máquinas.
1: La asociación.
3: Ahora van a llamar un.
1: Oye, a propósito, ya que estamos en un ambiente un poquito más distendido, mandarle un saludo a la abuela Pamela Giles y decirle que el lunes, que es tan fome según ella, porque ella dice que el día lunes es el día más fome de Conectado, estamos batiendo sintonía hoy día, así que le vamos a poner la vara alta para el viernes a la abuela. Me acaban de avisar que estamos con una excelente sintonía.
3: Estábamos en lo del vocero, ¿no?
1: Ah, sí, estábamos en lo del vocero. ¿Se necesita o no se necesita una vocería independiente? Porque además, dentro de los planes que uno escuchó del gobierno, de las promesas de la campaña de José Antonio Kast, estaba la disminución de ministerio. Obviamente, no tener la vocería en un ministerio especial, claro, reduce la cantidad de ministerios, pero no iba por ahí donde se hablaba de juntar ministerios. Entonces, este tema de la vocería también entra en ese tema de sacarle un poquito de grasa al Estado, que tenemos demasiadas instituciones, ¿eh? ¿Quién quiere tomar la palabra?
11: O sea, tiene evidentemente un tema de eficiencia. Yo soy de los que cree que el Ministerio del Interior debería estar junto con SECPRES para la tramitación de las leyes y junto con la vocería. La vocería. Pero evidentemente la función de tramitar leyes y la función de voceriar tienen que seguir existiendo. Mm. Pero el tema de fondo, y aquí me agarro lo que muy bien decía Johannes, es que al final del día, yo creo que este gobierno ha sido muy eficiente. Se nota en sus primeros 5 meses, en contraste a los primeros 2 años de Gabriel Boric, en la lista de supermercado legislativa.
3: Sí.
11: Tenemos la mega reforma, tenemos proyectos potentísimos en educación, ahora viene la agenda en seguridad, pero es una lista de supermercado que necesita un aglutinante narrativo, okay, para comunicar justamente y tener impacto en ese sentido común que se forma en lo que denominamos la batalla cultural, digamos. Y para eso me parece que es muy importante, Johannes lo decía muy bien, el rol de un vocero que le dé sentido narrativo a la lista de supermercados legislativa y de gobierno. Y necesitamos también una coalición, que yo sé que primero tiene que definir mínimos comunes y tenemos que sentarnos, pero la coalición no solamente es un espacio donde se toman decisiones meramente electorales para ver cuántos cupos sacamos y la coalición es un espacio narrativo. Mira lo que hizo la Concertación en función del clivaje del sí y el no.
1: Salen todos a derecha, a vocería lo mismo.
11: Desde el 4 de septiembre del 2022 tiene un nuevo clivaje que no ha sabido aprovechar, que es el apruebo rechazo. Y si la Concertación sobrevivió más de un gobierno, que es lo que todos queremos,
3: cuatro,
11: en función del clivaje sí y no, ¿por qué la derecha no es capaz de articularse políticamente no solamente en una buena vocería, sino que también en una coalición que sea capaz de reflejar esa mayoría social que se expresó ese 4 de septiembre? Y ahí es donde yo creo, tomando lo que decía Johannes, que es muy importante pensar esto desde el punto de vista cultural.
1: Ricardo Neumann, me alegro que estés como diputado, porque eres un diputado que tiene las cosas súper claras. 100% de acuerdo con lo que acabas de decir. La verdad que me parece súper importante lo que tú estás diciendo.
13: ¿Te puedo hacer un diagnóstico sobre eso?
14: El problema es que el clivaje se debilitó al mismo día, el día siguiente.
11: Que partió el proceso.
13: Con el segundo 100% proceso.
11: 100% de acuerdo. Y nosotros siempre estuvimos en contra.
3: Pero uno podría decir que también se recuperó cuando ganó José Antonio Kast, que tampoco la diferencia fue tanta.
13: Es posible. En mi opinión, eso es. No, lo uno era respecto a una visión de mundo.
3: Sí, estoy de acuerdo.
13: El 4 de septiembre se rechazó una visión de mundo.
3: Estoy de acuerdo.
13: ¿Ya? Y en la segunda, en la elección presidencial pasada, se optó por una alternativa política dentro de una visión de mundo que ya estaba definida nuevamente desde el punto de vista constitucional.
3: Desde ese rechazo.
13: ¿Ya? Así es que en ese sentido yo creo que lo que realmente se perdió, y eso fue lo que más me dolió en su momento, ¿ya? Lo que se perdió fue la posibilidad de la profundización de ese clivaje dentro de lo que era la estructura política.
11: Yo creo que habría que haber el gobierno
13: Boric. ¿Estamos tarde o estamos tarde? ¿Ya se diluyó?
3: No, yo creo que no.
13: Yo creo que hay oportunidades. Sí, pero para eso tú tienes que levantar los temas que fueron decisivos desde 100%. El punto de vista político para el rechazo.
3: Que dirigir en la coalición de gobierno. Y hay alguien constitucionalmente llamado a eso.
11: Jefe de Estado, jefe de gobierno, jefe de coalición, dicen
3: y
11: por
3: presidente
11: ahí.
3: Presidente de la República.
11: Exactamente.
1: Oye, yo sigo tratando de que estemos todos unidos. Acaba el presidente de anunciar algo que no le va a gustar a Johannes Kaiser, pero le cerró la puerta al proyecto de Escucha tu Corazón, que era un proyecto que había presentado el partido.
13: Está bien, espero que no apoye el aborto libre, ¿no?
1: Y Johannes Kaiser, esto de tener que hacer que la niña que va a abortar, sobre todo por violación, tenga que escuchar el corazón de su hijo antes de hacer el aborto, y si se negaba, el proyecto decía que no se le podía hacer el aborto, pero eso acaba de decir el presidente que no va a cerrar la puerta sobre ese proyecto, que no es un proyecto.
13: Perfecto, espero que no le cierre la puerta a la posibilidad de obligar que haya una denuncia respecto al violador, por lo menos.
1: Sí, claro, bueno,
13: no,
1: eso es fundamental.
13: Porque yo sé que en estas materias, mira, en materia de la primera y segunda causal, la verdad es que nunca ha habido mayor debate, en mi opinión, esa cuestión estaba zanjada por la Lex Artis y no era necesario venir a regularlo.
1: Sí, ¿ya? La verdad.
13: Pero con la tercera, que
11: la práctica, de hecho estaba zanjado por el principio del efecto de Santo Tomás de Aquino.
13: Exacto, bueno, sí. Para que vea. Entonces, ese es los primeros dos causales, bueno, hay punto pacífico, ¿ya? Con excepción de lo que hizo ahora Boric, que fue incluir cosas que no considerábamos dentro de lo que es la reglamentación en febrero. Pero en la tercera causal hay un tema, un debate ético súper potente, y hay algo que es absolutamente indefendible, y es que no vayas a perseguir al violador.
1: Ya, oye, yo personalmente, con respecto al tema del aborto, todos saben que yo no estoy por el aborto libre, la izquierda sí está por el aborto libre, yo soy pro vida definitivamente, pero también tenía y se la manifesté a Johannes, mi aprensión con respecto a agregarle ese elemento de que tenían que escuchar el corazón. Me parecía que ya que está la ley, me parecía como exponer más a una niña que ya está sufriendo. No creo que nadie vaya feliz a hacerse un aborto, pero qué bueno que se vayan despejando este tipo de cosas. Pero lo que sí estoy de acuerdo,
13: no se ha 100%, despejado nada, porque todavía no, se tiene que tramitar, si es que se tramita.
1: No, porque no le va a poner el gobierno,
13: pero si no le ha puesto, que yo sepa, no le ha puesto urgencia a ninguno de nuestros proyectos. Creo que le puso a la ley de denuncias falsas, pero hasta ahí nomás llegó, porque después se lo retiró. Así que nuestro proyecto, el proyecto de osamentas en el servicio médico legal, hay una serie de propuestas nuevas. En general, el gobierno no ha sido especialmente, cooperativo con las propuestas del Partido Nacional Libertario. No sé si tiene que ver. Mira, la verdad es que al tiempo del gobierno, nosotros también podemos en ese sentido empezar a jugar.
1: Para
13: ser honesto.
1: Lo que yo estoy 100% de acuerdo contigo es que por la tercera causal no solamente hay que hacer el aborto, sino que hay que encontrar al violador. Eso es lo que a mí me parece más grave. O sea, matar un ser vivo, un niño que está ahí, un ser humano, y dejar libre al violador, no. O sea, cuando una niña ocupa ese argumento para hacerse un aborto, y que esto no se convierta en una forma de hacer aborto libre, porque llegar y decir me violaron...
13: Bueno, eso fue la lógica que había detrás de instalar el CIPO.
1: Pero por lo menos que hay una persecución del violador, porque si hay violación, ese es uno de los delitos más graves que encuentro yo que existe.
13: Aparte, muchas veces se produce, ojo, muchas veces lo peor es que se produce dentro de las propias familias, entonces, o de los cercanos, entonces con esto se esconde esa situación, entonces es súper grave cuando no se persigue.
1: Bien, nos vamos, querido amigo. A propósito de vocero, el próximo lunes también tendremos en el panel a Carla Rubilar, que se incorpora al panel y fue una muy buena vocera en su momento y que tiene mucha empatía con la gente. Gracias, Gabriel. Al imparte,
13: a ustedes.
1: Siempre es un placer tenerlo a usted.
13: Lo mismo.
1: Al diputado Ricardo Neumann.
2: Chicho, que está querido, muchas gracias.
1: Un tremendo trabajo, y uno que ya está viejo en este tema se alegra de que jóvenes como tú entren a la política con las ideas tan claras, así que felicitaciones. Gracias, y con las ganas que tienes de trabajar efectivamente. Y Johannes Kaiser, que también compartimos muchas de sus ideas, y en otras tenemos algunas diferencias, pero es la base de la libertad, ¿no es cierto? Nos vamos, no se mueva, ya viene el cumpleañero Vicente Martínez con nuevas voces, y nosotros, si Dios quiere, nos encontramos con ustedes mañana. Chao, chao, y que Dios los bendiga.
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16: Muy buenas tardes, queridos auditores de Nuevas Voces. Ya salimos al aire en este día lunes, una nueva semana aquí en Radio Agricultura, conversando, acompañándolo de 1 a 2 de la tarde, siempre acá. Así absolutamente es. En vivo, y para hablar de la contingencia. Contingencia que se mueve todos los días, no solo se aprueba hace algunos días, hace algunas semanas, la mega reforma económica, la mega reforma económica y social, sino que se anuncia de inmediato, ¿no? La semana pasada, el inicio de lo que podríamos llamar una mega reforma en seguridad, la ACOT, la Agenda por en contra del crimen organizado y el terrorismo, liderada por el ministro Rau, y que hoy día ya tiene su primera historia. ¿No? Hoy día se firma en la mañana, el presidente Kast se reúne con el ministro Arrau y firman esta propuesta de reforma constitucional que ingresa con este hecho al Congreso y que tiene, señalo algunos puntos, ¿no? Las medidas principales que integra este proyecto. Primero, consagrar la seguridad pública como un deber del Estado en el artículo primero de la Constitución. Segundo, crear un registro nacional de organizaciones criminales y terroristas. Tercero, crear regímenes penitenciarios diferenciados, esto siguiendo el ejemplo de Italia principalmente, donde el crimen organizado, los delincuentes más poderosos o con que que normalmente siguen liderando, ¿no?, el crimen desde las cárceles, poder tenerlos totalmente separados y con muy poca interacción. Cuarto, facilitar la incautación de bienes provenientes de organizaciones criminales y crear un nuevo estado de excepción constitucional de seguridad pública. Esa última medida, que a mí es la que me parece más interesante, ¿no?, que va de la mano con este plan de barrios críticos que había planteado el gobierno en campaña y que tiene por objetivo plantear un estado de excepción particular a lo que se han dado en llamar los polígonos, o sea, zonas donde está particularmente puesto en boga o desafiado el Estado de Derecho, sí, y con los cuales se puede hacer una intervención real, profunda, rápida, y llevando, tomando medidas totalmente que no conocíamos, ¿no? Por ejemplo, la interceptación de las telecomunicaciones, o sea, poder intervenir en un barrio de manera decidida. Lo tiro al vuelo, ¿no? Pero la Pincoya, la Legua, lugares donde el control territorial del narco es importante, bueno, ahí donde el Estado quiere hacer más presencia y, en último término, liberar, ¿no?, a los ciudadanos que viven bajo las garras del crimen organizado y el narcotráfico. Me acompaña, como siempre, la diputada Paz Charpentier. ¿Cómo estamos, Paz?
17: Muy bien, estimado Vicente. Aprovecho de transmitir y reiterar mi feliz cumpleaños, porque Vicente estuvo de cumpleaños, cumplió 26
16: años,
17: imagínense.
13: Nos parece.
16: Un lolo.
13: ¿Lo aparenta?
16: No. Estamos destruidos. Bien vivido.
17: Sí, de todas maneras.
18: ¿36?
17: Yo tengo 37, estimados auditores, para que vean que soy la más vieja de este panel de manera objetiva. Pero bueno, aprovecho obviamente de felicitarte, Vicente, que cumplas muchos años más, con la felicidad y el entusiasmo con que ya los has vivido. Y
18: se nota que Paz Charpentier conoce a
17: con la intensidad. Bueno, y obviamente aprovecho de saludar a todos quienes nos escuchan, muy especialmente desde mi región, la región del Biobío.
16: También me acompaña Matías Álvarez, concejal por San Fernando. Del Partido Republicano.
13: Sí, pasamos de la región metropolitana a la región de O'Higgins, así que sí, mandarle un saludo especial a todos los coterráneos de San Fernando, por supuesto, de la región de O'Higgins, que dicho sea de paso, el fin de semana tuve una blanca Navidad, por así decirlo, en la precordillera, fui a ver mi casa, pero bonito, porque la precordillera, si uno ve, por ejemplo, comunas con altura, San Fernando, Machalí, hubo bastante nieve, así que la verdad fue bien bonito, así que gracias por invitar una vez más.
16: Por supuesto, y también me acompaña, como siempre, Fernando Carte, estudiante de Derecho, parte de la Fundación Ideas y Futuro.
18: Así es.
16: Y un gran amigo aquí en el panel.
18: Sí, muy contento de estar acá en otro día lunes. Saludos también a la región del Biobío, a San Fernando, que es un lugar con el que, por cuestiones de nombre, me siento muy identificado, y un saludo también a mi querida región de la Araucanía, en la que nos escuchan desde la 103.9 en Radio Agricultura.
16: Fernando, partamos contigo. ¿Qué opinamos de esta reforma constitucional y de esta ACOT, ¿no? Centralmente, sí. Porque ayer da una muy buena entrevista, a mi parecer, el ministro Arrau.
18: Muy buena entrevista en Mesa Central. Hay varias cosas. Yo partiría volviendo a mencionar una cuestión que dije el viernes en Nuevas Voces, que tiene que ver con una máxima de trabajo que me parece que ya está muy clara en estos menos de 6 meses de gobierno, pero que ha quedado muy clara como una cuestión ya determinada, digamos, dentro de las formas de actuar, que es hacer las cosas antes de lo que se venían haciendo, es hacer más cosas de las que se venían haciendo y es hacerlas mejor. Y ahí me parece que hay varias cosas. Una tiene que ver con carácter, otra con las ideas, pero principalmente la determinación a hacer las cosas. Es decir, se tenía un diagnóstico muy claro al crimen organizado, se tenía un diagnóstico muy claro respecto a la situación de terrorismo en la región de la Araucanía y en otros lugares de Chile. Se tenía una situación muy clara respecto al problema económico. Es decir, había un diagnóstico muy claro. Ahora, ¿qué es lo que lleva al gobierno hoy día a estar impulsando reformas estructurales en una lógica contraria a lo que se venía haciendo los últimos 30, 40 años? La determinación de hacer las cosas. Y ahí me parece que hay un gran valor a rescatar, porque rompe con las lógicas en las que se han venido haciendo las cosas en los últimos 30 o 40 años. Y respecto a esta reforma constitucional que se impulsa para luchar en contra del crimen organizado y el terrorismo, creo que hay varias cuestiones que son centrales y además, como lo hemos venido mencionando, cambia la forma en la que se han venido haciendo las cosas desde el punto de vista de la legislación, de la prevención, respecto a determinadas situaciones. Esta es una reforma que tiene como uno de sus puntos centrales la inteligencia. Lo decía muy bien el ministro Arrau, queremos queremos hoy día que el Ministerio de Seguridad tenga la inteligencia como una de sus características centrales que lo distinguen de los otros ministerios. Y ahí creo que damos un paso relevante respecto a una cuestión que había quedado absolutamente relegada dentro de las prioridades de Estado en los últimos 40 años por negativas de ciertos sectores a legislar en cuanto a inteligencia, y nos da una ventaja respecto a lo que teníamos para poder enfrentar al crimen organizado y al terrorismo. Y otra cuestión que considero central es entender que hoy día el crimen organizado, el terrorismo, deben ser enfrentados de formas distintas. ¿A qué me refiero con esto? Y lo decía muy bien el ministro Rau, no es lo mismo el crimen organizado que el terrorismo. Es decir, si bien tú te puedes organizar para cometer terrorismo y te puedes organizar para hacer crimen, son conceptos muy distintos en cuanto a los fines que tiene cada uno. El terrorismo tiene un fin que en general tiene que ver con atemorizar a un sector de la población, causar caos, reivindicar una causa en particular atemorizando un sector. Es decir, en general el terrorismo tiene ese fin. Ahora, ¿cuál es el fin del crimen organizado?
16: Plata.
18: Generar dinero, plata, redes, control, poder. Y en consecuencia que tienen fines distintos, las formas de enfrentarlos son muy diferentes. Y ahí esta reforma me parece que da un paso grande en cuanto a la modernización para poder enfrentar al crimen que enfrentamos por estos días.
16: Matías Álvarez.
19: Si hay una palabra que define este asunto, es consecuencia. Hace algunos días atrás veía en Instagram un video que era básicamente una línea temporal de las declaraciones de José Antonio. Incluso podíamos ir más atrás e incluir algunas declaraciones como parlamentario, pero particularmente como candidato presidencial veíamos declaraciones en que él nunca cambió el discurso, en donde ponía el enfoque en la seguridad de las familias, y el video era demasiado explícito en el sentido candidato presidencial cuando perdió las dos elecciones anteriores, como candidato en este caso en la elección anterior, en sus foros, en los debates, en el discurso que dio cuando ganó, cuando se pone la banda presidencial y cuando hace algunos días atrás la cadena nacional. Vemos que el discurso no cambió Vicente, vemos que el discurso no cambió Paz, vemos que el discurso no cambió Fernando. Y eso que creo que es lo más importante, que cuando hablamos de señales tenemos que hablar de cosas concretas, no es solamente discurso. Hace algunos días atrás el presidente daba una cadena nacional hablando de lo que proponía hacer, hoy día lo vemos en el papel. Y eso es lo importante de lo que ha hecho este gobierno, que ha puesto las acciones donde ha puesto las palabras en el pasado. Y creo que eso es lo más importante. Vamos a ver quién y qué parlamentario está a la altura de este debate. Y yo, a través tuyo, Paz, insto a todos sus colegas, a tus 154 colegas, a que estén a la altura del debate, que estén a la altura de las familias chilenas. Porque este proyecto y los que van a venir ingresando a futuro no tienen un sesgo político, no son ni de izquierda ni de derecha. El crimen organizado podríamos eventual, o el terrorismo podría ser asociado a una causa, pero hay que recordar que quienes sufren esto son las familias de nuestro país. Esto tiene que ver con consecuencia y espero que los parlamentarios estén a la altura del debate.
16: Pacho Alpantier.
17: Bueno, la crisis de inseguridad es la prioridad.
18: Así es.
17: De las familias chilenas, muy especialmente las familias vulnerables. Y si uno quisiera, en ese contexto, hacer bajadas concretas respecto a este tema, uno primero ve que hay una persona competente, una persona capaz, como es el ministro Arrau, para liderar este proceso de enfrentar la crisis de inseguridad. Segundo, uno ve que además hay una propuesta contundente desde el punto de vista legislativo y también ejecutivo, por así decirlo, de la administración de, en el fondo, el aparataje estatal para enfrentar esta crisis de inseguridad, que es clara, hay un diseño y esto se está poniendo y llevando a la práctica no a contar de hoy, sino que desde hace varias semanas atrás. Y entonces la oposición se enfrenta al siguiente dilema. ¿La oposición va a estar del lado de los delincuentes o va a estar del lado de las familias que requieren y exigen y anhelan tener paz y tranquilidad? ¿Va a perseverar en proteger a los delincuentes o va a decididamente votar a favor de una agenda contundente en materia de inseguridad? Y al final del día, ¿va a estar a favor o en contra de los chilenos? Sí, eso es, en el fondo, el dilema que enfrenta hoy día la oposición, atendida la agenda que el Ejecutivo ha promovido y a la que le ha dado urgencia. Y en ese contexto yo creo que tenemos esperanza. O sea, hay esperanza fundada en razones concretas, porque lo más probable es que parte de la oposición esté a favor de Chile. Y esté a favor de enfrentar la crisis de inseguridad, porque sabemos que es la prioridad número uno de los chilenos. Y además estamos fundando esta esperanza, me parece a mí, en aspectos concretos, como los que yo ya he señalado, decir que hay una persona capaz liderando este proceso, que hay una agenda legislativa contundente, que hay gestiones del punto de vista del Poder Ejecutivo que son claras. ¿Y por qué? Porque yo creo, y aquí los invito a soñar un poco, yo creo que Chile, a ver, cuando a mí me preguntan el Chile que yo espero o el Chile con el que yo sueño, es un Chile que vuelva a tener tranquilidad, es un Chile que vuelva a tener paz y un Chile que vuelva a tener confianza. Es decir, lo que yo creo que los chilenos de alguna manera añoran y aspiran es ese Chile en donde uno realmente podía dejarle la llave de su departamento al vecino. Y no dudar de si ese vecino estaba o no vinculado al narcotráfico. Ese Chile en donde a lo mejor uno de los hijos propios puede quedar al cuidado de un tercero. Y no que eventualmente ese tercero sea un abusador sexual de niños, digamos. Es decir, yo creo que el enfrentar la crisis de inseguridad también tiene que ver con eso, con construir de a poco un país que vuelva a recuperar la confianza en el Estado, la confianza en la administración, la confianza en sus vecinos, la confianza en la sociedad civil. Yo creo que eso da mucha tranquilidad y yo creo que esto es uno de los primeros tal vez pasos en ese sentido y en ese contexto que obviamente es mucho más profundo de un Chile del futuro, creo que es muy significativo.
16: Yo hago un par de comentarios, ¿ah? Porque precisamente yo creo que ahí da en el clavo, Paz, cuando vemos ese lado más profundo, porque acá es combatir un escenario que está desbordado. El ministro Raúl lo decía, ojo, acá estamos haciendo una reforma constitucional que quizás hace 10 años en Chile no se necesitaba. Y por eso, porque le preguntaban ya, ¿y por qué una reforma? Bueno, porque nos tuvimos que enfrentar, después de años de desidia, de no querer ver el problema, y al final de transformaciones profundas en la sociedad chilena, nos estamos enfrentando a algo nuevo, para lo cual necesitamos nuevas herramientas. Eso por un lado, ¿no? O sea, estamos frente a un problema puntual, grave, y que hay que enfrentarlo con nuevas herramientas. Lo segundo, estamos en un problema también mucho más de fondo, que yo creo que el gobierno en eso, no es que ahora partió la agenda de seguridad, esto viene en el discurso del presidente Kast y del Partido Republicano desde hace mucho tiempo. Estamos frente a una crisis moral. O sea, lo que ocurre en Chile de la violencia en sus colegios no es un tema solo de leyes, ni principalmente de leyes. Es un tema de que la convivencia en Chile es mucho más violenta, no hay respeto a la autoridad, nosotros respetamos menos a nuestros padres que las generaciones anteriores, y es un problema que se va aglutinando, que se va expresando en distintas partes de la sociedad. Cuando no están esa que yo creo que aquí está parte de la explicación más de fondo, ¿no? Cuando no está ese vínculo familiar fuerte que enseña a una persona a participar en la sociedad, bueno, empiezan a pasar cosas como no solo más violencia en casos particulares, no solo una peor convivencia social, sino también una mucho los ciudadanos con mucho menos herramientas de enfrentarse a tentaciones o a escenarios complejos, como que el narco venga y trate de convocar a un niño a los 10, 12 años a participar de su banda, porque no hay algo con que enfrentarlo, mucho más que armas, no hay un núcleo con que enfrentarlo, y eso es muy grave. Vamos a seguir conversando de esto, Fernando Paz Matías, pero a la vuelta de la pausa, en 2 minutos más, aquí en Nuevas Voces.
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16: Estamos de vuelta en Nuevas Voces, segundo bloque de este día lunes, conversando con la diputada Charpentier, con Fernando Cartes y Matías Álvarez, precisamente sobre lo que significa, ¿no?, este anuncio de que el presidente firma esta mañana la reforma constitucional que viene a ser parte de esta agenda contra el crimen organizado y el terrorismo liderada por el ministro Arrau. Déjenme saludar, por supuesto, que nos escriben aquí en el chat. Marcelo Guzmán nos manda muchos saludos. Agradezco también, me saluda por el cumpleaños, así que me dice, listo mi like de regalo de cumpleaños. Fundamental, es el mejor regalo de cumpleaños que pueden hacer. Póngale like a esta transmisión, a este programa, para llegar cada día a más personas. María del Pilar Figueroa también nos escribe, histórica de este programa. Listo mi like desde Viña del Mar. Muchas gracias, María del Pilar. También nos escribe Rodrigo Graver, también pone su like. Nos escribe César Ballestero, también nos manda muchos saludos. Buen comienzo de semana, jóvenes del panel, y Nuevas Voces a cuidarse. Oscar Rodríguez también nos manda muchos saludos. 100 Music Lover también nos escribe aquí en el chat. Fundamental poner like para llegar cada día a más personas. Ya somos 28 likes, pero hartas personas más conectadas, así que ponga su like aquí en Nuevas Voces. María Jimena Contreras también nos manda muchos saludos, muy buenas tardes, nos dice, y también me manda muy feliz cumpleaños, así que agradecerle. Oscar Rodríguez también nos escribe, Tabita. Juana María Silva Torres también nos manda muchos saludos. Dominique Musart también nos escribe aquí en el chat, y mucha gente más. Luis Pérez, Elizabeth Vega también nos escribe, así que muchas gracias a todos por escribirnos, por los saludos y por acompañarnos día a día aquí en Nuevas Voces de 1 a 2 de la tarde en Radio Agricultura. Saludemos también a quienes hacen posible este programa. 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Déjenme preguntarle, Paz, voy a partir contigo. Déjenme preguntarle sobre la oposición. Porque parte de esta ACOT, ¿no? Viene con, te voy a decir, una ilusión de que una agenda de seguridad que no solo le hace sentido al gobierno, sino que le hace sentido a la gran mayoría de los chilenos, no solo demostraron las encuestas que salieron ayer, CADEM, que cada una de las medidas, todo arriba del 70% de aprobación, sino que también con un sentir que ya está muy instalado, con un diagnóstico, ¿no?, de que se hizo poco en seguridad y que se tiene que hacer más y que es el principal problema de Chile. Uno espera que por lo menos parte de la oposición tenga un apoyo mucho más decidido, mucho más entusiasta respecto a esta agenda. Pongo algo que salió hoy día en la mañana en Diario La Tercera, presidente del PPD y agenda de seguridad de CAST. Más que oposición, dice, tenemos que ser contribución y colaboración. ¿Tú crees que va a haber un buen ánimo de la oposición para discutir este proyecto? ¿Va a ser distinto a la mega reforma económica? Este plan de seguridad del gobierno, la oposición va a salir un poco de su trinchera ideológica para apoyar esta medida, o se va a centrar en que esto viene un gobierno, como ellos le dicen, de ultraderecha, entonces no puede haber apoyo de la izquierda.
17: Mira, lo primero es que la seguridad y el orden público es algo tan básico, básico para el ejercicio de otras garantías fundamentales de las personas, que la verdad es que no solo oponerse a esta agenda sería oponerse a lo que aspira la gran mayoría de los chilenos, sino que además sería oponerse a que exista por fin en este país la oportunidad de discutir respecto al Chile del futuro, del Chile que queremos, cuál es ese proyecto país que aspiramos de aquí a los 15 o 20 años. Porque sin seguridad no es posible garantizar prácticamente ninguna otra de las garantías fundamentales. Entonces aquí lo que se les está pidiendo es que voten por esa posibilidad, a favor de esa posibilidad. Eso es lo primero. Y por tanto, la verdad es que nosotros esperamos que sea así. Y ahora, desde el punto de vista de la oposición en sí misma, yo creo que para ellos es una tremenda oportunidad. Es una oportunidad nuevamente para lograr diferenciarse de aquella ultraizquierda antidemocrática, como el Frente Amplio y el Partido Comunista, que opera bajo unas lógicas distintas a las del Estado de Derecho, digamos.
13: Claro.
17: Y por tanto, es para ellos una tremenda oportunidad de sentarse, apoyar esta agenda y eventualmente reflexionar respecto a su proyecto futuro, de qué es lo que eventualmente van a proponer al país. Y por tanto, yo espero que tengan una buena disposición a conversar, al menos una parte de la izquierda, de la otra no espero nada, estimado Vicente.
16: Matías.
19: Pucha, es que yo le iba a decir como la típica frase de le sorprende, pero ya creo que está un chiste demasiado repetido.
16: Y no nos sorprende.
19: Y no nos sorprende, claro.
16: O sea, por si hay que responderlo.
19: Estamos por eso. Mira, hace algunas semanas atrás, en este mismo panel, yo planteaba e invitaba a los parlamentarios que estaban viendo en ese momento otra reforma en seguridad, que fueran a sus barrios y le preguntaran a las familias si querían quitar la atribución a Carabineros o si estaban dispuestos a que Carabineros pudiera protegerlos. Bueno, ese video tuvo demasiadas críticas por parte de la oposición o de la izquierda, y hoy día hago la misma pregunta para aquellos parlamentarios que van a debatir esto. ¿Para qué existe la semana distrital? ¿Para qué existen, por ejemplo, días jueves y viernes? Vayan a sus territorios, vayan a sus comunas y conversen con las familias. Vean el estado, vean sus barrios. Yo creo que todas las comunas, todos los distritos tienen sectores que son peligrosos, tienen sectores que han sido lamentablemente abandonados por el Estado, en muchos casos abandonados por el municipio o por el gobierno. Pero yo los invito a aquellos parlamentarios a que ocupen su semana distrital para ir a conversar con las familias y les pregunten, bueno, ¿qué hacemos con la seguridad? ¿Qué opina usted? ¿Cómo yo lo puedo representar mejor a usted en materia de seguridad? muestra ello es respecto a los derechos de los delincuentes. Durante demasiado tiempo en Chile se ha estado hablando sobre el derecho de los delincuentes, sobre la seguridad del delincuente al interior de las cárceles, efectivamente. Pero ¿qué pasa afuera? La inseguridad, el crimen organizado, ¿dónde se teje? ¿Dónde crece? ¿Dónde comienza? Es en los barrios, en esa plaza que le falta iluminación, en esa plaza que las familias han dejado de ocupar por miedo, en esa cancha de fútbol que hoy día ya no tiene rejas, pero que efectivamente ya no juegan niños. Bueno, ahí es donde empieza a crecer el crimen organizado, donde las familias y las personas dejan de estar, es ocupada por el narcotráfico, por el terrorismo o por el crimen organizado. Entonces el llamado es, primero, efectivamente, que los parlamentarios estén a la altura de lo que demandan sus familias en sus distritos, y lo segundo es hacer un llamado también a las familias a que, con el mayor de los respetos posible, ocupemos los espacios públicos, pidámosle a los municipios que efectivamente mejoren las iluminaciones en las canchas, en los barrios, en las plazas, y a tomarnos, por así decirlo, en el buen sentido de la palabra, los espacios, para que no llegue el día en que esa cancha o ese espacio sea tomado por la delincuencia. Yo creo que ahí tiene que estar el compromiso, y que, insisto, lo voy a volver a repetir por una tercera vez, que nuestros parlamentarios estén a la altura de lo que requieren las familias chilenas.
16: Yo el fin de semana estuve en el barrio San Eugenio, Santiago Sur, la plaza Jorge Montt, celebrando un día del niño, invitado por un gran dirigente y amigo, Fernando Trujillo, que le mando muchos saludos, de la Unión, de la Junta de Vecinos Unión y Desarrollo Santiago Sur, y precisamente comentaba eso, ¿no? Que cómo cambian los lugares cuando están tomados por la sociedad civil.
19: Sí.
16: ¿Cómo se mantienen las comunidades que se conocen? Nosotros en Santiago es muy fácil identificar los barrios donde, lamentablemente, por temas, por ejemplo, como las contribuciones, o porque no hay junta de vecinos activa, porque no hay coordinación de vecinos, se empiezan a desarmar los lugares, no se conoce la gente que vive ahí, y hay más crímenes, se toman los espacios públicos, ahí las plazas empiezan a ser lugares para el narcotráfico y no para que las familias puedan compartir en espacios comunes. Este barrio, que queda detrás de la cárcel, o sea, un lugar que tiene su complejidad, bueno, se mantiene bien. ¿Y por qué se mantiene bien? Porque hay una junta de vecinos activa, porque una vez se instaló, exacto, un ruco y nos llamaron al tiro y empezamos a... O sea, cuando la sociedad civil y el Estado están, el crimen no entra. Y es así de binaria la decisión, porque cuando no está la sociedad civil y no está el Estado, está el crimen. Así. Y hoy día las votaciones se van a ordenar igual. ¿Quién está con el crimen y quién está con el Estado y la sociedad civil, con las personas de bien, con quienes quieren sacar adelante a su familia? No hay matices en este tipo de apoyos, ¿no? De votaciones. ¿O la izquierda en serio cree que darle más recursos a Carabineros es un error? ¿En serio cree que darle herramientas a las Fuerzas Armadas, a las Fuerzas de Orden, para combatir el narcotráfico es un error? Que pongan su postura arriba de la mesa.
19: Exacto.
18: Ahora, Fernando, yo acá tengo una postura que no sé si es más realista, más aguafiesta o
16: ¿más realista que la mía?
18: Que en general la postura optimista, pensando en la oposición y su colaboración respecto a este proyecto para poder enfrentar al crimen organizado y el terrorismo. Yo la verdad es que ni siquiera perdería tiempo en esperar o presumiría que ellos van a colaborar al respecto, y me refiero a la oposición más marcada como oposición, al Frente Amplio, al Partido Comunista, al Partido Socialista en su versión Manucheri Chicardini. Y lo planteo por los hechos, digamos. Es decir, el Partido Comunista hace pocos días planteaba que el gobierno no debía confundir crimen organizado y terrorismo con protesta social. ¿Y por qué digo esto? Porque si bien lo que ellos están planteando puede tener algún... puede ser cierto, digamos, no hay que confundir las dos cosas, que como punto de partida planteen este tipo de cuestiones, a mí me parece que está mal. En la misma lógica, cuando el gobierno planteaba esto, ¿qué decía el Partido Comunista? El gobierno no ha planteado nada en estos meses que lleva de gobierno. Bueno, si estos son los puntos de partida, a mí me parece que no va a haber ningún tipo de apertura al diálogo. Y además había un cuestionamiento muy cierto a que, o sea, muy muy serio del Partido Comunista, que ellos no iban a hablar de nuevas reformas para combatir el crimen organizado y el terrorismo si es que no se hablaba del secreto bancario. Es decir, subordinar una discusión a la otra. Y bajo esa lógica a mí me parece que no puede haber diálogo. El Frente Amplio, lo mismo. El Frente Amplio entrega conclusiones respecto a su primer congreso ideológico estratégico hace un par de semanas. Bueno, cuando se habla de crimen organizado, ellos plantean como primera cosa que no pueden cederle ningún punto a la derecha. Es decir, que ellos no deben ceder terreno frente a la derecha, textual. Cuando ese es el punto de partida para hablar de crimen organizado, yo creo que hay un problema. En ese documento no se habla ninguna vez, no se menciona la palabra, las dos palabras, seguridad pública. Sin embargo, la Revolución de Octubre, sin embargo, lucha de clases, sin embargo, neoliberal y todas estas palabras que pareciera que estuviéramos hablando en códigos de hace 170 años atrás, con la lucha de clases y otras cuestiones tan presentes, me parece que nos dan algo de la realidad de cómo va a operar la oposición real al gobierno del presidente José Antonio Kast. Y esto desde los hechos de las últimas 2-3 semanas. Ahora, si nos vamos a cómo han obrado durante el gobierno anterior, cómo obraron durante el gobierno del presidente Sebastián Piñera, creo que también nos da mucho sentido realidad. Es decir, al presidente Sebastián Piñera le votaron todas las normas en materia de seguridad en contra. Y en general hablar en absolutos y decir todo o nada induce error. Bueno, en este caso no. Y eso es muy lamentable desde el punto de vista de las lógicas de Estado, de pensar en que hay que tener visión de Estado, a veces hay que quitarse la antojera ideológica y hay que legislar con sentido realidad antes de que con sentido ideológico. Al presidente Gabriel Boric, el Frente Amplio y el Partido Comunista le significaron en muchas ocasiones una oposición respecto
16: en cada uno de los temas de seguridad,
18: a las leyes de seguridad. Entonces hoy día, con un gobierno de derecha donde, por ejemplo, el diputado Gonzalo Winter, que votó durante 3 años el estado de excepción a favor, asume el gobierno del presidente José Antonio Kast, pide una prórroga al estado de excepción y lo vota en contra, el mismo estado de excepción, bueno, yo la verdad es que no quiero perder tiempo en pedirle nada a esa oposición que no piensa en Chile.
16: Así es, Fernando, ¿no? O sea, yo coincido con lo tuyo. No pensemos acá de que el Partido Comunista y el Frente Amplio van a tener una revelación,
18: sí,
16: respecto a lo que tienen que hacer por los chilenos.
18: Van a ver algo que no han visto en los últimos 10 años.
16: No, y con los temas de seguridad tampoco se van a ver encapsulados, ¿no? Ellos son ideológicos, ellos creen que acá un gobierno de ultraderecha, no democrático, está tomando medidas para seguir con su agenda ultraconservadora. En ese marco se mueve el Partido Comunista y el Frente Amplio.
17: Ahora, yo creo que hay cierto consenso en todos nosotros de que no esperamos nada del Partido Comunista y el Frente Amplio, y que esta esperanza está más bien reducida a una parte de la centroizquierda, que eventualmente para ellos podría esta agenda constituir una oportunidad para diferenciarse de la izquierda antidemocrática, por una parte, cierto, pero yo también invito a quienes nos escuchan a rebelarnos en contra de este pesimismo y esta frustración permanente. Es decir, cuando nosotros hablamos de que queremos un Chile de propietarios, queremos un Chile de propietarios con casas y departamentos sin rejas. Y eso es posible si es que garantizamos mínimos, como es lo que busca esta agenda en materia de seguridad. Cuando hablamos que queremos una educación sin armas blancas al interior de la escuela. No solamente una educación de calidad que permita el desarrollo de los estudiantes y sus talentos, sino que sin armas blancas al interior de la escuela. Y eso lo podemos lograr a través de estos mínimos, que es lo que constituye las aspiraciones de esta agenda. O cuando hablamos de salud oportuna y de calidad y con un trato humano, que es lo que creo que la gran mayoría de nosotros aspira, ¿cierto? Bueno, en donde las filas al exterior de los centros de salud, bueno, no estén bajo el riesgo de una balacera.
19: Sí.
17: Entonces, la verdad es que todas esas otras conversaciones, que son súper legítimas y necesarias en el contexto de la cuestión social del siglo XXI, que es algo que para nosotros tiene mucho sentido y que nos mueve a la acción política hoy día, están determinadas y supeditadas a esta agenda de seguridad. Y por tanto, por eso yo hablaba en un principio de que existen ciertos mínimos para poder conversar sobre esos debates u otros debates de futuro respecto al Chile que queremos. Un Chile de esperanza, un Chile de confianza, un Chile en donde cada uno pueda desarrollar sus proyectos vitales, pero para eso requerimos estos mínimos. Y eso es lo que busca esta agenda. Y por eso es que la esperanza es reducida en esa parte de la izquierda que eventualmente se puede sentar con una impronta, no es de la frustración y la mediocridad y destructiva, sino que eventualmente propositiva, sí, para lograr estos mínimos. Y yo creo que para eso nosotros también tenemos que contribuir a esa conversación.
18: Por supuesto.
17: Y para eso también tenemos que terminar y rebelarnos contra esta agenda permanente mediocre, frustrante y destructiva, que es la que nos, lamentablemente, nos hemos tenido en el último tiempo.
16: Gracias. Oye, coincidiendo con lo que plantea La Paz, con salir de esa mediocridad, ¿no? Y ser ambicioso también en cuanto se puede cambiar las condiciones, la realidad del país. Les leo algo que acaba de salir en la segunda. Decimos, cito, decimos venir
3: Decidimos venir por una convicción política absoluta, dijo el líder del Partido Comunista respecto a su visita a Díaz-Canel, líder de la revolución cubana. En eso está el Partido Comunista, lo vamos a conversar en el próximo bloque a la vuelta de la pausa en dos minutitos más. Quédese conectado aquí en Nuevas Voces de Radio Agricultura.
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2: Estamos de vuelta en este último bloque de Nuevas Voces. Llevamos 52 likes. Mínimo llegar a 70, 80 ahí para que se sumen.
3: De
2: para
3: regalo
2: que,
3: de cumpleaños.
2: Así, por lo menos, digo yo.
3: Hágalo por Vicente, por favor.
2: Estamos conversando con Pacho Arpentier, Fernando Cartes, Matías Álvarez, sobre precisamente la oposición. Y leo, vuelvo a leer, ¿no? Cito, decidimos venir por una convicción política absoluta, dice el líder del Partido Comunista, Lautaro Carmona, en su visita a Cuba, una reunión con el líder de la dictadura cubana, Díaz-Canel. En eso está el Partido Comunista, ¿no? Reivindicando dictadura asesina, hablando de democracias distintas, democracias populares que nosotros no terminamos de comprender. Entonces, según ellos, habría una visión en que esa democracia sin elecciones, de poder absoluto, que lleva más de 60 años para ganar el poder, seguiría siendo una democracia, pero nosotros no hemos llegado a ese concepto todavía. Nos falta aprendizaje, vamos muy lento, como decía el presidente Boric. Matías Álvarez, tu opinión de en lo que está el Partido Comunista, porque efectivamente de nuevo, no sorprende. Pero sigue incluso viene una caluguita chica en la segunda, si no le llama la atención a nadie. Pero sigue siendo interesante para el análisis, ¿no? Que tengamos a un partido político, a una visión política que hoy día es bastante relevante en Chile, en esta parada. O sea, ellos quieren que nosotros seamos Cuba. Ese es su norte. Una posición interesante.
3: Entiendo que parte del contexto se da por este encuentro internacional de partidos comunistas o Partido Comunista y Obrero, algo así. Tiene una sigla un poco más larga. Pero no me sorprende. No me sorprende por lo que pasaba, por ejemplo, en la elección presidencial un año atrás, un año y medio atrás, o dos años atrás, por ejemplo, cuando el Partido Comunista, aún sin instalar, por ejemplo, a Janet Jara, intentaba posicionar su nombre, y cuando iba a los canales de televisión le preguntaban, bueno, díganos respecto a qué opina usted sobre Cuba. Y decía, no, yo creo que es una democracia diferente. Y esa era la palabra textual. Janet Jara decía, no, es una democracia diferente. O sea, la persona que buscaba gobernar Chile con un partido político y el Partido Comunista detrás, que la respaldaba, decía que efectivamente Cuba era una democracia diferente. Creo que faltarle el respeto, primero partiendo por los cubanos que han salido de Cuba, por la comunidad cubana en Chile, pero por sobre todo a quienes todavía siguen allá sufriendo las garras del comunismo. Y quiero hacer un pequeño paréntesis, porque a todo esto, hablando de esta reforma al crimen organizado y al terrorismo, yo fui ayudante de un ramo en la universidad que era un programa de estudio general en terrorismo y globalización, y justamente se hablaba que cómo se evalúa un hecho terrorista de un crimen normal o de una revuelta. ¿Qué tiene carácter de terrorista? Ya hablamos que efectivamente y que ahora lo voy a unir con el tema de Cuba. Primero, tiene que ser un hecho violento, tiene que sí o sí tener violencia, desde armas de fuego, molotov, barricadas, entre otras cosas. Y uno ya se puede imaginar ciertas situaciones que ocurren en el panorama nacional. Pero segundo, es que tiene que ver con un profundo hecho psicológico, que busquen las personas poner en valor que lo que ellos están luchando es mejor que tú estar en contra de aquello mismo. Primero, tiene que ser un hecho psicológico, tiene que buscar cambiar la mentalidad de las personas. Y lo tercero, y que finalmente es lo que congrega un hecho terrorista, es que sea político o ideológico, que haya al alero de esa revuelta o las bases que fundaron esa manifestación tengan que ver con un hecho político o, más allá, ideológico. Y bueno, cada uno podrá pensar qué es lo que se le viene a la mente. A mí lo primero que se me viene a la mente es el 18 de octubre, y yo sigo manteniendo que el 18

0: De octubre fue un hecho terrorista en Chile. Pero volviendo al tema de Cuba, me pasa que efectivamente, ¿qué viven los cubanos allá? La represión que tienen allá son hechos profundamente terroristas. Y eso es lo que no queremos que venga a Chile. Por eso, cuando ustedes vean a sus parlamentarios, a los representantes del Partido Comunista, primero vea si les sorprende o si no les sorprende. Esa es una discusión que va a quedar al fuero de cada uno. Pero lo segundo es que esas mismas personas que hoy día están defendiendo y están presencialmente en Cuba, buscaban tener el poder y el gobierno de Chile. Eso es lo que nosotros queremos para Chile, es el tipo de democracia que queremos para Chile, ese es el tipo de valor que nosotros queremos para Chile, ese es el punto.
1: Además, Fernando, a Yolanda Jara se le quitó esta reflexión, esta catarsis que había tenido en tiempos electorales de ver si se salía o no, si coincidía o no con el Partido Comunista.
2: Y justo al ver que perdió la elección decidió que iba a permanecer en el Partido Comunista del que había militado.
1: Ya no estaba dudando.
2: Desde los 14 años.
0: Desde los 14, sí.
2: Lo que nos llega a concluir que probablemente, o más bien sin alguna duda, nunca hubo duda al respecto de la militancia de Yolanda Jara, y fue más bien una táctica electoral. Estaba buscando las conclusiones del último congreso del Partido Comunista, pues las del Frente Amplio ya las tengo leídas, pero las del último congreso del Partido Comunista no son tan distintas. ¿Qué nos dice el Partido Comunista? Que en el fondo ellos tienen un objetivo histórico, que es por medio de la democracia como un instrumento poder llegar a esta realidad socialista. Es decir, el Partido Comunista hoy día concluye lo mismo que concluía hace 50 años atrás. ¿Y por qué planteo esto? Porque eso nos lleva a entender que la forma de ellos de interpretar la realidad y de transformarla no es distinta a la que han venido impulsando previa, digamos, a la derrota mundial de sus ideas, previa a la caída del muro. Hoy día probablemente hay algunas formas que están renovadas desde el punto de vista táctico, y lo podemos ver muy bien en las conclusiones del Congreso Ideológico y Estratégico del Frente Amplio, en la que nos dicen, por ejemplo, que la educación es un instrumento, y eso lo plantean textual. ¿Y por qué es un instrumento? Porque es una de las formas de poder lograr esa hegemonía cultural. En ese texto ellos plantean que gobernar no significa tener el poder. Y eso a uno le puede significar una frase al voleo, pero cuando uno se va a sus manuales se dan cuenta de que lo que ellos siguen planteando es que es parte fundamental de la transformación tener la hegemonía cultural, y para eso ellos deben tener y hacer un trabajo central y con mucha fuerza en la sociedad civil, en los distintos cuerpos intermedios, un trabajo en los medios de comunicación, y por medio de eso ir logrando esa hegemonía cultural. Y pareciera que estas fueran las típicas conversaciones que uno dice, mira, estos de nuevo están hablando del Partido Comunista y del Frente Amplio, pero es necesario entender lo que ellos están planteando como forma de interpretar la realidad y como forma de transformarla, porque lamentablemente sus formas nos llevan al deterioro de nuestra sociedad, de nuestras instituciones, a la pobreza, a la mediocridad y a una serie de cuestiones de las que yo creo que hoy día gran parte del país quiere dejar atrás.
1: Pancho Pender.
3: Bueno, hace poco tiempo en Chile una candidata comunista obtuvo millones de votos. El 40% de los chilenos estuvo dispuesta a votar por la candidata del Partido Comunista.
2: Más de 5 millones de votos.
3: Sin embargo, ganó la oposición al Partido Comunista, que está representada en el presidente José Antonio Kast. Y llegó a La Moneda precisamente porque ha existido una disputa cultural respecto de cuál es el Chile que queremos, cuáles son las prioridades de las familias y cómo se cumple con esas prioridades para esas familias. Hoy la agenda es la agenda de seguridad, y eso es precisamente una expresión y resultado del avance cultural, de esa disputa por la mente de las personas que eso nos ha llevado hasta este punto. Es decir, si hoy podemos hablar en contra de la inmigración ilegal, si hoy estamos hablando en contra del crimen organizado, de una agenda de seguridad contundente, de la libertad de proyectos educativos, es precisamente resultado de ese avance cultural, de esa disputa por la mente de las personas y de que hubo una elección que puso a José Antonio Kast en La Moneda. Y eso es muy importante. Ahora bien, que hoy estemos conversando del Partido Comunista, es razonable que hoy esa pequeña caluga en el diario nos informe respecto de cuáles son las deliberaciones de este congreso que estamos comentando. Es algo que no podemos olvidar, que tenemos que tener presente, pero que yo pienso no debe determinar nuestras discusiones hacia el futuro. Es algo que no podemos olvidar. Así el es. Partido Comunista está como partido dentro del Congreso Nacional, es un partido antidemocrático que promueve ideas nefastas para Chile, pero que no puede determinar el curso de nuestra historia, porque por el contrario vamos a estar condenados a la destrucción permanente. Tenemos que invitar a esas personas que creen en el futuro, que creen en Chile, que creen en su capacidad y que creen que podemos volver a ser un gran país, a formar parte de este proyecto. Es decir, no podemos vivir determinados por la ideología fracasada del Partido Comunista, aunque no tenemos que olvidar que está ahí, que es lo que yo creo que fue un error en el pasado.
1: Y con este gran cierre de Pat Charpentier, por el cual yo votaría no solo diputada, sino senadora, y quizás a la primera magistratura, cerramos este día lunes.
2: Presidenta Charpentier.
1: Aquí en Nuevas Voces de Radio Agricultura. Muchas gracias, Fernando. Muchas gracias, Matías. Paz.
3: Un abrazo a todos quienes nos escucharon.
1: Usted quédese aquí en la sintonía de Agricultura, porque viene el deporte y nosotros nos vemos mañana desde la 1 de la tarde, como siempre, aquí en Nuevas Voces. Un gran abrazo.
2: Chao.
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1: Qué lindo, señoras y señores, día lunes y aquí estamos en Deportes en Agricultura, material como leña. Estuvo linda la fecha, mucho para debatir. 2:01 p.m. y estos son los títulos del día de hoy, lunes 10 de agosto. Firmes en el liderato, Colo Colo le da vuelta el marcador a Unión La Calera y mantiene la ventaja de 12 puntos en el liderato. Los Salvos suman 9 victorias consecutivas en la liga, increíble. Se afianza en el segundo lugar. Universidad de Chile supera a Palestino en el Nacional y sigue con la primera opción de quedarse con el Chile 2. Edu Vargas anotó en su partido 100 con los azules. Sufre la UC, Universidad Católica pierde a Juan Francisco Rosell para el duelo ante Estudiantes y se suma a Clemente Montes y a Sebastián Arancibia como bajas en el cuadro precordillerano. Mientras que Juan Ignacio Díaz será duda, claro. Día martes transmitimos en la radio el partido. Y esto es espectacular, tremendo, impresionante. Joaquín Niemann, el chileno, se impone en el Live Golf de Nueva York y alcanza su 9º título en el torneo, en el circuito. Mientras que en el tenis, desde España informan que Carlos Alcaraz no integrará el equipo de Copa Davis, que se medirá en septiembre acá en Chile, ante los locales, por supuesto. Panel completo, quédese, buen debate, se viene, comienza Deportes en Agricultura.
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1: Ya nomás aquí estábamos. Qué alegría, qué lindo volver a encontrarnos en esta nueva edición de Deportes en Agricultura. Junto a este panel, me imagino que ávido de comentar lo que pasó en una nueva fecha del fútbol chileno, que tuvo cositas, tuvo de todo, está entretenido en la parte alta, en la parte baja.
2: ¿Según quién?
1: Según lo entretenido, dices tú.
3: Sí, por eso, ¿según quién?
1: Según
3: la gente, las redes.
1: Según yo.
3: La calle.
1: La calle. La calle. La calle y yo. Una nueva forma de ver las cosas. Ahí está Manuel de Tezanos también integrándose al panel. Patricio recibiendo mucha información. Y una palabrita antes, así, pero cortito nomás, que está ahí leyéndolo yo en los titulares. Qué grande lo de Joaquín Niemann, impresionante. Hola, Manuel, ¿qué tal?
4: ¿Cómo te va?
1: ¿Ah? Qué elegancia le metió Manuel hoy día.
4: Sí.
1: ¿Ah? Bien.
4: Sí.
1: Espectacular.
4: Tengo 47 años ya.
1: Un look más, tú dices más,
4: sí.
1: ¿Ya?
4: De hombre maduro, pero, serio, responsable.
1: Sí, pero me gusta. Sí. Te siento, estás bien, Manuel. Lo de Joaquín Niemann, cortito, que tenemos que destacarlo, no son las buenas noticias para el deporte chileno, algo muy común, así que espectacular. 9º título, 2º de la temporada en la cancha de Donald Trump, $4 millones sobre el green, pero con una sensibilidad espectacular ahí con el putter, unas jugadas notables, unos tiros, unos lanzamientos. Así que espectacular, como gran noticia del fin de semana, que no podemos soslayarlo.
4: Y $4 millones en el fin de semana.
1: En este nomás, sí. Saltó su salto mortal, lo hizo ahí también, con su pareja, habían fotos, con sus perros. No, otro
2: nivel.
1: Estratosfera, eso ya es otra cosa. Creo que hasta compartió con Donaldo, Patricio. Donaldo Trampas, sí. tu amigo, con Donald. Era dueño del club donde se jugó el
4: Mar-a-Lago.
1: Live Golf New York.
2: Chileno.
4: Así no, en Nueva York entonces.
1: New York. Pero la cancha está en New Jersey. Igual que el estadio donde se jugó la final del Mundial.
2: Perfecto.
1: Buena noticia. Algo que ustedes. Que vamos de inmediato, ¿no? Dos cucharadas y a la papa, lo más fresquito. Es la victoria de la Universidad de Chile con bastante para desmenuzar. Cristian Camaño, comienzo contigo porque estuviste en el estadio, transmisión de Deportes en Agricultura, debut de Reinhardt, buen juego de la Universidad de Chile, manteniendo esta rachita, manteniendo un camino. Nunca me pareció a mí que se le complicó el partido, más allá del descuento. Uno
4: casi lo empata Gonzalo Tapia en la última jugada. Habría sido de los resultados injustos del año.
1: Hubiese sido, claro, un resultado, claro, rescató un empate en la última jugada, una cosa así, pero más allá del descuento, ¿tú lo viste el partido?
2: No, indudablemente, ¿no? que había una diferencia de funcionamiento, de juego, de calidad individual muy grande, y la hubo siempre. Es el tema que Palestino encontró el descuento en una acción absolutamente aislada. Ahí es donde uno dice que el fútbol es la dinámica de lo impensado, porque si Palestino empataba, ¿cómo podías argumentar que hasta el minuto 94 Palestino no había hecho un remate al arco e iba a hacer dos goles? Entonces ahí es donde uno dice qué entretenido el fútbol, porque finalmente, claro, aún siendo superado, aún siendo que la U no solo hizo dos goles, sino que se generó 6-7 mano a mano, un tiro en el palo de Morales, uno de Arce desde dentro del área, o sea, en situaciones clarísimas frente al arquero, Zanahoria, Pérez,
1: el
2: tres
1: gol
2: achiques,
1: que entró y que no entró,
2: tres achiques espectaculares, o sea, todo lo que podía generar la U en ataque, que se tradujo en dos goles, casi se va al tacho de la basura producto de distracciones,
4: de fútbol.
2: Y de que además la U en un rato empezó a sobrar el partido, incluso, porque ya sentía que estaba tan cómoda.
1: El primer
2: que
1: tiempo de Palestino fue realmente.
2: Tomaba malas decisiones porque quería hacer el gol del año.
1: Bajísimo, ¿no?
2: Ya, pero es que eso es mucho del rival que juega. O sí. sea, es el
1: no,
2: o sea,
1: aparte, lo, te digo.
2: O sea, que el rival no, Palestino no podía sostener el balón por la recuperación alta de la U, pero además hay un tema de estrategia Palestino que aún sí. perdiendo 2-0 seguía jugando igual, entregándole la posesión a la U en todo momento. Entonces, hay situaciones que de verdad llaman la atención. Pero mucho mérito de la U, yo creo que ya va encontrando jugadores, va encontrando funcionamiento. No estuvo Lucas Barrera, no se resintió el equipo. Lo de Reinhardt, muy destacable.
1: ¿Qué te pareció el debut? Oye, pero como si
4: parece que hubiera estado todo desde principio de año en la U.
2: Todo el año con entró el tema de Gago, increíble, porque esos son esos futbolistas que tú dices, bueno, que esto que tiene que adecuarse, que la camiseta, viejo. Jugó 96 minutos, 99 minutos.
1: Y no jugaba hace 3 meses.
2: Y es como que se hubiese estado entrenando todo este tiempo esperando la oportunidad. Y llegó el lunes. Llegó el lunes a Chile. Bueno, tremendo. Una señal de cuando quieren jugar los
4: empezó
2: futbolistas.
4: A entrenar el miércoles,
2: imagínate. Y sin el equipo, porque los jugadores estaban en la calera jugando Increíble. Copa Chile. Para que se den cuenta esto de tiene que adecuar, no, el que es bueno es bueno. Le pasó a Victorino cuando llegó un domingo y el martes estaba jugando Copa Sudamericana con Deportivo Cali. Le pasó a Yañez en su momento que llegó y se puso la camiseta y jugó. Así son los jugadores distintos. Los que son buenos siempre.
4: A Patricio,
5: no, claro, ¿sí? No,
6: Patricio, recuerdo, yo llegué un viernes en la tarde a Valladolid, entrené un sábado en la mañana, una cuestión muy que tenía que ver con conocimiento con el técnico, don Felipe Mesones, y el día siguiente jugué con el Real Madrid y fui elegido el mejor jugador de la cancha. Entonces, ¿por qué lo digo esto? No por tirarme yo ya en la prehistoria del fútbol. Lo que pasa es que hay jugadores que sí tienen esa capacidad, como lo mostró ayer Reinhardt, de, como dice Cristian, de asumir un rol. Se metía a la izquierda, buscaba por derecha, taponeó, se acercó, remató de media distancia. Entonces tú ves que hay jugadores que no les pesa este tema de la presión o de la adaptación. Evidentemente es un partido y uno lo ve como una cuestión positiva, porque después vendrán a lo mejor más elementos que meterse en su cabeza desde lo táctico, pero lo de ayer llegó, jugó tres entrenamientos y compadre, lo hizo.
1: Y se suma a Reina también, que debutó bien.
6: Le solucionó un tremendo problema a Gago, que no sabía cómo lo iba a hacer ante la ausencia de Barrera. Así que check por lo alto.
4: Buena lectura ahí de la gerencia técnica. Encontró un nombre no caro, joven, que tiene mucha proyección. A mí me parece que con este mediocampo, sumado que está Barrera, tiene mucha dinámica.
1: Sí.
4: Es un equipo rápido de pase, rápido de toma de decisiones, y que, claro, tiene una jerarquía muy distinta con Charles Aránguiz y con lo que está haciendo Asadi también. El equipo ya.
2: Y Arce que juega mucho en la recuperación, pero no solo en el gol, sino que el tipo está permanente. permanentemente en la disposición del pressing. Y eso es lo que quiere Gago, que el futbolista juegue con y sin balón.
4: Arce tiene unas condiciones bien únicas, ¿eh? Remate media distancia con las dos piernas, mucha velocidad, alto, no es torpe, digamos, un jugador de su altura no suele ser tan ágil. Gran futuro ahí, ¿eh? Hay un gran futuro ahí. Y esto, si lo va complementando la U con jugadores que lo vayan acompañando y lo vayan haciendo crecer y a tomar mejores decisiones, estamos ante un nombre que creo que va a terminar siendo clave en el futuro del fútbol chileno, no solo la U. Hay que ver ahora si de dónde es la oferta, se sabe o no.
2: No, no. La está manejando Vibra. Vibra tiene la representación
4: de ojalá sea de un club país, perfil Midtjylland.
5: ¿Ni siquiera país?
2: No, pero en una de esas.
5: ¿Continente?
2: No, Europa.
5: Europa, ya.
2: Es un poco más de 2 millones, decía. 2 millones 100, aparentemente, por un porcentaje.
5: Buen
2: precio. Bueno, es que no digamos que es el precio que hoy día vale un futbolista. Cepeda se fue por eso. Mm. O sea, Cepeda es condición de selección. Bueno, Arce también ha estado ya en la selección. Ha jugado partidos por la selección de Nicolás Córdoba, pero son partidos amistosos. Cepeda siendo titular en eliminatoria, campeón con Colo Colo, con Copa Libertadores, el Elche se lo llevó por 2 millones.
5: Por 2 millones.
2: Porque eso es lo que vale hoy día un futbolista chileno. Yo creo que Arce debe, la uno puede imaginarse un precio mayor a 2.5, por ejemplo. Porque si no,
4: pero
2: sería
4: un mercado que está muy deprimido.
2: Es que, aun cuando sea
5: conocemos lo
2: un
5: que
2: equipo
5: valen
2: de Bélgica, aunque tenga todos los millones el dueño, hay que vivir la realidad.
6: Un manejo también de quien lo representa, ¿no? Porque a Sadi partimos en 5 palos verdes y al final lo último llegó por 1.5. Entonces, y claro, las condiciones son distintas, uno podrá juega, el otro no juega, pero yo creo que si Arce lo venden bien y califican de su capacidad y de su cabeza, yo creo que más de 2.5 palos, pero tranquilamente.
4: A mí me da
6: en Argentina costaba 10-12 palos.
2: Claro, seguro.
6: De ahí para esas condiciones.
2: Piensa que Colidio,
5: ya
2: es un jugador que es regular, 5 millones de dólares por el 50%.
5: Claro.
2: O sea, un jugador que en un River absolutamente depresivo, que no gana nada, un jugador que no es ni cerca de ser seleccionado,
5: se volvió a perder
2: vale River. 10 millones, sí. O sea, de la nada. O sea, no es que el tipo viene haciendo un buen torneo.
4: Yo creo que desde el punto de vista del fútbol actual, un jugador de las características de Arce tiene un potencial superior a Sadi. A Sadi es como más. O sea, obviamente es más bueno para la pelota, si se quiere, pero Arce, fíjate,
5: el tipo europeo
4: que tiene una velocidad. Yo creo que le falta toma de decisiones todavía, hay experiencia, hay un montón de cuestiones que podrá hacer mejor, pero él tiene una condición innata que es como muy llevada, como lo proyecto en el fútbol europeo. Tiene es alto, es rápido y le pega fuerte a la pelota, pero no solo al arco, sino que el pase es fuerte. Él tiene
2: cuando sale esa pelota, cuando salta a presionar, salta a ganar, digamos. Cuando
4: claro.
2: Él da, porque él muchas veces es el que está acompañando siempre a Vargas, porque los extremos se van sobre los laterales, pero él queda casi con los centrales mano a mano en la presión y va sin duda, va a buscar el error, a provocar. De hecho, los errores ayer de Palestino muchos los provocaba Arce. Pasa que eso no queda en la estadística, porque finalmente
4: el que la recupera
2: ahora, es otro.
5: En el segundo gol, yo te decía el rendimiento, porque Palestino tiene jugadores como para haber hecho un poquito más ayer en el Estadio Nacional. Me parece a mí el segundo gol es una cadena de errores, un saque de zanahoria, recupera la U, Aránguiz la toma y después Enzo Rocco, que jugó un primer tiempo discreto, y aprovecha Vargas.
2: Es que siempre en los goles va a haber errores y va a haber acierto. Acierto en la recuperación, pésimo el zanahoria en un saque corto, pero sabes que llega un momento que cuando estáis 30 minutos corriendo detrás del balón, el físico te pasa la cuenta.
5: Sí,
2: el Palestino decía, no hacíamos marca, hacíamos
5: pero Rocco
2: sombra.
5: Le pifió a la pelota incluso,
2: claro,
5: y el segundo gol.
2: Es que ya llega un momento en que no te llega el segundo aire. Y cuando no te llega el segundo aire en el fútbol,
6: se notó
2: demasiado.
6: Partido que hizo con Coquimbo al partido que hizo ayer con la Una. Pero una tremenda diferencia. Acá parecían de verdad un equipo de novatos, un equipo que todos
2: con los mismos jugadores.
5: Y buenos jugadores. O sea, no es un.
6: Querían, voy a tocar a 10 metros, se la dan al contrario. Es decir, yo sé que lo primero es lo que hizo la U, ¿no? Es que es la. la componente de la Gagoneta, ¿no? Lo que estuvo presente ayer, afiatándose y afirmándose.
5: Pasó cambio la Gagoneta, Pato, arrancó, sí, sí, ¿no? Sacaron el chupete, calentó bueno el motor y todo.
6: Todos reclamaban más jugadores, ayer con lo mismo, salvo Reinhardt, jugó bien, es decir, no era solo problema del técnico ni de los jugadores, era que los porcentajes para mí tenían que ver más responsabilidad de Gago, un extraordinario técnico, un técnico de gran nivel para el fútbol chileno, y cuando comienzan a trabajar de mejor manera, el jugador se va soltando, el jugador comienza a responderle las indicaciones al técnico, tú ves que ya lleva varios partidos la U en crecimiento, digamos, ¿no? Tú ves ya mucho más solidez en el aspecto defensivo, que esto ayuda también, que en un momento fue frágil, sobre todo con Unión La Calera, pero ahora ya tú veías la U sólida, sólida.
5: Escuchemos.
6: Sin apenas grietas.
2: Pues, hay un detalle. Que la U juega bien en el Nacional. Me cuesta mucho repetir estos partidos en canchas donde no se le da el mismo cuidado, es decir, el pase rasante, porque el futbolista sí, se tiene que adecuar a todas las circunstancias. En Europa todas las canchas son iguales, en Chile no.
6: En calidad, dice.
2: En calidad. Tú cuando das el pase va rodando la pelota en todo, acá no. Entonces, acá es muy difícil, de repente saltáis a Concepción como le tocó a Católica la semana pasada. No haces pie. No. Tienes que jugar el partido de otra manera. Y no sabes jugar de otra manera.
6: En el otro día.
2: Está en el CAP, anda Ñublense. Porque la U sabe jugar de una manera. Oye, cómo se perfila Aránguiz, cómo engancha a Morales, a Sadi, al pie. Cuando la pelota te viene con tres botes antes, ya es distinto el movimiento. Sí. Es más fácil para el defensor llegar a la presión. Los movimientos laterales también.
6: Claro.
2: Se hace mucho más sencillo. En cambio, cuando la pelota corre rápido, como decía Palestino, la vuelta la daban tan rápido que no llegábamos a cerrar contra Sadi. Entonces Sadi nos encaraba y tenía 10 metros de ventaja. Eso claro. No ocurre en una cancha con condiciones.
4: El problema será para el 30. Para el 30 de agosto cuando visite Universidad de Concepción.
2: ¿Cómo está el Terroa?
5: Pues. Complicadísimo Universidad
4: dos
5: de Concepción.
4: Fechas más.
5: Con la nona que volvió, pero no pudo ganar. Ya lo vamos a estar revisando porque ese partido dejó cositas insólitas.
4: Insólitas.
5: Que hay que comentarlo, ¿no, Manuel? Lo de la camilla y todo, sí. Pero antes, declaraciones, por supuesto, del técnico que recién estaba halagando, Patricio Yáñez, Fernando Gago. Y el debut de Tobias Reinhardt, ¿la tiene por ahí, maestro? Vamos con eso, Fernando Gago.
7: Lo vi bien, me entrenó muy bien durante la semana, tenía muchas ganas él también de estar. Entendía que también desde jugar de local, de tener minutos, hoy iba a ser importante. Venía trabajando bien, a ritmo, tenía buena pretemporada, así que decidí que juegue.
5: Ahí está, cortita y al pie, la declaración. Y escuchemos a Asadi también, Patricio, Manuel, Cristian Camaño, su rendimiento y evolución del equipo. Asadi, que nuevamente jugó un interesante partido, al igual que la fecha anterior. Buen partido. Movedizo, sí. Cucarrito, como le gusta a Camaño, no, Cucarrito.
6: No, hay Cucarrito, porque es Cucarrito es como que...
5: Como que lo estoy minimizando.
6: Es como Cucarrito, así como...
5: Camaño le puso Cucarro a este que llegó de a Católica.
6: Quitémosle el
5: Cucarro.
6: Cucarrí, porque está creciendo.
5: Brasileño. No, era un argentino que llegó a Católica, ¿no?
2: El Cucarrito que tenía en la MLS.
5: Sí, ese.
6: Está creciendo, porque vino a Católica, ¿te acordás? Uno que vino a Católica.
5: Hazard, ¿no?
2: Era Hazard. No, uno que llegó de la MLS. Muy bueno.
4: Joaquín Torres.
5: Ese. Joaquín, sí. Torres. Camaño lo bautizó Cucarro. Pasó a la historia. Gracias.
6: No me parece que sea Cucarrito.
4: Ese era. Había que. El techo venía con Joaquín Torres incluido. Por eso llegó Joaquín Torres, porque como no hay plata para traer jugadores, me imagino que era más o menos en el tiempo. Venía ahí el paquete y adentro salía. O sea, empezaba a sacar los listones y venía con un paquetito al lado y ahí estaba Joaquín.
2: No, como esos regalos en ese caso. Caso está bien.
5: Chain,
2: claro. Un regalo y venía un juego.
4: Yamil Azad, por ejemplo, venía con algún artículo de baño, los lavatorios, la llave, Yamil. Venía de regalo también.
5: Oye, todo esto en la introducción para escuchar a Asadi, que nuevamente jugó un buen partido, Lucas Asadi.
8: Me sentí bien, de a poquito sumando minutos, jugando titular nuevamente, así que me he sentido bastante bien. Mientras siga aportando al equipo, también disfrutando, va a estar todo bien, creo yo. Sí, hemos evolucionado, creo que bien, nos estamos haciendo fuertes, sobre todo acá. Hemos sumado, si no me equivoco, ya 5 partidos ganando, así que vamos a estar bien y vamos a seguir sumando. Estoy bien físicamente, me estoy entrenando bien, creo que por eso estoy jugando, porque estoy bien físicamente y en la cancha también lo estoy demostrando.
2: Extraño el cambio de Asadi, porque en el momento en que sale, la U perdió posesión cerca de 10 minutos. Coincide después con el empate. Altamirano quiere, pero no puede. Está con esa, esa nube negra. En que, claro, le salen dos, tres pases y te deja el delantero solo. Pero como está perdiendo ese último pase, la gente está perdiendo la paciencia.
5: Ayer había el murmullo.
2: El murmullo se está instalando contra Altamirano. Hace bien hasta 30 metros del arco. Cuando ya se acerca, el hincha quiere el gol, quiere el pase gol, el pase clave.
5: Pero
2: y no
5: ahí
2: lo encuentra.
5: Su personalidad.
2: Pero
5: por último,
2: no, pero él insiste. Pero no le está dando.
5: Insiste sin convicción. Yo creo
6: que tiene que jugar. No. Es que yo creo que la manera de superar es que juegue. Y claro, Gago dice: yo lo
2: sostengo.
6: Quién sale y quién entra. Entonces, esa comparación en una cancha se hace de inmediato, ¿no? Mira quién sacó y mira quién entró y cómo entró y el que salió, cómo salió. Pero tiene que jugar porque.
2: Tiene que recuperar. Así como recuperó a Sadi.
6: Tiene que recuperar.
2: Tiene que recuperar.
5: Pero Altamirano nunca fue en la U, sí, pregunto. El de Estudiantes en su mejor momento, que era un jugador.
6: Sí, lo consigo.
4: Sí, pues, no, el año pasado tuvo.
2: Finalista sudamericano.
4: Buen año,
2: lo consiguió, sí. Semifinalista,
6: pero no, yo creo que sí.
2: El primer semestre le costó porque venía con el tema
5: de su salud.
2: Venía recién, pero el segundo semestre él agarra titularidad y
4: tiene muy buenos partidos. Sí, pero ahora
5: no
4: está.
5: ¿Te parece? No, sí. Estoy ahora recordando, sí, bueno, igual que Asadi, parecido también.
6: Asadi.
5: Que tuvo ese mismo semestre, más bien.
6: ¿Ah? Claro.
5: Y de ahí, ahora.
6: Mira la tele.
5: Sí, está, pero ahí, pero. Para todo el año, Patricio.
4: Para varios años.
5: Depende. 2:21 PM. Vamos de atrás para adelante. La pescada fresquecita era lo de la Universidad de Chile. Por supuesto, y vamos a Colo Colo, Patricio. Dame algo de Colo Colo nuevamente, sin hacer un partido, así que uno diga, el City, pero.
6: Esa frase que a ti
5: te lo da vuelta. ¿No? ¿Cuál?
6: Vagón tiene tranco de campeón.
5: Me gusta esa frase.
6: Me gusta.
5: Porque yo creo que entréguenle la copa
6: todo
5: es muy. Muy violenta.
6: Todo.
5: Muy.
6: Sí. Mal, cometió errores individuales, se recupera con mucha posesión y al final termina ganando con las individualidades. Así es que. En otro momento esos partidos los perdía. Ahora los recupera. ¿Y qué destaco yo? Que de alguna manera hay un overol. Como el que se puso Jason Rojas, tan criticado,
5: que
6: alguna manera le permitió a Colo Colo establecer en términos individuales superioridad y termina ganando un partido clave, vital e importante, pese a los errores.
4: Sí, que se repiten.
6: Que se repiten en nombre propio, Arturo Vidal.
5: En el primero.
6: Lo del medio campo, lo de Alarcón y Méndez, por momentos se enredan, parece que gana. Bueno. Pero se logran desenredar en algún momento determinado. Tiene a Pastrán, que ventiló y trabajó muy bien el medio campo. Pero digo yo, sin hacer un buen partido, lo termina ganando. Y eso ya a esta altura es demasiado importante.
4: Se entró en el segundo, o sea, yo creo que el primer tiempo era inexplicable el resultado, porque fue una llegada. Y lo iba perdiendo y pudo perfectamente empatar. Pero después tuvo un arranque medio dubitativo donde casi le hacen el 2-0 y ahí sí que se complicaba el partido. Pero después, bueno, vienen los goles y con los goles están apareciendo rendimiento en todos lados. O sea, si no está Correa, que venía siendo el mejor, ahora aparece Romero haciendo goles todos los partidos.
5: Igualó a Correa, 8, ¿cierto? 8 y 8.
4: Sí, Hernández está
5: 16.
4: Permanentemente haciendo goles o asistiendo. Está muy bien Madrid, está muy bien Pastrán, que entró ahí a resolver. Claro. Yo creo que. El problema de Colo Colo es que le pasó con Everton y ahora con La Calera es que controla con tanta superioridad la posesión y el partido que a veces se confía más de la cuenta. Entonces ahí vienen las pelotas demasiado forzadas. Yo entiendo Vidal, a ver, mete unos pases entre líneas donde realmente marca diferencia, es capaz de desactivar el mediocampo completo del rival y dejarte un jugador entre los contenciones. Pero entre medio falla algunas pelotas que deja al equipo totalmente jugado, entonces como que le falta ese equilibrio, ¿no?
5: Pero
6: un par de pelotas más también.
5: Pero nuevamente, a pesar de eso, reacciona, como que el equipo es algo natural que, o sea, ve la tabla de posiciones.
6: Uno no puede dejar de apuntar a ese tipo de errores que son relevantes e importantes. Lo tuvo frente a Cristian, lo tuvo frente a Unión La Calera. Y claro, son y el mismo Arturo Vidal, los jugadores se dan cuenta, pues en la cara, todo. Lo al medio, lo de Alarcón, por un momento era para sacarlo así rápidamente, decir, bueno, ¿quién?
2: Yo creo que va a terminar saliendo cuando entra Iván Román de central y Vidal pasa
6: a algo, zona algo vamos a ver.
2: Yo creo que ahí es lo que me imagino debe estar pensando ahora Ortiz. Ahora, este fue el partido donde más cerca estuvo de perderlo Colo-Colo, o de dejar puntos, porque estaba el 1-0, ya, quizás inmerecido el primer tiempo, pero el palo de Villanueva y después la acción de Campos López, ese era un gol en el área chica que la salva Paureira con la pierna casi de milagro. Sí. Ese era el 2-0, y no sé si ahí Colo-Colo tenía la capacidad. Pasa que después viene una situación pocas veces vista. Villagra, de lateral derecho, saca un centro espectacular.
4: Qué bien.
2: El gol de 9 de Romero.
4: Oye, después ha jugado todos los partidos disponibles del campeonato. El único.
2: Después Hernández, que viene siendo un jugador más desequilibrante. Ha participado en los últimos 6-7 partidos siempre con un gol o una asistencia. Definidor contra Everton y asistidor. Ayer goleador contra el primer partido con Limache también. Entonces, viene sosteniendo él desde su juventud, un poco quizás es el futbolista más regular de Colo-Colo en este semestre.
4: Y lo divertido de su gol es que parecía una repetición de un gol que se había perdido un minuto antes. Misma jugada. Pasa en diagonal de la derecha. Y ahí trata de definir por arriba, acá define cómo se queda Avellaneda, la reacción del arquero no es la misma, pero bueno, La Calera, qué poco, ¿eh? Qué poquito.
5: Y el equipo también, o sea, si uno mira los nombres, no es que, por ejemplo,
4: para mí
2: La Calera está condenada. Después de la sanción,
5: 6 puntos fueron.
2: Porque pudieron haberle traído 6 un par de jugadores.
5: Y Cobresal 3.
2: La Calera está a 7 puntos de la salvación.
5: Sí, de la salvación.
2: Tiene 13 puntos.
5: Y a Cobresal.
2: Y está a 7 puntos gracias al error del otro día del árbitro de Coquimbo, La Serena. Porque La Serena debiese tener 22 puntos.
4: Sí.
2: Y falta hoy día el partido de Audax con Ñublense. Si gana Audax, se la aleja todavía más. Entonces,
4: se empieza
2: a complicar. Ya cuando los ven muy lejos, ya La Calera ya perdió el comodín Cobresal, porque además jugaban en El Salvador. Perdió 4-0. Entonces, hay muchos equipos con partido pendiente. La U de Conce tiene un partido pendiente con Concepción. No se sabe cuándo se juega.
4: Con Coquimbo.
5: U de Conce también está ahí metido. Abajo.
2: Por eso. Pero tiene un partido menos la U de Conce. Tiene todavía ese comodín incluso para alejarse más de La Calera.
4: Entonces, y Cobresal.
2: Es complicado.
4: Una cosa es jugando de visita, donde ha ganado 2 puntos, porque esos 5 es mentira, porque en rigor hay 3 que lo ganó por secretaría. Claro. Y la otra cosa es jugando en El Salvador, donde.
2: No tiene que ganar 5 partidos. Sí. De los 7 que le restan, tiene que ganar 5 partidos y no es descabellado.
4: No.
6: 2 de septiembre se va a jugar ese partido. ¿Cuántos pasados los que estaban abajo?
4: Mucho menos.
2: Empezaron la segunda rueda con 6 puntos Iquique y con 7 Unión.
6: Ya.
2: Y se llegaron a la penúltima fecha con chances de salvarse. Mira. A la penúltima fecha. Tuvieron un sprint final muy bueno.
4: Pero les trajeron jugadores.
2: Claro, Unión trajo 6 futbolistas.
4: No, La Calera, también La Calera me llama la atención que no vino todavía quedan un par de días, pero no llegó ese refuerzo salvador del grupo controlador.
2: ¿Sabes que el otro día? Oye, a propósito, en el año 2024, La Calera también estaba en una posición complicada y trajo un delantero, Diego Romero.
4: David.
2: Ya, David Romero. Hoy día lo vendieron al Parma en 10 millones de dólares. El tipo hizo una gran campaña en Tigre después de La Calera. El pase pertenecía a Talleres, lo compró Tigre, hizo una muy buena Sudamericana el primer semestre este año. Y 10 millones lo acaba de comprar el Parma. Pasó por Chile para que sumara minutos, porque no tenía mucha continuidad en Talleres, la rompió, hizo 7-8 goles. Y ahora se fue a Europa.
6: 10 palitos verdes.
2: Esos jugadores tendrían que llegar hoy día a La Calera con futuro.
4: Los que llegaban.
2: Futuro.
5: Fuimos Liga Trampolín, entonces, más que.
4: O sea,
2: La Calera le permitió esos 6 meses recuperar confianza, sumar minutos, volver a ser ese jugador que aparecía en las divisiones inferiores, y hoy día se va a Europa por 10 palitos, que dos años
4: no,
2: de
4: tranquilo. Y a la Calera será. No, ni una camiseta, el Parma de regalo.
5: Siempre escuchamos a Ortiz, así que ahora no, porque siempre básicamente lo mismo, siempre disconforme y como que se mete en el personaje y la sufre, pero
4: ¿sabes que para mí es una gran pregunta en YouTube, humo, que se la voy a hacer a ustedes.
5: Ya.
4: ¿Qué le suma a Ortiz ese estar como enojado contra la cuestión de Bocinha? ¿Que le moleste, que le pregunten? ¿Qué le suma?
6: Nada. Yo creo que ni siquiera carácter, ni que voy a tomar decisiones, ni que tengo un manejo. Yo creo que no sé si lo perjudica, pero no le suma absolutamente nada. Esto de Josimar, es que Josimar entrena el lunes y va.
4: No, pero le preguntan y como que se enoja.
6: Se molesta.
5: Yo te puedo decir mi punto de vista.
6: Lo comentamos la mañana con las declaraciones que hizo post partido. Es decir, el día del instrumento viento puede jugar frente a O'Higgins y menos con el clásico universitario. Yo no sé si va a cambiar, sé que no se va a meter.
4: Si juega el clásico universitario sería un problema reglamentario importante.
6: ¿Me te das cuenta? Es una cuestión de
4: verdad. Yo creo que se mete solo en un problema.
2: No, solo con los goles. Porque lo discutimos la mañana con el Paco. Hay un grupo que quiere ver a Bocinha. Lo quiere ver, debutar y decir que...
4: ¿Un grupo de qué?
2: De hinchas.
4: Gran grupo de
2: importante. Están los dirigentes que el partido Colo Colo se vea en todo el mundo. Pero Ortiz dice, desde que estamos Moreira no perdimos un solo punto, claro, en la Liga Primera. Ganó todos los partidos Moreira. Esta racha de 9 partidos coincide con los 9 partidos Moreira en la Liga Primera. ¿Por qué motivo debiese Ortiz sacarlo? ¿Por qué?
4: Porque no es el titular.
2: Porque no es el titular. Un arquero como Mele. Porque si está Mele, Mele juega.
6: El tema es Bocinha. Sí,
2: el tema es Bocinha. Si está Depol, no es un arquero de su gusto.
6: Y si vuelve Depol,
2: no puede entrar a competir.
6: No le molesta la llegada de un arquero, le molesta Bocinha.
2: Claro, le molesta el que...
4: Pero él lo expresa, siendo una persona muy correcta para declarar y como a veces hasta...
5: No, Manuel, sí, yo creo que él vende... Mira, es que esto yo ya viendo así... debajo del agua, no es un técnico para mí que tenga grandes capacidades, que sea un analista táctico. Acuérdate que siempre le preguntaban y decía no sé, no te puedo responder eso porque no vi el partido, si está ahí al borde del campo de juego. Entonces yo creo que psicológicamente él te vende esta imagen como de que se molesta, de que las cosas le afectan, porque eso te refleja que el tipo está metido ahí en el equipo todavía, como que te vende algo que a él, pero en el fondo es un técnico que no sea, a Colo Colo no le va a dejar algo.
6: Le va a dejar un título que no es menor. Y entonces después eso es lo que buscan los técnicos cuando llegan a Colo Colo, ser campeón y ha sacado elementos jóvenes. Es decir, yo lo que noto, ¿para qué se gana problemas gratuitos?
4: Eso. ¿Para qué no dice algo correcto? No, qué bueno, ya jugar, no se preocupen,
6: está entrenando, buena disposición, y veré cómo tiene la semana, pero eso de que entrena mañana.
4: No, pero además como que cambia de semblante, cambia y se enoja.
2: Sí. Aparte, imagínate el viernes. La preconferencia el viernes va a haber dos o tres preguntas posibles.
4: No, pero se nos habló este fin de semana, esta semana justamente para no tener que responder.
5: ¿A qué técnico en el mundo le gusta que lo obliguen a poner a un jugador, obliguen entre comillas? Igual está contra la espada y la pared. Tiene que poner a Bocinha.
4: Esto pasa en todos los equipos importantes del mundo. Todo, hay decisiones que se toman.
6: Que son de las instituciones.
4: Claro.
2: Imagínate el técnico no quisiera poner a los jugadores que trae a Florentino.
6: No, te morí.
2: Sabe que en algún momento los tiene que ocupar. El tema es que hay tantas estrellas en Real Madrid que siempre va a haber dos o tres fuera. Acá es la estrella.
6: Te da la chance de pedir uno a un jugador y hay que ir un lateral. Ya voy a traer a Caamaño, que es bueno. Pero el resto aparece en figura.
2: Claro, que técnico. Se puede ser el tonto con Alexander Arnold, con Parmati, pero tenía otro.
5: Yo creo que eso es 12, 13 jugadores. De una imagen de algo que en el fondo no es, que es como un técnico autoritario. Y la cuestión, él no es eso. Es un técnico que le tuvieron paciencia, armó ahí un buen grupo, los ordenó. Y yo no sé cuál es la. O sea, equipo de Colo-Colo, el éxito de Colo-Colo se lo doy más a los jugadores que a él.
6: Yo no minimizo porque con los mismos jugadores.
5: Entonces te vende esto
6: el técnico que... Yo creo que ha sido una grata sorpresa para Colo Colo, de no conseguir el objetivo cuando llega, por problema económico, el problema que sea continúa. y sacarle la cantidad de puntos a la U, que tiene el mejor, para mí, el mejor plantel del fútbol chileno, a Católica, que están también, estaban ahí en el mano a mano, y yo creo que hay un tremendo mérito de Ortiz, y también no dejo de lado los jugadores que hoy están respondiendo, más allá del colectivo, responden, pero dejar fuera a Ortiz de la ecuación, no, yo no...
4: Yo estoy de acuerdo contigo, yo creo que tiene una gran influencia, claro. Más que se la ha arreglado con... jugadores que no rindieron, buscando una fórmula táctica bastante impensada a principio de año, que iba a jugar este 3-6-1, sí, si se quiere, había que huyó de hacer titular.
5: Por eso, Jason porque Rojas nunca tuvo convicción, nunca jamás, y era por Vidal que le desordenaba.
4: Pero ¿cómo nunca tuvo convicción? ¿Ha jugado con este equipo de Audax Italiano que viene jugando así? O sea,
6: partido con la U, ¿no?
4: Encontró una fórmula que a lo mejor no era la que tenía en su mente, pero hay un mérito, y hay jugadores, que hay entrenadores, perdón, que mueren con la suya y nunca cambian. Aquí Ortiz ha cambiado. O sea, se ha adaptado, logró superar un problema de disputa pública con Vidal, pública. O sea, Vidal lo destruía en Instagram públicamente, su preparador físico personal lo criticó públicamente al entrenador, parecía que no seguía al final del año pasado, después de que fuera la Sudamericana.
5: Colgando.
4: Y ahora va 12 puntos arriba del más cercano perseguidor, así que tiene un mérito. Ahora, todo eso que ha logrado a raíz de bajo perfil, de solucionar las cosas en privado y todo eso, como que viene lo de Bocinha y se le cruzan los cables y no es capaz de decir algo así. No puede, ¿no? Como todo lo otro que lo ha logrado manejar perfecto, sí. Los conflictos con Vidal, la falta de refuerzo.
2: En eso Almirón era un masterclass, porque Quintero también manifestaba públicamente su...
4: Pero a su estilo. Su estilo.
2: Pero Almirón te lo hubiese mandado al córner de taco.
4: Sí, pues.
2: Y hasta con una sonrisa.
4: Sí,
2: les gusta el temita. Sí, claro. Lo estamos viendo. Así habría sido Almirón.
5: Más manejo.
2: Pero no significa malo buen manejo. Porque finalmente lo que importa es el manejo que tiene con el grupo. Y si el grupo está a 12 puntos del sublíder, ¿cómo no va a tener buen manejo Ortiz? O sea, el tipo fue, se encerró en una pieza con Mossi, sí. Y Vidal, casi se agarran a combo. ¿Y quién terminó ganando? Colo-Colo. A Ortiz no le interesa que haya él como el ganador. Lo que le importó fue adoctrinar a Vidal. Que esta va a ser tu función, este va a ser tu rol. Y a partir de ahí Vidal no fue el capitán, fue De Paul. O sea, Vidal tuvo que agachar el moño, pero Ortiz no está ni con ganas, ni le interesa aparecer como el gran ganador de esa disputa, y así con Aquino el que más gana no juega, y jugará Pastrán, y jugará Marchán, y jugará Hernández. O sea, eso es tener convicción. O sea, un dirigente Colo Colo no le debe hacer ni una gracia tener un jugador de 90 millones como en la U, no le debe hacer ni una gracia que esté Lucero en el rendimiento que tiene.
5: No vengamos a ensalzar ahora a Fernando Ortiz,
2: pero
5: un técnico que vino acá cuando llegó,
2: pero
5: había fracasado en todos lados, porque Colo Colo no tenía otro
2: Matías,
5: nombre,
2: pero si nadie está hablando de que
5: dejarlo.
2: Es el mejor técnico de la historia,
5: y ahora se adaptó más que tomó las riendas, yo creo que Matías, se adaptó
2: México,
5: a una situación.
2: México no, fracasar es no clasificar a playoff. Llegó a 2 semifinales consecutivas y no es fracasar eso. En México el campeonato
5: pero
2: es durísimo.
5: ¿Con qué equipo?
2: Bueno, con los que
5: con los que eran candidatos y
2: sí,
5: el técnico
2: pero
5: lo hacían
2: así,
5: bolsa.
2: Pero aún no siempre lo hicieron bolsa.
5: Sí,
2: bueno,
5: sí,
2: pero Matías, lo que pasa es que tú quieres.
5: Es que a mí no me parece un buen técnico.
2: Ya, pero para ti, pero está respetando. Yo no te estoy criticando.
5: Y veo
2: a ti.
5: Que vende una pomada que no es él.
2: Pero
5: que
2: si
5: ahora
2: él
5: recién no... está con un poco de autoridad porque
2: va a salir campeón. ¿Cómo recién? Pero si con Vidal fue en enero la conversación, aún con el agente pidiéndolo que se fuera con Vidal.
5: Ahora en Colo-Colo, ¿no? Hablando de su carrera, ahora recién en Colo-Colo, no ahora recién en este momento, sino que en esta etapa de su carrera. Por eso que te trata de vender esto, de que se preocupa,
4: pero no trata
5: y todo.
4: Pero ¿cómo vender si va puntero 12 puntos? O no vender nada, no es tratar de alterar la...
2: No se atribuye
4: vender,
2: nada.
4: Tratar de alterar la realidad no...
2: No se atribuye nada
4: lejos,
2: del éxito. Él dice, no, todo es mérito de los jugadores. Nunca lo he visto dar una declaración más allá de la cuenta con respecto a él mismo. Yo creo que el tipo supo manejar la presión como nadie. La traspasa, pero algo pasa con el tema Bocinha que lo descoloca. Y seguramente sabe que lo que viene en esta semana debe ser todavía peor, porque todavía no se acerca el partido con O'Higgins, porque todos sabíamos que no iba a jugar con la Calera.
5: No.
2: Pero hoy día todos dan, o ese grupo que quiere ver a Bocinha, quiere verlo el domingo a como dé lugar. Y Ortiz sabe que va a tener que lidiar con esa pregunta, con el ruido, con los dirigentes.
6: Claro, si públicamente Cristian te plantea que no está en condiciones y no juega, está bien, ¿sí? Yo lo entiendo, porque lo que dijo ayer fue que lleva más de un mes sin competir, como que ya dijo esto va a ser difícil, y para mí esta semana va a ser clave, porque si no juega ahora, yo creo que no lo va a poner el superclásico así como ella juega.
4: No,
6: ahora.
4: No, superclásico, mal momento para debutar.
6: Mal momento para debutar, y Moreira ha estado... Ayer, como dice Cristian, se ve un par de etapas
2: decisivas, como las ha tenido otro equipo grande, no te llegan mucho.
6: En esta cuestión uno tiene que ser honesto en la historia del fútbol mundial. Cuando te llega y te convocan un jugador de esta naturaleza, pues va a tener que jugar, man. Y ahí Ortiz va a tener que mirar para el lado y lo va a tener que poner, pero esto no se sostiene 6 partidos en la banca sin jugar con Josimar, como le dicen.
5: Porque el contrato es un semestre nomás también, porque cada partido que pasa es menos.
6: No sé qué irá a pasar ahí, pero yo entiendo esa situación que incomoda, pero la mala onda que tiene, yo no sé si mal, usted encuentra
4: mala. El personaje tiene una forma de declarar y le pregunta al profesor como que se taima, enoja, se...
6: Josimar está bien.
4: Es cortante, ¿no? Termina la entrevista y nos dice buenas tardes, como siempre.
2: Pero Manuel, esto es sencillo. Le están preguntando por futbolista que él no pidió. Un futbolista que no jugó, que viene Colo Colo de ganar 9 partidos seguidos. O sea, el momento para él es óptimo, y lo de Bocinha le enreda el camino, porque él no sabe cómo salir jugando, porque se complica. No sabe si decir, sabes que no está para jugar, como puede decir, sabes que lo voy a poner. Él quiere sostener a Moreira hasta lo que más pueda.
6: Pero lo puede hacer, tú.
2: Sí, lo puede hacer, hasta lo que más pueda, pero él no sabe cómo expresarlo públicamente.
5: Tiene que campeonato, Pato, casi ganado, no va a pasar por el arquero tampoco.
6: Queda mucho. ¿No? Sí, imagínate, si ayer perdía Colo Colo, luego ganaba.
4: Ya,
6: y le ganaba un superclásico que hay 6 puntos.
5: Ah, pero sí, estábamos comentando recién que el campeonato ya está casi.
6: Pero por eso te digo.
5: Encaminado.
6: Entonces, no, oye, ¿sabes qué? Y si él tiene ese convencimiento, en este momento Bocinha no está para jugar.
5: Bueno, no está para jugar. Pero va a avanzar la fecha y lo va a tener que poner si hay un contrato ahí. El jefe te dice.
6: Y no está para jugar y se acabó el tema. Nadie lo va a criticar. Pero yo coincido cuando lo plantea. Yo no dije yo que iba a plantear Manuel. Y efectivamente, yo algo que ayer quedó, pero...
4: Sí, pero que además que no lo necesita hacer, es cosa de decir, ahí está entrenando, ya le va a tocar, y cuando esté va a jugar, no se preocupen, va a jugar, listo. Lo decía así, chao. Es igual de ambiguo y igual de no... va a jugar con O'Higgins, y puede ser, puede que no, puede que se refríe. Se lo podéis sacar de otra manera, pero va muy bien, y le pregunta por Bocinha y se le cambia la cara, y eso creo que lo creo que se ha ganado un problema gratuito. O sea, llevamos 15 minutos hablando del tema, imagino.
5: Y falta hablar de Católica también y del resto de la fecha, tabla de posiciones, etcétera, etcétera. Así que vamos a saludar de inmediato a nuestros queridos auspiciadores. 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
6: ¿Hay chicharra o no hay chicharra, muchachos?
5: ¿Hay chicharra o no?
6: A ver.
5: Para irnos a la pausa, ahí está. Pausa y Manuel, Cristian, Patricio, Católica. Vamos. Católica, que estuvimos ahí y vamos, mañana vamos. Ante Estudiantes. Pausa y volvemos.
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6: Vamos a la vega. Aquí estamos, 2:47, junto a Patricio, junto a Manuel, que aplicó té. Y estamos listos.
7: Aplicó té.
6: Algo de Católica.
8: Como tres cafés.
6: Estuve en mal Católica, no me gustó.
8: Horrible partido.
6: No, sí.
8: Muy mal, en sus momentos,
6: tuvo momentos, o sea, como esas películas, sí, más o menos, nomás que tiene momentos.
8: Tampoco hizo mucho por ganar el partido. Mal antecedente para el Maya, que creo que lo que el Libertadores te da es hacer un salto de motivación, de concentración. Pero el equipo está... Siento que hay una desconexión con la gente, que se manifestó contra la falta de refuerzo. Creo que el entrenador, por lo mismo, se nota un poco ofuscado. Porque, digo, él llevó a este equipo de la mediocridad máxima hace un año a la Copa Libertadores, a clasificar un grupo difícil, a ganarse un lugar en octavo de final. Le salió un sorteo que no es Flamengo ni Palmeiras. Y resulta que no le trajeron a ningún jugador. Entonces se le lesionan tres titulares. Está fuera Sarancibia, se lesiona Díaz, está fuera Monte. Tienen que operar a Rosell. Y mientras tanto la U te saca un refuerzo de Reggiana, un sí, tipo que no, va y juega, parece que ha sido jugador de la U toda la vida, y ya más el cabro Reina, que lo ha hecho bastante bien. Colo Colo te trae a Iván Román, te trae a Bocinha, y yo me imagino que mientras ve que hasta Palestino trae dos jugadores, que Limache se refuerza, que los únicos tres equipos de la Copa que no se han reforzado son Palmeiras, Flamengo, que tienen planteles que son francamente seleccionados multinacionales, y Corinthians, que está inhibido. Entonces la verdad es que yo, si fuese, porque aquí está la excusa del estadio, yo entiendo que el estadio salió más caro de lo que habían, pero han llegado jugadores, y el problema Católica es que se ha equivocado mucho. Entonces mi reflexión es, así como se critica el rendimiento de los jugadores y se critica el rendimiento del entrenador, son Palmeiras, Flamengo, que tienen planteles que son francamente seleccionados multinacionales, y Corinthians, que está inhibido. Entonces la verdad es que yo, si fuese, porque aquí está la excusa del estadio, yo entiendo que el estadio salió más caro de lo que habían, pero han llegado jugadores, y el problema de Católica es que se ha equivocado mucho. Entonces mi reflexión es, así como se critica el rendimiento de los jugadores y se critica el rendimiento del entrenador, también hay que pensar que la gerencia técnica en 5 años ya no le ha podido pegar a un

0: tema para la gerencia técnica es que Católica en 5 años no ha peleado el título. Porque el 22 no lo pelea contra Colo Colo, que lo pelea con Ñublense, entre comillas, Colo Colo. El 23, Huachipato, Cobresal, Colo Colo. El 24, Colo Colo, la U. El 25, Coquimbo solo. Y ahora tampoco. O sea, que esté a 15 puntos no es pelear el título. Puede terminar segundo, pero no es pelear el título.
1: Y así,
0: o sea,
1: como está jugando la U, el favorito a terminar segundo hoy es la U. Yo sé que los momentos van cambiando y todo eso, pero la sensación de Católica que le cuesta con Cobresal, un Cobresal muy discreto, que pierde puntos con la Serena, que es goleado en Concepción.
0: Cobresal es un maquillador. Te puede tener la pelota,
2: sí, te tiene
0: pero
2: la
0: no tiene capacidad de seguir los últimos 25 metros. No tiene. Y lo que resuelve, lo resuelve en El Salvador, porque la pelota corre a otra velocidad,
2: y
0: porque
2: algo el rival Pino también se cansa. A la que te criaste.
0: Porque el lateral tiene más pasajes que de visita. Bueno, todas esas cosas que se ven en El Salvador no ocurren fuera del Salvador. Y sobre todo porque, insisto, Cobresal no tiene un solo jugador que fuese siquiera banca en Católica. Ese es el nivel de este plantel de Cobresal. Muy, muy discreto. Y aún así, Católica le costó, ¿cuánto? ¿65 minutos?
1: Y
2: con un autogol de rodilla. Y después yo te digo, caían las pifias de la gente, porque Católica de verdad no apretó, o sea, tenía la pelota.
3: El
2: segundo tiempo. Y
3: todo el segundo tiempo.
1: Sí, el segundo tiempo hubo grito contra los dirigentes.
2: Contra los dirigentes también.
1: Que fue el justamente gol de cuando los jugadores no estaban en la cancha, simbólicamente, digo, como que el reclamo fuese bien claro hacia la toma de decisiones. Porque también, ojo, que el estadio, sí, pero los hinchas compran su abono, apoyan al equipo. En la época sin estadio se trasladaron a Rancagua, a Viña, hicieron de local en Santa Laura, digamos, que ha hecho su esfuerzo también. Hormiga, si se quiere, el hincha, pero se siente que esta era una buena oportunidad. Fíjate, octavo final de la Libertadores, no lo jugaba desde la época con Palmera, esa que era Poyete el entrenador, 2022, si no me equivoco, y antes cuarto de final, para encontrar un cuarto de final, el que volver al año 2011, que Católica no juega un cuarto de final de Copa Libertadores. Entonces no es que todos los, bueno, el próximo año nos reforzaremos, no se da, no es fácil. Y creo que el equipo se ganó en un grupo muy difícil, y el entrenador, clasificando primero en ese grupo, se ganó la oportunidad de mejorar su plantel.
3: Sí. De todas maneras,
2: yo te digo lo positivo, Pato.
3: Y no estaba bien, pero ahora yo tengo la impresión que, bueno, va a competir a lo mejor de mejor manera, que lo hace claramente en el torneo. Pero el salto yo creo que es malo, Mario. Y sin Monte, sin un lateral derecho.
0: Toda la franja derecha, Pato, porque es sin Arancibia y sin Monte. Tú puedes decir, ¿sabes qué? Lo reemplazo a uno, pero cuando es toda la franja completa, sí, que quizás fue la franja más peligrosa de Católica, tienes ahí ya un problema. ¿Seguro? Un problema serio. Pues tú tienes que llenar los cupos. Pero no es lo mismo Cerezo, Corral o Daza, Corral, da lo mismo el rendimiento del chico Daza a lo que era la confiabilidad de Arancibia, Monte en la Bombonera, ante Cruzeiro.
1: Ya más se lesionó Díaz, así que ya no puede usar a Daniel González.
0: Claro,
1: lateral.
0: Que uno podía hacer, ya sabes que va a cuidar a Daniel González para este partido y lo pone de lateral como lo hizo ante Cruzeiro. Entonces, ahí es donde uno dice, bueno, lamentablemente hoy Católica va a llegar con la defensa un poquito baja, igual que Estudiante. Tampoco pensemos que Estudiante llega bien, porque viene dos derrotas seguía, perdió con Boca
2: y ahora con
0: Riestra.
2: Pero claro, ahora
0: llegaron refuerzos, eso sí, a Estudiantes, pero no vienen jugando regularmente con el equipo. Joaquín Correa puede ser un gran nombre, pero tiene que jugar. Y hasta que no juegue, va a seguir jugando Gaich, un delantero con el que pagaron casi 7 millones de dólares. Tatiago Palacio, un uruguayo interesante.
1: ¿Es Adolfo Gaich?
0: Adolfo Gaich.
2: ¿De dónde?
0: Bueno, lo repatria.
1: Sale en un sub-20 en Uruguay y la rompe.
2: Escuchemos a Gary, que volvió Gary. Ojo. Volvió. No, pero gente le demostró su cariño.
1: O sea, lo aplaudieron. Los últimos minutos para aguantar el resultado. Pero no está para jugar todavía.
2: Manuel, yo te digo, el gol de San Pedri, que hay que decirlo, fue, algunos ya lo proponen para el mejor de la temporada, seguro va a estar en el ranking del mejor de la temporada. Terminó con el estadio, despidiendo, entre comillas, al equipo, todos de pie, y 5 minutos antes, o sea, con el 1-0, el hincha estaba, pero de verdad, caliente, y pensando en que este mismo equipo.
1: San Pedri le ha salvado año a Católica.
2: Pero es que
1: ha disimulado una cantidad de errores y ha ganado una cantidad de puntos Católica gracias a los goles fuera de contexto de San Pedri, que a Católica, fíjate que es segunda vez recién en la temporada, contando Copa Chile y Torneo Nacional,

0: Y Copa de la Liga, segunda vez que logra mantener su arco invicto. Solo el Libertadores había logrado un par de arcos invictos, pero desde Deportes Concepción, fecha 2 del torneo, que no dejaba el arco en cero en Claro Arena.
1: Le dieron... A Católica le tocaron los comodines. Mm. En este hizo la segunda rueda. La Serena y Cobresal, dos de los peores equipos de local. De los peores equipos del campeonato de local.
2: La Serena le jugó el clásico de Concepción,
1: que tiene 15 puntos en los últimos 18, pero no le queda muchos comodines. Porque ahora ya ahora va a tener que empezar a enfrentar equipos más pesados.
3: También
1: Paraguas. Sí, es que eso le va a salvar no, de alguna bueno, manera.
3: Le puede dar aire. Agonizar un poco el
1: pato. Llega en mal momento por las lesiones.
0: ¿Cómo va la opción del 17 de septiembre feriado?
1: No, todavía no.
2: Patricio, vamos por una nueva semana, día lunes. Mañana transmitimos Católica, Manuel. Vamos a estar ahí apoyando a la Católica.
0: Vamos, Católica.
2: Y Camaño, que tenga una linda semana, Chicharra. Camaño. Vamos arriba.
0: Vamos, Camaño.
2: Chicharra.
0: Vamos, Chicharra.
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0: 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Muy buenos días.
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2: Muy buenos días, bienvenidos, bienvenidas a esta primera edición de Noticias en Agricultura de este martes 11 de agosto de 2026, programa que hacemos desde nuestros estudios centrales acá en la comuna de Providencia, en una región metropolitana que a esta hora está nublada. Tenemos una temperatura de 4 grados, la humedad llega al 89% y se espera para hoy una máxima, ojo, 10 grados de temperatura para Santiago. Esto es lo que informa a esta hora la Dirección Meteorológica de Chile. Recuerde que está invitado a que opine con nosotros en nuestras redes sociales. Revise nuestro sitio web www.radioagricultura.cl. Tenemos un equipo completo que está actualizando constantemente nuestra página web. Le doy nuestras redes sociales para que pueda opinar con nosotros: el fanpage de Facebook, la cuenta de ex arroba agricultura FM, el Instagram y TikTok de Radio Agricultura. Quedamos atentos siempre a todos sus comentarios. Comenzamos esta edición de Noticias en Agricultura con el dato práctico.
3: Hola, ¿cómo están? Les traigo el dato práctico de hoy. Fonasa mantiene disponible un mecanismo de restitución parcial de dinero para afiliados de los tramos B, C y D que hayan adquirido insumos médicos de apoyo como lentes ópticos y audífonos. En detalle, la cobertura de prótesis y órtesis está contemplada en el arancel de la modalidad de libre elección, permitiendo recuperar un monto determinado por cada adquisición realizada. Para optar al reembolso de Fonasa, debe cumplir con los siguientes requisitos. Tener 55 años o más al momento de comprar lentes o audífonos. La fecha de la boleta debe ser posterior a la fecha de la orden médica. Además, debe guardar el comprobante de compra y este debe especificar de manera clara lo que compró. También necesita tener su cédula de identidad vigente y contar con la receta médica original con una antigüedad máxima de un año, la que debe estar firmada por un profesional. Para realizar el trámite, puede visitar la página web fonasa.gob.cl. Allí, buscar la alternativa que dice reembolso, prótesis y órtesis. Luego, digitar su RUT y número de serie de su cédula de identidad y tras ello seleccionar la opción de reembolso médico junto con adjuntar los archivos requeridos. En caso de que se apruebe la devolución, el dinero se transfiere en un plazo de 5 días hábiles, mientras que aquellos que hacen el trámite de manera presencial pueden recibir el pago inmediato en efectivo.
2: Vamos con los titulares. Colombia en situación de emergencia tras terremoto 7.4 en la escala de magnitud. Ya va más de un centenar de fallecidos. Intenso trabajo de los rescatistas. El recién asumido presidente, Abelardo de la S. Pirela, enfrenta su primera emergencia. Preocupación por ingreso de nuevo sistema frontal en la zona norte del país. El gobierno declaró emergencia preventiva climática desde Arica hasta Coquimbo. Hay suspensión de clases en Antofagasta y Atacama. El evento dejaría precipitaciones con isoterma cero alta. Inédita decisión. La moneda autorizó a Codelco capitalizar el 100% de sus utilidades del año 2025. El presidente del directorio, Bernardo Fontaine, habló de una medida extraordinariamente importante. Los trabajadores dijeron que es una noticia alentadora. El Ejecutivo ingresó al Senado. La reforma constitucional contra el crimen organizado tendrá 3 ejes clave. La iniciativa busca establecer la seguridad ciudadana como una obligación prioritaria del Estado. Declaraciones del presidente José Antonio Kast sobre la encuesta Caset enciende en el debate. Cuestionó los resultados de la medición de 2024. Nunca un jefe de Estado hizo algo así, replicaron los exministros Carolina Toá, Álvaro Elizalde y Nicolás Grau. La Cámara de Diputados aprobó los vetos ingresados por el gobierno a la mega reforma. Ahora, la palabra la tiene el Senado, los requerimientos presentados por la oposición serán revisados esta semana en el Tribunal Constitucional. Y Universidad Católica buscará dar el primer golpe esta noche cuando visite a Estudiantes de La Plata por los octavos de final de la Copa Libertadores. Este miércoles Coquimbo visita a Platense. Alexis Sánchez habría alcanzado un acuerdo para jugar en la MLS.
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2: 6:05. Vamos a revisar, a comenzar con la revisión informativa. La mesa del Senado rechazó la posibilidad de suspender por 5 años la ley Karin, iniciativa que es impulsada por parlamentarios oficialistas. Lo que se busca es modificar la normativa mientras se desarrolla un trabajo legislativo para introducir cambios. El tema lo abordamos en la entrevista de la mañana de Agricultura.
4: Queríamos hablar sobre la ley Karin. Hay un proyecto de ley impulsado por un grupo de parlamentarios, algo transversal, aunque son varios, uno podría decir como más de oficialista o al menos más cercano a esa sensibilidad, que propone suspender por 5 años la aplicación de la ley Karin. Estamos con Serco Luksic, ex subsecretario del Trabajo y ex diputado, quien bueno tiene una mirada también sobre este tema, porque al parecer la implementación de la ley Karin ha generado cierta controversia en el mundo laboral, ¿no? ¿Cómo estás, Serco?
5: Hola. ¿Qué tal? Bien, Titi. Gracias por recibirme. Sí, efectivamente, el gran problema de la ley Karin es que demora mucho su tramitación. La ley establece que sean 30 días, ya sea que lo tome y que está a cargo la misma empresa en su interior o que le pida el servicio a un tercero, que puede ser un equipo de abogados o un equipo especializado, o la dirección del trabajo. El problema lo tenemos exclusivamente en la dirección del trabajo.
4: Ya.
5: Lo que pasa es que generó tanta expectativa cuando se crea la ley Karin, cuando se publica, cuando se aplica, que efectivamente, y también no solamente se generó expectativa, hay que decir la verdad. La ley Karin en su inicio partió por parte de algunos legisladores, y yo creo que también de parte de cierto ejecutivo, con una cierta sospecha que los empresarios la empresa misma no iba a investigar bien, que no se iba a preocupar. Entonces, al final lo que hicieron todos, bueno, vamos a la dirección del trabajo. Vamos a la dirección
4: del
5: trabajo.
4: Y se taponió.
5: Y se taponió. Y se está demorando los 30 días, 6 meses, 8 meses, 9 meses, trayendo un perjuicio no solamente para el denunciado, sino que también para el denunciante. Uh-huh. Porque tiene, al final tienen que convivir los dos, ya sea uno en su casa, el otro no, o en distintas oficinas, pero se ven, toda la empresa sabe. Todo el mundo anda cuchicheando, oye, mira, este parece que lo denunciaron, mira, esta fue la denunciante, sí. ¿Mm? Se genera un ambiente pésimo. Entonces, claramente, si tú dices, el problema de la aplicación de la ley Karin está en la excesiva demora de la dirección de trabajo. Pero si tú me dices, ¿fue bueno el presentar la ley Karin? Yo digo que sí.
4: Ya.
5: Definitivamente,
4: pero,
5: sí.
4: Pero
5: porque
4: para...
5: cambió la cultura al interior de las relaciones laborales, y eso hay que reconocerlo.
4: A ver, pero efectivamente, desde a diciembre de 2025, las denuncias asociadas a la ley Karin superaban las 66.000. Por un lado, uno puede pensar, claro, efectivamente hay denuncias, hay un colapso institucional, operativo, ok, pero además hay quienes dicen que hay personas que abusan de la ley Karin, que llevan situaciones de conflicto normales entre seres humanos a esta instancia. ¿Puede ser también?
5: Así es, así es. No hay una clara definición, o hay una definición, incluso el código lo define, pero son términos muy amplios. Se habla de menoscabo. ¿Qué es lo que es el menoscabo? Menoscabo puede ser para uno un gran menoscabo, pero para otro no. Entonces, muchas de las denuncias no son propiamente tal acoso laboral, sino que son incivilidades, malos tratos en el momento. Ah, y además hay que decir una cosa. Para probar el acoso laboral, antes de la ley Karin, la conducta tenía que ser reiterada. Uh-huh. Ahora basta una sola conducta. Entonces,
4: ¿cómo se comprueba eso?
5: ¿Cómo se comprueba? Pero no solamente cómo se comprueba. ¿Cómo tú le estableces un grado de acoso laboral un momento en que el jefe o una persona horizontal, un colega, llega y le dice, oye, yo creo que está diciendo mal la pega, es pésimo y le hace mal a todo el equipo, etcétera?
4: Y se le arranca los tarros, por así decirlo.
5: Y se le arranca los tarros. Denuncia a Raikari. ¿Qué es lo que hizo? Sí, la verdad es que me menoscabó, me humilló.
4: Por eso te decía, las relaciones humanas...
5: Pero también es un maltrato, una incivilidad, que yo la tengo con mi hijo, que no sé, con mis amigos, somos humanos.
4: Nos equivocamos, por eso.
5: Exactamente.
4: Extremar de repente situaciones que son de la cotidianidad, esto no es que atente, mi argumento no es que atente contra la ley Karin, pero también llevar a sala penal, judicial, una situación que de repente tiene que ver con el trato humano, ¿no? Con situaciones normales, con relaciones humanas, donde nos equivocamos, evidentemente.
5: Exactamente. Yo creo que la ley Karin, su gran objetivo, yo creo que se cumplió, es que la empresa, al interior de la empresa, empezaron a preocuparse mucho más del tema del trato, de la relación laboral entre sus iguales y también con su jerárquico y lo jerárquico hacia lo subordinado.
4: Que todos tengan más cuidado.
5: Y eso se logró. Por lo tanto, si uno dijera, oye, la ley Karin ha sido positiva, sí, lo es. Ahora, ¿cuál es el problema que tenemos? Esta excesiva demora que tiene la elección del trabajo. Pero para eso el Ejecutivo está trabajando un reglamento. Está trabajando un reglamento que tiene mucho que ver con la primera parte que hablamos, que es la admisibilidad de la ley Karin. ¿Cuándo estamos en presencia de conductas que son efectivamente de ley Karin?
4: ¿Porque todo se tiene que admitir?
5: No, una incivilidad no tiene por qué admitirse. Pero el proceso para determinar si se admite o no es muy tarde, es al final. Una vez que hiciste la investigación, terminaste la investigación y concluiste si efectivamente estamos frente a presencia de un acoso laboral o un acoso sexual. No estamos en presencia. Pero demoraste mucho. Demoraste 6 meses, demoraste 4 meses en llegar a la conclusión de que una incivilidad. Entonces, lo lógico que ese proceso se haga como lo hacen los tribunales, se haga al principio.
4: Pero ahí probablemente el llegar a la dirección del trabajo debería ser quizás, y estoy pensando aquí ya, no sé, reflexionándolo voz alta contigo, Sarco, debería ser quizás primero una instancia resolutiva por parte de la misma empresa, del espacio laboral, y luego si es que no hay un resultado positivo, una mediación, no sé, de ahí llegar a la dirección del trabajo en caso que se quiera tercerizar, ¿no? Porque a veces son las mismas compañías que llevan todo el proceso de la interna.
5: Sí, sí. Mira, ahí tenemos un problema, porque efectivamente la ley de manera expresa dice que la investigación la puede llevar al interior de la empresa o la dirección del trabajo. Entonces existe ese derecho de optar. Ahora, hay algunos casos que tienen que ver con el artículo cuarto. El artículo cuarto se refiere al empleador, ¿ya? Donde el reglamento fue excesivo, es decir, todo lo que sonara, oliera a empleador, gerente, subgerente, jefe de servicio, jefe de supervisor, etcétera, fuera de la dirección de trabajo. Ahí yo creo que, y el reglamento me han dicho que va a restringir la obligación de llevarlo ante la dirección de trabajo en el caso del artículo cuarto. Y el otro, la misma dirección de trabajo debería tener ahí una suerte de filtro. Inmediatamente decir, oiga, no están todos los antecedentes
4: para acoger a trámite.
5: Que efectivamente está, nos da que estamos en el tipo llamado acoso laboral o acoso sexual, es decir, para acoger la trámite, como tú bien dices. Entonces, ahí ya tenéis dos filtros importantes. Pero eso no es necesario suspenderlo. Yo creo que es una exageración.
4: El gobierno ha dicho que no lo va a suspender, que sí lo quiere perfeccionar. De hecho, esto tuvo un apoyo transversal en su minuto también en el Congreso.
5: Absoluto.
4: Por lo tanto, estar
5: altas votaciones.
4: Sí. ¿Cómo también evitar el abuso de la norma?
5: Exactamente.
4: Más allá del taponeo que puede haber en la dirección del trabajo, sino que también evitar que se maluse la normativa.
5: Yo creo que en muchos casos se ha mal utilizado. Y eso es parte de nuestra cultura, es decir, echa la ley, echa la trampa, ¿cierto? Hay un dicho ahí. Pero ante eso yo creo que tanto la empresa toma medidas a través de su reglamento interno, etcétera, pero principalmente la que tiene que tomar más medidas es la dirección del trabajo, para evitar ese abuso. Pero para eso necesita un reglamento. Una ley que suspende leyes que son de protección de derechos fundamentales, como es la libertad de trabajo, como es la integridad física y psíquica de la persona, derecho al honor, no, es abiertamente inconstitucional, es decir, por lo menos discutible, ¿ya? Porque hay un principio básico en el derecho constitucional, yo también me dedico al derecho constitucional, principio básico, que es la no regresividad de los derechos fundamental.
4: Que no se retrocede en ellos.
5: Que no se retrocede. Tú partiste, no se puede, mejóralo. Pero no voy a retroceder. Y esto claramente la suspensión es un retroceso.
4: Es un retroceso. Queremos agradecerle mucho a Zarco Luksic, bueno, ex subsecretario del Trabajo, además, por supuesto, y que ha estado con nosotros aquí en el estudio hablando sobre este tema. Bueno, el gobierno le cerró la puerta a la posibilidad de suspender la aplicación de esta normativa, pero sí ha reconocido que hay que mejorarlo. Zarco, un gusto.
5: Muchas gracias.
4: Muchas gracias a ti por estar con nosotros.
2: 6 de la mañana.
5: Realmente la suspensión es un retroceso.
4: Es un retroceso. Queremos agradecerle mucho a Zarco Luksic, bueno, ex subsecretario del Trabajo, además, por supuesto, y que ha estado con nosotros aquí en el estudio hablando sobre este tema. Bueno, el gobierno le cerró la puerta a la posibilidad de suspender la aplicación de esta normativa, pero sí ha reconocido que hay que mejorarlo. Zarco, un gusto.
5: Muchas gracias.
4: Muchas gracias a ti por estar con nosotros.
2: 6 de la mañana con 15 minutos y en prisión preventiva quedó un sujeto formalizado por los delitos de

0: Bío, bío. Todo comenzó el pasado 7 de julio cuando el imputado arribó hasta la vivienda de su expareja, a quien retuvo en el inmueble por 15 días. Durante ese periodo cometió una serie de amenazas y agresiones contra la mujer. La jueza de Santa Bárbara, Mary Ramírez, detalló la formalización de cargos.
1: Formalizado por los siguientes delitos: de secuestro con violación, amenazas y lesiones graves. Todos delitos en contexto de violencia intrafamiliar y de violencia de género. Se otorgó por el tribunal la medida cautelar de prisión preventiva, considerando la pluralidad de delitos, la gravedad de la pena de algunos de ellos, y especialmente la forma de comisión de los mismos, relativo al tiempo que estuvo retenida la víctima y las diversas lesiones que se le verificaron por el imputado, quien ya mantenía causas anteriores por violencia intrafamiliar y una pena sustitutiva vigente.
0: En tanto, la fiscal del caso, Ana María Molina, sostuvo que el atacante intentó denigrar a la víctima con una serie de elementos y vejaciones. Incluso la agredió sexualmente.
2: Un sometimiento por parte del imputado de querer denigrarla y maltratarla en ese sentido, hasta con su imagen, porque no hubo autorización, evidentemente, para hacer esto, lo que la dejó muy vulnerable y muy afectada. Utilizó un martillo para golpearle su cabeza, alicate para causarle lesiones en sus piernas y mantenía un palo de coligüe, con lo cual la amedrentaba cuando ella estaba de pie lanzando este palo hacia la muralla y ella tenía que hacerle el quite. No solo eso fue lo que pasó, sino que además la víctima lamentablemente sufrió brutales agresiones sexuales.
0: Desde el gobierno tildaron el hecho como lamentable y comprometieron las ayudas a la víctima. Así lo dijo el delegado presidencial de la provincia de Biobío, Juan Pablo Mellado.
3: Un hecho tremendamente lamentable, hubo un secuestro que duró 2 semanas, donde también hubo un hecho de violación y maltrato hacia una mujer con uso de drogas. La verdad es que llama mucho la atención un hecho como este. Gracias a Dios no es habitual este tipo de hechos, por lo tanto tenemos que ser categóricos en esto. El Ministerio Público hoy día está investigando este hecho y esperamos que se esclarezca lo antes posible y que quien perpetró todos estos hechos reciba una pena lo más dura posible. Siempre hay apoyo a las víctimas, sobre todo en hechos como este, que son tan cruentos como usted lo indicó. No es posible que nadie quede perplejo ante un hecho como este. Por lo tanto, las medidas se están tomando inmediatamente.
0: En este caso, se decretaron 4 meses como plazo de investigación.
4: 6:18 y vamos a revisar el bloque de panoramas.
5: Buenos días, bienvenidos a los panoramas que hemos preparado para ti acá en Radio Agricultura y comenzamos contándote sobre Anís la Brujita Feliz, obra que nos muestra que las clases han comenzado y Anís, la estudiante más despistada de la Escuela de Brujas, deberá enfrentar el desafío más importante de su último año. Cuando Pajarraco, la estricta directora del colegio, decide construir una termoeléctrica en el Monte Caribú, el equilibrio del bosque y de toda la aldea queda en peligro. Si el proyecto se concreta, el lago inundará el bosque y su ecosistema desaparecerá. Junto a su inseparable amigo, el Duende Lázaro, Anís emprenderá una aventura para detener los planes de la malvada directora y enseñar a los humanos el poder del hechizo de las 3R, del reciclaje, reducir, reutilizar y también reciclar. Espectáculo que se está presentando en el Teatro Aleph y la entrada tiene un valor general de 5.500 pesos. Y seguimos para contarte sobre El animal que habita en mí, obra que pone en escena una inquietante pregunta: ¿qué queda de nosotros cuando la subjetividad se pierde? En una sociedad donde el rendimiento parece haberse convertido en una obligación permanente, la obra explora cómo los sistemas contemporáneos de producción invaden incluso los espacios destinados al descanso y la intimidad. El sujeto ya no está condenado a ser libre, sino a ser constantemente productivo. El montaje indaga en la violencia estructural que habita el vicio humano, cuestionando las formas en que la optimización permanente y las exigencias del sistema transforman nuestra relación con el cuerpo, el tiempo y la identidad. Obra que se está presentando en el Teatro Cachafaz y el valor de las entradas parte en los 8.800 pesos.
4: 6:20 y vamos a hacer un alto comercial y volvemos con más noticias.
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10: Más de 7 toneladas de alimentos y 4 motocultivadores fueron entregados a 67 familias campesinas de Puerto Natales como parte de una alianza entre INDAP y el municipio local para enfrentar las dificultades del invierno en sectores como Dorotea, Huertos Familiares e Isabel Riquelme. La ayuda, que contempla forraje para ovinos y bovinos, además de maquinaria para preparar los suelos, busca apoyar a pequeños productores afectados por las duras condiciones climáticas de la zona y fortalecer la continuidad de la actividad agrícola durante la temporada más exigente del año. 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
12: 6 de la mañana con 25 minutos y le decíamos que Santiago iba a estar helado esta jornada, pero ¿qué pasa con el resto del país? Vamos a hacer un breve repaso por el pronóstico del tiempo a esta hora. Arica se espera una máxima de 25 grados, en Iquique se van a registrar lloviznas durante la mañana, en la tarde se espera una máxima de 21 grados. ¿Qué pasa en Antofagasta? Está pronosticada una máxima máxima de 19 grados. Van a haber vientos durante la tarde. En la noche también, en Copiapó, se van a registrar precipitaciones durante gran parte del día, también para mañana. Hoy se espera una máxima de 20 grados. La Serena, Coquimbo, empiezan a bajar las temperaturas, 15 grados, nubosidad parcial durante toda la jornada. En Valparaíso la máxima va a llegar a 12 grados, para Santiago 12, al igual que para Rancagua, también para Talca, en donde se espera una máxima de 12. ¿Qué es lo que pasa en Chillán? Está pronosticada para esta jornada una máxima de 11 grados, al igual que para Concepción. Algunas precipitaciones se debieran registrar durante la noche. En Temuco va a estar soleado durante la mañana, nubosidad parcial durante la tarde y la noche, una máxima de 12 grados es lo que se espera para esta jornada. Va a estar despejado en la mañana en Valdivia, donde se espera una máxima de 12. Puerto Montt también se espera una máxima de 12 grados. Para Coyhaique, la máxima pronosticada para este martes 11 de agosto es de 4 grados. Para Torres del Paine se espera una máxima de 5 y para Punta Arenas está pronosticada una máxima de 7 grados. Todo esto según informa la Dirección Meteorológica de Chile. Continuamos la revisión de las informaciones. Más de 2.000 personas permanecen aisladas en Lonquimay, en la región de la Araucanía, producto de las intensas nevadas que han afectado a la zona cordillerana. A ello se suma la situación de más de 600 camiones detenidos en la ruta internacional hacia Argentina, principalmente en el sector de Pino Hachado. Nos informa Cristian Cárez.
1: Desde mediados de la semana pasada, la nieve se ha hecho presente en la zona cordillerana de la región de la Araucanía, Curarrehue, Melipeuco y Lonquimay, las comunas más afectadas. Pero precisamente ha sido esta última ciudad donde se han acumulado más de 70 centímetros en la zona urbana y más de un metro en la alta cordillera. El escenario obligó a las autoridades comunales a solicitar ayuda, considerando que, según el catastro local, existen cerca de 3.000 personas aisladas en las zonas altas. Además de centenares de camioneros a un costado de la ruta hacia el Paso Pino Hachado, el que permanece cerrado hace ya varias jornadas. La información la confirmó el alcalde de Lonquimay, Eduardo Yáñez.
13: Tenemos más de 3.000 vecinos aislados, por lo tanto le pedimos a las autoridades que por favor agilicen los procesos, que eliminen un poco la burocracia y que reaccionen en ayuda de los vecinos. Nosotros somos un municipio pequeño que dependemos 100% del Fondo Común Municipal y no podemos estar con las pocas máquinas que tenemos haciéndole el trabajo a los servicios públicos. Otra gran complicación que tenemos es los camiones en Pino Hachado. Hay más de 500, 600 camiones ahí en ese sector atochados.
1: Desde la Seremi de Obras Públicas, la Araucanía fue la autoridad regional quien confirmó el despliegue de maquinaria para colaborar en la labor que realizan las empresas de mantención de caminos. El secretario regional ministerial de la cartera, David Plaza, precisó que las complicaciones y el cierre de pasos fronterizos obedece a problemas del lado argentino.
14: Que la ruta internacional por el lado chileno se encuentra completamente habilitada. Sin embargo, en territorio argentino aún se mantiene una gran cantidad de nieve que no ha podido ser removida, y esta situación ha traído como consecuencia que el paso fronterizo se encuentre en las últimas horas completamente cerrado. Respecto de Icalma, la situación es exactamente igual. Tenemos gran cantidad de nieve caída en territorio argentino, la cual no ha podido ser despejada. Y respecto del paso fronterizo de Mamuilmalá, este se encuentra habilitado para el tránsito de vehículos menores y también de buses.
1: Para las próximas horas, con el cese en la caída de nieve en la alta cordillera, se espera habilitar la ruta y dar conectividad a los centenares de camioneros que esperan poder salir e ingresar a nuestro país. Mientras, en la zona urbana de Lonquimay, el trabajo se concentrará en dar conectividad a las familias aisladas y entregar forraje para los animales que así lo necesiten.
12: 6 de la mañana con 30 minutos. Vamos a hacer un resumen en titulares. Colombia en situación de emergencia tras terremoto de 7.4. En la escala de magnitud ya van más de un centenar de fallecidos. Intenso trabajo de los rescatistas. El recién asumido presidente Abelardo de la Espriella enfrenta su primera emergencia. Preocupación por ingreso de nuevo sistema frontal en la zona norte del país. El gobierno declaró emergencia preventiva climática desde Arica hasta Coquimbo. Hay suspensión de clases en Antofagasta y Atacama. El evento dejaría precipitaciones con isoterma cero alta. Inédita decisión, la moneda autorizó a Codelco a capitalizar el 100% de sus utilidades del año 2025. El presidente del directorio, Bernardo Fontén, habló de una medida extraordinariamente importante. Los trabajadores dijeron que es una noticia alentadora. El Ejecutivo ingresó al Senado la reforma constitucional contra el crimen organizado. Tendrá tres ejes clave. La iniciativa busca establecer la seguridad ciudadana como una obligación prioritaria del Estado. Declaraciones del presidente José Antonio Kast sobre la encuesta CACEN enciende el debate, cuestionó los resultados de la medición de 2024. Nunca un jefe de Estado hizo algo así, replicaron los exministros Carolina Toá, Álvaro Elizalde y Nicolás Grau. La Cámara de Diputados aprobó los vetos ingresados por el gobierno a la mega reforma. Ahora la palabra la tiene el Senado. Los requerimientos presentados por la oposición serán revisados esta semana en el Tribunal Constitucional. Y en deportes, Universidad Católica buscará dar el primer golpe esta noche cuando visite a Estudiantes de La Plata por los octavos de final de la Copa Libertadores. Este miércoles, Coquimbo visita a Platense y Alexis Sánchez habría alcanzado un acuerdo para jugar en la MLS. Indicadores económicos de este 11 de agosto. El dólar se cotiza en 917 pesos con 36 centavos. El euro tiene un valor de 1058 pesos con 52 centavos. El cobre se transa en 6 dólares con 48 centavos. La libra en la Bolsa de Metales de Londres. El petróleo Brent tiene un valor de 83 dólares con 55 centavos el barril. El WTI se transa en 82 dólares con 19 centavos el barril. La unidad de fomento para esta jornada es de 40.847 pesos con 42 centavos. En tanto, la unidad tributaria mensual es de 71.649 pesos. 6 de la mañana con 33 minutos y la Cámara de Diputados aprobó los vetos ingresados por el gobierno a la mega reforma. Ahora la palabra la tiene el Senado. Los requerimientos presentados por la oposición van a ser revisados esta semana en el Tribunal Constitucional, nos informa Matías Guerrero.
15: La Cámara de Diputados aprobó los tres vetos supresivos que ingresó el gobierno a la mega reforma en medio de la antesala de su promulgación y del pronunciamiento del Tribunal Constitucional respecto de las observaciones de la oposición. Los vetos apuntan a eliminar tres materias que habían sido incorporadas durante la tramitación de la iniciativa, las cuales serían la prohibición del cobro de intereses sobre intereses, denominado anatocismo, el derecho al olvido financiero por deudas y los ajustes destinados a garantizar el pago a 30 días para las pymes. El ministro de Hacienda, Jorge Quirós, defendió las objeciones del gobierno, argumentando que las tres medidas generan consecuencias adversas, citando los informes del Banco Central y la CMF.
16: Estas son tres ideas que parecen buenas, pero en la práctica, como de hecho lo informaron en su oportunidad el Banco Central y la Comisión del Mercado Financiero, anatocismo, derecho al olvido, la forma en que estuvieron formuladas, que existe en nuestra legislación ambas figuras, pero de un modo mucho más preciso, la verdad es que tenían consecuencias. Puede ser que sea una adversa. Y lo mismo el caso del pago de 30 días, donde las propias dañadas podrían ser incluso las propias empresas medianas y pequeñas.
15: La votación reflejó que la mayoría del oficialismo se mostró a favor, con más de 70 aprobaciones en cada norma, mientras que en la oposición sucedió lo contrario, donde el PDG se abstuvo en los tres casos. En el sector oficialista, al anunciar su voto favorable, el diputado republicano Agustín Romero sostuvo que no se pueden ingresar normas ajenas a la mega reforma que tiene por objeto reconstruir y activar la economía.
17: La verdadera protección social no consiste en prometer beneficios en el papel para después cobrar costos en la realidad. Este proyecto de ley busca reconstrucción de zonas destruidas, incentivar el empleo, obviamente la inversión y el crecimiento económico, y no podemos convertirlo en un vehículo para incorporar normas ajenas a sus ideas matrices y que además pueden terminar perjudicando a los chilenos.
15: En la otra vereda fueron críticos hacia el gobierno por legislar en favor de los bancos por sobre el interés de las personas. Así lo afirmó el diputado del PPD, Jaime Araya.
18: El gobierno logró su objetivo, que se le da a los más ricos de los superricos, los banqueros, que van a poder seguir cobrándole a la gente interés sobre interés. Yo le hago un llamado al presidente de la República, a su ministro de Hacienda, a sus bancadas parlamentarias, que alguna vez empiecen a pensar que son el gobierno de Chile. Gobernar para los chilenos, no para los más ricos de Chile. Creo que hay una confusión importante en el presidente de la República, que cree que llenando los bolsillos de plata de sus amigos, los súper ricos de Chile, eso va a beneficiar a los sectores medios, a la gente más vulnerable de nuestro país.
15: Los vetos ahora deberán ser revisados por el Senado, que podría votarlos durante este martes o la jornada de mañana, miércoles. Sin embargo, la tramitación de la mega reforma no acabaría en este punto. Falta que el Tribunal Constitucional se pronuncie respecto de los requerimientos que ingresó la oposición respecto a la invariabilidad tributaria por un lado y el seguro a inversiones privadas que incumplen la legislación ambiental por otro. En ese sentido, desde el oficialismo defienden que la invariabilidad tributaria está dentro del marco constitucional y que genera ventaja económica. Así lo dijo el diputado y presidente de la UDI, Guillermo Ramírez, quien también se mostró confiado en que los abogados oficialistas impugnarán las observaciones.
19: Si queremos competir para que a Chile le vaya mejor, para que haya más inversión, para que haya más trabajo, para que se desarrolle más tecnología, bueno, los cambios que hicimos en la ley de reconstrucción en el Congreso apuntan a eso. Esperemos que nuestros abogados estén, y así va a ser, a la altura de mostrar nuestros argumentos para que el Tribunal Constitucional finalmente lo declare constitucional.
15: Desde la oposición, en tanto, esperan que el Tribunal declare como inconstitucionales los requerimientos. Así lo expresó el diputado y jefe de la bancada del Partido Socialista, Raúl Leiva, quien además criticó al gobierno por no escuchar al sector.
20: Estamos acostumbrados a que el gobierno no quiera escuchar, solo imponer, y esperamos que la justicia constitucional, del Tribunal Constitucional, se pueda pronunciar respecto de la falta de constitucionalidad respecto de la invariabilidad tributaria y las resoluciones de calificación ambiental.
15: Tras aprobarse los vetos supresivos, el ministro Quirós sostuvo que van a esperar la respuesta del Tribunal Constitucional para llevar adelante la promulgación de la mega reforma, la cual esperan que sea durante este mes de agosto.
12: 6 de la mañana con 37 minutos y la moneda autorizó a Codelco capitalizar el 100% de sus utilidades del año 2025, nos informa Carolina Flores.
21: Mientras el país conmemoraba el Día del Minero, un anuncio del gobierno marcó un hito histórico. Por primera vez en más de 50 años, Codelco podrá capitalizar el 100% de las utilidades generadas durante el año pasado, lo que representa una inyección de más de 1.400 millones de dólares. La medida forma parte del plan destinado a fortalecer y recuperar el liderazgo de la principal empresa pública del país, donde dicho monto podrá ser utilizado íntegramente por la compañía, ya sea para reducir su deuda o financiar nuevas inversiones, sin que el Ejecutivo retire parte de esos recursos. El anuncio fue realizado por el viceministro de Economía y Minería, Daniel Mas, quien destacó el carácter excepcional de la decisión y aseguró que representa una señal de respaldo al proceso de recuperación que lleva adelante la estatal.
22: Lo excepcional y sin precedentes es que por primera vez en sus más de 50 años de historia, el Estado autoriza la retención del 100% de los remanentes generados en un solo ejercicio anual. Esta decisión constituye una señal extraordinaria de respaldo y confianza al plan de recuperación. Un Codelco financieramente sólido y bien administrado es una garantía para maximizar los excedentes y aportes futuros que van en directo beneficio de la salud, la educación y la seguridad.
21: En ese contexto, el secretario de Estado recordó que desde 2022 se estableció un promedio de reinversión que permitiría a Codelco utilizar el 30% de sus utilidades, mientras que anteriormente también se había autorizado capitalizaciones por montos acotados. Desde Codelco valoraron la decisión, aunque reconocieron que disponer de estos recursos implica una mayor responsabilidad para la compañía. El presidente del directorio, Bernardo Fontaine, sostuvo que más allá del monto, el anuncio representa una nueva apuesta del Estado por recuperar el liderazgo de la estatal.
23: Va más allá de la cifra. Lo que Chile está haciendo hoy es volver a apostar con fuerza por Codelco. Hoy enfrentamos un momento complejo y nuestros resultados son débiles. Esta capitalización llega en un momento especialmente importante. Nos da un gran respaldo justo en el momento que tenemos que trabajar e implementar un plan profundo de de recuperación de Codelco, pero también nos impone una enorme responsabilidad: administrar estos recursos con austeridad, eficiencia y disciplina financiera.
21: Sobre esto también se refirieron desde el oficialismo, donde el diputado de Renovación Nacional y miembro de la Comisión de Minería, Daniel Valenzuela, valoró la capitalización, pero advirtió que no constituye un cheque en blanco, recordando la deuda que enfrenta la compañía.
2: La clase política durante décadas le ha pegado manotazos a esta empresa sin que se pueda capitalizar de buena manera. Pero esto no es un cheque en blanco. Nosotros vamos a estar muy atentos en qué se van a gastar los recursos. No olvidemos que la estatal en los últimos 8 años pagó cerca de 6.800 millones de dólares solo en intereses. Codelco es una empresa de todos los chilenos y vamos a fiscalizar para que cada peso que le ingrese a Codelco y cada peso que rente sea de forma eficiente.
21: En esa línea, el parlamentario también solicitó conocer qué ocurrirá con proyectos como Andes Norte, donde pese a su paralización se mantienen gastos asociados, y también respecto de la Fundación Potrerillos, que lleva más de un año paralizada. Desde la oposición, en tanto, la senadora de la Democracia Cristiana y presidenta de la Comisión de Minería, Yasna Proboste, también valoró la decisión y apuntó los desafíos que enfrenta Codelco tanto en la industria del cobre como en el desarrollo del litio.
3: Una señal de confianza el anuncio en materia de capitalización. Codelco tiene enormes desafíos presentes y futuros tanto en la industria del cobre como del litio, y esta decisión ayuda a enfrentar de mejor manera los esfuerzos que tiene que llevar adelante Codelco.
21: De esta forma, la capitalización se produce en medio del plan de recuperación de Codelco, que enfrenta una deuda cercana a los 25 mil millones de dólares. Si bien el gobierno y la administración de la estatal descartaron una privatización, el Ejecutivo continúa evaluando la venta de activos para fortalecer las finanzas de la compañía.
12: 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Hacemos un alto comercial y volvemos con más noticias.
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12: 6:45. Volvemos a esta edición de noticias en agricultura. Más de un centenar de personas fallecidas deja hasta el momento este terremoto 7.4 que afectó a Colombia durante la última jornada. Entre las ciudades afectadas están Cali, Pereira, Manizales y Armenia. El gobierno decretó situación de emergencia en el territorio. Los detalles con Ricardo Cuevas.
0: A solo dos días de asumir el mando de Colombia, el recientemente investido presidente Abelardo de la Espriella debió enfrentar su primera emergencia nacional. Y es que la mañana de este lunes se registró un terremoto de 7.4 con epicentro en San José de Palmar, una zona rural del Chocó, pero que golpeó de igual forma a otras ciudades como Cali, Pereira, Manizales y Armenia, que son parte del eje cafetero. De hecho, a raíz de esta situación, el jefe de Estado colombiano decretó situación de emergencia en el país, que dejó a miles de viviendas afectadas por el movimiento telúrico, además de más de un centenar de personas fallecidas. Al respecto habló el presidente Abelardo de la Espriella.
6: Se acordó declarar la correspondiente situación de emergencia que nos servirá para atender de la manera que corresponde este desastre natural. Asimismo, se conformaron equipos de trabajo, cada uno encabezado por un ministro y por el señor vicepresidente, que se desplazarán a los distintos departamentos afectados. Y bajo esa dirección del señor vicepresidente y los señores ministros, se va a ejecutar todo el trabajo con las distintas instancias públicas.
0: La imagen de edificios y viviendas destruidas, transformadas en escombros, fue la tónica que marcaron las publicaciones en redes sociales por parte de las personas afectadas por el terremoto, lo que se suma a los trabajos de rescate que se están realizando de entre las ruinas de las construcciones que se dieron. Sobre lo ocurrido, diferentes personas afectadas entregaron sus testimonios a medios locales, en los cuales relatan parte de su experiencia con el terremoto.
7: Y se hizo como un arco y se nos vino todo encima, entonces lo tratamos de meter debajo de una silla y entonces yo alcancé a colocar la cabeza porque se vino y mi hijo lo alcanzamos a salvar, a mi esposa.
8: A la Granía Santerena a comprar mis cosas para trabajar hoy y la verdad no puede salir porque es que eso fue duro. Me quedaron las cosas, pero bendito sea Dios que estoy viva, los materiales los consigo como sea.
9: El temblor fue demasiado fuerte, estábamos durmiendo, como pude levanté a mi esposa y a mi hija y salimos corriendo. Cuando íbamos saliendo, varias paredes se cayeron, hubo una señora que le partió prácticamente toda la cabeza.
0: Desde Chile, a través de su cuenta de X, el presidente José Antonio Kast manifestó su solidaridad con Colombia y dijo que el país estaba disponible para apoyar en lo que se necesitase. En una línea similar, habló el canciller Francisco Pérez Mackenna, quien sostuvo que el Ministerio de Relaciones Exteriores está monitoreando la situación de los chilenos en el territorio.
10: El gobierno hace llegar sus más sentidas condolencias a las familias de las víctimas y expresa sus deseos de una pronta recuperación para las personas lesionadas. El Ministerio de Relaciones Exteriores se encuentra monitoreando la situación de los connacionales en el país. Asimismo, manifestamos nuestra disposición a colaborar con las autoridades colombianas en caso de que así lo estimen necesario para contribuir a las labores de respuesta frente a esta emergencia.
0: Consignar que desde el gobierno activaron canales de asistencia consular para facilitar la búsqueda, localización y reporte de ciudadanos chilenos que pudieran verse afectados. Para hacerlo, debe visitar la página web www.consulado.gov.cl/emergencia en Colombia. Y por otro lado, se habilitó el teléfono de emergencia y correo electrónico +573 1482 43 18 1 y el correo bogota@consulado.cl. En ambos podrá realizar el reporte respectivo en caso de que necesite encontrar a algún familiar o conocido que se encuentre en territorio colombiano.
12: Situación de la que vamos a estar informando durante la jornada. En el último reporte se dio cuenta de 132 personas que murieron y más de 570 resultaron heridas en este terremoto que se registró en Colombia, este 7.4 que sacudió el lunes al país. Cambiamos completamente de materia. Un llamado al Congreso a debatir con rapidez y altura de miras hizo el presidente José Antonio Kast al firmar el proyecto de reforma constitucional de su agenda contra el crimen organizado y el terrorismo. Iniciativa que busca consagrar la seguridad pública como un deber del Estado, además de crear un registro de organizaciones criminales, un nuevo estado de excepción, regímenes penitenciarios y diferenciados y facilitar la incautación de bienes de dichas bandas. La información la trae Francisco Arriagada.
1: Sin seguridad se pone en riesgo la democracia. Con esas palabras, el presidente José Antonio Kast firmó este lunes la reforma constitucional que es parte de la agenda contra el crimen organizado y el terrorismo, iniciativa que tiene como principal propósito consagrar la seguridad pública como un deber del Estado, además de crear un nuevo estado de excepción, definir regímenes penitenciarios que sean diferenciados, instaurar también un registro de organizaciones criminales y facilitar la incautación y liquidación de bienes de dichas bandas. Habló el mandatario, quien aseguró que este es un tema urgente, ante lo cual llamó al Congreso a tramitarlo con rapidez y altura de miras.
13: Chile nos pertenece a todos, y por eso la invitación que le hago al Parlamento, a partir de la firma de este proyecto de reforma constitucional, para discutir con altura de miras, poner la seguridad por delante, porque es una urgencia total de nuestra nación. Invitar a todas las corrientes políticas a pensar en Chile, a pensar en la familia chilena, a pensar en las personas que hoy día se ven afectadas por el crimen organizado y por el terrorismo.
1: Por su parte, el ministro de Seguridad, Martín Arrau, más allá de relevar la importancia de esta reforma constitucional, respondió a la ex ministra del Interior, Carolina Toá, quien cuestionó que el gobierno ponga el foco en materia legislativa y no en la implementación de medidas que ya están disponibles.
14: Por supuesto que hay que poner énfasis en lo legislativo, pero lo que hemos hecho primero es la gestión. Lo primero que presentamos es un plan operativo hace 2 meses en el Congreso, que es lo que estamos implementando con buenos resultados, gracias al esfuerzo de carabineros, policía de investigación y gendarmería, con reducción de homicidios, reducción de robos violentos, sin ningún exitismo. Nos queda un largo camino, pero estamos haciendo gestión, cruces de base de datos, inteligencia, estamos trabajando en eso. Tercero, la agenda legislativa. Así que quizás falta información, no se han informado bien de todo lo que estamos haciendo y de las cifras y de los operativos que hay día a día en nuestro país.
1: Pese a las explicaciones del Palacio de la Moneda y la defensa de su trabajo en el ámbito de la seguridad, desde la oposición pidieron que exista un trabajo de carácter prelegislativo y se informe en los espacios que correspondan. Así lo dijo la senadora y presidenta del Partido Socialista, Paulina Bodanovich.
16: Que el gobierno informe a los parlamentarios en la sede que corresponde, ojalá con un trabajo prelegislativo y no por la prensa. Es difícil poder emitir opiniones acerca de una reforma constitucional que no conocemos, es difícil pronunciarnos acerca de proyectos que tampoco conocemos. Tenemos muy claro que la seguridad es la principal preocupación de la gente después del desempleo y la cesantía, y por lo tanto vamos a estar apoyando aquellas medidas que vayan en un sentido de ser efectivas, eficientes, respecto de la persecución del crimen organizado.
1: Reforma constitucional que, según se informó, ingresará por el Senado, y se refirió a su tramitación la militante de Renovación Nacional, además de presidenta de la Cámara Alta, Paulina Núñez, a quien escuchamos a continuación.
17: Enfrentar el crimen organizado, recuperar la seguridad pública, debe ser de las cuestiones en donde debemos tener mayor transversalidad y mayorías también, tanto en las comisiones como en el Senado, en el Pleno. Lógicamente, cuando parte cualquier debate legislativo, más aún una reforma constitucional, todos los senadores participan a través de la propuesta, diciendo qué es lo que hay que modificar o qué hay que agregar, pero yo hago un llamado para que nadie se quede debajo de la mesa, para que todos puedan participar, entendiendo que no puede ser una priorización del gobierno que esté de turno, sino que debe ser un deber constitucional del Estado el poder resguardar la seguridad pública del país.
1: Reforma constitucional que es una parte de esta impronta en seguridad que se suma a una serie de proyectos que ingresará el gobierno y otros que ya están siendo tramitados. A estos últimos se les aplicará distintas urgencias, como la iniciativa que busca extender la legítima defensa privilegiada a los funcionarios de Franco, la agenda corta de seguridad municipal y la que modifica la responsabilidad penal adolescente, que contarán con discusión inmediata.
12: 6:54 y con esta información nos comenzamos a despedir de esta edición de Noticias en Agricultura. Santiago está nublado hasta ahora, 4 grados es la temperatura, se espera una máxima de 12, todo esto según informa la Dirección Meteorológica de Chile. Con esta información nos despedimos, sigan en compañía de Radio Agricultura, ya viene el equipo de deportes en Agricultura con puntapié inicial.
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15: Spiridon Lewis fue un corredor griego que ganó la medalla de oro en el maratón de los primeros Juegos Olímpicos de la era moderna en 1896. Lewis, cuya preparación como deportista había sido muy limitada, venció a varios corredores de renombre internacional y al principal favorito, su compatriota Karilaos Vasilakos, que había ganado esta prueba en los Juegos Panhelénicos, convirtiéndose en un héroe nacional al obtener la única victoria griega. Lewis era vendedor de agua en las calles de Atenas, que hasta ese momento no contaba con un sistema de agua potable. Lewis fue seleccionado por el coronel de ejército Papadiamantopoulos, quien había sido su superior durante el servicio militar y le había visto enormes condiciones de corredor de fondo. Esta prueba fue la única que Lewis corrió durante su vida. Imagínense ustedes, correr por primera vez y ganar el maratón olímpico en su país, en los primeros juegos de los tiempos modernos.
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4: 6:00 a.m.
27: 59 minutos. 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
18: Buenos días, ¿cómo están? ¿Cómo les va? Bienvenidas, bienvenidos a la nueva edición de Deportes en Agricultura AM en esta jornada de martes 11 de agosto. Pato Yáñez listo, Cristian Caamaño listo y todos listos para iniciar esta nueva helada jornada invernal. Y hoy, con cambio de esquema y muchas bajas, la Universidad Católica visita esta noche a Estudiantes de La Plata con la misión de dar el primer golpe o salir vivo al menos del Estadio Único de La Plata en los octavos de final de la Copa Libertadores. Daniel Garnero, el técnico, tiene 7 bajas para armar el equipo. Está complicado entonces la UC, que tiene el gran desafío de este segundo semestre, intentar meterse entre los 8 mejores, los cuartos de final de la Copa Libertadores de América. Y anoche se cerró la fecha 18 del fútbol chileno, empate 2-2 en la Florida entre el Audax Italiano y Ñublense, que lo empató en los descuentos. Un partido increíble, los últimos 2 goles. Ahí les vamos a contar qué es lo que pasó allá en el Bicentenario. Y se acabó la estadía, 18 años en Europa duró la carrera en el viejo continente de Alexis Sánchez, porque aseguran que el ex Niño Maravilla firmó con el Montreal Impact de la Major League Soccer por 2 temporadas y de esta manera termina con casi 2 décadas jugando allá en Europa. Y en el caso Sartor, declaró Michael Clarke acá, no formaba parte del círculo de confianza de Sartor. Fue la defensa del expresidente de la U que durante casi 4 horas declaró frente al tribunal ante el juez y se desmarcó de la malversación de los 30 mil millones de pesos, mientras que negó haber incurrido en una falta tras no presentar una OPA para las acciones de Azul Azul. Mucho material, comenzamos ya con esta nueva edición de Deportes en Agricultura acá en el puntapié inicial en este martes 11 de agosto.
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18: Ok, nos lanzamos entonces en esta edición AM de día martes. Bastante heladito está la mañana. ¿Cómo te va, Cristian Caamaño? ¿Qué tal?
25: ¿Qué tal? Muy buenos días. Fría, fría mañana.
18: Sí.
25: Se espera lluvia otra vez.
18: En la tarde.
25: Varios días. Ya a esta altura, no sé, hablando un día, pues cuatro, no sé cuánto va a llover.
18: A ver, nuestro experto es el Pato. Pato, que está con polerón nuevo, me gusta, está bonito. Dime, ¿llueve el fin de semana?
26: No, tengo idea.
18: Ah, no, no está metido esta semanita en
26: el... Lo que sigue para el norte parece que está lloviendo en Antofagasta y Atacama.
18: Se noto,
26: diferentes pronósticos.
18: Se notó tocado de la voz.
26: Poco tomado.
18: Sí.
26: Y no, no debiera llover las próximas 48 a 72 horas en Santiago. En Santiago, estamos hablando acá de la capital.
18: Perfecto. Anoche se cerró la fecha 18 del fútbol chileno con un empate 2-2 en la Florida, Cristian Caamaño.
25: Sí, y no estuvo exento, no de polémica, pero el tema de... del gol de Audax en el minuto 101, fíjate, no es el primero que ocurre bien adentro de los partidos, esto de extender el tiempo de descuento. Le ocurrió, por ejemplo, a La Serena la otra vez contra Católica, minuto 98, lo mismo el gol de Coquimbo el otro día, ahora Audax que consigue el 2-2 cuando además Ñublense había conseguido el 2-1 sobre el final del partido. Fue un 2-2 entretenido, dos equipos que están buscando situaciones diversas, Audax tratando de escapar del fondo, no pudo, y el caso de Ñublense, que de ganar su partido pendiente, el de ayer, y el que todavía tiene con Limache, podría haber quedado tercero, así que desaprovechó una buena oportunidad el equipo del Coto Rivera, en este caso de seguir metido ahí en zona de Copa Sudamericana y sobre todo peleando el Chidó, porque de haber ganado esos dos partidos, fíjate, quedaba a dos puntos de la U. Así que lamentablemente no pudo sostener el partido sobre el final, empató Pinares. Dos penales los descuentos. Los dos penales, el 2-1 de Ñublense y el 2-2 fueron los descuentos.
18: Te cuento un poquito que la NFP además reprogramó los duelos pendientes de Coquimbo contra la Universidad de Concepción de la fecha 16 y Limache ante Ñublense de la 17. A ver, se van a jugar ambos el miércoles 2 de septiembre, Coquimbo unido contra el Campanil a las 18 horas y Limache Ñublense a las 20:30.
25: Incumpliendo, por supuesto, el reglamento.
18: ¿Por qué?
25: Ambos partidos, porque hay un tope de 21 días desde que se suspende el partido hasta la nueva realización. Eso fue una de las cosas que más insistió TNT este año, de no permitir que los partidos se programaran 2-3 meses después. Entonces, ya hubo un problema con el duelo de la U con O'Higgins en la primera rueda. Ahora estos dos partidos se van a disputar más de 30 días después de la suspensión, a diferencia de, por ejemplo, Coquimbo Católica, que se arreglaron los bigotes, hay que decirlo, para no jugar este fin de semana, y ese se reprogramó para el 26 de agosto. Así que Coquimbo va a jugar 4 partidos consecutivos, desde ahora Coquimbo empieza a jugar martes, miércoles, o sea, fin de semana miércoles durante un mes.
18: Patito, se queje. Ayer La Tercera informó, ya que se conectó con un video que subió la cuenta oficial del Montreal.
25: Franchute.
18: Bueno, no, Montreal de las Mello, no. Una ciudad preciosa en Canadá, es la ciudad francesa, francoparlante, y una ciudad que tiene un casco antiguo maravilloso, mezclado con la modernidad típica de las ciudades canadienses. Pero bueno, la cosa es que ayer la cuenta oficial de ese club en Instagram subió un video en que está el presidente, el director deportivo, algo así, conversando, y le dice: oye, necesitamos traer un jugador de talento. Y dice: sí, me gusta uno que usa la 10 y se llama Alexis. Y ahí quedó. Nada más, bueno, estaba el rumor que va a ir, entonces de esta manera, supongo que lo van a confirmar en las próximas horas, se terminarían los 18 años de carrera en Europa para Alexis Sánchez. Ya vamos a contar un poquito el recorrido, intentar hacer un raconto de lo que fueron estos 18 años. Pero Pato, ¿qué te parece que Alexis haya optado por ir a la Major League Soccer? No uno de los equipos más grandes, pero bueno, al torneo donde está Messi, etcétera, en vez de venir a Sudamérica, por ejemplo.
26: Claro, en los equipos, lo cierto es que Alexis ya no está para la alta competición, y ni siquiera los clubes relevantes de Sudamérica, no hablemos de Chile, sino Brasil o Argentina, yo creo que no está en este momento para esos desafíos. Debe ser de los jugadores que he conocido y que más se cuidan, que más han protegido su cuerpo para durar, pero ya en el Sevilla quedó demostrado que no está para las ligas de alta competición, y me parece muy sano ir a una liga de segundo orden, por muchos nombres que tenga. Es una liga sin presión, y donde él, yo creo que después, como tú bien dices, de 18 años de estar compitiendo en Europa, va a tener seguramente una etapa de su vida mucho más relajada, más tranquila, donde va a poder disfrutar. Ya tiene familia, tiene hijos, en fin, me parece que es una buena decisión. No encontró absolutamente nada que le pudiese seducir en el plano altamente competitivo, así es que me parece bien.
18: ¿A ti, Cristian, te gusta?
25: O sea, me llama la atención, porque aquí va a un equipo de menor relevancia en la MLS, entendiendo que
18: es el Montreal, penúltimo.
25: Sí, pero independiente que sea desde lo deportivo, también un actor muy secundario. La relevancia que tiene dentro de la liga, porque tú puedes considerar incluso al Inter de Miami un equipo sin mayor historia, hasta que lo compra Beckham, los equipos de Nueva York, el New England Revolution, el equipo de Los Ángeles, hay dos equipos ahí, indudablemente que tienen otra connotación. No sé si detrás, porque ayer hablábamos con algunos conocedores del mundo de la MLS, no sé si Alexis tendrá participación a partir de ahora. Él es un asiduo inversionista, por ahí veo una opción de negocio. La MLS está en franco crecimiento, sobre todo después de la Copa del Mundo. Ya se instaló el fútbol, definitivamente el soccer, allí en la cultura norteamericana. Pero ir a elegir Montreal, la ciudad más al norte de la MLS, donde 9 meses realmente frío, porque ahí sí que no es chiste de la nieve en Montreal. Si ya Toronto es frío en invierno, Montreal, que está algunos kilómetros más arriba, se hace también dificultoso. Pero bueno, vamos a ver, de un contrato por 2 años, tiene 37, ya son 21 años y más, 21 años y meses en el profesionalismo. O sea, su cuerpo está pero absolutamente sobreexigido. Pero bueno, vamos a ver qué es lo que va quedando este año, esta etapa post-mundial llegaron varios jugadores de los que se denominan jugadores franquicia. Llegó Griezmann en Orlando, llegó Lewandowski a Chicago Fire, se suma ahora Alexis al Montreal, futbolistas que van a ser la cara visible de esta franquicia, sin lugar a duda, claro. En otro momento Griezmann, en otro momento Lewandowski, dos jugadores titulares en su equipo. Alexis viene por el currículum de hace 5 o 6 años, no por sus últimas 2 temporadas en el fútbol europeo, pero sin lugar a duda sigue siendo un actor que genera relevancia, que genera impacto, y ojalá por él pueda tener regularidad. De alguna manera se puede graduar la cantidad de partidos, puedes ir planificando, son viajes algunos realmente casi transatlántico, ir de Montreal a Los Ángeles, cruzar todo Norteamérica, son tres usos de horario. No, pero es que hay cruces también por Copas de la Liga.
26: Lo de él decía que iba a jugar mayoritariamente en el este, y eso era un tema
25: que él juega en la conferencia, pero hay cruces, claro, y ahí te vais dos semanas al oeste.
26: No era tan preocupante ahora.
0: Bueno, la carrera de Alexis en Europa, el Udinese, donde inicia este camino, de ahí después de ser elegido un año el mejor jugador, se va de la Liga, se va al Barcelona, del Barcelona salta al Arsenal, donde claramente vivió sus mejores momentos extraordinarios. De ahí va al Manchester United, donde me parece comienza el declive, cuando por dinero renuncia a la opción de ir a un City que jugaba de memoria, y va a un United con Mourinho que no andaba bien. Mourinho lo bancó a muerte. Viví ese año en Inglaterra, así que fui todos los fines de semana.
26: Era titular.
0: Llegó titular de inmediato. No anduvo, lo mantuvo. Se fueron de pretemporada a Estados Unidos. Mourinho dijo, este va a ser el año de Alexis, hace pretemporada con nosotros, nos llega a mitad de temporada. Le dio 10 fechas de titular. Después lo terminó sacando. Y fíjate que eso que fue el año 2010, viví ese año en Inglaterra, así que fui todos los fines de semana.
26: Era titular el año.
0: Llegó titular de inmediato. No anduvo, lo mantuvo. Se fueron de pretemporada de Estados Unidos. Mourinho dijo, este va a ser el año de Alexis, hace pretemporada con nosotros, nos llega a mitad de temporada. Le dio 10 fechas de titular. Después lo terminó sacando. Y fíjate que eso que fue el año 2018, salvo con el paréntesis de un año en el Olympique de Marsella, esa es la última temporada que Alexis Sánchez

0: Entonces, pucha, uno dice, tremenda carrera, las estadísticas van a mostrar que su palmarés en términos de título y por dónde pasó es extraordinario, pero no sé si la estadística fina, y si Alexis lo tiene claro, y por decisiones que él tomó, no por falta de talento, etcétera, lo hicieron ser banca desde el año 2018.
1: Lo hemos sostenido.
2: La curva de los 30,
1: él lamentablemente lo pilló con decisiones erráticas, no solo él, porque finalmente lo de Manchester City, Manchester United, fue un tema más de representación, de las comisiones, lo aclaró alguna vez Guardiola. Nosotros queríamos sí o sí Alexis Sánchez, desgraciadamente se estaban pidiendo unas comisiones que el club no estaba dispuesto a pagar, y a partir de ahí, claro, Alexis no iba a llegar al City como el mejor pagado, llegó como el mejor pagado al United, y eso a la postre terminó siendo un lastre, una mochila que no se la podía sacar, porque cada vez que jugaba mal, que fueron muchas las veces, la mayor cantidad de veces, o que no aparecía o que no brillaba, se le recordaba que era el mejor jugador pagado de la liga, que adentro del camarín había cierta envidia, que había igualado o había superado la línea de Pogba, hasta ese momento el mejor pagado, y desgraciadamente su estadía en el Manchester United fue muy compleja, muy difícil. Salta al Inter, donde piensa que puede ser figura, y resulta que termina siendo muy banca de Lukaku y Lautaro Martínez en la primera etapa, después banca de Thuram con Lautaro Martínez en la siguiente, y así desgraciadamente, salvo esa muy buena temporada en el Olympique de Marsella, él a regañadientes siendo el 9, y curiosamente el técnico teniendo la razón en ubicarlo en esa zona, porque lo convierte en un killer de muy buena cantidad de goles. Él decidió salir nuevamente, volver a un lugar donde era muy suplente. Su espíritu ganador, me van a disfrazar que siempre él quería aspirar a lo máximo. Bueno, lamentablemente el aspirar a lo máximo a veces te genera esto. Haber terminado, haber tenido tus últimos 8 años como suplente, salvo esa situación de Olympique de Marsella.
3: Es curioso eso, porque ningún técnico lo vio así.
1: ¿De qué cosa, Pato?
3: Como suplente, como...
1: No, en el Inter sí.
3: Me refiero porque lo contratan.
1: Ah, pero si es que tú... era un buen futbolista, tiene un buen agente.
3: Por eso, no llegó como un desaparecido, ni como un chico que no tenía nada que hacer. Lo que pasa que te contraten instituciones de esa forma, de esa manera, digamos, que en Francia estuvo uno de los equipos más populares que tiene, pues, sino el que más, con mayor fanatismo. Lo consideran, pues no es como uno que tenía una mirada desde el United, desde el Manchester United, de hombre que no tenía esa respuesta, digamos, a lo que se pagaba. Él no, claramente él no le pone la pistola al pecho a los dirigentes para que le paguen. Pero yo tenía al menos una consideración muy distinta de acuerdo a los equipos que seguía. Cuando se va al Inter dije yo, bueno, ¿qué pasó acá? Y después al Olympique de Marsella. Y por último, después al Sevilla.
1: Pero es que no era tan viejo, pues, Pato. Piensa que con al Udinese llega con 35, parece...
3: ¿Cómo ha jugado? ¿Cuánto ha jugado? ¿Qué es lo que ha hecho? Los números eran pobres. No de la presencia, sino que tú, cuando los tipos hacen un seguimiento, es cómo jugáis. ¿Jugáis bien, jugáis mal? ¿Incides o no en un equipo? ¿Te mueves por derecha, por izquierda, por todo? Ya, toda esa cuestión que los que hacen scouting tienen muy claro. Y esa consideración yo nunca la vi como para llegar a equipos importantes, relevantes. Entonces era un poco lo que hizo en el Arsenal, en el fútbol italiano, a nivel de selección.
1: Barcelona
3: es lo que se va a dar. Ahora va a dar. Y resulta que yo admiro demasiado su capacidad, admiro su cuidado. Pero la verdad que el último tiempo Alexis no tuvo ninguna relación con aquel chico que fue, para mi gusto, entre los 3 mejores atacantes del mundo cuando estuvo en el Arsenal.
0: Ahora,
3: esa es la referencia que hago yo.
0: Yo creo que
3: uno era más crítico que los críticos que podían ser los propios
0: dirigentes. Sí, pero es que siempre llegó después del Inter o del United, incluso siempre llegó como oportunidad de mercado, nadie pagó mucho por él. Yo creo que el gran error de él es lo del Olympique de Marsella, compadre. Fue figura, jugó bien, hizo goles, fue importante, claro. Clasificó a Champions y se va para volver al Inter.
1: No, jugó Champions, pero no clasificó al año siguiente.
0: O sea, bueno,
1: la temporada siguiente no iba a jugar Champions, digamos.
0: Pero era figura en un buen equipo.
1: Popular.

0: Liga, cinco de las ligas. No es que te aseguraran titularidad, te ganaste la titularidad además. O sea, nadie podía discutir tu condición ahí de referente, pero prefirió volver a un lugar donde estaba el mismo técnico que lo había sentado en la banca.
1: Increíble.
0: Él pensó que Thuram, el francés que llegó esa misma temporada, no iba a tener un rendimiento tan alto y resulta que lo pasó por encima. Era 10 años más joven que él, una potencia increíble, una capacidad goleadora, y no solo terminó siendo el tercero, sino que a rato el cuarto delantero. Entonces, ahí desgraciadamente con 34 años se dio un golpe fuerte a Alexis, porque al año siguiente ya el scouting ya no resultó, ya te tuviste que ir al Udinese. Y el Udinese en Italia es bajar muchísimo la consideración. O sea, yo te puedo creer, ya sabes que la liga francesa es la quinta más baja.
1: El cariño, el amor que uno le tiene a la institución, Hugo. Yo creo que en el movimiento de jugadores de esta envergadura, ¿no? Porque Alexis es un monstruo en ese sentido, está el negocio. Tenerlo parado 4 años, 5 años no es negocio para el que lo representa. Porque no hay.
0: De hecho, no hubo transferencia.
1: Claro, si no hay.
0: No hay transferencias grandes. O sea, cuando él salta del United al Inter, el Inter paga una cifra mínima. Pasa que su salario era muy alto en un Inter que tenía. Que claro, dice, ¿sabes qué? Un año, 2 años malo en el United no puede hacer olvidar lo que hizo en el Arsenal. Y el primer año fue suplente, pero tenía participación. A rato se discutía. Puede ser tercer delantero con Lukaku, con Lautaro.
1: Se va a adaptar, se va a acostumbrar.
0: Podría, Conte lo pidió. Después llega Vidal. Empiezan uno y otro más intermitente. Alexis Vidal juega mal primero, después el segundo se lesiona. Claro. Tienen que salir los dos de ahí. Alexis afortunadamente encuentra en el Olympique de Marsella un sitio donde volvió a ser relevante en Europa. 20 goles, no era menor, con 34 años. Pero ya después, lamentablemente, el volver al Inter, el querer demostrarse a sí mismo más que otra cosa, le dio un golpe durísimo, porque después Valudinese no juega, la lesión, el hecho de no haber hecho pretemporada, llegó a última hora, fue terrible, nefasto para su carrera. Tuvo a jugar de 5 meses parado por un desgarro. Se lo perdió la selección chilena 3 meses, 4 meses Alexis. Y después en el Sevilla, muy de reparto, a ratos hasta un quinto delantero, a ratos titular, sobre todo cuando estuvo Almeida, pero después cuando llegó el otro entrenador, suplente, muy suplente, participó de un par de goles importantes en la salvación.
1: Sí, quedó la sensación de que
2: hizo,
1: fue
2: hizo
1: relevante.
2: Dos pepas que significaron 6 puntos.
1: Importante. Sí. Aún detallando esta cuestión, que es la obligación que uno tiene que tener, no es como los hinchas que te putean ahora, nos deben estar.
0: Qué chaqueteros,
1: qué
0: estamos repasando.
1: Debemos de tener.
0: Son factos, aquí no hay opiniones.
1: Yo admiro la carrera.
0: Es otra cosa, vos, Pato.
1: Pero es que ahora
0: 18
1: que ya,
0: años en Europa,
1: que imagínate. Que pasa ya a una liga donde seguramente va a terminar su carrera. No creo que venga el fútbol chileno, ni mucho menos. Y el recuento para mí es positivo de un jugador que a nivel de selección fue, pero tremendo. Yo de los mejores, de los mejores atacantes que he visto a nivel de selección. Y su carrera impecable. Impecable, un 7 para Alexis.
3: Vamos a ver, ojalá que le vaya bien en la Major League Soccer en Montreal. El recuento estadístico. Alexis jugó un total de 693 partidos en Europa. Imagínate. O tuvo presencia. Hizo 199 goles, le faltó uno para los 200. Sí. 138 asistencias. Y ganó 14 títulos, o participó en 14 títulos en sus equipos. Una carrera extraordinaria. 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
3: 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Pausa, a la vuelta, volvemos con Tuti con la previa de Católica hoy, Tuti, ante Estudiantes de la Plata, ida de los octavos de final de la Copa Libertadores.
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14: Bueno, nos metemos en Copa Libertadores de América, octavo de final de ida. Hay varios partidos esta semana, por ejemplo, hoy 18 horas, Fluminense contra Independiente de Rivadavia. Luego se jugaba Deportes Tolima, Independiente del Valle, aplazado por el terremoto en Colombia. Y a las 20:30 de hoy, lo que nos interesa más, Estudiante recibe en La Plata a la Católica. Mañana, Platense, también nos interesa, recibe a Coquimbo en Buenos Aires a las 6 de la tarde. El Palmeiras ante Cerro Porteño a las 6. Cruzeiro Flamengo a las 20:30. El jueves, Mirasol con la Liga de Quito a las 6. Y Rosario Central contra el Corinthians a las 20:30 horas. La Católica con muchas, muchas bajas. Diego Valencia, cirugía hace rato. Tomás hasta Buruaga, rotura también hace rato. Jeffrey Segota, fractura tobillo operada. Clemente Monte, lesión de pie derecho operada. Sebastián Arancibia, lesión muscular del bíceps femoral. Juan Francisco Rosell, operado de meniscos. Juan Ignacio Díaz sufrió una lesión muscular y quedará entre 5 a 6 semanas afuera. Muchas, muchas bajas.
0: Las lesiones musculares, Cristiana, hoy en día sí, son terribles. Está 5 a 6 semanas. O sea, antes un desgarro 21 días. Tú sabías que eran 21 días. Y esos 21 días pueden ser 28 como pueden ser 18. Hoy día el micro desgarro 10. Pero empezamos a descubrir hace algunos años estos desprendimientos del músculo, 3-4 meses. Ahora este problema muscular de Juan Ignacio Díaz, 5 a 6 semanas. Desgraciadamente el otro día, cuando sale lesionado por primera vez el partido con Cobresal, volver a la cancha terminó siendo más perjudicial. El deseo del futbolista de querer estar terminó haciéndole un daño mayor, porque finalmente agravó su lesión. Claro. Porque cuando tú sientes el pinchazo, listo, ya, tienes que parar. Piensa, no, mira, lo puedo cubrir. Vuelves a sobreexigir el músculo, se te agranda la herida, peor todavía, y ahí ya, lamentablemente. Ahora, para Católica esta llave llega, por un lado, futbolístico, muy, muy complicado, desde el lado de lesiones, terriblemente complicado. Afortunadamente, el rival está más o menos en la misma circunstancia, con un presente futbolístico bastante complejo, apenas 4 puntos en la Liga Argentina en 4 partidos, con los refuerzos no sumados todavía al grupo desde tener minutos en el cuerpo, porque Joaquín Correa y Baltasar Rodríguez, los dos fichajes, no han jugado todavía en Estudiantes. Si juegan, van a hacerlo ahora recién en la, claro, Copa Libertadores. O sea, no es que vienen con ritmo competitivo. Entonces, a partir de ahí es una llave pareja, que ojalá Católica no le pase la cuenta a esta gran cantidad de lesiones, porque se queda sin reemplazo. Claro. La banca le queda. Se te complica el partido en ataque, tienes que salir a buscarlo para la vecino, que no ha sido una solución permanente para Católica. Y si tienes que sostener el partido, ya tienes que recurrir a Gary Medel, que está sin ritmo, Agustín Faría, que juega poco y nada, y no tienes más, porque ya entre los lesionados, lo corto el plantel, que no llegaron refuerzos, hoy día lo mínimo que Carnero debe decirle a los dirigentes, compadre, ser un par de cositas nomás, si no te estás viendo Mbappé, claro,
1: le quita toda la responsabilidad, pues, si es que hay exigencia. Lo que pasa es que la queja de del hincha ya es con el dirigente, ya no es con ni los jugadores ni el técnico, más allá que ellos son los que salen a la cancha por lo mismo, ¿no? Por no tener una hombres de que puedan reforzar y sumar a un plantel que sigue teniendo chance de avanzar en Copa Libertadores de América. Y a ver, si no traí la cuál es la frase, si no hay alguien que de verdad nos sirva, que sea útil, que sea refuerzo, no lo vamos a traer. Y como, claro, económicamente no están con muchos recursos, no encuentran seguramente nada que les genere atracción para potenciar este plantel. Así es que es parejo, todo es parejo, todo no son rivales argentinos que jueguen, lo único que hacen es corren mucho, son intensos, son agresivos. Yo creo que eso es lo que puede generar una complicación a Católica, y ojalá que no tenga lesionados, porque si llega a tener lesionado,
0: claro. Ahí ya ahora estamos empezando la segunda rueda, claro. Hubo un parón entre la Copa Chile como para bajar cargas, como para hacer un trabajo, y desgraciadamente, claro, es lindo jugar. Hoy día el futbolista debe estar chocho porque tiene tres campeonatos, sí. Tú siempre lo has dicho, Pato, el futbolista a veces se abstrae de todo porque viene un partido y con eso es suficiente. Católica ha tenido que disputar 4 campeonatos, han aparecido algunos chicos, pero el peso lo lleva siempre el mismo grupo,
1: claro.
0: Y el mismo grupo es corto, o sea, estos futbolistas de la Copa Libertadores, tú ves, ya sabes que Arancibia es demasiado titular al lado de Cerezo, por ejemplo, tienes solo 3 zagueros centrales. Claro. Se te lesiona uno, Ampuero tiene que jugar prácticamente todo. Mena ya tiene 38 años y lo está sobreexigiendo permanentemente, cuando era una temporada donde tenía que ir graduando, ha tenido que jugar muchísimo. Porque Lulier tampoco ha sido una gran solución hasta ahora. Porque Católica, recordemos, en el campeonato de primera lleva 30 puntos de 54. No es que en el campeonato las alternativas han andado, no han andado. Pasa que la titularidad en la Copa fue tan buena, los titulares, lo que sostuvo el primer semestre, el paraguas te permite esconder ciertas situaciones. Pero hoy día, lamentablemente, se están viendo todas las miserias, digo, las miserias dirigenciales, de no querer reforzar el plantel en un momento que era el adecuado. Te respondió el entrenador, te respondió un grupo de jugadores cortos, tenías una chance de avanzar contra Estudiantes, la sigues teniendo, sino no es que está imposible, pero pudiste haber dado un golpe. Es lo que le reclamamos a la U en su momento, Colo Colo lo hizo el 2004 trayendo a Correa y a Isla, no se durmió en los laureles, hay dirigentes que siempre ponen la cara como Moza, que quiere lo mejor para Colo Colo, se podrá equivocar o no, pero por lo menos tiene hambre de ir a buscar esa situación, y lamentablemente Católica en una instancia importante decidió,
1: no sumar y
0: ahora seguramente hay varios que deben estar arrepentidos, claro,
1: con tantos lesionados. Llega la misma, yo recuerdo que cuando enfrentaba Copa Libertadores lo hizo fantástico, sobre todo a nivel de foráneo,
0: visitante, ganó 3 partidos.
1: Entonces, y también muy criticado, yo no decía, bueno, lo mismo que dice ahora, voy a poner el cassette.
0: Pero tenía todos los jugadores
1: disponibles. Sí, por eso. Jugará como lo hacía acá, o en el torneo local, o como lo hace afuera. Ahora los rivales son inferiores también. Es decir, lo que es Estudiante no
0: o sea, solo nadie. Superior al Barcelona, pero que enfrentaron, que estaba golpeado. Es peor que Boca y que Cruzeiro.
1: Claro, en términos de lo que son, de imagen, de jugadores.
0: No, calidad individual, sino claro, estamos menospreciando a Estudiantes.
1: Entonces ahí tiene esa chance que no tiene que ver con lo que uno vio. No tiene que ver con los últimos 3 partidos, porque si uno tiene que sacar el análisis de Católica los últimos 3 partidos, es una muy mala señal, pésima señal. Pero vamos a ver si esto que hicieron en el campo internacional antes y la
0: casa,
1: es complicado, ¿eh? Es complicado.
14: Escuchemos voces en esta previa de Católica, 20-30 horas hoy día en La Plata, y habló Justo Yane, quien dice, es verdad, tenemos muchas bajas, pero estamos todos preparados para este desafío.
15: Bueno, obviamente son jugadores que nos han dado mucho a nosotros, la realidad es que son muy importantes para el grupo también, no solo en lo futbolístico, porque el que entra en lo futbolístico creo que está capacitado, como se viene demostrando, el equipo, todos entrenamos al máximo, todos entrenamos para estar, entonces eso se ve en la rotación, el que entra lo hace bien, pero sí, quizás es importante lo grupal, que un compañero no pueda estar por una lesión nunca es bueno, pero vamos a ir también por ellos y por todo el grupo, ¿no?
14: Se refirió también a esta irregularidad que tenía Católica, ganó el otro día después de una racha negativa en el torneo nacional, no jugó bien, pero bueno, sumó a 3 ante Cobresal, y esto es lo que dijo Justo Gianni.
15: Creo que es el partido que estábamos esperando todos. Nosotros sabemos lo que significa este partido para el club, para nosotros mismos también. Venimos haciendo una copa muy buena, creo. Entonces es muy importante para nosotros afrontarla como venía siendo. Sí, quizás en los últimos partidos no nos estábamos encontrando la mejor versión nuestra que veníamos teniendo antes. Creo que antes estábamos teniendo un nivel muy alto y es normal también esa merma quizás en los últimos metros, esas cosas que nos venían pasando, pero el equipo sigue trabajando igual que siempre, con la misma confianza, con las mismas ganas, así que nada, muy, muy entusiasmado y con muchas ganas. Creo que esta institución tiene que todos los partidos salir a ganar, por lo que significa. A fin de año se verá si se hizo bien o mal. La realidad que creo que, como lo digo siempre, somos un equipo que viene en alza. Clasificamos en un grupo que muchos creían que no íbamos a pasar. Nosotros confiábamos en que sí. Entonces creo que es muy meritorio lo que se está haciendo, pero queda mucho y, como te digo, no define nada si por bien o por mal. Queda mucho por delante. Hay que pensar en este partido y después se verá.
16: Bueno, dice, es verdad, Justo Gianni, este partido no define el año, pero puede ser muy importante, Cristian, porque la Católica llega a salir viva de La Plata, o sea, con un resultado favorable, ni hablar si gana o empata, define y se mete en el Claro Arena la otra semana entre los ocho, y ya es un buen año, al menos en plano internacional, sí, por un equipo chileno meterse en cuarto.
0: Sin duda, sí, eso es. El tema es que esto es un poco lo que le pasó a la U. Nadie podía discutir que hizo una gran campaña internacional el año pasado, pero si al año siguiente no la refrendas nuevamente en el plano internacional, no te sirve nada. Porque todo lo que construiste desaparece, ¿no? No cuesta mucho reconstruir. Imagínate Colo-Colo, cuarto finalista el 2024. Al año siguiente es un desastre por distintos factores. El 2026 no va a Copas Internacionales. Y lo del otro año no tiene nada que ver con lo del 2024. Es otro entrenador, otros jugadores. Entonces, no eres capaz de sostener un poco lo que hacen los ecuatorianos. Por ejemplo, Independiente del Valle se acostumbró a competir. Está todos los años pasando de llave, octavo de final, cuarto de final. Eso construyeron los equipos ecuatorianos. Liga de Quito lo mismo, en su momento Barcelona. O sea, ellos se acostumbraron a estar permanentemente clasificando, pero permanentemente compitiendo. Y lamentablemente los equipos chilenos, aún los grandes, no tienen regularidad. Por distintos motivos. Y eso, Católica ha tenido una buena oportunidad este año. Colo-Colo quizás no falló desde el plano dirigencial, porque a lo que hizo el 2024 fue a buscar jugadores a Europa, trajo refuerzos del fútbol argentino, y lamentablemente a veces no te resulta, pero es mejor quedarse con esa sensación de, oye, hicimos todo lo posible nosotros, que después la pelota pegó en el palo, que el refuerzo no rindió. Ya eso no depende tanto del dirigente. Acá creo que sí hay una responsabilidad de la dirigencia católica, porque tuvimos a Matías Claro acá hace un par de meses declarando que ahora sí le iban a dar trascendencia a lo deportivo, que ya había terminado el tema estadio, que era muy lindo, que era un logro extraordinario, histórico, pero que ya era un momento de empezar a ver refuerzo en el primer equipo. Y resulta que en la primera ventana que tienen, no traen a nadie. Entonces, al final las palabras se las lleva el viento, no son capaces de cumplir las promesas, y ojalá, aún así, con todos estos problemas, Católica tiene una buena oportunidad de avanzar frente a Estudiantes de La Plata.
16: Patito, ¿tienes expectativas positivas para los Sevilla?
1: Sí, es que mira, de los dos equipos chilenos y los dos equipos argentinos, ninguno anda bien. Ninguno. He visto partidos malos, he visto a Platense el otro día.
16: El tema es que son competitivos igual.
1: Son, siempre. Claro, corren, son competitivos, es lo único que tienen, ¿eh? Es lo único que les va quedando. Aunque Platense el otro día le ganó a
0: Independiente,
1: al Chuchan. Profe Chichán, y le ganó 1-0 y antes le habían metido 4. Entonces no son rivales de cuantía, pero también, bueno, son como tú dices, competitivos, corren, luchan, entregan, trabajan, y si pierden te dan mal la mocha al término del partido, quedan bien con la gallama. Entonces son iguales, partidos complicados, pero parejos.
16: 20-30 horas la Católica transmite
0: Deporte en Agricultura. Exacto. Por supuesto. Lo puede ver también a las distintas señales. Va por Disney Plus. Oye, un saludo a los Camañitos, un saludo a la Domi.
16: Domita, muy bien, los Camañitos.
0: Maxi, pórtate bien, anda
1: Maxi,
0: al fútbol.
1: Grande,
0: anda al
1: Maxi.
0: Fútbol, mi Domita, tranquila, vaya con calma, ¿ya? La Marti ahí, la Juli está enfermita.
16: En la banda
0: Camañitos. La banda Camañitos, sí. Cuando llegan ahí al colegio, se hacen notar. Así que, bueno. Domita, besitos para ti. Vaya tranquila, Maxi. Hoy día te va a ir bien el
1: pórtate bien, Maxi, ¿eh? O si no, te va a comer el cuco.
16: No.
1: Pero,
0: oye, si Maxi sale, saluda a la gente también que nos escribe. Mucho hincha de Unión Española preocupado. Hoy día juega Unión en Puerto Montt. Fecha especial del ascenso.
16: Perdió 3-0.
0: Perdió 3-0 el otro día contra Antofagasta, que fuera la zona de los Playboy, como diría Reinaldo Sánchez. A Fernando Rosa, a José Francisco, a Ricardo Moraga, a Emilio Martí, a Rodrigo Vargas. Un saludo gigante. Así que muy, muy...
16: ¿Será mito o dijo eso los Playboy?
0: Sí, vos. No, mito. No le. Pero se quiso hacer playoff y fue una mezcla entre playoff y playboy.
16: Por eso. Pero sí, ya, pero
0: se juega.
16: Yo sé que es un lapsus, sí, pero lo que no sé si es mito o lo dijo.
0: No, lo dijo. No, sí.
16: Otro mito del fútbol, que Caselli dijo: no tengo por qué estar de acuerdo con lo que pienso,
0: no,
16: ¿verdad?
0: No,
16: esa?
0: No, no, no.
16: Otro mito. La otra mito, el de Puebla,
3: que...
0: No, ese sí, el del pulmón.
3: Sí, que todos tenemos un pulmón.
0: Sí, ese sí.
3: Ah, ese lo dijo.
0: Sí,
3: lo dijo. Y el que lo escuché, lo estaba viendo. Sí. Es un deportivo, Colo Colo campeón, y 97. La otra,
0: es mito.
3: Me voy a un equipo cerca de aquí, brasilero, pero no lo puedo decir.
0: Pato Yañez, cuando dice, voy a tu cumpleaños.
3: Es mito. Pero el mío fue, así que nada que decir, Paquito.
1: Exactamente.
0: Cara dura.
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0: Hoy día, para los amantes de la serie y que siguen mis recomendaciones.
3: Hace rato que no estabas, hasta bien en deuda.
0: Se estrena hoy Mourinho, una serie en Netflix. Para que vean un poquito la carrera, está en boca Mourinho, volvió al Real Madrid, coincide justamente con su nueva temporada en la elite, después de pasos bastante en falso por Portugal y por Turquía. Quizás, yo no he visto, no he visto la serie porque se estrenó ahora, recién. Quizás aparece ese proceso del Manchester United con Alexis Sánchez. Porque es un repaso a toda su carrera, Porto, cuando era ayudante de Bobby Robson, era el traductor en ese entonces, su champion con Porto. Me imagino que habrá mucha preponderancia con el Inter de Milán y con Chelsea y Real Madrid, que quizás son sus tres estaciones más ganadoras. Así que es un personaje atractivo, un personaje que genera amor y odio. Así que me parece que es una buena recomendación.
1: Yo
0: lo de
1: recomendar algo entretenido.
0: Cuéntame.
1: Que no tiene nada que ver con lo que tú planteas.
0: ¿Ya?
1: Seducción Fatal, que está en Netflix, para que la vean. Son seis capítulos.
0: ¿Con qué la viste? Seducción Fatal.
1: Seducción Fatal. Búscala, por favor.
3: ¿Ya? Oye, y después de este paréntesis de recomendaciones, nos metemos.
1: Recomendación de San Miguel.
3: En otra jornada. En otra jornada del caso Sartor, ayer en declaraciones de las defensas de los acusados, y fue el turno de Michael Clark, quien declaró ante la fiscalía por este caso. Casi 4 horas duró la audiencia. Y fíjense que Clark usó como principal argumento de su defensa que él no tenía nada que ver porque no le correspondía hacer la OPA para la compra de las acciones de la U, ya que él lo adquirió con un fondo que incluía acciones de Azul Azul y no compró estas por sí solas, dice. Y esto lo explicó su abogado, Bernardo Rosenberg, quien afirmó que su línea de defensa tiene que ver con eso, que él jamás tenía que hacer la OPA. Escuchamos a Rosenberg.
17: Lo primero que quiero dejar absolutamente claro es que jamás he actuado con el propósito de defraudar a nadie y nunca he quedado con dinero ni recibido fondos que no correspondan a un trabajo real y efectivamente realizado. A renglón seguido, su señoría, mi representado manifiesta, nunca antes he estado involucrado en un proceso penal y menos como imputado. Ratifico y dejo clara mi intención de colaborar plenamente con la presente investigación sobre los hechos que se me imputan como aquellos que se investigan, su señoría. Michael Clark no es Sartor. Michael Clark no es socio de ninguna de las sociedades del grupo, señoría. Michael Clark no tiene ni ha tenido poderes de administración de ninguna clase durante el grupo. Michael Clark no aprobó operaciones el año 2023 y 2024, su señoría. Michael Clark jamás ha adquirido una acción de Azul Azul.
1: No entiendo nada.
0: No, pasó el padre Hurtado, dijo, por favor, yo no soy nada al lado de Michael Clark. O sea, si no compró ninguna acción de Azul Azul, ¿qué hacía en un directorio? ¿Qué hacía él de presidente de Azul Azul? Iba pasando por afuera al CDA, por el Parrón, venía de la feria, y le dijeron, oye, falta un presidente, asómate. ¿En qué pie queda el resto del directorio, que supuestamente son muy leales a Michael Clark, que tienen un mandato de parte de Michael Clark. O sea, si él no compró acciones, si él no participó en ninguna sociedad, ahora ojo, una cosa es participar de sociedad y otra cosa es ser director. Él tenía un rol fundamental en Sartor, él era director, estaba nominado a aparecer en el colofón. Eso no está, él dice no participó de ninguna operación en el 23-24, pero las investigaciones son operaciones anteriores a eso. Es más, la adquisición de los títulos de Tactical Sport primero son del año 2021. Luego, él quiere hacer la maniobra entre gallo y medianoche una vez que sale el primer fallo de la CMF y adquiere a través de inversiones Antumalal el 90% que le correspondía a Tactical y el 10% lo hace él como persona natural. Entonces, ¿cómo que no? ¿Cómo que no tiene participación y no compró ninguna acción? Entiendo yo que la defensa tiene que salir a defender muchas veces lo indefendible. Ahora, dicho esto, ayer hubo una victoria, entre comillas, para Sartor AGF, porque la Corte Suprema anuló el fallo de la CMF con respecto a la liquidación de Sartor AGF de diciembre de 2024. Eso no tiene mayores implicancias en lo que se está viendo en este momento, pero sí, de alguna manera, siento un precedente con respecto a otras situaciones que podría estar evaluando la Corte Suprema. Pero, porque finalmente lo que ocurrió con eso es que dejó a muchos inversionistas sin la posibilidad de recibir dinero. ¿Te acuerdas, Pato, lo que hablaba la señora? Que a partir de la clausura de todas las cuentas corrientes de Sartor AGF, no hubo liquidez para seguir pagándole dividendo a inversionistas. Y esto es lo que revierte de alguna manera la Corte Suprema, que generó un problema. Un problema importante. Pero, según los querellantes, no afecta en nada la situación judicial de ninguno de los directores. Perfecto. De Sartor, ni de lo que se estaba analizando con respecto a la compra de las acciones, ahora supuestas compras. Ahora, ¿que Michael Clark va a tener que devolver la plata de Azul a Azul, acaso?
16: Habló Clark, esto es lo que dijo tras la jornada.
0: ¿El sueldo que le inventaron?
18: Las cuotas del fondo finalmente son un medio, es un patrimonio de afectación donde los cuotavientes tienen el derecho a cobrar el valor de un activo neto de su deuda. Es un método de inversión como cualquier otro. No los directores, los proponía ser todos administradores de fondos privados. Todo el mundo se puede conocer en Chile, si Chile no es un país tan grande. Y pueden haber amistades, relaciones, uno se puede llevar mejor con ciertas personas, uno se puede llevar peor con otras personas. Pero finalmente lo que importa es quién tiene la capacidad para nominar. Y quién tiene la capacidad para asistir a la junta y nominar es la administradora de fondos de inversión privado. Yo no puedo a la junta. Yo el día que dejé de ser presidente, si hubiera que libre a esa junta, yo no voy a entrar a la junta, porque claro, yo no soy accionista. Accionista es el fondo. ¿Y quién administra el fondo? El administrador.
16: No sé, durante años él fue el dueño del
0: claro, ahora no es sí, nada. Antes se reía, antes era chistoso, sí. Antes vayan a la Fuente Alemana, ¿te acuerdas cuando ironizaba con todas las situaciones de prensa? Todo era mentira. O sea, Cecilia Pérez, cuando él dice yo creo y confío en mi amigo Michael Clark, ¿confías en que no tenía ninguna acción? ¿Confías?
16: Nos vamos. Un abrazo, buen martes para todos. Sí.
1: No, Pancho, que te vaya bien.
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7: 8 de la mañana.
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8: Buenos días, es hora de noticias en agricultura. Revisamos las informaciones de la última hora. Esto es algo que hay que ir actualizando minuto a minuto. Al menos 132 personas murieron y más de 570 resultaron heridas en Colombia por el terremoto de magnitud 7.4 que sacudió este lunes al país, según un balance parcial de la Asociación Colombiana de Ciudades Capitales. Pereira, capital del departamento de Risaralda, que limita con San José de Palmar, epicentro del terremoto que se produjo a las 7:34 horas local, concentra la mayor cantidad de víctimas mortales con 60 fallecidos, según la información. La cifra aportada por esta institución solo recoge el desglose de las capitales del país, por lo que el balance no incluye las cifras de muertos y heridos en pueblos y localidades aledañas, que también sufrieron colapsos de edificios y daños en su infraestructura hospitalaria, aeropuertos, servicios públicos y sistemas de transporte. Pereira, Cali, Quibdó, Manizales y Armenia son las principales ciudades que permanecen en alerta roja por la magnitud de los daños y en total cuentan al menos 86 edificios colapsados y 6 aeropuertos con operaciones suspendidas. En Pereira, además de los 60 fallecidos, hay 16 personas atrapadas, 2 edificios colapsados y 15 puntos críticos en los que continúan las labores de rescate, mientras que el aeropuerto internacional Matecaña permanece cerrado por daños en su cubierta. Cambiamos de materia. Un grupo de al menos 10 delincuentes protagonizó un violento intento de robo a una joyería ubicada en la comuna de Santiago Centro. De acuerdo con el testimonio de la víctima, este es el segundo asalto que sufre el local comercial en un periodo de 9 meses. De acuerdo con los primeros antecedentes, funcionarios policiales que estaban de servicio en el punto fijo de Plaza de Armas fueron alertados sobre el robo en calle Diagonal Cervantes. Al llegar al lugar, los uniformados se percataron de la presencia de aproximadamente 10 individuos quienes portaban máscaras en sus rostros. Al notar la presencia policial, los delincuentes abordaron el vehículo e intentaron embestir con este a uno de los uniformados, quien, tras verse en peligro, hizo uso de su arma de fuego, efectuando 2 disparos en contra de los antisociales. Pese a lo anterior, los asaltantes se dieron a la fuga por calle Santo Domingo, en contra del sentido del tránsito hacia el oriente. Tras la revisión del inmueble, Carabineros constató que el lugar estaba descerrajado y con sus puertas abiertas, por lo que el hecho se investiga preliminarmente como un intento de robo. Hasta el momento no se logra establecer si los sujetos sustrajeron especies, aunque se investiga si es que lograron llevarse la caja fuerte que contaba con al menos 80 millones de pesos. La temperatura hasta ahora es de 5 grados, está nublado en la región metropolitana, se espera una máxima de 12 grados para esta jornada. 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Con esta información nos despedimos. 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
9: Muy buenos días, ¿cómo están? Bienvenidos. Comenzamos la mañana de agricultura con mucho ánimo. 5 grados de temperatura acá en la región metropolitana, una máxima de 11 aquí en la capital, cuando estamos atentos al desarrollo de un nuevo sistema frontal que ha declarado alerta por parte de las autoridades. Ayer hubo una reunión en el Palacio de Gobierno porque las precipitaciones, las nevadas, se van a concentrar desde Antofagasta hacia el sur. Vamos a estar todos enfrentando una situación bien compleja dentro de los próximos días. Así que el gobierno ya se ha desplegado en términos de coordinación, de reunión también, para atender la complejidad que también vamos a estar abordando hoy día desde la perspectiva, por ejemplo, de los pasos fronterizos, con camiones que todavía permanecen en el lado chileno, en el lado argentino, sin poder movilizar su carga. Lo vamos a estar analizando hoy día, esta mañana, entre los distintos temas que tenemos para compartir con ustedes este día martes, 11 de agosto. A esta hora, un intenso operativo en La Legua también se está desarrollando a partir de la detención de, bueno, un líder narco también, precisamente de ese sector, de esa población en La Legua. Y en ese contexto vamos a estar hablando también hoy día sobre esta reforma planteada por el Ejecutivo para enfrentar el crimen organizado y el terrorismo. Por lo pronto queremos hablar de lo que hasta ahora se entiende como una muy buena noticia para Codelco. ¿Cuál es la capitalización, no? Del 100% de sus utilidades en el ejercicio 2025. Una decisión que va a permitir que permanezcan en la compañía 2.422 millones de dólares. Esa es la cifra que por lo menos se está manejando, aunque hay una discrepancia ahí con respecto a las autoridades, cifras contables, ¿no? Bueno, todo eso lo queremos hablar con Héctor Rocco, presidente de la Federación de Trabajadores del Cobre. Héctor, buenos días. ¿Cómo reciben esta noticia de esta decisión de hacer permanecer las utilidades de Codelco en la compañía?
10: ¿Cómo estás, Cristina? Buenos días.
9: Buenos días.
10: Bueno, como nosotros lo expresamos ayer, ha sido una buena noticia. Codelco requiere capitales frescos y nuestra crítica permanente, ¿ya?, ha sido de que el Estado de Chile tenía todas las ganancias y la empresa tiene que andar endeudándose para reinvertir. Su porcentaje de reinversión histórica es bajísima, 8%. nuestra competencia es del 30, entonces jugamos el partido siempre en desigualdad.
9: Sí, y en momentos además en que los niveles de deuda de Codelco llegan a los 25.000 millones de dólares, y el propio Bernardo Fontén, en el Diario Financiero esta mañana, al menos se publica que en los próximos 4 años va a ser muy difícil que la deuda de la empresa disminuya estos 25.000 millones de dólares, que parece ser una cifra muy alta frente a esta capitalización de por sobre los 2.000 millones de dólares.
10: Bueno, la cifra correcta son 26.000 millones.
9: 26, o sea, me quedé corta.
10: Trivial, es mucha plata. Pero yo tengo una diferencia ahí. Yo creo que Codelco es un buen negocio. Codelco tiene capacidad de endeudarse. El tema es de que funcionen todos los proyectos que tiene en este rato Codelco. Y estamos pasando, yo diría, por un veranito de San Juan que ha durado bastante, que hay un tema además geopolítico, ya que ha ayudado a que los valores, no solamente del la libra de cobre, sino que hay otros ingresos que son importantes para la empresa, para nuestra compañía, como es un mineral estratégico como el litio, ¿ya? Que también nos va a ayudar. El molibdeno, que pasó de precio, y eso es más atingente a nosotros, el molibdeno pasó de 45 dólares el kilo, está en 70 dólares el kilo. Nosotros producimos 15 millones de toneladas anuales de molibdeno. El 2005 el molibdeno pagó toda la operación y las platas del cobre ingresaron fresquitas a la empresa. Entonces, yo creo que cuando uno mira esta muy buena noticia, que es que nos aporten capital fresco, pero uno se pone a analizar, porque cuando la limosna es muy grande, dicen hasta el santo desconfía. Y uno se pone a hacer los análisis y sí, pues están las condiciones como para hacer esto.
9: Sí, aquí lo que se desprende de esto, y para que se entienda qué significa, es que Codelco no le va a aportar estas utilidades al fisco, que es algo que ocurre anualmente. Año a año, Codelco le entrega plata al fisco, al Estado. Pero muchas veces, para hacer ese traspaso de recursos, tiene que endeudarse, ¿no? Finalmente, lo que va a suceder con el ejercicio 2025 es que las platas se quedan adentro de Codelco, aunque se pone en perspectiva que esto no se trata de recurso fresco en caja, sino que básicamente las ganancias corresponden a Nova Andino Litio, que es este negocio con SQM. Pero de todos modos estamos hablando de 2.500 millones que el Estado espera, el gobierno espera, que esto retorne, bueno, duplicado, triplicado, que en el fondo esta capitalización signifique que se generen recursos frescos en Codelco.
10: Mira, yo creo que Codelco está muy buen pie, y cuando dicen venta de activos y uno se pone a hacer análisis de la venta de activos, los negocios que se han hecho son espectaculares. El Abra, por ejemplo, ¿eh? Tiene el proyecto, tiene un VAN en 5 años, el VAN es de 8.000 millones de dólares. Quiebra Blanca tiene un plan de expansión, ahí Codelco tiene el 10%. Tenemos la joya de la corona, que es el Nova Andino, con el tema del litio. Tenemos el MOU de Andina Los Bronces. Entonces Codelco está en muy buen pie. Cuando uno empieza a analizar, cuando dicen hay que venta de activo, creo que no va por ahí.
9: Ya, pero yo le estoy preguntando de otra cosa, de la expectativa que hay con respecto de Codelco, más allá de la venta de activos o del debate que subyace a eso, que es la eventual, que ha sido súper descartada por el gobierno, privatización de Codelco. Yo lo que le pregunto es si efectivamente Codelco, quienes han dicho algunos que está en crisis, tiene capacidad para que en esta capitalización del 100% de las utilidades del 2025 pueda en un futuro volverse, ganancias, ¿no? Retornar como ganancia.
10: Codelco es un buen negocio. Codelco, a pesar de toda la controversia que se ha instalado a nivel nacional, estoy seguro los niveles internacionales no se ha movido la aguja en el negativo para nosotros.
9: Ahora, cuando usted dice buen negocio, de todos modos los costos de producción de Codelco son casi el doble de lo que, bueno, son sus pares.
10: Es que ahí hay que hacer análisis más profundo. Yo creo que la discusión que se ha instalado en Chile, porque Chile es un país minero, eminentemente minero, aportamos en general a la privada y la estatal 12, cerca del 15% del PIB de este país, pero la opinión pública no sabe minería. Y yo escucho la radio y escucho comentarios y me preocupan. Porque no hacen crítica y no saben de minería. O sea, nuestros yacimientos, yo diría que son bendecidos por la naturaleza, tienen 100 años y mover lo mismo que mueve una minera que tiene 20 años, ya, es distinto. Ese camión, la ley es distinta, los trayectos que tiene que donde evacuar el mineral, ya, los botaderos son más lejos, entonces eso hace, no tiene que ver ni con la mano de obra, no tiene que ver, tiene que ver solamente con ley distancia.
9: Ya, y con inversión también.
10: Es importante, reinversión. Poníamos un ejemplo el otro día de un chancador. Los bronces están al lado andina. Comprar chancador, las dos empresas. La de los bronces se cambió a los 10 años. La de nuestra de Andina tiene 30, todavía está trabajando. Esas son las diferencias.
9: Ya, pero cuando yo le pregunto por la inversión, porque también el análisis que se hace es que si bien se han hecho inversiones importantes en Codelco, estas no han dado los resultados que se esperaban. ¿Por qué?
10: Pero esas inversiones son para los proyectos estructurales que se llaman. ¿Ya? Pero creo que hay que... Uno camina con dos pies, mirando el futuro con los proyectos estructurales, pero en el día a día, en la operación, ahí es donde tenemos problemas. Ahí nos faltan equipamiento. Hay camiones en Chuquicamata. Los camiones se cambian a las 100.000 horas y a las 90.000 el mercado dice, ya, cumplió su ciclo, cambio de camión. Camiones en Chuquicamata tienen 122.000 horas y no obstante... La disponibilidad y la utilización son del nivel de la minería, pero obviamente que eso es un poco más caro, el mantenimiento.
9: Ahora, Héctor, ¿cómo ha sido la comunicación con la nueva autoridad de Codelco, con Bernardo Fontén, que es el presidente del directorio, con las decisiones que además se han ido tomando por parte del Ejecutivo respecto, por ejemplo, de las utilidades, la información que estamos comentando hoy día? En términos de flujo de información, de relación, ¿cómo se ha manejado también la empresa?
10: Mira, yo partí como presidente de la Federación de Trabajadores del Cobre. Partí con los presidentes de todas las federaciones. Nosotros tenemos una coordinadora, ¿ya?, donde estamos aglutinados, yo diría más el 90% de la federación y confederaciones que de la minería. Él se llama CETEMIN, ¿ya? Y nosotros nos reunimos con el ministro Mas. Y ahí tuve la oportunidad de conversar con él, intervenir, le dije que estaba... Él dijo que Codelco no podía tener una ganancia que tenía. Yo le dije que estaba en desacuerdo con él. Nosotros entregábamos todo lo que producíamos, todas las plata que llegaban, la entregábamos al Estado de Chile con el ministro Mas. Y ahí tuve la oportunidad de conversar con él, intervenir. Le dije que estaba... Él dijo que Codelco no podía tener una ganancia que tenía. Yo le dije que estaba en desacuerdo con él. Nosotros entregábamos todo lo que producíamos, todas las plata que llegaban, la entregábamos al Estado de Chile, y que yo estaba de acuerdo que corríamos como Chile de plomo.

0: tirarnos piedras, dijo, no, no es el camino, ¿ya? El camino del diálogo, y estamos de acuerdo con eso. Entonces hay apertura, yo diría, del ministro Massi, yo valoro eso.
1: Ya, pero después, ustedes igual le dijeron al ministro Massi, que es el ministro de Minería y Economía, el viceministro, que Codelco no está en crisis.
0: Yo le dije que no está en crisis, y por lo mismo que estoy diciéndote, por lo mismo que he manifestado, Codelco no es una empresa terminal, lejos está de ser una empresa terminal. Creo que yo tengo crítica a la gestión y los trabajadores tenemos crítica a la gestión, creemos que podemos hacerlo mejor. Y esa es la apertura, y yo valoro que se nos está dando en este rato. Así, lo mismo, la misma apertura con el presidente del directorio, el señor Fontaine, y con Jorge Gómez, a quien yo conocía ya de su anterior por Codelco. De hecho, estamos programando reuniones. Nosotros hemos terminado el ciclo porque pasamos por todas las divisiones nuestras con los sindicatos asociados. Hemos terminado nuestra propuesta y le dijimos que le íbamos a avisar cuando estuviéramos listos, ya, tanto al señor Fonte como al señor Gómez. Y le hemos enviado en el día de ayer ya las invitaciones a juntarnos y vamos a trabajar ahí una mañana.
1: Perfecto.
0: ¿Sí? Lo que sea necesario. Pero quiero reiterar y valorar que tenemos apertura para conversar. Uh-huh. Ellos lo han estado, dicen que los trabajadores son muy importantes y nosotros, sin duda alguna, que también creemos lo mismo.
1: Sí, queremos agradecer mucho a Héctor Rocco, presidente de la Federación de Trabajadores del Cobre. Muchas gracias por haber hablado también cómo están recibiendo los trabajadores de Codelco esta decisión, ¿no?, del gobierno de capitalizar 100% las utilidades del ejercicio 2025. Vamos a ir viendo las decisiones que se van tomando con respecto de Codelco, con una premisa que al menos el Ejecutivo ha dejado ahora por en claro, ¿no?, que Codelco no se vende, no se privatiza. Muchas gracias, Héctor.
0: Muchas gracias y pensamos lo mismo. Codelco no se vende.
1: Muy amable, hasta luego.
0: Gracias.
1: El otro día estuvimos con Bernardo Fontena acá en el estudio y precisamente terminamos la entrevista con esa frase. ¿Se vende o no se vende Codelco? Dijo, no, no se vende. Así que bueno, un tema que vamos a seguir también analizando, y ahora queremos seguir hablando sobre otros temas que nos preocupan. Y estamos hablando particularmente de lo que están viviendo, bueno, cientos de camioneros, tanto en el lado chileno como en el lado argentino, respecto del cierre de los pasos fronterizos. 29 días ya van del cierre del paso Libertadores, particularmente por las condiciones climáticas, ¿no?, en la alta montaña. Ni que hace imposible el paso. Entendemos que del lado chileno se ha despejado la ruta, pero del lado argentino las cosas están mucho más complejas. Queremos hablar con Sergio Pérez, presidente de la Confederación Nacional de Transporte de Carga de Chile, porque esto no solamente se vive en el paso Libertadores, también se está viviendo ahí en Pino Atao, entendemos, donde los camioneros además están viviendo situaciones muy, muy difíciles. Sergio, ¿cómo está? Muy buenos días.
2: Hola, hablo con Gloria, buenos días.
1: Cristina.
2: Hola, buenos días, disculpa.
1: ¿Cómo le va?
2: Mira, complicado. Tú sabes que la situación por el cierre de los pasos, prácticamente todos los pasos, están cerrados por el tema climático. La situación es crítica. Creemos que falta coordinación y también entiendo que ha habido problemas en la colaboración, es decir, cuando los equipos de Chile pueden entrar al lado argentino a colaborar para hacer barrio de nieve, despejar ruta. Es decir, el llamado que nosotros hacemos como dirigentes gremiales es que las autoridades del Estado de Chile con el Estado argentino se pongan de acuerdo, tengan personas expertas para estas situaciones y podamos entonces aprovechar las ventanas climáticas. Hay ventanas climáticas, uh-huh. Esta cuestión es cuando uno va a los centros de esquí, la nieve está nevando y los vehículos con cadenas, con bueyes pueden lograr pasar, y yo creo que ahí ha faltado un poquito coordinación para aprovechar las ventanas climáticas. Entendemos que Pino Atao está con dificultades, sí. Hay, entiendo, más de 1.500 camiones, uh-huh, por ambos lados. Ahí en este minuto habría más camiones del lado chileno para atravesar hacia el lado argentino. Paso Cardenal Zamoré también ha tenido complicaciones. Pero mira que hay un paso bastante cercano que es el Pehuenche, que está a 200 kilómetros de la séptima región.

0: Entonces, el llamado también es a que ambos presidentes, el presidente José Antonio con el presidente Milei, se pongan de acuerdo para que habilitemos ese paso que es más amigable, tiene más horas luz día.
1: ¿El paso Pehuenche?
0: Es más bajo. El Pehuenche en la región. Y Chile ha invertido 160 o 150 millones de dólares en la ruta y está subutilizado porque debiera ser un paso.
1: ¿Sergio? A ver, pero tuvimos un problema ahí de comunicación.
0: Para usarse.
1: Sí, es que sí. Lo estamos perdiendo un poquito la comunicación. No sé si usted está en movimiento, pero se ha ido.
0: No, yo estoy. Lo que pasa es que yo estoy en Buenos Aires. No estoy en movimiento. Yo me detuve para atender a la radio.
1: Entonces entendemos que está en Buenos Aires y que podemos tener algunos problemas de comunicación. Sergio, ¿pero cuál es la situación que están viviendo los camioneros? Porque hemos visto, despachos de la televisión donde están viviendo situaciones muy difíciles, donde están detenidos en la ruta, están esperando que se abra el paso, pero hay complejidad desde la perspectiva de lo básico, ¿no? Baños, dónde alimentarse, dónde dormir, el frío, las temperaturas, y esto no termina, porque nuevamente vamos a estar enfrentando un sistema muy complejo dentro de las próximas horas, con temperaturas muy bajas y con nuevas nevazones que podría nuevamente dificultar el paso o el libre flujo de los pasos que ya están cerrados.
0: Tienes tu razón y no olvidemos que hay dos conductores brasileños que fallecieron, uno en el paso Jama y otro en el paso de Pinochao. Y según escuché una entrevista de una dirigente de Brasil que habría cinco conductores con graves problemas de salud, fundamentalmente en el sur. Efectivamente, esto afecta a los conductores. Son muchos días los que han estado expuestos a condiciones climáticas muy adversas, por lo tanto, tienes tu razón. El problema es difícil, es complicado, pero este es un tema que no depende de la voluntad de los seres humanos, pues este es un tema
1: climático.
0: Habría que orarle a San Isidro que no mande tanta lluvia, tanta nieve, pero fuera de bromas, hay una situación grave, pero yo insisto, yo creo que si tenemos ejecutivos que conozcan, que tengan experiencia, que tengan ruta, que tengan años en el tema de cómo se manejan los pasos fronterizos, las cordilleras, las nevazones, podríamos eventualmente aprovechar estas ventanas climáticas que se nos ofrecen y disminuir en alguna medida. Pero también hay un proyecto, el famoso túnel baja altura del proyecto Longotoma, que es un proyecto de hace muchos años. Hay capitales extranjeros interesados en hacer un túnel. Mira cómo se une Inglaterra con Francia, que antes se transitaba sobre el agua y ahora hay un túnel de alta velocidad con... claro, entonces, digamos, ¿por qué no aprovechamos estos momentos de crisis y pensamos en el futuro? Porque obviamente que Brasil, Uruguay, Paraguay, Argentina quieren sacar sus productos a través del Océano Pacífico y el Océano Pacífico, el Océano del Futuro. Entonces, pongámonos, yo hago un llamado al presidente José Antonio con el presidente Milei, que se pongan de acuerdo, y veamos, llamemos a una licitación mundial y van a haber capitales interesados en hacer una ruta, Sergio, que sea segura y no tengamos esto todos los años.
1: Pues. Sí, Sergio, tengo una inquietud, y probablemente es una inquietud también, más allá de la realidad que están viviendo los camioneros. Hay mucha inquietud en el mercado frente a lo que puede significar el abastecimiento también de algunos productos que son claves para una fecha icónica que es la del 18 de septiembre. Ya hay inquietud respecto de la carne, por ejemplo. ¿Qué se transporta por camiones entre Argentina, entiendo también Uruguay, y entre Brasil? Hay carne, hay aceite de soya, azúcar. ¿Qué podría haber en riesgo finalmente ante los problemas que
0: todo
1: estamos teniendo?
0: Todo lo que tú nombras, más una serie de otros productos, incluyendo a algunos materiales para el tratamiento de las aguas que usan las empresas que nos abastecen de agua potable. Es decir, hay muchos productos que llegan a no solo a Chile, sino sino que también se exportan a través de nuestros puertos, en la Octava, en la Quinta y los puertos del norte. Obviamente que se está siendo bastante complicado por esta situación de cierre de los pasos, pero yo he escuchado también opiniones de que no habría, alimento para las fiestas patrias. Yo creo que esa es una exageración. Bueno, cada dirigente es responsable de sus actos. Nosotros no opinamos respecto de lo que dicen otras personas.
1: Pero para usted es una exageración.
0: Yo creo que esto va a terminar en unos días más y vamos a volver a la normalidad. Y el llamado el llamado que tenemos que hacer los dirigentes responsables es a ver cómo se resuelve a futuro esta situación y no estemos expuestos todos los años a esto, porque esto es repetitivo. Todos los años cuando hay una nevazón, aunque sea menor, se cierra el paso a los Libertadores y empezamos con las crisis.
1: Pero a ver, un llamado entonces a no exagerar, pero también a no especular quizás con el precio.
0: Por supuesto, mira, cuando subió el precio del diésel, 580 pesos, yo me acuerdo que un dirigente de la feria dijo que el kilo de papa que valía 1,000 pesos iba a subir a 1,500 pesos, o sea, iba a subir un 50%. Si el kilo de papa cuando subió el diésel 580 pesos tenía que haber subido 20 pesos y no 500 pesos. Hay muchos que hablan, así como hay muchos políticos que aprovechan esto para criticar. Me acuerdo que había políticos, sobre todo del Partido Comunista y del Frente Amplio, que le echaban toda la culpa al presidente José Antonio Kast por el tema del alza de combustible, y resulta que el actual gobierno había asumido hacía como 3 o 4 horas antes. Entonces, hay mucha irresponsabilidad, hay mucho opinólogo, tenemos que bajar en la opinología y hablar cosas más concretas, más reales, y ser muy responsables en las opiniones que emitimos.
1: Queremos agradecerle mucho, Sergio Pérez, por esta conversación con nosotros, presidente de la Confederación Nacional de Transporte de Carga de Chile. Un llamado entonces a la no especulación, a no exagerar frente a este problema fronterizo que tenemos con Argentina y básicamente el flujo también de productos que son clave para la canasta básica de los chilenos. Muchas gracias, Sergio, por haber atendido además este llamado desde Buenos Aires. Que esté muy bien.
0: Gracias a ustedes, muy buenos días.
1: Muchas gracias. Son las 8:30, tenemos que hacer el corte hasta ahora. Pero antes de eso quiero contarte que hay decisiones que claro que sí, hacen la diferencia. 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Eso es Copeuch. 8:31, estás en la mañana de agricultura, martes 11 de agosto. Vamos a hacer la pausa, volvemos.
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1: Realmente había comprometido su presencia, pero los tacos de la mañana le han jugado una mala pasada a la senadora Beatriz Sánchez, que venía al estudio, pero está atrapada por la congestión. ¿Cómo está, senadora?
7: A medio camino.
1: A medio camino. Hay una canción que se llama Medio Camino, ¿no?
7: Estacioné por ahí para poder conversar en calma. ¿Ah?
1: Hay como una canción que se llama Medio Camino. No, a medio vivir, no sé, sí, puede ser, pero me sonó como una frase de canción.
7: También.
1: Senadora, sí, bueno, metámonos en materia. Queríamos, hablar sobre su opinión y la opinión que tiene su partido también frente a esta agenda de seguridad del gobierno, una agenda contra el crimen organizado, el terrorismo, que incluye reformas constitucionales que ayer firmó el presidente Kast y que ingresan particularmente por el Senado.
7: Así es. A ver, lo primero, como para sentar bien la discusión, nosotros no conocemos todavía lo que está en el proyecto escrito. Y hago la diferencia porque lo que hemos conocido es la presentación que han hecho. Por un lado el presidente, por otro lado algunos de los ministros, sobre todo el de seguridad, y también lo que han dicho algunos medios de comunicación, ¿no? Que uno asume que algo del documento le habrán entregado desde La Moneda, pero lo que está escrito con detalle, cómo está, no lo conocemos todavía, que a mí siempre me gusta eso porque de repente lo escrito en cómo está propuesta el proyecto, tanto la reforma como las leyes, uno va encontrando como más, no sé, pues todo está más hilado, qué sé yo, uno lo puede comentar mejor. Entonces, quiero dejar eso puesto sobre la mesa primero, porque lo ideal ya siempre es tener el proyecto y leerlo primero. Entonces, todavía no lo conocemos, todavía no lo conocemos, pero se han ido estableciendo, se han dicho por parte del presidente, los medios, en fin, varias cuestiones, y efectivamente se va a ir viendo de una manera bien particular porque se va a ir viendo por separado. Algunos proyectos de ley van a entrar por la Cámara, porque además hay al menos 20 que ya están tramitándose en algún momento, vienen desde antes, y los nuevos son menos, y las reformas constitucionales van a entrar por el Senado. Entonces se va a tramitar como en paralelo, ¿no?
1: Ya, y alto quórum se necesita, 4/7, que es lo que se traduce en 29 votos. Ahí
7: exactamente,
1: el concurso
7: exactamente.
1: De la oposición es clave.
7: Sí, porque hoy día el gobierno tiene, pues lo vimos en la mega reforma, lo conversamos en algún momento, Cristina, tiene 26 votos que son suyos, digamos. Hoy día tiene, y creo que lo hablamos poco, pero hoy día el gobierno, en la práctica, tiene mayoría en el Senado y tiene una mayoría que ha ido construyendo con parte del Partido de la Gente en la Cámara de Diputados. No puede avanzar en los proyectos que no necesitan un quórum especial. Efectivamente, lo vimos así con la mega reforma. En el caso específico de las reformas constitucionales, claro, necesita más votos, necesita ese quórum particular que tú mencionas de 4/7, que son 29. Serían 3 votos más de la desde la oposición.
1: Ya. La oposición tiene que dar su venia. Por ejemplo, la reforma constitucional. ¿Cómo se para el Frente Amplio frente a lo que conocen hoy día? Que básicamente una reforma constitucional que no solamente, introduce el concepto de seguridad pública en la Constitución, en el artículo 1, sino que también establece un nuevo estado de excepción constitucional.
7: Mira, voy a ir de lo global y voy a después focalizar en la pregunta puntual del cambio constitucional. Lo primero es que qué bueno que hay una preocupación por la seguridad ahora explícita, ¿no? Que fue parte de la campaña de José Antonio Kast permanentemente. Creo que sigue siendo la seguridad uno de las sensaciones, del temor más grande de los chilenos y las chilenas, y efectivamente hemos tenido una evolución para mal, digamos, una instalación de un tipo de delito, un tipo de crimen que no habíamos visto de años anteriores. ¿Ya? Y creo que
1: hay coincidencia.
7: Me parece que está bien. O sea, me parece que está bien que nos hagamos cargo. Creo, sí, que lo que se propone no se ajusta a lo que se necesita.
1: ¿Por qué?
7: Y ahí voy a ir con más detalle.
1: Ya, vamos.
7: Lo que hoy día se necesita y lo que nos pide la ciudadanía, y te lo digo a propósito que yo represento a la región del Maule, que es una región que no tiene las cifras de Santiago en muchos tipos de delitos, pero que sí tiene algunos y hay mucha preocupación en las ciudades grandes, en algunas zonas rurales más alejadas de los centros urbanos, es mayor presencia policial, tanto de carabineros como de la policía de investigaciones. Se necesita mayor celeridad de la fiscalía. La fiscalía archiva muchos de los casos porque tiene menos personal del que se necesita, los casos son muy largos de tramitar, se necesita más especialización, se ha dicho varias veces. Entonces, una de las cuestiones que a mí me sorprende que no esté contenido es que haya más dinero o más recursos sobre la mesa directamente para aumentar la dotación policial donde se necesita. Y quiero darte cifras como ejemplo.
1: Pero a ver, ahí déjeme hacerle un punto. Entiendo que uno de los proyectos del gobierno y una de las iniciativas que tiene el Ejecutivo es precisamente aumentar, por ejemplo, el pago, el estipendio para los carabineros, para también estimular precisamente algo que ha ido cayendo sostenidamente, que es el ingreso de nuevos postulantes a carabineros, a la institución.
7: Pero no está contenido en este proyecto.
1: Ya, pero,
7: o sea, no
1: pero,
7: está contenido en lo que se presenta como la gran reforma de seguridad.
1: Pero yo entiendo que eso está.
7: Pero no ahora, esto, ¿cachai? ¿No? Entonces, por eso vamos por parte. Uh-huh. Yo eso lo echo de menos y también una mirada más más igualitaria, si tú quieres, a propósito de la presencia policial, y ahí yo quiero poner cifras sobre la mesa. O sea, en toda la región del Maule, en promedio, porque por comunas desagregado es distinto, pero en promedio hay aproximadamente es un carabinero para 420 y 450 personas. Pero si tú te vas a la región metropolitana, ciertas comunas, las comunas más ricas del país, las Condes, Vitacura, La Barnechea, es un carabinero por 150 personas, ¿no? Entonces, también hay un desequilibrio en la presencia policial en las comunas. Entonces, creo que también ahí sería interesante que se mirara con más detención la forma en que se reparte la policía que hoy día existe, porque de aquí a formar más carabineros, tener más personas en la calle, va a demorar un tiempo.
1: Ya.
7: Hay que ponerle énfasis, hay que ponerlo ahora. Entonces, primero, creo que lo que me hace falta es más que decididamente haya más recursos sobre la mesa y más posibilidades de aumento de dotación, aumento de plata para la fiscalía. Y eso no lo veo. Y por otro lado, y con esto termino para irme a las reformas constitucionales, por otro lado, sí, este es un gran proyecto que busca atacar al crimen organizado. Bueno, claro que me hace falta la persecución del dinero, pues ese es el tema
1: central. El secreto bancario, dice usted.
7: Secreto bancario, nosotros aprobamos en el Senado una ley de inteligencia económica o inteligencia financiera que venía a poner ciertos puntos a propósito de avanzar, pero se puede avanzar mucho más. Y el secreto bancario, leía recién un artículo que venía de Italia, donde los fiscales decían que el levantamiento precoz del secreto bancario ha sido vital para desarmar las redes de crimen organizado. Y eso no está presente en el...
1: Vamos a lo que está presente, ¿le parece? Vamos a lo que está presente, que es la reforma constitucional y lo que usted decía además del estipendio, lo que yo le comentaba del estipendio, es un proyecto que se firmó en julio, que entiendo que ya se ingresó al Congreso, que sube de 70.000 a 246.000 líquido la asignación mensual para carabineros alumnos, para los alumnos de carabineros, que busca, lo que yo le decía, incentivar también la postulación a la institución. Vamos a lo que tenemos concreto, que es la reforma constitucional. A priori, entendiendo lo que está hoy sobre la mesa, ¿el Frente Amplio cómo va a votar?
7: Bueno, hay varias cosas que a mí me llaman la atención. Una es una cuestión que se ha anunciado de manera muy grandilocuente, como algo que no tenía la Constitución, pero que la Constitución sí incluye, que es la posibilidad de que le da, como la orden que le da a cualquier gobierno para que se haga cargo de la seguridad interna. La verdad es que no, porque tú agregues una palabra, esto
1: pública,
7: cambia.
1: La seguridad siempre, pública ahora.
7: La seguridad pública, pero eso siempre ha sido así. O sea, yo no soy experta constitucional, pero bueno, por distintas razones, estas últimas semanas me he relacionado con muchos abogados constitucionalistas y aquí hay harto consenso de que no es necesaria esta reforma constitucional. Entonces eso es más ruido que real, digamos,
1: ¿inútil?
7: Que algo concreto. ¿No?
1: ¿Algo inútil?
7: O sea, es palabra, o sea, yo creo que perdemos tiempo en una reforma que no se necesita. Ya el Estado tiene esa ordenanza en la seguridad pública. Entonces, yo preferiría que fuéramos bien al grano y que se hablara bien en serio y que no fuera pirotecnia lo que vamos a discutir a propósito de seguridad. Eso es lo primero.
1: Ya.
7: En esa reforma en específico. Hay otras
1: ¿perdón?
7: Que son más complejas.
1: Ahí sí.
7: Que, perdón, estaba tosiendo. Uh-huh. Hay otras que creo que son más complejas y que involucran otras cuestiones que creo que lo ha anunciado bastante este gobierno y me parece bien preocupante, que tiene que ver con la pérdida de derechos sociales para las personas que han cometido un delito. Incluso se habla de cuántos años podría ser y que
1: ¿usted no está
7: la pérdida de derechos sociales sea una suerte de castigo extra, ¿no?
1: No está de acuerdo con la pérdida, no está de acuerdo con la pérdida de derechos sociales para personas que han sido condenadas.
7: Yo no estoy de acuerdo por varias cosas. La primera, los derechos sociales no son por mérito. Los derechos sociales los establece un Estado como derechos para todas las personas. No, no es como esto para los buenos, no para los malos, no. Los derechos sociales son. O sea, esa es la discusión básica de derecho social. Y lo segundo, que creo que hay que mirar eso, porque cuando la justicia, la sociedad se ha puesto de acuerdo en que ciertos delitos tienen una pena y la persona cumple esa condena, 5, 10, 15 años preso, ya cumplió la condena y cumplió con el castigo que le dio la sociedad. ¿Qué esperamos que haga esa persona después? Lo ideal es que esa persona se reinserte, que tenga ciertas oportunidades, que no vuelva al mundo del delito. Si tú le quitas además los derechos sociales, ¿qué le puede pasar a esa persona?
1: ¿Esto independiente del delito que cometa?
7: Creo que esa forma de desquite no corresponde.
1: Senadora, le pregunto, independiente del delito que cometa, por ejemplo, un líder de una banda de narcotráfico.
7: Para mí sí. O sea, la base del castigo es que tú cumples una condena y esa es la base de tu castigo. No hay castigos extras. Porque ¿cómo se pretende que esa persona y su entorno, además, se vuelva a reinsertar en la sociedad? Y voy a agregar algo, Cristina, que yo siempre echo de menos, pero lo quiero dejar siempre puesto sobre la mesa porque no se instala como un tema que es parte de la seguridad, pero no va desagregado del tema de seguridad. Y que tiene que ver con lo social, ¿no? El que hoy día, por ejemplo, el salario mínimo sea bajo en este país y que haya zonas del país, yo pienso por ejemplo en la comuna de Linares en el Maule, que es conocida como la comuna del salario mínimo, porque es donde más gente gana salario mínimo. Cuando tú le ofreces a una persona joven un futuro de salario mínimo, ¿no? Y viene el crimen organizado y le pone sobre la mesa otro tipo de sueldo, bueno, hay que hacerse cargo de lo social también. ¿Qué oportunidades les damos a la gente? ¿Cómo lo social entra también al debate de la seguridad? Y yo también eso lo echo de menos. Y lo que veo aquí es algo totalmente contrario. Es quitar totalmente el debate sobre lo social, sobre cómo se asiste a las personas en temas de seguridad, y creo que las cosas no van desacopladas.
1: Una cosa que también está en el debate y que me gustaría conocer su opinión, senadora Beatriz Sánchez, tiene que ver con este nuevo estado de excepción constitucional de seguridad que permitiría el despliegue de las Fuerzas Armadas en zonas acotadas, en barrios, en polígonos incluso de calle. Estamos viendo hoy día hay un allanamiento importante en La Legua donde se está desbaratando una banda de narcotráfico y ya se han detenido tres líderes de esta banda. Y eso es reflejo precisamente de que a veces el crimen organizado actúa en barrios puntuales, en cuadrantes.
7: Sí, claro.
1: Estado de excepción, este nuevo estado de excepción que plantea el Ejecutivo, ¿qué le parece? Con la presencia militar, obvio.
7: Tal como lo hemos visto, porque no lo conocemos como en el detalle escrito, que yo siempre hago esa salvedad, ¿no? Yo particularmente no estoy de acuerdo con que los militares asuman roles en la seguridad interna del país, porque creo que no tienen la preocupación adecuada. Y te voy a mencionar algo, Cristina.
1: ¿La qué? Perdón, ¿la preocupación?
7: No tienen la preparación.
1: Ah, le entendí, la preocupación.
7: No, me imagino que están preocupados como todos los chilenos, pero la preparación. Y te lo menciono por lo siguiente. Yo la experiencia más cercana que conozco es la mexicana, a propósito que me tocó ser embajadora en México. Y desde el momento en que entran fuerzas con formación militar y con armamento más militar a la seguridad interna, lo que pasa en el otro lado, digamos, es que el crimen se arma al mismo nivel. O sea, empiezan a tener también armamento de guerra y una preparación de guerra para enfrentar de manera igualitaria lo que le está pasando.
1: Ahora, perdóneme, senadora, para mí, en este caso lo que estamos viendo además son bandas de narcotráfico que ya están armadas mucho más que la policía, que carabineros.
7: Bueno, lo que hay que hacer, entonces, para mi gusto, es preparar especialmente a las policías para este tipo de crimen.
1: ¿Formar una nueva policía?
7: No. Yo creo que está bien la forma que tenemos en Chile. No, pero preparemos a la policía para lo que se tiene que enfrentar hoy día. O sea, reforcemos lo que tenemos.
1: ¿Armamento de mayor calibre? Pero eso necesitaría una instrucción militar casi, prácticamente.
7: No sé si necesariamente. Yo creo que la escalada armamentista en esta cuestión no sirve. Está esto probado porque cada vez...
1: ¿Pero se ha visto
7: más
1: que los delincuentes están con metralleta, con fusiles de guerra incluso?
7: O sea, sí, hemos visto algo de eso, pero...
1: Entonces, ¿cómo se combate eso?
7: Más armas. Sí, yo estoy de acuerdo que se tiene que combatir. Nosotros tenemos, los policías en Chile también tienen armamento para poder combatir. A lo que voy es que una carrera de que quién tiene más armas te lleva a que todos se armen más. Eso está probado, eso pasa en otros países y creo que no es lo deseable para Chile. Creo hoy día, no creo en los militares en seguridad interna, creo que podemos fortalecer a las policías para hacer frente a lo que significa el crimen organizado, que efectivamente está instalado, espero yo todavía, en lugares puntuales. Eso me parece que es bueno, es parte de la inteligencia policial, pero no estoy de acuerdo con las Fuerzas Armadas en ciertos lugares. Y lo que sí me parece que es muy, muy complejo, muy, muy complejo, lo voy a dejar ahí porque hasta conocerlo, pero son las atribuciones especiales que tendría un presidente de la República, porque puede ser este, y si la ley se demora puede ser otro u otra, como para en ese lugar especial donde se decreta ese estado de emergencia, pasar por sobre los derechos de las personas de movilización, se puede escuchar
1: bueno,
7: el
1: sería,
7: teléfono.
1: Sería un estado de excepción.
7: ¿No?
1: O sea, un estado de excepción,
7: no,
1: incluso
7: claro.
1: Lo que ha dicho el ministro de Seguridad, Martín Arrau, es que un estado de excepción entrega esas facultades y podría incluso, por ejemplo, interceptarse comunicaciones.
7: Sí, lo que me parece, Cristina, que acá hay una cosa muy extraña que plantea el gobierno, que a mí como que no me entra mucho en la cabeza. Yo no entiendo por qué al mismo tiempo pone como manga ancha para una decisión de introducirse en la vida de las personas de esa manera, porque cuando se interviene una población o una comuna completa en un estado de excepción, tú comprenderás que no es solamente para las personas que pueden estar ligadas al crimen organizado, para toda la gente que vive ahí, ¿no? Hay personas que no tienen nada que ver, que van a estar en un estado de excepción. ¿Y por qué no lo puedo hacer, por ejemplo, para levantar el secreto bancario? Lo que yo veo aquí es una mirada súper desigual de la sociedad chilena, donde se criminaliza mucho más la pobreza, donde parece que se aparta a los ciudadanos entre unos y otros, y hay una mirada bastante clasista, diría yo, de la forma de acercarse a la seguridad. Y eso a mí me preocupa mucho, porque esto tiene que ser igualito para todos. Entonces, por un lado, se pueden los funcionarios administrativos meter en nuestra privacidad a propósito de un estado de excepción como el que se está proponiendo, pero por otro lado, la misma derecha que hoy día sustenta al gobierno dice, pero no se puede meter un funcionario administrativo en mis cuentas corrientes. No, o sea, ¿de qué estamos hablando?
1: ¿Senadora?
7: Entonces no entiendo esa diferencia entre una cosa y otra.
1: Última pregunta, porque se nos va el tiempo. Senadora Beatriz Sánchez, ¿cómo va la oposición a defender estas posturas cuando además las encuestas demuestran una alta aprobación hasta ahora de lo que se ha conocido de la agenda del presidente Kast, contra el crimen organizado y el terrorismo?
7: Mira, me gusta mucho que pregunte eso porque yo creo que aquí hay varias claves de esto. Primero, los temas de seguridad siempre van a tener, las personas buscan que haya más seguridad y ponen su fuerza en que haya como más leyes y todo lo demás. Hoy día no sé si se necesitan, y te lo digo porque por lo que yo he visto, por lo que yo he conocido, que se necesita una batería de reformas, cuando lo que podría hacerse es invertir y poner más dinero en lo que ya se venía haciendo, porque se venían haciendo muchas cosas. Recordemos que se aprobaron 50 leyes en el gobierno pasado y se venían haciendo muchas cosas y necesitan que se sigan ampliando sino chileno, las lucas sobre la mesa. Sí. Y yo creo que se venían haciendo
1: Escuchamos pésimo. Sí, senadora, perdón, pero la escuchamos muy, muy, muy mal, como que se metalizó incluso la llamada, así que la vamos a tener que dejar hasta acá. Le agradecemos mucho estos minutos con nosotros, la senadora Beatriz Sánchez, senadora del Frente Amplio, por conversar sobre esta agenda, ¿no? Que recién comienza su tramitación, lo decíamos, va a entrar por el Senado, donde se necesitan al menos 29 votos para seguir su curso legislativo, así que vamos a estar hablando con muchos senadores de distintos sectores políticos para conocer también cuál es la postura que tienen frente a este debate. 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Nos vamos al corte, regresamos de inmediato.
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1: Ya son las 8:57. Muchas gracias a todos quienes siguen la transmisión por Radio Agricultura, por el YouTube, también a todos los comentarios. Las entrevistas siempre quedan disponibles en todas nuestras plataformas. Que tengan un excelente día martes. Viene un resumen de noticias y pegadito, después, directo al grano. Que estén muy bien. Chao, chao.
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0: 9:00 a.m.
19: Un minuto.
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4: Muy buenos días, es hora de noticias en agricultura. Vamos a partir con información que se generó aquí en la mañana de agricultura. Habló el presidente de la Federación de Trabajadores del Cobre. La información la entrega a esta hora Felipe Sobarso.
5: Siguen las reacciones a este anuncio del gobierno de permitir que las utilidades generadas por Codelco en 2025 sean reinvertidas en la compañía, tema que del que conversó el presidente de la Federación de Trabajadores del Cobre, Héctor Rocco, en la mañana de Agricultura. Dice que esto es una noticia alentadora y sostiene que la empresa debe continuar siendo la principal firma estratégica del Estado de Chile. Pasemos a escuchar parte de sus declaraciones.
24: Yo creo que cuando uno mira esta muy buena noticia, y es que nos aporten capital fresco, pero uno se pone a analizar, porque cuando la limosna es muy grande, dicen hasta el santo desconfía. Uno se pone a hacer los análisis y sí, pues, están las condiciones como para hacer esto.
5: Recordemos que el gobierno anunció que autorizaron que la cuprífera estatal retenga el 100% de las utilidades del año pasado, recursos que alcanzan aproximadamente 2.422 millones de dólares. 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
4: Y nos cambiamos de materia. El presidente José Antonio Kast designó nuevos embajadores de Chile en distintos lugares. El detalle lo entrega Ricardo Cuevas. Buen día.
25: Buenos días. El presidente José Antonio Kast designó a 6 nuevos embajadores para los países de Rusia, Suiza, Jamaica, Japón, Kenia y Nueva Zelanda. Todos diplomáticos de carrera, según explicaron desde la Cancillería. En detalle, como embajadora de Rusia fue designada Carla Serasi, quien al momento de su nombramiento se desempeñaba como embajadora en Suiza. En este último país, el nuevo representante chileno es Patricio Aguirre, quien antes tenía el cargo de embajador en Kenia. Por otro lado, Iván Faberú fue designado como nuevo embajador en Jamaica, el que antes de ser designado en este cargo se desempeñaba como embajador en República Dominicana. Le sigue Carlos Morán en Japón, el que al momento de su designación se desempeñaba como jefe de la División de Medio Oriente y África de la Cancillería. Por otro lado, Sergio Narea fue nombrado embajador en Kenia, quien antes se desempeñaba como jefe de la División de Asia-Pacífico del Ministerio de Relaciones Exteriores. Y por último, Jorge Iglesias fue designado por parte del gobierno como embajador en Nueva Zelanda y al momento de su nombramiento se desempeñaba como jefe de la División Académica de la Academia Diplomática Andrés Bello. 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
4: Abrigarse a esta hora. Hay 6 grados de temperatura en la región metropolitana. La máxima será de 12 para esta jornada, nublado variando nubosidad parcial. En Arica, viento todo el día, 25 de máxima se espera. A 21 llegarán con chubascos débiles en Iquique. Antofagasta, 19 de máxima, nublado y vientos. Y Copiapó, 20 de máxima con precipitaciones. 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Ahora sigan en compañía de Radio Agricultura porque ya viene directo al grano. Que tengan buen día.
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0: buenos días, que estamos en directo al grano este martes 11 de agosto junto a nuestro panel. Están con nosotros hoy día Begoña Torres, concejal de la comuna de Peñalolén, Rosario Moreno, gran periodista, Yamil Musa también de Atalus, ¿no? Y vamos a partir por Yamil, justamente porque hay una nueva entrega de la encuesta de evaluación del gabinete, este pentágono ministerial. Buenos días, Yamil, ¿cómo estás?
7: Muy buenos días, Gonzalo, gracias por la invitación.
0: Sí, porque ya lo conversamos el mes pasado, dice, hay cambio en quién lidera la encuesta Atalus. Me parece que es la ministra de Salud, Meicho Malí, que encabezó el ranking con de julio, ¿no? A diferencia del ranking anterior, que lo lideraba el ministro de Vivienda, Iván Podujé. ¿Qué explican estos cambios? En tercer lugar aparece el ministro de Seguridad Pública, Martín Arrau. Los ministros sectoriales, Salud, Seguridad, Vivienda, ¿aparecen permanentemente en los primeros lugares o esto es un cambio, una novedad?
7: Mira, creo que el cambio más fundamental es que, salvo la ministra Chomalí, que tiene una variación entre la encuesta de junio y julio positiva, todo el resto del gabinete cae. Y cae en promedio un 4,1%. La ministra Chomalí, por la alerta oncológica, entre otras cosas, refuerza su posición, como te digo, marca una diferencia muy importante, pasa del sexto lugar de la medición pasada al primer lugar. Y los ministros Podujé, Arrau, suben un lugar, salvo Podujé, que se mantiene segundo lugar en los atributos generales, pero bajan en promedio 3% cada uno. Pero
0: se puede hacer la combinación de que Meicho Malí, ella mejora personalmente, el resto baja.
7: Ella mejora y el resto baja.
0: Y eso la deja ella en primer lugar.
7: Ella la deja en primer lugar, y ahí las bajas más significativas son el ministro Alvarado, que baja 7% de la evaluación de junio, y la ministra Ducó, que baja 13% de la medición de junio.
0: En tu opinión, Yamil, ¿qué explica, no? ¿Qué explica? Estamos hablando con Yamil Musa de Atalus. ¿Qué explica esa baja, no? Del gabinete, del desgaste, algunas situaciones puntuales, porque es una baja de todo el gabinete prácticamente, no salvo la ministra Chomalí.
7: Sí, yo creo que la primera explicación es el contexto. Nosotros hicimos la muestra desde la última semana de julio hasta la primera de agosto, que incorpora el tema de los temporales, entonces la agenda evidentemente estaba en eso, que hace que el despliegue, que ya es complejo de ciertos ministros, prácticamente sea cero. Y la explicación más clara es que la ministra Chomalí tuvo algo concreto que mostrar, que fue la lista de espera, que más del 90% de la lista de espera en relación con temas oncológicos se soluciona, más algunas otras intervenciones, como el proyecto del diputado Urticochea. Entonces, evidentemente hay ciertas cosas que hacen que marque una tendencia muy distinta al resto de los ministros. Y es bien significativo la caída del ministro Alvarado particularmente, también cae un poquito el ministro García, que era la dupla de los ministros políticos, que evidentemente con el resultado de la mega reforma también esto les pega. Pero donde se marca, por ejemplo, un estancamiento, más que una baja, es más bien un estancamiento, el ministro Podujé y el ministro Arrau, que no lograron en este mes en particular mostrar más cosas de las que venía mostrando el ministro Arrau, que en los últimos días ha tenido una agenda mucho más robusta, evidentemente tras la mega reforma, con la reforma y el paquete de medidas por el crimen. Evidentemente su posición va a ir cambiando, pero hasta la medición que nosotros hicimos esto no se producía, entonces por eso que creemos que el ministro Arrau no tiene una alza más considerable.
0: Estamos conversando con Yamil Musa, desde el Pentágono Ministerial, recordemos, de Atalus, la encuestadora, mide conocimiento, capacidad de gestión, confianza, integridad y cercanía. Esos son los cinco atributos que forman, ¿no?, este indicador. Lo que me llama la atención, porque hay cosas que me cuadran, ¿no?, la caída general, tú dices el contexto, un contexto de tensión, ¿no?, a propósito de los problemas respecto de las lluvias en algunas regiones, en general, problemas políticos en otros. Pero hecho de menos, no aparece en la lista el ministro Quiroz. Y resulta que en julio, de hecho, el ministro Quiroz tiene un protagonismo importante, logra aprobar la reforma, dice, ¿por qué no aparece el ministro Quiroz en el ranking?
7: Aparece, y es bien particular, porque yo recuerdo que la última vez que conversábamos, yo les decía, el ministro Quiroz, con lo complejo que ha sido el devenir de su ministerio, con lo duro que ha sido para la gente, está en medianía de tabla abajo, pero no está entre lo último. Y en esta medición, por ejemplo, en el atributo de cercanía, baja 8 puntos y está última. Es el único archivo donde la ministra Ducó no es última. Entonces, la gente sí ha percibido, al menos del ministro Quirós, por las comunicaciones, yo creo, más que por los resultados de la reforma, por las comunicaciones que está teniendo, lo marca como una persona que no es muy cercana, que no le genera mucha confianza lo que está pasando, y evidentemente tiene mucho correlato, entre otras cosas, con lo que decía el presidente Kass, y esta poca expectativa del resultado económico, al menos en el corto plazo. Yo creo que evidentemente ese escenario hace que lo del ministro Quirós tenga este resultado, y además, y me olvidaba decirlo al principio, veníamos nosotros de la cuenta pública, que la cuenta pública hace que todo el gabinete tenga un alza, y este fenómeno es bien estacionario. Después de este fenómeno volvemos un poco a los números anteriores a la cuenta pública.
0: Estamos conversando sobre esta encuesta, ¿no? De la encuesta Atlus, este pentágono de ministerial, ¿no? De la evaluación del gabinete. Rosario Moreno.
8: No, quería saber cómo se hace una encuesta así. O sea, ¿a la persona se le pregunta espontáneamente o la misma persona puede decir el que más me gustó fue este, pero el que menos me gustó fue este otro? O sea, a ver, la pregunta es, ¿una persona responde todos los atributos de una encuesta o es espontáneo?
7: La persona responde todas las preguntas de la encuesta más algunas preguntas de control que hacemos. Por ejemplo, en esta medición en particular son 1.080 casos en 180 comunas, la proporción en todas las regiones de nuestro país. Políticamente la gente, el 36% se denomina de izquierda o de centroizquierda, predominante centroizquierda, el 32% de derecho centroderecho, muy equilibrado ambos, y le preguntamos absolutamente todos los atributos a todos los ministros. Entonces la encuesta, las 1.080 encuestas que nosotros tenemos, son una persona que respondió por todos los atributos y por las preguntas de control, entre otras cosas por la ley de reconstrucción y por cómo ven la economía en los próximos meses. Así que responden absolutamente todo.
8: ¿Cómo le fue en eso? ¿Cómo es la mayoría de la gente en la economía?
7: El 32% no la ve con buen futuro, el 55% la ve que está compleja, el 32%, perdón, que viene mejor en los próximos meses. O sea, se marca un ambiente de poca efusividad, para decirlo, que alguien usó esa palabra.
0: No, un sentimiento bastante moderado, ¿no? Sí. 82%, es verdad, tiene que ver también con un primer semestre duro en materia económica, ¿no? Así que decirlo, la cifra, no recuerdo, recién en julio recibimos la primera cifra positiva en actividad económica. Todo el resto, todo negativa, de problemas de inflación, o sea, el alza de los combustibles, o sea, hay razones, ¿no?, para producir eso. Ahora, bueno, vamos a ver qué pasa, porque empiezan a aparecer buenas noticias ya. La noticia de la inflación, la semana pasada, 0,1 en el mes de julio, fue una noticia que ya uno dice, ya, parece que se empieza a arreglar el panorama económico. Begoña Torres.
9: Sí, a mí me llamó la atención que en esta encuesta aparecía que los ministros no llegan ni siquiera como al valor medio, o sea, las escalas de 0 a 8 y están todos dentro de 0 a 4, o sea, al final todos están considerados dentro de como escala insuficiente, por decirlo así. ¿Cuál es la comparación con la encuesta pasada que tuvieron? ¿Habían de ministros que estuvieran en la parte como superior de 4 para arriba?
7: Teníamos los 5 ministros mejor evaluados, estaban sobre la línea de flotación. Por eso te digo, la variación promedio de todos los gabinetes fue menos 4,1% de todo el gabinete.
8: Un montón. ¿Y los encuestados son los mismos?
7: Lo encuestado, la muestra es similar, pero no son las mismas personas constantemente. Yeah. Sí, lo que hacemos es que la muestra sea lo más similar y nos preocupamos de que al menos el 50% de las comunas de nuestro país estén representadas y todas las regiones. Y que la proporción entre hombres y mujeres sea poquito más mujeres. Todo eso vemos para que la muestra sea
0: representativa de todo nuestro país, ¿no? Begoña, ¿tienes otra pregunta?
9: Sí, no, quería preguntar si es que después con esta muestra ustedes logran sacar también información, por ejemplo, por regiones o algo así. ¿Tú notas diferencias en regiones, tal vez en el norte, que le den más apoyo tal vez al ministro de defensa o tal vez en el sur haga, no sé,
0: se nota? Pueden ser más críticos producto de los temporales, ¿no? Que hayan sufrido más duramente.
7: Sí, lo que notamos como diferencia bien importante es evidentemente las zonas más afectadas por los temporales, que ahí, por ejemplo, el ministro Pobuje tiene una baja en comparación con el nacional. Pero en general, todas las regiones se mueven similar.
9: Perfecto.
0: Bien, pues avancemos en nuestra agenda. Estamos conversando con Yamil Musa, ¿no?, de Atalus. Vimos la encuesta de evaluación, pero ahí sin duda hay un tema aquí que marca, lo hizo el presidente de la República a través de su cadena nacional, marcó un cambio también la tendencia de las encuestas, ¿no?, un cambio positivo hacia el gobierno, fue retomar el tema de la seguridad, ¿no? El gobierno decide tomar el tema de la seguridad con mucha fuerza, ponerlo en el centro. Esto a propósito de que ya está aprobada la ley de reconstrucción y empezamos a conocer, porque son, de nuevo, tenemos una gran cantidad de iniciativas, son más de 30 proyectos de ley, y empezamos a conocer el detalle, ¿no?, el detalle de algunos de ellos y los énfasis, sobre todo lo que tiene que ver con algo que ha generado controversia permanentemente, ¿no? Hay una parte de la izquierda que supone que es el rol de las Fuerzas Armadas en materia de seguridad pública. Rosario Moreno.
8: A ver, voy a ir a eso, pero es importante que ¿por qué ahora esta agenda ACOT, como se llama, que he esperado tanto, que las cifras han subido tanto, que han surgido delitos nuevos, sobre todo por las tecnologías, y bueno, decir un poco, contextualizar que el ser humano siempre llega tarde a legislar cuando ocurren problemas. Por ejemplo, en 1900 se comenzó a crear el automóvil en serie y fue el segundo factor de muerte en Estados Unidos hasta 1909. Luego, contextualizar que el ser humano siempre llega tarde a legislar cuando ocurren problemas. Por ejemplo, en 1900 se comenzó a crear el automóvil en serie y comenzó a hacer

0: 2000 y recién hay países y países que llevan 2 años que han legislado en torno a las redes sociales.
1: Una regulación, ¿no?
0: Que ¿por qué? Porque hubo un chacreo antes, se dieron cuenta que le hacía mal a los niños y todo. Entonces ahora lo que está pasando con este proyecto, estos proyectos de ley, para que la gente entienda, es tratar de ponerse al día en el cambio de los delitos que existen en el país. Es el ministro Rau, lo veía yo en una entrevista, él decía, el crimen organizado está mucho más organizado que el Estado. O sea, ellos mueven satélites, mueven drones, y nosotros no podemos hacerlo. Entonces, ¿cómo un Estado que está peleando con palos y piedra puede hacerle frente a una criminalidad que es sumamente sofisticada y que trae, es un negocio, ¿ya? O sea, antes el delinquir era por robar algo, pero para uno propio. Ahora son cadenas
1: multinacionales, ¿no?
0: Internacionales, cadenas de negocio. Entonces, creo que es sumamente importante que Chile se ponga al día en esto. Las medidas que el gobierno quiere tomar, puede uno estar de acuerdo o no, como tú me preguntabas sobre lo que dice la oposición, pero que hay que ponerle el cascabel al gato, hay que ponérselo, porque día que pasa significa un año en mayor abuso de este crimen organizado hacia la sociedad. Y bueno, nombraron como vocera a la exministra Carolina Toá, la oposición para hablar de este tema. Creo que nombraron a la persona indicada, porque sabe mucho, fue ministra del Interior. Pero creo que es importante que la oposición lea bien lo que incluyen estos proyectos de ley, porque ya he visto, leyendo el diario, que hablan y se nota que no saben.
1: Entonces, pues es una gran cantidad de proyectos, o sea, es verdad, ¿no? Hay que procesarlo, de hecho incluye una reforma constitucional. De eso y más, a la vuelta de esta pausa, aquí en Directo de Grano.
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4: Ha sido uno de los más grandes porteros del fútbol paraguayo y sudamericano. Hablamos de José Luis Chilavert, quien cuenta así cómo se gestó su llegada al fútbol argentino. Un domingo de 1985... yo almorzaba con mi familia en Paraguay y de repente tres autos polarizados, con los vidrios polarizados, estacionan en la puerta de mi casa. Cuando vi esa escena miré a mi padre y le pregunté: ¿vos hablaste algo en contra de Stroessner, quien era el presidente dictador de ese país a esa altura de la historia? Bueno, ocurrió que a los segundos se bajó un hombre de uno de los autos. Era nada menos que Alfredo Lantarón, uno de los más altos ejecutivos de San Lorenzo de Almagro de la Argentina. Cuando se presentó y supe quién era, respiré un poco más tranquilo. Y Lantarón le dijo: vengo a llevarlo a la Argentina. ¿Se atreve? Mi madre y mi padre, cuando escucharon esto, se pusieron a llorar. Yo tenía 19 años. Era menor de edad. ¿A qué hora sale el avión?, le pregunté, cuenta Chilavert. A esa altura, yo ya había sido subcampeón con Sportivo Luqueño, campeón con Guaraní, y eso para mí era un paso grande, gigantesco. Llegar a la Argentina era un sueño. Imagínense ustedes, a los 19 años, yo, el modesto Chilavert de Paraguay, jugando frente a Fillol, Gatti, Pumpido, porteros de clase mundial. ¡Qué linda historia!
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5: Acá estamos de vuelta en Directo al Grano en Radio Agricultura, junto a nuestro panel hoy día con Begoña Torres, con Yamil Musa, con Rosario Moreno. Estamos conversando y estamos entrando en el tema de seguridad, ¿no? Tiene temas específicos, técnicos, algunos de ellos los vamos a conversar. Otros temas políticos también, ¿no? El control de agenda. ¿Vuelve a tomar el control de la agenda el gobierno al poner los temas de seguridad? ¿Quién atrae ese desorden, ¿no?, que hubo hace un par de semanas en términos de que había muchos proyectos, los partidos tratando de marcar la pauta al gobierno? Ahora el gobierno dice: no, aquí está la agenda, son 30 proyectos, vamos a estar de aquí el segundo semestre básicamente hablando de los temas de seguridad, un tema que está en plena sintonía con la urgencia de los ciudadanos, y empieza a tomar control de esa agenda. Yo creo que ahí también, y quiero tenerme en eso, lo mencionaba Rosario antes de irnos a la pausa, la oposición toma una actitud distinta, porque no sé qué tan de consenso, pero ya aparece la figura de Carolina Tohá. Yo lo digo porque ella estuvo involucrada en la agenda de seguridad, sí, terminó llegando a acuerdos con la derecha y sacando adelante varios proyectos de ley, sí, pero con una oposición interna muy fuerte. Entonces, no es cosa que esta rapidez en aparecer como vocera sea más algo personal y no algo que los partidos que están detrás de la coalición de izquierda, no el Partido Comunista, el Frente Amplio, se van a cuadrar detrás de Carolina Tohá. Esa es la duda, ¿no? No lo han hecho antes, no lo hicieron como ministra. ¿Qué pasa con eso? Yamil Musa.
6: Sí, mira, yo creo que lo primero es que hay una fragmentación gigantesca en la oposición, y es difícil pensar en un liderazgo aglutinador de la oposición. Esta oposición es tan diferente que nosotros hablamos de ciertas personas que hoy día marcan mucha pauta, el diputado Manucheri y una forma de ser política, y la ministra actual evidentemente marcando una diferencia bien importante, pero tú, como bien dices, es difícil hoy día buscar una figura que aglutine a toda la oposición en algo en particular. Y lo que sí me parece además muy interesante es que, a diferencia de toda la discusión que se habló entre el oficialismo y la oposición por la mega reforma, donde había un espacio de generar ciertos eslóganes que podían generar daño al oficialismo, por ejemplo, en la mega reforma con los super ricos, en seguridad no hay tanto espacio para el disenso. Yo no veo como tendría muchas luces por parte de la oposición ser una oposición muy dura contra la agenda de seguridad que el gobierno está llevando a cabo, y yo creo que eso va a hacer que la discusión sea mucho más rápida, mucho más fácil, y que no sea una discusión como lo que pasó con la mega reforma, porque evidentemente no hay espacio para esta disensión tan importante. Por tanto, sí parece muy bueno, después de la mega reforma, que el gobierno tenga este plan que permita ordenar el gobierno, ordenar al oficialismo, y además dejar en esta situación un poco complicada la oposición, que va a tener que generar un rol opositor, pero generando muchos costos para ellos como oposición. Así que tiene una posición muy dura.
5: Así es, ¿no? De hecho, ya la ex ministra habló en Estado Nacional el día domingo, dijo que gran parte de la agenda tiene apoyo transversal, hay matices, dice ella. No es la oposición frontal que enfrentó a la mega reforma, ¿no? Que desde el primer día ha dicho que ellos estaban en contra de todo, que no iban a votar en contra. Aquí se matiza. Y resulta que, como decía Yamil, en esos matices, o en esa benevolencia hacia el gobierno de la ministra al decirle que los proyectos tienen un apoyo transversal, o sea que va a encontrar apoyo, con matices, con diferencias obviamente, pero va a encontrar apoyo, es algo que es un tipo de oposición que hasta ahora ha sido muy incómoda para el Partido Comunista y para el Frente Amplio, ¿no? Que han liderado una posición mucho más frontal, más de negarse frente al gobierno, de atacar al gobierno y a sus interlocutores, y mucho menos de diálogo, ¿no? Que parece ser que es lo que intenta ahora Carolina Toá. O sea, este giro en el liderazgo de la oposición, ¿va a ser acompañado por... o puede quedar sola, ¿no?, Carolina Toá, en este esfuerzo? Rosario Moreno.
7: Sí, me preocupa más del oficialismo, que han puesto en duda si estamos o no de acuerdo institucional en el, quizá el fuego va a ser fuego y no tan

y vive que necesita más seguridad. Y esto al final son respuestas que vienen. Pero claro, como son cambios difíciles y son complicados.

0: La constitución, los cambios de roles, ¿no? Ahora hay el sector de la izquierda que dice, oiga, la constitución está perfecta, sí. está muy bien escrita, déjela así, no la cambie. Y otra gente ahora cambia al revés, la derecha que dice, oiga, no, esto tenemos que explicitarlo más, queremos hacer algunos cambios para no tener problemas. Yo creo que ahí hay un aprendizaje respecto a lo que ocurrió también en el Tribunal Constitucional, ¿no? Y hago la referencia al proyecto de ley Aula Segura. Porque ese proyecto contó con una gran votación en la Cámara de Diputados, una gran votación en el Senado. Fue aprobado, ¿y dónde topó? En el Tribunal Constitucional. ¿No? Es verdad que ha cambiado la presidencia y hay una composición distinta, pero topó ahí, y yo creo que el gobierno intuye bien. Ahora hay que ver cómo queda redactado, ¿no? Porque aquí el diablo está en los detalles. Tiene que estar muy bien redactada la reforma constitucional, porque es muy exigente, necesitan 29 votos de senadores. Recordemos que aquí no valen las abstenciones, necesita 29 votos a favor de la reforma. ¿Ah? Y no los tiene. Y no, digámoslo, no los tiene, digamos, tiene 24. Si llega a acuerdo con el Partido Demócrata y suma a Walker y al senador Calisto, tiene 26. Le faltan 3. Necesita 3 senadores, ¿no? Que crucen a lo que no hicieron en la mega reforma económica, que sí lo hagan en materia de seguridad, crucen y voten a favor de una reforma constitucional en esta materia. Así que la redacción yo creo que tiene que tener ese doble sentido. Uno, la claridad para entender por qué es necesaria la incorporación de ese cambio constitucional. Y dos, la amplitud de banda que permita obtener los 29 votos, porque si la redactan pensando solamente en las voces más ultrona, no va a llegar a 29 votos, ¿no? Tiene que tener un perfil la redacción también. Por eso que apenas conozcamos esa redacción, que todavía no la conocemos, vamos a ver si realmente esto da para una controversia constitucional o hay espacio para pensar que es una reforma que se va a aprobar por una amplia mayoría. Vamos a la pausa y volvemos en Directo a Grano.
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0: existe en Chile. O sea, en caso de que sea necesario intervenir las telecomunicaciones, existe. Al igual que en caso de que sea necesario tener que intervenir las cuentas bancarias o revisar los estados, las cartolas de alguna persona, también existe. Entonces, no les vendan la pomada de como, ah, el levantamiento del secreto bancario. No, el levantamiento del secreto bancario existe en Chile, se puede revisar, se puede hacer. El problema es que no podemos hacer un levantamiento del secreto bancario absoluto para todos los chilenos, porque por algo existe algo que es la privacidad, y lo que uno hace con nuestras cuentas bancarias, el Estado no tiene por qué saberlo. Siempre y cuando que ellos tengan una sospecha legítima, entonces, bueno, que el juez lo autorice, y eso existe.
1: También, Musa, yo creo que hay varias cosas que son bien importantes. Cualquier proyecto que tienda a dejar de normalizar la violencia es bueno. Yo viví, por cosas anteriores, momentos como la quema de la Universidad Pedro Valdivia y de la Universidad del Alba, la quema de la Iglesia de la Asunción, y todo fue muy normalizado. Y eso es bien, bien complejo, porque la discusión de Fuerzas Armadas en control de orden público, evidentemente las Fuerzas Armadas no están formadas para eso. Siempre es mejor que no estén, salvo algunas excepciones. Pero Carabineros, yo creo que tiene un mandato muy claro hoy, y me lleva a un segundo punto. El que va a velar, o el que debería velar por el cumplimiento de la falsa dicotomía de orden público versus derecho humano, es el Instituto Nacional del Derecho Humano, que requiere, a mi gusto, que tenga modificaciones bien estructurales, porque hoy día, a diferencia de lo que pasó en la crisis social, no hay contrapeso alguno en el instituto. Entonces, ante la posibilidad de que exista, por ejemplo, violación a derechos humanos en contexto de manifestaciones, de control del público, una voz, la voz que tenemos que escuchar es la del INH, pero si tenemos un INH que está completamente
2: sesgado, ¿no?
1: Sesgado y partisano, evidentemente hace que se requiera hoy hacer una reforma bien importante a un instituto que podría, para este tema de discusión, ser una voz muy importante.
3: Claro, que estuviera legitimada, ¿no? Le hablo gracias a nuestro panel, a Rosario Moreno, a Yamil Musa, a Begoña Torres, que nos acompañaron hoy día, martes 11 de agosto, aquí en Directo al Grano. No se vaya a la radio, porque ya vienen las noticias de nuestro departamento de prensa. A continuación, la voz de la gente con la gran Pepa Hoffman aquí en los micrófonos. Quédese en Radio Agricultura, porque opinión hay toda la mañana. Nosotros nos despedimos. Un abrazo. Chao, chao.
0: Chao,
4: gracias. 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
13: 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Eso es seguridad.
14: Muy buenos días, es hora de noticias en agricultura. Vamos a partir en el Palacio de la Moneda. Hay reuniones por temas de seguridad esta jornada con alcaldes de distintas comunas. La información con Francisco Arriagada.
15: Así es, Jessica, porque se está desarrollando a este minuto una reunión importante en el Palacio de la Moneda, encabezada por el presidente José Antonio Kast, con un número importante de alcaldes de oficialismo y de oposición de las regiones de Valparaíso Metropolitana y también O'Higgins. Todo esto con el propósito de abordar esta agenda presentada por el gobierno en materia de seguridad. Al inicio de esta cita, el mandatario emitió algunas palabras donde dio cuenta de lo que se pretende con esta agenda contra el crimen organizado y el terrorismo, precisando que son varios proyectos de ley que están en tramitación y otros que se impulsarán, en los que se buscará recoger las inquietudes de los propios jefes comunales. Escuchemos parte de los dichos del presidente en esta instancia.
16: Ustedes vieron que ayer presentamos un proyecto para reforma constitucional y esto va enlazado con una agenda muy grande de temas en seguridad que recoge cerca de 30 proyectos de ley, algunos que ya tienen tramitación legislativa y que recogen mociones parlamentarias y otros que van en una línea de reforzar lo que plantea tanto la reforma constitucional como algunas otras planteamientos que han hecho ustedes.
15: Ya estaban parte de las palabras entonces del presidente José Antonio Kast en esta cita que hace pocos minutos ha finalizado y se retiraron ya la mayoría de los alcaldes de oposición, muchos de ellos sin emitir declaraciones tras esta reunión. Sí lo hizo al menos el alcalde de Puente Alto, Matías Toledo, quien planteó que es una buena instancia de conversación, pero también cuestionó algunas de las modificaciones que busca implementar el gobierno en esta agenda de seguridad, como la reforma constitucional que busca garantizar que la seguridad sea un deber del Estado, considerando que esto ya está en la Constitución de nuestro país, y también algunas modificaciones, como a la ley antibarricadas, parte entonces de las aprehensiones que han manifestado alcaldes de oposición a la propuesta del Ejecutivo. 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
14: En noticias policiales, desbaratan a la cúpula de la banda del Cojo César, un poderoso narco que lideraba desde la cárcel. Más información con Felipe Sobarzo.
17: Un operativo de gran envergadura realizó carabineros durante esta madrugada en la población La Legua, en San Joaquín, para desarticular una banda dedicada al tráfico de drogas y que estaría liderada por César Liberona Miranda, más conocido como el Cojo César. Según información preliminar, el procedimiento fue realizado por el OS-7 de Carabineros tras una investigación realizada en conjunto con la Fiscalía Metropolitana Sur en diversas comunas de la capital, pero principalmente en La Legua, donde estaría instalada la cúpula de esta organización. Personal policial allanó más de 20 viviendas de forma simultánea con apoyo del golpe. Este operativo se confirmó 15 personas detenidas, 12 en el allanamiento y 3 que ya estaban en prisión preventiva. En el listado hay 3 hermanos del Cojo César quienes lideraban la organización recibiendo instrucciones de Liberona Miranda desde la cárcel. Él cayó detenido no hace mucho tiempo por un delito determinado que fue a propósito de un enfrentamiento que tuvo con otra organización donde fueron baleados en el sector de Gran Avenida y por lo tanto por eso es que estaba en prisión presente actualmente, dijo el fiscal metropolitano Sur Héctor Barros. 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
14: El Ministerio de Salud informó que solicitó la renuncia a la Seremi de Salud de la Región de los Lagos, Evelyn Bintrup. La autoridad había hecho noticia al conocerse que mantiene al menos 9 denuncias por ley Karin, además de 2 querellas y 6 acciones de tutela laboral que interpusieron los funcionarios de la Secretaría Regional Ministerial. Por lo anterior, desde la Asociación de Funcionarios de la Seremi de Salud han solicitado en varias ocasiones su salida y desde la cartera informaron en un comunicado que el Ministerio de Salud solicitó la renuncia a la Secretaria Regional Ministerial de Salud de la Región de los Lagos y el Ministerio agradece los servicios prestados durante estos meses e informarán oportunamente, dicen, la designación de quien subrogará. Hasta aquí vamos a dejar las noticias. Léanos en www.radioagricultura.cl, síganos en todas las redes sociales y vamos con el pronóstico del tiempo. En este momento hay 7 grados, está nublado. La máxima para Santiago se pronostica en 12, nublado variando nubosidad parcial. La Serena y Coquimbo, 15 de máxima, cubierto todo el día. Valparaíso, nublado también esta jornada, 12 de máxima, viento desde la tarde. Para Rancagua, se espera que esté el día nublado variando nubosidad parcial con 12 de máxima, lo mismo que para Talca. 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
18: 10 de la mañana.
14: Es seguridad. Véanos por el canal 47 de BTR, 114 de Mundo y 518 de Claro. Hasta aquí las noticias, se quedan ahora con la voz de la gente. Que tengan buen día.
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22: ¿Cómo estamos? Muy buen día este martes 11 de agosto. Ya no vamos a hacer editorial porque tenemos un panel tan bueno que vamos a alargar el programa, así que quiero mandarle un saludo a todos nuestros auditores que nos acompañan hoy día este martes y presentarles la tremenda conversación que vamos a tener hoy día. En primer lugar, Juan Antonio Coloma, que nos acompañó la semana pasada. ¿Cómo estás, Tono? Buen día.
23: Hola, muy bien, muchas gracias por la invitación y un saludo a toda la gente del norte que está ahí aterrada con la lluvia. Ojalá que todas las medidas de prevención puedan surtir efecto.
22: Y a los amigos colombianos también, ya van más de 200 y tantos fallecidos. Ay, pobrecito. Quiero presentar también a un panelista estable de este programa, Miguel Ángel Fernández, subdirector de Faro UDD, el novio del año.
0: Gracias. Buenos días. Qué panelazo tenemos hoy,
22: doctor. Sí, qué panelazo. Es que logramos invitar a Cristian Monkever. Logramos invitar a Cristian Monkever. No, mentira. Me dijo el tiro que sí, pero pucha que se necesita esa sabiduría tan propia tuya, ¿no?
1: Oye, primero, gracias por la invitación. Los piropos son excesivos, pero se agradecen. Nada más, buenos amigos.
22: Sí, claro que sí. Hemos hecho buena política.
1: Estuvimos juntos.
3: ¿Con qué? En la convención. En Vietnam.
22: ¿Verdad?
1: Estuvimos juntos, fuimos compañeritos.
22: ¿Tú sabes, Cristian, que todos los programas sale aquí la convención?
1: Sí, me imagino. Yo todavía tengo pesadillas.
22: No, el más traumado para mí, no sé si es la Connie o Rodrigo Álvarez.
3: Yo creo que es algo que nos va a acompañar toda la vida.
1: Toda la vida.
3: No lo podemos borrar de nuestro historial.
22: Cate Montealegre, directora de la División de Organizaciones Sociales, la DOS, amiga del alma, recién madre ya de un cachorro exquisito, que estás ahí en plena moneda ejerciendo la influencia, el poder femenino. ¿Cómo estás, Caterina?
3: Bueno, estoy muy contenta. Aprovecho de mandarles un gran saludo a todos los dirigentes sociales en el mes de la dirigencia social y comunitaria. Estamos muy contentos porque estuvimos el sábado celebrando el día del dirigente, pero además premiando dirigentes sociales que fueron reconocidos en todo Chile. Así que muy contenta también de volver a directo, o sea, directo al grano, no, la voz de la gente, pero de estar
22: acá
3: en Radio Agricultura, estar contigo con un gran panel. Así que muy, muy feliz.
1: Oye, es una pega bien power esa.
4: Sí. Es ruda.
22: Sí. Es muy ruda. Y hay que tener la paciencia.
3: Pero es bonita.
1: Sí, sí, no, pero es intensa. Y es importante para el gobierno, súper importante. Sí.
22: Tú fuiste parlamentario mucho tiempo, ministro.
1: Sí, pero no estuve ahí, estuve en vivienda, en desarrollo social, sí. Y después en las Express.
22: ¿Estuviste en tres ministerios, Cristian?
1: Sí.
22: Anda.
1: Tú sabes que cuando, estoy desordenando esto, pero cuando yo le dije al presidente que iba a ir a la convención, me dijo, usted, ¿para qué va a ir a eso? Me dijo, si no va a resultar. Lo puedo contar hoy día. No, si quiere váyase al partido a ayudar a ordenarlo. RN, en ese minuto, que siempre los partidos son...
22: Ahí estoy especialmente, con cariño.
1: El presidente Kast debe ser lo mismo hoy día con su partido, ¿no es cierto? Que lo quiere ordenar, y bueno, son conflictos que siempre les pasa. Pero no, que va a ir a la convención, no va a resultar, me dijo, no va a resultar. Bueno, tenía razón.
0: Pero afortunadamente igual, no resultó.
22: Yo creo que hay que valorar mucho, porque en esa pasada, yo ya era secretaria general, y me acuerdo que tratamos de que muchos ministros, como tú, que habían ido construyendo y tenían un capital político muy potente, también dieran ese tipo de peleas. Pues entonces fuiste de los pocos que salió a dar, pues está bien, en algún minuto el presidente dijo, oye, no me abandonen, que aquí estamos en el peor minuto, pero ya después en abril, tú ya tenías la cartera ordenada, saliste, diste la pelea. Yo fíjate que lo valoro y lo reconozco, porque... Sí.
1: Además que no fue fácil, porque no fue una elección buena, bo.
22: No, si po, la peor de todas.
1: La peor, nos sacaban la mugre en la calle, sacamos poquitos votos, no, todo mal. Sí. Pero ahí estábamos. No, pero es que siempre uno termina llegando al tema, pero eso...
22: Sí. Siempre, todos. Sí, este es el panel de los traumados.
3: Pero es muy bonita la labor con los dirigentes sociales. Yo lo he pasado, pero de verdad que increíblemente bien. Y además tengo un muy buen equipo. El sábado estuvo con nosotros además el ministro Pepe García Ruminot, increíble, apañador, estuvo con nosotros entregando los premios, estaba muy contento además, así que hay una gran convergencia entre los diferentes representantes del gobierno y que representan también a diferentes fuerzas políticas. Así que ha sido muy entretenido.
22: ¿Cómo estuvo la actividad el sábado con los dirigentes?
3: Estuvo muy bonita, llegaron dirigentes de todo Chile, 500 dirigentes en el ex Congreso Nacional, estuvo presente la honorable presidenta del Senado, Paulina Núñez, estuvo también el vicepresidente.
22: Ay, se la presentamos Senado. A Cristian Monkever,
3: sí,
22: ¿no?
3: Yo creo, puede conocerla, ¿no? Estuvo presente también entregando reconocimientos, estuvo también la ministra Judith Marín, estuvo el ministro Pepe García Ruminot, así que fue muy bonito porque muchas de las mujeres que fueron, o sea, perdón, de las menciones honrosas que fueron reconocidas eran mujeres. 12 de ellas eran mujeres y la verdad es que la propia ministra nos decía, esto habla de la fuerza femenina en las diferentes regiones, cómo las dirigentes sociales son las primeras en decir voy a estar acá, voy a ayudar, estoy presente. Así que ha sido muy bonito porque detrás de cada una de las menciones honrosas que se reconoció, que finalmente de todas estas menciones honrosas que se reconocieron por regiones, se eligió al premio al dirigente social comunitario 2026, que fue Violeta Guadalupe Martínez Flores, gran dirigente social social de la región de Atacama, que con la Fundación Luz de Esperanza contribuye hace muchas décadas al trabajo con los adultos mayores y también con las comunidades juveniles a través del deporte. Y cuando tú conoces la historia que hay detrás de las menciones honrosas a la dirigencia social y comunitaria, te das cuenta de la fuerza de la sociedad civil organizada, de cómo cumplen un rol en nuestro país que es indispensable y que no se puede reemplazar por el Estado, que cumplen un rol que llega más allá de lo profundo de los dolores que envuelven los hogares chilenos, porque muchas veces las autoridades vemos desde fuera lo que está pasando en las comunidades, pero si no fuera por los dirigentes que están ahí, que conocen qué es lo que pasa en cada una de las casas de sus barrios, no se podría hacer el trabajo que se realiza desde el gobierno o desde cualquier organismo hoy día institucional.
22: ¿Y qué pasa entonces que tanta dirigente social después le cueste tanto acceder a cargos públicos, a las concejalías? ¿Qué hay ahí, Cate, cuando hay tanto dirigente mujer que después no... ¿Cuál es la barrera que enfrentan?
3: A ver, yo creo que existen varias barreras y una de las cosas que ha intentado la División de Organizaciones Sociales es potenciar las grandes capacidades que tienen hombres y mujeres, pero especialmente las mujeres, que muchas veces además viven con la realidad de tener que lidiar con el cuidado de muchos de sus familiares, no solamente con sus hijos, que es algo propio de la maternidad, sino que también las mujeres muchas veces desempeñan a lo largo de su vida una serie de responsabilidades de cuidado, ya sea con sus suegros, con sus padres, con sus hermanos, con sus maridos.
22: La mujer cuida a lo largo de toda su vida.
3: Exactamente. Y esa misma responsabilidad que ellas adquieren por las circunstancias de la misma vida, ¿cierto? Normalmente impiden que ellas puedan desarrollar sus propios proyectos de vida y que tengan que hacerse cargo muchas veces de poder potenciar los proyectos de vida de otras personas o hacerse cargo de cuidar a sus familiares. Y nosotros lo que estamos tratando de hacer, esto en colaboración con los diferentes organismos del gobierno, es poder entregarles herramientas y capacitar a todos los dirigentes sociales. ¿Por qué? Porque mientras más libre sea el dirigente, mientras más herramientas tenga, mientras más autónomo sea, menos va a depender de un organismo estatal o de un político,
22: subsidio,
3: por decirlo así,
22: X,
3: o un subsidio que en cierta manera lo amarre para que él pueda obtener algún beneficio para su comunidad.
22: Perfecto. Oye, bueno, quería preguntarte, Cristian, porque efectivamente estos últimos 3 meses hemos estado tramitando la mega reforma que siempre se dijo que iba a ser el proyecto más importante para dar el primer empujón después del estancamiento económico. Ayer se aprobaron los 3 vetos que había planteado el gobierno, hoy día entiendo que van al Senado. ¿Cómo has visto tú la tramitación? ¿Cómo has visto tú la sequía en términos de propuestas por parte de la izquierda? ¿Cuál es tu análisis en términos generales de cómo ha sido este primer gran logro, que además 24 horas después de aprobado se presenta al tiro la agenda en seguridad? Entonces es un gobierno que sí, que coma los medios, pero que avanza efectivamente.
1: Sí, a ver, mira, yo creo que es una buena reforma. Yo no soy economista ni pretendo serlo. Primera vez que en la campaña, porque en la campaña se habló de esto, o sea, esto no fue improvisado, no es que saliéramos con un conejo, ¿no es cierto?, del sombrero. El presidente Kass en campaña dijo, yo tengo una propuesta dentro del plan de emergencia, ¿no es cierto? Y uno de estos temas era discutir lo impositivo, discutir la rebaja de las contribuciones, lógicamente con todas las adecuaciones. De la mano vino la reconstrucción. Porque eso no estuvo en la campaña ni programa de gobierno, pero nos chocamos con la reconstrucción porque hubo un plan de emergencia, ¿no es cierto? Y uno de estos temas era discutir lo impositivo, discutir la rebaja de las contribuciones, lógicamente con todas las adecuaciones. De la mano vino la reconstrucción. Porque eso no estuvo en la campaña ni programa de gobierno, pero nos chocamos con la reconstrucción porque hubo incendio. Entonces, se armó una buena propuesta.

0: Algo está, está
1: Macaya, estoy al aire.
0: Esta medida. Oye, salvo esta medida transitoria que hoy día es semipermanente, que es la de las pymes, ¿no es cierto? Que está con un impuesto a la renta del 12,5. Pero más allá de eso, entonces, yo creo que va a producir un dinamismo potente y va a generar consecuencias positivas. Y yo creo que hay que creerle a Quiroz, más allá de que no sea.
1: Obvio que siempre es una apuesta, pero.
0: Como es él, está bien, pero yo creo que el hecho, además, ha hecho un esfuerzo y. Político de entenderse mejor. Yo sé que de repente uno mete las patas, yo también la meto, todos la hemos metido, pero yo creo que ha hecho un esfuerzo por entenderse mejor y relacionarse mejor desde el punto de vista político. Y creo que es una reforma que va en la línea correcta, que es lo que el país necesitaba. Y lo digo sin temor a equivocarme, porque uno ya empieza a ver medidas, buenos olfatos. La economía se mueve no solamente
1: expectativa.
0: Por expectativa, por confianza, por certeza, y eso están hoy día. Entonces, yo me alegro, yo creo que es una buena reforma. Y ahí engancho al tiro con la segunda reforma, con el tema de seguridad. Hay una tremenda oportunidad para la oposición en los temas de seguridad para sumarse. No te digo para sumarse en todo, pueden hacer sus modificaciones, sus propuestas, sus mejoras. Claro. En fin, pero aprovechar esa oportunidad, porque ya no aprovecharon la primera, ya, ok, está bien, la desaprovecharon y fuertemente. Y yo creo que es una buena oportunidad para que se sumen con ideas sobre la mesa.
1: Yo creo que tienes toda la razón, me parece, y lo hemos planteado acá, de que hay una oportunidad para que tomen, o sea, para que reconecten también con la ciudadanía, porque una cosa son sus ideologías, pero claro, cuando tú ves alcaldes o no, tono de izquierda pidiendo a los militares en la calle, uno dice, el triunfo de nuestra idea es que crean que esto es necesario. O sea, yo creo que hay todo esto de la batalla cultural que tanto nos gusta decir. Tú, como has visto también, comparte lo que ha planteado Cristian Munkever en términos de el gobierno está cumpliendo con lo que ofreció, con lo que se comprometió al pie de la letra, con chascarros, con cosas que van pasando en el camino, pero tú compartes que también es una oportunidad para la izquierda de ubicarse.
2: A ver, primero comparto todo lo que dijo Cristian. Creo que para la izquierda es una para sectores de la izquierda. Yo no me imagino al Partido Comunista ni al Frente Amplio tironeado por el Partido Comunista votando esto, pero sí creo que después de un trance que ha tenido la centroizquierda, por denominarla de alguna forma, con el Frente Amplio que lleva toreando los 10 años, quizás este puede ser la primera oportunidad para que se paren aguas de verdad, además en un tema que es muy popular, que es el tema de la seguridad ciudadana. Eso es lo primero. Segundo, el tema de la batalla cultural, como decía ahí Pepa, yo no sé cuánto habría pagado la Katy Cristian por escuchar un tercio de esto en la convención. Imagínate, alcalde socialista enojado porque no sacan a los militares a la calle. Yo no les creo mucho que sea real, yo creo que es más político. Porque
1: ¿Qué partido es el de Puente Alto? No es socialista, es más zurdo.
2: Frente Amplio, pero fue independiente o renunció al mundo.
1: Ya, perfecto.
2: Pero lo mismo él, el de San Bernardo, PS, enojados por los militares. Mira, hace 5 años querían terminar con Carabineros, pues. Entonces, sí. Yo creo que hay una oportunidad
1: para. Se le empezó a tiritar el ojo, sacarte la mata.
2: Para empezar a tener mínimos. Que nos permitan asegurar que estos cambios además tengan la profundidad que se requiere para que, independiente de quien sea el gobierno que venga después, tenga la obligación constitucional y legal de enfocar en temas de la seguridad, sobre todo con el temor que hay en Chile. Hemos visto que las cifras han ido bajando, es una buena noticia, pero ahora creo que si se logra un acuerdo un poco más transversal, la sensación de seguridad, y lo mismo que hablaba Cristian respecto a la economía, el ánimo respecto de cómo se enfrenta la delincuencia va a significar inmediatamente también un reempoderamiento de carabineros, de la PDI, de los mismos militares, que es fundamental para enfrentar al crimen organizado y el narcotráfico.
3: Yo puedo agregar solo algo pequeño, pero que tiene mucha relación con lo que ha dicho el Tono y Cristian, que tiene que ver con esto de que la oposición hoy día tiene una oportunidad importante de aportar a lo que tiene que ver en materia de seguridad. Y lo digo desde el rol de los dirigentes sociales. Cuando nosotros estamos recorriendo Chile y llegamos a los diálogos en donde conversamos con cientos y cientos de dirigentes sociales, no hay diálogo en donde no se hable de seguridad.
2: Claro.
3: No hay diálogo, no hay población, no hay barrio donde tú llegues y no te hablen de seguridad, porque los dirigentes están preocupadísimos de lo que está pasando y quieren recuperar sus barrios, quieren estar en un barrio

0: en donde se puedan sentir seguros, donde sus hijos puedan volver a jugar, donde ellos puedan caminar tranquilo, y por sobre todo también quieren resguardo cuando denuncian al narco. Porque hoy día muchos de ellos te dicen, a mí me persiguen, a mí me da miedo volver a denunciar porque ya me tienen como el supuesto sapo. Entonces, creo que es importante hoy día entender que va más allá de la seguridad y del sector. Aquí lo importante es entender que hay personas que lo están pasando mal con la inseguridad en nuestro país, y lo que se necesita es que todos los sectores, independiente de las posturas que puedan tener, busquen puntos comunes, como lo decía muy bien el Tono, y podamos avanzar en materia de seguridad, porque esto ya no puede esperar más.
1: Es que eso es clave, Miguel Ángel. Porque al final la CATE, directora de la DOS, le está dando un cariz muy ciudadano. No es una petición, no es como ojalá que la izquierda atine porque si no se queda afuera. Es como enchúfense con la realidad. O sea, los dirigentes, yo me imagino que tú estás con dirigentes de izquierda, de derecha, no hay distinción. Por lo tanto, claro que es una oportunidad para sintonizar con un discurso y con una esperanza ciudadana muy potente, ¿o no?
2: Discrepo.
1: A ver.
2: Lo que pasa es que aquí hay... Ya,
1: vamos, novio.
2: Hay dos cosas.
1: Miguel Ángel
2: clave.
1: Fernández, anote ahí.
2: La dale. Primera es que el juego de la oposición va a ser ser contra el gobierno. Está la naturaleza de la política. Uh-huh. La oportunidad es para el PPD, como bien decía Juan Antonio, sí. Es para el Partido Socialista, para la Democracia Cristiana. Hay una oportunidad. Porque ellos tienen que desligarse de lo que es el Frente Amplio y el Partido Comunista, y tienen que intentar construir una oposición distinta para proyectarse políticamente en el tiempo. Es intentar recuperar aquella identidad que tuvieron durante 25 años y que terminó sucumbida, rindiéndose frente a lo que es la izquierda, ¿no es cierto?, más extrema en Chile. Entonces, por eso digo que discrepo un poco, voy a entender los incentivos de cada uno de los elementos de la oposición para comprender cómo va a ser su comportamiento en la negociación. Cuestión que decirlo, me parece que el gobierno... la oposición daba cero pesos porque iba a lograr en un plazo razonable, estamos hablando de que la ley se podría firmar en septiembre, de lograr la mega reforma. Que aquí déjame hacer un punto que es fundamental. Cuando partió este proyecto, se hablaba de la proyecto de reconstrucción nacional. La oposición instaló la idea de que era una mega reforma miscelánea que no juntaba ni pegaba, e instaló en los medios de comunicación la frase mega reforma. Y al momento de ser aprobada esa ahora mega reforma, le da un mega triunfo al gobierno. Es muy interesante cómo la oposición, intentando destruir, de alguna manera separar el proyecto, termina dándole el mejor triunfo político del primer año de un gobierno, probablemente en los últimos tres. Desde Michelle Bachelet probablemente no había un triunfo político tan fuerte en términos del Congreso.
3: Sí. Y tan rápido.
2: Exactamente.
1: Sí, 5 meses.
3: Acuérdense que el gobierno del presidente Boric...
1: Un año después.
3: Esperó todo el año.
1: Sí, sí. Esperó la segunda convención.
3: De Jackson. Veamos qué pasa con la convención.
1: Claro.
3: Y después empecemos a hacer cosas. Perdió un año precioso.
1: Sí.
3: Porque en 4 años, y además el gobierno del presidente Boric tuvo elecciones todos los años, sí. Que era más difícil todavía. Eso yo no se lo doy a nadie. Todos los años elecciones. Entonces, como de loco. Ya, está bien, eso no va a volver a ocurrir. Pero fue una circunstancia propia de las decisiones que había tomado el país, transitorias por las convenciones, etcétera. Pero tuvo un. O sea, el contraste entre nosotros con la actual situación del gobierno versus el gobierno anterior, se ve la diferencia, y es un exitazo, yo lo veo así. Y en agosto, o sea, ya 4 meses, 5 meses.
1: Totalmente. Sí. Oye, vamos a aprovechar de despedir a nuestra directora de organizaciones comunitarias, sociales,
0: de OS.
1: Catherine Montealegre, Montedirectora. La juventud te pone monte cualquier cosa. De verdad, felicitaciones. Y fíjate que en este debate, tu mirada desde la calle, no tiene que ver solo con la dirigencia, cómo le da una mirada distinta y complementaria a poder hacer una buena política. Así que te felicito.
0: Muchas gracias. Vamos a estar recorriendo todo Chile. Ya lo hemos hecho en 10 regiones y lo vamos a seguir haciendo con diálogos ciudadanos en materia de seguridad. Así que invitamos a todos los dirigentes a participar, porque su opinión es lo más importante para nosotros.
1: Linda. Vamos a una breve pausa y ya volvemos con Cristian Monkeberg, Juan Antonio Coloma y Miguel Ángel Fernández.
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12: 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Y estamos de vuelta, despedimos ya a Catherine Montealegre, directora de la División de Organizaciones Sociales. Se me cae la baba, tengo que confesarlo, queridos auditores, se me cae la baba con esta niñita que es de una vocación y una pureza. Yo estoy tan feliz, son esas cosas que tú decís, qué rico ayudar a cuando algunas personas entran y tengan su espacio en la política, porque por Dios que tenemos futura con Cate Montealegre, ¿o no, Tono Coloma?
13: Muchísimo, una crack la Cate. Estamos muy contentos de la pega que está desarrollando, sí. Además, está muy bien evaluada por su despliegue. Y solo un comentario, la Cate además fue mamá el 16 de noviembre.
12: Sí, po, el día de la elección. El día de la elección, antes de la elección.
13: Ella fue candidata, no pudo ni votar por ella, porque estaba literalmente en pariendo. Sala de parto.
3: Ella es de región de Los Lagos, ¿no?
13: De Los Lagos, sí.
12: Sí. Perfecto.
13: Así que ha hecho una tremenda pega.
12: Ahí. Una región tomada por tu partido, te quiero decir. Pero, oye, le mandamos un saludo muy grande a Santana. Alejandro Santana, sí. Que había estado con algunas complicaciones, así que un beso muy grande,
3: sí,
12: para él.
3: Está con... Bueno, son visibles, en el fondo. Él está en silla de ruedas, tiene dificultades de movilidad en las piernas, pero está bien. Está intenso con su cargo. Yo lo conozco harto, somos bien amigos.
12: Sí,
3: así que, pero está bien, está entretenido y muy entusiasmado con su... Él es chilote.
12: Sí, como pues. Como Claudio Alvarado.
3: Sí, los dos son chilotes.
12: Sí, puros cracks salen de ahí, así vemos. ¿Ah? Complejo.
2: Oye, Pepa, del último bastión realista de la independencia, cuna de los próceres actuales.
3: Ah, de veras.
13: Sí, 200 años cumplieron ahora independencia, sí, los chilotes. Sí. Oye, Pepa, ¿puedo aprovechar de ver un tema que ha pasado medio piola, el presidente Kast dio, entre comillas, luz verde a las modificaciones al sistema político. Esto es un tema que probablemente, si uno analiza lo que fue el gobierno de la expresidenta Bachelet, ella impulsó tres temas. Una reforma tributaria que tanto daño le hizo al país, que en parte importante se está modificando con la aprobación de la ley de reconstrucción, uh-huh. O mega reforma, que le dio un mega triunfo, me gustó esa analogía. Segundo, con la ley de la reforma en materia educacional, que la semana pasada se votó y se aprobó en la Cámara de Diputados el término de la tómbola. Esperamos que esto se pueda materializar lo antes posible para que los niños puedan elegir su establecimiento gracias a su mérito. Y en tercer lugar, hubo una reforma al sistema de partidos políticos y al sistema político en ese momento. Y el presidente Kast dio luz verde a un tema que está avanzado en el Parlamento, que hay reformas desde la Cámara de Diputados, desde el Senado, que puede ir en dos vías. Uno, la modificación de los escaños, por decirlo, que eso es más difícil, va más lento, pero otro, que es respecto a establecer y cómo establecemos porcentajes mínimos de votos para, en parte, retomar un sistema político con partidos más fuertes que incentive el diálogo al interior del Parlamento. Hoy día, en el periodo pasado, tuvimos 21 partidos políticos al interior del Parlamento. Hoy día hay la no despreciable suma de 13, 15, 17, no sé cuántos, una cacha.
1: No, son como 20.
13: Entonces uno dice, ¿cómo vamos a avanzar en esto? Y creo que aquí hay una oportunidad gigante para establecer dos cosas. Uno, un piso mínimo de votos de un partido político para que tenga existencia. Nosotros presentamos 5, el gobierno de Boric tenía 3. Establezcamos un número. Y dos, también ver la posibilidad de cómo aumentamos la cantidad de firmas para poder establecer un partido político y evitar esta proliferación de partidos que nacen, mueren todas las elecciones, sobre todo además que hoy día hay que ser especialmente riguroso con el financiamiento público que tienen los partidos a través del CERVEL.
1: Completamente de acuerdo, y lo quiero mezclar, Cristian Monquever, porque tú siempre, a lo largo de toda tu trayectoria, eres un hombre de convicciones, pero también una persona muy asequible al diálogo, y en eso desde el Congreso, desde el gobierno. ¿Cómo ves también un poco ese clima? Porque de hecho, bueno, la Paulina, la senadora Núñez, también tuvo un rol muy importante. De repente tú decías, deja de invitarlos, si ellos no querían sumarse tanto, pero uno nunca puede renunciar a lograr tener esa vocación y esa mayoría o esa base más amplia. ¿Tú cómo ves en las reformas? Porque yo creo que en esto, que el gobierno le ha chuntado hartas cosas, en esto aún no se ha mostrado muy bien cuál va a ser el camino. ¿Es relevante o no una reforma? Yo sé que esto para los auditores puede ser hablar del sistema político, pero son las reglas del juego. Parte de la falta de diálogo que hay hoy día es porque no tienen incentivos también los parlamentarios. Es mejor hablarle a su bochinche, a su metro cuadrado, que intentar ser una persona razonable.
3: Sí, lo que pasa es que el tono lo planteaba y yo complemento. No es un tema atractivo.
13: Es fumazo.
3: Fumazo. Se entiende poco.
13: A nosotros
3: bueno,
13: nos gusta porque está
1: bien. Somos el gobierno de los fomes, estamos en los partidos más fomes, los que
3: dialogan. Claro, ¿cuáles son los temas atractivos? No sé, pues la seguridad, ¿no es cierto? Es un hit, porque además es una necesidad. No vamos a ahondar en lo que hemos conversado en el panel, en el bloque anterior. Pero es importante porque no es solamente cómo nacen los partidos, porque la política requiere de funcionamiento, de un buen funcionamiento, de un parlamento que funcione y que al gobierno no le sea tan cuesta arriba poder lograr ciertos avances legislativos. Necesita cierto orden. Digo cierto orden porque es imposible en la política que exista un orden total. Cierto orden. Y por lo tanto las reglas del juego ayudan a eso. Entonces cuando la gente dice, oye, ¿por qué hay que cambiar el sistema político? ¿O por qué hay que mejorar el rol de los partidos o ponerle más requisitos para que se constituyan o no partidos? No es por antojadizo, sino porque es necesario que haya reglas del juego clara para que el gobierno, cuando gobierne, lo pueda hacer razonablemente bien y pueda cumplir con su promesa de campaña y pueda sacar adelante su reforma. Lo estamos viendo en el actual gobierno. El actual gobierno tiene la posibilidad de avanzar porque tiene una pequeña mayoría, pero también tiene dificultades al interior. Entonces, hay que organizarse bien, hay que sacar adelante bien las reformas, las políticas públicas, en fin. Y a eso ayuda el sistema político. Entonces, si tenemos un sistema político desordenado, atomizado, donde da lo mismo si yo armo un partido porque es un costo cero armarlo, y además me llegan luquitas por armarlo.
1: Hay que rendirlas bien, sí, porque hay varios que
3: están rendiendo mal. Entonces, yo creo que por eso es que es necesario cambiar esa regla del juego. Es necesario cambiarla. Y tiene un montón de aristas, pues, de cuántos parlamentarios se eligen, qué votación tienen que tener los parlamentarios para elegirse, qué requisitos deben cumplir los partidos, en fin, pero lo que se busca es cierto orden, que lo tuvimos en algún minuto nosotros con el sistema binominal.
1: Sí.
3: No era el óptimo, a lo mejor en ese minuto fue bueno, pero a lo mejor no era el óptimo y había que mejorarlo, y lo que se hizo fue muy malo, se cambió por un sistema malito.
1: Saludo a Lili Pérez, nunca hay que olvidarlo. Lo siento, muy malo.
3: Fue malo, y hubo gente de nuestro sector y amigos míos que dieron ahí los votitos, pero bueno, da lo mismo, ya está. No es que de lo mismo, la embarrada.
1: No, pero ya la ya leche fue. Está derramada, como
3: ya
1: dicen.
3: La leche está
1: derramada.
3: Y ahora hay que empezar y que intentar corregirlo, no es fácil, pero es necesario, por eso es un tema.
1: Sí, yo sé que
3: no
1: fome para la audiencia.
3: Pero sí es necesario.
1: Pero es clave, eso es la regla del juego. Si hoy día cada político hace lo que quiere, cuesta un montón de izquierda y de derecha. A Boric le costó, de hecho, Boric pierde su reforma tributaria un año después porque se le desordenaron los propios, ¿sí? Y fue porque se taimaron con el ministro de Educación. Cuando tú tienes reglas claras, oye, aprende a ponerte de acuerdo y después resolverás la chimuchina con el ministro Miguel Ángel Fernández.
2: Es un tema que me cuesta mucho expresar porque es demasiado fome, eso es la verdad.
1: Y tú eres un hombre muy entretenido.
2: Y yo soy un hombre increíblemente entretenido, como verás, haciendo clases, entonces es terrible, pero a ver, solamente para lo importante que significa esto. Hoy en día tenemos los distritos más grandes con 8 personas, donde el diputado tiene muchas complejidades de reunirse con los dirigentes, hablando de lo que decía la Cate antes. Tenemos mega distritos geográficos en regiones especialmente, que es una complejidad porque un diputado, Ricardo Neumann, por ejemplo, tiene que andar recorriendo valles durante todo el día para llegar de un lugar a otro. Maule Sur pasa lo mismo. Entonces, además, en sectores que requieren más importancia porque están medios atrás en el desarrollo, como las zonas rurales. Entonces, cuando uno tiene políticos separados de la ciudadanía, cuando uno tiene además una batería de cambios que se hicieron en un periodo muy corto de tiempo, que fueron desde el voto voluntario hasta las limitaciones de publicidad, requisitos para poder formar partidos políticos y un sinnúmero de elementos, lamentablemente todos los males llegan al gobierno de Michelle Bachelet II. No es que nosotros tengamos una obsesión con ello, es que de las reformas que se hicieron más estructurales, hoy día estamos pagando los costos aún, una década perdida en economía.
1: Chepo.
2: Estancamiento en educación, en el sistema político, desorden y fragmentación. Y aquí quiero darle un punto al ministro Quiroz y al gobierno. Ellos, me parece que de manera muy inteligente, muy hábil políticamente, han logrado navegar por esas aguas fragmentadas de 15 y más partidos, por esa indisciplina partidaria, logrando avanzar con mega reformas.
1: Ya, pero eso, perdóname, es mérito de la triada. De la triada Quiroz, García y Alvarado. Por eso te digo, porque dijiste solo Quiroz, y yo quiero ampliarlo, porque cada uno fue a negociar con el PDG, el otro fue a negociar con el PPD, hasta que la empujaron y la sacaron para adelante.
2: Reivindica a sus ministros.
1: Pero por supuesto que
2: pero
1: sí.
2: ¿Por qué digo esto? Porque, ejemplo, el uso del veto. Hace un par de semanas atrás en algunos programas decía, ¿cómo el gobierno va a esperar el veto? Si es lo más obvio de hacer con un sistema fragmentado. Nosotros tenían que juntar 100 votos para poder retrasarte el veto supresivo. Tú siempre tienes que tener mayoría. Entonces, esos son elementos que te van demostrando que van cambiando las estrategias y que el sistema político es tan importante. Porque, y con esto termino, la ciudadanía muchas veces confunde que la democracia son procesos con resultados. Se frustra y eso genera distancia con la satisfacción con la democracia, distancia con los partidos políticos. La democracia promete resolución pacífica de conflictos y promete, de alguna manera, espacios de deliberación. Pero ese espacio de deliberación tiene reglas que hacen que básicamente la pelota se la pueda llevar cualquiera y haya un desorden. Nunca se había visto en la historia de Chile.
1: Nunca. Estamos conversando con Miguel Ángel Fernández, con Juan Antonio Coloma, secretario general de la UDI, y con Cristian Monkever, eterno político. Ya volvemos, vamos a la última pausa y vamos a seguir conversando aquí. Les tenemos una papita a la vuelta de los comerciales.
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21: The SpaceX tiene estos cohetes plural que van a Marte en unos años más, que es el Falcon 9, que es el más poderoso que existió en la historia de la Tierra. La primera parte despega y después vuelve para ser reutilizado, pero la segunda parte sigue cascando hacia el espacio. Una de esas segundas partes terminó incrustado en la Luna. Lo curioso es que le pregunté a la inteligencia artificial por esta cosa y nadie sabía nada. Y el 5 de agosto se incrustó en la Luna el Falcon 9, el segundo cohete propulsor. La única que sabía era Grok.
22: Un cohete Falcon 9 de SpaceX se estrelló contra la Luna el miércoles 5 de agosto. Fue la segunda etapa, de unos 4 toneladas y del tamaño de un bus escolar. Viajaba a más de 8.700 kilómetros por hora cuando impactó cerca del cráter Einstein. No fue intencional. Quedó flotando tras lanzar dos módulos lunares en enero de 2025. El telescopio muy grande en Chile detectó vapor de sodio y litio del impacto, y un satélite surcoreano captó la marca en la superficie. Es un recordatorio de la creciente cantidad de basura espacial.
21: Muchas gracias. Este Grok, la inteligencia artificial justamente de SpaceX, que también es X, que es la única que tiene la información de que se incrustó el cohete en la Luna. Cualquier consulta en mis redes sociales, Lucho Undurraga. Soy Luis Undurraga, Pura Tecnología en Agricultura FM.
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12: Y ya estamos entonces en el último bloque de La Voz de la Gente, conversando con Cristian Monkiver, con Juan Antonio Coloma y con Miguel Ángel Fernández. Hoy se mueren las cosas que estábamos hablando ahí en la pausa. Pero yo te quería preguntar, Cristian, por algo que ha sido como este orden en el oficialismo, que ha sido muy, digamos, cuestionado, que han habido tensiones legítimas de partidos que se declaran no oficialistas, pero colaboradores, como es el Partido Libertario. Pero todos los partidos que conformamos hoy día, que apoyan al gobierno del presidente Kast, ¿tú cómo ves? ¿Es necesario avanzar? Porque cuando hablan de coalición, y a algunos les baja la tirria y les tirita el ojo, pero sin duda que el presidente necesita, tal como lo tuvo el presidente Piñera, una plataforma que sea eco de sus proyectos, que construya. Ayer él le da libertad, digamos, a los parlamentarios de presentar lo que quisieran, pero que le apoyaran sus proyectos, que es un poco, de hecho, el Partido Libertario, con todo lo único que podría decir, pucha, que meten bulla, pero han aprobado todos los proyectos del gobierno hasta ahora. Entonces, ¿tú cómo ves el futuro de una, uy, no sé cómo llamar, de un grupo apoyando al presidente Kast, que al avanzar, tiene que ser el presidente quien lidere, digamos, esta arremetida? ¿Cómo ves tú que vamos destrabando desde tu análisis y también desde tu militancia del Partido de Renovación Nacional?
3: Mira, por de pronto, un gobierno exitoso por su éxito inmediato, pero también si es capaz de proyectarse en el futuro.
12: Cierto.

0: una de alcaldes que estuvieron 2 años normalmente, pasa eso y se ven avances, se ven, ¿no es cierto? Entonces, yo creo que el desafío del actual gobierno es ojalá proyectarse políticamente, socialmente, culturalmente, en fin. Y eso se tiene que construir, pues. Y yo creo que hay dos partidos muy grandotes, como es la UDI y Renovación Nacional, con mucha historia, que han demostrado lo valioso que son dentro del gobierno. Mm. Como lo fue el Partido Socialista para Gabriel Boric, que terminaron ellos a cargo del gobierno. Marcel, Carolina Toá, PPD, Álvaro Elizalde, en fin.
1: Impresionante.
0: Ellos terminaron a cargo del gobierno.
2: Pero perdieron la primaria.
0: Está bien, es muy cierto. Entonces, sí.
2: Puro costo.
0: Es un punto. Entonces, pero hay dos partidos que al principio se les cuestionó su actitud o no, pero hoy día nadie cuestiona el rol que está cumpliendo la UDI-RN y están relativamente ordenados, relativamente, porque nunca es posible ordenarse. Uh-huh. Entonces, y el llamado a hacer ese liderazgo más político es el presidente Kast. En el fondo tiene que trabajarse eso, y eso permanentemente se tiene que...
2: Los partidos tienen que ver si se suman, pero es él quien debiera conducir esta cosa más amplia.
0: Y claro, entonces tiene una tarea que es súper difícil, que es como la cuadratura del círculo, porque tiene además su partido, su propio partido, que es el Partido Republicano, también con una pelea permanente de parte de los nacional libertarios.
2: Tensión ahí.
1: Claro, búsqueda de identidad.
0: Lógico, entonces es súper duro eso, es complejo, es tensionante. Y él tiene que buscar la manera de que todo esté incómodo, nada más difícil que eso. Porque además el Partido Nacional Libertario no está en el gobierno. Es como una oposición amistosa, dijo. Es como raro ese concepto, pero es una oposición amigable, amistosa, es especial el concepto. Pero ya, esas son las reglas del juego. Entonces tenemos que tratar de construir algo ahí. Y eso es un desafío gigante para el presidente Kast, que no es solamente jefe de Estado y gobierno, sino que es de coalición. Po. Y su liderazgo tiene que empujar a que eso se construya. Y aprovechar la experiencia, porque él proviene de la UDI y tiene historia, no es un nuevito en esto. Entonces sabe lo que significa esto.
2: ¿Y eso le ha servido para los afectos?
0: Totalmente, me imagino. Ustedes lo conocen desde niño, o se conocen ustedes desde niño.
2: O sea, nosotros éramos niños.
0: Por eso.
2: Aunque un día me trataron de vieja en el programa,
0: pero está bien. Entonces, y eso ayuda, sirve. Y eso es que todos los días hay que construirlo, regarlo. Entonces, y con esto termino, la reforma en materia de seguridad ayuda a ordenar el curso. De todas maneras, no ordenó a todos, o los ordena a todos en el Parlamento, pero y hay que tratar de cuidar ese orden, pues no es fácil. Entonces hay unos proyectos que cada partido presenta, que es que tratar de morderse la lengua en algún minuto, hacerlo bien, no dejar la pelotera interna y que palabras sacan otra palabra, en fin. Yo creo que el desafío del orden político es muy necesario para que un gobierno avance, en fin. Pero
2: te doy de acuerdo. Tono Coloma, ¿un comentario final?
3: Sí, es verdad que el PS perdió la primaria, pero el candidato de Boric salió no último porque estaba Mulet, pero
0: tiene razón,
3: sí. Pero marcó 9.
2: Winter.
3: Marcó 9.
2: Es verdad.
3: Creo que ese también es el reflejo de una coalición que no solamente no logró traspasar, sino que además terminó con un desorden interno de proporciones gigantesco. Y yo, compartiendo lo que dice Cristian, tengo un matiz. Creo que es verdad que uno a él y probablemente Cristian también habla desde su lógica de haber sido Sexpress, que lograr literal cuadrar el círculo. Uno eso se lo puede, entre comillas, otorgar al Partido Libertario, porque es un partido que tomó una decisión de apoyar proyectos pero no ser parte del gobierno. Pero yo creo que cuando uno es gobierno literal como el Partido Republicano, tiene que cuadrarse con su gobierno.
2: Sí.
3: Más aún cuando es uno de 7 partidos.
0: De todas maneras, coincido 100%.
2: Mucha editorial que yo creo que ha visibilizado y quizás, bueno, Arturo está viendo lo que no
3: se alcanza a despedir también.
2: Sí, no, si Miguel Ángel viene toda la semana, sí. Adiós.
1: Yo no entiendo lo de la oposición amistosa. Adiós.
2: Claro. Adiós. Oye, ya, nos vamos. Perdón el atraso, que me acaban de decir que tenía que terminar antes. Quiero agradecerle a Cristian Monkever por acompañarnos hoy día. Ojalá que nos vengas a ver todas las semanitas. A Juan Antonio Coloma, secretario regional de la UDI, a Miguel Ángel Fernández de FARUDD, que hoy día lo tuve que cortar. Que tengan un muy buen día y espero que les haya gustado este análisis en La Voz de la Gente. Nos vamos, ya volvemos y viene Conectados con Chechirane.
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18: 11 de la mañana. Un minuto.
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1: Buenos días, es hora de Noticias en Agricultura. Revisamos las informaciones de la última hora. El viceministro Claudio Alvarado participó esta mañana en la Comisión Investigadora de la Cámara de Diputados por el estallido social. ¿Qué temas abordó? Ricardo Cuevas con el detalle. Buenos días.
18: Buenos días, Felipe. En la instancia, la autoridad sostuvo y reconoció que fue clarísimo que había una débil coordinación interinstitucional al momento de enfrentar el estallido social, información que dijo la autoridad mientras participaba en la Comisión Investigadora de la Cámara de Diputados por este suceso ocurrido en 2019. En su exposición, el viceministro del Interior y vocero Claudio Alvarado sostuvo que para tomar decisiones en momentos tan duros y críticos como aquellos, la autoridad requería de información fidedigna y oportuna que no estaba disponible, y agregó que hubo una crisis multidimensional en la que los organismos del Estado no estaban suficientemente coordinados, preparados ni dotados de capacidades de anticipación y respuesta. Junto a lo anterior, la autoridad sostuvo que la principal lección de lo ocurrido es que la seguridad no puede limitarse a reaccionar a un delito ya cometido, y agregó que la pregunta que debemos hacernos no es solo qué hizo mal un organismo en octubre de 2019. La pregunta es si el Estado estaba diseñado para enfrentar una crisis de esa magnitud. Finalmente, el jefe de la cartera del Interior y CGGOP añadió que todo lo que sucedió después con las discusiones de distintas legislaciones en el Parlamento dan cuenta de que el diseño no era el mejor, no era el más conveniente ni el más adecuado, y se están corrigiendo con una nueva legislación para tener una posibilidad de acción mucho más efectiva, de reacción mucho más eficiente, y lo que es fundamental en la prevención. En esa línea, el ministro cerró y enfatizó en que la nueva ley de inteligencia se está implementando para que situaciones como las que se vivió en el 2019 ojalá no vuelvan a repetirse, cerró la autoridad. Informó Noticias en Agricultura.
1: Página económica, el mercado considera que la actividad tendría una considerable expansión durante el tercer trimestre, de acuerdo a la última encuesta de expectativas económicas de agosto que publica el Banco Central. Los analistas proyectaron que el Producto Interno Bruto del periodo julio-septiembre crezca un 2%, esto considerando que el índice mensual de actividad económica, el IMASEC de julio, registraría una expansión de 1,1%, su segundo mes consecutivo de avance luego del sorpresivo 2,4 de junio. En tanto, los consultados mantuvieron su proyección de crecimiento para el PIB para este año en 1,3%, pero corrigieron al alza en una décima a 2,8% su apuesta para el próximo año, y la mantuvieron en 2,6 para 2028 en comparación con la encuesta del mes anterior. 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Con esta información nos despedimos. Sigan en compañía de Radio Agricultura. Ya viene el programa Conectados.
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19: Antes de, queridos amigos, antes de mostrarles mi editorial del día de hoy, quiero empatizar y mandar todo nuestro apoyo a nuestros hermanos colombianos que están sufriendo un terremoto devastador. La verdad que uno ve las imágenes, yo no sé si esto es más grande que otros, pero hoy día con los teléfonos celulares nos llegan todo tipo de imágenes y vemos cómo se derrumban los edificios, quedando gente debajo. Así que mucha fuerza al pueblo colombiano y al gobierno también, que lleva 3 días recién asumido y tiene que enfrentar esta situación. Bueno, vamos con el editorial como todos los días. Una vez superada y aprobada la mega reforma que va a poner a Chile en la dirección correcta en materia económica, de crecimiento y de empleo, nos queda por delante abordar con la misma convicción el otro gran pilar que angustia a la familia chilena: la seguridad. En esta materia se pueden tramitar y aprobar decenas de proyectos de ley, todos con muy buenas intenciones. Podemos tener un ministro de seguridad de lujo y empoderado, como lo es Martín Arrau. Sin embargo, mientras persista en un sector de la sociedad un sesgo ideológico que invierte las responsabilidades, poniendo la sospecha maliciosa sobre la policía y tratando con condescendencia al delincuente, va a ser muy difícil alcanzar la tranquilidad que el país exige. Ha llegado el momento de exigirle a una parte de la izquierda que se definan si están del lado de los delincuentes o del lado de la ley. Y aquí el tema de los indultos cobra una relevancia total. Es difícil pedirle la máxima entrega a Carabineros cuando en el pasado reciente vieron cómo se le otorgaban indultos y beneficios a quienes ejercieron la violencia, mientras que los uniformados y militares que arriesgaron su vida para contener el caos y defender la democracia terminaron perseguidos o encarcelados. Si queremos devolverle la moral y la fuerza a nuestras instituciones de orden, es momento de corregir ese desequilibrio histórico con un respaldo e indulto claro hacia quienes actuaron en cumplimiento del deber. Muchos piensan que esto le traería problemas, un roce innecesario al gobierno con la oposición. Pero la oposición ya no avisó que haga lo que haga el gobierno, lo van a criticar y lo van a condenar igual. Que se entienda bien, no estamos hablando de dar impunidad total. Si un carabinero se excede abiertamente, si comete un delito económico o cae en actos de corrupción, se le debe aplicar todo el rigor de la ley para dar un ejemplo. La probidad no se negocia, pero una cosa es sancionar la falta individual y otra muy distinta es dejar desprotegida la institución. Hoy en día, la efectividad de cualquier ley de seguridad choca con la realidad de la calle. Muchos carabineros dudan en intervenir, no por cobardía frente al delincuente, sino por el miedo real a que el propio Estado que les entrega las armas después le quite el puesto, los meta preso o los deje completamente abandonados. Que frente a este diagnóstico, las respuestas de alguno, como anoche en un programa que estuve de televisión, era de tildar a la policía de cobarde o amenazar con demanda por no cumplir su deber, demuestra que la odiosidad ideológica sigue vivita y coleando. Ninguna ley va a funcionar si no cambiamos esta actitud. Para tener la seguridad de todos los chilenos esperan. No basta con firmar papeles en el Congreso. Hay que dar señales de justicia reales, como los indultos correspondientes, y empoderar decididamente a quienes hemos facultado para defendernos. Soy Checho Irane y aquí comienza Conectados con Agricultura. Muy bien. Ya estamos ya, queridos amigos, estamos con nuestra querida Queen Magdalena Mervilá. ¿Cómo está usted?
2: Muy bien, Chechito. ¿Sí? Todo fantástico y muy buena tu editorial.
19: ¿Sí? Sí. No, sí, es verdad. Lo que pasa es que hoy día se está discutiendo esto. Oye, mejor que el presidente no se meta con el tema de los indultos porque va a desviar la atención. Sí, no va a desviar ni una atención. Te van a negar la sal y el agua como lo han estado negando hasta el momento. Así que hay que hacer lo que hay que hacer nomás y punto. Don Patricio, ¿cómo está usted?
20: Un placer, como siempre, estar acá. Sí. Ah, Magda, Javier, un gusto.
19: Para mí es un placer. Y Javier Pérez también, que nos acompaña en el día de hoy.
21: Hola, Chichito. Magda.
19: Bien. Mato. Bueno, yo ayer estuve en un programa de televisión y justamente estaban ahí todos estos personajes.
3: Digan cuál estuvo, buen prócer, digan que todos. Sí, sí, sí, sí.
20: Ya con ahí.
19: Con el director del diario El Ciudadano.
3: Javier Pineda.
19: Y cuando yo dije que había conversado con algunos carabineros, me habían dicho que la verdad que de repente no le interesaba meterse en ciertas peleas ahí en la calle, porque sabían que si cualquier cosa podían perder su cargo, qué sé yo. Y Pineda, en vez de empatizar con lo que yo estaba diciendo, salió diciendo, bueno, es muy grave lo que tú estás diciendo, porque a esas personas, a sus carabineros hay que demandarlo por no cumplir con su deber. En vez de empatizar con un problema que tiene el carabinero, y todos sabemos que lo tiene, siguen insistiendo con la odiosidad hacia carabineros. Cada una de las intervenciones de los dos personajes, porque estaba el otro también, ¿cómo se llama? Después te voy a decir.
20: Parada.
19: Cada vez que se hablaba, algo decían en contra de carabineros. Entonces, si de verdad esa izquierda no cambia la actitud frente a nuestras policías y no los empoderamos, yo creo que todos los esfuerzos que hagamos en materia de seguridad van a caer en el vacío.
20: Pero Checho, yo creo que hay algo importante. Yo creo que hay una sociedad absolutamente partidaria.
19: Así lo dicen las encuestas.
20: Así lo dicen las encuestas, y de forma contundente, a diferencia de lo que fue la mega reforma económica, en respaldar el programa de seguridad, y con un ministro que aprovecho de tu editorial de lujo, como Martín Arrau, que creo que es la persona más indicada para llevar adelante este proceso.
19: No podían haber nombrado
20: a nadie mejor.
19: Así es. Bueno, y el tema de los indultos. Es un tema que complica al gobierno, digámoslo, si se complica al gobierno, porque meter ruido frente al avance que están teniendo en leyes importantes, pero la verdad que hay un tema que se llama justicia, ¿no? Hacer justicia. ¿Cómo se siente ese carabinero que está preso hoy día y ve cómo indultaron al gallo que le tiró bombas Molotov, al que quemó la iglesia, al que después vendió fentalamina, ¿cómo se llama?
20: Fentanina,
19: droga, y él está preso por haber cumplido una orden, salga a la calle y defiende esta cuestión. Entonces, claro, es que los jueces ya hablaron, claro, porque los jueces lo que hacen es tomar los hechos sin preocuparse del contexto, ¿no? Ellos dicen, este señor sí, disparó, él fue el que disparó y esto le provocó tal problema a tal persona, pero bueno, pero él disparó con el arma que le habían dado para disparar en esos casos. Y además sabemos perfectamente que con esas armas no se puede apuntar. Es muy difícil tener la intención de querer pegarle a esa persona. Tú apunta al...
20: Perdón, Checho, pero ayer la crítica que te hacían era que los carabineros no actuaban. ¿Era esa?
19: Sí, es que yo dije que yo conversaba mucho con carabineros, y yo he defendido a carabineros desde siempre. Entonces ya se me acercan de repente los carabineros y hablan conmigo, y de repente, así ya en confianza, les digo, bueno, y no, yo de repente prefiero no ir a esa operación, porque si me meto, capaz que tenga que usar mi arma y después me despiden y más encima me meten en un juicio y me dejan solo.
20: Correcto.
19: Defendiéndome solo. Hice ese comentario para de alguna forma decir, oye, tenemos que empoderar a carabineros, que ellos se sientan respaldados por el Estado, y me sale con esa tontera, que hay que demandarlo por decir eso.
20: Y bueno, y si actúan, hay que grillarse.
19: Claro, entonces están en una posición bien compleja, sobre todo que al final del día los que nos van a ayudar con el tema de orden y seguridad son fundamentalmente los carabineros, y cada día hay menos gente interesada en nuestros carabineros, cada día cuesta más para formarlo, justamente por eso, porque no hemos como sociedad empoderado a carabineros. La izquierda cree que los carabineros son los delincuentes, digámoslo.
2: Pero yo creo que la opinión pública cambió muchísimo al respecto. O sea, efectivamente hubo un minuto en que pegarle a carabinero era gratuito, y podríamos decir, y estaban todos los medios en esa postura, todos, ya todos, sin excepción, casi, porque éramos muy pocas las voces. Checho, yo sé que tú sí, pero muchos, la gran mayoría no, porque iban con la corriente. Cuando la corriente va para un lado, la moda va para un lado, van para ese lado. Yo creo que eso cambió, y hoy día
0: defender a Carabineros, y hay que ver también que las encuestas salen muy bien evaluados, por lo tanto, hoy día les cuesta más caro socialmente criticar a Carabineros. Y la seguridad es algo que, sin duda, esta nueva mega, y yo creo que los tiene más complicado, es el asunto de las megas, porque la mega reforma que fue aprobada, evidentemente, les golpeó en el cambio de curso de, y para mi juicio el correcto, porque además ya lo hemos visto en la historia anterior, que eso fue correcto, y por lo tanto volver a enderezar a un camino que a la izquierda no le gusta. Y ahora vuelve a aparecer mega reforma como en seguridad, y eso también les complica porque se sienten en un momento en que la izquierda está muy dividida, en que no está reorganizada, todo esto le ataca. Cuando el ministro del Interior aparece en un programa el fin de semana y dice que este es en el fondo el fin del comienzo, usando, parafraseando a Winston Churchill, evidentemente que les complica porque se vienen muchas cosas más, y además se van a venir temas laborales, se van a venir una serie de cosas, pero además se atreve a poner sobre la mesa un tema que hoy día sí tiene piso, que es el tema del estatuto administrativo. Exacto. Y tiene piso porque después de las licencias médicas, que aquí no vengan a decir que es más, no puede ser, es inmoral que alguien sea dueño de su cargo.
20: Y eso, perdona, el estatuto administrativo es una herejía para izquierda, pero que se toque siquiera ese tema.
0: Y además es algo que venía de la época de Pinochet, divertido, se lo olvida.
19: Javier, Pérez.
3: Uy, varias cosas, a ver. Lo primero es que el presidente ya dijo que indulto en general él no iba a dar. Ya,
0: sí.
3: Eso es lo primero.
19: Bueno, está bien.
3: Que si había indulto en general iba a ser vía ley desde el Congreso, y parece que no hay tanto voto ahí para una ley de indulto general, eso es lo primero. Por lo tanto, los indultos que van a hacer y que vamos a tener van a ser en casos particulares y revisados por el presidente y por el Ministerio de Justicia. Ya, o sea, no, yo creo que hay que empezar a tratar de disipar el hecho de que vaya a haber una ley de indulto general, porque creo que no la va a haber. Eso es lo primero. Lo segundo es que efectivamente yo soy un convencido, y lo he dicho hasta el cansancio y lo vuelvo a repetir, que el presidente tiene que avanzar rápidamente en esto porque tiene que darle señales políticas a los carabineros. La señal que le tiene que dar a los carabineros es: si usted actúa, yo como presidente y mi gobierno lo va a apoyar en las circunstancias que sea, porque su accionar es importante para nosotros.
0: Por supuesto.
3: Y creo que esa es la señal que hay detrás. Y me parece y siento que en esto el presidente se ha demorado mucho y el gobierno se ha demorado mucho. Frente a esto, me parece que en el avance de lo que tú bien parafraseaste, hecho en la tremenda columna que dijiste al principio, la labor del ministro Arrau, la verdad es que una labor transversalmente reconocida por todos, ¿eh? De cómo en el fondo con ciertos elementos uno o con el ministro Arrau viene de la ingeniería, ¿no? Y uno cuando decía, ¿qué es lo que es la seguridad? Bueno, la seguridad ante todo una gestión de proceso. ¿Eh? Aunque alguien pueda decir, oye, lo que está diciendo es una barbaridad, no, una gestión de proceso.
19: Obvio. ¿Eh? La mayoría es gestión.
3: La mayoría es gestión. Y por lo tanto, ahí hay un elemento que a mí me parece que desde esa perspectiva el ministro Arrau está marcando una diferencia sustancial. Hay que ver ahora cómo va a venir el tema de la tramitación de la reforma de la mega, cuando decía, ¿qué es lo que es la seguridad? Bueno, la seguridad ante todo una gestión de proceso. ¿Eh? Aunque alguien pueda decir, oye, lo que está diciendo es una barbaridad, no, una gestión de proceso.
19: Hombre, la mayoría es gestión.
3: La mayoría es gestión, y por lo tanto ahí hay un elemento que a mí me parece que desde esa perspectiva el ministro Arrau está marcando una diferencia sustancial. Hay que ver ahora cómo va a venir el tema de la tramitación de la reforma, de la mega reforma en temas de seguridad. Yo te diría que lo que veo que está un poquito enredado son los cambios de estado de excepción. Hay gente

0: Constitucional.
1: Así es.
0: ¿Ya? Y por lo tanto, ahí hay un elemento que hay que mirar. Pero me parece que el avance está bien, me parece, no quiero dejar pasar lo que dice la Maida, me parece que el anuncio del ministro Quiroz ayer de la reforma o la modificación del Estatuto Administrativo creo que es un tremendo avance.
1: Sí.
0: Y creo que ahí hay un elemento interesante.
1: Yo estoy de acuerdo con ustedes, yo creo que ha cambiado el ambiente general de la sociedad, esa mirada que tenía la sociedad con Carabinero ha cambiado, y yo creo que de alguna forma los parlamentarios, tanto derecha e izquierda, van caminando un poco con la sensación de la gente, porque al final del día son los representantes de la gente. Pero hay una actitud que no cambia, y eso es lo que yo digo. Ayer, por ejemplo, se empezaron a discutir las reformas de la Constitución que quiere hacer este proyecto. Una de ellas, el primer artículo hoy día habla de la seguridad nacional. Y, claro, la seguridad nacional se entiende como la defensa de la frontera y de la soberanía nacional. Eso es lo que se entiende al leerlo primeramente. Y lo que quiere cambiar el gobierno de la Constitución es que sea la seguridad pública también. ¿Me entiendes?
2: Sí. Correcto, ese es el punto.
3: Y eso es particularmente para evitar que sea inconstitucional cosas como lo que sucedió con Aula Segura.
1: Sí. Justamente, para evitar que se judicialicen ciertas cosas. Y al tiro la oposición se opone. Entonces, cuando tú veis una oposición, sí, en el fondo para que tengan facultada para poder hacer las cosas que hay que hacer.
3: No, y no entonces, la puedan decretar, el Tribunal Constitucional no la pueda votar. Ayer yo escuchaba al senador Castro, del Partido Socialista, que estaba muy preocupado. Dice, las reformas constitucionales son algo serio. Hubo dos intentos de hacer una nueva constitución. A ver, momento, esto no tiene nada que ver con hacer una nueva constitución. Reformas constitucionales se hacen todo el tiempo, y yo sé que el senador Castro lo sabe. Es más, para poder sacar el sistema binominal hubo una reforma en la constitución, para poder abrir los procesos constitucionales hubo una reforma en el artículo 15.
2: Así,
3: o sea,
2: es.
3: Las reformas se hacen constantemente y no tienen nada que ver con los procesos constitucionales. Entonces, yo creo que fue una... yo creo que el señor Castro es un aporte en muchos aspectos, pero que de una deshonestidad intelectual ayer su entrevista.
1: Muy bien, vamos a hacer la primera pausa, queridos amigos. A la vuelta seguimos conversando de los temas que a usted le interesan.
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0: 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Además, tenemos un concurso que lo vamos a solucionar, yo creo, entre miércoles y jueves. 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Queremos ver qué piensan nuestros auditores.
1: Ah, qué buena el concurso.
0: Sí. 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Bien, ¿ustedes me permitirían que yo hiciera algo personal?
2: Pero,
0: No, pero es que les quiero decir, porque es una cuestión personal que me pasó, y si la gente, si algunas instituciones abusan con algunas personas que tienen, por último, la posibilidad de tener un micrófono, yo me imagino qué pasará con las personas que no tienen micrófono. Y me quiero referir al seguro de salud de la Clínica Alemana, que hasta muy poco tiempo yo encontraba que era un seguro que funcionaba muy bien, porque yo iba a una consulta médica, ponía el dedo, me descontaban el valor del ISAPRE y después el seguro de la Clínica Alemana si me estaba atendiendo ahí.
3: Sí.
0: Y todo funcionaba muy bien, hasta que me salió un nódulo en la tiroides y me tuve que operar porque la biopsia salió rara, ¿eh? No salió ni positiva ni negativa. Yo tengo dos seguros, ese y el seguro de esta empresa grande, ya da lo mismo. Bueno, la ISAPRE pagó lo que tenía que pagar en el momento de que tenía que pagar la operación. Me da, ya salió como 9 millones de pesos la operación, y yo tenía que pagar 1 millón de pesos. Y le digo a la persona en la clínica cuando fui a pagar, bueno, yo tengo un seguro para ver cuánto me descuenta, además el seguro de la misma clínica. Y me dice, sí, pero primero tiene que hablar con los otros seguros y una vez que le hayan descontado todo,
3: sí, pues,
0: viene para acá. Fui al otro seguro, el otro seguro no me descontó porque había un, ¿cómo se llama esto? Que tú tenías un copago antes,
3: sí.
0: Que era mayor que 1 millón de pesos. Entonces, esto no es un tema de plata, es un tema de hecho. Bueno, volví y le dije, no tengo más seguro, así que ahora aplíquenme el seguro. Y me empezaron a pedir papeles. todos papeles que estaban en la clínica, ¿no es cierto? El diagnóstico, la receta, la cuestión del médico, bueno. Y yo le digo, bueno, pero si eso lo tienen aquí, no, pero me lo tienen que traer usted. Voy a pedir los papeles, vuelvo con los papeles a las 5:30 en punto, y el señor me dice, no le puedo recibir los papeles porque yo ya me voy. Pero ¿cómo? Si usted me dijo, son las 5:30. Sí, pero yo trabajo hasta las 5:30. Y ahí partió mi odisea. Volví, me dieron más papeles, después más papeles, después me llegó un mail diciéndome que estaba fuera de plazo, así que no me iban a pagar. Entonces yo te digo, si juegan así con una persona que tiene la posibilidad de alegar vía micrófono, ¿qué pasará con el resto?
2: ¿Te puedo decir algo?
0: Sí.
2: Yo en otra connotada clínica, del mismo nivel de la clínica alemana, también tenía un seguro complementario para mis hijos. A mi hija chiquitita la operamos de adenoide y de amígdala. Llevan, después de un mes corroborativo, llevan 2 años en que, ¿qué?, todavía no han cursado el pago. Dos años.
0: Claro,
2: con un seguro complementario.
0: Entonces al final, escúchame, yo fui, porque yo me enredo con los mails, las cuestiones, y como me queda cerca la clínica alemana, he ido 5 veces. 5 veces. Yo le dije, ¿usted cree que es lógico una persona ya de la tercera edad, porque yo soy considerado la tercera edad, tiene que venir 5 veces para que le funcione un seguro? Incluso le dije, cuando me salga el seguro, yo lo voy a donar a una institución benéfica, porque este no es un tema de plata, es un tema de principio.
3: De lo que corresponde.
0: Claro, si tú estás teniendo un seguro para que funcione cuando tiene que funcionar, y resulta que cuando tiene que funcionar te ponen miles de trabas para que lo mandé, ya sabes que chao, y te olvidé del tema, me parece que es abusar de la gente. Así que me llamado a los directivos, llamé hoy día antes de, porque yo le había advertido que iba a esperar hasta el lunes una respuesta, llamé hoy día al número de teléfono que aparece ahí, pedí hablar con un gerente y me dijeron deme su número para que él lo llame después, y no me llamaron, así que por eso que estoy haciendo esto al aire, pero le di todas las oportunidades a la clínica para que explique este tema, y porque la verdad es impresentable. Ya, hasta ahí dejamos el tema, vamos con algunos temas que le interesan realmente a toda la gente, pero yo creo que muchas veces la rabia que tiene la gente pasa justamente por este tipo de cosas, ¿eh? Que sienten que ciertas empresas, qué sé yo, los galletean, los demoran, los tramitan, etcétera, etcétera.
3: Por supuesto.
0: Oye, ¿de qué quieren hablar?
4: Oye, yo quería hacerte una pregunta, sí. Una pregunta al panel, aparte por el tema de la seguridad y un poco cambiando por la propuesta que hizo el gobierno. ¿No piensan ustedes que, porque tú señalabas, Checho, de que esto complicaba, no complicaba, sino que la oposición iba a negar la sal y el agua como lo hace siempre? Sí. Me refiero a la oposición, el Frente Amplio y el Partido Comunista, que eso no nos sorprende a nadie.
0: Pero como dice la Magda, hoy día es más difícil que tenían la sal y el agua en este tema.
4: Pero a eso es el punto que
3: van
4: yo me refiero.
3: Van a buscar la forma de hacerlo.
4: Pero una cosa es el Partido Comunista y el Frente Amplio. ¿No creen que esto va a complicar al resto de los partidos de oposición? Me refiero al socialismo democrático, a lo que resta de la democracia cristiana, al PPD, digamos, a otros sectores.
3: Sí, lo va a complicar. De hecho, por eso yo cité a Juan Luis Castro, que ayer estaba hablando.
4: Que siempre ha sido una persona razonable.
3: Súper razonable. Yo, es más, lo escucho siempre y encuentro que lo más razonable, pero ayer estaba tratando de embolinar la perdiz, como haciendo unas comparaciones que no corresponden y un poco poniéndose el parche antes de la herida, digámoslo así. Lo que me dio la impresión de lo que tú estás mencionando, que va a ser, va a haber gente que va a buscar, ahora, siempre embolinando la perdiz, de, no obstante, sin embargo, a pesar de, como poniéndoselo.
2: Sí, es cierto que no es menos cierto.
3: No es cierto, pero sí, van a ser complicados.
4: Claro. ¿Y sí, tú qué pensás, Javier?
2: Mira, yo, a ver, creo que...
4: Porque Jaime Mulet incluso sacó una declaración, ¿ya?, apoyando ciertas iniciativas del proyecto.
2: Yo creo, Pato, que a diferencia especialmente del tema del tema económico, en donde yo te diría que hay cuestiones un poquito más ideológicas, de entrampamiento y de varias cosas, te diría que en este caso en particular, la izquierda tiene mucho que perder si es que no se sube al buque de la seguridad. ¿Por qué? Porque esencialmente aquí hay una demanda, primero, que es muy consabida transversalmente por los chilenos, pero si uno ve la demanda que hay por carabineros y militares en los sectores populares, populares, en los segmentos medios bajos y bajos, uno entendería que cualquier cosa que no sea subirse a esto, ya por último, incluso hasta por conveniencia político-electoral, para mí sería un error
4: que eso es gravísimo. Prioritario para los políticos.
2: ¿Qué es prioritario? Yo creo que estuve ayer conversando con el senador Cruz Coque, y él decía que por lo menos en el Senado, independientemente de que se habían planteado algunas dudas, especialmente en el tema de la modificación constitucional y los estados de excepción, que creo que es el tema más en el fondo como pedragudo, él decía que todo lo que había sido la parte en el fondo que tiene que ver con la negociación prelegislativa y la conversación que se había tenido con sectores del socialismo democrático, que él hablaba, era que se iba a avanzar, y que él sentía que lo más complejo era el tema de la modificación constitucional, pero que el resto, que él creía que había bastante agua en la piscina. Vamos a ver.
0: Yo creo lo mismo. Oye, otros temas han ocurrido, temas que son como medio histórico, lo que dijo el ministro de Hacienda ayer con respecto a las utilidades de Codelco, van a quedar en la empresa. Bueno, Codelco siempre ha sido la víctima del manoteo político ahí, de las plata. Codelco siempre, como empresa pública, ha tenido que bancarse que le saquen plata, que le pidan plata, etcétera, etcétera. Yo la verdad que el tema de Codelco es bien, bien, bien complejo, porque yo no tengo el balance de Codelco, no lo he estudiado, pero con la deuda que tiene Codelco, la verdad que me asusta mucho qué puede pasar con Codelco si sigue en esa línea. Yo no sé si está con números azules o números rojos, pero
4: todo la indica que está con números rojos.
3: Está con números rojos.
4: Absolutamente.
3: Sí. Lo que pasa es que no necesariamente
0: sí. Porque tú tengas deuda estás con números rojos, porque si la deuda está financiando un proyecto que es más rentable que la deuda, no hay problema en eso. Entonces, por eso que te digo, no me atrevo a dar una opinión así cerrada sobre la situación de Codelco, pero al ver el monto que tiene de la deuda, $24 mil millones, o sea, es una cantidad de plata. Entonces, que le dejen $2 mil millones sin retirarlo, no sé si le va a arreglar mucho el naipe. Ahora, pareciera ser que ese es otro tema que a la izquierda es como, no vayan a tocar Codelco, o sea, por ningún motivo algo que sea privado. ¿Y qué pasa si la empresa privada si al incorporar capitales privados, Codelco da más plata al Estado que la que está dando hoy día, que no tiene ningún capital privado?
3: Eso lo hemos hablado tantas veces.
0: Porque claro, el capital privado no va a dejar que se administre como se administra, porque el capital privado cuida su capital. Acá, cuando no es tierra de nadie, no es plata de nadie.
4: Pero para la izquierda, Codelco
0: es como un trofeo.
4: Es una herejía, es un dogma de fe. Disculpen que use el término para referirse. Entonces, pero es un dogma de fe que no se toca.
2: Mira, a mí me tocó trabajar en una ciudad minera en la década del 2000, principios del 2000. Trabajaba de jefe de comunicación en esa ciudad. Trabaja con el alcalde turno. Y Codelco, en esa época, Bachelet, funda lo que se llama el programa del buen vecino. Yo nunca vi tanto derroche de plata, tanto activismo político. En ese momento todo el Partido Socialista estaba contratado en ese programa. El que menos ganaba, estoy hablando del año 2005, el que menos ganaba, ganaba 4 millones de pesos. El año 2005.
4: Correcto.
2: Lo que quiero decir con esto es que lo de Codelco ya raya en una situación que es moralmente reprochable, que es un robo, literalmente un robo. se robaron Codelco durante 20 años, después llegó otra gerencia corporativa donde estuvo, en donde hubo gente, bueno, Juan José Tobá, que fue
0: te voy a contar una
2: que fue profesor nuestro, y se empezó a recortar el presupuesto cuando ya la situación era insostenible. Y solo para complementar lo de Checho, las operaciones de Codelco, porque Codelco tiene operaciones con privados, las operaciones de Codelco, las únicas rentables son donde están, donde hay capitales privados en el fondo estando, y lo del yacimiento del Salvador, para mantener en verdad, y literalmente no tengo nada contra la gente del Salvador, pero un pueblo fantasma, lo que nos está costando a todos los chilenos es irrisorio.
0: Mira, yo les quiero contar una pequeña anécdota de un minuto, yo creo que la conté en alguna oportunidad. Yo, cuando me dedicaba al humor solamente, fui contratado por uno de los, no sé cuántos sindicatos tiene Codelco, tiene muchos sindicatos, y era la fiesta de fin de año de un sindicato en particular, tiene varias decenas de sindicatos, de verdad. Y en ese show iba yo con mis cuatro músicos, con cuatro bailarinas que me desplazaba, más un representante, el productor, con pasaje de avión, con hotel, con comida, etcétera, etcétera. Iba la Miriam Hernández con la orquesta de Horacio Saavedra, y el equipo de la Miriam eran 50 personas. 50 personas, con pasaje, con estadía, con para un show de fin de año de Codelco. Yo decía, la plata que se gasta.
2: O sea, en el Festival de Viña del Mar, pues.
0: O sea, la plata que se gastan, y que plata de todos los chilenos, realmente es un abuso.
2: Un escándalo.
0: Y sabemos perfectamente, aunque se enojen los mineros conmigo, que son los trabajadores más privilegiados de este país. Aunque entiendo que ellos deben tener un sueldo mejor por el riesgo que tienen en su trabajo. Nadie va a desconocer eso. Pero los bonos para parar una paralización o una negociación colectiva, yo creo que no los tiene ninguna empresa jamás, en el mundo.
4: No, ¿ah?
0: O sea, las empresas que venden autos cuando están negociando se van con todos los autos para allá nuevos, porque saben que después de esa negociación van a cambiar autos, que sea. Entonces, está bien, ganen más, pero el abuso con la plata de todos los chilenos, yo creo que eso hay que cortarlo de raíz.
2: No, y aparte se crearon las gerencias corporativas por cada uno de los yacimientos.
0: No, es una estructura increíble.
2: No, es un afano increíble.
0: Vamos a la pausa y regresamos.
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0: Muy bien. Carlos Ayub nos dice: Checho, por favor, paren con el tema de los indultos a carabineros. Nuestro presidente y su equipo ya han demostrado que son lo suficientemente inteligentes como para determinar cuándo es conveniente y cuándo no lanzar este tema. Dejémoslo hacer su pega. No es bueno seguir pauteando lo que tienen o no tienen que hacer. Él y sus equipos sabrán cuándo es conveniente cumplir su compromiso. O sea, tú quieres que nosotros nos quedemos sin pega, Carlos Ayú. No, si nosotros no estamos pauteando a nadie, estamos comentando lo que está pasando hoy día. Y esto de los indultos está pasando. O sea, hay unos parlamentarios que han presentado una moción para el presidente, hay una oposición que está negándose a los indultos. Es un tema que se está discutiendo, no es que nosotros estemos poniendo el tema para sacar a la pizarra. Pero
2: una breve respuesta, Carlos. Sí. Carlos, estas cosas tienen que pasar no en momentos de crisis, porque lo que va a pasar probablemente es que en el gobierno en algún momento vamos a tener un carabinero que tuvo que reaccionar frente a una situación y va a tener el escarnio público, etcétera, etcétera. Vamos a legislar o vamos a tomar las medidas con eso. Tomémoslas ahora que el ambiente está propicio para poder hacerlo, creo yo, humildemente, ¿no? Uh-huh. Me parece que sea tan descabellado lo que estamos diciendo.
4: Yo creo que, fíjate, que porque yo he hecho cuestionamiento al gobierno en términos, pero yo quiero felicitar al gobierno en cuanto a los ritmos que ha estado, los timings que ha estado aplicando en sus reformas. Fíjate tú que me da la impresión que la mega reforma económica, que fue tan compleja en términos de su tramitación, se aplicó y se llevó adelante con mucha astucia, mucha capacidad. Y después de eso, renglón seguido, viene esta mega reforma en materia de orden y seguridad pública, que es fuertemente demandada por la sociedad y por la opinión pública. Y creo, fíjate, que los timings fueron los correctos. Es decir, primero la mega reforma económica, que era mucho más compleja, porque uno podría haber empezado, Magda, por la mega reforma en el orden público, pero no, partieron con la mega reforma económica. Ahora,
2: bueno, el efecto vecina también fue importante en ese timing.
4: Bueno, pero ahí tenemos, yo creo que en ese sentido, Carlos parece que era el...
2: Carlos Ayú.
4: Ah, que decía que nosotros estábamos pauteando un poco al gobierno. Yo creo que hay que reconocer que me da la impresión...
2: No somos Arturo Esquilla, tiene...
4: No somos Arturo Esquilla. No, pero es verdad que yo creo que hay que reconocer que el timing en el tema de la mega reforma económica primero y la mega reforma de ahora de orden público es la correcta en términos del gobierno. Bueno. Así que le reconozco abiertamente.
0: Manuel Villa nos escribe: salud, Irane, y al pueblo fascistán. Irane, al parecer la agenda sigue avanzando. Hace unos días Katz propuso una nueva propuesta a la ley de seguridad de penalizar a personas que pertenezcan a una organización que atente contra el Estado. Bueno, quizás hasta ahí todo bien, pero organizaciones hay muchas, organizaciones delictuales, organizaciones sin fines de lucro, organizaciones de parrilleros y organizaciones políticas. Me huele a que quieren hacer una poda de los partidos políticos. Saludo, Manuel. Yo no creo que sea esa la intención, discrepo de ti, pero me gustaría que tuviera esa intención, porque yo podaría un par de partidos políticos que lo único que han hecho es hacerle daño a este país, validar la violencia y tratar de atacar la una democracia desde dentro. Incluso pretendieron hacer un golpe de Estado. Y yo creo que esos partidos políticos no deben existir en democracia, definitivamente.
4: Pero así, así lo digo. La reforma del sistema político yo creo que es una necesidad vital.
0: Absolutamente.
4: Para darle estabilidad a los gobiernos en el futuro, me refiero. Puede que no sea el momento todavía, pero...
2: Es un tema poco sexy, pero yo creo que hay que avanzar rápido
4: en eso. Hay que avanzar rápido en eso, sí.
0: Mira, sí, lo que pasa es que Chile tuvo un momento virtuoso. Y hay que ver cómo eran las cosas cuando Chile tuvo un momento virtuoso. O sea, en materia política teníamos el sistema binominal, ¿se acuerdan?
2: Sí, con menos y con menos parlamentarios.
0: Claro, mucho menos parlamentarios. Era mucho más fácil poner de acuerdo a dos grandes bloques que hoy día poner de acuerdo a una diversidad de partidos, ¿no es cierto? Ya, y si tendemos a volver a eso, ¿es bueno o es malo? Yo creo que es bueno. La gente de la izquierda, no, que eso ya se hizo, lo hizo Bachelet, entonces no hay que tocarlo por ningún motivo. Las cosas malas que no funcionaron, ¿por qué no dar vuelta?
2: O sea, los grandes vicios de la política hoy y la política que vemos, de la política del RIL y la política responsable, tiene que ver con la fragmentación política y con la reforma al sistema político de Michel Bachelet. Si hay una causa brutal y real en eso, y más exacerbado en su momento con el voto voluntario, y ahora volvió el voto obligatorio. Fíjate que el otro día me puedo contar una anécdota bien chiquitita. Me hicieron una entrevista en un documental que se está haciendo respecto a qué pasó en Chile, tratar de entender el proceso antes del proceso constituyente y del estallido hasta el día de hoy.
4: Yeah.
2: Y efectivamente, cuando más o menos me preguntaban por el análisis, hubo gente que lo accionó de varias partes, ¿no? Gabriel Salazar lo habló desde el punto de vista histórico, bueno, habló Max Coloro y otros tantos más, pero a mí me preguntaban esencialmente por lo político electoral, y efectivamente, cuando uno ve la reforma al sistema político como primer indicador y el voto voluntario como segundo indicador, que digamos las cosas como son, fue propiciado por el primer gobierno de Sebastián Piñera, un error gravísimo, terminó hoy día en la situación de fragmentación y lo que llevó al quiebre institucional y al estallido y las consecuencias que tuvimos después. Entonces, no estoy diciendo que sea unifactorial, son muchos factores, pero de que aquí hay una cuestión vital, me parece que es absolutamente vital. Solo eso.
0: Está claro que necesitamos muchas transformaciones. El Poder Judicial también necesita algunas modificaciones.
2: ¿Le quedó pendiente reforma en el tema del sistema judicial en la mega reforma de seguridad, o creen que tiene que ir en otra línea? Porque hay harta gente que planteó y que dijo, sí, miren, de Nacional Libertario especialmente, me parece súper atendible, varios parlamentarios que dijeron, mira, nos faltó que en la mega reforma vinieran algunas cosas respecto a sistema judicial y ministerio público, o creen ustedes que tiene que ir en otro lado.
4: Yo creo que tiene que ir aparte, pero es indispensable. Pero
0: yo creo que no estamos solos en el mundo, yo creo que hay otros países, otras experiencias y otras vivencias. Es cosa de ver qué pasa en otros países. Yo le pregunto lo siguiente. Si hubiera en Estados Unidos hubiera sucedido lo que sucedió en Chile, ¿estarían los policías presos?
3: ¿Tú te refieres al estallido?
0: Al estallido.
3: No estarían presos.
0: No, por eso que te digo, ¿por qué en otros países tienen un tema de apoyo mucho más fuerte a su policía? O sea, tú tocáis un policía y te esposa y te mete preso.
4: Así es.
0: O sea, no puedes tocarlo.
2: Porque aquí en este país, lamentablemente, hay una izquierda traumada con Carabineros y con la Fuerza Armada de Orden. Y que están dispuestos a seguir, accionar cualquier cosa con tal de seguir desestabilizando el rol de la policía.
3: De acuerdo, pero ese trauma les conviene.
2: No, sí,
3: y esa es la razón por la cual tienen el trauma, porque a esta altura, 50 años, ya el trauma se les debería haber pasado. Lo que pasa es que no se les pasa porque les conviene su agenda política. Ellos valían la violencia como una forma de hacer política, y por lo tanto el orden público es algo que les complica, y ellos lo que quieren es quitarle el piso para poder actuar en impunidad. Eso es.
2: Sí, yo estoy totalmente de acuerdo.
4: Y las acusaciones o la oposición de los sectores más duros ha sido, por ejemplo, Marcos Barraza, que ayer lo escuchaba entrevista, que señalaba que aquí lo que se estaba tratando de hacer con esta reforma del orden público es una criminalización de la protesta. Porque yo creo que es evidente que lo que están esperando, me refiero a los sectores más duros, Frente Amplio y Partido Comunista, es algo que les resultó en su momento para llegar al gobierno, que es justamente el estallido social y el la desintegración del orden público a nivel extremo, y por lo tanto, en ese sentido, cualquier fortalecimiento de las instituciones que tienen que resguardar el orden público, y yo estoy muy de acuerdo con la reforma constitucional, por si acaso, yo creo que es necesaria ser más explícito en términos de lo que tú señalabas, Checho, del tema de la seguridad, no solamente entendiéndolo como seguridad externa, sino que también como seguridad interna.
0: Así es.
4: Y que se dé la posibilidad de que en algunas zonas delimitadas puedan actuar carabineros y con las Fuerzas Armadas.
0: Y cuando tú dices eso, ¿sabes qué te contestan? ¿Y por qué no abren las cuentas corrientes?
4: No,
0: o sea, están con una obsesión.
4: Pero por que abrirle las cuentas corrientes
0: se pueden abrir. Obvio, sí, yo sé.
2: O sea, con una investigación judicial y con un juez y con una orden de un juez, por supuesto que se pueden abrir.
0: Sí, que ellos dicen que, no? que es muy lento, porque...
4: No es lento. Bueno, que se acelere, si eso se puede, yo creo que eso modificar, si es que pero, esa fue
2: sí, la cambiémosle, cambiémosle y hablamos las cuentas de Carol Cariola al tiro.
0: Oye, si le dais el poder al gobierno de turno de abrir las cuentas corrientes, eso se va a transformar en un arma política
4: absolutamente.
0: Entonces, hay que tener cuidado con eso, pero yo no tengo ningún problema que si en un juicio tienen sospechas sobre cualquier persona que pueda estar cometiendo un delito, que se abra inmediatamente la cuenta.
2: Y habría que agilizar el proceso, etcétera, etcétera. Sí, claro.
0: Vamos a las noticias, queridos amigos, y regresamos.
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12: Conocen a Walt Disney por los castillos, los ratones y la magia. 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
20: 11:00 a.m. 59 minutos.
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22: Muy buenas tardes, es hora de noticias en agricultura. Vamos a partir actualizando el estado de salud del carabinero que fue atropellado por un camión robado. La información con Carolina Flores. Buenas tardes.
23: Buenas tardes, Jessica. Como un homicidio frustrado, Carabineros calificó el ataque ocurrido esta madrugada, donde un funcionario resultó gravemente herido en la comuna de Lo Espejo, esto en el marco del plan Calle Sin Violencia. Los hechos ocurrieron cerca de las 3 de la madrugada, cuando personal de Radio Patrullas intentó fiscalizar un camión que se dio a la fuga, y fue en ese momento que iniciaron un procedimiento donde, si bien localizaron nuevamente al vehículo en el mismo sector, el conductor reanudó la marcha y aprisionó contra la estructura del camión al funcionario que descendía desde el vehículo policial. Desde el Hospital de Carabineros, el subdirector médico, teniente coronel Rodolfo del Valle, entregó más detalles del estado de salud del cabo segundo herido, quien tiene 24 años, y aseguró que necesitará un par de meses para su recuperación.
24: Una fractura de fémur izquierda, una fractura expuesta de tibia izquierda y un desforramiento de la piel a nivel de la zona poplitea derecha, la zona posterior de la rodilla. El paciente recibió las primeras atenciones en el servicio de urgencia, estabilización clínica y hemodinámica, y posteriormente, aproximadamente a las 8:30 de la mañana, ingresó a Pabellones, lugar donde aún se encuentra en etapa de tratamiento y de cirugía. Todas las lesiones son de carácter grave. El tiempo de evolución probablemente son varios meses.
23: Que tras el ataque, el conductor huyó hacia el sector conocido como Barrio Chino, donde hasta ahora permanece prófugo. Desde Carabineros lo emplazaron directamente a entregarse, asegurando que van a disponer de todos los medios para su captura. Cabe señalar también, como adelantaba Jessica, que el camión mantenía un encargo por robo desde el pasado 20 de julio y que la patente no correspondía al vehículo. 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
22: Le contábamos más temprano de esta reunión que iba a tener el presidente José Antonio Kast con alcaldes de varias regiones de nuestro país por temas de seguridad. Tenemos más antecedentes de ese encuentro con Francisco Arriagada.
25: Así, Jessica, y el alcalde de Ñuñoa, Sebastián Sichel, entregó su visión y postura tras esta cita en La Moneda, en la cual el presidente José Antonio Kast les entregó a los jefes comunales de las regiones Metropolitana, Valparaíso y O'Higgins detalles respecto a la agenda de seguridad que está impulsando el gobierno, que recordemos contempla una reforma constitucional, además de una serie de proyectos de ley en esta materia. En ese contexto, la autoridad comunal valoró que se intente consagrar en la Constitución la seguridad pública como un deber del Estado, y también se refirió a esta idea que ha generado bastante ruido de crear un nuevo estado de excepción por grave afectación al orden público.
26: Chile va a tener que seguir perfeccionando la Constitución, y tenía una debilidad, y lo digo acá bien en serio en materia de seguridad. Uno, la seguridad no era un principio consagrado constitucionalmente, eso abría a interpretaciones distintas en materia judicial, y segundo, tenía un problema bien de fondo los estados de excepción constitucional, que tiene una lógica territorial regional, pero el delito no se mueve así. A veces son en dos regiones, a veces son en zonas contiguas de regiones, y por lo tanto va a permitir usar el instrumento de manera adecuada. Hoy día permite un modelo que haga que el estado de excepción funcione como tenga que funcionar.
25: Y ahí estaban las palabras de Sebastián Sichel, quien además se valoró esta instancia de trabajo y posible coordinación con el gobierno para avanzar en un tema que sin duda es una de las principales urgencias en nuestro país. también se refirió a la decisión de gran parte de los alcaldes de la oposición de retirarse de manera anticipada de esta cita y dijo esperar que haya sido por un tema de tope de agenda, dejando en claro que no es bueno o es un error hacerlo para poder plantear un punto político en contra del gobierno en un tema que sin duda es fundamental para sus propios vecinos. 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
22: Hasta acá las noticias. Actualicemos el pronóstico del tiempo. Ha ido subiendo lento la temperatura. Hay 8 grados a esta hora, está nublado. La máxima será de 12 y en la tarde aparece que tendremos nubosidad parcial en la región metropolitana. Puerto Montt, 12 de máxima, tarde de nubosidad parcial. Coyhaique, despejado, se anuncia, va a estar 4 grados de máxima. 5, dice el pronóstico para Torres del Paine, con nubosidad parcial. Condición que se mantiene en Punta Arenas, donde llegarán a 7 grados. 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Ahora sigan en compañía de Conectados y que tengan buenas tardes.
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0: Muy bien, ya estamos de vuelta este sábado 15. 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Bien, vamos a escuchar lo que está diciendo la gente para pasar a otro tema.
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5: Hecho, es lo que tú comentas, lo que se vive en Chile. Yo te puedo dar mi caso. Tengo que vivir fuera de Chile. ¿Por qué? Porque el medicamento que necesito no me lo da el Seguro de Salud. No me lo da el ISAP, no me lo da nadie. En cambio, ese mismo medicamento lo puedo tener en Colombia, lo puedo tener en Perú, lo puedo tener en Uruguay, lo puedo tener en Brasil. Lo tenía, podría tener en Argentina, ya no, pero lo podría haber tenido hace un tiempo atrás. En Costa Rica, en Panamá y en México. Entonces, cuando ven de modernidad y que Chile está en la punta, ¿de punta de qué? De estupideces. porque nadie vive con un iPhone 500 o una 4x4, cosas más importantes en la vida como la salud, como alimentarse bien y no comer estupideces o frutas con fertilizantes de más o cosas artificiales. La Sociedad de Agricultura debería proteger la consulta de ayer, por ejemplo, el SAC. No han hablado nada respecto a las semillas. Ese es el Chile que debe cambiar.
3: Hola, Checho, buenos días. A ver si hablan algo de la apertura del paso de los Libertadores. Hace casi 30 días que ese paso está cerrado. Las maquinarias ya lograron despejar hasta la boca del túnel. A ver si se presiona un poco a las autoridades para que restablezcan ese tránsito. Está faltando carne, está faltando aceite, están faltando alimentos que vienen desde Argentina y nadie habla ni dice nada. Por favor.
4: Hola, Chacho, buenos días. Oye, vi la entrevista del presidente Kast ayer donde cuestiona la encuesta CACEN. Una encuesta muy creíble, independiente, y muy importante para proyectar la imagen país con respecto a la pobreza. Entonces me pareció desatinado, peligroso de parte del presidente, aparte que dice que ellos vienen a hablar con la verdad, siendo que ellos usaron la mentira como herramienta de campaña, y en la última cadena nacional se pegó unas mentiras tremendas. Gracias, Checho.
6: Checho, estoy plenamente de acuerdo contigo respecto al tema de la clínica alemana. No es el caso tuyo solamente, es el caso que ocurre en Chile en muchas partes, porque la medicina está absolutamente comercializada. No es un servicio que, por supuesto, tiene que cobrar, porque nadie vive del aire, pero es un abuso, absolutamente un abuso. Yo en este momento resido en Paraguay y la situación es totalmente distinta. Tengo un seguro de salud que es mucho más barato que en Chile y la atención, aunque les parezca extraño, es extraordinaria. Lamentablemente, Chile, en la medicina en Chile, es absolutamente abusiva. Ya no son doctores, son dios-tores. Un abrazo, gracias.
5: Buenos días, don Chechurane. Los saludo, Eugenio Espinosa Morales, de Talca. Y quiero hacerle la siguiente pregunta. ¿Por qué el señor Cordero, ex ministro de Seguridad, tiene derecho a andar con escorta directa, o más conocido como PPI, como decimos los militares? No le corresponde, porque él no es ninguna autoridad en este minuto. Entonces todos los chilenos tendríamos que tener escolta. ¿Usted me podría responder la pregunta, don Chichurane? Un abrazo desde acá de Talca.
0: Se la respondo al tiro, querido amigo. Es absolutamente necesario que el ex ministro de Seguridad tenga escolta. En Chile tienen escolta muchos parlamentarios que han sido amenazados de muerte, y qué sé yo. Un ex ministro de Seguridad maneja mucha información, tiene muchos enemigos porque ha hecho acciones durante su gestión en contra de criminales, del crimen organizado. Así que es absolutamente correcto y necesario que tenga escolta. Yo en esto no podría sumarme y decir, ah, sí, ¿por qué lo antiguo del gobierno? No, es lo correcto y así tiene que ser. No me imagino un ministro de seguridad de ningún país que termine su mandato y se vaya para la casa caminando tranquilamente cuando en su cabeza tiene mucha información y tiene mucho resentimiento que ha dejado en el camino.
2: No, y aparte la escolta se determina también si es que hay amenaza o ese tipo de cosas, y claro, probablemente sí. hay un dictamen judicial respecto a la designación de una escolta para exministro.
0: Oye, yo quiero dejar en claro que yo estoy feliz con mi seguro de salud, con mi SAPRE, yo no tengo ningún problema. Me pagan, me imagínense cuánto tendría que haber pagado si yo hubiera tenido que pagar mi operación. Así que yo en eso no estoy en contra de que haya que se pague por estas cosas. Mira, una cosa que quiero repetir, aunque se enoje un auditor que dice que yo repito mucho las cosas: no existe un bien gratis, no existe. Los bienes se pagan o alguien los paga. Cuando un mal estáis dispuestos a pagar en la basura, por ejemplo. Estáis dispuestos a pagar para que te la saquen. Ah, ya, no, nadie te va a pagar por la basura. Pero todos, todos los bienes se pagan, ¿no es cierto? Y, sí. Y lo que la gente confunde, ah, no, pero es que esto en este país me lo dan gratis. No, no te lo dan gratis, te lo dan con los impuestos que pagan todas las personas. O sea, eso es importante entenderlo. Quedémonos con el tema del cuestionamiento de la encuesta que hacen.
2: Sí, es que yo justamente de eso estaba buscando. A ver, el cuestionamiento del presidente Kast respecto a la CACEN del año pasado dice relación con
0: la pobreza.
2: Sí, con falla, la CACEN mide pobreza, ¿no? Mm. Pero con ciertas fallas metodológicas, ya, porque recordemos que Chile cambió sus estándares para medir la pobreza. Ah, no son los mismos estándares que teníamos hace 10 años. La impresión de varias gente del gobierno y varias personas que nos dedicamos al tema de la encuesta o que tangencialmente conocemos es que efectivamente hay ciertas fallas metodológicas. La encuesta no cubre el universo como debiera cubrirlo, especialmente en los sectores rurales. Hay una baja muestra, especialmente en los sectores rurales, y por lo tanto el presidente Kast cree que probablemente las cifras de pobreza que aparecen en la CACEN son o pueden ser incluso mayores y que hay errores en ello. Entonces, por lo tanto, ahí tiene que ver con un proceso
1: además con los subsidios.
0: Sí, pero además dice algo que es cierto. Cuando el Estado te empieza a dar subsidio y tú por la línea que se ha fijado sales de la pobreza, en media tramposa esa salida de la pobreza, porque es un subsidio que te dio el Estado.
1: Está maquillado.
0: Y que está maquillado, y que al final del día lo lógico sería que tú salieras de la pobreza por ingresos propios.
2: O entras a la pobreza para recibir un subsidio. Claro. Y para que el Estado te dé un subsidio, ¿ya? Entonces, aquí, eventualmente, a mí me parece que, especialmente el tema de la CACEN, y esto es bien importante para el auditor, a partir de la CACEN se diseñan las políticas públicas del Ministerio de Desarrollo Social. Por lo tanto, si están malos los números, si están malos los antecedentes, o si las cifras que eventualmente se dan no tienen el rigor necesario, lo que estás haciendo es diseñar malas políticas públicas, ergo, estás malgastando los recursos públicos. Entonces, el presidente no hace un cuestionamiento a la encuesta en sí, porque la CACEN siempre ha entendido, pero sí, aquí hay errores metodológicos, al parecer evidentes, que fueron planteados. Recordemos lo que fue la polémica de la CACEN cuando se aplicó, y me parece que el gobierno tiene que investigar si es que efectivamente la CACEN fue bien aplicada o no.
0: Me parece razonable.
1: Sí, más que todo es como lo podríamos decir, el aprovechamiento político de ese comentario con respecto a autoridades del gobierno anterior que rápidamente rasgaron vestidura. Y todo en esto es la minuta. Volvemos a la minuta. La minuta que es ese papelito que les entregan a cada uno. Hoy día no son papelitos, hoy día llega por el teléfono y te dicen, ya, respecto a esto, todos van a salir diciendo exactamente lo mismo. Cuando eso sucede, hay, podríamos decir, un mago de Oz atrás que está planificando. Digamos, la crítica es clara y distinta, y uno sí puede hacer una crítica metodológica, sobre todo cuando si tú quieres comparar algo, tienes que poder comparar manzanas con manzanas, peras con pera, y si metemos un brócoli entre medio, es decir, no entra ni en la familia. ¿Ya? Entonces, ahí está el punto, o sea, ¿cómo comparamos la pobreza en relación, digamos, al pasado con el presente? Si cambiamos la metodología, ya no tengo punto de comparación. Y eso es algo que es objetivo, que probablemente varios de los que salieron reclamando, porque además ellos salieron de la universidad directamente al Parlamento y no tuvieron mayor experiencia, no comprenden.
7: Y yo quiero destacar lo que señalaba Javier en términos de que cifras correctas son esenciales,
0: fundamentales
7: para desarrollar buenas políticas públicas y efectivas. ¿Ah? Así que el que haya una crítica a una cifra o a un procedimiento, a una metodología, no es necesariamente un componente ideológico, sino que es una estrategia para definir políticas
2: públicas. Y para gastar mejor.
0: Te sirve para planificar políticas públicas y para evaluar las políticas públicas, porque es muy importante, porque si tú gastáis plata para mover una variable, ¿no es cierto?, querís mejorar tal cosa, y después la encuesta sale que gastaste una cantidad infinita de plata y no mejoraste esa variable que querías mejorar, quiere decir que esa política pública es mala.
7: Exacto.
0: Y hay que usar esos recursos para otras políticas donde efectivamente tiene un resultado positivo. Por eso que es muy importante esa encuesta para gobernar y para
7: más
0: gobernar.
7: Allá del debate ideológico, sí, claro, si estaba claro. A favor o en contra.
0: Es verdad.
7: Yo quería hacer un paréntesis, sí. Checho, no sé si me
0: vaya con el tema.
7: No, ya, yo quería hacer un paréntesis sobre la visita del Lautaro Carmona y de Bárbara Figueroa para los 100 años de nacimiento de Fidel Castro. Fidel Castro nació en 1926, entonces cumple 100 años en un momento de crisis casi humanitaria, no casi, sino que humanitaria real en Cuba y con definiciones probablemente muy próximas a que la situación se enfrenta a Cuba es terrible. No creo que haya otro partido comunista, aparte del chileno, que envíe una delegación en esta circunstancia. Yo quería conocer sus opiniones, en serio.
0: Yo, de verdad que tengo mi pensamiento sobre el Partido Comunista, lo he dicho hasta el cansancio. Ellos admiran ese modelo, admiran a ese líder, y yo le diría a la gente que vayan a ver cómo está Cuba, que se informen bien cómo está Cuba. La gente está comiendo de los tarros de la basura.
7: Exacto.
0: Tienen 2 horas de electricidad al día. Esa es la revolución que quería Fidel Castro para Cuba, po. Y así terminan todas estas revoluciones de izquierda, con los países en la miseria. Porque
1: o sea, hay una gran diferencia entre el deseo y la realidad.
0: Claro, sí, oye, nadie puede poner en duda que tengan las mejores intenciones, que crean que a través de la revolución va a haber más justicia, mayor igualdad, van a ser todos felices, el paraíso en la tierra. Pero donde han gobernado convierten los países que andaban más o menos mal o más o menos bien en verdaderos infiernos. O sea, pero la Cuba de antes de Fidel era una maravilla al lado de lo que hoy día se destruyó. Mira, lo único que le quedaba a Cuba para vivir era van a ser todos felices, el paraíso en la tierra. Pero donde han gobernado convierten los países que andaban más o menos mal o más o menos bien en verdaderos infiernos. O sea, pero la Cuba de antes de Fidel
7: era una maravilla al lado
0: de lo que hoy día se destruyó. Mira, lo único que le quedaba a Cuba para vivir eran el turismo, los hoteles, que tú ibas a los hoteles y era como otro mundo, porque

0: minuto alguien pudo creer que eran democráticos. Nunca han sido democráticos en ninguno de los aspectos. Son absolutamente totalitarios. Así y es. ellos son tremendamente consecuentes con su visión. Lo que pasa es que en el juego democrático no caben. Y esto es impresentable.
1: Bueno, la UDI dice que una democracia
0: distinta.
1: Distinta.
2: La UDI hizo una presentación al CERVEL para pronunciarse sobre una posible infracción a la ley de partidos políticos. ¿Por qué? Porque efectivamente la ley de partidos políticos está establecido. Los partidos políticos chilenos deben propender al fortalecimiento de la democracia como un elemento central, y yo por lo tanto esto estaría contraviniendo. Y lo más probable, señora, señor, es que estos jerarcas hayan pagado los pasajes con plata del Partido Comunista, que es la plata que le entregan y que sale de su bolsillo para el financiamiento de los partidos. Por lo tanto, me parece que el CERVEL debiera pronunciarse respecto a esto, porque si hay financiamiento público de los partidos, por lo menos lo que uno esperaría es que se gaste en temas que puedan fortalecer la democracia y la formación y la mejora de los partidos, y no venir a visitar o venir a conmemorar el natalicio de un genocida y dictador como Fidel Castro.
1: No, y lo peor de todo, tenemos que ir a la pausa, pero lo peor de todo es que va a pasar todavía un tiempo antes de que la humanidad se entere de lo que hay ahí adentro,
3: lo que está pasando. Sí, todavía.
1: Sí. O sea, no tenemos políticos. Idea cuántos muertos han habido durante el proceso Fidel Castro, de los Castro en general. No tenemos idea de cuántas torturas, no tenemos idea. Y por lo que uno escucha o ha visto de cubanos que salen, sí, de ahí, que están dispuestos a arriesgar su vida nadando en el mar para poder llegar a otro país y arrancarse de ese infierno, pucha, parece que vamos a enterarnos de cosas gigantescas y efectivamente se produce lo que Donald Trump ha avisado, que Donald, sí, Trump quiere tener ese triunfo, digamos, de poder de...
0: ¿Ah? Lo va a tener.
3: Lo va a tener, sí, yo estoy seguro. Pero, ¿sabes la amenaza? Miguel Díaz-Canel, el presidente de Cuba, señaló que si invadían Cuba iba a fusilar a los presos políticos.
0: Pero si no necesitan invadir Cuba. Cuba va a caer solo. Igual que el muro, cayó solo, quebró.
1: Bien, vamos a la pausa y regresamos.
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2: Bien, ya estamos de vuelta. ¿Qué otras cosas creen ustedes, queridos amigos, que debe arreglar con urgencia el gobierno? Porque viene, yo creo que esto de las leyes de seguridad va a andar más rápido que el otro, porque va a haber mayor consenso.
3: Estoy de acuerdo, sí.
2: ¿Y de ahí qué viene?
4: Yo creo que los anuncios que dio Quiroga el fin de semana, varios, que de alguna manera atisbó entre líneas, son importantes respecto a la reforma del mercado de capitales. A mí me parece súper importante, porque efectivamente nosotros tuvimos un dinamismo y una profundidad en el mercado de capitales, es decir, envidiable por cualquiera, era realmente extraordinario. Esa profundidad se perdió bastante con los retiros, por una parte, pero además la bolsa, y lo dijo el ministro, yo quiero volver a ver la bolsa y quiero volver a ver las empresas chilenas capitalizándose desde las OPAs, de alguna manera, que efectivamente OPAs no vemos hace mucho, y por lo tanto eso también muestra cómo el país se trancó, así como, por ejemplo, cuando uno llega a cualquier lugar, uno lo primero que tiene que ver si el país está bullante es cuántas grúas hay. ¿Ya?
3: Así es.
4: Y eso te define y te lo evidencia a la vista. Bueno, yo creo que las medidas van por ese lado. A mí me gustó cuando mencionó eso, me gustó muchísimo el estatuto administrativo, porque efectivamente hay que poder ahorrar, y eso, para poder ahorrar hay que poder despedir a todas las personas que nos sirvan. No quiere decir que se va a tratar de despedir a todos los funcionarios públicos que son buenos, no tienen nada que preocuparse, pero tengan, y esos que son buenos saben perfectamente que dentro de sus reparticiones públicas hay muchos malos, y ellos lo saben, y eso no le hace bien al país ni al servicio público, porque son financiados con nuestros impuestos.
2: Así es. Voy a leer lo ex para que sigamos comentando con nuestros auditores.
3: A ver, pues.
2: Por algo se llama Conectados este
3: muy
2: programa. Salva Chile, dice. La crisis de republicanos con la moneda es mucho más profunda respecto a los olvidados temas valóricos. Chile Vamos es materialista, solo se centra en los temas económicos y de seguridad punitiva, olvidándose de que hay una crisis valórica. AntonioFumar.cl. ¿Por qué Casi opone a la eliminación de nefasta y degenerada Agenda 2030 impuesta por la ONU? Es una traición a Chile. ¿A dónde pareció que se opone?
3: Yo no creo que se oponga.
2: Yo no tengo.
5: O sea, y después de.
3: Y después de
5: 50 años. Chile, a propósito de la acción de la Cancillería, sale del grupo de países no alineados de la ONU. Entonces, o sea, es todo lo contrario.
2: Sí, claro.
3: Eso me parece un avance, la salida de
5: significativo.
3: Absolutamente.
2: Mamba escribe, dice, en lo único que está al debe el gobierno es en la parte comunicacional. En esa área la izquierda nos da cancha, tiro y lado. Así que hay que mejorar eso.
3: Bueno, en eso estoy de acuerdo.
2: Yo lo he dicho siempre, así que estoy totalmente de acuerdo con el auditor.
5: Sí.
2: LJ dice, mientras el presidente Kast esté cautivo de la derechita cobarde, ellos, UDI y Renovación Nacional, seguirán dictando la pauta, obteniendo los mejores resultados para los mercaderes, para salvarse concomitando con el nefasto zurdismo esclavizado. LJ, tú eres del grupo de los que va a provocar, si Dios no quiera, que no tengamos un segundo gobierno de nuestro signo. Porque meterle cuña de ese tipo de división de la derecha, yo creo que son gente que quiere que esté dividida la derecha, y la derecha dividida no va a tener un segundo gobierno. Créemelo.
3: Perdóname, yo comparto absolutamente tu diagnóstico, y yo creo que lo que hay que avanzar es hacia una coalición. Siempre lo he pensado. Yo no digo que tenga que ser ahora la coalición.
2: Y no tienen para qué pensar todos iguales.
3: No,
2: piensa que el rechazo del mamarracho habían sensibilidades muy distintas. Yo creo que esa debería ser el nuevo clivaje, digamos.
3: Exactamente.
2: Porque ahí la gente que rechazó ese modelo de sociedad.
3: Y por lo tanto, lo que hay que avanzar, no digo necesariamente ahora, porque ahora el gobierno tiene su propia estructura, de que yo tengo ciertas críticas, pero bueno, el problema es que yo creo que para tener un segundo gobierno que le dé continuidad a las políticas, que eso es lo que se trata, es clave avanzar hacia una coalición, independientemente que pensemos diferente.
5: ¿Puedo decir una cosa?
2: Sí, claro, obvio.
5: Yo solo quiero la semana pasada que me retaste cuando dije que había problemas comunicacionales y que no había relato comunicacional. Me retaste, pero así ya como...
2: ¿Yo te retaste?
5: Sí, tú me retaste. Sí, la semana pasada, ¿te acuerdas que me retó cuando dije que
3: había... Yo estoy totalmente
5: de acuerdo. No, tú sí, pero el Checho me retó. Pero bueno, cuando dije que no había relato comunicacional y que no había un paraguas comunicacional y me retaste, si no lo recuerdo. Ya, pero espérate, pero más allá de eso.
2: Te aprovechas de mi mala memoria, no recuerdo el contexto.
5: Ya, allá de eso. Yo creo que el tema de la coalición o pensar en algo parecido a eso es, creo que es un tema bien importante. Y voy a decir por qué. Uno cree que falta mucho tiempo. Pero faltan tan solo 140 semanas para la próxima elección municipal. Y el problema es que si no hay un orden o no hay por lo menos una coalición o un acuerdo, lo que vamos a hacer es que le vamos a regalar muchos municipios a la izquierda.
3: Así es.
5: Se le van a regalar muchos municipios. ¿Por qué? Porque van a ir dos o tres, en el fondo, representantes del sector en cada uno de los municipios. Entonces, me parece que ahí hay un elemento que ya hay que empezar a observar. Normalmente lo que nosotros habíamos tenido era que nuestros presidentes eran jefes de Estado, jefes de gobierno y jefes de coalición. Eso es lo que habíamos tenido siempre, hasta Boric incluso. Hoy día no tenemos, o el presidente Kast no ha querido tomar el rol de jefe de coalición. No sabemos si lo va a tomar o no lo va a tomar, pero no lo ha hecho.
3: Sí.
5: Obviamente, lo que tenemos que ver acá es entender si es que efectivamente cómo se está visionando esto al futuro, y vuelvo a lo mismo. Creo que el peor error que puede pasar es que terminemos en el fondo en una guerra civil en las elecciones municipales, en que no nos pongamos de acuerdo. Y como bien lo decían algunos, si el sector se hubiera puesto de acuerdo en un pacto electoral, ni siquiera en una coalición, en un pacto electoral, a este momento tendríamos mayoría de diputados y mayoría de senadores.
3: Así
5: sin
3: es.
5: Perquinarle un voto a nadie.
2: Así es.
4: Y bueno, tanto, pero no se hizo.
5: Pues, sí, no está bien. Pues, sí, lo que quiero decir es que
3: de la experiencia
5: lo que quiero decir es que lo que quiero decir es que si no podemos tener una elección municipal pésima, si es que por lo menos no logramos ponernos de acuerdo en un pacto electoral. Ya ni siquiera estamos hablando de una coalición política casi, pero un pacto electoral por lo menos.
2: Yo me quedo callado porque es lo que vengo diciendo hace tanto tiempo.
5: Si
2: ustedes saben perfectamente que yo vengo diciendo, voy a leer el último ex que dice Tributo GM, dice: hola Checho, tú siempre hablas de proscribir el Partido Comunista, a lo cual yo estoy de acuerdo. Pero hay que poner las acciones donde uno pone el verso. ¿Por qué no de un día muestras públicamente un papel donde diga proscribir el Partido Comunista y tú seas el primero en firmar e invita a todo Chile a firmar, especialmente al 62% que dijo que no a la locura socialistoide
3: Ñuñoína.
2: Oye, ¿sabes lo que pasa, Tributo? Que cada uno tiene un rol en la sociedad y en el debate. Yo soy comunicador, yo no tengo tiempo para salir a buscar firmas ni nada que se le parezca. Entonces, yo puedo dar mi opinión y si esa opinión viene acompañado de alguna acción, yo voy a apoyar esa acción, pero de ahí no tengo mucho más capacidades. Yo sé hasta dónde llego y sé las capacidades que tengo. No tengo el poder que mucha gente cree que tengo. Esa es la verdad. Soy un simple observador de la realidad que trato de decir las cosas con la mayor honestidad posible. Pero fuera de eso, no me acredite en méritos que no tengo. Muchos dicen, pero ¿por qué tú no? uno tiene sus limitaciones, ¿no es cierto?
4: Sí, lo que pasa es que uno pone los temas sobre la mesa, básicamente eso es lo que... A ver, esto es una tribuna en la cual nosotros, a través de la opinión, lo que hacemos es instalar ciertos temas. Cuando la gente replica o quedan comentando, y por eso a veces uno trata de ser un poco más enfático, precisamente para generar esa discusión posterior. Y es de eso es lo que se trata el periodismo de opinión en general, o sea, es hacer a la gente pensar, a la gente, hacer a la gente discutir, poner temas sobre la mesa, ojalá sobre la mesa, porque yo no sé en qué momento les convencieron de algo muy equivocado, que es que en la mesa o en la casa no se habla ni de política ni de religión. Y ustedes me van a perdonar, pero en la casa lo primero que se habla es de política y de religión, porque si no terminan hablando puras estupideces, ¿ya? Y por lo tanto, si usted no lo hace en su casa, alguien lo va a hacer por usted y sus niños van a terminar altamente ideologizados. O sea, un deber moral es hablar de política, porque además la política no es solo la contingencia, sino que la política es tremendamente amplia. Todo es política. O sea, cuando uno ve que construyeron un edificio gigante,

0: mail del concurso y más o menos se repiten los nombres.
1: Ojo, yo creo que Francisca Toledo ha pasado súper piola, pero la pega que ha hecho en el CEIA para destrabar proyectos de inversión ha sido una pega de lujo.
2: Sí.
1: Ella llegó con la misión de sacar varios proyectos que están trabajando por temas medioambientales y ha pasado súper piolita, ha pasado muy tranquila y todo el cuento. Y ojo, pasó también súper piola, yo no sé si lo hablaron Checho en los programas de la semana pasada o el de ayer, pero el fin de la tómbola y los puntitos que se ha ido notando la ministra Arzola también en educación.
2: Ah, la ministra Arzola ha sido extraordinaria.
1: Me parece que ahí tenéis dos ministras que a lo mejor no tienen tanta luz, no tienen tanto brillo, pero dos ministras jóvenes, mujeres, que están haciendo la pega. Lo de Francisca Toledo me parece que ha pasado incluso más piola todavía que lo que ha pasado en educación.
2: Así es.
1: Pero la pega de la ministra de Educación con Aula Segura y ahora con el fin de la tómbola para devolver el mérito y el esfuerzo a la educación pública chilena para tratar de reconstruirla me parece que es un tremendo avance.
2: Pero, Javier, yo te señalo que en el caso de la ministra Arzola, el Ministerio de Educación siempre era un ministerio que quien ocupaba ese ministerio estaba bailando con las feas.
1: Sí, claro.
2: Entonces, era un ministerio tremendamente público. Está haciendo un trabajo de lujo, de lujo la ministra Arzola, y con resultados efectivos. Cierto. Sin necesariamente un protagonismo tan reluciente. Pero
3: es que unas cosas son las reformas que se alardean porque se requieren ciertos votos, y otras son las reformas que se pueden hacer por debajo y de a poco, que son importantes. Ahora, yo creo que hay otro tema que es importante poner sobre la mesa, que es este tema de la suspensión, veamos si no, o sí, o qué va a pasar, de la ley Karin. La ley Karin ha sido una ley muy nefasta, que llevó, podríamos decir, la conflictividad que antes estaba en el mundo laboral, principalmente cuando uno terminaba de trabajar, ahí venía el conflicto, a lo diario.
2: Sí.
3: Y de hecho, más allá de que el espíritu, o podríamos decir la intención, fuera muy buena, se ha prestado para un abuso que es insostenible y que hace imposible el trabajar. Y además, una cosa importante, si usted está trabajando y alguien lo corrige, eso no tiene nada de humillante. ¿Ya? Y ahora no se puede corregir a nadie, nadie le puede decir nada a nadie. O sea, es la tontera más grande. Si me preguntan a mí, no hay que suspenderla, hay que eliminarla definitivamente. Definitivamente, el resultado ya demostró que es un desastre.
0: Sí, y al final de cuentas, lo que efectivamente son acosados, son abusados, qué sé yo, finalmente quedan en el montón de demandas que hay judiciales. O sea, hoy día no hay ninguna persona que despidan que no trate de aplicar la ley y sacar más plata. Entonces va en contra del empleo, va en contra de los realmente víctimas de estos ataques. Se mal usó la ley, definitivamente se mal usó y perdió el espíritu por el cual fue creado. Estoy 100% de acuerdo yo con la Magda.
2: El infierno está plagado de buenas intenciones.
0: Vamos a hacer la última pausa y regresamos.
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3: Bien, ya estamos nuevamente con ustedes, queridos amigos, con su programa Conectados con Agricultura, recordándole además que este sábado estamos con uno de los últimos shows de Ni Facho ni Comunacho. 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Muy bien. Oye, esto, ya que estamos hablando del medio ambiente y las trabas que han puesto los ambientalistas para el desarrollo muchas veces, con una mirada un poco fanática, y yo diría que un poquito anticapitalista también, como decías tú, Pato.
4: Así es.
3: Porque, claro, con eso frenan el desarrollo. Por ejemplo, Hidroaysén. Hidroaysén, ¿se acuerdan toda la polémica?
5: Sí.
3: Que la aprobaban, que después la rechazaban. Bueno, finalmente la rechazaron. Yo quiero decirles que si Hidroaysén estuviera funcionando hoy día, las cuentas de la luz de su casa serían un 20% más baratas. Así, está comprobado, 20% más barato. Vayan ustedes a reclamarlo a todos los que se negaron, y ustedes también, que se metieron al baile sin ser. 20% más barato serían las cuentas eléctricas. Entonces, ojo con negarse a todo, porque muchas cosas traen realmente progreso.
4: Checho, yo me acuerdo de un discurso de Boric, antes de ser presidente incluso, que decía, cuando era diputado, decía, bueno, no hay que hacer embalses, porque los embalses no hay cómo llenarlos, no hay agua, no está lloviendo. No sé, yo ahora en este tiempo, en este invierno particularmente...
5: Lo habríamos llenado todo.
4: Lo habríamos llenado todo.
3: Bueno, la laguna Culeo, que estuvimos seco. Cruzaba y caminando en la laguna. Hoy día nos falta solo un metro para llegar, un metro un poquito más, para llegar a la cota límite. O sea, devolvimos el agua y todo lo más. Esos son procesos que tiene la naturaleza.
4: Cíclicos.
6: ¿Ah? Oye, yo solo un comentario antes de que nos vayamos. Me llamó la atención en la encuesta, la Academia y la Criteria, los dos del fin de semana, pero
4: sí.
6: El tema del pesimismo de los chilenos. está pesimista la sociedad chilena. Le preguntaron ayer al presidente Kast en una entrevista en Mesa Central por qué él creía que estaban pesimistas. Bueno, y él planteó una hipótesis. Dice, bueno, nosotros fuimos un gobierno que llegamos a hablarles con la verdad y que llegamos a decir realmente lo que estaba pasando. Obviamente, más allá de la apreciación del presidente, siento que es muy necesario que se empiecen a sentir ciertos elementos de mejora. Creo que la gente ya lo está percibiendo en seguridad. Pareciera ser que el segundo semestre trae muchas mejores cifras. El IMASEC de este mes también lo corroboró.
3: Cambió la tendencia.
6: Pero creemos que es importante en esto también y volver sobre ello respecto a el hecho de que el gobierno también en su comunicación tiene que mejorar. Una cosa es decir la verdad, una cosa es decir la verdad, pero otra cosa también es decirle, mire, lo que está pasando es esto, pero lo que esperamos hacia futuro es esto. ¿Por qué? Porque al final cuando se va creando un pesimismo social, también en el fondo eso tiene una afectación. Hay gente que dice que tiene que ver con la temporalidad, que el clima, bueno, puede ser que tenemos alto desempleo también. Pero me parece que esperando un mejor segundo semestre en lo económico y con que el gobierno afine un relato mejor, como lo he dicho acá y también lo dice la Maida siempre, que dejemos un poquito de lado el Excel y pongamos un poquito más de pasión al Word, creo que eventualmente eso debiera tratar de empezar a cambiar, porque creo que más allá de lo que está pasando, que son cosas buenas, la gente todavía no lo está sintiendo. Nada más.
3: Lo que decía la Magda, que la izquierda manda una minuta y salen todos a decir lo mismo. ¿Tú crees que en nuestro sector va a pasar alguna vez eso?
4: Pero yo
3: ese es nuestro problema, que cada uno busca su beneficio propio y qué sé yo, no, la derecha ese tiene ese gran drama de no poner el gran tema por delante de su interés personal.
4: Pero yo voy a algo bien concreto, la derecha está en el gobierno. Y eso obliga a un rol comunicacional clave. Y la política no solamente es racionalidad, que lo es.
3: Es pura emoción, no me acuerdo.
4: Ay, yo te diría, bueno, si me colocas entre ese dilema de si es racionalidad, emoción.
6: O sea, las decisiones técnicas debieran ser racionales, pero todo el resto
4: es emoción.
3: El voto y la aprobación.
4: No estemos bien, que tengamos muchos problemas, y otra cosa es decir, no vamos a estar bien nunca, o sea, vamos en determinada dirección. Si estamos haciendo esta ley para el orden público, es justamente para disminuir, para que usted pueda salir a la calle sin temor.
3: ¿Y por qué el gobierno semana a semana se mantiene o baja? Bueno, esta semana subió 2 puntos, pero baja en la encuesta. Si todas las medidas de que partió, que ha estado tomando, el sentido común te dice que son las medidas concretas.
6: Es que hay una sensación de pesimismo. Y si tú miras ahí, en general, a los pesimistas,
4: sí,
6: versus aprobación, si haces ese cruce, te das cuenta que hay una relación directa entre que el gobierno no tiene la aprobación que debiera tener eventualmente, y que se cruza en el fondo con ese ámbito de pesimismo. Por eso es tan importante la comunicación de gobierno, por eso es tan importante y trascendente lo que el gobierno comunica.
3: Pero porque contento, Javier.
5: Y estoy de acuerdo, pero la comunicación no está buena.
6: Por eso, eso es lo que tú dices.
4: Pero Magda, ¿no será porque el gobierno, como se supo en un momento, dijo, este gobierno es fome? Y no se puede ser fome en el gobierno. Hay que generar expectativas positivas.
3: Hay otra pregunta que uno debería hacerse. En la primera vuelta, José Antonio Kast sacó algo así como un 23%.
6: 24%.
3: Sí. En la segunda vuelta sacó un
6: 58.
3: Del 23 al 58, toda esa gente no era del núcleo duro de Kast, pero que preferían un modelo como el que él representaba en vez del modelo comunista que presentaba la Jara, ¿no es cierto?
4: Correcto.
3: Entonces la pregunta que uno se tiene que hacer cuando bajan las encuestas, ¿está bajando por la derecha o está bajando por la izquierda?
6: No, la primera,
3: su apoyo núcleo, como Boris tenía un 40% seguro siempre y no bajaba de ahí, es 23 en el caso de Kast. Entonces cuando baja por el...
6: Pero
3: se le va por el lado a la derecha.
6: No, la primera baja fue esencialmente por gente que votó a Parisi en primera vuelta y que votó Kast en segunda. Esa fue la primera baja. Y hay gente que en general tiene un voto súper, es lo que se llama en términos político-electoral e higiénico. Vota por quien cree que lo va a hacer mejor, y si esa creencia se disipa, la abandona rápidamente. Porque no tiene adhesión ideológica. Su adhesión es ¿va a cumplir o no va a cumplir lo que a mí me prometió, lo que yo creo que tiene que hacer? Y esa fue la primera baja, ¿ya? Y esa primera baja se notó cuando llegamos al 38, al 40. Después hubo una segunda baja, que yo diría que una segunda baja que ya es de gente más de derecha y gente que en primera vuelta votó Johannes Kaiser o Partido Nacional Libertario. ¿Por qué? Porque no se avanzó en el tema de los indultos, porque no se avanzó en el tema de la auditoría, etcétera, etcétera. Y esa gente está volviendo en el fondo de a poquito en las encuestas, como que entra y sale y todo el cuento. Pero el primer abandono fue gente que esencialmente votó París en primera vuelta y Casa en segunda, y que para ello el tema económico y el tema de seguridad es muy trascendente.
3: Para que vea usted cómo los analistas analizan todo este tipo de cosas. Y
5: no, yo una de las cosas importantes que tú te referías recién al tema de un poco ideológico, y en relación a lo que decía Patito recién con la visita de estos que fueron a Cuba, yo quiero aprovechar de hacerle una invitación, porque nosotros el próximo lunes vamos a estar hablando de Lenin, y siempre la gente piensa que Lenin es el bueno y Stalin es el malo, y aquí yo los voy a aclarar. Stalin es pútrido y Lenin también, ¿ya? Y esta gente se dice todavía marxista-leninista. Por lo tanto, aquellos que les interese comprender, no es una mala instancia el lunes que vayan a enterarse en el Toro, es con comida, qué sé yo, sí, pero hoy vamos a hablar de Vladimir Ilich Ulyanov, cuyo nombre artístico era Lenin. Porque no se llamaba nada Lenin. No. Ya como tampoco Stalin se llamaba Stalin.
4: Sí,
5: así. Ya cada uno se inventó los nombres. Trotsky tampoco se llamaba Trotsky.
3: ¿Y Lenin tenía un origen humilde? No.
5: Tenía un padre que era el que administraba colegio en la zona de Simbirsk, que era un, digamos, burgués bien acomodado.
3: Sí.
5: Muy acomodado.
3: Muy acomodado,
5: sí. El padre después muere y todo, pero ellos entran en, tanto el hermano, primero, entran en cosas radicales. El hermano es muerto por un intento de asesinato de Alejandro III después de la muerte que efectivamente se había logrado de Alejandro II, y por lo tanto los jóvenes, podríamos decir Ulyanov, entraron en los temas radicales, porque los temas radicales penetraron Rusia no Occidente, pero el marxismo entró y encontró un caldo de cultivo ahí. Entonces, para conocer de Lenin, me escriben a mí, magdalena@redcultural.cl, si alguien se interesa, lunes 7 de
4: por
5: la tarde.
4: Por favor,
5: vamos a hablar de Lenin.
4: Quería...
5: ¿Te anoto, Patito?
4: No, yo quería señalar que Lenin es un... Yo he leído bastante.
5: Es un desgraciado.
4: Lenin es impresionante.
3: Sí.
4: O sea, si Stalin se expresa en forma absolutamente directa, Lenin era un príncipe del Partido Comunista, en términos de
3: muy bien.
4: Frialdad.
3: Qué interesante, vamos a tocar estos temas antes, porque son interesantes para poder aprender un poco de nuestra querida historiadora, pero nos tenemos que ir porque ya vienen las noticias y luego Vicente Martínez con Nuevas Voces. Gracias por su tremenda sintonía. Apúrense a hacer las reservas para el show porque vamos a estar llenos este fin de semana. Ya la tendencia me lo muestra. Nos vamos. Gracias.
4: Chao,
3: chao. Gracias, Pato. Gracias.
5: ¿Lo invito?
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10: 1:00 p.m. Un minuto.
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11: Muy buenas tardes. Es hora de noticias en agricultura. ¿Habían escuchado de esta propuesta de que el 17 de septiembre fuera feriado? ¿Quieren saber qué dijeron en el Palacio de la Moneda? Nos informa Francisco Arriagada.
12: Así, Jessica, porque fue el biministro Claudio Alvarado quien cerró la puerta a esta idea que el gobierno pueda respaldar o patrocinar. Esta idea de establecer un feriado el jueves el 17 de septiembre en respuesta a la iniciativa que fue impulsada por la diputada del Partido de la Gente, Sandra Parisi, para extender precisamente el descanso durante las fiestas patrias. Alvarado fue claro, dijo que esto ya está resuelto en una ley que se sacó adelante de manera transversal y que no es bueno innovar. Además, explicó los dichos de otros ministros, como el caso del titular de Hacienda, Jorge Quirós, quien previamente en días anteriores había expresado que como gobierno iban a evaluar esta propuesta, lo que finalmente ha sido descartado. Escuchemos parte de las declaraciones del ministro Alvarado.
13: El Congreso, hace bastante tiempo atrás, definió de manera consensuada cómo abordar estos feriados del mes de septiembre y estableció claramente cuándo incorporar un día adicional. Y eso está total y absolutamente definido en esa ley y creo que no vale la pena y no es conveniente innovar en esa materia. Lo que el ministro Quirós se refiere a que, como toda cosa que tiene impacto económico, hay que evaluarlo, hay que estudiarlo. Pero la posición definitiva nuestra es que la forma de abordar los feriados del mes de septiembre está establecida en una ley.
12: Ya, ahí está la postura clara entonces del gobierno respecto a que cualquier feriado ya está definido por ley, como se ha hecho en años anteriores. Recordar que la propuesta de la diputada del Partido de la Gente, que tiene cierto respaldo también en el mundo parlamentario, busca sumar un día libre previo a los feriados irrenunciables del 18 y 19 de septiembre, que este año caerán viernes y sábado respectivamente. Informo Noticias en Agricultura.
11: No cambiamos de materia, senadores no llegaron a la comisión y no se pudo lograr el quórum necesario para la votación de sala cuna. Más información con Felipe Sobarso.
14: La Comisión de Hacienda del Senado no pudo sesionar esta jornada para abordar el proyecto que equipara el derecho de sala cuna para trabajadoras, trabajadores e independientes y crea un fondo solidario de sala cuna debido a la falta de integrantes necesarios para iniciar la discusión. Se estimaba que la comisión comenzara a votar en particular la iniciativa, por lo que el ministro del Trabajo, Tomás Rau, también estaba en las inmediaciones del Congreso para participar de la discusión. La instancia estaba citada entre las 10:30 y las 12:30, pero solo llegaron inicialmente la senadora Yasna Proboste, quien asistió en reemplazo de Paulina Bodanovich, y Daniela Chigardini. El presidente de la comisión, Javier Macaya, llegó posteriormente, pero lo hizo una vez transcurridos los 15 minutos de tolerancia establecidos para el inicio de la sesión, por lo que finalmente no fue posible abordar el proyecto. La comisión volverá a sesionar a las 14:45 horas para analizar otro proyecto relacionado con educación y no la iniciativa de sala cuna. En tanto, la Comisión de Hacienda citará para mañana una nueva sesión destinada a revisar los vetos presidenciales ingresados por el Ejecutivo al plan de reconstrucción. 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
11: Hasta acá vamos a dejar las noticias. 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Hay 8 grados a esta hora, está nublado. La máxima será de 12 para Santiago durante esta jornada. 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Ahora sigan en compañía de Radio Agricultura, se quedan con Nuevas Voces. Que tengan buenas tardes.
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16: Muy buenas tardes, queridos auditores de Nuevas Voces. Empieza un nuevo programa día martes 11 de agosto. En este panel de centros de estudio, de análisis un poquito más profundo y fuera de la contingencia, ustedes ya habrán estado acostumbrados a que apareciera ahí un cuadradito a la distancia Felipe Layón, pero Felipe Layón, además de estar de cumpleaños, está viviendo las consecuencias de los desastres naturales que aquejan al mundo. Nos manda hace 15 minutos un aviso que le llega al teléfono de que tiene que ir a encerrarse a uno de estos refugios porque en la zona de Estados Unidos que está hay alerta de tornado. Así que le mandamos no solo felicitaciones por su cumpleaños, sino esperamos que esté bien y que todo salga de la mejor manera posible. Y por supuesto lo esperamos el próximo martes aquí en el programa. También aprovechar de la temática, mandar un saludo a todo el pueblo colombiano, ya sea los residentes acá en Chile, pero también a todas las personas que están allá y que vivieron la tragedia, ¿no? De un terremoto 7.4 que para los chilenos quizás es como parte del ambiente, ¿no? Pero como no todos los países están preparados y tienen la memoria histórica, ¿no?, de las tragedias que ha vivido este país y con ello las construcciones que se adaptan a este tipo de temblor y movimiento, bueno, los desastres quedan y hay muchos muertos, hay una tragedia bien importante en Colombia, así que mandarle un saludo y un abrazo fraterno a todos los colombianos. Saludos a los panelistas, pues. Me acompaña Rodrigo Meléndez, subdirector del Instituto República. ¿Cómo estamos, Rodrigo?
17: Aquí, Vicente, muy bien. Feliz también de estar otro día martes compartiendo en el panel.
16: Y también me acompaña, como siempre, Cristian Stuart, director ejecutivo de Idea País. ¿Cómo estamos, Cristian?
18: Muy buenas tardes. Muy contento de estar acá también.
16: Vamos con la temática porque algo chateamos aquí el grupete. Y más allá de hablar solo de la contingencia, queremos tratar un tema, ¿no? Que es esta intención, esta caricatura, ¿no?, que hace la extrema izquierda o la izquierda dura de este país, que trata de ultraderecha al gobierno de José Antonio Kast. Solo algunas patitas para alimentar el análisis y les paso la palabra. Primero, el gobierno hoy día se encuentra en un buen momento. Yo creo que esta última semana, no solo con la aprobación de la mega reforma económica, como dijo el ministro Quiró, en 90 días aprobamos la reforma económica más profunda o más transformadora de los últimos 30 años, demostrando una efectividad bien importante, sino que ahora con este lanzamiento de la agenda contra el crimen organizado y el terrorismo, con esta mega reforma de seguridad, podemos llamarle, no solo el gobierno como que entra en su cancha natural, sino que además genera, según lo que han demostrado las encuestas, que el mismo triunfo de la mega reforma económica también se alimente de este nuevo aire. Subió en las encuestas tremendamente el apoyo a la mega reforma y pareciese ser que el gobierno está entrando en una suerte de tierra derecha. Sin embargo, no, la izquierda sigue en estas categorías de la ultraderecha, del riesgo a la democracia. Esto lo hace desde portavoces del gobierno anterior, como Camila Vallejo, ¿no?, la desinformación, el Frente Amplio, el Partido Comunista, pero también con voces disímiles. Por ejemplo, y con esto te paso la palabra, Cristian, el exministro de Seguridad, Luis Cordero, que en una entrevista hace creo que ya hace un mes, en La Tercera, si no me equivoco, dice: a mí, para entender a Republicano y a este gobierno, me tengo que remitir más a lo que fue el gremialismo que a este fenómeno de la ultraderecha mundial, ¿no? Diciendo básicamente, a Kast, entendámoslo, leyendo a Guzmán y no viendo a Trump, no viendo a Milei, que es lo que él también desde su categoría aglutina como la ultraderecha. Cristian, ¿este es un gobierno de ultraderecha?
18: No es un gobierno de ultraderecha y es un buen momento para poder hacer uso de este espacio para analizar un poco más en profundidad qué hay detrás de esta agenda de cierta parte de la izquierda que sigue con esta cantinela de la ultraderecha. que para mi gusto son manotazos de ahogado que lo único que hacen es confirmar la profunda desorientación en la que está la izquierda chilena. Cuando uno ve los distintos temas en los cuales tiene agenda el gobierno, evidentemente la mega reforma económica fue lo primero y efectivamente fue un éxito. Se le hicieron correcciones de distintos lados y a mí me parece que respecto a cómo partió, fue un éxito también programático. Ahora tenemos por delante una discusión respecto a la mega reforma en materia de seguridad, como bien decías tú, Vicente, y creo que también es algo muy oportuno porque primero se pone al día con lo pendiente desde la caída de la ministra Steiner, pone el foco en temas prioritarios para la ciudadanía y que suelen ser pacíficos para el oficialismo. Tiene el gobierno también bailando la música, digamos, que él quiere poner al Congreso en general. Es difícil pensar que no se va a aprobar por una mayoría bastante grande lo grueso de esta nueva mega reforma, y por eso mismo creo que es muy importante analizar qué hace el gobierno y qué dice el gobierno y no qué se le imputa al gobierno. Esta suerte de que se le achacan se le imputan intenciones desde una parte de la izquierda, me parece que solamente confirma lo mal que está. Camila Vallejo dijo: nos gobierna una ultraderecha, la de Milei, Trump, Bolsonaro, hay una agenda común articulada a nivel internacional, y dijo otras cosas básicamente diciendo que Kast era más sobrio, pero que sin embargo la agenda de fondo es muy similar. Pero nada de lo que hemos visto indica que ese statement, de esa manifestación que dice Camila Vallejo, es cierto. Cuando uno se puede analizar más allá de las categorías de análisis o de los conceptos de fondo respecto de qué significa ultraderecha, hay cuestiones más o menos que a mi modo de las cosas son consensuadas respecto de qué significa una ultra en particular de derecha, que se pone en riesgo la libertad de prensa, que se desacatan los fallos, cuando se pone en riesgo también la separación de poderes, negar, por ejemplo, los efectos de las vacunas, negar el cambio climático a rajatabla. Yo creo que ese tipo de ejemplos pueden alimentar a construir un concepto con relativo consenso respecto a la ultraderecha. Y nada de lo que hemos visto hasta el momento da cuenta de que haya algo de eso. Ella menciona a Camila Vallejo como un ejemplo de la ultraderecha que conduce José Antonio Kast, la mega reforma, que cuenta cada vez más con un apoyo popular que va en ascenso. Y a mi modo de las cosas dice como una suerte de consuelo. No podemos olvidar que nos ganó con un casi 60% una ultraderecha, en circunstancias en que lo que debería hacer la izquierda chilena son dos cosas, y con esto cierro. Primero, debiera entender muy bien qué está pasando, y a partir de lo que está pasando y los problemas que aquejan a la ciudadanía en Chile, ofrecer contrapropuestas. Y en lugar de eso, se quedan con el trabajo constitucional interponiendo básicamente recursos de inconstitucionalidad ante el Tribunal Constitucional, se quedan con esta cantinera del gabinete de los superricos de la ultraderecha y no son capaces de ofrecer nada alternativo. Y lo segundo es que observen bien cuáles son sus propias falencias y sus propios desafíos internos para poder construir de la mano de lo que acabo de decir, ofrecer algo distinto. Entonces, yo creo que esto solamente confirma el extravío en el cual se encuentra cierta izquierda, y esta diferencia que hay con algunas expresiones de izquierda como el exministro Cordero, da cuenta de que el Partido Comunista va a seguir votando en contra de toda la agenda, y en particular de la mega reforma de seguridad, como se la ha llamado, que me parece que va a seguir profundizando su extravío.
16: Rodrigo Meléndez.
17: En primer lugar, yo creo que esta es una discusión que no nos debiera tomar mucho tiempo, no me refiero acá en el programa, sino que como derecha en el país, porque creo yo que nos aleja de los verdaderos problemas de las personas. Yo creo que nos pierde el norte, y lo que nosotros tenemos que hacer como derecha, tanto desde quienes están en el gobierno, en distintos cargos de la administración pública, y quienes como nosotros estamos en la sociedad civil, tenemos un solo norte, y es trabajar para poder sacar a este país adelante. Yo creo que ese debe ser nuestro norte, y este tipo de discusiones, al final, la izquierda siempre nos va a calificar de una u otra forma. Hoy día es ultraderecha, ayer fue facho pobre, mañana puede ser algo mucho más original, pero eso no nos tiene que preocupar. Lo que nos tiene que preocupar a nosotros es poder convencer a los chilenos que nuestras ideas, que nuestras propuestas y lo que nosotros estamos haciendo es lo mejor para ellos, es lo mejor para que puedan vivir de una mejor manera como lo hacían antes, y es lo mejor también para sus hijos, para que tengan mayores oportunidades a futuro. Yo creo que ese es nuestro norte al fin y al cabo. Dicho lo anterior, dado que estamos comentando en este programa, por supuesto, Yo estoy de acuerdo con Cristian en el sentido de que aquí hay manotazos tocados por parte de la izquierda. Yo creo que la última CADEM señala que la mega reforma ahora es más popular que antes, tiene una aprobación neta positiva, ¿cierto? Algo que no logró durante su tramitación. La izquierda no puede criticar, por tanto, el aspecto económico del gobierno. La izquierda tampoco puede criticar, por tanto, la agenda de la COD del presidente para luchar contra el crimen organizado y el terrorismo. ¿Por qué? Porque es súper popular. En ninguno de esos aspectos que no tenga una aprobación positiva. Al contrario, son todos tremendamente populares según las distintas encuestas. Y la izquierda tampoco puede criticar la forma en que el presidente y el gobierno en general ha enfrentado la frontera norte de nuestro país con la construcción de la zanja, que hemos visto precisamente durante los últimos días por la televisión y redes sociales, que es una zanja que se está construyendo, que no es simplemente una acequia, sino que es una construcción de cierta envergadura que busca un objetivo concreto y es evitar los pasos ilegales a Chile.
16: Lo cual ha logrado menos del 85% de pasos irregulares.
17: Y en eso el gobierno ha sido tremendamente exitoso. Por lo tanto, los tres ejes del gobierno, que son economía, que son seguridad y que es migración controlada, la izquierda no los puede criticar, porque el gobierno, creo yo, y así también lo demuestra la encuesta, está haciendo la pega. Por lo tanto, no le queda otra más que entrar a descalificar, ¿cierto? En un debate esto es una falacia en donde tú tratas de atacar a quien dice algo, a quien, o en este caso, hace algo, y no al fondo del asunto. Y en eso la izquierda no le queda otra más que volver a su antigua tendencia. Pero lo grave es que utiliza una comparación, a mi juicio, que es completamente injusta con el presidente Kast. Yo no niego que puedan existir a lo largo del mundo, incluso acá en unos grupos pequeños en Chile, de personas que puedan tener las características que dice Carolina Tohá, por ejemplo, que puedan ser algunos grupos que no están de acuerdo con la democracia liberal, que no están de acuerdo con la forma en que se desempeñan ciertas instituciones. Es cosa de ver las redes sociales y que hay algunos grupos, pero afortunadamente esos grupos son muy minoritarios como para estar dándoles la atención que la izquierda pretende darles, porque esa no es la realidad de la derecha en Chile. La derecha en Chile yo creo que tiene una serie de principios que todos compartimos de forma transversal, que son dignidad humana, el orden, la libertad y una república democrática representativa. Y que eso, por lo demás, son los principios que están establecidos en nuestra Constitución. No hay ningún partido político en Chile que pueda funcionar adecuadamente de forma constitucional si es que no tiene respeto a estos principios. Y dudo que la izquierda todos los compartan, para ser muy honesto. El Partido Comunista, por cierto, no cree en la democracia, la cree como un medio para poder instaurar la dictadura del proletariado el día de mañana, y la va a utilizar si es que cree que es conforme a sus fines. También hemos conversado de esto en este programa. Pero por el lado de la derecha, no hay ningún partido, no hay ninguna declaración del Partido Republicano, mucho menos de RN, Evópoli, de la UDI, y tampoco del Partido Nacional Libertario, que ponga en duda alguno de estos principios. Al revés, todos estamos de acuerdo que debemos conformar y formar parte de este juego, ¿cierto? Que es la democracia representativa en la República de Chile. Quienes no lo creen, yo creo que es más bien al otro lado, y simplemente estar utilizando estos adjetivos para la derecha chilena no solamente es completamente falso, sino que volvemos al principio, estos manotazos de ahogado que no saben de dónde llamar la atención para intentar posicionarse en la opinión pública.
16: Claro, o sea, yo voy a agregar una patita. O sea, absolutamente de acuerdo con lo que han planteado. Primero, claro, hay algo de la izquierda acá que es de necesidad, mucho más que de convicción o de cierto proceso racional y de interpretación de la realidad. Si les dejo de decir o los dejo de tratar, los dejo de encauzar como algo ultra, pierdo el discurso. Porque lamentablemente hoy día, o para bien, ¿no? La izquierda se encuentra sin ninguna propuesta alternativa. Propuesta ya en los temas puntuales, como por ejemplo cuál hubiera sido la mega reforma económica de la izquierda, que hasta el día de hoy no la conocemos. O sea, su alternativa, en vez de bajar a 22, 23 el impuesto corporativo, era subirlo a 30. Hoy día no sabemos cuál era su opción. Y segundo, porque el diagnóstico que la ciudadanía tiene, que el gobierno tiene, y que parte de la oposición también lo verbaliza, pero no sigue a sus consecuencias, es que hay un problema tremendo de seguridad, que se fue muy débil y se instaló una cultura de la impunidad en los últimos años, y por otro lado que económicamente estamos estancados, e incluso comisiones como las que armó Mario Marcel, su ministro de Hacienda, daban por resultado la necesidad de bajar impuestos, de flexibilizar el empleo, etcétera, etcétera, etcétera, cosas que estaban incorporadas en esta mega reforma. Ahora, la izquierda, yo creo que intencionalmente, por lo menos en el debate público, más allá que haya un par de papers escondidos, no ha querido definir esto de ultraderecha, ¿no?

0: ¿Ha habido algo que atente contra las instituciones? Me parece que está siendo un poquito arriesgado y debería explicarlo. Segundo, parece que esas soluciones simples o que parecían simples sí alcanzaban, porque hoy día pareciese que están dando resultados, ¿no? Incluso con la sola gestión. Y parece que no era tan simple ni inexistente este plan de seguridad, porque la agenda que presentó el ministro Arrau recién es bien compleja, bien completa, y pareciese entender y darle mucha más profundidad al problema de la seguridad. Entonces, nosotros cuando decimos que la ultraizquierda existe y que se conforma principalmente del Partido Comunista, precisamente nos referimos a que ellos no creen en las reglas de la democracia, sino que la utilizan para lograr lo que ellos mismos declaran en todos sus congresos y en todas sus acciones, ¿no? Que es llegar a la dictadura del proletariado, subvertir el orden establecido. Pero no creemos que haya una ultraderecha, porque hoy día no hay ningún proyecto así por este lado. Eso primero. Segundo, ¿qué va a hacer? ¿Qué va a hacer la izquierda, no? A la hora de tener que calificar que su compromiso o de tener que analizar que su compromiso democrático no es tal y está mucho más asociado a aprovechar oportunidades como el 18 de octubre de 2019, porque los chilenos conocen esa realidad, ¿no? Y se intentó votar un presidente elegido democráticamente versus una derecha que ha demostrado un compromiso total. Entonces pareciese ser que el discurso del 18 de octubre, que los 30 años fueron los malos, ya los chilenos se dieron cuenta que no tenía mucho sentido, que las instituciones parece que las respetaba un solo lado, que la izquierda utilizaba estos discursos para tratar de crear una realidad que no calzaba con la realidad chilena, y pareciese que la izquierda en ese mismo intento quedó offside. Como hoy día lo está demostrando. Vamos a seguir conversando de esto. Estamos conversando con Cristian Stewart, con Rodrigo Meléndez, pero a la vuelta de la pausa en dos minutitos. Espérenos y ya volvemos aquí en Nueva Voz.
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3: Nuevas Voces de Radio Agricultura, conversando con Cristian Stewart, con Rodrigo Meléndez, y saludemos, por supuesto, a quienes nos escriben aquí en el chat. Tabita nos manda muy buenos días. Tabita, histórica de este programa, aproveche también, ella ya dejó su like, así que usted que nos está escuchando, ponga su like para llegar cada día a más personas. Gabriela también nos manda muchos saludos. Cristel Felmer también nos escribe, un gran saludo a la Cristel. Patricia Sepúlveda también nos escribe de San José de Maipo, nos manda un abrazo, así que muchas gracias, y nos escuchan desde todo Chile. Juan Zapata también nos manda muchos saludos desde Los Ángeles. Bio Bio, Amalia Lagos también nos escribe aquí en el chat. Oscar Soto, Juana María Silva Torres también nos escribe. Cien Music Lover, Luis Pérez, Silvia Jean Camil. A todos agradecerles, puro histórico del programa y parte de la familia de Nuevas Voces. Saludemos también a quienes hacen posible este programa. 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Sigamos, Cristian, conversando sobre este fenómeno de la ultraderecha, ¿no? Y te pregunto, porque yo ponía una categoría. Yo me siento muy seguro y honesto intelectualmente hablando de la ultraizquierda, precisamente considerando esto ultra como las personas que consideran la violencia como un método de acción política legítimo, como quienes no respetan la institucionalidad, y dentro de ese mismo marco no acepto que al Partido Republicano Nacional Libertario se le trate de ultraderecha. No sé qué, cómo entendís tú el concepto, si podemos profundizar también en esa parte, ¿no?
4: Sí, yo creo que ese es precisamente uno de los problemas que tiene el concepto de la ultraderecha, sobre todo por parte de quienes académicamente lo han defendido, porque hay una falta de límites claros para definir cuándo una postura, una posición o un comportamiento de derecha pasa a ser de ultraderecha. Hay una ausencia también de umbrales claros o precisos sobre la supuesta relación conflictiva que existiría por parte de liderazgos de comillas ultraderecha con la democracia liberal. No se sabe bien tampoco cuándo un liderazgo pasa a ser de derecha a ultraderecha, claro, en contra de la democracia liberal, digo. Y yo creo que una de las ventajas que tuvo la derecha como oposición versus la izquierda como oposición, es decir, la derecha como oposición al gobierno de Boric versus la izquierda como oposición al gobierno de Kast, es que en lugar de dar una pelea conceptual, en lugar de intentar mostrar por qué un conjunto de políticas públicas, una propuesta constitucional nueva por de pronto, y todo lo que intentaba proponer y que fracasó el gobierno de Boric por la vía legislativa, en lugar de calificarla de ultraizquierda sin más, la derecha dio una pelea bastante de fondo. Se explicó en los distintos momentos por qué la propuesta tributaria de Mario Marcel era mala. El tiempo empezó a dar la razón de manera bastante incontrastable respecto de por qué las propuestas o las llamadas reformas estructurales de Bachelet le hicieron daño a Chile. También, evidentemente, la discusión que hubo a propósito del primer proceso constituyente fue muy de fondo, y en ningún momento uno se contentaba simplemente para tratar de ganar la pelea con decir, esta es una propuesta de ultraizquierda, por lo tanto salgan de la cancha, señores de ultraizquierda. Como que en el fondo yo creo que ese es el problema que tiene la izquierda hoy día, que se contenta, suena como una especie de consuelo tranquilizador y como que los calma de manera excesiva diciendo ultraderecha al gobierno de Kast, en circunstancias en que vienen ya 14 años diciéndole ultraderecha, y hoy día es presidente de Chile con el 60% de los votos. Entonces, claro, no se dan cuenta que ya perdió, esa minuta ya no funcionó. Y no va a funcionar, sobre todo hoy día, cuando el gobierno de Kast está dejando de lado aquellos temas que intuitivamente, uno podrá estar de acuerdo o no, digamos, pero intuitivamente podrían dividir a la ciudadanía. Él no quiere dar esa pelea. Yo siempre he encontrado que este gobierno de alguna forma está siendo un gobierno de transición, porque le dice a los chilenos, hablándole con la verdad, como dice el presidente Kast, yo estoy totalmente de acuerdo, de que hay ciertas cosas que no pueden seguir ocurriendo, hay ciertas situaciones que hay que transparentar, y a partir de esto hay que volver a empezar a construir, y eso va a tomar tiempo. Entonces, creo que hay una manera distinta de asumir los problemas. Y otra cosa, que Camila Vallejo, cuando dio esta entrevista en Animales Políticos, en este podcast que tienen Daniel Matamala y Cristóbal Belolio, citó al presidente Lagos como un ejemplo desde el cual la izquierda chilena debiera empezar a reconstruirse. Es decir, miremos al presidente Lago y la Renovación Socialista, o su gobierno del año 2000 al 2006, para empezar a construir. Pero ocurre que el presidente Lago también incurrió en declaraciones y en acciones bastante potentes en contra del narcotráfico en su momento, sí, y nadie le dijo ultraderecha. Ocurre que el presidente Elwin también tenía una visión bastante conservadora de ver la vida y una visión antropológicamente conservadora en general, y nadie le dijo ultraderecha. El presidente Piñera, que el mismo presidente Boric dijo que era un demócrata, estaba en contra del aborto en todas las causales, y nadie le dice ultraderecha hoy día. Hace unos años también se le achacó ese mote. Entonces, yo creo que cuando se saca adelante una agenda a partir de un mote que no funciona, que no se define y que simplemente trata de relajar sus propias conciencias, lo único que se hace es, como dijimos en un inicio, consolidar un extravío y no entender qué es lo que está pasando y cómo hacer propuestas alternativas.
3: Ahora, Rodrigo, también en eso, en esa frase, ¿no?, de Camila Vallejo, de miremos a Ricardo Lago, de este cierto acercamiento, ¿no?, que hubo en el núcleo del gobierno de Boric con la figura de Michelle Bachelet, hay algo como de manotazo de ahogado, ¿no?, en la idea de un ex gobernante, el núcleo de un ex gobierno, debería poder responder con cierta facilidad que ellos fueron parte de la solución, un camino hacia la solución, y no tener que buscar referentes del pasado que los vilipendiaron a más no poder. Si estos eran los culpables de los 30 años que ellos mismos demonizaron, entonces pareciese ser, Rodrigo, que la culpa no, o el problema no eran 30 años, sino que fueron ellos cuando llegaron al poder y demostraron que no estaban preparados, que eran tremendamente ideológicos, que socavaron parte de la autoridad que tenían, no solo las instituciones, sino instituciones particulares como Carabineros, las Fuerzas Armadas, y que al final metieron al país o terminaron de empujarlo, ¿no?, del acantilado en que hoy día nos encontramos.
5: A mí me gustaría saber qué es lo que opina Giorgio Jackson de lo que dijo Vallejo, haciendo alusión a expresidentes de la Concertación, cuando ellos, claro, eran los que tenían la escala moral distinta, ¿cierto? Los que venían a cambiar la forma que se hacía política, la que buscaban abandonar la tibieza con lo que la Concertación lideró este país.
3: Claro, ¿cuándo vamos a ver el abrazo de Jackson con Fidel Espinosa?
5: Claro.
3: El abrazo que espera Chile.
5: No, pero, a ver, yo creo que este es el problema de un gobierno que no quiere asumir, de un ex gobierno, el gobierno del presidente Boric, que no quiere asumir lo mal que lo hizo, creo yo. Y que ahora, cuando dicen este tipo de cosas, de que tienen que apuntar a Ricardo Lagos, que tienen que apuntar a otro referente, Patricio Elwin, qué sé yo, en el fondo lo que están diciendo sin decirlo es, nosotros de cierta manera igual nos equivocamos, pero no lo quieren asumir. Nadie quiere asumir los errores, mucho menos política. No, yo no conozco casi ningún político que asuma sus errores, salvo honrosas excepciones. Y en el fondo lo que están tratando de transmitir, creo yo, es eso. Nosotros nos equivocamos en algunos aspectos, estamos tratando de buscar otros referentes, pero para que alguien del Partido Comunista, para que alguien del Frente Amplio llegue a este punto, es muy complejo, porque su discurso político se construye sobre la base de que ellos eran distintos. Por eso partía claro. con la de la escala moral distinta. Ellos se quieren, se buscaron durante toda su corta existencia hasta ahora, el Frente Amplio, me refiero al Partido Comunista, durante toda su existencia, se ha intentado distanciar de esta izquierda más democrática, que es capaz de sentarse con la derecha a negociar, a buscar algún tipo de acuerdo bueno para el país, que son capaces de reconocer que la derecha también tiene cierta legitimidad, que tiene, que si gana las elecciones debe gobernar y que tiene los 4 años para poder implementar su programa de gobierno. Esto el Partido Comunista y el Frente Amplio lo niegan rotundamente. Claro. Entonces el hecho que estén ahora apuntando a Ricardo Lagos, que estén apuntando a Elwin, es en cierta manera un giro en 180 grados sobre la forma en que ellos han estado planteados. Y dado que es un giro tan importante, me queda a mí la duda de si Camila Vallejo lo dice de forma genuina, de si realmente cambia de parecer o no, porque hasta ahora además lo que se sabe es que Camila Vallejo habría dicho que hasta aquí llega su vida pública, al menos. Sin embargo, sigue dando entrevistas, sigue hablando como si fuese a ser candidata el día de mañana, lo que es también contradictorio. O si es que realmente simplemente lo dicen porque están intentando salvar el paso hoy por hoy, pero el día de mañana van a volver a su mismo discurso ultrón, para decirlo claro. de alguna manera, con el que nos tienen acostumbrados.
3: Y ahí también, Cristian, hay un tema de... Claro, esta izquierda que ahora está lavando a referentes pasados que pertenecían a la Concertación, que en su época demonizaron, hoy día, ¿por qué no le da espacio, ¿no?, a esa izquierda o a esa Concertación? Yo lo entiendo, es un tema de poder. Pero ni ellos mismos han adaptado sus reflexiones, por lo menos para ser o parecerse a ese mundo más concertacionista. Porque, por ejemplo, cuando parte de la izquierda cruza el charco y quiere conversar con el gobierno, el bullying que le llega de parte de los mismos correligionarios, de Jackson, de Winter, de Camila Vallejo, es brutal. Y cuando uno lee, ahora salió recién un congreso del Frente Amplio, un congreso estratégico que era una vergüenza, sí. pero incluso vamos más para atrás. Los primeros meses de este gobierno y que se prestó para las reflexiones del gobierno anterior, sacaron documentos Jackson y Winter, por lo menos los que yo alcancé a leer. Ni una autocrítica. Ni una autocrítica. La autocrítica, yo el de Jackson me lo leí detenidamente. La autocrítica de Jackson era que él no debería haber sido ministro express. O sea, a eso llega la profundidad de la culpa que hoy día no lo puede dejar dormir al hombre.
5: Me pusieron mal.
3: Entonces, esta izquierda... ¿Creemos realmente que entra en un proceso de reflexión como lo está como enarbolando, queriendo plantear a la ciudadanía? Yo no lo veo. Yo no lo veo.
4: Yo siento que están atrapados en una situación de la cual difícilmente se puede salir, porque en el fondo uno ve que el presidente Boric sí ha pedido en su historia política muchas veces disculpas. El perdón de sí. Boric, él pedía disculpas por cuestiones que no eran necesariamente responsabilidad suya, algunas sí eran responsabilidad suya, pero sin embargo no se da razones, y esto es el problema de fondo, no se explica ni se da razones por las cuales se hizo lo que se hizo. Y evidentemente, cuando hay una autocrítica, uno tiene que decir, yo pensaba X, no realicé X por 1, 2 y 3 razones y luego ya no pienso X.
3: Claro.
4: Eso no existe. Y de hecho, no solamente eso, se trata de reivindicar el concepto por parte del Frente Amplio de la socialdemocracia, pero, como bien dices tú, Vicente, en el último congreso ideológico, no creo que...
3: Creo
4: que
3: se llama ideológico. Estratégico.
4: Ah, ya, ideológico sí. estratégico Frente Amplio, se asume explícitamente que es parte de su identidad y el horizonte estratégico, la superación del capitalismo. Mucho se le criticó al presidente Boric en su momento cuando dijo que una parte de sí quería superar al capitalismo y una parte no porque asumía que era una realidad. Después explicó que aquella parte suya que quería superar el capitalismo era en realidad superar el neoliberalismo. Como si eso tranquilizara toda la... En el fondo, zanjara toda la discusión. Pero a mí me gustaría preguntarle a la gente del Frente Amplio que nos nombre un país del mundo que, siendo libre, democrático y próspero, haya superado el capitalismo. Uno. Porque en el fondo es importante entender más o menos cuáles son sus referentes.
3: Sí.
4: Y por eso mismo yo creo que está atrapado en un... Y esto respecto a esto yo estoy absolutamente seguro. Consciente o inconscientemente son postmasistas. Es decir, son personas que ponen por delante ciertas posiciones, tratan de vestirse de ellas a través de propuestas y de una serie de estrategias de marketing, pero son incapaces de mantener una coherencia porque lo que les interesa al final del día es, a través de distintas luchas particulares que no tienen necesariamente que ver unas con otras, buscar el poder y tratar de alcanzarlo y de quedarse con él democráticamente, porque eso es
3: porque la, es lo que pinta ahora, ¿no?
4: Y con esto cierro. Creo que también es muy importante dar ejemplos. ¿Cuál es el nivel de autocrítica que tuvo el Frente Amplio cuando se intentó impulsar, por ejemplo, la reforma educacional que nos tiene como nos tiene? Claro. Cero autocrítica. Entonces, en fin, yo creo que están atrapados en una cantinera respecto a la cual, a mi modo de las cosas, con esta manera de pensar, no van a poder salir.
3: Claro, al final, para ponerlo binario, ¿no? Más felicitaciones al liderazgo antiguo de la Concertación. Aparte, el Frente Amplio, el Partido Comunista, hoy día está por ser ese grupo que en su época definieron como cómplices del modelo económico, ¿no? Que así definían la Concertación, que se compraron el modelo económico heredado de la dictadura, o están de acuerdo con y siguen buscando que Chile sea la tumba del neoliberalismo y que el proceso constitucional y su proyecto, el mamarracho constituyente, ¿no?, es el camino y es la ruta. Porque son binarias las posiciones aquí, se oponen. Y pareciese ser que todo nos indica que el proyecto constitucional sigue siendo muy noble en cuál es el objetivo de la izquierda en este país. Y segundo, que la frase nunca mejor dicha del presidente Boric de fuimos demasiado rápido, sigue siendo la
4: ley, ¿no? Más rápido que el pueblo.
3: Más rápido que el pueblo, en el sentido de, y siguiendo el razonamiento, ¿no? Lo que queda ahora es seguir tratando de convencer al pueblo del camino y no cambiar la ruta.
4: Y que se apure el pueblo.
3: Y que se apure el pueblo porque va muy lento. Estamos conversando con Rodrigo Meléndez, con Cristian Stewart, a quienes les voy a dejar el programa porque yo tengo que partir en este último bloque, pero quedan muy buenas manos, así que espérenos dos minutos y ya vuelve aquí Nuevas Voces de Radio Agricultura.
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5: Ya estamos de vuelta en este último bloque de Nuevas Voces. Me acompaña aquí Cristian Stewart, director ejecutivo de Idea País, y yo que le hablo en reemplazo de nuestro querido Vicente Martínez, Rodrigo Meléndez, subdirector de Respública. Y Cristian, la última parte, que no nos queda mucho rato, ¿cierto?, de programa, pero yo quería comentar un discurso presidencial del expresidente Frei.
4: ¿Cuál, ¿cierto? ¿Cuál Frei?
5: Frei Ruiz Tagle. Yeah. En donde el año 98 se dirige a todo el país y dice que en el pasado la falta de confianza en nuestros medios, el esperar que otros resolvieran nuestros propios problemas, fue uno de los principales obstáculos para el desarrollo. Hoy, por el contrario, se ha ido abriendo paso a una actitud diferente en la sociedad. Los chilenos trabajan con enorme dedicación. Los padres, especialmente las mujeres, las madres, se preocupan por dar la mejor educación posible a su hijo, por tener una vivienda propia y por cuidarla y por mantener también a sus familias con dignidad. Es necesario reconocer ese enorme esfuerzo, pues solo así sabremos valorar lo que hemos hecho y proyectarlo hacia el futuro. No sé qué te parece a ti, Cristian, pero yo, bajo el estándar que hemos estado conversando, que ha fijado la izquierda, ¿cierto?, para saber qué es la ultraderecha, bajo ese criterio, a todas luces, Frei Ruiz Tagle sería un ultraderechista, ¿o no? Aquí hay vivienda propia, hay dignidad de la familia, reconocer el esfuerzo propio de las personas por salir adelante. No sé qué te parece a ti, Cristian.
4: Sí, bueno, si es que lo que hace el gobierno en concreto, es decir, la implementación de su programa de gobierno y lo que hemos visto en concreto en estos meses, que son los dos principales proyectos de ley que nos han tenido ocupados, y también otros que han pasado más desapercibidos, como el cambio al sistema de admisión educacional, y también lo que se viene después en materia de desempleo, es decir, cómo superar la estructural tasa alta de desempleo que lamentablemente afecta a una gran parte de la población. Bueno, si es que todo esto es una preocupación por parte de la ultraderecha, bueno, yo creo que hay pocas personas en Chile de carne y hueso que no le interesa mucho la política, que no son de ultraderecha. Y eso es un problema muy parecido a lo que ocurrió en su momento con la victoria de Trump, sobre todo Trump 2, es decir, el actual gobierno de Estados Unidos, donde los demócratas, en lugar de intentar entender y empatizar con los problemas reales que ocurren a nivel de la ciudadanía, insisto, no a nivel de la elite política, se dedicaron básicamente a despotricar contra los votantes de Trump, y eso lo único que hace es acrecentar el desencanto de la ciudadanía respecto de los políticos concretos, de las personas que intentan liderar los procesos políticos y fortalecer candidaturas como la de Trump. Yo pienso que el problema que tiene la actual oposición es que no sabe justificar sus propias posturas, no sabe muy bien qué pensar en circunstancias en que el escenario actual, el escenario en los temas que estamos discutiendo, los deja totalmente fuera de juego. Y si es que nuestra oposición, en lugar de hacer eso, sigue liderada por caudillos sin capacidad de incidir, totalmente desarticulados y sin una agenda propia, yo creo que el problema es que hay otro partido que los va a terminar reemplazando, que es el Partido de la Gente, que va a terminar ocupando un espacio, porque en política, así como también en física, la teoría de los gases, el vacío no existe. En el fondo, los gases siempre van a ocupar un espacio, van a quedar absolutamente, no solamente acéfalos, porque hoy día no tienen liderazgo, sino carentes de una propuesta de futuro, y por lo tanto no van a poder ser apoyados por la ciudadanía en general.
5: Sí, mire, y muy curioso lo que tú comentas, porque este extracto que yo acabo de leer del expresidente Frei, lo busqué haciendo un ejercicio de aburrido nomás, dentro de en ChatGPT, donde le pregunté, bueno, ¿cuáles son algunos lineamientos que se van repitiendo a lo largo de los discursos presidenciales? Para intentar identificar rápidamente y sin ningún rigor académico, por supuesto, ¿cuál en el fondo podría ser un sueño chileno, ¿cierto? Aquí aspiramos los chilenos, independiente de quién sea el que va ganando, y al final lo que se repite es la vivienda propia, el esfuerzo, sacar adelante a la familia y darle más oportunidad a los hijos de las que uno tuvo. En este caso, en el discurso de Frei, eso es patente, ¿cierto? Pero hay elementos también en discursos de Elwin, del expresidente Lago, también de Michelle Bachelet, incluso de Boric. O sea, parece que hay una línea argumentativa política, ¿cierto?, que los chilenos parecen estar compartiendo transversalmente, independiente de su posición. Pero es muy relevante porque, claro, esos gobiernos fueron, salvo el de Gabriel Boric, ¿cierto?, más bien de la Concertación, que uno conocía un proyecto.
4: Y Bachelet 2.
5: Que uno sabía cuál era ese proyecto, sabía qué es lo que ofrecían, y también había una derecha que tenía una alternativa propia, que en el núcleo fundamental, ¿cierto? Había bastantes elementos que se podían compartir, pero la acción política que se proponía era distinta. Y creo yo que en ese minuto había más una diferencia de cuáles son los medios para poder materializar esta expectativa de la ciudadanía. Pero, como tú bien dices, a partir de Bachelet II, y sobre todo en el gobierno de Gabriel Boric, se rompe esta, o más bien, la diferencia se profundiza y pasamos de tener una política que difería de medios a una política que difiere de objetivos. Y hoy en día el problema es que no sabemos qué es lo que quiere la izquierda. Sabemos qué es lo que quiere la derecha. Incluso yo te diría que el Partido de la Gente comparte con estos propósitos. Cuando habla Parisi, habla sobre todo al norte, ¿cierto? A la casa propia, enchular a la vieja, qué sé yo. Se está refiriendo más bien a esta materia de ideas, de poder ir prosperando económicamente, de tener más oportunidades. Pero eso es la izquierda, una izquierda que solamente se opone a todo, que es como la que tiene actualmente la posición del presidente Kast, que solo se opone a todo, que no es capaz de crear una alternativa, no le vamos a pedir que reinventen la rueda dando una alternativa al país, pero sí que digan, bueno, esto es nuestra visión. Uno puede entrar a conversar, uno puede entrar a matizar y uno también puede entregar a proponerle al país, y es más fácil que se desarrolle la política en ese sentido, ¿cierto? Con al menos dos puntos de comparación, pero hoy en día está el gobierno con un programa que fue aprobado en su mayoría por los chilenos, con un proyecto que está impulsando, con tres ejes bastante claros en los que está avanzando de forma decidida, al frente con una izquierda que niega la sal y el agua a todo solamente por provenir del gobierno. Eso a mí me parece que es inaceptable y es la situación en la que estamos, lo que nosotros estamos presenciando.
4: Yo, si fuera analista político de los presidentes de partido de la oposición, sobre todo lo del Frente Amplio y el Partido Comunista, les sugeriría, a riesgo de no ser escuchado, evidentemente, que se sumen a la discusión. Si es evidente que los temas que plantea el gobierno son temas que no solamente cuentan con apoyo ciudadano, sino que tiene que ver con identificar cuáles son los problemas reales que hoy día nos están quejando. Y deberían aprovechar, porque es justamente en este tipo de cosas las cuales pueden proponer desde un diagnóstico compartido las diferencias concretas que podrían tener con, por ejemplo, el Partido Republicano, el Partido Nacional Libertario o da lo mismo que parlamentario. Pero en lugar de eso, si siguen tapando el sol con un dedo, porque eso es lo que yo creo que están haciendo, están tapando el sol con un dedo, cuando el sol sigue iluminando todos los días, digamos, y están tratando a través de repetir ciertos mantras, de forzar que la vida sea de una cierta forma que ya no lo es, que no lo fue nunca, pero que en particular hoy no lo es porque por alguna razón la ciudadanía aprobó con la cantidad de votos que aprobó al presidente Kast, a pesar de los problemas que la misma izquierda le achaca y denuncia. Entonces, yo creo que lo que mejor podrían hacer es asumir que la realidad ya se impuso y entender cuáles son aquellas cosas las cuales quieren dar la pelea, como sí lo hizo el Partido de la Gente, y contar con una aprobación mayor, para que podamos contar con una aprobación mayoritaria, establecer un balance, un equilibrio que este país necesita para que después se pueda ver cuál es el planteamiento que le quiere ofrecer la izquierda al país en la elección del 2030. Si es que no hace eso, va a seguir en la desorientación y a riesgo de ser majadero, va a seguir extraviado al punto de que no van a ser electos, a mí de las cosas, no solamente la siguiente elección, sino la subsiguiente también.
5: Así es. Bueno, por sus frutos los conoceréis. Yo creo que la forma que la izquierda trata a la derecha ahora que es gobierno es bastante reveladora y también es noticia en desarrollo. Vamos viendo si es que cambian de posición o no. Y querido auditores, hasta aquí llegamos con el programa de hoy de Nuevas Voces. Mucho, mucho éxito, que tengan un muy buen día. Y nuestros auditores del norte, cuídense, porque parece que el temporal se viene fuerte para allá, así que revisen las canaletas, los que viven cerca del río, tengan cuidado y acaten las instrucciones que vaya dando la autoridad pertinente. Muchas gracias.
4: Muy buenas tardes.
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14: 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Agricultura indica la hora. 1:00 p.m. 56 minutos.
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16: Muy buenas tardes, es hora de noticias en Agricultura. La ley Naim Retamal aprobó extender la legítima defensa privilegiada a funcionarios de Franco. Tenemos más información con esto con Carolina Flores. Buenas tardes.
17: ¿Cómo está, Jessica? Por 114 votos a favor, la Cámara de Diputados aprobó en general el proyecto conocido como Naim Retamal 2.0, que a grandes rasgos busca igualar la protección a policías de Franco y en servicio. La iniciativa avanzó en su primer trámite legislativo, donde si bien fue aprobada, también obtuvo 26 rechazos y 2 abstenciones. Recordemos que el proyecto fue impulsado por parlamentarios de Renovación Nacional, quienes buscan entregar mayores herramientas a quienes se enfrentan a la delincuencia, incluso cuando no se encuentren bajo sus labores. Ahora, tras su aprobación, el proyecto vuelve a la comisión correspondiente para analizar artículo por artículo y revisar las eventuales indicaciones. Posteriormente, la votación en particular en la sala, ahí la Cámara vota estas normas y las modificaciones, y si se aprueban en particular, el proyecto pasa al Senado, donde se convierte en la Cámara Revisora y comienza el segundo trámite constitucional. Informo Noticias en Agricultura.
16: Nos cambiamos de materia, vamos a actualizar lo que ocurrió en la Comisión de Minería en esta jornada, que es lo que están solicitando. Ricardo Cuevas nos entrega la información.
18: El presidente de la Comisión de Minería de la Cámara de Diputados, el PPD, Cristian Tapia, pidió al gobierno claridad respecto del uso de los recursos que se van a capitalizar en la empresa estatal Codelco. Lo anterior, luego de que La Moneda junto a la cuprífera estatal anunciaran la determinación de que este año no se van a retirar las utilidades correspondientes al 2025 y que equivalen a 2.423 millones de dólares. Al respecto, el parlamentario del PPD y presidente de la Comisión de Minería, Cristian Tapia, hizo un llamado al gobierno para que expliquen el uso que se le darán a esos recursos al interior de Codelco.
19: Nosotros queremos certeza de esto, o sea, en qué se va a capitalizar, si se va a pagar deudas, si se van a contratar más amigos, porque ya con Codelco tenemos muy mala experiencia y nosotros principalmente queremos que esto también sea transparente. Por otro lado, necesitamos que nos aclaren, estas utilidades están insertas en el presupuesto del año 2026 y ese presupuesto significa que deben haber ítems y glosas en temas sociales que no van a llegar a esos recursos.
18: Consignar que desde el gobierno explicaron que la decisión va en línea de respaldar el plan de recuperación de Codelco y evitar que la cuprífera estatal se siga endeudando para dar respuesta a los desafíos productivos, esto considerando que el pasivo de la compañía ronda los 26 mil millones de dólares. 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
16: Hasta acá vamos a dejar las noticias. 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Actualicemos pronóstico del tiempo. Hay 9 grados a esta hora, está nublado. La máxima se anuncia en 12 para la región metropolitana esta jornada. 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Ahora sigan en compañía de Deportes en Agricultura. Buenas tardes.
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21: Thank you.
0: Ya estamos listos para comenzar en esta fría jornada de día martes 11 de agosto. Juega Católica, hay noticias con Alexis Sánchez. Pauta cargadita acá en Deportes en Agricultura y estos son los títulos. Ponga mucha atención, firmará por 2 temporadas. Alexis Sánchez deja Europa tras 18 años y ficha en el Montreal de la MLS. El chileno será compañero de Tomás Guillier en el club. Con todo en busca de los 3 puntos, Universidad Católica se mide esta noche ante Estudiantes de La Plata por los octavos de final de ida de la Copa Libertadores. Daniel Garnero tendrá, esto no es muy bueno, 7 bajas y cambiará de esquema para este compromiso. Aún no puede firmar, ojo con esto, presentación de Iván Román en Colo-Colo se retrasa por falta de documentación. Pero en el Cacique no se preocupan, mientras que Gabriel Maureira renovará hasta el 2029 en el club. Lo miran desde Argentina, ojo con esto, Universidad de Chile recibe oferta por Lucas Barrera, cercana a los 3 millones. De dólares. Desde el CDA evalúan el ofrecimiento a solo días del cierre del mercado de fichajes. Y por último, en caso Sartor siguen pasando cositas, un respiro para Sartor, dice la pregunta. La Corte Suprema revoca fallo de la CMF que anula autorización de operación a administradora en 2024. Lo vamos a estar desmenuzando, pero pasan cosas. Sigue el proceso. Y acá sigue, ¿no? Comienza Deportes en Agricultura, 2:02. Arrancamos con Camaño Yáñez de Tesanos. Comenzamos.
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0: Ya no más que... ¿Qué pasa? Sí, 2:03. Aquí estamos día martes. Hace un frío. No, ayer hizo frío, pero hoy día está terrible. Ah, para mí el día, por lo menos, de sensación, de los más helados del año. Increíble, pero aquí estamos.
22: Increíble.
0: Dándole calor.
22: Increíble en el invierno.
0: Había sentido más frío.
22: Que haga frío.
0: No, pero está helado.
22: Helados son 2 grados. ¿Estos son cuánto? ¿Hay 8, 9?
0: Pero está frío.
22: ¿Está helado? Sí, está helado.
0: Está helado, Juan.
22: Pero el sureño se ríe de nosotros.
0: Sí. Yo soy sureño. Yo soy de Osorno.
22: No, yo lo digo, Matías. No lo estoy matando, no, lo estoy diciendo
23: que es matando. Es un día
22: helado, pero veo a Manuel que está con la oveja encima.
23: Yo digo, pues Manuel tiene calor. Manuel tiene calor.
22: Tú estás con la polera manga corta.
24: Lo que pasa es que va a poner aire acondicionado por algún motivo.
23: Es Camaño. No, se le ocurre un
24: sólido
23: esto. Encontráis que es insólito que pongan aire acondicionado.
24: Aire acondicionado en este día es insólito.
22: El más sureño está con un Beatle.
0: Abrigado. Este se lo pedí a Pedro. Pedro tiene este mismo, así que me inspiré en Pedro. ¿Cómo estás, Camaño? ¿Todo bien?
22: Bien, todo bien. ¿Qué estamos viendo?
24: Estamos viendo
0: Manuel Sintonizó.
24: Carting de influencer. Lo hace un amigo mío de. Y quería ver cómo se veía.
0: Ahí está.
23: ¿Es un video?
24: Es una carrera de famosos. Podríamos hacerlo acá. Una carrera de karting.
23: Me sumo.
24: ¿Lo haría ahí, Pato?
23: Me sumo, me encanta.
24: Camaño, sí, estaría bueno.
22: Yo una vez competí así de una actividad que hicieron para periodistas hace 25 años en el Movie Center.
23: ¿Cuándo erais chico?
22: En Vespucio. Ya tenía 27 años.
0: ¿Y los karting eran como...?
23: Yo pensé que era ni de 12, 13 años.
22: ¿Viste que te gané el combo, güey?
0: No, pero Camaño llegó hoy día pierna fuerte, ¿eh?
22: No, está grabando pierna fuerte, Camaño. Le digo, 25 años, sabe que tengo 51, ¿qué me está queriendo decir?
0: ¿Y los karting en esa época qué eran? ¿Como los
22: pica piedra? No, estos son un poquito más evolucionados. Estos son más evolucionados.
0: ¿Qué tal, Patricio? ¿Todo bien?
23: Yo andaba en karting los años 70...
0: Existían ya.
23: Se ahogaban a cada rato y tenían que...
0: Eran con chupete. Yo tenía un auto con chupete, un Citroën AX.
24: Sí, la transmisión está notable, ya tiene dron.
0: Sí, la pista...
22: ¿Puesto en Argentina?
24: Argentina.
0: Un poco deteriorada nomás, nada más. ¿Qué tal, Manuel? Hoy día importante... Juega sí. Católica para todo el fútbol chileno, es un partido muy relevante. Mañana juega Coquimbo ante Platense, harto contingente periodístico de medios cubriendo el partido, y nosotros aquí estaremos atentos, Manuel, porque transmitimos el partido a partir de las 20 horas con relato del Samoano del Gol.
24: Así es.
0: Así que ese es el primer tema. sí, en realidad, bueno, estaba pensando en lo de Alexis, pero sí, damos una palabrita por lo de Alexis y matamos al tiro el gran traspaso después de 18 años al Montreal. La gente se confunde, no es Montreal Impact. Antes se llamaba así cuando jugó Drogba, por ejemplo, pero ahora se llama Montreal FC.
24: Fútbol Club.
0: Fútbol Club.
24: Inesperado, si se quiere, porque uno imaginaba que si se iba a la MLS, que era un destino razonable, podía ir a un equipo más relevante, ¿no? Se va a un equipo muy poco importante, que en este momento está penúltimo en su división, en su zona. En su, ¿cómo le dicen?
0: En la conferencia,
24: está penúltimo.
0: Hay un punto, Manuel, que tiene que ver con, porque muchos se preguntaron por qué fue, es de la MLS, pero es en Canadá, Montreal, una ciudad igual maravillosa para vivir, porque él está en familia, y la señora de él había tenido un pequeño problema con tema visa, que usted sabe que en el Mundial ya quedó claro que hay problemas, como ella es ucraniana, había tenido algunos problemas y eso fue una de las razones que hubo sobre la mesa
23: por llegar a Canadá.
0: Familiares. Canadá.
24: Él llega como jugador franquicia, que es una excepción reglamentaria respecto al límite salarial. Los equipos de Estados Unidos se rigen bajo el reglamento de una liga que ampara todas las franquicias. No es como en Chile, que los clubes son independientes y están asociados a una competición. Acá es la liga la que determina muchas cosas, y el tope salarial es una de ellos, pero tiene excepciones. Y Alexis llega como una de esas excepciones, que tiene tres cada equipo, pero además llega como el jugador más conocido, lejos. O sea, es sin duda el jugador que llega fichaje como a reflotar, claro, el equipo. Y bueno, además yo no tenía idea de esta cuestión de su señora, pero además de eso, fíjate que yo le tomo una decisión de vida, de irse a un lugar tranquilo donde no va a molestar, va a poder salir a la calle, de hacer una vida de un ciudadano común y corriente. En Canadá no va a tener estos problemas, una ciudad muy tranquila también, así que bueno, una decisión que él toma. Bueno, muchos esperaban que llegara a la U, pero finalmente opta por cerrar su carrera en Estados Unidos. Yo no creo que haya una otra etapa después de esto.
23: Yo creo que toma la decisión evidentemente porque no encontró en ninguna parte un equipo más competitivo. Entonces me parece que como el presidente, el dueño, está relacionado con el Bolonia, además a lo mejor debe tener algún contacto ahí a nivel de... Y pienso lo mismo, ¿no? Yo, o sea, con menos exigencia, menos presión, más allá de los 7-8 meses de invierno que tiene una eso ciudad. Días,
0: el clima, sí, complicado.
23: Tienen una ciudad subterránea, que es una hermosura, ¿no? Que tiene restaurantes, locales comerciales, igual entretención, teatro, todo. Es decir, es una verdadera maravilla y es lo que es para lo que están, creo yo, en este momento, Alexis, para en esa liga. Ojalá pueda estos dos años ser protagonista. No como le sucedió el último en Sevilla, donde no jugó, donde sí aportó para la etapa final en algunos partidos para la salvación del equipo del Nervión para quedarse en primera. Así que yo encuentro que...
0: Pero ese Alexis, ¿cómo lo ves en la MLS? Que vale, yo creo competitiva que... hay varios jugadores que van
23: a... Es competitivo, pero perdona, no tiene tanta presión del público, no es una cuestión que perdís 2-0 y salís del estadio y te van a comer, pues no, todo lo contrario, te van a pedir autógrafo. A eso me refiero. Después lo competitivo ya te lo da, bueno, el nivel de los jugadores que hay, porque que hay jugadores estadounidenses, hay jugadores extranjeros que hacen que esta liga vaya tomando un poquito de pelo.
24: Para ponernos en la altura de Vancouver, está bien el aire acondicionado en realidad, porque nos estamos congelando.
0: Patricio maneja así.
22: Ahora, digamos las cosas Camaño. También como son. Si tú ves el plantel, por ejemplo, hay muchos sudamericanos que ni siquiera tiene condición de seleccionado. O sea, no, tú revisas la plantilla, hay ecuatoriano, hay colombiano, que no están ni cerca, ni cerca de ser seleccionado. Como para entender que hoy día la MLS es un mercado cosmopolita. O sea, no necesariamente tenés que ser un futbolista de excepción para llegar a la MLS. Hay muchos jugadores que llega también producto del fútbol universitario. O sea, es una liga muy abierta que hoy le permite a Alexis Sánchez quizás encontrar un lugar donde pueda jugar regularmente. Después, el rendimiento deportivo del equipo es paupérrimo. No sé si Alexis va a ser capaz de levantar a esta edad, con 37 años, ser un futbolista destacado, porque hay una situación que es objetiva. Desde que él arriba al Manchester United del año 2018, en enero del 2018, pasaron 8 años y medio, y si tú revisas cada una de las temporadas, solo en el Marsella fue titular. Solo en el Marsella fue titular. Es decir, en los últimos 8 años y medio podríamos considerar una gran temporada en el Marsella, un par de destellos en el Inter, un par de destellos en el United, y sería, o sea, prácticamente la carrera de Leeds de Alexis Sánchez se cortó a los 29 años. Entonces, yo creo que esta decisión debió haber llegado mucho antes. Creo que él siempre imaginó otro cierre de carrera, en otras luces, con otro equipo. Tuvo que llegar a Udinese de vuelta porque no hubo chance después de su fallido paso en la segunda etapa por el Inter. Entonces, bueno, él sigue viviendo, entre comillas, de toda su fama del Arsenal, del Barcelona, de la selección chilena, ni hablar. Porque si tú vas con las últimas 8 temporadas, salvo los Olympique de Marsella, ninguna fue titular. No fue titular en el Udinese, no fue titular en el Sevilla, menos en el Inter. Habría que remontarse a la primera etapa Mourinho, hasta que ya le perdió la paciencia el propio Mourinho.
1: Muchos dicen, Camaño, que debería haberse quedado quizá un poco más en el Marsella cuando tenía...
22: Totalmente.
1: Y fue criticado eso porque él, de ahí pasó al Inter,
22: porque
1: ¿cierto?
22: Porque él se empecinó en no ser centro delantero.
1: Exacto.
22: Él tenía una disputa interna con Tudor, que también termina saliendo porque llega Marcelino, un técnico español, y él se lava las manos y dice, compadre, si los dirigentes no lo quieren renovar, yo no voy a hacer ningún problema. O sea, se fue Alex y llegó Aubameyang. Y mira dónde está Aubameyang, sigue jugando en el Deportivo La Coruña.
1: El Super Deport.
22: O sea, claramente fue un upgrade para el Marsella con un goleador que todavía sigue muy vigente, y Alex termina recalando ahora en un equipo como el Montreal, cuya ciudad vive única y exclusivamente para el hockey sobre hielo. Ahí está uno de los equipos más populares de la NHL, que es el Montreal Canadiens. Histórico, uno de los equipos más ganadores de la historia de la NHL.
24: ¿Dónde jugó Wayne Gretzky?
22: Wayne Gretzky no, era de los Edmonton, el mayor goleador de la historia de la NHL.
24: El mejor jugador de la historia. Claro,
22: después se llegó a Los Ángeles. Él jugó en el Edmonton algo. Pero lo que te digo, una ciudad que perdió el béisbol hace 10 años, vean un documental que es espectacular, cómo se farrió el béisbol, los Montreal Expos.
1: ¿Ya no está esa franquicia?
22: Ya está, hace 20 años aproximadamente. Hay un documental de Netflix muy entretenido. Y el fútbol les cayó. De pronto es un club desde el 93. Es de los primeros, si es que no el primero de Canadá. Porque está el Vancouver Whitecaps, donde jugó
24: Whitecaps,
22: y con mucho éxito Pedro Morales.
24: Sí, señor. Un saludo, fue portada del FIFA Pedro Morales.
22: Exactamente, el 2015. Fue compañero de Alphonse Davies cuando aparecía en el fútbol el lateral izquierdo. Y después está el equipo. Y jugó Cristian Gutiérrez, un lateral izquierdo con Colo-Colo.
1: Cristian Gutiérrez. Y Toronto
22: también tiene
1: una Quebec, creo que no.
22: No, Quebec no.
1: No,
24: Toronto, Montreal y Vancouver son los que tienen equipo de MLS.
1: Mira, aquí está el equipo. Por ejemplo, el portero Bresa es canadiense. Tenemos a Efraín Morales.
24: El portero es Guillier, lo que pasa, está
1: boliviano.
24: Lesionado.
1: Claro, Bresa es el que está
24: el ocupando suplente.
1: El suplente. Bukaj, que es de Polonia. Vera, de Colombia, y así.
22: El más multicultural. Hemos conocido es un volante central que estuvo hasta en el Newcastle hasta hace muy poco, Longstaff. Un volante central que fue perdiendo protagonismo con Tonali, con este brasileño Bruno Guimarães, y el otro que se llama...
1: Mira, no me aparece.
22: Grandote. Longstaff, sí, pues, volante medio centro.
1: Mira, ahí está.
22: Y Alexis. Y ahora Alexis es la gran figura.
24: No, pero Alexis va a llegar a llevar gente. Pues esa es la idea. Estos jugadores, por algo, el deporte en Estados Unidos se consigue distinto acá. Bueno, los equipos, la idea es que sean equilibrados, que cualquiera pueda ser campeón. Esa es la fórmula del éxito del deporte de Estados Unidos, lo que les gusta a ellos. Pero, por ejemplo, así como Alexis llega a este equipo. Llegó Lewandowski a Chicago Fire, llegó Griezmann a Orlando City Pirates. Orlando City.
22: Buenos nombres.
1: Anteriormente Miller.
24: Pero si uno va viendo, los van repartiendo por las ciudades importantes. O sea, no. Obviamente.
22: Que no pueden existir, entre comillas. Porque, por ejemplo, sí lo hizo el Inter de Miami con Busquets, con Jordi Alba, con Luis Suárez. Porque ellos estaban dispuestos a poner. Lo que pasa es que en Estados Unidos existe el tema del tope salarial. Pero también tú lo puedes sobrepasar con el denominado impuesto al lujo. que si tú te sobrepasas un dólar del tope salarial, tienes que pagar otro dólar extra. O sea, si tú te sobrepasas en $100,000, tienes que pagar $100,000 extra. Y esa plata va para la liga. Es la forma que tiene la liga para la NHL, la NBA. Dice, ya, perfecto, yo, tú quieres tener 4 mega estrellas, tienes.
24: Como los Lakers.
22: Pero me tienes que pagar a mí.
1: Ah, pero se puede.
22: Me tienes que pagar a mí el impuesto al lujo.
1: El impuesto al lujo.
22: ¿Estás dispuesto? Porque eso no te garantiza nada.
1: Qué buena esa.
22: Pero es la fórmula que tienen la NBA para regular ese ya. Porque ellos entienden que hay mercados gigantes. Los Ángeles, Nueva York, Chicago, Miami, cuánto tú. ¿Y qué pasa con los mercados pequeños? Por ejemplo, el éxito de San Antonio Spurs en la NBA. O de los Denver Nuggets ahora. Lo que más odiaba la NBA, entre comillas, era que esos mercados fueran campeones porque no te veía nadie. Claro. Pequeños televisivamente, de merchandising. No eran equipos nacionales.
1: Claro.
22: La NFL quiere Dallas, quiere San Francisco, quiere los Giants. Le cargan los New England Patriots, por ejemplo.
1: De Boston.
22: Porque era una franquicia muy pequeña.
1: Claro.
22: Entonces ahí es donde hoy día la NFL, la MLS quiere seguir expandiéndose.
1: Pero digamos que es una liga espectacular, Patricio, para pensar en el retiro. Sí. Yo creo que Alexis ya no tiene nada más que
23: disfrutar, ganar buenas lugas,
1: familia,
23: vivir en un país como Canadá que dicen que es una maravilla.
1: Va a enfrentar a Messi, a
22: Toronto y es espectacular.
23: Una cuestión maravillosa, me contaba un amigo que. Y él me hablaba de la ciudad subterránea que tiene
22: el otro amigo, Keno Salina.
23: ¿Ya?
22: ¿Vive allá? Su hijo mayor.
23: Nació
22: vive
23: allá.
22: Vive en Montreal. Ya. Y vive actualmente, lo ha ido a visitar y me comentaba en la mañana locura, que es, ¿no? No, sí, espectacular. De... No, o sea, estamos
1: para
22: hablando
1: ser
22: de...
1: padre, ahora que está.
22: El único tema es el clima. Toronto ya es frío, donde están las cataratas del Niágara, al costado sur del lago Ontario. Toronto está en la zona norte del lago. Y Montreal está más al norte todavía. Entonces ahí es donde se complica el tema.
23: Pero una tremenda ciudad, claro.
22: Sí, pues con todas las comodidades. No,
23: frío no va a pasar.
1: Frío no va a pasar.
23: Frío no va a pasar. Alguna barca tendrá para ir.
22: Los perros van a tener que ponerle uno.
24: Pero sobre todo, va a estar tranquilo. Si viniera a Chile, no podría salir a la calle. No. ¿Dónde vas?
1: La barca que trajo Patricio hoy día, yo creo que anda.
24: Él ha sido históricamente alguien de bajo perfil. O sea, esto responde también a su forma de.
23: Claro.
24: A su forma de ser. Y de su forma de manejarse. Él quiere, yo creo, privacidad, estar tranquilo y bueno, lo va a tener. Su desafío futbolístico es menor. El equipo no está para pelear nada. De hecho, tampoco hay descenso. Así que.
23: Fantástico. Además, casado con hijo.
1: Casado con hijo.
23: Es el nombre de una serie.
1: ¿Cómo la serie?
23: Casado con hijo. Marja, no sé si.
22: Los perritos. ¿Dónde ver Alexis?
1: Apple TV.
22: Apple TV tiene los derechos de la MLS desde que llegó Lionel Messi. Aparte, estaba todo ahí amarrado y se hizo con los derechos de Apple TV. Tiene documentales, tiene transmisiones con previa. Y vamos ahí a agendarlo en algún calendario, seguramente algún partido importante. Creo que a fin de mes, creo que el 29 de agosto es el duelo Inter de Miami en Montreal. En Miami.
23: Me avisa ahí para verlo.
1: Y los otros que participan en la...
24: No,
1: bien, bien interesante eso. Sí, aparte de la Copa de la Liga, tienen, no sé, son mínimo tres competiciones.
22: Pero el 29. Messi Sánchez. Se supone que debiese estar Alexis Sánchez para ese partido.
1: Te voy a regalar un pase gratis.
23: Perdona, que me ha llamado varias veces Carlitos Riga, ex seleccionado nacional, Colo Colo.
22: Canadiense.
23: Que vive en Toronto. Sí. Es decir, en Edmonton. Me está llamando. Después de las tres te llamo, Carlitos.
1: Edmonton, mucho curling. ¿Ah?
23: El
1: ajedrez sobre hielo. Mucho curling.
24: Bochas sobre hielo.
1: No, pero le dicen como el ajedrez por la estrategia y todo, espectacular. Para cerrar lo de Alexis, para que no se nos olvide y para que lo tengamos siempre en lo más alto de nuestro fútbol chileno, goleador histórico, Sánchez en Europa, 693 partidos en 7 equipos, 43.242 minutos, impresionante. 198 goles, esto solo en Europa.
23: No, se pasó.
1: 114 asistencias.
23: ¿Cuántos títulos?
1: Tres tarjetas amarillas, una sola expulsión en Friuli en el 2009.
24: Aquí está el palmarés. ¿Tres tarjetas amarillas? No.
1: Tres tarjetas amarillas.
24: No, ¿en toda su carrera en Europa?
1: En toda Europa.
24: Imposible, ¿no?
1: Y una sola expulsión.
24: Una expulsión puede ser, pero tres tarjetas amarillas, ¿no? Amarilla. No, pero ¿cómo me tres tarjetas amarillas?
1: Desde el tuétano del Udinese me llega.
23: Desde el riñón.
1: Desde el riñón. Palmarés, Patricio.
23: Ya, me interesa.
1: Tres títulos de liga. Dos con Inter, uno con Barcelona. Una Copa del Rey con los catalanes. Dos FA Cup con el Arsenal. Una Copa Italia con el Inter. Una Supercopa de Europa. Dos Supercopa de Italia y tres Supercopa de España. Tres Community Shield y el Mundial de Clubes.
23: No,
1: 17 campeonatos, maestro.
23: No.
1: 17
23: no.
1: campeonatos en Europa.
23: Chapo. Chapo. Chapo.
1: Que no se nos olvide. Sí,
24: ¿eh? Sí, Sevilla sí. Tuvo tres amarillas nomás. O sea, no le mostraron nunca una amarilla hasta Sevilla.
22: Nunca más. Si no ocurre nada extraordinario, la Manuel, temporada de Alexis termina el 7 de noviembre.
1: ¿Ya?
22: O sea, este año son tres meses. El 7 de noviembre termina la participación del Montreal ante Vancouver Whitecap, un clasicazo del fútbol canadiense.
1: Un derby, un derby.
22: Tú decías, o sea, Pato, que anoche te habían dicho que no iba al lado oeste.
24: Tuvo tres amarillas nomás. O sea, no le mostraron nunca una amarilla hasta Sevilla.
22: Si no ocurre nada extraordinario, la Manuel, temporada de Alexis termina el 7 de noviembre.
1: ¿Ya?
22: O sea, este año son tres meses. El 7 de noviembre termina la participación del Montreal ante Vancouver Whitecap, un clasicazo del

0: recta.
1: En línea recta.
0: Ya jugó,
1: está
0: en el límite.
1: Ya jugó en Vancouver.
0: Ya jugó en Vancouver. Ya.
1: Que lo recibe a Vancouver.
0: Está en el límite con Canadá.
1: Se puede ir en
0: zona maravillosa.
1: Este Grey's Anatomy, ¿viste, Patricio? Ahí es tu serie favorita. Mira,
2: seguramente este sábado, si es que se da la lógica y está Alexis en estos días ya aterrizando.
0: Sin pretemporada, sin nada.
2: Se ya mostró un par de fotos la otra vez. En Londres, y en Udine.
0: Entrenando.
2: Juega Montreal de local contra el DC United, el histórico equipo de Marcelo Vega. Marco Antonio Echeverri, el DC United, ¿te acuerdas los 90?
0: Sí, me acuerdo.
2: Este sábado juega el Montreal contra el DC United de local. El partido será, te digo al tiro, a las 19:30 horas. Así que vamos a estar atentos. Después va de visita, miércoles, sábado de local. Y después el 29, 7:30, agéndalo desde ya. Inter Miami ante Montreal en Fort Lauderdale. Le quedan exactamente a la Liga Norteamericana 1, 2, 3, 4, 5, 6, 7, 8, 9, 10, 11, 12, 13, 14, 15, 16 fechas.
0: Va a jugar.
2: Igual. Tiene 16 fechas hasta el 7 de noviembre ante los playoffs.
1: Tiene más que Bocinha
2: para jugar. Más el tema de la Leagues Cup, que Bocinha es la,
1: tiene 13
2: los enfrentamientos que tiene los MLS con la Liga Azteca.
0: No, juega Neymar.
1: Va a jugar
0: y un contrato por 2 años, ¿ah?
1: No, bien, sí,
2: ahora
1: no,
2: allá en Estados Unidos la liga comienza en marzo.
0: Sí.
2: Las vacaciones son bastante largas.
1: Y no hay entremedio intertempo, esas copas que hacen no tienen nada.
2: No, las copas son ahora.
1: Son ahora.
2: O sea, la Leagues Cup es ahora, salvo que haya esas copas Disney, no sé, las que inventan para que gane Messi, pero...
0: La mayoría de los deportes tiene una para interesante, Estados Unidos, importante, ¿no?
2: Es que la temporada está muy marcada.
0: Fútbol americano, el
2: fútbol americano baloncesto. Está más, el fútbol americano está más ligado para toda la recuperación física. Sí.
1: No, me refiero que son... ¿Para el Mundial fue Toronto o Montreal?
0: Juegan 5 meses, 6 meses y descansan el resto del año. Y después
1: Toronto
0: tienen una serie de
1: actividades. Ahí está.
0: Y ellos llenan el año con Pato, diferentes
2: por ejemplo, la NFL,
0: disciplinas deportivas.
2: ¿Qué pasa?
1: Estaba buscando las amarillas.
3: Le falló por 62.
1: No, pero eso en toda su carrera. Lo dijo Martín.
0: Tiene
1: 87 en toda la carrera.
3: No, pero en muchas por Chile. Fíjate que no tantas amonestaciones en Europa. Se dio de 67 en 4 partidos.
2: En 600 y tantos,
3: 10 partidos, poco. Varias de esas, además, uno las va viendo a la rápida, son por sacarse la camiseta, gol al final, qué sé yo. Pero 67 es poco, una roja, efectivamente.
1: Una roja.
3: Y fue por doble amonestación.
1: Miraos, qué lindo. Camaño, ¿nos va a decir algo o nos metemos
2: en
1: Católica?
2: Sí, sí, es que te iba a comentar esto que estábamos hablando antes con el Pato de la liga y de los partidos que debía disputar. Finalmente, estos 3-4 meses, en Estados Unidos, por ejemplo, la NFL, la liga regular, la temporada termina en diciembre, el año nuevo, y vuelven a jugar en septiembre. Son 8 meses, y los que van a playoff, 6 meses y medio. El béisbol termina en octubre, la Serie Mundial, y vuelve en marzo, 5 meses.
0: Eso es lo que más juegan.
2: La NBA termina
0: en abril,
2: la temporada regular, y comienza a fines de octubre. Imagínate los periodos que tienen de vacaciones.
0: El béisbol juegan como 200 partidos.
2: Sí.
0: Es que juegan casi todos los días.
2: Todos los días desde el 20 de marzo al 31 hasta el 7 de septiembre.
0: Gran desgaste físico.
1: El béisbol, sí, hay unos que están que juegan paraditos, juegan paraditos.
2: Pero hay que estar todos los días bateando,
1: hay
2: compadre.
1: Que estar todos los días bateando,
2: sí, metiéndole bateo largo.
1: Bateo largo.
2: Y la manito, o sea, los tipos que son pitcher pueden jugar cada 4 o 5 días para descansar el hombro,
1: la muñeca, todo el codo.
2: Eso sí que tienen descanso.
1: Patricio, muy...
0: Muy intenso el béisbol.
1: Pitcher. Sí. Apañas un pitcher. Ya,
0: hay varios. 20, 30 kilitos de más y le pegan a la... La sacan.
1: La sacan. Home run.
0: Sí.
1: 2:00 p.m, 27 minutos. Escuchemos, ¿te parece, Manuel? Partido... Mira, la Católica con muchas bajas. Sentí que el gol de San Pedri... como que le dio un envión a Nibia. El estadio iba a terminar muy, muy, muy golpeado por el rendimiento ante Cobresal, pero ese golazo de San Pedri terminó con el estadio Claro Arena, celebrando de pie, despidiendo
3: maquilló,
1: al equipo.
3: Maquilló una muy mala actuación.
1: Pero puede ser un envión anímico, me parece. El equipo llega como, o sea, con otra energía.
3: No sé si no estaban más tostados que...
1: Estaban, pero fue ganando
3: con... Los jugadores
1: con
3: no les cambió mucho, yo creo, la sensación.
1: Gianni. Sobre las bajas, y lo comentamos acá hoy, transmite Deportes en Agricultura, en el Jorge Luis Hirschi, Estudiantes ante la Católica, justo Gianni, la primera acá en Deportes en Agricultura.
4: Obviamente son jugadores que

0: que nos han dado mucho a nosotros, la realidad es que son muy importantes para el grupo también, no solo en lo futbolístico, porque el que entra en lo futbolístico creo que está capacitado, como se viene demostrando, el equipo, todos entrenamos al máximo, todos entrenamos para estar, entonces eso se ve en la rotación, el que entra lo hace bien, pero sí quizás es importante lo grupal, que un compañero no pueda estar por una lesión nunca es bueno, pero vamos a ir también por ellos y por todo el grupo, ¿no?
1: Con bajas ya te tengo el equipo, Manuel, pero ¿qué sensación después de lo visto en este retorno al fútbol en la segunda rueda? Católica con dudas, con bajas, bajo en la individual también, resultados que no hay ante La Serena, después ante Concepción.
2: La sensación es que se cometió un error de planificación, de tasación de lo que venía, y que ya es tarde para reaccionar, o sea, el fútbol tiene esto, se lesionan jugadores, en este caso se les lesionaron tres titulares respecto al partido con Boca, y los descansos, los momentos, hay un montón de cuestiones que a veces, por muy bien que venga un equipo, creo que es razonable siempre estar pensando en reforzarse y detectar las debilidades. Creo que lo del lateral derecho era algo que estaba visto. Arancibia volvió bien, es cierto, pero venía una doble pubalgia, le podía pasar esto. Recordemos ya que Daniel González había tenido que jugar algún partido ahí por el rendimiento de Cerezo, y en este caso, bueno, a ver, yo creo que hay que separar lo que puede pasar, que siento que Católica, a pesar de las bajas y todo, puede competir bien. Estudiante tampoco viene en un gran momento, estos partidos son distintos, se juegan con otro nivel de intensidad, de motivación, y eso no significa que no pueda pasar, pero creo que el mensaje que dio la dirigencia es de poca ambición, de poco riesgo. Y me parece que, a ver, obviamente que para el hincha, y aquí me puedo incluir como hincha, es muy decepcionante, pero creo que lo más decepcionante es para Garnero, fíjate, porque Garnero se ganó esta clasificación en forma muy inesperada, en base a una segunda rueda extraordinaria el año pasado con el mismo equipo que iba a los tumbos con Thiago Silva, sacó rendimientos espectaculares, ganó partidos inesperados, y después le toca a este grupo que francamente parecía que en el que Católica era muy difícil clasificar, contra primero equipos que están acostumbrados a competir permanentemente en torneos internacionales, además que son de los fuertes de Sudamérica. Le tocó Cruzeiro, nada menos, le tocó Boca, a que elimina, y le tocó Barcelona Guayaquil, que venía a sacar a un equipo brasileño en el camino, a Corinthians, creo, si no me equivoco,
3: Botafogo.
2: El punto es que como que no hubo un interés de buscar algún nombre. El equipo creo que estaba con lo justo, ya desde la banca ya no entraba lo mismo, ya había jugadores que no estaban aportando tanto, y ahora, bueno, pasa esto, se lesiona Monte, ya se sabía por lo demás, o sea, se sabía que no iba a llegar
3: en junio,
2: sí, se lesiona Juan y Díaz el fin de semana, se lesionó Arancibia, y ahora el equipo que sale a la cancha, insisto, puede luchar, pero, y lo puede pasar incluso, pero la sensación es que esta era una copa donde te tocó un rival abordable, que el campeonato todavía, si bien era difícil, no estaba tan lejos, porque Colo-Colo estaba a 10 puntos hace 3 fechas, y ahora, bueno, quedaste a 15 de Colo-Colo, quedaste dependiendo de hacer una copa aceptable para salvar el año, después de salvar en Copa Chile, y creo que se perdió una buena oportunidad, porque además no es que sea imposible, acá te pintan como que nadie, imposible traer jugadores, y resulta que la U, con todos sus problemas, con todas sus situaciones extrafutbolísticas, te mete dos refuerzos.
3: No solo la U,
2: Iván Román, Concepción, por ejemplo, podría luego buscar Católica, haberlo realmente entusiasmado pensando que estaba la Copa Libertadores, sí, que iba a jugar este partido, lo habría jugado Iván Román, habría sido titular, si no.
4: Ahora, si uno se remite a lo futbolístico, los tres últimos partidos no tiene nada que hacer Católica. Es decir, no tiene nada que hacer. Si lo único que tiene que apelar uno es a lo que hacía en el campo internacional. Fue extraordinario.
1: La versión coopera,
4: sí. Pero si yo veo lo de Serena, lo de Concepción, el otro día frente a Cobresal, no tiene nada que hacer. Pese a tener un rival que tampoco no es ninguna maravilla, ninguna cuestión. Es decir, puede pasar perfectamente Católica, pero tiene que recuperar, porque el salto que tiene que dar de lo que ha mostrado en el torneo local es gigantesco. pero ya lo hizo, en criticado en algunos momentos, y con, cuando estaba en plena Copa Libertadores, en la fase de grupo, que no tenía buenos partidos a nivel local y a nivel internacional, nos maravilló. A mí, yo me saco el sombrero por lo que hizo afuera Católica. Lo que pasa que no está Montes, no está Arancibia y la... Entonces ahora va a tener que cubrir, porque en la franja izquierda están los dos que habitualmente estaban, ¿no?
1: Benacueva.
4: Claro, que ya se conocen bien, y cuando estaba Montes, bueno, era Montes más Gianni al otro lado, pero ahora Gianni va a ser la banda y va a ayudar a hacer eso, a ver si de alguna manera más Martini, aparentemente, que va a ir ahí en la mitad dejando solo arriba a un jugador demasiado importante ahora, como es San Pedro. Así que yo voy a esperar que recupere la memoria hoy día, porque si me tengo que hacer un comentario de los tres últimos partidos, no... son escasas las posibilidades, aún teniendo en cuenta que Estudiante
1: viene mal.
4: Viene está mal, con
1: tres
4: pero
1: puntos en corren, cuatro partidos.
4: ¿Qué es lo que hacen? Ocasión. Corren, meten.
2: Tipo copero,
4: meten,
2: además.
4: Copero, con historia, pero que el presente tampoco te dice mucho.
1: Tiene jugadores interesantes, Estudiantes, pasa que no son jugadores de la liga, no son seleccionados habitualmente argentinos, pero Guido Carrillo, un jugador muy interesante, tiene a Gaich, un centro delantero grandote que jugó en San Lorenzo, se fue a Rusia en una cifra millonaria, trajeron a Joaquín Correa, o sea, esos tres jugadores lo no llegan real. A Chile.
4: No, pero como equipo,
1: sí, como
4: digamos.
1: Colectivo, totalmente. Como colectivo, no. Se todavía juega José Sosa fue el que le hizo el tiro libre a Boca en la final del 2006. Cuando le gana la Estudiante en la final en un partido único a Boca 2-1 el mismo día de la final de la Sudamericana. Yo tenía 19, 20 años el príncipe. Jugó el partido contra Messi. 20
4: más 20, 40.
1: Ah, bueno, debe andar por ahí, José Sosa. Está Thiago Palacio, un jugador interesante. Uruguayo. C3, el delantero que va por afuera, rápido, veloz. No sé con qué equipo, ese con qué ataque. Ahora,
3: tengo el equipo.
1: Estudiantes tiene una particularidad, como decía Manuel y el Pato, que ellos sí que se preparan para jugar la Copa Libertadores. Y tienen un formato jugar la Copa Libertadores. El año pasado le hicieron una llave durísima a Flamengo. Llegaron a los penales. Fue 1-0 en el Maracaná, 1-0 en favor de Estudiantes en La Plata.
2: Y con
1: llegaron
2: una actuación a los penales. De Rossi, el arquero Flamengo, extraordinario.
1: Exactamente. O sea, y de un año a otro, que lo vimos Estudiantes, no está Casíbar, que lo transfirieron a Boca en una cifra millonaria, casi 7 millones de dólares, pero hay muchos de los sobrevivientes de ese equipo, o sea, ellos tienen una experiencia de jugar Copa Libertadores, y estos partidos mano a mano, se necesita otra cosa, y creo que ahí es donde Católica, como decía el Pato, si no recupera la memoria lo va a pasar mal, no digo que va a quedar sentenciada la llave, pero tiene que recuperar ese formato del primer semestre, que ojo, en el campeonato chileno ha aparecido poco y nada, o sea, por algo Católica tiene 30 puntos en 54 diputados, o sea, es una campaña muy discreta a nivel local, pasa que la Copa Libertadores es un paraguas muy grande, yo no imaginaba que ese éxito internacional iba a abrir el apetito de los dirigentes, cosa que no ocurrió ni tampoco de la dirección deportiva, porque no solo la dirección deportiva, se tuvo como director deportivo, gestionar un negocio, evidentemente un buen negocio, la dirección, los dirigentes te lo pueden aprobar, como ocurre con Mayo, como ocurrió el caso de Iván Román, ¿me entiendes? O sea, esa oportunidad de mercado fue algo que habrá conversado Jaime Pizarro, Morón, con los representantes de Iván Román, le habrán acercado el nombre, le dicen a Ortiz dice, oye, me interesa el chico, aunque claro, yo tengo todos claro. Los defensas, pero pucha, sumarlo desde ya me parece interesante, no es una opción conveniente desde lo económico para Colo Colo, porque no hay opción de compra, pero sí desde lo deportivo.
3: Son 18 meses y sirve para pero la Copa sí, Libertadores.
1: Es algo deportivo.
2: Claro,
1: o sea,
2: claro.
1: ahí
2: no es negocio.
1: Exacto.
2: Y de ganar partidos también.
1: Claro, y ahí es donde uno dice, bueno, ¿por qué la Dirección Deportiva Católica se durmió tanto? Porque tú le dices a un dirigente, no, le pasamos esta plata. El director deportivo dice, no, pero a mí me pasaron esto nomás. No me pasaron este dinero. Bueno, pero pónganse de acuerdo. Lo que te hayan pasado, ¿no se puede gestionar nada?
4: Da la impresión que no tenían dinero. Yo creo que no creo que se hayan quedado con la alforja ahí llena y no hayan querido potenciar. Sí,
3: pero hay fórmulas.
4: Se me ocurre
3: múltiples fórmulas para traer jugadores.
2: Pero es mucho más caro no clasificar a la Copa Libertadores que...
3: Al otro año.
2: Que exactamente, que de repente ser un poquito irresponsable cuando tiene esta oportunidad, que no es solo esta oportunidad, no hay que olvidar que hace dos fechas Católica estaba a 10 puntos Colo-Colo, o sea, ahora está a 15, quedan 12 partidos, ya se fue la oportunidad.
4: Me cuesta creer que teniendo los recursos yo me imagino teniendo un mapeo de los jugadores que eventualmente podrían servir la Católica, no hayan hecho nada por el solo hecho de no
2: pero yo creo que se confiaron, dijeron no con sé, esto no alcanza, es que no, y se resulta que se lesionaron los jugadores, pues, así es el fútbol.
4: Hace rato ya los dirigentes saben que Montes está fuera, hace rato saben que Valencia está fuera, entonces no
1: y Valencia tampoco iba a ser una solución.
4: No, pero te quiero decir para ir, minimizando la cantidad de, ahora, de lesionados, pero yo por digo, eso te digo, me cuesta creer que después de la entrevista que dio acá en este
1: Matías
4: medio,
1: claro, el presidente en la mañana,
4: se iban a preocupar realmente de potenciar el plantel
1: para el segundo semestre.
4: No lo hayan hecho, por eso
1: ahora, ¿cómo te disfrazan ese potenciamiento? No, es que le renovamos a Suki. Le renovamos a Jimmy Martínez.
4: Entiende, sí,
1: pero Pato, ¿lo dijo ahí o no? Lo dijo en la entrevista. Sí,
4: pero se entiende que uno...
1: Y a principio de
2: renovar,
4: potenciar es sumarle a lo que ya tiene.
1: Por eso yo tengo, mira, el año pasado la U recaudó mucho dinero en el plano internacional.
4: Ya.
1: Además hizo un par de ventas que le significaron un ingreso importante a la U. Matías Sepúlveda se ganó ahí $1,000,000 a fin de año. La U sin torneo internacional este año entendía que había que hacer una mejora al plantel.
4: Claramente.
1: Y paga $950,000 por Rivero, va a buscar a Juan Martín Lucero con un sueldo que se escapaba totalmente de la auditoria. O sea, por lo menos había una intención de ir a buscar futbolistas que tú dices, olvídate de Eduardo Vargas, que es el más barato, todos los que llegaron.
2: Y
1: bueno,
2: y dos nombres, o sea...
1: Jamás se puso sobre la mesa, oye, renovamos a Ormazábal, renovamos a Altamirano, renovamos a Saldí. No, o sea, había que traer futbolistas.
4: Ah, no, sí te entiendo.
1: Y resulta que Católica ahora, con un dinero que tú sabes que lo tiene, porque no es que la Conmebol te lo pasa ahora, te lo pasa cuando tú terminas tu participación, te hacen los descuentos y te llega el dinero completo,
2: el saldito.
1: El chocos. Tú puedes jugar con esa línea
2: obviamente,
1: de crédito. O sea, claro. ¿Cómo si no vas a ser capaz de conseguir un préstamo de $300,000 a un futbolista? Algo que te seduzca a jugar la Copa Libertadores.
2: Es curioso. ¿Habrá alguna razón?
1: O sea, Alianza Lima llega Nicolás Díaz. O sea, Católica, claro, un Nicolás Díaz también te caía bien, lateral izquierdo, central, porque no tiene juega, puede jugar lateral izquierdo, pero no es lateral izquierdo.
4: Que no tienen plata, porque si la tienen y no hicieron nada, ya me parece que...
2: Bueno, pero es que ahí está la excusa eterna del estadio.
4: Una gestión... el estadio ya fue, el estadio ya en su momento...
2: Mira,
4: dijo que la inversión de plantel era en paralelo a la inversión de estadio, y eso todos lo sabemos. ¿Sabes lo que pasa? Que si ellos tienen y no hicieron nada,
2: pero lo que pasa es que hay poca autocrítica también, hay una soberbia gigantesca por parte de la dirigencia católica que sigue siendo una especie de lastre del tetracampeonato que ya pasó hace 5 años,
4: claro.
2: Y se habla mucho del estadio pero claro, el asunto es que han llegado un montón de jugadores algunos muy caros de sueldo, siempre oportunidades de mercado, pero siempre hay jugadores, pero los jugadores reciben su sueldo y son caros también, como Mena, Medel, que ocupan de los sueldos más altos del equipo y no marcan las diferencias que deberían marcar los sueldos más altos del equipo, y entre medio pasan un montón de nombres que uno se le olvidan que han llegado, que han fracasado estrepitosamente. Entonces el
1: Cucarro,
2: no sé, hay un montón
1: entre otros. Lo que pasa es que fracasaron jugadores de nombre como Di Santo,
2: claro,
1: como Burdizo, como Isla, como Dituro, que su segunda etapa fue muy mala.
4: Tuvo una etapa buena,
1: tres meses
4: fue muy cortita, pero funcionó meses, sí, y después
1: se fue como se fue.
2: Bueno, pero que traigas todo este tipo de jugadores y no funciona uno de cada 10, uno de cada 8, hay algo ahí también en tu forma de evaluar quienes están trayendo y en tu forma de juntar tus recursos, que a lo mejor son limitados y lo ocupa mal, o sea, se equivoca. ¿Cuánto la de la derecho lleva pifiando?
1: Byron Nieto.
2: Desde Byron Nieto.
1: Dylan Soto, Dylan Escobar, Cerezo.
2: Isla.
1: 5 Islas.
2: 5. Isla, que le costó una Sudamericana a la Católica en un partido horroroso con Audax Italiano.
1: 5 en 5 años.
2: Sí, pues, entonces el problema ya parece que no es la plata, sino que no le pegan a los refuerzos. Entonces, si el jugador se equivoca y se pierde un gol debajo del arco, lo matan. O si pierde la pelota en el área y le meten un gol, lo matan. Si el técnico hace mal los cambios, lo matan. Entonces, los dirigentes llevan 5 años escudándose en lo del estadio, siendo que es un camino aparte, porque creo que han llegado jugadores. Si no ha llegado ni un jugador en 5 años, yo te creo, bueno, la verdad, no había plata, no había. Pero llegó Nehuen Pal, hizo un contrato de 4 años. Tipo que jugó 4 o 5 partidos, fue un desastre. Kagelmacher se pasaba lesionando. Juan Ignacio Díaz se desgarró varias veces el año pasado en O'Higgins. Era cosa de mirar un poquito el historial. Yo, la verdad es que
1: Melano
4: el argentino,
1: Francisco Arancibia
4: está jugando en Tigre. ¿Lo viste ayer?
2: Bueno,
4: ayer
1: Tigre de Argentina en el Matador. Sí. Con Guillermo Soto ahí.
2: Pero el punto es que se haya hecho una gran gestión con lo del estadio, que todos lo aplaudimos y es espectacular, no tapa que se hayan traído jugadores donde se ha pifiado, y en este caso se tasó pésimo la situación porque se confió en un plantel que funcionaba, es cierto, pero resulta que hoy día pierdes a un recurso que no tiene un reemplazo, porque Montes te da una velocidad en el contraataque, sobre todo que no hay otro jugador igual nomás, ¿no? Yo diría en Chile quizás no hay un jugador que vaya tan rápido y ocupe tan bien el espacio como Clemente Montes. Está afuera, listo, no lo reemplazaste. Sabías que iba a estar afuera. Además, Clemente Montes San Pedri, que puede volver de un mes fuera
1: y, listo,
2: y claro. Va a tocar una pelota y va a hacer un gol. Un jugador que es fino, necesita ponerse a punto. No es tan fácil que vuelva, ponte tú, si está para la próxima semana, porque su gran virtud es física. Entonces, si él no está al 100% entrenando, le va a costar mucho encontrar rendimiento. En fin, 15 años. Yo estaba en Montevideo hace 15 años cuando jugó cuarto de final con Peñarol. Esta oportunidad que hace 15 años se jugó por última vez cuarto de final Copa Libertadores.
1: Esa es la de Garcés.
2: Sí. Octavo final con Palmeira era muy difícil, era un gran Palmeira, no era una tan buena Católica esa vez. Pero esta oportunidad están llegando cada vez más a cuentagotas para el fútbol chileno. Entonces, verse en una oportunidad así, con un sorteo que no es Flamengo, que no es Palmeiras, te toca un equipo que se le puede ganar, no fácil, pero que se le puede ganar, y no hacen ni un esfuerzo, y resulta que se te lesionan tres jugadores y pásalo hoy día. Incertidumbre absoluta. Y yo creo que lo van a sacar adelante con pachorra, con motivación. Yo creo que si juega con Cobresal, como juega con Cobresal o La Serena, Pato, estoy de acuerdo. No tiene ninguna equipo, posibilidad.
1: Una pero, buena para Católica, sí, Camaño, Alarco en Estudiantes.
3: Mullera.
1: Sí, pues, muy chaquetero. Sí, ¿no?
2: No, pero es con la selección uruguaya, no de Mullera.
1: No, ya una tallita mala, ¿no?
3: Mullera ha sido campeón.
1: Sí, que falta.
4: Lo aman ahí.
1: Que falta respeto.
3: No, fue campeón, Mullera fue campeón hace 7 meses en torneo argentino.
4: Sí, claro,
1: lo amo. Una falta de respeto.
4: ¿Tengo el equipo, no?
1: Tengo el equipo.
4: A ver, tírale.
1: Católica primero, música maestro. A ver, con.
4: ¿Estáis seguros de música?
1: Si no, sí, no, porque ya el mismo día. Si lo dice la producción, Bernedo Alarco, Cerezo, Dani González, Branco Ampuero y Eugenio Mena. Johan Valencia, Fernando Zucchi, Cristian Cuevas y Jimmy Martínez, San Pedro y Gianni. Y deje la música nomás, maestro, porque vamos con Estudiantes.
4: ¿Ya?
1: Muslera, Mesa, Eric Mesa, Santiago Núñez, Tomás Palacios, Gastón Benedetti. Más arriba, Thiago Palacios, Ezequiel Piovi y Alexis Castro. Para dejar en delantera, Joaquín Tobio, Fabricio Pérez y Guido Carrillo, que es el 9.
4: Me acaba de escribir
1: el equipo del Cacique Medina.
4: Sebastián Farías.
1: Ya,
4: Y me dice que va a Medel. Ya, bueno, pero yo tengo que darle el crédito a nuestro compañero.
1: ¿Qué dice la producción?
2: No, va, va.
4: Estoy.
1: Hay opciones, dicen.
4: Estoy diciendo.
1: Hay opciones.
4: Nuestro compañero, tu amigo, dice que.
1: Mi amigo, por supuesto.
4: Sí.
1: Camaño, ¿le creemos o no?
3: Puede que tenga información. Puede que.
4: Él está metido.
1: Está en el riñón, ¿o no?
4: No en el riñón.
3: O sea, ahí en este caso. En la vesícula. Si va Medel.
4: En el codo, ¿no?
3: Si va Medel, el sacrificado tendría que ser Jimmy Martín.
4: Claro.
3: Porque si no, ¿quién te va quedando? No va a sacar a Valencia, no va a sacar a Zucchi, no va a sacar a Cueva.
4: No.
3: Para meter a Medel, cuarto volante, más dejando a Gianni, claro. Y a Gianni con San Pedri.
1: Hay una posibilidad. Entonces, hoy, a partir de las 20 horas, relata el samoano Patricio, ¿eh? Así que atenti.
4: Extraordinario.
1: Y al borde de la cancha, Lokovic. Y en los comentarios, este humilde servidor.
4: Bien.
1: ¿Ah? Recibí el llamado.
4: Buen equipo.
1: Vamos al corte, 2 de la tarde, sí. 47 minutos. ¿Cómo se pasó volando este programa? Sí. Y nos quedan cositas, cosillas. Maestro, cosillas.
4: ¿Tenía algo de bocina o no?
2: Cosillas.
1: Tengo la ruediña y la flotiña también.
3: Ya encontró casa.
1: Con el perro. porque ese era el por eso se había atrasado. Con
4: la mascota.
1: Con la mascotita. 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
4: Sí, sí, maestro. Maestro.
1: Maestrito. Y aquí está para ti, Patricio. 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Pausa y volvemos acá a Deportes en Agricultura.
4: Me dicen que puede salir Cerezo. Me cree nuestro amigo Simón, que González a la banda. ¡Ey, para con la chicharra! Estoy dando información.
1: No, pero sí por
4: y
1: eso.
4: Que Medel puede ir de central. Eso puede ser.
1: No, y recién mira, después de la lesión. No, pero
4: me acaba de decir un.
1: Y el otro día jugó.
4: Pobre Cerezo.
1: Imagínate Cerezo. Le pusieron a Daza y ahora a Gary, que bueno, viene con que, poco fútbol.
2: O sea, no le da un paso a un compañero, está bien.
1: Se cayó el Cerezo. ¡Pausa! No, y volvemos. Pausa y volvemos.
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1: Aquí estamos, 2:51 p.m. Oye, hoy día hay más partidos y yo le estaba comentando ahí fuera de micrófono a
8: Tamaño.
1: Están
8: suspendidos los de Colombia.
1: Tolima,
8: Independiente del Valle por la Copa Libertadores, Independiente Santa Fe contra River, Sudamericana.
3: se postergaron, no se sabe fecha, no se sabe si la próxima semana se juegan las idas o se juegan las vueltas, digamos, para ver la, para alternar la localidad. Me imagino que no, porque los clubes que defienden de local van a querer mantener esa condición, así que están, veremos todo esto, porque podría retrasar la, los cuartos de final de la Copa Libertadores y de la Copa Sudamericana a la espera de cómo va sucediendo el tema en Colombia.
4: Se puede
3: van más de 200 muertos.
4: Invertir hoy en la...
3: No, porque los equipos...
4: Es importante cerrar una llave.
2: Claro, pero ya no está ni siquiera el gol de visitante como factor de desempate. Entonces.
4: Bueno,
1: te iba a preguntar,
3: ¿tú como presidente del club, lo haces?
4: Yo creo que no. No, si te entiendo.
3: Yo también. Yo creo que más allá del tema deportivo, que a lo mejor habría que hacer un gesto, el mayor gesto es que no se juegue.
4: Sí,
3: y después se reprograma.
4: Sí,
3: suficiente.
4: Una tragedia tremenda.
3: Hasta que se pueda jugar.
4: Brutal. De nuestros hermanos y hermanas.
3: Muchos colombianos en Chile deben estar muy preocupados en zonas de
1: las imágenes.
2: Hay un raro, ¿no?
1: Nos damos cuenta.
2: En zonas como Venezuela y Colombia. Dos terremotos muy fuertes en zonas que no son sísmicas.
1: Está cambiando el movimiento.
3: Bueno, anteriormente, acuérdate lo que había sido Haití.
1: Haití también.
4: El último gran terremoto fue en Armenia, ¿te acuerdas? Ahí donde un volcán hizo erupción, ahí también un...
3: En Colombia.
4: En Colombia, claro.
3: El cafetalero, eje cafetalero. Bueno,
1: justo ahora, claro. Manizales y Armenia están ahí a kilómetros.
4: Sí, parece que ahí algo hay, algo pasa ahí.
1: En la mitad de los Andes, en todo
4: tremendo,
1: caso.
4: Sí,
1: cosas de nuestra tierra. Te iba a preguntar, Camaño, solo si sabías algo, porque el contexto es el siguiente sobre esto. Mira, ha salido ahí en varios portales y por supuesto que el reporteo propio de la radio Universidad de Chile puede perder a una de sus nuevas figuras.
3: No pasa nada, olvídate.
1: Lucas Barrera.
3: No, ni una posible.
1: No ha llegado ni una oferta
3: de nada.
1: Pincha rata, buscan potenciar su mediocampo, le pusieron los ojos al volante.
3: Ya. Mentira.
4: ¿Cuánto pagan?
1: Sobre la mesa.
4: ¿Cuánto?
1: Tres. Tres de los verdes.
3: No ha llegado nada.
1: Se va.
3: Una oferta atractiva.
4: No, con tres palos verdes. No, se va, pum.
3: Claro. Si fuese
4: que voy a tener un seguimiento de la noticia que acabas de dar. Te la voy a seguir.
1: Porque según lo que me están hablando acá por la oreja,
3: según un tuitero.
1: No, yo no sigo, no. De hecho,
3: esa información anoche la dio un tuitero.
1: De hecho, como dijo un amigo, no tengo.
3: Por no tengo Twitter.
1: No, en serio, de verdad no tengo.
3: Tengo ex.
1: Tengo ex, no, tengo otras redes.
3: Tengo
1: Telegram, Patricio.
3: La única oferta que ha llegado a la U, se presentó un interés.
1: ¿Lucero?
3: Agustín Arce. No, Lucero, nada.
1: Lo de Independiente también, no, mentira. Eso sí que fue mentira.
2: ¿Quién
1: confirmado?
3: ¿Quieren que lleguen ofertas acá a rato?
1: No, eso sí que fue mentira, confirmado.
3: Si el fútbol chileno está muerto.
2: Aparte, no hay grandes números para ofrecer.
3: Claro, tú me decís, oye, compadre, es que sabés que la campaña de la U es llamativa. Posible, si no, Lucas Barrera tiene 10 partidos, Estudiante va a pelear 3 millones de dólares.
4: Lo que destaca es lo del Chico Arce, que va camino,
2: pero
4: va
2: un camino, tipo de juego
4: va camino de transformarse en un jugador muy exportable.
2: Yo creo que Lucero va a pasar a ser el tercer delantero en dos fechas más.
3: Cuando se recupere Rivero, claramente. Sí. O sea, si es que Rivero el lunes está entrenando normal, va al clásico.
2: Sin duda.
3: O sea, no tengo duda del viendo a Lucero en la cancha.
4: No.
3: Porque sabes que en la imagen de televisión a veces se disimula.
4: La tele sigue la pelota y tú ves otras cosas en la cancha.
1: Gracias, hombre. Camaño.
3: De abrazo. Verdad,
4: vale. Gracias.
1: Patricio.
4: No, gracias.
1: No, lo último, Pato, mira, nos vamos, Patricio. Tranquilo. Chao, Manuel, gracias.
2: Adiós.
1: Oye, y lo del
4: palo verde por
1: tres.
4: Barrera,
1: ¿te esa animas, Patricio?
4: Te chao. La voy a seguir
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15: Hooligan es un anglicismo utilizado para referirse a los hinchas de nacionalidad británica que producen disturbios o realizan actos vandálicos. El término tendría su origen en Hooligan, una familia irlandesa de carácter pendenciero que se dedicó a hacer la vida imposible a los vecinos del barrio londinense de Southwark a finales del siglo XIX, según relata Ernest Weekly en su obra Romance of Words del año 1922. En el Reino Unido, la prensa oficial y los portavoces de Buckingham Palace, el Palacio Real, identificaron este término con la creciente ola de marginalidad, sobre todo en los grandes centros industriales, pero no hubo una clara intención de diferenciar los grupos violentos de los actos políticos con aquellos relacionados con el fútbol. Pero tenemos que quedarnos con el origen. La familia Hooligan irlandesa ha pasado a la historia por los tristemente célebres hooligans.
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16: Agricultura indica la hora. 3:00 p.m.
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17: Buenas tardes, bienvenidos a las informaciones. El sistema frontal que afecta al norte del país entre las regiones de Arica y Coquimbo mantiene los pasos fronterizos cerrados y las clases suspendidas en el marco de la emergencia preventiva climática decretada por el gobierno. Las regiones de Antofagasta y Atacama enfrentan un amplio despliegue preventivo con el cierre de rutas y atractivos turísticos que están bajo monitoreo. Durante la madrugada, la cordillera registró intensas nevazones, lo que llevó al cierre preventivo de los pasos fronterizos, mientras las autoridades decidieron suspender las clases de todos los establecimientos para esta jornada. En las comunas de Taltal, María Elena, Calama y Sierra Gorda se han presentado precipitaciones y lloviznas intermitentes, además de tormentas de arena, en la ruta 5 a raíz de fuertes vientos que, según el pronóstico, podrían alcanzar los 100 km/h en el litoral. Un cabo segundo de 24 años permanece internado en el hospital de Carabineros tras resultar gravemente herido al ser atropellado por un camión con encargo por robo durante esta madrugada en la comuna de Lo Espejo. El funcionario sufrió dos fracturas en una de sus piernas, una de fémur y otra expuesta de tibia, lesiones que requirieron su traslado hasta el hospital de Carabineros para recibir atención médica. El subdirector médico del recinto, Rodolfo del Valle, explicó que el uniformado está fuera de riesgo vital. Son lesiones que son de carácter grave, que ponen en riesgo la salud del paciente, dependiendo si hay lesiones de tipo vasculares. Y el Instituto Nacional de Medicina Legal de Colombia ha informado que ha recibido 160 cuerpos de víctimas del terremoto. De estos, 22 ya han sido identificados, la mayoría provenientes de la ciudad de Pereira. Por los daños de la infraestructura de la entidad en Cali, su operación se tuvo que trasladar hasta los municipios cercanos de Palmira y Tuluá. Con esta información nos despedimos. Nos dejamos invitados a seguir en sintonía de Radio Agricultura.
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19: 3:03 exactos. ¿Cómo están? Bienvenidos, bienvenidas a esta jornada de martes 11 de agosto aquí en Radio Agricultura. Como siempre, en nuestro magazine de actualidad, sociedad y sostenibilidad. 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Damos la bienvenida oficial a nuestro programa y, por supuesto, comentarles que estamos con nuestros panelistas todos los días, ¿eh? Cada día un panelista mejor que otro. La verdad es que todos tienen muchísimo que aportarnos y que contarnos. Así que el día de hoy estoy con John Atkinson, profesor titular de la Facultad de Economía y Negocios de la Universidad Andrés Bello, consultor, speaker también y, bueno, panelista de Radio Agricultura. ¿Cómo estás, querido John? A una bien, semana Cata. De vernos.
20: Sí, más una semana. Bien, gracias. Oye, pero medio acongojado con esta noticia de ayer, ¿eh? Del tremendo terremoto. Sí, en Colombia,
19: terremoto en Colombia, por supuesto que sí, lo estuvimos cubriendo, hemos estado haciendo seguimiento aquí en Radio Agricultura y la verdad es que muy lamentable, John, porque siempre los más vulnerables son los que más sufren, les pega más duro este tipo de desgracias impredecibles, por supuesto, y que lamentablemente tiene el pueblo colombiano muy triste, con mucha, me atrevería a decir, de luto, porque también hay muchas personas fallecidas, más de ciento y tantos fallecidos. Claro. Así que muy lamentable noticia desde Colombia.
20: Estamos hablando de un terremoto grado 7.4, que si bien es cierto, no es tan grande como los que hemos vivido nosotros. Estamos hablando de un país que no está acostumbrado a, en tanto infraestructura como a, para tener este tipo de movimientos. Entonces,
19: exacto.
20: Es grande, es grave, digamos, y una pena, digamos.
19: Más de 150 personas, estaba acá actualizando la información, fallecidos. La verdad es que es muy lamentable y, por supuesto, nosotros también como Radio Agricultura le hemos dado seguimiento a esta noticia y que lamentablemente deja muchas complejidades para un presidente, además, recientemente electo, a días de ser electo, ¿verdad? Y que va a tener que, sin duda, enfrentar esta terrible situación. Hay imágenes ya a la fecha de este Colombia, al día después de este terremoto, son imágenes bien brutales, sí. Y la desesperada búsqueda también de sobrevivientes en la zona de Pereira, Quibdó y también Cali, que tengo el placer de haber estado en Cali en la COP que se hizo allá hace 2 años, un pueblo maravilloso, cordillerano, lleno de biodiversidad, de gente linda también, así que ciudades que muestran también el rostro de esta destrucción tras este sismo de 7.4 de magnitud.
20: Es bastante. Yo también he tenido la suerte de visitar mucho Colombia, cara, y también conozco Cali, un pueblo maravilloso, Pereira también, que es el eje cafetero, ¿no? Sí. Y en realidad estaba viendo las imágenes y realmente una pena, digo, o sea, es muy grave, digamos. Yo tengo amigos que de hecho me comuniqué con ellos, algunos de ellos ayer, y tuvieron que irse de la casa momentáneamente para que vean el daño que hay en sus propias casas, digamos. Sí. Todavía son inhabitables, digamos.
19: Brutal. Al menos 250 muertos, más de 1.300 heridos. Exacto. Y decenas de edificios colapsados. Es el saldo a la fecha que deja este terremoto que vivió el día de ayer Colombia, de magnitud 7.4. Exacto. Así que bueno, estaremos haciendo seguimiento de esta noticia. Hoy martes 11 de agosto que estamos en vivo y en directo aquí en Radio Agricultura. Son las 3 de la tarde con 7 minutos y queremos partir mirando una de las grandes paradojas que está dejando la inteligencia artificial, querido John, porque mientras buena parte de la conversación se concentra en los trabajos que podría reemplazar la inteligencia artificial, la misma tecnología está empezando a revalorizar capacidades profundamente humanas. Grandes compañías de inteligencia artificial están incorporando filósofos y especialistas en ética para pensar preguntas que la tecnología por sí sola no puede resolver. Cuéntame todo respecto de esto, querido John Atkinson.
20: Oye, un tema súper interesante y tiene varias aristas. Tiene que ver con el tema de la fuerza laboral, porque obviamente, para dar un poco de contexto a nuestros auditores, ¿cierto? Estas empresas, algunas empresas de tecnología internacionales que están desarrollando servicios, herramientas, aplicaciones de inteligencia artificial, se están viendo la necesidad de contratar filósofos, que generalmente no tenían de foco esas empresas, ¿cierto? Pero ¿por qué? Los que están seguramente escuchando esto, ¿por qué se preguntarán, están contratando filósofos? Porque, a ver, primero, dos cosas. La filosofía ha sido parte fundamental desde los arbores de la inteligencia artificial en los 50. Básicamente, la IA fue una mezcla de ingeniería, ciencia, matemática, computación, etcétera, etcétera, etcétera. Y filosofía.
19: ¿Pero cómo en los años 50 ya existía? 50,
20: porque la filosofía es básicamente el área que se hizo los grandes cuestionamientos, especialmente lo que tiene que ver con cerebro, mente, la lógica, la forma como razonamos lo humano. Y que
19: ¿pero cuándo
20: tiene...
19: se empezó a trabajar la inteligencia artificial?
20: Informalmente, post Segunda Guerra Mundial.
19: ¿Pero cómo? Tanto. ¿Es tan antiguo?
20: De hecho, muchas tecnologías ya se están evaluando en esa época, con fines eminentemente bélicos, digamos. Y se formalizó el 56, ¿ya? O sea, estamos básicamente 70 años, digamos. ¿Ya? Y quizá lo que pasó por mucho tiempo es que la IA, como se conoce ahora, está supeditada básicamente a los ambientes más de defensa y bélico. Tenemos que pensar, para los que no saben, la principal fuente de financiamiento, por lo menos Estados Unidos, los británicos, cierto, posguerra, eran los organismos de defensa. Por tanto, querían aplicaciones ya para ellos. Después se volcó al mundo civil. Hay una agencia famosa que se llama la Agencia de Proyecto Avanzado. Se llama la famosa DARPA, y de ahí salieron un montón de cosas, fibra óptica, el sistema vehículo autónomo, etcétera, etcétera. Y también, entre otras cosas, ya que nombramos el tema, incluso este es un dato Rosa, como diría el profesor Rosa, digamos, para los que nos están escuchando, los vehículos autónomos que la gente ve que de repente taxi en California o algún otro lugar, ¿cierto? Que se conducen solo, tampoco es nuevo. Y también viene del área militar. En la fin de los 70, los primeros experimentos con vehículos autónomos, ¿adivina dónde fue?
19: ¿A dónde?
20: Tanques.
19: Ah, sí.
20: Tanques militares autónomos.
19: Ah, mira.
20: Cosa que entra en el campo de batalla sin necesidad de dañar o tener víctimas humanas, en el fondo, ese era el objetivo. Y después bajó al ámbito civil, digamos. Y, como te decía, volviendo al tema original, la filosofía ha sido una pieza fundamental como muchas áreas dentro del desarrollo de la inteligencia artificial. Sin embargo, ¿qué es lo que está pasando actualmente? Porque esto fue un anuncio grandilocuente en New York Times y un montón de
19: medios
20: importantes del mundo, porque obviamente no solamente para dar trabajo a gente de un área que es bastante importante y que de alguna forma está supeditada a otra área, valga la redundancia, no a la IA, o lo que la gente cree por lo menos. Porque fíjate que con el surgimiento de regulaciones en general o normativa, cada vez se está poniendo más en el tapete el hecho de que la inteligencia artificial como ciencia tiene que ser en beneficio de los humanos. Otra forma de decirlo es que tiene que estar alineada con los humanos. Otra forma de decirlo es que no tiene que hacer nada que vaya en contra de los humanos.
19: O sea, el servicio de la humanidad.
20: Servicio y, por tanto, que se alinee con sus valores, que eso yo creo que es lo más importante. ¿Y qué ha pasado? Te voy a poner un ejemplo súper doméstico. No sé si te acuerdas, algún tiempo atrás hubo un fallecimiento, un niño.
19: Sí,
20: que le pidió a una herramienta de ella que le dijera cómo tenía que... Bueno, el niño también tenía sus problemas previos. No hay que culpar de todo a la empresa.
19: Pero nos hizo ver algo que...
20: Nos hizo ver algo importante.
19: Es muy grave y que pudiera ser parte de la cotidianidad de cualquier adolescente vulnerable en depresión, que le pide consejos, ¿verdad? Una inteligencia artificial y que el consejo fue finalmente brutal.
20: El consejo, de hecho, en estricto rigor, no se debería haber dado. Es casi el estilo de las preguntas. ¿Cómo construyo... Señor ChatGPT, una bomba atómica? No puede hacer esas cosas, porque van en contra. Y básicamente lo que se requiere ahora es que los filósofos, de alguna forma, sean una suerte de entrenadores de valores humanos para las herramientas de IA, que no lo están considerando. ¿Por qué? Porque lamentablemente una de las cosas que está faltando en las herramientas de IA actuales, sí había mucho tiempo atrás, es el hecho que no tienen una noción clara de lo que es real, lo que no es real, o lo que se puede o no se puede hacer, en la forma como están construidos actualmente. Entonces, la única forma de dotarlo de esa capacidad es que hayan especialistas humanos que le prevean una suerte de principios de lo que se puede o lo que es correcto o lo que es valóricamente correcto o no. Ahí está la ética, está la seguridad, está la confidencialidad, un montón de cosas. Además, quiero dar la visión, entre comillas, de papel. Esa es la que están pensando las empresas. Pero por otro lado, la visión que no todos ven, hay que hacerle doble clic a las empresas, especialmente la importante, no dan punta sin hilo. ¿Y qué es lo que está pasando? Que hay una única regulación importante que en este momento está funcionando, que es la europea, y lo está obligando a cumplir una serie de normativas. Por tanto, si las empresas gigantes no cumplen con eso, pasito para atrás. Chao, vuelvan hasta cuando lo tengan resuelto. Entonces, las empresas dijeron, oye, si vamos a tener que cumplir con herramientas que estén alineadas con lo humano, obviamente necesitamos gente.
19: ¿Estamos a tiempo todavía con esto, John? ¿O ya pasó a la vieja? Porque me estás hablando de regularizar a un tiempo de que ya esta bolita está corriendo hace rato y que tenía un montón de gente utilizando ya la inteligencia artificial, desde abogados, diseñando leyes raras. Desde, por eso te digo, con estas alucinaciones las que famosas presenta la inteligencia artificial, entonces fuentes reputadas que solamente existen en el mundo de la inteligencia artificial. Entonces, ¿estamos a tiempo todavía, sientes tú?
20: Estamos a tiempo porque además tienes que pensar, especialmente desde el punto de vista de los grandes proveedores, cada vez que tú utilizas una herramienta, cuando va a haber un cambio, automáticamente se actualiza para el resto.
19: Claro.
20: Tanto cualquier cosa que yo haga, ahora es básicamente de beneficio para el resto, como ocurre realmente, cara, esto no es nuevo en la industria de software. Si tú estás conectado a un servicio que te provee, no sé, un sistema de control financiero, lo que sea, de inventario, tú dices, tú esperas que cuando el proveedor haga un cambio importante, eso se refleje, obviamente, ya sea gratis o no.
19: Claro.
20: Sí, se refleje en que tú vas a usar la nueva versión. Aquí pasa exactamente lo mismo. Eso por un lado, y por otro lado, porque lo están exigiendo. Y la Unión Europea en ese sentido, ¿y por qué hago mención a esto? Porque el proyecto chileno de inteligencia artificial se está escribiendo en bastantes puntos al europeo, entonces también va a estar acá. Entonces, esto no es teoría, esto no es que usted si quiere lo cumple, no, está estipulado de hecho en el proyecto de ley. Tiene que cumplir incluso con aspectos como ética, transparencia, que las herramientas sean capaces de explicar el razonamiento, no le digan a usted, oye, usted tiene cáncer de mama. Chuta, ¿y en base a qué me está diciendo eso? No sé, ¿por qué se me ocurre? No puede. Hay que alinearlo con valores humanos y para eso los filósofos tienen un rol fundamental, digamos.
19: Dicen que un ejemplo de esta incorporación es Amanda Haskell, que es filósofa de Anthropic, quien participó en la elaboración de esta denominada Constitución de Claude. ¿Qué esa constitución dice que establece principios para orientar el comportamiento del modelo?
20: Exacto. Porque, a ver, hay que distinguir dos cosas. Este es un tema súper, súper interesante, porque una cosa es, como toda constitución, orientar el diseño, los principios que guían la elaboración. Mira, usted tiene que hacer esto, pero no puede hacer esto. Con cuidado con que realmente le vaya a dar a alguien la receta de cómo hacer una bomba atómica. No puede. Pero hay una cosa que sí no se puede controlar todavía, y eso hay que tener cuidado, y que está fuera de las regulaciones. Una cosa son los principios éticos, por ejemplo, o principios valores, y otra cosa es cuando las máquinas toman decisiones propias, que se escapan. Por ejemplo, yo podría decir, hablemos de una empresa reconocida que construye vehículos no tripulados tipo Tesla u otra. Entonces yo puedo decir, aquí están todos mis valores, mi constitución de principios que tengo, de cosas que tengo que hacer o no. Pero ¿qué es lo que pasa? A diferencia de la tecnología convencional, Cata, el sistema de, un sistema de IA en general tiene cierta autonomía. Por tanto, aquí puede pasar que tú cumplas con todos los criterios, valores del diseño, pero después resulta que el auto sale a la calle, toma una decisión propia y atropella a alguien. Entonces, hay dos aspectos que hay que controlar. Entonces, lo que tú estabas mencionando ahí, que aparece en la prensa, de hecho, tiene que ver con el primero. Y la mayoría de las regulaciones alude al primero. Principios éticos o principios humanos que regulan el desarrollo de herramientas de inteligencia artificial. Pero hay cosas que tú no puedes tener control. Claro, porque es la propia autonomía de...
19: Ahora, también, ahí yo pongo un punto, Johnny, que es la ética de uno como ser humano, porque ponte tú, uno tiene una carrera, ¿no? En mi caso, el periodismo, en tu caso, ingeniería, estará escuchándonos algún abogado.
20: Exacto.
19: El criterio también de uno utilizar la herramienta a favor. Exacto. Y no pensar ilusamente que la herramienta es la que manda y es la que te va a decir a ti qué hacer. O sea, el criterio, y que creo que es un poco lo que pasa con las generaciones más jóvenes, que no hicieron el viaje que hizo uno de ir a la biblioteca, de estudiar con el Icarito, de trabajar cuando no había en el fondo teclado, computador, con máquina de escribir, porque uno le hace el doble clic al material porque te das cuenta, por ejemplo, a mí me pasa mucho que leo textos y que yo ya sé que están escritos con inteligencia artificial, porque en simple y todas esas frasecitas de IA artificiales ya no pasáis piola, ¿me entendí? Entonces, ahí está el criterio de uno de trabajar con la IA y también hacer el filtro y ponerle tu toque, tu experiencia, tu criterio y no esperar que también estas compañías se hagan cargo, la verdad es que no espero nada de estas compañías.
20: De hecho, para los que nos están escuchando, esto no es solamente un tema que tiene que ver con lo que tú bien dices del criterio personal, es el doble clic, capacidad de razonamiento crítico de uno, sino estaba pasando en las mejores familias. Hace poco, ya se repitió la historia, pasaba muchas veces, empresas de renombre internacional, consultoras, entregaron informes tanto en Canadá como en Australia, que estaban hechos con ChatGPT, lo cual en teoría no hay ningún problema.
19: Claro.
20: Pero ¿qué pasó? No lo revisaron. Y estaban generando información falsa que tiene que ver con temas súper sensibles de beneficios sociales. Y el gobierno de cada país los pilló esta cuestión y lo hizo reembolsar dinero.
19: Está bien, pues lo mínimo. Es lo mínimo. Así como también yo creo que con este caso tan abrumador, perturbante, triste, de este joven que fallece, ¿no? Yo creo que de ahí en adelante el encasillar, el poner un marco regulatorio, tiene necesidad y carácter de urgencia.
20: Por supuesto. Y es lo que está pasando aquí en Chile. Ahora, yo creo que hay un cuestionamiento mayor, incluso lo podríamos tocar en otro, digamos, en otro programa.
19: Capítulo.
20: En otro capítulo del programa. El tema de la regulación, porque si bien es cierto, esto es importante regular con todas estas cosas que estamos hablando.
19: Sí.
20: Los que nos están escuchando seguramente dirán, es obvio, hay que hacerlo. Pero hay que tener ojo que en aplicarlo con criterio, porque ya ha pasado que se aplica tanto castigo, regulación, etcétera, etcétera, que no te da alas para volar. Entonces, en un país como el nuestro, por ejemplo, que es pequeño comparado a todos los países que están en la suma de los países de la Unión Europea, ¿qué es lo que puede estar pasando? Que tú regula, y lo que pasa es que después no dejas que la organización, la empresa o las pymes vuelen y hagan sus propias cosas. También hay que tener cuidado, regular.
19: Por supuesto.
20: Pero hay que tener ojo de no irse al extremo después de castigar.
19: ¿La IA podría revalorizar entonces, John, después de todo esto como que hemos conversado, las carreras humanistas y qué otras profesiones podrían beneficiarse también de esta revolución?
20: Yo cuando vi la primera noticia, que fue semana atrás,
19: sí.
20: La filosofía para mí era normal. Sí, esto ya estaba.
19: Ya.
20: Otro
19: no
20: que,
19: están noticiendo.
20: No. Por lo menos para los que hemos estado en estos años,
19: ahí,
20: no.
19: Claro.
20: Pero para la gente común y corriente, sí. Digamos. Filosofía.
19: Claro.
20: ¿Quién ha estado en la palestra por años, aunque ahora los diarios internacionales digan, ahora hay nuevas profesiones que se preocupan de enseñarle el lenguaje, estos los lingüistas? Eso ya estaba. El rol de la lingüística en el desarrollo de sistemas que comprenden el lenguaje humano, el lenguaje natural, al estilo de ChatGPT. De hecho, es más, existe una mezcla que se llama lingüística computacional. Que un poco el profesional que tiene conocimiento de lingüística y de tecnología, que es capaz de desarrollar los métodos para que las máquinas puedan comprender. Entonces ya está, lo que pasa es que ahora estamos, como dices tú, ocupaste la terminología adecuada, revalorizando, digamos.
19: Esa es la palabra.
20: Que ya estaba, ¿cierto? Pero ahora se ha hecho mucho más importante, digamos.
19: Bueno, Bueno, qué interesante este actualizado que nos trae hoy día John Atkinson, que por supuesto nos acompaña siempre durante la semana para poder irnos ahí subiendo a la micro de la actualidad de lo que está pasando con la inteligencia artificial. Para redondear la conversa, John, ¿dónde crees tú que van a estar puestas las conversaciones sobre inteligencia artificial en lo que ya viene para este segundo semestre del año?
20: Yo creo que viene fuerte, no solamente el tema regulatorio, que es transversal a todo lo que hemos hablado, sino el tema humano, el tema del reemplazo humano. Yo creo que hay un tema súper sensible ahí, que yo creo que hay que tomar el toro por la asta, digamos. Porque, sí, porque es un tema. La gente está preocupada. Ve máquinas reemplazando. Ahora, también hay que ser súper aterrizado en esto para los que nos están escuchando. Hay también irresponsabilidad. Esto ya se ha dado. Empresas, organizaciones que hacen despidos, porque hay una razón mágica que no sé a quién le preguntaron. Y de repente despiden y de repente, ups, me equivoqué, no, recontratemos. Entonces también, ojo, la gente, pongamos la patita un poquito en el freno.
19: Hay como una fiebre de necesitamos inteligencia artificial, saben bien ni para qué.
20: Sin propósito.
19: Claro, saben bien ni para qué y no se asesoran.
20: No se asesoran.
19: Hay consultores, hay gente que les puede guiar, y esto no implica llegar y recortar pensando que van a recortar gastos porque sacaron 200 personas, 100 personas, 5 personas, da lo mismo la cantidad, sino que te puede pasar la cuenta y tener que recontratar como decís tú.
20: Yo he estado en foros y otras entrevistas y otras intervenciones en que donde el punto común de la conversación ha sido el reemplazo de la fuerza laboral, el reemplazo de las personas. O sea, hay un tema que yo creo que en segundo semestre se va a empezar a instalar más, digamos.
19: Vamos a seguir conversando entonces con eso, de esos temas, querido John, pero antes recordarles a ustedes que si tienen equipos electrónicos viejos, algún celular, accesorio cable, llévalo ya a la sucursal de WOM más cercana para que sean reciclados y darles un mejor uso. 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Vamos a una pequeña pausita y al regreso les adelanto que vamos a estar revisando el monitor de sostenibilidad empresarial 2026 de Ipsos. Va a estar acá en nuestro estudio Verónica Torres, ella es gerente de sostenibilidad de la Cámara de Comercio de Santiago, y Miguel Ángel Pinto, subgerente de estudios de Ipsos. Vamos a la pausa.
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6: Tres de la tarde con 25 minutos. Entretenida es la conversación con nuestro panelista John Atkinson. Siempre, John, porque todo el mundo quiere saber de inteligencia artificial. Cuando tú haces charlas, ¿de qué temas son esas charlas, por ejemplo?
7: De todo, de tecnología, de gestión, de estrategia, de herramienta y también el tema de recursos humanos. Recursos humanos, laboral, la fuerza laboral. Y yo creo que ese, como decíamos antes en el bloque 1, yo creo que va a tomar un rol preponderante.
6: Vamos a estar ahí entonces en la conversación. Oye, ya vienen llegando relajadamente nuestro invitado el día de hoy. Pase nomás, señorita, bienvenida. Caballero, bienvenido también. Pero nos encanta, si aquí somos así, casuales, no tan ahí pauteados, sino que este es un programa relajado entre amigos también, que buscamos tener estas conversaciones, ¿verdad?, sobre sostenibilidad y sobre todos aquellos temas que nos parecen relevantes poder conversar. Las empresas hablan cada vez más de sostenibilidad, publican compromisos y desarrollan iniciativas ambientales, sociales, con impacto económico, el triple impacto, ¿verdad?, que hemos conversado varias veces. Sin embargo, hay un nuevo monitor de sostenibilidad empresarial 2026 que muestra una brecha que vale mucho la pena poder mirar, vamos a analizar, pero bueno, primero les presento a nuestros invitados el día de hoy. Se suma al panel que ya está compuesto por John Atkinson, Verónica Torres, ella es gerenta de sostenibilidad de la Cámara de Comercio de Santiago, amiga de la casa también. Vero, ¿cómo estás? Bienvenida.
8: Hola, mi querida Cata, muy contenta de estar acá.
6: Te acercamos nuevamente. Ahí el micrófono para que te quede cómodo. Gracias a ti, Vero, por tu tiempo, por estar con nosotros y también por invitar a Miguel Ángel Pinto, subgerente de Estudios Públicos de Ipsos. ¿Cómo estás, Miguel Ángel? Bienvenido.
9: Muy bien, muchas gracias.
7: Hola, Vero. Hola, Miguel, ¿cómo están?
8: Hola. Hola. Hola.
6: Gracias a ambos, y con John tenemos hartas preguntas, pero antes de entrar a picar, como se diría, cuéntanos, Vero, por favor, de qué se trata, ¿verdad?, este monitor de sostenibilidad, qué es lo que buscaron y cómo también se unen en esta cruzada de este monitor de sostenibilidad empresarial 2026.
8: Mira, la verdad es que nosotros nos sumamos más bien a este monitor que ya lo venía desarrollando Ipsos desde hace varios años, y nosotros por nuestro lado estamos también hace un buen tiempo empeñados en cómo apoyamos a las empresas a comunicar mejor las iniciativas de sostenibilidad. Desde que nos levantamos estamos interactuando con marcas, ¿no? Sí. Desde la leche, el desayuno, el champú, las señaléticas en la calle, abrimos nuestras redes sociales, estamos llenos de comunicación de marcas que muchas veces vemos de manera creciente atributos de sostenibilidad vinculados a estas distintas atributos de marcas de productos.

0: productos de servicio, queriendo decirnos que las marcas y los productos están hoy día o comprometidos con el planeta, con el medio ambiente, con temas de sostenibilidad. Entonces, ahí nos interesa muchísimo que esto se promueva, que se promuevan estas buenas prácticas, pero que se haga de una manera entendible por un lado para el consumidor, pero también verídica. Entonces ahí nos hizo muchísimo sentido sumarnos a esta monitor que ya lleva Ipsos ahí desarrollando.
1: Monitor de encuesta es lo mismo que, ¿por qué le ponen monitor? Para igual alguien que me está preguntando acá, que uno está para servirle a su auditor, ¿verdad?
0: Dale, Miguel Ángel.
2: Sí, es una gran encuesta que hacemos hace 4 años ya, una encuesta anual, y monitor porque tiene el propósito de ir observando en el tiempo cómo van cambiando las prácticas de consumo responsable, por un lado, y también cómo los consumidores se van sumando al desafío de avanzar hacia un desarrollo más sostenible, que muchas veces viene muy desde lo institucional, ¿cierto? Desde el Estado, desde la empresa. Entonces, como empresa de investigación, nosotros de Opinión Pública quisimos sumar a los consumidores a través de esta observación en el tiempo, por eso es la idea de monitor principal.
1: Ya, perfecto.
3: Oye, sí, tenía una pregunta, que he visto varios estudios que se hacen usualmente de sostenibilidad. Sí. Ustedes tienen su propia metodología, todo el cuento, pero hay un tema, fíjate, que está empezando a cobrar harto protagonismo, que es el tema tecnológico. ¿Pero por qué? No porque usemos tecnología per se, sino por la consecuencia de las tecnologías, la sostenibilidad. Por ejemplo, ahora estamos instalando un montón de data centers. Eso implica gasto energético, contaminación. Entonces, ¿qué está pasando con respecto a la metodología que ustedes llevan para medir esas cosas? Tú decías que hacen el monitor pensando en que hay prácticas que en el tiempo van cambiando, y esas prácticas han ido cambiando. Pues ya la empresa ya no puede solamente mirar la tecnología per se. Tiene que fijarse si está generando material contaminante, si va a usar herramientas tecnológicas, no está gastando más energía que lo que corresponde.
1: El tema del agua.
3: El tema del gasto del agua, data center, que hay que mantenerlo a cierta temperatura. O sea, con respecto a lo que pasaba, no sé, 10 años atrás, es como que la realidad ha cambiado un poco ahí.
2: Sí, totalmente. Nosotros lo que pensamos, por lo menos desde Ipsos, es que las empresas tienen un aspecto o un ámbito de desarrollo donde tienen que estar más bien reguladas por los entes que le corresponden. Claro. Las empresas, ¿cierto? O sea, perdón, el Estado, los entes reguladores. Entes técnicos que finalmente entienden este tipo de cosas que son más complejas, pensando en lo que entiende la ciudadanía, que tiene un conocimiento mucho más básico, ¿cierto? Entonces, todo el tema tecnológico me parece que tiene que venir acompañado con una regulación nueva. A medida que va cambiando la tecnología, también tiene que ir adaptándose el mundo de la regulación.
1: Claro.
2: En muchos sentidos eso ha ido pasando y me parece que en ese ámbito se tiene que ir avanzando. La contribución que nosotros queremos hacer desde el monitor de sostenibilidad, que tiene un espacio reducido de acción, por supuesto, es tratar de conectar finalmente lo que las personas pueden hacer, que es bastante, con este cambio que viene más impulsado desde el mundo institucional en las empresas, que no siempre está conectado con lo que hemos visto y lo que hemos sobre todo observado este año con el monitor de sostenibilidad, que lo hemos trabajado en conjunto con la Cámara de Comercio.
0: Ahí tal vez yo, para complementar, John, tiene que ver con que las empresas hoy día lo que abogamos es que comuniquen temas centrales de su quehacer. Por lo tanto, ahí también en el caso de las empresas tecnológicas, si se abanderan o generan algunos atributos, no pueden desconocer los impactos. Y eso ocurre para cualquier industria, ¿no? Y hoy día estamos viendo que efectivamente las empresas de tecnología o intensivas en el uso de tecnología, el uso de energía, el uso de agua y el uso de ciertos recursos es hoy día central para que se pueda operar en la magnitud que se está haciendo. Hoy día hay estudios que ya dicen que las búsquedas orgánicas con el uso de la IA, la cantidad de litros de agua que consume, por lo tanto también ir generando conciencia de que el uso indiscriminado de búsquedas o de hacer, no sé, estas campañas, hagamos la carita o la caricatura de no sé qué.
3: Sí, eso pasaba también.
0: Por jugar, al final del día tiene un consumo tremendo del agua. Entonces también esa es como una responsabilidad que yo diría que también hay que tener conciencia respecto de ello, porque no es inocuo el uso hoy día de la tecnología y sabemos que consume muchísimos recursos que además son escasos.
3: Pero eso no se está midiendo todavía, ¿cierto? ¿Eso resulta de la misma empresa o algún organismo?
0: No, esto aquí pensando regulador, como en la comunicación, perfecto, que es en lo que nos aboca, nosotros intencionamos de que donde están tus impactos tratemos de comunicar y ser lo más transparente posible.
3: Perfecto.
0: hoy día, claro, claro, como cada industria hágase cargo
3: de lo que le corresponde,
0: en la medida que lo comunica.
1: Pero acompáñame, mira, ahí en las cámaras blancas están las redes sociales, porque hay un dato que me parece dramático, que me rompe el corazón, porque fíjese usted que hoy más de la mitad de los chilenos que pasaron por este monitor que evalúa el conocimiento también en sostenibilidad, señala que no comprenden bien qué significa sostenibilidad después de... Este año tiene, este programa tiene 15 años. Entonces, imagínense el nivel de frustración de que más del 50% no entiende, que no sabe qué significa sostenibilidad. ¿Qué nos dice Verónica Torres este dato?
0: Me cae una lágrima.
1: No, es que estoy nerviosa. Me puse mal. No,
0: es que sí, claro. En el sentido de que después de tanto tiempo, hay varias percepciones. Ya. Este monitor, además, fue hecha la encuesta a 5.000 personas, o sea, es una muestra bastante significativa, ¿ya? Y pasan con las percepciones que no solo no se sabe la mitad que es sostenibilidad, sino que tampoco se entiende lo que es. Algunos que dicen declarar que saben, cuando tú los metes como a la prueba de la blancura, porque hicimos unos 10 casos así, como de ahí te voy a contar, dice entender, pero en verdad no entiende.
1: Es como si leo mucho.
0: Pero en verdad, cuando tú lo sometes a, por ejemplo, un sello que es falso, no lo logras distinguir. Y por otro lado, está el fenómeno de quienes entienden algo, también hay un fenómeno interesante que es el fenómeno de la confianza. Entonces, junto con comunicar, tú lo que debes tratar de generar es construir confianza. Porque también existe un factor de que miro, creo entender este mensaje que tiene una hojita, un árbol, y que dice que cuido el planeta,
1: pero
0: en verdad no creo.
1: No lo compro.
0: Entonces ocurren todos esos fenómenos en la percepción, y que ahí tal vez Miguel Ángel nos puede complementar bien desde el punto de vista del análisis de esas encuestas.
1: A ver, por favor.
2: Sí. La verdad que esta es una pregunta que hemos incorporado desde el principio que se empezó a medir el monitor, el año 2023. Y el porcentaje no ha avanzado mucho, es prácticamente el mismo que hace 4 años. Derivado también de otro análisis que hemos hecho con otras encuestas de percepción de medio ambiente y todo, lo que hemos sacado en conclusión, mirando la perspectiva de los consumidores, es que por muchos años el desarrollo en tema de avance ambiental, social o de sostenibilidad en general ha estado muy en la élite y ha estado muy comunicado con conceptos muy técnicos. Ahora, el tema de la sostenibilidad es técnica y es compleja. ¿Ya? Cada vez nos hemos ido incorporando un lenguaje más complicado en el quehacer, pero de cara a la ciudadanía ha sido muy elevada la forma en que se ha transmitido.
3: Faltan buenos comunicadores.
2: Sí, y falta simplificar, mucho de simplificar el mensaje. Uh-huh. Porque cuando tú te vas a los conceptos específicos, ¿cuáles son los conceptos que realmente la gente entiende? Los más generales. Uh-huh. Cambio climático.
3: Contaminantes.
2: Crisis, contaminación. Pero si tú te vas a conceptos como la disminución de la huella de carbono, por ejemplo, ya la gente se empieza a complicar.
0: Biodegradable.
2: Sí, sí.
0: Claro. Reciclable.
2: Y sostenibilidad como concepto, creo que se ha ocupado mucho sin explicar lo que hay detrás.
1: Entonces, y para harto greenwashing también, digámoslo, hay un montón de gente declarando, empresas de este país, declarando que son sostenibles y utilizando lenguaje, y pasa esto a la agencia de comunicaciones que reenchula la información y te llega un comunicado de prensa que tú decís, por Dios, señor, ¿cómo es posible que pueda llegar una información a la prensa tan mal elaborada y sin las manos pertinentes? Porque que uno sea periodista no significa que seas experto en sostenibilidad. Claro, entonces, en este tema de las agencias de comunicaciones corporativas, hay un montón de periodistas muy talentosos, pero que te convocan el influencer, la gente de moda, te hacen el lanzamiento con la chaya, pero no necesariamente, señores de las empresas, esa gente va a saber comunicar los aspectos de sostenibilidad de su compañía. Entonces ahí, John, me sumo lo que decíamos en el bloque anterior, asesórese y déjese asesorar por quienes corresponda. Yo no tengo una empresa de esto, así que yo no estoy ahí cuidándole el bolsillo a nadie, pero hay empresas, yo sé que en el fondo pueden asesorar, pero y Ángel, correctamente a las empresas, porque esto daña, cuando tú comunicas mal algo, y cuando dices más que lo que es, o utilizas mal el lenguaje, o comunicas incorrectamente, caemos en este greenwashing que nos hace mal a todos, porque nos genera confianza. Y ahí, todo el esfuerzo que se hace dedo para abajo.
2: Sí, ahora pensemos que no hay una mala intención. Muchas veces el error está, y esto lo vimos mucho en el lanzamiento del monitor, está en haber vuelto la comunicación sobre esto sobre sostenibilidad demasiado genérica. Yeah. La comunicación sobre sostenibilidad en general se parece mucho entre una empresa y otra. Los arbolitos, los paneles solares. Entonces, finalmente lo que se está metiendo mucho ruido, pero se está comunicando poco, con claridad detrás de esa comunicación muy genérica.
3: Hoy metamos más ruido todavía, porque yo creo que mucha gente tiene la confusión. Yo mismo reconozco años atrás, cuando hablábamos de sustentabilidad y algo sostenible. Y uno se enreda más cuando empiezan a aparecer los famosos ODS de la ONU.
0: Claro.
3: También, entonces.
1: Pero te veo con ganas de intervenir.
0: De intervenir. Sí, mira, yo te diría que hay desafíos. Efectivamente, hay brechas que debiéramos poder trabajar y que en eso estamos. Pero es un win-win para ambas partes, o sea, para el consumidor entender mejor. Pero también desde el punto de vista de las empresas, yo diría que tiene que ver con proteger su propia reputación. O sea, todos los washing, que uno a veces tiende a pensar que ahí hubo dolo, que generalmente no lo hay. Hay en la cadena de todos los que intervienen en esa publicación, son muchas manos. El área de marketing con la agencia, con el publicista, con no sé quién, y con el community manager que se le ocurrió la fantástica idea de publicar algo, y tú dices, bueno, una cadena de errores. Entonces, por lo tanto, también desde el cuidado y de trabajar con buenos asesores o hacerse entender bien desde parte de las empresas, es proteger tu reputación y generar mayor confianza.
1: Ahora, entonces, a esta altura, perdón, solo un explico, a esta altura ya no podéis decir que no sabía y que no te dijeron. O sea, ya, yo entiendo que no hay dolo, pero que este es un tema que a mí me calienta un poco, porque de verdad, sí, yo entiendo que nadie le quiere hacer mal. Pero es que le hace tan mal a la pega de tantas personas cuando se pasan el tejo, cuando comunican mal, cuando llega el comunicado de prensa, cuando cortan la cuencha, cuando contratan al influencer que le da el WhatsApp y el perrito, y te estáis declarando súper sustentable y no tenía idea de cuáles son las personas que tú avalas, cuando tú patrocinas el reality, las pechugas al aire y todo eso, la promotora para el taco, 80 horas. Entonces, ya necesitamos empresas consecuentes, pues, pero entonces, por eso a mí, ya no hay dolo, lo entiendo, sí, estoy con ustedes, pero de verdad que a estas alturas del partido yo creo que la exigencia es mucho más.
0: Pero ahí, si bien no hay dolo a veces, yo creo que aquí entra un factor que tiene que ver con la ética. Hay una responsabilidad ética por parte de las empresas en ver qué y cómo comunicas. La forma y el fondo son tan importantes, son igual de importantes, ¿ya? Entonces, ahí nosotros ponemos como cuatro bajadas de la ética. Uno es la ética de la verdad, es ser fiable. Ojalá apalanquémonos menos en las autodeclaraciones. Hoy día existen la suficiente cantidad de sellos y validadores de terceros que te permiten decir, yo digo que soy carbono neutral, pero lo puedo demostrar. Hoy día hay suficiente como evidencia técnica en donde tú puedes demostrar una afirmación que yo hago respecto de mi producto, de mi empresa, de mi servicio.
1: Y que haya un canal abierto para que uno como ciudadano, si les quiere preguntar, también te respondan, ¿cachai? Yo creo que igual eso es importante y genera confianza, porque lo puedo decir, lo puedo tener la certificación, pero uno también puede ser ignorante y quiere preguntar y quiere información.
0: Ahí vienen los siguientes factores. El otro es ser claro. Lo más claro posible, y es lo que decía José Miguel, no hablemos en lenguaje mnemotécnico ni hipercientífico, hablemos en buen chileno que se entienda y que se pueda traducir.
1: ESG, yo creo que, no sé si preguntaron qué significa ESG, porque yo creo que ahí hay un 0,1% de chilenos que cachamos.
2: Hace un par de años.
1: Y nadie sabe.
2: Cerca de cero,
1: cero.
3: Un tema comunicacional ahí, definitivamente.
1: Ahora, tampoco lo tendría por qué saber, porque es algo súper específico corporativo, pero está buena esa pregunta.
0: Y otro par de insights importantes es la pertinencia, y ahí es lo que un poco nos decía John, es aquellas empresas que son mucho mejor valoradas en su comunicación son aquellas que se hacen cargo de mis impactos. Si tú eres una empresa, no tengo idea, que tiene un impacto hídrico importante, tus focos tienen que estar ahí. Si tú eres una empresa que te dedicas al mundo financiero, el plantar árboles en la Patagonia está increíble, pero no es parte del core de tu negocio.
1: Está bonito para la foto, para Instagram.
0: La educación financiera o el trabajar. es la pertinencia a qué te dedica tu negocio y en donde tú pones los énfasis y tus proyectos comunicacionales en sostenibilidad. Y finalmente, yo diría, el acceso también es muy importante. Hoy día, afortunadamente, esta cosa de los QR, o hay un montón de técnicas o de tecnología que te permite decir, yo quiero saber más de esto, dejo un QR en mi etiqueta y yo realmente puedo acceder a toda la información que me permite hacer una trazabilidad y ser lo más transparente posible en esa comunicación. Y esos pequeños granos de arena van generando confianza, porque la confianza no se declara. Ni lo voy a hacer en un mega aviso, voy a poner todas las fichas y ahora sí confían en mí. No, la confianza es algo que se va construyendo como paso a paso.
3: Y que se percibe, no por definición, no porque lo diga, yo voy a decir, entonces puedo confiar.
1: Oye, yo estoy en mi salsa en este capítulo del día, cuando son las 3 de la tarde con 43 minutos. Estamos conversando con Verónica Torres, ella es gerente de sostenibilidad de la Cámara de Comercio de Santiago, también con Miguel Ángel Pinto, el subgerente de estudios públicos de Ipsos, y nuestro panelista John Atkinson, que siempre también nos acompaña los días martes. Volviendo a esta interesante conversación, yo creo que sin duda hay muchas preguntas que ustedes también tienen. ¿Hay alguna forma de que la gente pueda tener este monitor? ¿Dónde lo puedo tener para leerlo completo?
2: En la página de Ipsos, www.ipsos.cl, pueden encontrar el informe público que pusimos a disposición.
1: Perfecto. Ahora, yendo a otro dato, más de la mitad de las personas desconfía de las afirmaciones que hacen las empresas sobre sostenibilidad.
3: A propósito.
1: Más de la mitad de las personas desconfía de las afirmaciones que hacen la empresa de sostenibilidad. ¿Es consecuencia del greenwashing o también de una ciudadanía hoy día mucho más exigente?
2: Es una mezcla de varios factores, creo yo, por los datos que hemos venido levantando durante estos años. Primero, hay un rezago y una consecuencia de empresas que se han equivocado en el camino, claramente. Entonces, cuando hay empresas que tienen poca confiabilidad porque han cometido algún caso de corrupción o lo que sea, obviamente eso genera que cuando tú vas a hablar de algo bonito que hiciste, no te crean. Es parte, digamos, de cómo funciona la confianza también. Después, en segundo lugar, tiene que ver mucho con la comunicación. O sea, cuando te cuentan una historia con un lenguaje que tú no entiendes, es súper difícil también confiar en ese mensaje. Creo que ese es un camino que hay que trabajar muchísimo, el puente de establecer una comunicación mucho más sencilla y más cotidiana con las personas. Y lo otro, que me quedé un poco pegado con lo que comentaba la Vero recién, tiene que ver con hablar de cosas que están desconectadas del negocio principal de la empresa. Hice un análisis bien interesante. Miramos 200 avisos comunicacionales, videos comunicacionales.
1: ¿Por qué no me invitaron? Yo habría estado feliz con ustedes.
0: Para el quinto monitor.
1: Es que lo encuentro lo más entretenido. Para mí esto sería como ver una serie.
2: Sí, miramos 200 avisos en todo el mundo. No lo hicimos solamente en Chile. En todo el mundo. Y comparamos cuáles eran más efectivos desde el punto de vista comunicacional. O sea, cuáles llamaban más la atención a la gente. Avisos que tenían, por supuesto, algún mensaje sobre sostenibilidad. Los mensajes que hablaban solo sobre sostenibilidad, sin conectarse con el producto específico o servicio que ofrecía la empresa, tenían como un 15% menos de atención que el promedio de avisos en general que mide Ipsos en el mundo, que tienen que ver con marketing, producto, otro tipo de comunicaciones. O sea, contaban historias muy bonitas, pero nadie...
0: muy planas o muy parecidas entre una y otra. Sí. Yo ayudo al planeta, yo soy la empresa líder en sostenibilidad. Eso es general. Entonces, eso es lo interesante común, en es un lenguaje de lo mismo.
2: Y es un mensaje muy típico hoy día de las empresas.
0: Típico de las empresas.
1: Commodity.
2: Sí, somos sostenibles.
0: Entonces, no al commodity.
1: No al commodity. Ese es un hallazgo.
2: O sea,
1: también.
2: Claro, el principal hallazgo es no.
1: Encontrar una identidad también para lo que es tu empresa y tu declaración, ¿verdad?, de sostenibilidad finalmente.
0: Y una la coherencia mayor con tu negocio. Una mayor creatividad. Una mayor como despliegue de usar recursos como el humor, como se hace en otras piezas publicitarias para el tema de la sostenibilidad, porque siempre como el mismo recurso de la naturaleza, el árbol y la hoja.
3: Ya la gente no les cree ya.
0: Entonces, eso además hace que pasen de largo. Muchas veces esos avisos pasan de largo. Entonces, ¿cómo también usamos otros recursos para relevar la importancia de los temas de sostenibilidad?
1: Y en esa línea, por ejemplo, ¿cómo lo hace una empresa que vende textiles, ya ropa, textiles, y que tiene un 0,001% de su producción orgánica, sustentable, sostenible, pero el 99,9% no lo es, y que pone un spot verde, así, con una mina caminando entre los arbolitos, y somos sostenibles. Entonces, compadre, o sea, de verdad, te pasaste como 10 pueblos, el 99,9% lo producí en China, huella carbono, brutal, mano de obra infantil, sueldos miserables, pero me pones un spot de tu 0,9%, de dos camisetas que así, con algodón. Sí. ¿Cómo lo hace una empresa que ese es su origen, es su realidad?
2: Ahí está el gran problema, diría yo, que fue por qué hicimos match con la cámara. Que en realidad la gente no está preparada para evaluar eso que tú estás viendo y que nosotros, como quizás más expertos, más entendidos, lo podemos ver. Entonces la gente no entiende que detrás de ese aviso quizás haya una producción que tiene una falta de responsabilidad tremenda con el medio ambiente, con la sociedad, con la gente que produce esos textiles, por ejemplo.
1: O sea, yo creo que cada vez la gente lo entiende más, y lo mismo pasa con estas poleritas de fast fashion, el lenguaje feminista, y que te invitan como cómprame para el 8M, y finalmente esa polera está hecha en base a esclavitud femenina, o sea, y que yo he conversado con grupos y de verdad le he dicho, compadre, no podéis comprar esa camiseta. O sea, va contra tu propia causa lo que tú estás promoviendo. Entonces, pero creo que cada vez la gente está más informada.
2: Esa es la idea del monitor, ir viendo cómo cambia.
4: Uno cree que hay más de lo que realmente hay, porque también se estratificó quiénes eran los de los consumidores: el activista, el consumidor informado, el menos informado y el indiferente. También hay un grupo que en verdad, en buen chileno, le importa a tres pepinos lo que ocurra.
1: Mi algoritmo también no es está respecto que estoy diciendo.
3: Oye, pero por lo tanto, a propósito de los pepinos, en este ranking.
4: Yo me relajé acá.
3: Sí, pero hablando de pepinos, en las cosas que son más relevantes para la ciudadanía cuando se hacen estos estudios, ¿sigue estando en los primeros lugares el tema ambiental? ¿O en el primer lugar?
2: Sí. ¿Sí? Está porque hay
3: como una... lo peor.
2: Sí. Es lo peor. O sea, la evaluación más baja, si uno lo divide en los tres ejes principales de la sostenibilidad, que es lo social, lo ambiental y la gobernanza, lo que está más mal evaluado es la parte ambiental. ¿Ya? Ahora sí, hay un cambio interesante, porque los primeros años que medíamos esto, cuando les preguntábamos a la gente cuáles eran las cosas que principalmente tenían que hacer las empresas para contribuir al desarrollo sostenible, hablaban de lo ambiental, y ha venido bajando eso porque ha empezado a aumentar también la responsabilidad social, sobre todo.
3: Oye, eso me conecta con la otra pregunta que tenía hace rato, unos años atrás, no sé si sigue habiendo todavía. Lo que se hacía básicamente medir la famosa RCE, la responsabilidad social empresarial. ¿En estas mediciones que ustedes hacen, se incluye o sigue siendo algo aparte para las empresas?
4: Es que RCE es como una nomenclatura, si tú quieres, poco la nomenclatura más old school de la sostenibilidad. Sí. Una nomenclatura más vintage de la sostenibilidad actualmente.
3: La pregunta, entonces,
4: sí, claro. Pero sí, claro.
1: Mira, esto nos llama una pausa. No, después de esto tengo que ir a una pausa, chiquillos. 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Vamos a una pausita muy corta.
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1: Ay, Dios mío, que se me hizo corto este programa con John Atkinson. Gracias por habernos visitado, querido John. Vuelves la próxima semana, ¿cierto? Sí, próxima, el martes va a estar acá junto a Claudio Santelices en un especial también de inteligencia artificial y todos estos temas. Y mi querida Verónica Torres, gerente de sostenibilidad de la Cámara de Comercio de Santiago. Muchas gracias por traernos esta información. Miguel Ángel Pinto, subgerente de estudios públicos de Ipsos también, que nos da para otro capítulo. ¿Comprometidos? ¿Pueden venir de nuevo?
4: Comprometidísimo.
3: Seguro. Ya,
1: porque nos quedó
4: segunda parte.
1: Parte 2 y parte 3, como una serie de Netflix, así lo vamos a hacer. Muchas gracias a los tres por acompañarme esta tarde y desearles a ustedes también un excelente martes. Nos encontramos mañana en este que es el Magazine de Sostenibilidad de Chile. Nos vemos mañana a eso de las 3 de la tarde.
3: Nos chau, vemos,
4: chau.
3: Adiós.
4: Chao, gracias. Chau, chau.
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25: Agricultura indica la hora. 4:00 p.m.
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27: Buenas tardes, bienvenidos a las informaciones. Una tormenta de arena afecta esta tarde a distintos sectores de Arica en medio de las condiciones de inestabilidad atmosférica que se registran en la zona. El fenómeno ha comenzado a ser visible principalmente desde el sector sur de la ciudad, desde donde una importante nube de polvo y arena ha avanzado hacia otros puntos de la capital regional. La situación se produce mientras se mantienen suspendidas las clases en diversos establecimientos educacionales de la región de Arica y Parinacota. La exalcaldesa de Antofagasta, Karen Rojo, deberá seguir esperando para saber si podrá dejar la cárcel y cumplir el resto de su condena bajo libertad vigilada intensiva. La Corte de Apelaciones de Antofagasta declaró inadmisible el recurso de amparo presentado por su defensa, que buscaba revertir la decisión del juzgado de garantía de no fijar por ahora una audiencia para discutir la denominada pena mixta. Cambiémonos de tema, hablemos del ámbito internacional y de las labores de rescate y la actualización de cifras en Colombia. Nos informa Matías Guerrero. Buenas tardes, Matías.
28: Buenas tardes, Cristóbal. Así es, al menos 240 personas murieron en 4 regiones de Colombia por este terremoto de magnitud 7.4 que sacudió el lunes al país, según el balance de distintas autoridades regionales, ante la demora del gobierno nacional en actualizar las cifras. Recordemos que este terremoto ocurrió a las 7:34 hora local, tuvo epicentro en la localidad de San José del Palmar, en el departamento del Chocó, en límites con Valle del Cauca y Risaralda, las regiones donde hubo más víctimas y daños. El departamento más afectado es el Valle del Cauca, con 130 fallecidos, de los cuales 95 fueron contabilizados en Cali, su capital, y otros 35 en los demás municipios de la zona, según el alcalde de Cali. Por su parte, la gobernadora del Valle del Cauca indicó en su cuenta de X que en su localidad, la más afectada por la emergencia, hay 35 personas fallecidas, cerca de 700 heridas, 3 hospitales colapsados, 18 con afectaciones, 39 centros educativos afectados y unas 5.000 viviendas dañadas. En tanto, en Risaralda, situado en la zona cafetera del centro del país, hay alrededor de 90 personas fallecidas, en lo que han confirmado las autoridades de la región. También en el departamento del Chocó, en el oeste de Colombia, hay 14 personas fallecidas, según su gobernadora. Y en el único balance de la tragedia hecho por el gobierno nacional el lunes al mediodía, informó de 111 personas muertas hasta el momento, según el gobierno, por supuesto, y la Unidad Nacional para la Gestión del Riesgo de Desastres, que habitualmente maneja las emergencias, dijo que por instrucción del nuevo presidente colombiano, Abelardo de la Espriella, toda la información oficial sobre la situación será emitida exclusivamente por la Presidencia de la República. Esto mientras está a la espera, Cristóbal, de un nuevo balance del gobierno colombiano por este terremoto y esta demora que han denunciado desde las distintas autoridades regionales. Informó Noticias en Agricultura.
27: 10 grados de temperatura en la región metropolitana. 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
0: Buenas tardes, ¿cómo están? Espero que estén muy bien. Bienvenidos a Radio Agricultura, al Pizarrón, en este martes de Patrulla Juvenil, que estoy entre dos presidentes. Maco Cárdenas, Mauricio Cárdenas, presidente nacional de las nuevas generaciones de la UDI. Qué honor. ¿Cómo está ahí, Maco?
1: Muy bien, el honor es mío. Estar contigo y con Ray, así que feliz.
0: Muchas gracias. Raimundo Valle, presidente también de la Juventud de Renovación Nacional.
2: Así es, saludarlos a todos, muchas gracias por la invitación, y quiero contarles un poquito antes de empezar lo que estamos haciendo como Juventud de Renovación Nacional, que hemos estado muy presentes en el norte de nuestro país. Nuestros compatriotas lo han estado pasando pésimo, ahí estuvimos desplegados con la directiva regional de la Juventud de Coquimbo, apoyando a nuestra militancia. Siempre hay que partir por casa, después apoyando a los vecinos más vulnerables, y en estos momentos también están sufriendo mucho.
0: ¿Dónde estuvieron, Raimundo?
2: Estuvimos en La Serena, en Andacollo, en Coquimbo, también fuimos a Valle, ayudamos a más de 50 familias militantes, entonces necesitamos apoyar ahí a cada uno de nuestros vecinos.
0: Sí, pues iba a seguir. Se suspendieron las clases en Arica y Parinacota hoy, a la región de Atacama también lo estaba pasando mal, va a llegar a Coquimbo, parece, bueno.
2: O sea, estaba emergencia desde Arica hasta Coquimbo.
0: Sí, entonces, sí, pero va a llegar de nuevo en el fondo, parece que había parado un poquito, sí. No sé, bueno, un abrazo para todos los que están sufriendo por estas lluvias tan fuertes que ha habido. Maco, tú fuiste la semana pasada, tuviste el espacio para contar de tus trabajos, de los trabajos de la UDI en Chiloé, sí, que también hicieron tremenda pega.
1: Hicimos tremenda pega ya, estamos súper motivados. De hecho, la gente, como comentaba el programa pasado, volvió con muchas ganas de seguir haciendo cosas, porque si bien es un voluntariado de carácter social, también es formativo, y la formación es continua. Hemos hablado en este programa que la batalla cultural se da día a día, y por eso es muy importante estar preparado para todos los desafíos que vengan. Y aprovecho también de felicitar a la Juventud RN por todo lo que están haciendo. Ya lo hice en persona, ahora también lo hago en público.
0: Ah, muy bien, muy bien. Sí, yo le saco el sombrero, porque mucha juventud, o sea, ustedes, en vez de quedarse viendo series en vacaciones, por graficarlo de alguna manera, se van ahí a trabajar por la gente que lo necesita, y además haciendo trabajo, como tú decís, de formación también. Así que mis felicitaciones para ambos y todos los equipos que lo acompañaron. Oye, un día como hoy, pero en 1959 nació Gustavo Cerati, músico, cantautor, productor discográfico argentino, bueno, famosísimo vocalista, compositor y guitarrista de Soda Stereo. Si estuviera vivo con nosotros no me cabe duda que estaría todavía componiendo, porque era un músico de aquellos, Gustavo Cerati, ¿no?
1: Falleció muy joven además.
0: Sí, pues sí, no sé qué edad, no me acuerdo, pero joven.
1: Joven, sí, total. Sí, le quedaba toda una vida musical y personal por delante, así que...
0: ¿Cuál es su canción preferida de Soda Stereo?
1: A mí me gusta...
0: Y se las canto. ¿Y a ti, Raimundo, te gusta alguna?
2: No lo escuchaba mucho, pero de música ligera, un temazo.
0: Oye, no lo he escuchado mucho, Raimundo. Eso habla de una diferencia generacional, una cuestión impresionante.
2: Del 2000.
0: Yo diría como el viaje de amor, de música ligera.
1: Eso.
0: Esa es la que me saldría mejor, un grande Gustavo Cerati. Oye, y en 2014, un día como hoy también, se encontró muerto al actor Robin Williams, ganador de un Oscar, 5 Globos de Oro, el Premio Sindicato de Actores, un actorazo, y además algo que nos sorprendió porque se veía un actor muy alegre, entusiasta, y al parecer la procesión la llevaba por dentro, como suele suceder.
1: Esas enfermedades se manifiestan así a veces.
0: Sí, sí. Bueno, ahí se terminaron las efemérides de hoy. Lane Rain Retamal 2.0, aprobada por la Cámara de Diputados. Que está el 2.0, ¿en qué consiste? En que se extiende la legítima defensa privilegiada, a funcionarios de Franco, de carabineros. O sea, los carabineros que están en su día libre pueden actuar como si estuvieran del servicio, ¿cierto?
1: Sí.
0: ¿Qué les parece, así como primer approach, qué les parece a ustedes esta disposición?
1: Una muy buena señal, una muy buena aprobación también de la ley, por dos razones, primero, creo yo. Lo primero es porque en un momento incluso habían voces de izquierdas que querían derogar esta ley, y al contrario, las mayorías dentro de la Cámara fueron profundizando.
0: El Partido Comunista, fue formalmente la quería...
1: Formalmente,
0: claro,
1: uno.
0: O sea, no era una idea, ni una frasecita de Lautaro ahí...
1: Nada, era una convicción interna muy profunda, y de hecho creo que se aprobó con una amplia mayoría, pero aún así tuvo 24 votos.
0: Mira, 114 votos a favor, 26 en contra,
1: 26.
0: Dos abstenciones.
1: Ya me imagino de quiénes son los 26 votos
0: en contra. Te lo dejo a tu imaginación.
1: Y lo segundo también que es importante recalcar es lo que tú decías, Maida, porque si bien los carabineros tienen un horario dentro del margen en el cual actúan, en la práctica están haciendo su labor las 24 horas del día, cuando andan de franco, cuando están también repeliendo, por ejemplo, encerronas. Entonces esa protección, si el trabajo en la práctica se extiende 24/7, también deberían tener la protección necesaria 24/7.
0: Lógico.
1: Así que era muy necesario.
0: Oye, solo un alcance, Raimundo. Yo lo pensaba como, porque me parece tan ridículo que esto no había existido. Me imaginaba un médico. Ah, que si no está en su consulta, o en el hospital, o en la clínica, está en su casa, y el vecino no puede ir a buscarlo, porque no está en servicio. Es muy ridículo si la formación y todas sus capacidades las tienen igual. O sea, a mí me parece que esto es de toda lógica.
2: Sí, por supuesto, y hay un punto que es importante, es que a veces... Sobre todo ahora cuando se está discutiendo el estado de emergencia en algunos barrios específicos con los nuevos proyectos que propuso el presidente. Nosotros decimos, ok, pero los militares, por ejemplo, ¿por qué saldrían a la calle si es que no tienen el respaldo político?
0: Uh-huh.
2: Y con esto lo que se hace es justamente darle respaldo político, porque no tiene que quedar solo en el discurso, que es algo muy importante, que la derecha siempre hemos respaldado políticamente a nuestra Fuerza Armada, Carabineros, la izquierda por supuesto que no. Pero ahí nosotros lo que estamos haciendo es, además... con actos concretos, dándole el respaldo a los carabineros de una ley, Nadine Retamal, y también Nadine Retamal 2.0, que nace de Renovación Nacional, y que lo que busca es no asumir que si un carabinero utiliza un arma, lo está usando como si fuera un delincuente.
0: Salir para matar, es que era como eso la idea que trata
1: gatillo,
0: de instalar
1: el gatillo fácil.
0: Gatillo fácil. Le puso la menista toda.
2: Es asumir que el carabinero lo está usando, o la Fuerza Armada, ahora que se amplía, como defensa legítima, y que si se tiene que probar lo contrario por algún caso específico, por supuesto que corresponde que se lleve a la justicia. Pero hay que presumir que el carabinero está actuando de manera correcta, porque son los que salen todos los días a defendernos.
0: ¿Cómo se dice legalmente el peso de la prueba ahora queda...
1: La carga de la prueba.
0: La carga de la prueba queda en la víctima, en el delincuente, en el fondo.
1: Así es, y eso por la legítima defensa privilegiada, claro, que tiene, que fue el punto más discutido durante la tramitación de la ley, uh-huh, pero que a la vez, junto con aumentar las penas a quienes agreden a carabineros o a funcionarios también de las Fuerzas Armadas, las agravantes que existen, y ahora también cuando están... de franco, como se dice, uh-huh, se reitera y se no se profundiza, pero se manifiesta una clara intención de que la legítima defensa privilegiada por parte de las policías invierte la carga de la prueba en ese caso.
0: Claro, claro. Como siempre debió ser, absolutamente. Oye, un par de comentarios de diputados y de autoridades. Basaletti, el diputado Enrique Basaletti, dijo obviamente que son muchos los casos, y además lo hemos tenido en por la prensa, nos hemos enterado de muchos casos en que funcionarios policiales repelen o previenen ataques encontrándose de franco. Nos ha pasado que el delincuente se encuentra con esta tremenda sorpresa, además de que este civil no era un civil en realidad, y aunque en el fondo aunque no estén en cumplimiento de funciones por no estar en su turno o asignación de labores, tienen toda ahora el respaldo para actuar. Sí. Como si lo estuvieran.
1: Y es ahí un breve paréntesis, es una garantía tanto para el funcionario policial, pero también para la ciudadanía. Y acá yo celebro también que se haya avanzado en esto de manera oportuna, porque si no íbamos a estar ante situaciones que posiblemente hay un carabinero de franco y diga después como, oye, no me atreví a actuar porque no estoy bajo el amparo de la ley Naim Retamal. Entonces tiene esa virtud también, un doble efecto.
0: Claro, claro. No, bueno, y además lo vimos tantos años, ¿no? En que cuando los carabineros, las policías en general, tenían que actuar, cuando tú sabes que no hay un respaldo político,
1: sí, no,
0: te inhibes, pues, y yo creo que sí. Sigue pasando porque vivimos mucho tiempo este ataque. Acuérdate que el carabinero que le disparó al malabarista en Panguipulli en el verano del 2021, las autoridades, no autoridades todavía, pero futuras autoridades, o sea, Camila Vallejo, Gabriel Boric, Catalina Pérez también, salieron a criticar que había sido asesinado, que este carabinero era un asesino.
28: Y cuando uno ve los videos te das cuenta.
0: Claro, entonces sí. El cambio de paradigma, de visión, es fundamental para esto, y esto
1: legal, en la misma ley hay una de las causales de amparo bajo la ley Naim Retamal que se extiende ahora, que sale como personas que se acerquen no sé a cuánta distancia, pero a propósito del caso del malabarista con armas cortopunzantes, algunos decían, pero ¿cómo tan exagerado? Nosotros decíamos, mira, si ya pasó hace algunos años y casi que estaban diciendo que los carabineros estaban en contra de la cultura, cuando en la práctica intentaron asesinar a un carabinero. Entonces, la ley también se pone en ese tipo de situaciones porque ocurren.
0: Oye, y esa falacia, además de las autoridades anteriores, lo que se grafica muy bien con la ley de gatillo fácil que le dijo Carolina Toá, como le puso ella, este invento de que carabineros, solo por tener su legítima defensa privilegiada, así se llama, va a salir como a matar, como que es su hobby, como que, o sea, no carabinero está para defender a la sociedad civil. Entonces, inventar que carabineros, solo por tener un permiso un poco mayor, digamos, a salir a disparar como por divertirse.
28: Sí, es que lo que pasa es que al final lo que ignoran muchas personas que están en contra de la ley Naim Retamal, como estos 26 parlamentarios, es cuál es el deber de los carabineros y cuál es el deber que el Estado le encomienda a los carabineros, y es justamente protegernos a nosotros. Uh-huh. Pero ¿cómo se puede ser tan irresponsable de decirle a los carabineros, defiéndannos, y no darle la garantía ni la certeza de que en caso de cumplir su deber, que es lo que hacen la gran mayoría de los carabineros, no se les respalda? Entonces, incluso esta ley Naim Retamal 2.0 lo que busca, está bien, dar garantía a carabineros, dar garantía a las Fuerzas Armadas, a las personas, pero también es una amenaza a los delincuentes.
2: lo cual está perfecto, porque con esto no tienen garantía de que al final, si miran alrededor y no ven a ningún carabinero, no les va a pasar nada,
3: claro.
2: Sino que ahora, utilizando o yendo a hacer algún tipo de delito, puede salir cualquier carabinero de Franco, cualquier militar de Franco, y se dan cuenta de que no las tienen gratis.
3: Es lo que la ciudadanía ha pedido a gritos durante estos años, ¿no?
1: Y es de sentido común, o sea, Maida, tuviste ahí en el clavo, porque nadie en su sano juicio puede pensar o pretender que los carabineros van a salir a la calle a matar porque sí.
3: Claro.
1: O a defenderse de amenazas invisibles. No, son situaciones actuales, graves, ilegítimas, y por eso la presunción que se hace con esta ley es doble. En primer lugar, que el carabinero o el funcionario militar actúa en legítima defensa, y segundo, que el medio empleado para defenderse fue racional. ¿Quiere decir eso de que no pueda ser investigado por la justicia bajo ninguna circunstancia? O sea, no es un permiso para usar la fuerza sin ningún tipo de límite. No existen requisitos legales.
3: No existe, es 007.
1: No, con licencia, no es la ley para matar. No, es licencia para matar. Y tampoco es como algunos lo pintan o lo comparan como es en Estados Unidos, donde incluso allá son mucho más duros, y ojalá en Chile algún día lleguemos a ese punto, porque lo que decía Ray también sirve como una amenaza para los delincuentes.
3: Oye, esto en todo caso, Maco, tú que eres este es el primer trámite que se aprobó en la Cámara de Diputados la ley. O sea, faltan trámites todavía, y por mientras tú buscas la información súper exacta, voy a comentarle. Aquí tengo lo que dijo Ana María Gasmuri. Ustedes imaginarán lo que viene. Dijo: la intención declarada es proteger a quienes arriesgan su vida por el país, pero las buenas intenciones no bastan cuando lo que se legisla es un eximente de responsabilidad penal sin las reglas, los límites y controles. Eso es lo que les gusta, que deben acompañarla. Este proyecto amplía una protección excepcional sin definir siquiera qué se entiende por calidad de Franco. Entrega una facultad extraordinaria sin exigir a cambio ni transparencia ni control. Yo creo que no se puede tergiversar así la realidad. O sea, que como con el control de la fuerza, de las fuerzas de orden, está intrínseco en su propia institución. Hay un reglamento, hay leyes, hay legalidad. O sea, no se mandan solos. Aquí se están tratando de instalar que van a salir como ahora tienen permiso para todo y aquí me mando yo. Y además, esta mentira de que se entiende por calidad de Franco. Calidad de Franco, o sea, está de Franco, no está de servicio,
1: fuera del horario laboral.
3: Está fuera del horario laboral, no sé cómo más decirlo, Ana María. En fin, ¿tú encontraste la información?
1: No, sí, ahora pasa segundo trámite al Senado.
3: Al Senado, sí. Ya. Yo creo que ahí se va a terminar aprobando, no creo que vaya mixta después ni nada, porque, bueno, es lo que pasa, Raimundo, con todo este plan de seguridad, el ACOT. Sí. Esta agenda que, si bien puede, o sea, yo creo que está bien que se discutan detalles, sí. Hay muchas cosas de las que podemos incluso hablar ahora, etcétera, pero va a ser difícil para la izquierda oponerse abiertamente, porque este tema es un tema por el que la ciudadanía clama, digamos.
2: Sí, o sea, que sería mucho que se opongan a la cota.
3: No, sí lo van a encontrar igual, la quinta pata al gato.
2: Es que sería mucho, pero es de la izquierda, entonces no nos sorprende que se manden ahí otras decisiones erróneas. Ahí, al final, rechazando un proyecto que la ciudadanía hace rato viene pidiendo, son 31 proyectos, si no me equivoco, en donde, por ejemplo, hay medidas como el tema del aislamiento según el delito. ¿Cómo no va a ser razonable que un narco, un líder narco, sea aislado y no esté compartiendo celda con jóvenes que quizás cometieron delito como un hurto, que no hay que pasarlo por alto, por supuesto, es un delito, pero que hay que comparar las magnitudes, porque si no, lo que estamos haciendo al mantenerlo a todos en el mismo lugar es que estamos convirtiendo la cárcel como un semillero de jóvenes delincuentes, porque el narco los capta y un 20% de los delitos se cometen desde adentro de las cárceles.
3: Oye, tenemos que ir a pausa, pero me gustó este tema, analizar más en profundidad, a lo mejor distintas luces que han ido saliendo de estos proyectos que no están definidos todavía, estamos esbozando recién los proyectos de ley o cómo se irán a terminar aprobando todo esto. Está bueno, está pero bueno. Yo creo que hay cosas que son discutibles, ¿eh? Ahí les quería plantear uno de esos temas, pero lo vamos a dejar para el segundo bloque, y quiero leer a Boris Hitche, que dice: el chip que tienen en la cabeza la izquierda. Boris Hitche está en nuestro chat para los que no están escuchando. escuchando por la radio. Boris dice, el chip que tienen en la cabeza a la izquierda es que los policías son parte de la estructura de dominación burguesa y opresora. Ergo, hay que destruirla o quitarle su legítimo poder constitucional. Yo estoy totalmente de acuerdo contigo, Boris Hitche, y por eso no me cabe duda que era una de las razones por la que se quería refundar Carabineros, Policía Ciudadana. ¿Se acuerdan que en algún minuto con el mamarracho nos querían convencer de que ese era el camino? Bueno, nos vamos a la primera pausa y seguimos acá con más Al Pizarrón.
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2: Estamos acá de...

0: Renovación Nacional, Raimundo Ovalle. Patrulla Juvenil de día martes. Oye, estábamos hablando de esta batería. Esto no es una mega reforma, porque no van todas juntas, etcétera. No. Son distintos proyectos de ley, algunos que ya están, otros que se van a presentar ahora en estos días, reforma constitucional, y todo esto conforma la ACOT, Agencia contra el Crimen Organizado y el Terrorismo, que ustedes, porque están en los partidos políticos, además podríamos hacer la distinción, porque terrorismo y crimen organizado, creo yo que son absolutamente, o sea, son opuestos. Uno lo habla como que fueran sinónimos, pero el terrorismo, como su nombre lo dice, y corríjanme ustedes, es provocar terror. Esa es la definición más básica, digamos. Y el crimen organizado, por ello es que no hubiera mucho crimen. Lo que quieren es un negocio, en el fondo. Es un negocio que tiene que valerse del crimen para llegar a sus fines.
1: Claro, terrorismo en Chile existe hace muchos años. O sea, es cosa de ver en la macro zona sur, en la región de la Araucanía, también Ñuble, incluso llegaron hasta atentados terroristas hasta el día de hoy a la región de Los Ríos, Los Lagos. Había hace muchísimo tiempo.
0: Claro, perdóname, necesitan también financiarse y el robo de madera va en ese sentido, digamos, pero no es el fin último.
1: Claro, no es el fin último. Y por eso el crimen organizado, cuando hablábamos que en Chile hasta el año, no sé, 2018... Sí. Hacia atrás los tipos de delitos eran distintos, claro. Y cuando aumentaron de manera exacerbada y también la violencia de dicho tipo de delitos, empezamos a preguntarnos como chileno, como política, como Estado de Chile, bueno, ¿y de dónde viene la capacidad de estas personas para generar redes gigantescas de narcotráfico, redes también de, no sé, las clásicas clonaciones de tarjetas, de las apuestas ilegales, claro. De todo lo que deriva después en una serie de consecuencias negativas? Y precisamente en estas bandas criminales hay ciertos tipos de cabecillas, personas que lideran, que por lo general son de carácter internacional, pero que también tienen sus redes dentro de nuestro territorio. Y ahí es donde el gobierno ha puesto el eje para atacar esos cabecillas, perseguir a las bandas criminales con el fin de poder desmantelarlas. Ahora, ¿qué se busca también con estos proyectos de ley? Es que la legislación actual no está lo suficientemente actualizada, no solo para juzgar y condenar, sino también para perseguirlos. Y por eso es necesario modificaciones legales. Que si bien hemos dicho en reiteradas ocasiones también en este programa, no todo se soluciona con una ley. Si es necesario en ciertas situaciones nuevas, actualizar los tipos de leyes que tenemos. Y por eso mismo es que no se hace como la mega reforma anterior que se vio y se votó todo en conjunto, sino que más bien es una serie de proyectos que ataca los distintos problemas que hay respecto al crimen organizado, que en algunos casos también facilita, por ejemplo, nuevos estados de excepción en algunos barrios o polígonos, lo que te permite segmentar mejor el ataque a la misma delincuencia y el crimen, y también aumentar las penas, por supuesto, pero algo que más bien modifica todo el paradigma que teníamos en cuanto a la persecución del delito.
0: Oye, es una tontera, pero ¿qué es esto de los polígonos? ¿Es como para no decir territorio?
1: Yo creo que un poco de eso. Yo me imagino como unas cuadras.
0: Claro, porque el polígono es un cuadradito ahí, no sé, se ocupa para el box, no sé, para... Sí. Es divertido hablar de los polígonos, y yo creo que, no sé si abierta o subrepticiamente, se ocupó para no usar la palabra los territorios, que ya está como...
1: Muy frente a amplista.
0: Cooptada por esa izquierda, en fin.
1: Se valora igual eso. ¿Ya? Se valora eso.
0: Sí, los territorios.
2: Sí, pero también decirlo por su nombre, y al final es establecer un estado de emergencia en los barrios, y en los barrios más peligrosos, en que al final a las Fuerzas Armadas se le dé la facultad de intervenir en esos territorios, pero de forma responsable, porque todos sabemos cuál es el deber de las Fuerzas Armadas, cuál es el deber de Carabineros, pero apoyar con inteligencia, apoyar con recursos, con tecnología, por supuesto que es bienvenido.
0: Oye, es bienvenido, pero yo creo que es válido que se discuta más ese tema, porque nosotros mismos hemos dicho a veces, oye, que los militares, las Fuerzas Armadas salgan a la calle, no es baladí, digamos, porque no tienen la preparación para el encuentro con el ciudadano, no están preparados en teoría para lidiar con el delincuente, sino para defender las fronteras del país, como por decirlo en forma muy pedestre. Entonces, habría que acotar bien y ver bien en qué tipo de situaciones van a actuar, si van a actuar más en inteligencia o si van a estar en el enfrentamiento.

0: Yo espero que eso se esté pensando bien, porque yo tampoco quiero, que no se entienda mal, pero yo tampoco quiero un estado militar, digamos. O sea, que se acoten los tiempos, porque uno dice, sí, obvio, que se ataque la delincuencia, el terrorismo, todo lo que tú quieras. Claro, todos estamos de acuerdo en eso, pero démosle una vuelta más allá. Queremos un estado, un país en que haya militares a cargo de toda la paz nacional, digamos. Yo
1: No.
0: no lo sé. Yo sé que es poco popular lo que estoy diciendo, pero que se piense bien, eso es lo que pido.
1: Y por eso es muy importante las reformas constitucionales que anunció el gobierno y
0: Ay,
1: que varios
0: ¿podríais
1: partidos
0: explicarlas, Maco?
1: también. Yo no las conozco tan en detalle
0: Es
1: porque
0: que no, es
1: todavía
0: que
1: no
0: no
1: se
0: se sabe, pues no,
1: anuncian,
0: no.
1: no se anuncian mucho, solo han dicho que se requiere una serie de reformas constitucionales. Y hay varios partidos, tanto RN, la UDI y los mismos republicanos, han dicho de que la idea es hacer los ajustes que sean necesarios, pero tampoco que sean tan estrictos, que se justifique en el fondo, porque también puede atentar contra otro cierto tipo de derechos que nosotros consideramos fundamentales y que lo hemos hablado también a propósito del secreto bancario u otro tipo de situaciones, que
0: La
1: igual
0: izquierda está
1: puede
0: vuelta
1: existir
0: loca
1: una colisión,
0: con el secreto
1: claro.
0: bancario, está, pero
1: Así es.
0: ¿cómo esto falta aquí?
1: Y yo en lo personal tampoco soy tan partidario de modificar de manera permanente la constitución de Jaime Guzmán.
0: Ah, bueno, claro, ese es otro punto. No sé si querías opinar algo sobre eso, Raimundo. No, ya, no.
2: No, o sea, yo quería opinar antes sobre lo de los barrios protegidos.
0: Ya.
2: Y de hecho, justo antes, hace un ratito, estaba conversando con nuestra secretaria general, Catherine Martorell, ex subsecretaria de Prevención del Delito, que es
0: Ya.
2: experta en términos de seguridad. Y justamente conversábamos sobre eso, de cómo podría ser esta intervención de la Fuerza Armada en los barrios. Y, por ejemplo, creando cercos en donde se va a realizar una intervención, en donde ellos tienen mucho mayor estudio y más capacidades de realizarlo. Y lo mismo que hablábamos antes de inteligencia, recursos, tecnología, en que al final, como tú dices, Maida, de que si bien hay que hacerlo de buena manera, puede ser un aporte importante.
0: Oye, como por nombrar algunas de las cosas lo que se viene en la agenda legislativa, modificar la ley antibarricada, por ejemplo, porque se le
1: También.
0: quita el tema, la palabra violencia. O
1: Violencia.
0: sea, ya obstruir el tráfico con ese objetivo, digamos, porque me imagino que no es si tú te quedas en pana y estás tapando la calle, ¿no? Esto es obstruir el tráfico con un objetivo de protesta, digamos. Ya tiene la sanción, no es necesario que sea violenta,
1: Es que ya de por sí es violento. Yo me acuerdo de que un
0: claro,
1: minuto
0: po.
1: de la izquierda, en especial Carol Carioli y Camila Vallejos, decían de que habían barricadas que no necesariamente eran violentas, o
0: Bueno,
1: tomas que no eran
0: es
1: violentas.
0: que todo esto es la criminalización de la protesta
2: La
0: social, claro,
1: Sí,
0: pues.
1: po.
0: Sí, pues. Entonces, obviamente que ellos van a estar en contra de cualquiera de estas iniciativas. Reformar la zona primaria de seguridad fronteriza, destrucción de todo bien irregular ingresado por paso no habilitado. A mí me llamó la atención, yo no sabía tanto, el ministro Arrau en la entrevista del domingo, como explicaba que había comisarías en que no podían estacionar los autos policiales adentro porque estaba lleno de autos confiscados. O sea, ¿cómo? Yo creo que esas son cosas que uno como que se agarra la cabeza. ¿Cómo van quedando ahí eternamente? Y esas cosas en términos legales, digo.
1: Sí.
0: Como nadie nunca le ha puesto el cascabel al gato. Me parece que es muy importante porque además, me imagino, esto es con drogas, con todo y con mercado
1: Ilegal, sí.
0: ilegal, etcétera. Bueno, ustedes me dicen si quieren comentar algo. Voy a seguir leyendo, si
1: No,
0: no.
1: sí, es que a mí yo me reía también como ustedes lo hacen
0: ¿Ya?
1: porque son situaciones totalmente de sentido común, pero ninguna persona o ningún gobierno de los últimos en la práctica o había hecho caso omiso o simplemente, como lo sabemos durante el gobierno de Boric, no existía una convicción profunda de que la delincuencia no se le gana de un día para otro, pero sí por lo menos debe existir la convicción y la ejecución de ciertos proyectos de ley para poder combatirla en el día a día. Eso es lo importante. Y por eso yo celebro también que el ministro Arrau, el gobierno, los partidos que componen el oficialismo estén apoyando con mucha fuerza esta agenda que hasta el año, no sé, 2019, 2021, era totalmente impensada. O sea, hay situaciones que parecen tragicómicas, la de las barricadas, la de los autos.
0: Claro.
1: O sea, ahí uno también se pregunta, o más bien tiene la respuesta de por qué estamos en la situación que estamos, porque en los últimos 4 años nadie hizo nada al respecto.
0: Y y además, o sea, nadie hizo nada y mucha gran parte del espectro político, además de no hacer nada, omitió deliberadamente, porque sabiendo que era importante intervenir en esta discusión, porque la estaba ganando una izquierda extrema, y por cobardía, por los tiempos que corrían, porque era mal visto, porque te podían ir a incendiar la casa, quizás no hubo mucha gente que se restó del debate y sufrimos las consecuencias. Pues, o sea, tuvimos un gobierno que era los que organizaban todo esto. Entonces, las consecuencias las vivimos. Yo creo que ojalá hayamos aprendido la lección.
2: Sí, yo creo que cuando nos hacemos la pregunta de por qué, por ejemplo, todas estas especificaciones o proyectos no se pensaron antes, es porque igual fue muy abrupto el nivel de delincuencia, el nivel de delitos y el aumento también en número de la delincuencia. Entonces, nosotros partimos en 2019, en que al final un grupo de violentistas de izquierda, delincuentes, empezaron a tener, como lo que hablábamos de las barricadas, actitudes que nosotros no estábamos acostumbrados a ver. Y después pasamos ya en el gobierno del presidente Boric sin ningún tipo, sin pudor, pasamos a que incluso algunos hasta avalaban la delincuencia, algunos parlamentarios.
0: Primera línea, acuérdate que la homenajearon en el excongreso.
2: ¿Y quiénes fueron parte fundamental del primer proceso constitucional? Entonces, al final, lo que uno dice es, ¿se puede entender frente a un aumento tan radical de la violencia y de la delincuencia, que hay que recalcar siempre que fue avalado por la izquierda y nació de la izquierda?
0: Totalmente. Oye, tenemos una pregunta en nuestro chat, porque es el tema que íbamos a dejar para el final del programa, pero ustedes pueden ir votando por mientras, que dice así: ¿qué hay detrás del despliegue de los exministros de Boric contra el presidente Kast? ¿Crítica constructiva? Esa es una alternativa, no sé cuántos votos va a tener. ¿Defensa del legado de Boric o una estrategia de la oposición? No sé si queremos agregar algo, que vamos a tener mucho tiempo igual para hablar de estas reformas antes de pasar a ese tema de la oposición, que ha salido como en masa, salieron de su invernación, o pasamos al tiro a estos próceres que están apareciendo en la palestra.
1: No, yo solo diría, para finalizar, el tema de la seguridad, que es algo muy importante, que hemos hablado desde febrero en este programa, que es una batalla cultural ganada por dos razones para nuestro sector. En primer lugar, porque recuperamos el sentido de la seguridad, el orden, el respeto, y en segundo lugar también porque lo traducimos en una norma concreta, que es la ley Naín Retamal 2.0, que le da protección a quienes día a día se sacrifican para salvar nuestras vidas. Y eso no es un cliché, no es una frase armada, sino que es la realidad. Pero ahora el desafío que viene es poder resguardar esta protección, porque ya habían voces de las cuales ya estaban a favor de derogarla o están impulsando eso, y tener muy claro que no van a renunciar a eso. Oye, ese es el principio fundamental.
0: A propósito de eso, para hilarlo con lo que vamos a hablar después y con nuestra pregunta en el chat, ¿cómo creen ustedes que se va a comportar la oposición en cuanto a ante esta batería de iniciativas que se van a ir entregando en el Congreso, todas con el fin de por fin un poquito más de paz en nuestro país contra el crimen organizado, el terrorismo, etcétera? Porque era más fácil oponerse a la mega reforma, pues, porque además es más difícil de explicar, más difícil de entender. En cambio, acá la gente le está pidiendo orden, paz, que los criminales se hayan encerrados, en fin. ¿Cómo crees tú que se van a comportar, Raimundo?
2: Mal, po. ¿Y cómo se van a comportar si al final se comportaron mal mientras gobernaban?
0: Ya, pero tienen a su electorado. Entonces sí. Van a estar. ¿Cómo lo van a hacer?
2: Pero ellos se comportaron mal durante el gobierno de Boric, durante los gobiernos del presidente Piñera. ¿Mm? Entonces, no nos sorprendería que se sigan portando mal, porque además ahora no tienen sustento de las personas. Las personas se aburrieron, ya nadie respalda esa idea ni la agenda progresista que ellos proponen y que ellos defienden.
0: Ya, y entonces, ¿cómo votan? ¿Van a poner palitos en la rueda, pero al final van a votar?
2: Van a ser esos 26 votos que van a pasar vergüenza en el Congreso. Sí, ahí están los datos, 114 a 6 votos.
0: Sí, oye, 114 a favor, ¿ah? La otra vez la ley de la tómbola del fin de la selección tuvo 111 votos a favor también. O sea, hay un por fin, creo yo, como que uno va viendo el éxito que está teniendo el gobierno en sus iniciativas.
2: Y también, o sea, te das cuenta, yo creo, de la buena forma en que está haciendo política las expresas. Y quiero destacar el rol del ministro García Ruminot, en que con eso que nos caracteriza Renovación Nacional, de sentarnos a conversar con el que piensa diferente, estamos logrando acuerdos y estamos logrando que el país avance.
0: Muy bien, Raimundo, sí es verdad, Renovación Nacional lo ha hecho muy bien también. Lo te vamos a dejar pasar el aviso. Oye, vámonos a la pausa entonces, y en el próximo bloque seguimos respondiendo esta pregunta que está en nuestro chat y analizando, porque no puedo dejar de nombrar a Javier Velasco, que ya no sé si tendrá todavía el presupuesto para comer langosta. Sebastián de Polos atacó con todo. Tenemos que hablar de la oposición también. Vamos y volvemos acá con más Patrulla Juvenil en Al Pizarrón.
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8: En Chile generamos millones de toneladas de residuos domiciliarios cada año y reciclamos menos del 10%. 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
0: Estamos de vuelta, último bloque acá en el Pizarrón con Maco Cárdenas y Raimundo Ovalle. Voy a saludar al chat que nos escribe, no se les olvide el like, y los que están en la radio, si se quedaron con alguna duda, llegan a su casa, ponen YouTube y nos dan el like, se lo agradeceríamos muchísimo. Les recuerdo que está en nuestro chat también la pregunta: ¿qué hay detrás del despliegue de los exministros de Boric contra Kast? ¿Crítica constructiva, defensa del legado de Boric o estrategia de oposición, que va ganando con un 71%, pero van poquitos votos? Voten. Los insto, como habría dicho Gabriel Boric, los insto a votar. Oye, un saludo para Eduardo Pérez Castro. Yo oí que estaba muy desesperada que no leíamos. Dice, ¿qué pasa con la acusación contra Boric? ¿Por qué le perdonan todo? Se la llevará pelada gracias a la derecha. No sé si te gustaría contestar, Maco. Yo creo que no hay.
1: O sea, yo creo que sería una acusación constitucional que fracasaría. Nunca antes se ha acusado constitucionalmente a un expresidente con éxito. Y lo único que haría es fortalecer al expresidente Gabriel Boric y asegurarle una próxima entrada a la moneda.
0: Por algo no se ha hecho. Yo creo que esas cosas hay que estudiarlas bien en su mérito, digamos. No lo sé. Todavía hay tiempo, así que pues está acabando el tiempo ya. Iván Ayala dice que viene a escuchar a estas nuevas generaciones de derecha. Yo pertenezco a las viejas generaciones UDI. Mira tú.
1: Saludos, Iván.
0: Sí, pues saludos para Iván. David también, Eduardo Pérez Castro, que está por ahí. Boris Hitche, que ya lo leí. Bueno, Titi estaba por ahí también, Marisol. Cuando Chile se quemaba, dice Marisol, los ambientalistas, cero críticas. Claro que sí, pues toda la razón.
1: Eso me reía un buen punto.
0: ¿En serio?
1: Cuando quemaban los neumáticos.
0: Sergio Montero, que es muy instruido, dice, polígono, refiere a una porción de plano limitada, sí, por líneas rectas en geometría, también una unidad urbanística, de una superficie de terreno delimitada. Bueno, en fin, es lo que estábamos diciendo un poco. Y Boris Hitche dice que le encanta esa blusa mía. Mira, muchas gracias. Bueno, íbamos a hablar de la oposición, porque ha aparecido, yo creo que, con guantes de box, un poco, porque apareció Gabriel Boric, incluso subiendo una declaración de un cantante en que se refería al presidente Kast, que, como era, no sé si un imbécil o un estúpido, alguna de las dos,
1: no sé,
0: alguno de los epítetos, creo que imbécil, en el fondo haciéndolo parte de él. Cuando uno sube algo, todos sabemos, y él sabe porque usa redes, que es lo que está haciendo. Camila Vallejo también se apareció criticando que no, las vocerías y etcétera, y se suma a la aparición de Javier Velasco, el ex embajador en España, Sebastián de Polo también. Y antes de darles la palabra, quería recordarle a la gente, porque no hemos hablado de esto, Lautaro Carmona, Bárbara Figueroa estuvieron en Cuba en un congreso del Partido Comunista, y era para celebrar además el, creo que era el aniversario del natalicio número 100 de Fidel Castro. Leí que habían ido 150 chilenos también. No se ha sabido que otros chilenos tuvieron esa...
1: Ni quien paga,
0: y fueron además, es tan patético, porque llevaron remedios, llevaron instrumentos clínicos. O sea, tan mal está la isla, porque ese comunismo no ha funcionado en ninguna parte. El pueblo de Cuba está con hambre, está sin luz, y ellos no dan su brazo a torcer y les llevan ayuda, que bueno, está bien, pero habla de lo mal que funciona ese régimen.
1: Implícitamente reconocen el fracaso.
0: Totalmente. Oye, y este próximo fin de semana, el 15 y 16, tenemos las elecciones del Frente Amplio. Gael Yomans versus Constanza Martínez, compañera. ¿Ustedes vieron un debate que tuvieron?
1: Un debate
0: en CNN, compañera, porque dices eso. Así que vamos a ver cuál de las dos compañeras gana. Y como último input, le digo que el ex ministro de Transporte, Juan Carlos Muñoz, tiene su visa de vuelta. ¿Se acuerdan que le habían quitado la visa a propósito del cable chino? Tiene su visa de vuelta, Juan Carlos Muñoz va a poder viajar. Listo, se acaban mis introducciones. ¿Cuál entrevista o cuál de estos temas les gustaría comentar en cuanto a la oposición, Maco?
1: No, yo creo que lo de Polo es interesante de comentar.
0: A
1: Primero
0: ver.
1: Porque Él trata al oficialismo de sectarios.
0: Recordemos quién era Sebastián de Polo, embajador en Brasil, miembro del Frente Amplio.
1: Miembro histórico del Frente Amplio.
0: El que dijo que había que meterle inestabilidad al país. Y que estuvo solito un tiempo, ¿se acuerdan? Porque Bolsonaro no le aceptaba las credenciales. Yo me lo imaginaba ahí como esta película en el aeropuerto. Sí. Tom Hanks, que vivía en el aeropuerto solito. Bueno, pero después se las aceptó Lula. Así que ahí pudo volver a revivir.
1: Son interesantes sus declaraciones porque él es uno de los mayores referentes internos del Frente Amplio, una persona muy influyente. Si bien no siempre ha estado en la primera línea política desde el punto de vista comunicacional, sin duda es de las personas más cercanas al expresidente Boric y a todo lo que fue la cúpula del gobierno del Frente Amplio y el Partido Comunista. Y son interesantes puesto que él trata de sectario el oficialismo y dice que quien no está dispuesto a cambiar un ápice de lo que piensa o que no se sienta a negociar o hablar las políticas públicas con los opositores, son en definitiva una, no sé si la palabra, dijo una secta de fanáticos, ese fue el término exacto que ocupó.
0: Una secta de fanáticos.
1: Ojo. O sea, una secta de por sí son fanáticos.
0: Claro.
1: Pero interesante precisamente por la actitud que ha tenido históricamente el Frente Amplio. Uh-huh. Desde sus orígenes, cuando ellos se separan de la ex concertación, o más bien no se unen a ellos, lo hacen condicionando todas las decisiones que ellos tomaron para hacer alianzas políticas, acuerdos electorales, desde lo que ellos pensaban. Ellos incluso en la misma universidad, nosotros que nos tocó enfrentarlos políticamente y como también Gabriel Boric en años anteriores hizo su carrera política, eran las personas más intransigentes que existían y que hasta el día de hoy existen, creo yo. Uh-huh. Lo vimos en la Convención Constitucional con la plurinacionalidad, lo vimos con las cuotas, con la agenda identitaria, con la búsqueda de eliminar el Senado. Yo creo que no hay nada más sectario de lo que de verdad creen ellos que manifestaron durante esa convención. Y en segundo lugar también es falso porque el gobierno ha hecho todos los esfuerzos para sentarse a hablar con la oposición, que ha sido incluso muy criticado por parte de nosotros.
0: Claro.
1: Decimos ahí no hay acuerdo posible porque ellos no tienen voluntad de acuerdo. Incluso tuvieron una mesa el día de ayer con todos los alcaldes y Vodanovic y compañía, como ya estamos acostumbrados, que les gusta y se aferran a ese mundo comunicacional para sacar un par de portadas y apuntar a ese mundo de izquierda, se retiraron y se fueron de la reunión. Entonces, ¿quiénes son los sectarios verdaderamente? ¿Quiénes fueron? ¿Quiénes son? ¿Quiénes serán? Son el Frente Amplio y el Partido Comunista.
0: Oye, las patitas de Sebastián de Polo para hablar de secta, cuando además de los temas de fondo que tú recordabas de la convención, había una cosa de forma también, porque yo no me canso de recordar ciertos episodios, pero a los pocos de derecha y de centro derecha que había ahí, les apagaban los micrófonos. Cuando iban a opinar, o sea, la cancelación llegaba a ese punto. Entonces, hablar de fanático y de diálogo y etcétera de parte de ese sector, a mí me parece que no es ni siquiera presentable. Raimundo.
2: Algo que a mí me mantiene un poco expectante, yo creo que es bueno echarle el ojo el fin de semana, es la elección interna del Frente Amplio.
1: Eso es muy importante.
2: Tuvieron al ex candidato en las primarias, Gonzalo Winter, que sacó el 9% en las primarias de izquierda. Obtuvo el tercer lugar. Sí. ¿La militancia del Frente Amplio lo va a catalogar como un éxito o como un fracaso? El hecho de que no haya habido continuidad después del gobierno del presidente Boric, ¿la militancia del Frente Amplio lo va a catalogar como un éxito o un fracaso? Porque si lo vemos fríamente, es un fracaso. Entonces nosotros tenemos ahí, ellos tienen a dos alas, que es el ala de Galyomas, más radical incluso de lo que ya está siendo administrado hoy en día. Sí. Tienen también, que va a la reelección, la presidenta actual. Entonces, ¿qué quiere el Frente Amplio? Vamos a ver si quiere un proyecto incluso más radical del que en estos momentos le está ofreciendo al país y que ha fracasado, o si se van a mantener con la misma receta que llevó a que el exdiputado Winter saque el 9% en las elecciones primarias.
0: Bueno, a propósito de eso, hay una entrevista en el Cuerpo de Reportajes del Mercurio a Javier Velasco, el ex flamante embajador en España, el de las patitas, el de la langosta, etcétera, el del saludo al Rey Juan Carlos, al Rey Juan Carlos. Bueno, se mandó varias, Javier Velasco. Yo lo conocía. En el primer Sin Filtro, él era panelista.
1: ¿Se podría decir que es tu amigo? No tanto. Ya.
0: Pero era una persona agradable, debo reconocerlo. Se turnaba con Irina Caramanos en ese primer Sin Filtros como panelista. Así que conocía a la propietaria de las patitas también.
1: Mira. Conociste las patitas.
0: Conocí las patitas. Muy agradable también, pero eso no tiene nada que ver con sus opiniones políticas, digamos. Pero bueno, en esta entrevista, perdón por desviarme del tema, habla de la fidelidad del Frente Amplio con las ideas que los inspiran. Y dice, estoy convencido de que el paso por el gobierno solo las fortaleció a las ideas. Y después dice, no alcanzo a leer bien, pero dice textual, estoy seguro de que volveremos al gobierno y con la curva de aprendizaje alcanzada. O sea, vinieron a aprender al gobierno, lo está reconociendo, y está diciendo, aprendieron, pero en el fondo están reforzando su ideología y quieren volver con las mismas ideas de antes. No hay doble lectura, me parece a mí. ¿Últimas palabras?
1: Sí, para complementar nomás de los sectarios del Frente Amplio, el Partido Comunista, solo recordar de por qué incluso no lo fueron aún más. Uh-huh. Y fue porque un día 4 de septiembre Chile les dijo que no, les dijo rechazo, no pudieron implementar su constitución que ha fracasado en todas partes del mundo, y por eso también su programa de gobierno, gracias a Dios, a los chilenos y a la patria, se vio menguado de una manera muy brutal.
0: Buen recordatorio.
1: Y se viene el 4 de septiembre.
0: Sí, pues.
2: Y sumado a eso también a que no es que ellos ya no están convencidos de su idea, sino que en su momento el presidente Boric dijo que Chile no estaba preparado para su proyecto sí, político.
0: Entonces, es que son unos adelantados.
2: Por supuesto, es la superioridad moral que tienen siempre.
0: Oye, Pablo dice, me manda muchos saludos, así que gracias para ti, que no te había leído. Y en nuestra encuesta, ¿qué hay detrás del despliegue de los exministros de Boric contra Kast? Una estrategia de la oposición ganó con un 62%. Luego, defensa del legado de Boric, 25%, y crítica constructiva, un 12. Mira qué amores, no sé quién votó eso para sacarlo del chat. Oye, bueno, ahí están apareciendo, ya vamos a ver cuál es el objetivo oculto. Muchas gracias, Maco, Raimundo, muchas gracias al público, a nuestros oyentes. Pónganle like y quédense con nosotros porque ya viene más de agricultura y viene Enfoque Público con Julio Samit. Chau, chau.
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22: SpaceX tiene estos cohetes plural que van a Marte en unos años más, que es el Falcon 9, que es el más poderoso que existió en la historia de la Tierra. La primera parte despega y después vuelve para ser reutilizado, pero la segunda parte sigue cascando hacia el espacio. Una de esas segundas partes terminó incrustado en la Luna. Lo curioso es que le pregunté a la inteligencia artificial por esta cosa y nadie sabía nada. Y el 5 de agosto se incrustó en la Luna el Falcon 9, el segundo cohete propulsor. La única que sabía era Grok.
23: Un cohete Falcon 9 de SpaceX se estrelló contra la Luna el miércoles 5 de agosto. Fue la segunda etapa, de unos 4 toneladas y del tamaño de un bus escolar. Viajaba a más de 8.700 kilómetros por hora cuando impactó cerca del cráter Einstein. No fue intencional. Quedó flotando tras lanzar dos módulos lunares en enero de 2025. El telescopio muy grande en Chile detectó vapor de sodio y litio del impacto, y un satélite surcoreano captó la marca en la superficie. Es un recordatorio de la creciente cantidad de basura espacial.
22: Muchas gracias. Este Grok, la inteligencia artificial justamente en SpaceX, que también es X, que es la única que tiene la información de que se incrustó el cohete en la Luna. Cualquier consulta en mis redes sociales, Lucho Undurraga. Soy Luis Undurraga, Pura Tecnología en Agricultura FM.
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13: Agricultura indica la hora. 5:00 p.m. Un minuto.
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24: Hola, ¿cómo están? Bienvenidos a las informaciones. El recientemente suspendido proyecto Andes Norte de Codelco podría permanecer en esa condición hasta el año 2029, según ha informado el gerente general de la división, el teniente Gustavo Reyes, ante la Comisión de Minería y Energía del Senado. El Ejecutivo abordó el futuro de la iniciativa luego de que la estatal informara la suspensión temporal de sus actividades de desarrollo y construcción debido a nuevos antecedentes técnicos relacionados con el riesgo de sismicidad profunda en el yacimiento. Este proyecto, el Andes Norte, se estaba recepcionando por la gerencia que tiene que operar esto. Ya estaba siendo recepcionado, sus principales instalaciones habían sido aprobadas. Se estaba recepcionando, era un sector muy próximo a entrar a producir, quedó postergado, explicó Reyes. Si usted me pregunta, ¿para cuándo queda postergado? Está postergado hasta el año 2029 en los planes, ha agregado el Ejecutivo. Contacto con Matías Guerrero. Matías, buenas tardes.
25: Buenas tardes, Cristóbal. Revisemos información política y del Congreso, porque la Cámara de Diputados fijó para mañana miércoles 12 de agosto la sesión constitutiva de la Comisión Especial Investigadora encargada de revisar la gestión de la ex ministra de Seguridad, Trinidad Steiner. Entre las materias que deberá abordar será la comisión, se encuentra la conformación del alto mando de las fuerzas de orden y seguridad pública, las solicitudes de información realizadas por el Ministerio de Seguridad a la Policía de Investigaciones PDI y la implementación del Ministerio de Seguridad durante su periodo. A ello se suma la revisión del cumplimiento por parte de la ex ministra Steinert de las normas estatutarias sobre probidad y prevención de conflictos de interés, así como la elaboración también y la existencia de estrategias, planes o programas de seguridad pública y prevención del delito durante su gestión. Según se dio a conocer, la sesión se llevará a cabo desde las 2:30 de la tarde de este miércoles en el Congreso, y en ella los diputados deberán constituir formalmente la comisión y elegir a quien ejercerá su presidencia mediante mayoría de votos. Comisión que estará integrada por los siguientes diputados: desde el PPD, Jaime Araya; de Republicanos, Cristian Araya; desde la UDI también estará Jaime Coloma; Mauro González de RN; Álvaro Jofre del Partido Nacional Libertario; Raúl Leiva del Partido Socialista; en la Democracia Cristiana participará Patricio Pinilla; en el Partido de la Gente, Tamara Ramírez; el diputado también Bernardo Salinas, de la Independiente por la bancada del Partido Comunista; Macarena Santelices de Republicanos; Fernando Ugarte también de Republicanos; la Frente Amplista, Tatiana Urrutia; y por último Gonzalo Vinter también del Frente Amplio. Informó Noticias en Agricultura.
24: Y la biomédica Diana Troncoso, de 31 años, fue rescatada con vida de entre los escombros de un edificio de 4 pisos que colapsó en el barrio Torres de Limonar, en Cali, por el terremoto que sacudió a Colombia este lunes y que deja hasta ahora en Cali 95 muertos y 949 personas heridas. El edificio tiene 54 departamentos y, según información suministrada por vecinos a los organismos de socorro, puede haber más de 20 personas por localizar bajo los escombros. Nos despedimos en la región metropolitana, 10 grados 5 décimas, cielo nublado en la capital. Los dejamos invitados a seguir en sintonía de Radio Agricultura.
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7: ¿Qué tal? ¿Cómo están? Estamos en una nueva edición de Enfoque Público, el programa político de la tarde que tiene como objetivo dar una segunda mirada más analítica a los temas que marcan la pauta. Mi nombre es César Leiva y aprovecho para mandarle un fuerte abrazo a nuestro dueño de casa, Julio Isamit, que volverá mañana a su programa. Y hoy es martes de temas de educación, y para abordar sobre esta temática y todo lo que respecta a la reforma de la admisión escolar, o más bien conocido como el SAE, tengo el privilegio de estar junto a dos amigos de la casa, ambos del Instituto República: Ricardo Hernández, coordinador de Política y Sociedad, y Pedro San Martín, que está en línea, investigador asociado de IRP. ¿Cómo están, Ricardo?
8: Oye, muy bien, muchas gracias, César, por la invitación. Gran tema, el tema de educación, y qué bueno tener un experto acá como Pedro, que nos cuente lo que está pasando tanto en el Congreso, sus implicancias, en el caso de la tómbola, como se le llama, esta reforma al SAE, y también hay otros proyectos que están dando vuelta que quizás podemos comentar.
7: Ya vamos a hablar de eso y mucho más, y aprovecho también de saludar, bueno, lo saludé, pero también que nos salude a nosotros y a los radioescuchas, a don Pedro San Martín. ¿Cómo estás, Pedro?
26: Hola, César, muy buenas tardes. Hola, Ricardo. Muy, muy bien, contento de estar acá nuevamente y de poder conversar de estos temas que están candentes hoy día, que están entretenidos y que en el Congreso han sacado pero una cantidad de chispas Que bueno, ahí vamos a estar comentando un poquito.
8: Sí, recordamos que Pedro tiene su libro El Estado contra los Colegios, que lo ha venido a comentar a este mismo programa a principio de año. Tuvo que haber sido eso, Pedro, que estuviste presentando sí. tu libro. Entonces Pedro ha investigado harto sobre el tema de educación, sobre la relación entre el Estado y los colegios, la superintendencia, ¿cierto? Y todos los organismos del Estado, cómo están, bajo qué reglas están relacionándose con los colegios y los problemas que eso ha traído también muchas veces sobre la burocracia que recae sobre los directores, sobre los equipos educativos, que finalmente alejan el objetivo principal, que es la calidad de lo que pasa en el aula.
7: Don Pedro San Martín, aproveche entonces de promocionar su libro, ¿dónde lo podemos encontrar?
26: Bueno, el libro El Estado contra los Colegios se encuentra en la librería Antártica, en todas las librerías antárticas del país, también lo pueden encontrar en Busca Libre y también en la página mismo de la editorial FOR. Ya ha tenido una muy buena recepción, realmente mucho más amplia de lo que yo esperaba. Me han escrito de directores de distintos lugares de Chile, personas del mundo de la política, del mundo de la academia, así que ha estado bien interesante, porque plantea una perspectiva un poquito distinta, que mezcla un poquito el mundo jurídico, el mundo educacional práctico, en el cual yo me desempeño en el día a día, en colegio mismo. Así que tiene harta anécdota, también harto caso que le gusta harto a los educadores, así que hay todos muy, muy, muy invitados a que lo puedan leer y encontrar en la librería y comentarlo, pues. Por cierto.
7: Así que ya saben, El Estado contra los Colegios, cómo la judicialización deteriora la vida cotidiana escolar, de Pedro San Martín, que aborda, como dice él, qué es lo que va pasando cuando las políticas públicas dejan de escuchar a la comunidad educativa, un libro que se adentra muy bien también entonces esa tensa relación entre el Estado y los colegios que reciben financiamiento público. Vamos a hablar con la producción para ver si podemos hacer un sorteo quizás de este libro para que nuestro radio escucha y participe en activo. Vamos a ver cuál va a ser el desafío, se lo vamos a dejar más adelante. Como tarea, pero entremos entonces de lleno, y esto el libro tiene relación con lo que estamos hablando absolutamente, porque como ya lo hemos comentado, el gobierno terminó aprobando ampliamente entonces esta semana en la Cámara la reforma al sistema de admisión escolar, que es realizar una serie de ajustes al proyecto. Don Pedro, ¿cuánto hubo que sacrificar en el proceso?
26: Bueno, en realidad hubo que sacrificar, ya si bien el Ejecutivo y hace poco tanto la Ministra de Educación públicamente como el Subsecretario Daniel Rodríguez han dicho que se mantiene el corazón del proyecto, y eso es cierto, pero hubo elementos periféricos relevantes que se sacrificaron de buena forma, yo diría, o sea, fue un sacrificio consensuado, es decir, no solo el Ejecutivo tuvo que ceder ya en algunos aspectos, sino que también la oposición y los técnicos, entender en fondo una visión más amplia y general. ¿Y por qué digo en fondo que se resguarda el corazón, pero que se cambian algunos aspectos periféricos? Porque el corazón de esta reforma precisamente es devolverle autonomía a los colegios y de alguna manera equilibrar bienes que la educación busca, ¿ya? Uno de los bienes, por cierto, que la educación busca es la justicia social, ¿cierto? Que la cuna no dependa o no marque nuestro destino definitivamente. Pero otro objetivo de la educación, otro fin que persigue muy importante, es la libertad, ¿ya? Es decir, que las personas puedan cumplir con sus propios proyectos de vida y que por lo tanto los papás puedan escoger, por ejemplo, un colegio que crean que coincide con sus valores, con su forma de ver la vida, etcétera. Entonces, hoy día teníamos solo uno de estos bienes muy, muy, mercado, de forma muy fuerte, pero el otro estaba totalmente en desmedro, estaba invisibilizado, soterrado, si ustedes quieren, y esta reforma viene a equilibrar ambos bienes, ¿ya? Entonces, en un principio, algunos técnicos, no quiero decir todo, y algunos personeros de la oposición estaban muy... muy centrado, muy o muy rigidizado respecto a no ceder ni un paso respecto de equilibrar estos bienes. Y yo creo que ambos han cedido y eso ha sido positivo, porque vamos a tener una mejor reforma, ¿ya? Y mejores aspectos para el futuro de este país, de los niños finalmente y sus familias.
8: Oye, Pedro, tengo una consulta porque cuando se abre el debate público de que los colegios también necesitan cierta libertad para plantear su proyecto educativo, pero del frente te dicen, bueno, ¿para qué quieren esa libertad los colegios? ¿Qué tan distinto puede ser un colegio que pueda ofrecer un proyecto educativo distinto para que un padre diga, ah, yo me quiero ir a este colegio y no al otro, no al de al lado, siendo que ambos son públicos? Incluso hay una visión ideológica un poquito más de izquierda, quizás, que te dirá, no, la gracia es que todos los colegios públicos sean iguales, y en ese sentido no desearían que los colegios pudieran ofrecer distintos proyectos educativos. ¿Cuál crees tú que es la diferencia o lo que los directores de colegio, los sostenedores están planteando que podrían ejecutar y que hoy no lo pueden hacer, dado las restricciones que hay a la libertad de poder plantear su proyecto educativo?
26: Mira, Ricardo, con los años hemos visto que cada vez más la idea de libertad de los proyectos educativos, de autonomía de desarrollar un proyecto educativo, ha ido permeando no solo en las visiones más más cercanas al mundo de la derecha, sino que también a la izquierda, y se reconoce ese principio como algo relevante. Es más, es parte de una democracia liberal. Uno de los fundamentos de la democracia liberal es la diversidad de proyectos, incluyendo diversidad de proyectos educativos, porque eso ahí me permite obtener distintas trayectorias de vida, tener diversidad cultural, entre otros. Ya, entonces se ha ido alejando un poquito esta noción, para bien, de que los proyectos educativos tienen que ser homogéneos, incluso los proyectos que provienen del Estado, ¿ya? Eso por lo menos en términos conceptuales, ¿ya? Porque en la práctica lo que pasa efectivamente es que tenemos proyectos educativos distintos, no sé, por ejemplo, hay colegios particulares subvencionados confesionales, hay otros que son enfocados en aspectos muy muy muy cercanos a la conservación del medio ambiente, otros que son artísticos, interculturales, qué sé yo, y eso, o técnicos profesionales de determinadas líneas, u,

0: con enfoque deportivo, he visto algunos que le dan muy fuerte el enfoque
1: exactamente
0: deportivo.
1: El enfoque de deportivo, por ejemplo, pero ¿qué es lo que pasa? Eso es, por así decirlo, en el proyecto educativo, pero ¿qué es lo que pasa? Que tú tienes precisamente un sistema que ha movilizado los establecimientos a parecerse unos al otro, y en el mundo que recibe financiamiento del Estado hay muy pocas diferencias reales y concretas hoy día en los proyectos en educativos. ¿Por qué? Porque todos tienen que tener el mismo reglamento interno, prácticamente, o sea, sus reglas son iguales. Entonces, el reglamento interno es la traducción del proyecto educativo. Claro. Ya, por ejemplo, el proyecto educativo cree en los valores de la solidaridad como algo principal. Entonces, hacen muchas actividades solidarias. Pero eso se tiene que determinar, reflejar en determinados valores, por así decirlo, en la práctica, y eso es lo que hace el reglamento interno, decirte tú no puedes hacer esto o tienes que hacer este tipo de cosas para alcanzar ese valor, ya. Pero hoy día el Estado va y define cómo tienen que ser esos reglamentos de forma muy rígida y muy estricta. Entonces todos los colegios se han tendido a aparecer, y por otra parte está el marco del curricular, que todos los colegios funcionan con un currículum que cubre casi el 85%. Entonces tienen
0: el margen, no te deja moverte ahí.
1: Exacto, ¿no? hay muy muy poquito margen, y acá han quitado más los incentivos. O sea, hay por ejemplo un duopolio entre las editoriales, o quienes en fondo no porque el mercado esté cerrado, sino porque el Estado lo ha ido licitando de tal forma que ha ido creando como un duopolio artificial. Entonces todos compran los mismos libros, por ejemplo, todos los colegios. Entonces es difícil hacer efectivamente un proyecto educativo distinto, pero creo que sí, esta señal sí está dando el Ejecutivo. O sea, el decirte, mira, vamos a permitir que los colegios expresen su proyecto educativo ya desde el proceso de selección, que le puedan por lo menos comunicar cuáles son los valores a los papás, qué es lo que esperan. Eso ya es una señal que es fuerte y que es potente, y que está, hasta el día de hoy está prohibido hacer eso. Entonces yo como papá, que ya es difícil hacer estas diferencias, porque es difícil verlas por las cosas que recién les he comentado. Además, si el sistema me impide el acceso a la información, a saber cuáles son esas pequeñas diferencias que tienen en los colegios, que para mí pueden ser relevantes, eso está prohibido hasta el día de hoy. Y lo que permite este proyecto es que hayan, por ejemplo, charlas informativas previas, que hayan entrevistas ya para informar a los papás, que esto es algo muy importante, porque algunos técnicos, como por ejemplo la destacada investigadora del CEP, Silvia Isaguirre, ha dicho, o Pablo Aguayo de la Universidad de Chile, han dicho que las entrevistas van a seleccionar cuando los niños ya han insistido en este argumento, cuando en la Comisión de Educación se ha sostenido que no son para eso, y en el proyecto tampoco dice eso, son para informar a la familia, y quien las use para seleccionar y discriminar va a ser fuertemente sancionado. Entonces creo que eso es algo importante, que el proyecto está dando buenas señales, y que esperamos que lógicamente tenga un resultado y un profesionamiento aún mejor en el Senado.
2: Oye, interesante lo que mencionas sobre el tema del proyecto educativo. Después vamos a profundizar más sobre ese tema, pero antes de irnos a la pausa, y para la gente que se está conectando a la radio, ya hemos sido testigos, ¿cierto?, de estos cambios que se le han hecho al SAE, y creo que acá todos coincidimos en este panel con que esta reforma es un giro muy relevante, porque con esto, como dices tú, Pedro, se entrega una señal muy potente de que el mérito, el esfuerzo y el estudio sí tienen valor.
1: Exactamente. Bueno, ese es otro de los pilares centrales del proyecto que se ha mantenido en la tramitación, ya que es que se le vuelve a decir a la familia, su esfuerzo es importante. ¿Y por qué digo a las familias y no solo a los alumnos? ¿Ya? Porque acá hay un tema que es filosófico fundamental, que se ha desconocido desde que existe el sistema de admisión escolar. ¿Qué es lo que le hemos dicho a las familias con el sistema de admisión escolar que está vigente hasta el día de hoy? Usted no tiene la posibilidad de elegirse a sí mismo, de desarrollarse como usted le gustaría hacer, ¿ya? Y esto es muy, muy curioso, ¿ya? Porque esta reforma que fue desarrollada, ¿cierto?, en el segundo gobierno de Michelle Bachelet, particularmente por gente de izquierda, esto traiciona un poco las nociones filosóficas más relevantes en la izquierda, en la discusión de la izquierda del siglo XX. No es solo por citar un ilustre filósofo asociado a la

0: izquierda, que es Jean Paul Sartre, ¿cierto? Jean Paul Sartre, que es un existencialista radical, ya, él decía: somos lo que hacemos con lo que hicieron de nosotros, ya. El proyecto SAE, o sea, perdón, el SAE actualmente es: somos lo que hicieron con nosotros. No le da ninguna posibilidad a la persona, en fondo, de desenvolverse y de tomar alguna acción respecto a dónde va a llevar a su hijo a los colegios. Esto es una cuestión que es rarísima, porque la misma izquierda ha desconocido, en fondo, que la estructura fundamental del ser humano es elegir, es la libertad, ejercer esa libertad. Exactamente, la libertad no es, por así decirlo, una condición que el Estado nos aprueba o nos desaprueba. La libertad es una condición estructurante del ser humano, y esto coincide, o sea, esto fue una discusión larga, filosófica del siglo XX, pasando por, o sea, y antes del siglo XX, John Stuart Mill, para qué decir, entre otros. Entonces acá hubo un desconocimiento a la estructura fundamental del ser humano, y por eso los papás se han revelado y las familias se han revelado contra este sistema, ¿ya? No porque en fondo un algoritmo y una cuestión técnica, o sea, las familias han sido tratadas como un dato, ¿ya? Y nadie va a poder estar contento con un sistema que te trata como un dato. Puede ser incluso que uno sienta que está menos favorecido que en el sistema anterior. Puede decir: pucha, yo antes otros guían y decidían por mí, pero la responsabilidad no es delegable. Entonces yo no quiero una familia que se levante el día, y nadie en este país, yo creo, quiere una familia que se levante un día en la mañana y diga: no tengo nada que hacer por la educación de mis hijos, ya, versus una familia que se levante y diga: yo voy a hacer esto, me voy a involucrar, voy a participar, voy a ser parte, porque eso genera un círculo virtuoso, ¿cierto? Que es que todas las familias están pensando en cómo involucrarse y ser mejores familias para el proyecto de sus hijos y para que sus hijos se puedan desenvolver. Y solo cierro con esto a propósito del mérito. La selección del mérito para los estudiantes en el proyecto es de séptimo básico en adelante, ¿ya? Quienes han dicho, y nuevamente refiero a los mismos intelectuales que mencioné al principio, que van a seleccionar niños a los 3 años, eso no es efectivo, no está en el proyecto, y hay que ser justos. O sea, si es que queremos tener una discusión razonable respecto de cómo mejorar este sistema, hay que ser intelectualmente honesto y riguroso, ¿ya? Y eso no está en el proyecto.
1: Los análisis de Pedro San Martín, autor del libro El Estado contra los Colegios e investigador asociado al Instituto República, y Ricardo Hernández, coordinador del programa de Política y Sociedad del mismo Centro Estudio. Nosotros nos vamos a una breve pausa comercial y ya volvemos acá en esta tarde en Enfoque Público.
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4: 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Y vamos a retomar entonces la conversación. Estamos hablando sobre los temas de educación, del SAE. Ricardo Hernández, la misma pregunta que le había hecho Pedro. Quiero ver también tu visión sobre la señal que se está entregando con esta reforma, ¿cierto? Sobre el mérito, sobre el esfuerzo, sobre que nuevamente el estudio sí va a tener valor.
5: Efectivamente, es un proyecto de ley que ha avanzado, como bien ha seguido Pedro ahí en las comisiones, nos ha comentado que ha sido una discusión, la verdad, bastante atípica dentro del Congreso, un poquito alejado de la discusión más ideológica que se vio al momento de implementar el sistema de admisión escolar en su momento, como decía, hace ya unos 10, 15 años, que se estuvo discutiendo el tema de educación de manera muy ideológica. Hoy en el Congreso avanzan estos proyectos de ley de manera muy técnica, escuchando a los técnicos, se han incorporado varias de las advertencias de correcciones y modificaciones, complementos también a este proyecto de ley, cuyo corazón efectivamente no es una eliminación total del sistema, sino es una reforma importante al sistema. ¿Y cuál es esa reforma? En que se propone introducir un elemento de justicia, de mérito, para justamente los estudiantes y sus familias, que al momento de poder elegir, y mayor autonomía a los establecimientos de poder tener ahí algunos criterios distintos a los que solamente hoy día se dejaba por parte del sistema. En la práctica, este proyecto de ley podría incluso, se cree que podría beneficiar cerca de 2.500 colegios que se pensaría que serían los primeros en tratar de adherirse a esta nueva posibilidad, a este nuevo variante que se le introduce a este sistema.

0: sistema donde los colegios pueden adherir libremente a este sistema, donde se crearía una especie de sistema paralelo donde ahí los estudiantes van a poder ingresar por este nuevo sistema. Hay unos cambios muy importantes, lo mencionaba Pedro, uno de los más relevantes, y aunque no parezca cierto, los colegios ni siquiera podían hacer reuniones informativas para explicar cuál era su proyecto educativo, cuál es, bueno, la gracia del colegio, cuál era el foco que se le quiere dar en materia académica, en materia deportiva, en lo que fuera. No sé si ni siquiera se podían hacer reuniones informativas. Bueno, este proyecto lo contempla como atribución de los colegios de sí poder hacer estas reuniones con los apoderados, explicando en ¿Cuál es la gracia del establecimiento?
1: Se le vuelve la autonomía a los directores.
0: Cosas tan básicas como esa hoy día están prohibidos, y con esta reforma de aprobarse quedaría permitido ahora, con los resguardos que nos comentaba Pedro en la primera parte del programa. Por lo tanto, son cambios sustantivos y que todas las reformas y las modificaciones que se pueden hacer en el Congreso, mientras no afecten esas características, no creo que estén afectando el corazón del proyecto, sino que lo pueden mejorar o matizar algún punto complementario, pero yo creo que ahí está el corazón del proyecto, y es el corazón de las cosas que los apoderados, los padres de familia estaban buscando de una reforma así. Dado que el sistema educativo ha tenido tantas reformas, ha estado tan manoseado a veces, que incluso muchos dicen, oye, ¿sabes qué? Mejor no nos muevan tanto acá, déjenos un poquito más tranquilos, porque también cada cambio regulatorio implica un esfuerzo tremendo también de los establecimientos, del sistema, que lo termina sobrecalentando, y lo que está pasando hoy día, que hoy día tenemos una maraña de burocracia en los colegios que no deja poner la atención al foco en la calidad educativa.
1: Ricardo Hernández, voy a seguir contigo, y yo sé que viene muy de cerca esta recomendación, pero a propósito de los ejes del proyecto que reforma el sistema de admisión escolar, aprovecho de comentar que el domingo pasado salió un nuevo capítulo del podcast La Conversa Prime, un podcast del Instituto República, que tiene como objetivo profundizar en los temas que nos marcan como sociedad, y que junto a Ricardo Hernández tuvimos a una invitada Prime. ¿Saben a quién? A la ministra de Educación.
0: Ni más ni menos que la ministra.
1: María Paz Arzola, quien abordó los ejes de este proyecto que reforma el SAE, y también otros desafíos de la cartera. Ricardo Hernández, ¿por qué la gente debería ver este episodio y dónde lo pueden encontrar?
0: Oye, este episodio lo grabamos justo en medio de la tramitación del proyecto, por lo tanto la ministra lo tenía muy muy en mente. Lo había ido hace poco, ¿cierto?, a las comisiones, estaba participando, por lo tanto estaba muy muy, y yo creo que todavía lo estaba, me refiero, pero el capítulo quedó grabado ahí en medio de esta reforma, y le pudimos hacer las preguntas que muchos se estuvieron haciendo, de por ejemplo los ritmos, era el mejor momento ahora para tramitar este proyecto. La ministra en Educación ha tenido distintos avances y éxitos legislativos y ingresa este proyecto como en esta primera fase, ¿cierto?, del gobierno, y ha avanzado muy rápido. Entonces le preguntamos sobre cómo ha sido el trato con los parlamentarios, cómo ha sido esta discusión. Le hicimos esa pregunta, dado que este sistema se implementó en un debate muy, muy ideológico. ¿Cómo ha sido ahora avanzar en correcciones al sistema, correcciones más bien técnicas, más bien propias de mesas de trabajo, donde muchos expertos han podido participar en este sentido? Y ahí nos fue contando cómo ha sido el debate parlamentario, lo va a poder encontrar en el capítulo. También le preguntamos respecto a la profundidad de la reforma. ¿Por qué eligió estos caballitos de batalla y no otros? ¿Por qué no llegó más lejos, o por qué no se quedó quizás más conservador en cuanto a su reforma? Y ella nos fue contando hasta dónde creyeron prudente realizar la reforma, cuánto porcentaje, por ejemplo, de nuevos criterios se podían elegir. Todo eso nos fue contando de manera ya más detallada, y lo van a poder encontrar en este nuevo capítulo de la conversa Prime, que grabamos hace muy, muy poquito y que ya está disponible para que lo puedan ver en capítulo completo en YouTube, o los mejores extractos que van a ir saliendo en las distintas plataformas del Instituto de República.
1: Ya saben, podrán ver entonces la entrevista que le hicimos junto a Ricardo Hernández, la ministra de Educación María Paz Arzola, en la Conversa Prime, y lo pueden encontrar en nuestro canal de YouTube, @y_república. Pedro San Martín, tuviste la entrevista ahí, en vivo, in situ. ¿Qué fue lo que más te llamó la atención de esa conversación que tuvimos con la ministra, y por qué, don Pedro?
2: Bueno, creo que y algo que a mí me ha llamado mucho la atención para bien, ya, es la la solidez por una parte de la ministra, en fondo, y el convencimiento para plantear y defender cierta idea, pero junto con ello con una apertura al diálogo y al diálogo en serio, a ideas distintas a la suya, a evidencia distinta a la que cuenta el ministerio, para lograr realmente una buena reforma. ¿Ya? O sea, ha sido bien, bien increíble que es lo que nos contaba ella en la conversa, Brian, que ha sido el trato con los parlamentarios, ¿ya? Porque en fondo uno en las comisiones ve los parlamentarios, y esto es muy propio de la política, especialmente de la Cámara de Diputados, que sí hacen ciertos puntos políticos, ciertas performances, que se levantan en algún minuto de la comisión, después hay que pararla, después reingresan, ¿ya? Pero ella nos contaba en fondo que en lo íntimo había un trabajo muy, muy cercano en fondo a los parlamentarios de los distintos sectores, y eso es algo que en educación no se logra tan fácil, ¿ya? Y particularmente quienes lo han logrado de mejor manera, que creo que por ejemplo el exministro Nicolás Cataldo también logró eso, pero él lo logró un poco a partir del respaldo que él traía de haber sido docente, ¿ya? Y ahí podía tender ciertos puentes que le eran más fácil en escuela. En cambio, la ministra de Educación, que viene más del mundo de los centros de estudios, si bien ha sido profesora universitaria, pero es distinto como para la sensibilidad de la Cámara, ha logrado en fondo establecer un diálogo sensato y un diálogo bien, bien abierto. O sea, los ajustes que han hecho son importantes y son bien amplios, que nos ahí, pues, por ejemplo, las indicaciones de la misma diputada Schneider, del Partido de la Gente, con la diputada Parisi, de los técnicos, hay más de dos indicaciones que los técnicos dijeron en las comisiones que se incluyeron en el proyecto. Entonces, realmente a mí es algo que me ha sorprendido para bien, porque uno siempre espera que esta sea una cartera más bien tensa, más bien friccionada en el Congreso, y lo que se ha visto acá es que la ministra junto al secretario han podido establecer un diálogo franco, sensato, ya con la comunidad política que se forma ahí, que es lo que nos contaba un poquito la ministra en la conversa Prime. Así que eso realmente que me ha sorprendido mucho, y para bien, y no solo del gobierno y del ejecutivo, sino que para bien del país. Va y nos hace bien que haya carteras que puedan tener esa mirada y tener esa relación con el Congreso.
1: Ricardo Hernández, ¿algo breve hay que aportar antes de irnos a la pausa?
0: Sí, no, yo creo que un comentario político. Nos quedamos conversando después de grabar el programa, y ahí con varios analistas políticos, otras personas que siguen otros proyectos de ley, y conversábamos esto, que este fenómeno se está dando en algunas comisiones en que se esperaba que fuera un debate un poquito más ideológico, más cargado, más tenso, y al parecer todos llegamos a la conclusión de que como se estaba tramitando el proyecto de reconstrucción, esta mega reforma, y que eso acaparaba todas las cámaras, al parecer la fricción y el debate se concentró en ese proyecto de ley y dejó que otras comisiones pudieran avanzar un poquito más libre en ese sentido, con diputados con distintas visiones, obviamente, con debate legislativo de todas maneras, pero ya sin la tensión propia de la política o de las cámaras prendidas, y que en el fondo las modificaciones que se iban haciendo, las indicaciones finalmente que se iban votando, eran la verdad bastante más razonables, técnicas, y todo en pos de ir mejorando un sistema que al parecer en el diagnóstico ya estaban, incluso nos mencionaba la ministra, un poquito más asentado en que la reforma al sistema de admisión en su momento, hace 10 años en el gobierno de Bachelet, fue una reforma que trajo bastantes problemas y que hoy deben solucionarse. Entonces, en pos de eso y sin esa fricción propia de tantas cámaras y de tanta debate ideológico, se pudo avanzar en materia más técnica, y eso explica que tanto este proyecto como otros proyectos de ley en materia de educación y en otras materias hayan avanzado rápidamente y de forma conforme, ¿cierto?, a una buena línea de trabajo para ir mejorando finalmente la admisión a la educación y como tú bien dices, el retorno del mérito y de la libertad tanto de las familias como de los proyectos educativos de poder plantearse como una alternativa también a los padres.
1: Los análisis de Ricardo Hernández, coordinador de Política y Sociedad del Instituto República, y Pedro San Martín, investigador asociado del Instituto República. También nosotros nos vamos a nuestra última breve pausa comercial y ya volvemos acá en Enfoque Público.
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1: Y ya estamos de vuelta en nuestro último bloque acá en Enfoque Público, bien acompañado por los amigos del Instituto República, Pedro San Martín y Ricardo Hernández. Y bueno, vamos a meternos ahora de lleno con el tema de los SLEP también. Estamos hablando sobre esta reforma al SAE y el gobierno optó por flexibilizar entonces, ¿cierto?, en el calendario de implementación de los servicios locales de educación, esto denominado SLEP. Pedro San Martín, ¿cuánto influyó en esa decisión la merma en la calidad educativa con la desmunicipalización?
2: Ya, ese precisamente, César, es un punto importantísimo del diagnóstico del eje ejecutivo, porque precisamente estábamos viendo resultados muy dispares en los SLEP, ¿ya? Efectivamente, algunos han tenido un buen traspaso, han hecho una buena pega, pero hay otros que les ha costado mucho, que han sido traspasados también con mucha deuda de los municipios, con muchos problemas internos. Y lo que está en fondo intentando el Ejecutivo con esta postergación del ingreso de todos los establecimientos a los SLEP es cambiar un poco la lógica del traspaso, que la lógica del traspaso fundamentalmente tenía que ver con el cumplimiento de un calendario, es decir, ya hasta esta fecha necesitamos que todos los colegios estén traspasados, pero el Ejecutivo ha querido nuevamente equilibrar un poquito en fondo ese principio de celeridad ya y de eficacia con un principio de razonabilidad, si ustedes quieren, en pos de la calidad de la educación. Es decir, el Ejecutivo está diciendo, hay colegios que se van a traspasar y que, dado el traspaso, van a caer en peores condiciones transitorias que si se mantuvieran en sus municipalidades. Entonces, yo como yo ejecutivo no le quiero hacer pagar ese costo a los niños, porque por más que sea transitorio, el efecto de una mala educación en los niños es permanente, no es transitorio. Ya, entonces preferimos ampliar un poco más el plazo, 5 años, para que haya un traspaso más razonable y lo que prime sea la calidad de la educación, es decir, que los colegios sean traspasados a un servicio que está bien instalado, que tiene las capacidades, y no exclusivamente que hay que traspasarlos porque pasó el calendario y hay que hacerlo.
1: Ricardo Hernández.
0: Oye, en esto efectivamente los SLEP se pensaban que quizás los más grandes y los más complejos iban a tener muchos problemas, y los chicos en regiones más chicas o los SLEP que iban a tener menos colegios iban a tener más facilidades de tener éxito, y hemos visto resultados muy muy dispares, porque efectivamente es, por ejemplo, si comparamos dos circunstancias SLEP chicos, unos han tenido éxito, otros han fracasado fuertemente. Me refiero, por ejemplo, si vamos a poner cara, por ejemplo, el SLEP de Atacama, que es un SLEP relativamente chico, tuvo grandes problemas, ha sido como el SLEP insigne de los problemas de traspaso, arrastrados desde los municipios, de no poder poner en marcha esta nueva institucionalidad. Por otra parte, Aysén, que también podría ser considerado un SLEP chico, dado la población, con todas las características que tiene la región, ¿cierto? Que una región enorme, con distintos lugares, ha tenido un gran éxito y le ha servido mucho tener una institucionalidad que le permita a veces compartir gastos y poder enfrentar los problemas de forma un poquito más centralizada. Son dos experiencias que podríamos decir similares, pero muy dispares en cuanto a el resultado que han tenido. Lo mismo está pasando con los SLEP grandes. Hay SLEP grandes que han tenido buenos resultados, unos como el Andalien en Biobío, que ha podido salir adelante. Otros SLEP también de regiones más grandes han fracasado respecto a poder poner en marcha esta situación. Por lo tanto, es dado los resultados dispares de los SLEP, se toma esta decisión para revisar los criterios de traspaso, para revisar estas situaciones en general, y si le queremos poner quizás un responsable a este punto, quizás uno por lo menos de los responsables de que hay algunos SLEP que estén fracasando en su traspaso, o incluso los que han tenido éxito, carguen una mochila muy importante, ha sido normas respecto al traspaso mismo. Traspaso que no solo traspasó la administración de los establecimientos, sino también traspasó los problemas que tenían cada una de las administraciones. Y aquí me refiero con algunos problemas, por ejemplo, sobredotación de personal, en que algunos municipios ya tenían sobredotación de algunos establecimientos o de su sistema de educación, o bien en el momento del traspaso, en el año anterior, hicieron una contratación masiva de personal, y esa contratación masiva finalmente cae como una mochila a la administración que recibe todos esos establecimientos, que son los SLEP, y tiene que hacerse cargo después de eso, con normas muy distintas, ¿eh? Normas muy distintas, por ejemplo, para desvincular, por ejemplo, a malos profesionales, a malos funcionarios que hay que descartar, formas distintas para poder también promocionar a los buenos, y por lo tanto esos amarres que hubo en el momento del traspaso termina siendo una carga pesada para una institucionalidad que hay que echar a andar con motores nuevos. Entonces, por ahí puede ser que sea uno de los responsables. Otros responsables también, efectivamente, es la gestión. Obviamente hay equipos que son mejores para poder gestionar una carga, un traspaso de este nivel. Es decir, son una cantidad de establecimientos enormes, una cantidad de funcionarios enormes, una cantidad de inmobiliario también que se traspasa en su administración. Por lo tanto, si tú te fijas, es una empresa importante, con una carga de gestión muy muy alta, a equipos que quizás no estaban preparados para recibir algunos de los SLEP, y eso también podría explicar a veces algunos de los fracasos o dificultades en poder echar a andar esta nueva institucionalidad. Y es por eso que es bueno evaluar en cómo está ese traspaso, ver cuáles son las cosas que se puedan corregir, para ver si se sigue profundizando más adelante, se matizan quizás algunos de la institucionalidad que se está creando, y de manera de que no se sacrifique la calidad de la educación nuevamente, porque hasta el momento no estaba siendo uno de los criterios para evaluar en cuanto al traspaso de los SLEP, la calidad de la educación, la calidad de la gestión, lo que se produce en el aula, y es bueno que el Ministerio esté ahí justamente para facilitar lo más importante que tengan todos en la mente, que todos los cambios y reformas que se hagan en educación sean en pos de salvar la calidad de lo que está ocurriendo en el aula, la experiencia en el aula y la calidad de la educación. Que finalmente fue como todo se levantó por eso, pero ninguna de las grandes reformas finalmente ha apuntado a mejorar la calidad de la educación, y el gran problema es que incluso muchas de ellas han afectado la calidad de la educación. Entonces es bueno que el ministerio esté haciendo reformas en pos de mejorar la calidad de la educación, pero también evaluando las reformas que están en curso, ya no solo en el Congreso, sino también gestión de la administración, para ver que esto se haga de la mejor manera posible.
1: Oye, respecto a este tema, hace muy poco el subsecretario de Educación, Daniel Rodríguez, dio una entrevista en profundidad en exante.cl, donde abordó los temas de la reforma al SAE y también de esto de los SLEP que están comentando ustedes, en donde dijo que quedó demostrado entonces con la reforma de Bachelet 2 que quizás acá hay un gran error de diseño, que esto no hace milagro, Pedro San Martín.
2: Exactamente, no hace milagro, no porque traspasemos de un sistema que sí tenía muchos vicios, que el sistema municipal, y eso no hay ninguna duda, que tenía muchos vicios, a un sistema en fondo más centralizado ya, y quizás con menos probabilidad de ser cooptado políticamente, significa que va a haber mejor personal, que va a funcionar mejor en los recursos, que se van a poder solucionar los problemas inmediatamente. El tema del traspaso de las deudas previsionales, de una infraestructura muy, muy en malas condiciones por parte de los municipios, precisamente ha hecho que, como bien decía Ricardo, la calidad en algunos colegios ha quedado en último término, ¿ya? Y esos son alumnos reales, son familias reales. Entonces, nuevamente, quiero ser insistente con esto, creo que el Ejecutivo ha hecho un buen esfuerzo por equilibrar, por darle equilibrio y razonabilidad a las decisiones, ya, que se tomaron muchas veces, como bien decía y tú también, César, de forma más ideológica o en un clima que estaba muy ideologizado, pero en algún minuto es importante que se tomen los datos, que seamos sensatos, que seamos transparentes y decir, pucha, acá en realidad necesitamos más tiempo, necesitamos hacer las cosas bien, ok, tomémonos 5 años más, pero hagamos las cosas bien y que esos niños que van a estar en sus colegios no caigan en un colegio, en una administración de peor calidad, ¿ya? Sino que caigan en una administración que por lo menos esté en el mismo lugar que está, o que sea mejor, ¿ya? Entonces creo en ese sentido, yo respaldo esa gestión en el fondo que ha hecho el subsecretario Daniel Rodríguez y la ministra María Parzola, porque ahí me parece que no siempre es muy muy bien visto desde afuera o popular, pero es necesario.
1: Oye, Pedro, ¿y pueden haber municipios, muy cortito antes de irnos, que decidan no entrar al sistema de los SLEP?
2: Bueno, el proyecto que ellos enviaron extiende la postergación y facilita, por así decirlo, flexibiliza el sistema de postergaciones. Ya, es decir, hay municipios con buen rendimiento, cumpliendo ciertos criterios, van a poder extender el tiempo que administran esos colegio. Antes también, con la ley actual también se puede hacer esto, pero los criterios eran muy exigentes, entonces poco prácticos, tanto así que casi ningún municipio finalmente, incluso con buen rendimiento, accedía a poder mantener el tiempo de su colegio. Ahora, el subsecretario fue claro que esto es por un tiempo, ya es hasta el 2040 máximo, y que ahí sí o sí va a haber el traspaso, ya, pero que por mientras van a poder administrarlo quienes han tenido un buen desempeño y han demostrado jugársela con la educación de sus comunas.
1: Bueno, nosotros estamos ya llegando al final del programa, pero aprovechemos estos últimos segundos que nos queda.
0: Tú querías mandar un saludo, ¿no?
1: Sí, quería mandar un saludo. Tengo entendido que Pedro también, y tú también. O avisos parroquiales, aprovechemos.
0: Dejo a usted ahí que mande.
1: Yo quiero mandarle un saludo de cumpleaños a mi tía Carla, hoy día está de cumpleaños, así que le mando un gran saludo, un muy feliz cumpleaños, y decirle que la quiero mucho, que gracias también por escucharnos acá. Don Pedro.
7: Bueno, yo le quiero mandar un saludo especial a don Jorge, a María Paz y a Carolina del Instituto Parral, que siempre son muy generosos conmigo para dejarme seguir participando en el debate público y en las instancias que eso requiere, así que un saludo grande a ellos, que hacen un gran trabajo en la comuna de Parral, y también al equipo de Liveduc, que hace poco publicó un estudio muy interesante de la normativa educativa chilena, y Alejandro Cifuentes lo lideró. Yo fui partícipe en algunas instancias de ese estudio como coautor, así que lo invito a todos a poder verlo en la página liveduc.cl en la sección de publicaciones.
1: Así que, bueno, despedirnos. Estuve con Pedro San Martín, investigador asociado al Instituto República y autor, para que vayan a las librerías a buscar este libro, El Estado contra los Colegios, se pregunta este libro, cómo la judicialización deteriora la vida cotidiana escolar, de don Pedro San Martín, que nos estuvo conversando
0: sobre su experiencia, este tema,
1: que está, pero el timing es perfecto este libro con lo que está ocurriendo, y don Ricardo Hernández, coordinador del programa de política asociada del Instituto República, y un vocero que lo vemos bien desplegado siempre en todos los medios hablando sobre los temas que, bueno, afectan también y ocurren en esta sociedad.
0: Un gusto estar contigo, César, en esta tarde.
1: El gusto ha sido el mío también. Y no se separe la sintonía, porque ya viene el rompecabezas con don Pedro Carcuro. Nos vemos. Chao, chao.
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1: ¿Estamos? Claro que sí. Estamos en el aire, estamos haciendo el rompecabezas, estamos comenzando. No tenemos referencia de canal de televisión interno, el streaming nuestro, muchachos, para poder viendo los momentos de entrada y salida. Se los cuento al aire porque estamos en remodelación aquí en Radio Agricultura. Esto va a quedar más lindo de lo que es. Esta radio es preciosa. Así que de pronto quedamos un tanto aislados como ocurre en este momento. Vamos a las noticias, sí. Vamos a las noticias de la hora con Cristóbal Vercesio. 6:01 PM, comienza el rompecabezas.
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2: Pedro, buenas tardes. Y con el escenario en el norte de nuestro país, bajo emergencia preventiva climática, se encuentra esa zona. Recordemos que este sistema frontal mantiene actualmente pasos fronterizos cerrados y clases suspendidas. Una tormenta de arena avanzó por Arica y Senapret ha hablado de precipitaciones no habituales. Se espera un punto de prensa a partir de las 7 de esta tarde a cargo del subsecretario del Interior y también de la directora de Senapret. Esto por un lado. Por otra parte, la moneda le ha cerrado la puerta definitivamente a patrocinar el feriado del próximo 17 de septiembre. Este proyecto impulsado por la diputada del Partido de la Gente, Sandra Parisi, va a ser un día de trabajo, ha dicho el ministro de Hacienda, Jorge Quiroz, en una jornada donde también la agenda de seguridad ha marcado una reunión entre el presidente Kass, un grupo de alcaldes, algunos de oposición se retiraron molestos, mientras ha avanzado en el Congreso la ley Naín Retamal 2.0. Cerramos en Colombia, aumenta la cifra de fallecidos, el gobierno ha declarado emergencia económica y social, una mujer fue rescatada en Cali desde los escombros de un edificio colapsado, también hay intensas labores de los equipos de emergencia en Cali, Pereira y Chocó. Seguimos en el rompecabezas.
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1: Claro que sí, que estamos estableciendo los primeros contactos. La preocupación creciente por lo que ha ocurrido en Colombia nos invita a hacer este contacto. Tengo entendido que vamos a ir a Manizales, uno de los lugares más golpeados por este terrible terremoto de magnitud 7.4 que sacudió a Colombia este lunes 10 de agosto. Cifras preliminares hablan de al menos 240 personas fallecidas. Luz, geóloga, una estudiosa de estos fenómenos, ¿cómo está? ¿Cómo le va? Gusto saludarla.
3: Hola Pedro, ¿cómo estás? Muy bien, gracias a Dios. Pues todavía con un poco de susto, porque aunque uno sea profesional en esto, siempre lo impactan estos eventos.
1: Exactamente. ¿Cómo es el panorama? Tú estás en Manizales, una de las zonas amagadas por el terremoto, Luz.
3: Sí, yo estoy acá en la ciudad de Manizales, una de las ciudades pues que fue bastante afectada por este terremoto. Acá pues estamos todavía viendo todo lo que ha pasado en las edificaciones, en todos, pues en toda la ciudad, están pues valorando todos los impactos generados por el terremoto.
1: Hay algunas imágenes que son brutales, que se transmiten con frecuencia, lamentablemente, en la televisión internacional. Uno ve lo que ocurrió con la catedral en Manizales. Hay otro edificio que cayó como una pieza de dominó.

0: No, son imágenes que cuesta explicar por qué se producen estos derrumbes de modo tan violento y tan inesperado. Luz Hincapié en línea desde Colombia.
1: Sí, son imágenes desgarradoras que uno, pues, cuando ve esto, piensa, uy, no, pues, uno piensa que eso no le va a pasar, que eso no va a pasar, pues, a uno. Pero son cosas de la tierra que al generarse, pues, estos sismos generan unas ondas que viajan. Pues, este terremoto tuvo su epicentro en el Chocó, en el San José del Palmar. Y pues nosotros pues estamos más o menos cerca a este departamento. Entonces pues como las ondas de propagación viajan a través del subsuelo, por eso pues afectan acá a estos sectores. La catedral pues es un emblema acá en Manizales, ha sufrido pues anteriormente ante otros eventos, tanto incendios como otros sísmicos, pues se ha visto afectada. Pero son pues fenómenos inevitables, son sucesos que por la magnitud de la naturaleza se generan, también pues depende las construcciones y todo lo que se haya realizado para construir estas edificaciones, también puede influenciar en una parte.
0: Luz, evidentemente que las edificaciones en estos lugares de Colombia, en estas ciudades de Colombia, Cali, Manizales, Pereira, no tenían los suficientes resguardos técnicos como para soportar un terremoto, porque esa no es una zona que esté acostumbrada a compartir con estos fenómenos de la naturaleza tan violentos e inesperados.
1: Pues esta es una zona que sí, pues estamos en una amenaza sísmica alta.
0: Ah, ya, eso es.
1: Todo este sector. Las construcciones acá, pues sí te exigen las normas de sismorresistencia. Para las construcciones, por ejemplo, dicen, el que construye en Manizales, construye pues como en cualquier parte del mundo, porque esta es una ciudad con una topografía pues muy particular, de pendientes muy fuertes. Los depósitos superficiales del subsuelo pues están en gran parte constituidos por los depósitos del volcán Nevado del Ruiz, que esto facilita pues que las ondas se propaguen algo más fácil. Y las laderas también son condiciones pues que ponen al terreno más vulnerable ante estos eventos. Entonces fue un evento muy fuerte, lo cual pues afectó tanto las edificaciones.
0: ¿Tú tienes fichas, tienes datos aggiornados de por ejemplo la cantidad de fallecidos y desaparecidos que hasta ahora se han comprobado tras el terremoto, Luz?
1: Pues acá en Manizales, de acuerdo a los reportes pues de la alcaldía, pues ya han reportado 5 fallecidos, desaparecidos, no hay pues hasta el momento. Hay pues gran parte cantidad de personas que todavía están evaluando afectadas, que están pues en las clínicas en este momento. Y también edificaciones que en este momento se están valorando, porque pues como tal hubo alguna que es un edificio pues que se desplomó, hay mucha edificación pues que por cuestiones de seguridad se están valorando cómo están frente a los riesgos, porque tuvieron sus averías.
0: De acuerdo a la información que tú manejas, ¿cuál fue la ciudad más golpeada por el terremoto?
1: Bueno, dentro de las ciudades pues que más golpeadas son Manizales, Cali y Pereira. La que más pues se dicen es Pereira y Cali, son pues de las más golpeadas. Manizales pues estuvo muy golpeada, pero pues frente a la cantidad de destrucción de edificaciones, pues sí está muy golpeada, pero pues tuvo mayor afectación Pereira y Cali.
0: No podemos hablar de retorno a una vida normal, me imagino.
1: No, pues eso queda uno golpeado emocionalmente y viendo aparte de todo esas construcciones, pues todo derrumbado, escombros, esa desolación en las calles, uno como que yo no sé cuántos días tendrá que esperar para volver como a una vida normal. Por ahora pues están como en las evaluaciones pertinentes. La idea pues no es como no salir mucho para no dificultar el paso de las volquetas que están con la remoción de escombros o si se requiere ambulancias, entonces la idea es estar uno un poco en la calle.
0: ¿Está comunicado el país de alguna manera a través de carreteras, a través de líneas férreas y también a través de las comunicaciones como radio, televisión, internet, o esto también representa problemas vigentes hoy tras lo que ocurrió el lunes temprano en la mañana?
1: No, hasta el momento estamos comunicados pues por vías terrestres, internet. Pues ayer sí tuvo momentos en que se fue la luz, el gas, en algunos pues por prevención, pues el que retiraron el gas, el agua, pero a este momento pues ya ha ido retornando. Y la comunicación con internet pues ha estado bien. Han estado pues muy pendientes que la comunicación a nivel nacional con todas las entidades de socorro, la unidad de gestión del riesgo, bomberos, defensa civil y con las alcaldías municipales, y todo pues está a nivel de nacional comunicado.
0: Perfecto, Luz Incapié, gentil por este contacto. Nos has contado de lo que se está viviendo allí. Me imagino que hay mucha gente con miedo todavía, que le da un poco de temor dormir en su cama, en su dormitorio por las noches. Se produce una tensión habitual después de una catástrofe como la que hemos estado reportando en estos días, en estas horas, estimada Luz.
1: Sí, es normal y es muy, pues se va a seguir representando, yo creo que muchos días, y pues hay muchas edificaciones pues que tuvieron sus averías, entonces uno pues no va a dormir con tranquilidad en estos lugares. Así ya muchos pues se ha hecho muy diligente toda la valoración de estas edificaciones y los ingenieros estructurales han determinado pues cuáles deben evacuar, cuáles ya pueden pues habitar, pero pues la intranquilidad de las personas sigue siendo latente y sigue siendo pues ya como con su nerviosismo, pero pues toca ya tratar de ir retornando, ir siguiendo la vida adelante. Sabemos que vivimos en una zona de riesgo alto por sismicidad. Esto no quiere decir que no, pues que debemos perder el miedo, sino como aprender a reaccionar frente a estos fenómenos.
0: Ahí está la clave, por supuesto. Gracias. Buenas tardes, Luz Incapié. Cariños al pueblo colombiano.
1: Muchas gracias a ti por llamar. Estamos pendientes. Cualquier cosa que necesiten, por acá estamos a la orden.
0: Ahí estaba la geóloga Luz Incapié desde Colombia, desde Manizales, contándonos de las últimas noticias que se generan en torno a esta catástrofe. Les quiero contar brevemente, hay algo muy, muy importante. 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Un gran compañero de tantas jornadas, un tipo de una cultura importante, un profesor de la Universidad Católica, es geógrafo, pero siempre nos entrega una visión como con un paso más adelante de cuando ocurren estas cosas. Marcelo Lagos, Marcelo, gusto saludarte, ¿cómo estás?
2: Buenas tardes, Pedro. Aquí escuchándote con atención y acompañando lamentablemente lo ocurrido en Colombia.
0: Yo tengo que hacerte la primera pregunta que es muy obvia, pero a la gente, a pesar de lo lejos que está Colombia, tiene miedo. Dice, viene bajando un terremoto, porque hace poco tuvimos Venezuela como triste, lamentable protagonista de uno o dos sismos, y ahora nos encontramos con que se repite el fenómeno en Colombia. Entonces la gente dice, viene para acá. Siempre vivimos con esta amenaza, con este miedo, Marcelo.
2: Se entiende, Pedro, porque las imágenes también han sido lamentablemente perturbadoras, pero son procesos independientes. Venezuela son dos placas diferentes, en ese caso la placa del Caribe interactuando con la placa sudamericana, movimientos horizontales y una influencia que evidentemente dista mucho de Chile, y también un evento muy superficial. A diferencia del evento de Colombia, cierto, ayer es un evento intraplaca de profundidad intermedia, la placa de Nazca en subducción bajo la placa sudamericana, más, casi 110 kilómetros de profundidad. El área de ruptura puede tener una influencia más o menos del doble de la ruptura, serán unos 200, 300, ya ponle 500 kilómetros, y por lo tanto estamos muy lejos de que vaya a haber una conexión o transmisión de esfuerzos desde las rupturas que se han producido ahora en Colombia y Venezuela hacia Chile. Por lo tanto, deberían ser eventos totalmente independientes. Independiente de ello, nunca hay que olvidar lo que bien dijiste, Pedro, que esto es un peligro latente, y cuando algo es latente quiere decir que es inevitable. La amenaza sísmica en Chile particularmente, que es uno de los países más sísmicos del mundo, siempre está a la vuelta de la esquina, y eso no podemos olvidarlo.
0: ¿Nosotros tendríamos que prepararnos para una eventualidad o estamos viviendo tiempos tranquilos, Marcelo?
2: La verdad es que el evento que ocurrió en Colombia es un evento distinto al común denominador de los terremotos que ocurren y que generalmente son incluidos en la normativa chilena, ¿cierto? La norma chilena está pensada principalmente para el terremoto con magnitud sobre 8, costero, de subducción, interplaca, y como el 2010, como el 2015 en Illapel, o el 2014 en Quiquipizagua. Eventos sobre 8 de gran magnitud, con tsunamis incluso. Sin embargo, el evento de ayer en Colombia es un evento especial, es un evento como el de Chillán de 1939. Son eventos profundos, eventos que sus caídas de esfuerzo se sienten muy intensas, y evidentemente tuvieron consecuencias ayer, porque había pasado mucho tiempo sin que ocurriera algo parecido. Chile es un país resiliente y tiene una gobernanza sísmica de libro. Ciertamente bien sabemos que terremotos importantes no generan mucho daño en nuestras estructuras, infraestructuras. Sin embargo, no hay que quedarse dormido en los laureles, porque evidentemente nunca se sabe ciertamente cómo va a ser el evento que vendrá.
0: ¿Se construye con más seguridad acá en Chile, con mejores medidas? Porque esas son todas cosas que las tenemos incorporadas a nuestra conversación. Ah, no, nosotros los chilenos soportamos mejor los terremotos porque aquí hay construcciones antisísmicas muy sólidas, muy difícil que se caiga un edificio, una casa. La tenemos como uno de los valores agregados a las cosas que nos gusta destacar.
2: Sí, Pedro, eso es cierto, pero también se conecta con la recurrencia, cosa que no había vivido Colombia. Eventos de estas características en esa zona particular donde ocurrió, nunca antes había sido registrado instrumentalmente en esa zona particular, a diferencia de otros terremotos más costeros hacia el Pacífico, pero nunca habían tenido algo así. Por lo tanto, es novedoso, y por lo tanto las consecuencias las estamos viendo hoy día, conectadas con el tiempo transcurrido y el olvido. En cambio, en Chile, la recurrencia, la ciclicidad permanente de grandes terremotos han traducido que desde los años 30 en adelante tenemos una normativa que se ha ido construyendo, que se ha ido fortaleciendo con el terremoto del 39 en Chillán, con el terremoto gigante del 60 de Valdivia, ciertamente el 71, el 85 que probablemente tú viviste en carne propia, el 2010. Cada vez que tenemos grandes terremotos en Chile, la norma se fortalece, se aprende, y también con eso se acompaña también toda una formación de profesionales con ética. Ciertamente tenemos muy buena fiscalización, y todo eso se traduce en que nuestra sociedad sea resiliente a la amenaza sísmica. Pero no hay que quedarse dormido en los laureles, me refiero a que generalmente pasa, es un arma de doble filo. Este hecho de que tengamos tanta musculatura para convivir con el peligro sísmico hace que generalmente los habitantes de Chile se relajen, porque al otro día llega la electricidad, la casa no se cae, el departamento no colapsó, todo funciona, el metro anda igual, la telefonía. Entonces, ojo con eso, porque hasta el momento, si bien hemos tenido en las últimas décadas eventos importantes, han ocurrido en contextos y a distancia, ciertamente, de asentamientos humanos que no necesariamente necesariamente son el peor escenario. Y por lo tanto, siempre hay que estar alerta. Evidentemente la norma nos cubre, ciertamente, acompaña ciertamente, y tenemos una gobernanza sísmica de clase mundial, pero no por eso olvidar de que tenemos otros tipos de peligros sísmicos que están en parte bien huérfanos en la legislación, como las fallas activas, me refiero a eventos más superficiales, como lo que pasó en Venezuela, por ejemplo.
0: ¿Cuál es la diferencia entre un terremoto y esta falla activa que tú nos incorporas al lenguaje en este momento, Marcelo?
2: Las fallas activas es como, por ejemplo, la falla de San Ramón, que hace tanta noticia permanentemente acá en Chile Central, porque se ubica justamente en el principal asentamiento humano de este país. Estamos hablando de una falla que está urbanizada en más del 50%, ciertamente, y que trabajo científico revela su alta peligrosidad, y es una falla que evidentemente no está incorporada como un peligro en los instrumentos de planificación territorial. Recuerden ustedes que el Plan Regulador Metropolitano de Santiago, que es el plan madre de todos los planos reguladores de la Comuna de Santiago, se creó en el año 1994. Y en esa época no se conocía la falla de San Ramón como un peligro sustantivo para la ciudad. Sí se incorporó el peligro aluvional por el aluvión del 93, las inundaciones y anegamiento por las inundaciones que tuvimos los años niños en los 80 y los 90, pero la amenaza sísmica de las fallas activas, que son superficiales, que son peligrosas, lo vimos ciertamente en Liquiñovsky, ciertamente el 21 de abril de 2007 con el tsunami por deslizamiento y un evento sobre 6 que cobró la vida de más de 10 personas. En la práctica de las Melosas en los 50, el terremoto de Pichilemu, ciertamente del 2010, del 11 de marzo, el cambio de mando de Piñera, todos esos eventos son eventos que ocurren y que no son tan recurrentes porque necesitan más tiempo para acumular energía, pero evidentemente los tenemos todavía algo olvidados de la normativa, y esas son cosas que sabemos que pueden ocurrir, y la idea es que no seamos sorprendidos, porque en rigor lo que sabemos no nos puede hacer daño. Lo que nos puede hacer daño es lo que no sabemos, y lo que no sabemos, a veces está ahí a la vuelta de la esquina, lo estamos viendo, pero no lo miramos de frente.
0: ¿Hay mucha energía acumulada en este momento en algún lugar de nuestro territorio, Marcelo? ¿Se puede detectar esto?
2: Se puede detectar con instrumentos, pero también con la historia. La verdad es que todos los lugares donde ha transcurrido... Mira, partamos de la base que tanto placa de Nazca como la placa sudamericana, que son las principales placas en el territorio chileno, independiente que también está la placa antártica, ¿cierto? La placa más al sur tenemos otras placas, pero hablando de Nazca y Sudamérica, son placas que convergen, que se mueven a una velocidad, a una tasa de convergencia de 6,5, 6,6 centímetros al año, y eso quiere decir que esa energía, esa convergencia se acumula todos los años. Y, por ejemplo, el 2010 tuvimos un terremoto que el deslizamiento fue del orden de los 20 metros frente a Constitución, y para que tengamos terremotos con deslizamientos de esa dimensión, de esa magnitud, evidentemente tiene que pasar mucho tiempo. Por lo tanto, donde ha pasado mucho tiempo sin un terremoto importante, uno tiene que poner atención. Y eso pasa desde Pisagua hacia el norte del Perú, estamos hablando de toda la ruptura de 1868 y el límite norte, la ruptura de 1877, que son lugares que no han tenido un terremoto importante mucho tiempo. Bien lo sabe la costa del puerto de Hilo, las costas de Tacna, las costas de Arica, hasta Pisagua. Luego está todo lo que pasa al sur de Punta Patache, ciertamente, hasta Tocopilla. Es una zona que también no ha tenido un terremoto importante mucho tiempo, y eso implica energía acumulada, probabilidad de que ocurra un terremoto. Y luego está toda la costa de Atacama, que todos bien sabemos que desde noviembre de 1922 no ha tenido un gran terremoto, ya ha pasado más de un siglo de 1922, y por lo tanto la amenaza es más que latente. Y luego ya nos saltamos a la zona central de Chile, estamos hablando entre Los Vilos y Pichilemu, ciertamente, que es un lugar de que, si bien ha tenido terremotos en 1985, el de San Antonio, o el de 1906 en Valparaíso, o el de 1822 en Quintero, son eventos particulares que ocurrieron más hacia la costa, y está toda la energía acumulada, particularmente hacia la trinchera, como el evento gigante de 1730, que miramos con mucha atención desde la ciencia, porque es un evento que podría ser muy, muy grande si llegara a ocurrir. Más al sur ya está la zona de 2010, que rompió ciertamente el 27 de febrero del 2010, y ahí se liberó suficiente energía, y sería muy poco probable que ocurra un evento de las mismas características. Ya al sur de Tirúa, al sur del Golfo de Arauco, entramos a la ruptura de 1960, y claramente ya han pasado más de 60 años del gran evento del 60, y en esa zona debería ya haber energía, no para un evento gigante como el del 60, pero nadie podría descartar la ocurrencia de un evento grande con magnitudes cercanas a 8 desde Tirúa hacia el sur. Eso podría ser probable. Por lo tanto, si me preguntas, ¿hay energía suficiente? Siempre va a haber, y el tiempo es uno de los principales indicadores, Pedro.
0: Marcelo, antes de despedirnos, Tú nombraste el gran evento de 1960, el terremoto de Valdivia. Está siempre en la conversación nuestra y tras esa conversación surgen, entre comillas, verdades que se transforman en absolutas. ¿Es cierto que el terremoto de Valdivia es el más grande que conoce la humanidad desde que existe la posibilidad de medir estos fenómenos?
2: Así es, Pedro. Lamentablemente, como la Copa del Mundo, que no vamos a agarrar prontamente, pero sí somos campeones del mundo, ciertamente, en terremotos. 1960 sigue siendo el Big One, el evento más grande con registro instrumental. Y por lo mismo, somos una sociedad que deberíamos aprender mucho porque tenemos un currículum de eventos gigantes. El evento de 1960 fue gigantesco y también probablemente el de 1730, sin instrumentos, que ocurrió en zona central. E investigaciones prehistóricas, paleosísmicas, que se han hecho en otras partes de Chile, principalmente en norte, también revelan la ocurrencia de eventos con magnitud de sobre 9. Por lo tanto, la zona de subducción chilena es una zona capaz de generar terremotos gigantes. Y eso no tenemos que olvidarlo. Vivimos en uno de los países más sísmicos del mundo.
0: En el de 1730, tú lo has mencionado un par de veces en esta conversación, ¿hay crónicas? ¿Qué tipo de referencia les facilitan a ustedes, los científicos, los estudiosos?
2: Subducción chilena es una zona capaz de generar terremotos gigantes. Y eso no tenemos que olvidarlo. Vivimos en uno de los países más sísmicos del mundo.
0: En el de 1730, tú lo has mencionado un par de veces en esta conversación, ¿hay crónicas? ¿Qué tipo de referencia les facilitan a ustedes, los científicos, los estudiosos, llegar a ciertas conclusiones respecto a algo que ocurrió más

0: rupturas en Coquimbo, en Chillán. O sea, estamos hablando de que el área de ruptura fue muy grande y afectó a toda la zona central de Chile. Es más, el tsunami generado el 8 de julio de 1730 fue registrado en las costas de Japón, que en esa época ya tenían instrumental para medir el comportamiento del mar. Y todo eso combinado con matemáticas y modelos numéricos ha permitido entender más o menos cómo es la potencial magnitud que tuvo ese evento en el pasado. Y todo indicaría que es un evento probablemente superior a 9 en magnitud. Y eso es un evento gigante.
1: O sea, sería más grande que el de Valdivia.
0: No, entraría probablemente en la misma categoría. Quizá no más grande, pero sobre 9. El de Valdivia tiene magnitud hasta hoy día 9.5. Oh. Y eventos más grandes hasta hoy día no se han registrado en el mundo. El evento gigante que tuvimos en Japón fue 9.1 el 2011, y también el que se registró el 2004 en Sumatra Andamán, Indonesia, el 2004 fue 9.1. Hasta el momento, instrumentalmente, los eventos gigantes sobre 9 que se han registrado con instrumental nuevo, con nueva tecnología, ninguno ha sobrepasado 9.1. Las estimaciones en la zona central de Chile en un peor escenario van sobre 9. Estamos hablando de 9.2. Nadie puede ser categórico con ello, pero es importante entenderlo porque un evento muy grande evidentemente pone en jaque a la zona central de Chile, donde habita más del 60% de la población de este país, está casi el 100% de la decisión política, la infraestructura crítica, radioagricultura, etcétera.
1: Ha sido un gusto conversar contigo, Marcelo, una clase maestra la que nos has dado para vincular lo que nosotros vivimos permanentemente, de lo que hablamos habitualmente, sobre todo cuando ocurre un hecho como este en Colombia que nos provoca dolor, fundamentalmente por la gran colectividad colombiana que hay en Chile. Me ha tocado compartir en distintos lugares de Santiago y la gente está realmente angustiada. Hemos llevado un poco de información y de reflexiones al respecto. Gracias, Marcelo, muy gentil, buenas tardes.
0: Gracias, Pedro, que tengas buenas tardes.
1: Es el rompecabezas con un profesor, con un geógrafo, con Marcelo Lagos. Ustedes lo ubican perfectamente como figura en la televisión cuando se suceden estos hechos. Él generalmente tiene la paciencia para informarnos y enseñarnos cómo ha ocurrido en este caso. 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La hora de conversación va avanzando rápidamente. Ya son las 6 de la tarde con 29 minutos.
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7: Estaba revisando el material que me ha entregado Hugo Vergara respecto a lo que pasa con el golf chileno. Vamos a conversar con una gran figura de este deporte, además muy cercano a un hombre que ha golpeado fuerte. Joaquín Niemann, que ha ganado el Live Golf de New York este domingo 9 de agosto, embolsándose $4 millones y elevando sus ganancias individuales en la temporada 2026 en el Live, que es la asociación en la cual está jugando, en la organización donde está jugando Niemann, la ha elevado a otro triunfo. Lleva en este momento 9 triunfos en toda su campaña en el Live Golf, récord absoluto del circuito. Felipe Aguilar, un grande de la historia del golf chileno, lo hemos llamado, tuve la oportunidad de compartir con él el otro día en un conversatorio, en una reunión médica, estuvimos muy entretenidos y ahora hablamos de Joaquín Niemann. Felipe, qué gusto saludarte, ¿cómo estás?
8: Don Pedro Carcuro, gusto saludarlo, espero que muy bien.
7: Felipe, creo que figuras como tú y otros, como el Mito Pereira, en fin, han aportado a tener una imagen de un deporte muy exitoso en nuestro país como es el golf. Pero Niemann ha roto todos los pronósticos, se ha transformado en un deportista que ha viralizado, por emplear un término moderno, el golf. Lo ha transformado en algo que le interesa a mucha gente, como ocurrió en algún momento con el golf a nivel mundial, con Tiger Woods. A nivel chileno, tenemos nuestro Tiger, que es Niemann. ¿Te compartes esta primera apreciación?
8: Completamente estoy de acuerdo con su apreciación. Creo que Joaquín ha roto todos los esquemas. Es un jugador de talla mundial. Lo que pasa es que como lo vemos tan cercano cuesta creerlo, pero Joaquín desde que era muy chiquitito demostró en muchos campeonatos internacionales ser un jugador sobresaliente. y nuevamente la ha demostrado. Yo creo que su golf, su trabajo, su perseverancia, su metodología de entrenar, creo que ha roto todo tipo de trabajo que se ha hecho en Chile y pienso que ha traído su beneficio. Joaquín, aparte de ser un gran profesional del golf, es una gran persona, entonces creo que lo hace un jugador muy, muy, muy completo.
7: ¿Dónde está la clave de Joaquín? Tú me dices, desde chico empezó a llamar la atención. Está el caso del Chino Ríos en el tenis. Yo lo veía jugar en el Sport francés a los 11 años y ya era un genio. Ya era un genio a los 11 años. ¿Con Joaquín ocurría algo parecido, Felipe?
8: Sí, con Joaquín ocurría algo muy parecido con él. Su actitud siempre fue muy positiva en la cancha de golf, una persona muy trabajadora. Desde muy chiquitito también se le veía trabajar y dedicarle muchas horas al entrenamiento junto con su entrenador Eduardo Miquel, que hasta el día de hoy sigue trabajando con él. Se ha dado el tiempo, se ha dado el trabajo, ha ejercido su proceso, no se ha adelantado. Pienso que es un ejemplo a seguir. Pienso que es una persona que a su corta edad nos ha traído muchas alegrías al golf chileno y al golf sudamericano. Creo que es por lejos el mejor jugador que tenemos en Sudamérica en este minuto y por otro lado es una persona de la cual que ahora está viviendo nuevamente en Chile lo vamos a ver un poquito más cercano, especialmente estas nuevas generaciones. Yo creo que cada vez que tenemos jugadores o deportistas de la talla de Joaco, la de Fernando González, la del Chino Río o en el mismo fútbol, que cuando vuelven a sus raíces, cuando están con la gente con la que se están acercando, especialmente los más chicos, se produce algo como que los motiva a trabajar. Son mucho más deportistas tangibles y por lo mismo es lo que hace que el deporte siga creciendo.
7: Felipe, a los 27 años de edad, Joaquín Niemann es el deportista chileno que más dinero ha ganado. Las sumas que aparecen en algunas crónicas internacionales hablan de una acumulación solo por premios, por lo que significa estar en la cancha. No tiene nada que ver los auspiciadores, en este caso llega a 97 millones de dólares. Es una cifra impresionante, espectacular para su corta edad, para 27 años.
8: Sí, estoy de acuerdo. Creo que es una suma importante, pero yo creo que eso tiene un beneficio muy grande, que simplemente hoy en día ya no juega por el dinero. Teniendo 97 millones de dólares en la cuenta corriente, más los auspicios, más los appearance money, todo eso, que yo creo que Joaco hoy en día lo motiva a entrenar, a trabajar, el amor por el deporte. Y otra cosa muy importante son los torneos grandes. Yo creo que hoy día los majors, el US Open, el British Open, el Masters, el PGA... son torneos que hoy en día tiene una espina que Joaco le gustaría poder conquistar. Y yo creo que tiene el juego, si es una cosa de tiempo. Así que ahora yo creo que ya tiene un golf mucho más maduro, ya es una persona golfísticamente madura. Vale, yo creo que es el minuto que él empiece ahora en estos torneos a tener mejores resultados. Ojo que no ha tenido malos resultados, lo que pasa es que uno se acostumbra a Joaco siempre estar peleando la punta. Entonces hay que tener calma, creo yo. Él mismo tiene que tener paciencia, porque obviamente todas las canchas son distintas, los climas son distintos, los tipos de pastos son distintos, hasta que él realmente se sienta cómodo. Yo creo que golfísticamente él está listo. Ahora solamente falta que los astros se unan, porque para ganar un torneo grande no solamente basta talento, sino también se necesita un poquito de suerte y que te encuentres en tu semana.
7: Felipe, un punto crítico, no creo que todos nuestros auditores a lo mejor lo entiendan a primera mano, pero tratemos de explicarle un poco que en el golf hay dos ligas grandes. El PGA Tour, que es la histórica, que es la que maneja fundamentalmente Estados Unidos, y esta otra liga de origen árabe, que es la LIV Golf. Joaquín, por un dinero muy, muy importante, 100 millones de dólares en 5 años, tomó la decisión de irse del PGA para jugar el LIV. ¿Es una decisión correcta esta, más allá de las lucas embolsadas?
8: Bueno, yo pienso, yo entiendo el punto de vista de la afición, que lo quiere ver siempre competir el torneo del PGA, que como dices tú, es la liga más popular y más la tradicional de la historia. Pero yo siempre les pongo, desafortunadamente el golf se le dice jugar golf, pero tanto para Juaco o para mí o para los golfistas profesionales sigue siendo un trabajo. Entonces, si uno ponemos en la misma balanza que si no sé, yo soy un abogado o un ingeniero o un doctor y me ofrecen 5 veces más mi sueldo por trabajar menos en la clínica del frente o en el estudio jurídico del frente, yo también me voy. ¿Te fijas? Entonces entiendo el punto de vista de la afición, pero también entiendo muy claro el punto de vista de Joaquín. Ahora, él se mantiene independiente que juegan menos torneos, que quizás la masa de jugadores de primera línea quizás no son tantos, son un poquito menos, habiendo grandes jugadores. Al final la decisión la toma por un punto de vista un poco más de trabajo, ¿te fijas? Y yo lo veo muy contento a él en el IV. Hemos conversado bastante de ese tema y él está feliz en el IV, lo pasa bien, le gusta el ambiente, los tratan muy bien, cree que es una cantidad de torneos al año que es bastante cómoda. Bueno, esta liga como tenemos la... Este es un paréntesis en el fondo, ya que hablamos que el PGA Tour, que era la liga más tradicional, histórica, junto con el DP en Europa, y después viene el LIV, que es una liga que crearon los árabes hace 5 años atrás para tratar de competir el PGA Tour.
7: ¿Estuvo a punto de caerse la LIV este año?
8: Bueno, todavía no está decidido 100%, lo más probable es que se puede caer quizás para el próximo año, porque los árabes decidieron sacarle los fondos al LIV, entonces están tratando de buscar auspiciadores externos para que puedan volver a financiar el concepto, porque todos los jugadores están muy contentos, ¿eh? Seguramente no tuvieron los réditos el auspiciador principal del LIV en lo que querían conseguir prefirieron dar un paso al costado, pero yo creo que la verdad que ni siquiera yo creo que ni Juaco ni los jugadores tienen muy claro en este minuto qué es lo que va a ocurrir el próximo año. Lo que sí sé que a estos jugadores no les va a faltar ningún lugar donde jugar.
7: Felipe, finalmente, ¿a dónde crees tú que puede o que debe llegar el Juaco? Porque uno dice, claro, la respuesta más lógica, obvia, es ganar un torneo del PGA, un major, ¿no es cierto?
8: Un major. Sí, yo estoy de acuerdo con usted. Él ya ganó 2 torneos del PGA de la temporada regular, cuando antes de irse al LIV ya había ganado 2 veces en el PGA Tour. Y yo creo que hoy día tiene esa espina que es un ganarse un major. Pero el hecho de estar en el LIV no le prohíbe jugar los majors, porque los majors ninguno es del PGA Tour. De los 4 majors, uno es del US Open, que la maneja el USGA, después está el Masters, que lo maneja el club de golf, el Masters por sí mismo, después está el British Open, que lo maneja la R&A en Europa, y después tiene el PGA, que lo maneja el PGA of America, que es distinto al PGA Tour. Entonces las puertas de los torneos del PGA no la tienen cerrada, entonces mientras se mantengan en cierto rango en el ranking mundial, van a poder seguir compitiendo en los majors. Yo no creo que pase que quieran volver todos el PGA. Yo creo que si desaparece el LIV, definitivamente tanto Europa como el PGA Tour es el camino de Juaco, porque el nivel para jugar con los mejores jugadores del mundo está demostrado que lo tiene.
7: Muchas gracias, Felipe. Gracias por atender en estos minutos al Rompecabezas y orientarnos respecto a un deporte que está abriendo puertas en Chile, como es el golf, más allá de considerarlo un deporte elítico. Creo que se está viralizando a través de lo que hace el Juaco Niman. Saludos afectuosos. Gracias, Felipe.
8: Un abrazo, Pedro, que esté muy bien. Saludos a todos.
7: Felipe Aguilar, un grande del golf chileno, analizando el presente y el futuro del mejor de este deporte en nuestra historia. ¿Será así? Está dentro de los grandes deportistas, además, Pancho, yo creo que es Juaco Niman. Qué gusto saludarte, ¿cómo estás?
9: Hola, Pedro, sí, totalmente, ahí está escuchando a Felipe, un gran amigo. Totalmente, va a ser el deportista chileno con más ganancias económicas de la historia, eso no hay duda que va a ocurrir eso. Después, es una figura importante en un deporte individual recontra competitivo, porque acá el número 850 del ranking es el 850 del mundo, o sea, no hay nadie más, salvo los 849 antes, que le ganen. Lo mismo en el tenis, eso no ocurre en otras disciplinas, donde van, por ejemplo, a unos Juegos Olímpicos y dicen, ah, salió 27 el chileno. Sí, compadre, pero el problema es que en cada estado de Estados Unidos había 5 que le ganaban y que quedaron afuera. Acá no, aquí juegan todos, es realmente competitivo y me parece que él tiene un sitial. Concuerdo con Felipe que para ya dar un salto, quedar en la historia del golf, hay que ganar un major.
7: Claro.
9: Y eso no ha podido, y ha sido top 10, muy bueno, pero ganar un major, esa opción que tuvo...
7: Es como un gran slam en el tenis.
9: Sí, pero ¿sabes qué? Yo creo que es más difícil todavía.
7: Mira,
9: porque en un gran slam llegan, bueno, siempre puede haber una sorpresa, pero en general nos sale una lista de 2, 4, 5 tenistas. Es difícil que un número 9 te gane un gran slam. Siempre está ahí entre los top 5 generalmente, pero en el PGA te puede ganar un gallo que está 120 en el ranking. O sea,
7: es cierto, se producen golpes, sorpresas. El que ha estado muy bien en el ranking en algunos momentos de su carrera y ahora está cerca de la conclusión con un paso inteligente para mi gusto al recalar en la Liga Norteamericana. Hablo de Alexis Sánchez, Pancho.
9: Bueno, Pedro, yo ahí no sé, quizás por dinero es mejor, pero va un equipo chico de la Major League Soccer, el Montreal, un equipo que está penúltimo en su serie. En la Liga, en la Major League Soccer da un poco lo mismo eso porque no hay descenso. Creo que, bueno, es llegar a una liga que hoy es un escenario muy, muy, muy conveniente para figuras top hace algunos años del fútbol mundial que hoy día están ahí viviendo su tramonto, su sunset. Llegó Griezmann este año, llegó Lewandowski, también está Messi hace un par de temporadas. A mí me hubiera gustado que viniera a Sudamérica, el problema es que al parecer no hubo ninguna oferta importante de clubes argentinos o brasileños y la opción de la U él todavía no la tiene en carpeta. Y sacaba un periplo, Pedro, que a mi juicio, después las estadísticas mostrarán que hizo 199 goles, jugó más de 600 partidos en Europa. Los niños, cuando sepan de Alexis, se les contará que jugó en el Arsenal, en el United, en el Inter, en el Udinese, en el Barcelona, en el Olympique de Marsella. Pero hay un dato que es durísimo. Alexis Sánchez, salvo la temporada en el Marsella, y que no sé por qué no se quiso quedar, desde el año 2018 que no es titular en un equipo. Cuando pierde el puesto en el Manchester United, fue banca en el United, fue banca en el Inter, fue banca en el Udinese,
7: en el Sevilla,
9: fue banca en el Sevilla, solo fue importante titular, importante, fundamental en el Olympique de Marsella y no quiso quedarse. Entonces yo creo que la carrera de Alexis, insisto, es extraordinaria, fue bicampeón de América, así que ya con esto marca una diferencia con Chile, pero yo creo que él tomó malas decisiones en su momento y al final lo terminaron afectando, y un tipo de ese talento y de ese nivel que esté 8 años sentado en la banca, a mí por lo menos no me parece que le hace honor a lo que fue la carrera y la capacidad de este jugador.
7: Oye, ¿cuándo debuta nuestro amigo Bocinha? Porque se pensaba que iba a debutar este domingo, este próximo domingo frente a O'Higgins de Rancagua en el Monumental, pero todo indica que no va a debutar en ese partido.
9: Y pucha, y ahí tendría que debutar contra la U.
7: Dicen que contra la Unión Española en Copa Chile.
9: Copa Chile. Pero por torneo nacional, el primer partido superclásico.
7: No creo que juegue con el superclásico. No creo que lo arriesgue. Lo pueden quemar.
9: ¿Y para qué trajiste a Bocinha entonces para estar sentado al lado?
7: Ahí está la pregunta del millón de dólares. A lo mejor más de millón de dólares.
9: Lo que pasa es que el chico Moreira el otro día jugó bien. Es más, tuvo una tapada que era el 2-0 de la Calera, que era jaque mate para Colo Colo, y esa tapada le permitió al cacique mantenerse en partido y después lo dio vuelta, pero bueno, hoy día posteó Bocinha que a los 40 años está firmando el mejor contrato de su carrera que nunca lo hubiera imaginado, así que está entrenando, pero aún no se confirma si va a jugar contra O'Higgins el fin de semana o no.
7: Entretenido el caso de Bocinha, y Colo Colo sigue reforzándose a pesar de que tiene el campeonato en el bolsillo. Colo Colo está pensando en Copa Libertadores del próximo año.
9: Exacto, porque llega Iván Román, un jugador interesante.
7: Buen jugador.
9: Que apareció en Palestino hace algunos años, muy joven. Fíjate que ahí para darle el crédito, en Palestino trabajó 11 años en divisiones juveniles, un símbolo de la institución que es el Tito Bichara. Y Bichara se especializó en la formación de centrales. Y Palestino sacó a Paulo Díaz, sacó a Román, sacó a Mesa, o sea, sacó varios centrales de nivel y que le dio proyección internacional. Este chico se fue muy joven, 17, 18 años, al Atlético Mineiro, jugó poco y nada, y bueno, busca en este año y medio de préstamo Colo-Colo la opción de relanzar su carrera, insisto, muy joven, 19 años, debería ser titular en Colo-Colo, el próximo año va a jugar Copa Libertadores, entonces ahí puede ser una opción de demostrarse, ya ha tenido nominaciones y titularidades en este itinerato del Nico Córdoba en la selección, así que creo que es un buen refuerzo para Colo-Colo y que va a tener un periodo tranquilo de rodaje porque Colo-Colo va a ser campeón, entonces lo mismo que Bocinha, no hay grandes desafíos, tensiones, Colo-Colo tiene mucho margen para caerse un par de partidos, incluso por la diferencia de puntos que tiene, y la gran prueba va a ser Copa Libertadores el próximo año.
7: Y el último apunte, Católica Estudiantes, Copa Libertadores.
9: Exacto, muchas bajas para Católica, en una hora y media más va a estar jugando en La Plata ante Estudiantes, partido de ida de la fase de octavos de final de la Copa, y bueno, varios lesionados, no está Clemente Montes, Sebastián Arancibia, Juan Ignacio Díaz, tampoco Francisco Rosell, ya hace rato están lesionados Diego Valencia, Tomás Estaburuaga, entonces la tiene complicado. Vamos a ver qué es lo que para hoy día Garnero, ahí uno estuvo viendo el equipo y el entrenamiento de ayer que fue el último, y con Bernedo en el arco, con Cerezo, Daniel González, Branco Ampuero, Eugenio Mena, Johan Valencia, Fernando Zucchi, Cristian Cuevas, Martínez, Jimmy Martínez, y arriba Justo Gianni y Fernando Sampedri. El equipo que uno lee parece bastante a uno titular. Si el problema es que le queda muy poca gente en la banca, porque está con un plantel muy reducido.
7: Muy corto el banco que tiene Católica en este momento.
9: Muy corto, y no trajo a nadie, pues decidió no contratar a nadie en este mercado.
7: Y se nos hizo corto el tiempo, Pancho, como siempre. Un abrazo.
9: Chao, Pedro, que estés muy bien.
7: Chao, hasta mañana. Es el Rompecabezas en Agricultura. Faltan 7 minutos para las 7 de la tarde. 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
7: Llegó la hora de despedirnos, llegó la hora del próximo programa, llegó la hora en Agricultura al tiro, después del rompecabezas. Mañana a las 6, otro momento, otra hora para conversar. Chao, gracias.
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23: ¿Sabías que muchos jóvenes técnico profesionales en Chile egresan con talento, motivación y ganas de trabajar, pero no siempre cuentan con las redes, herramientas digitales o certificaciones necesarias para entrar al mundo laboral? Por eso, hoy te quiero contar sobre Escuela WOM, un nuevo programa que busca impulsar el desarrollo laboral de jóvenes entre 18 y 22 años, egresados de liceos técnico-profesionales vinculados a Belén Educa, Technovation Girls y también Fundación 99. Durante 3 meses, los participantes recibirán formación en apresto laboral, ventas consultivas, comunicación efectiva, Google Workspace, inteligencia artificial y cloud, obteniendo además 4 certificaciones oficiales respaldadas por Google y Sense. Y lo más importante, al finalizar el proceso, estos jóvenes tendrán la oportunidad de integrarse al equipo de ventas de WOM. Además, la compañía inició un ciclo de tutorías junto a estudiantes de cuarto medio de Belén Educa, a donde colaboradores voluntarios acompañarán a jóvenes en decisiones clave sobre su futuro vocacional y profesional. Porque cuando una empresa abre espacios reales de formación, mentoría y empleabilidad, no solo entrega oportunidades, también ayuda a emparejar la cancha.
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28: Buenas tardes, bienvenidos a las informaciones. El gobierno ha presentado ante el Tribunal Constitucional un requerimiento para impugnar el artículo 31 del proyecto de ley para la reconstrucción nacional y el desarrollo económico y social, actualmente en tramitación en el Congreso. La presentación ha sido firmada por el presidente José Antonio Kast y los ministros Jorge Quirós, José García Ruminot, Luis de Grange y Jimena Rincón. Solicita declarar inconstitucional la disposición que incorpora un nuevo artículo 2 bis a la ley número 16.282 sobre disposiciones permanentes para casos de sismos y catástrofes. Se refiere al artículo que habla sobre la reconexión gratuita que está incluido en este plan y una disposición que obliga a empresas eléctricas, sanitarias y de gas a reconectar gratuitamente a usuarios y MIPYMES en zonas de catástrofe. Contacto hasta ahora con Matías Guerrero. Buenas tardes, Matías.
0: Buenas tardes, Cristóbal. Lluvias intensas, vientos fuertes y tormentas eléctricas es lo que se espera para esta semana en distintas regiones del país, con especial énfasis en el norte, donde se espera que caigan más de 70 milímetros de agua. Hasta el momento se han registrado 8 chubascos en zonas precordilleranas, lo que ha provocado evacuaciones en puntos del norte, como en la comuna de Alto del Carmen, donde se han activado 7 quebradas, se han acumulado 10 milímetros de agua caída hasta el momento y se ha dado el aviso de posibles aluviones. Desde Senapred han informado la entrega de elementos de emergencia y primera necesidad también a las comunas de municipalidades, bien digo, de Caldera y Copiapó, para prevenir afectaciones importantes. Y según el pronóstico de la Dirección Meteorológica de Chile, ninguna región del país quedará fuera de la lluvia. Es por eso que durante esta semana hay precipitaciones pronosticadas desde Arica hasta Magallanes, un escenario inusual pero que responde a la temporada de invierno intensificada por la presencia del fenómeno El Niño. Según la proyección, entre hoy y mañana el sistema frontal se percibirá entre las regiones de Arica y Atacama con distintos fenómenos como chubascos, caída de agua, nieve, vientos fuertes, lloviznas y tormentas de polvo. Para mañana miércoles, entre miércoles 12 y el sábado 15, las lluvias afectarán entre la región de Coquimbo y Valparaíso. Más al sur, el sistema frontal impactará desde el jueves 13 al sábado 15 entre la región metropolitana y la región de Aysén, mientras que para la región de Magallanes se podrían percibir chubascos débiles desde el viernes 14. Este ha sido el pronóstico de la Dirección Meteorológica de Chile sobre este sistema frontal que podría afectar a varias regiones del país. 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
28: Bueno, en una tarde fría aquí en la región metropolitana, tan solo 7 grados nos acompañan a esta hora. Los dejamos invitados a seguir en sintonía de Radio Agricultura.
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1: Hola a todos, muy buenas tardes. Bienvenidos a su programa favorito, Llegó la Hora.
2: De la tarde, porque pueden tener otro programa favorito, pues María José.
1: Bueno.
2: No seamos dictatoriales, no tú, ni yo.
1: No. Que el público elija, esa es la regla.
2: No, oye, vamos a partir este programa. Sabemos que hay en algunos medios de comunicación cobertura especial por estos anuncios de alertas meteorológicas en el norte del país, así que queremos mandarle un saludo muy especial a la gente que nos escucha en la 101.3 en Copiapó y alrededores, y a la gente que nos escucha en la 100.3 en La Serena y Coquimbo. Vamos a estar acompañándolos, esperamos que esto no pase a mayores, y nuestra programación vamos a estar aquí precisamente para hacer quizás más llevadero el estrés. Hay mucha gente que tiene en la región de Atacama recuerdos de los aluviones del 2015, la gente en Coquimbo tiene vivo recién hace 2 semanas la situación de inundaciones. Entonces, si podemos ayudar para que se mantengan algo distraídos, sintonícenos, y también nos puede seguir, ¿dónde, María José?
1: A través de nuestras redes sociales, como Llegó la Hora 921 en X, en Instagram, y Llegó la Hora 921, pero con la L mayúscula, en YouTube, porque estamos en muchas plataformas y la función de la radio es informar acompañar, entretener, y en eso vamos a estar enfocados al menos en este programa.
2: Así es, y por supuesto síganos en Agricultura TV, el canal de YouTube de Radio Agricultura, que ya se encuentra en los cable operadores de Chile, VTR, Claro, GTD, Telsur, Mundo y Zapping. 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Así que vamos a empezar hoy día este programa, y tenemos hartas cosas de que conversar, ¿no, María José?
1: Sí, tenemos hartas cosas porque hay varios hitos que recordar un día como hoy, 11 de agosto. Álvaro, por ejemplo, ¿qué es lo que pasó un día como hoy?
2: Mira, en 1842 se manda a construir en Santiago un hospital general que terminará denominándose el Hospital San Juan de Dios de Santiago.
1: Un día como hoy, en el año 1959, nace el músico argentino Gustavo Cerati.
2: Y la última efeméride, un día como hoy de 2014, muere el aclamado actor y comediante estadounidense Robbie Williams, quien se quitó la vida y que nos ha permitido en muchas ocasiones abrir espacios de discusión en torno a la salud mental de las personas, sean famosas o no, o las personas que cotidianamente encontramos en nuestros entornos.
1: Sí. Álvaro, yo quiero aprovechar el espacio.
2: ¿Para qué? ¿Qué dato nos trae María José?
1: Sí, tengo una anécdota y un aviso, porque hace unos años, Álvaro, me contactó una persona a través de redes sociales para denunciar, contarme una situación que vivió en un proceso eleccionario en que le tocó ir a votar, y su local de votación era un colegio en la comuna de San Joaquín. Y resulta que, llegando a este lugar, se encontró con la sorpresa que en la mitad del patio, ¿sabes qué había, Álvaro?
2: ¿Un pato inflable?
1: No.
2: ¿Un árbol de la vida?
1: No.
2: ¿Qué había, María José?
1: Había un mural octubrista, un mural, una especie de grafiti, una pintura que hacía una exaltación directa a la violencia. Aparecía la famosa figura del perro Matapacos, habían encapuchados también, aparecía una figura de la tía Pikachu, la convencional del primer revolucionario fallido proceso, y la Plaza Italia bajo fuego con unas grandes palabras que decían dignidad. Era básicamente una oda, exaltación a la violencia, y yo me pregunto cuál era el fin de ese mural, cuál era el afán didáctico que había detrás de él. No lo sé.
2: Todavía no lo sabemos.
1: Todavía no lo sabemos. Y por eso, a partir de esta denuncia y más, escribí y acabo de publicar un libro que se llama La Revolución Estudiantil, que trata sobre todos estos temas. ¿Cuál es el origen y el proceso de radicalización de la violencia al interior de espacios educativos, tanto en colegios como en universidades?
2: Mira.
1: Y ya está disponible en Busca Libre, Librería Antártica, y también en... ¿qué me falta? Amazon versión digital.
2: ¿Repitamos el nombre? ¿Para que lo busque la gente?
1: ¿Sí? La Revolución Estudiantil se llama.
2: Bien.
1: Ya está disponible.
2: De María José Olea. Vamos con la pregunta del día, a raíz de lo mismo.
1: Vamos con la pregunta del día, señor director, que procederá a proyectar en pantalla. Y dice así.
2: Comisión de Seguridad de la Cámara de Diputados aprueba en general proyecto de ley que crea el Registro Nacional de Vándalos, o el Registro Único de Vándalos. Bueno, se ha cambiado el nombre, pero entre las sanciones propuestas estarían la pérdida de gratuidad y pensión garantizada universal, PGU. ¿Estás de acuerdo que pierdan estos beneficios los que quedan en el registro?
1: Un 66,7% de los auditores estima que sí, que está de acuerdo con la pérdida de beneficios, mientras que un 33,3% dice que está en contra. Para justificar la respuesta, escuchamos a continuación los audios.
3: Es totalmente de acuerdo. Los vándalos y la gente que destruye no merecen nada, nada. Ahora está bien un registro nacional de vándalos. Lo otro, felicito a Kass que está sacando sus proyectos. De a poco, pero están saliendo. Eso nos demuestra que apoya a la gente de bien y a la gente de trabajo. Los vándalos no merecen nada. El lumpen no merece nada. Como dijo el señor Boric, en una ocasión, que del lumpen se tienen que apoyar ellos porque el lumpen no pierde nada. Tiene razón. Tiene razón en que se apoyen del lumpen ellos. Adiós.
4: Estimado Álvaro, estimada María José, mi nombre es Renato. Con respecto a que la Comisión de Seguridad de la Cámara aprobó en general el proyecto de ley que crea el Registro Nacional de Vándalos, obviamente que estoy de acuerdo con que los vándalos, los que entren en este registro, pierdan todos los beneficios de los cuales un chileno normal puede hacer uso. Me parece muy bien. Muchas gracias.
2: Sin lugar a dudas, esto va a desatar pelea, pugna. Es interesante que es dos. Nuestra encuesta es 2 a 1, o sea, 2 tercios versus 1. Pero pero claramente esto va a ser motivo de discusión, ¿eh? Tenemos más audio.
1: Sí, tenemos más audio y los vamos a escuchar.
5: Hola, buenas tardes, Gabriela de Concepción. Opción 1, estoy absolutamente de acuerdo y yo creo que nos quedamos cortos. Deberían perder un montón de privilegios los vandalitos. Saludos.
8: Hola, Álvaro y María José. Les saludo a Roberto de Providencia. Estoy completamente de acuerdo con el registro de vándalos y con las sanciones, que tales como quitar la pensión de garantía universal, la gratuidad y cualquier otro beneficio, a quienes atentan contra el Estado, a quienes rompen un paradero de la locomoción colectiva, a quienes rayan o destruyen un monumento, un edificio patrimonial, en definitiva, a quienes rompen el pacto social. Quienes no saben convivir en un país y en un Estado, no pueden recibir beneficios de ese mismo Estado. Así es que completamente de acuerdo con las sanciones para terminar de una vez por todas con la impunidad que significa el vandalismo.
1: Bien. La lógica un poco es quien atenta contra lo público no puede beneficiarse de lo público, de lo que atenta al final.
2: Correcto, correcto. Interesante, esto de seguro va a seguir siendo tema, sobre todo ahora que está la agenda ACOT de el presidente José Antonio Kast. Así que de seguro vamos a tener un tema ahí interesante a ver. Y vamos a cambiar, sí, de tema, porque ya tenemos acá en estudio a nuestro primer invitado del programa del día de hoy. Y le queremos dar la bienvenida a Gabriel Ugarte, subsecretario de Evaluación Social. Gabriel, muy bienvenido a Llegó la Hora.
9: Muchas gracias por la invitación. Saludar también a todos los auditores.
2: Efectivamente, ¿algún saludo especial a alguna parte de Chile, Gabriel, o por Santiago solamente?
1: Álvaro se sabe todos los diales.
2: No, estoy aprendiendo, me cuesta, pero estoy aprendiendo.
9: Hay un saludo muy especial a mi familia.
2: Ah, pero muy, muy bien. Oye, Gabriel, te queremos agradecer porque sabemos, esto es una semana normal, es una semana además con una emergencia en 4 o 5 regiones del país en el norte por un frente meteorológico, pero tú te has dado un tiempo para venir al programa porque tenemos algo de qué conversar. La noticia está en el desarrollo social, en el ministerio.
1: Sí, porque el presidente Kast cuestionó las cifras de pobreza de la última encuesta CACEN correspondiente al año 2024, hablando de que existiría un error en la medición, lo que desató aquí un enfrentamiento con exministros del gobierno anterior que lo acusaron de desinformar de un instrumento técnico. Y a raíz de esto queríamos preguntarle cuál fue el origen de esta polémica, por qué la molestia, qué fue lo que efectivamente midió esa encuesta y por qué se da esta discusión.
9: Sí, yo creo partir indicando de que Chile tiene una institucionalidad ya de más de 30 años con la cual nosotros medimos la pobreza. Y esto nos ayuda a conocer la realidad de las familias y para nosotros como ministerio especialmente nos da este diagnóstico que necesitamos para generar buenas políticas públicas. Entonces, hoy día tenemos esta institucionalidad, tenemos una metodología y junto con ello también tenemos la encuesta CACEN. Ah, la encuesta CACEN es el principal instrumento con el que levantamos toda esta información. Entonces, indicar aquello, porque yo creo que esto se enmarca en este proceso donde, como les decía, más de 30 años se han hecho modificaciones a la medición de la pobreza en 2013 y ahora la última fue en una nueva medición que se entregó a principios de este año. Y esa medición reconoció de que habían desafíos importantes en la medición anterior. Entonces, a partir nosotros de este año, tenemos una nueva medición, una metodología de medición de la pobreza, y que es la medición que nosotros ahora vamos a continuar implementando, porque hubo una comisión asesora presidencial que estuvo más de un año, bien transversal, donde se decidió, mira, aquí están estos desafíos, podemos hablar de ellos, se definieron ciertas mejoras, hubo consenso, ya se utilizó a principios de este año para dar a conocer la cifra oficial de pobreza de CACEN 2024.
2: Correcto.
9: Y nosotros vamos a usar esta misma metodología porque ya tiene estas mejoras con los datos del 2026, que es la encuesta que vamos a levantar ahora a finales de este año.
2: Subsecretario, han habido cambios importantes. O sea, cuando se empezó a medir la pobreza en Chile, se medía solo por ingreso. Luego usted mencionaba el 2013, si no me equivoco, viene este ajuste y se comienza a medir la pobreza multidimensional. ¿En qué consiste, si nos pudiera explicar para los auditores, este nuevo ajuste que viene ya hace un año como política de Estado, no de gobierno.
9: Exactamente, yo creo que eso es importante recalcar, esta es una política de Estado. Aquí nos hemos puesto nosotros de acuerdo en cómo medir, y porque la medición es tan importante porque nos va a dar pistas de por dónde va la solución.
1: Claro. De cómo elaborar las políticas públicas al final.
9: Correcto.
2: Claro, ¿dónde están los bolsones de pobreza, por ejemplo?
9: Exacto. Y ahí, ¿cuáles son los cambios? Yo diría tres principalmente, los cambios que se implementaron ahora, que son nuevos. El primero, que había que actualizar los patrones de consumo de la población. Nosotros con la medición anterior estábamos anclados en cómo era la población el 2012, con la encuesta de presupuestos familiares, que es lo que se usa para ver qué consumen, qué ven, usan Netflix, por decir varias cosas. Entonces, lo primero era que teníamos que actualizar esos patrones de consumo. Lo segundo es que esa encuesta que teníamos el 2012 no tenía toda la información que nosotros necesitábamos, entonces estábamos haciendo algunos supuestos y nos encontramos que los precios que pagaban la población más vulnerable por sus productos eran más altos que la que nosotros pensábamos. En ese momento no capturábamos esa información. Perfecto. Entonces nos dimos cuenta de eso. Y lo tercero es que hay un desafío bien grande de cómo hacer comparable a las familias que son propietarias y arrendatarias. ¿Cierto? La familia que es propietaria tiene más recursos para gastar en otros bienes y servicios. Entonces nosotros ahí estábamos imputándoles un ingreso ficticio a las personas propietarias porque tenían esta mayor disponibilidad para gastar en otros bienes y consumos. Pero nos dimos cuenta que había un desafío en cómo se estaba implementando esto. Y la comisión llegó, a mi juicio, a una buena solución, que es decir, bueno, ahora tenemos que tener dos líneas de pobreza, y eso es lo que tenemos hoy día. Hoy ya tenemos una línea de pobreza para familias que arriendan y otras para las que no arriendan o son propietarias. Entonces, yo diría que esos fueron los principales temas y que fueron mejoras, a mi juicio, muy necesarias, que contaron con todo el consenso y que nos permiten hoy día tener una mejor medición de la pobreza, más exigente, porque es más exigente hoy día, pero acorde también a la nueva realidad de las familias.
2: Ahora, estamos conversando con el subsecretario de Evaluación Social, Gabriel Ugarte. María José, por favor.
1: Sí, le quería preguntar, subsecretario, porque a raíz de toda esta discusión, a partir de una cifra, que es que la CACEN 2024 mostró una baja de un 3,2% en la pobreza respecto a la medición del 2022. ¿A qué se debió específicamente esta baja y a qué responde finalmente?
9: Correcto, esa es efectivamente, nosotros como Chile, en Chile, lo que muestran la encuesta CACEN que mide la pobreza es que Chile se caracteriza por ser un país donde ha habido una baja sostenida de la pobreza desde principios, desde que se empieza a hacer esta medición. Y esta baja sostenida en la pobreza también se observa, como tú mencionas, efectivamente, entre la última medición que tenemos, el 2024, entre 2022 y 2024. Y ahí la pregunta es ver, ¿cuál es el principal factor detrás de esta baja? Los estudios que se han hecho hasta ahora muestran que el principal factor que explica la baja en la tasa de pobreza por ingreso es el crecimiento económico. Entonces, si uno ve como toda la vista en los últimos 30 años, el crecimiento económico es lo que mayor explica la baja en la tasa de pobreza, que en el fondo son crecimiento que se traduce en ingresos, en empleo para las familias para salir de pobreza. Pero también lo que se observa es de que cada vez, y en los últimos años, uno observa que cada vez tiene una mayor importancia las transferencias o subsidios o bonos estatales. Entonces, uno de hecho observa algo así como un antes y un después cuando uno ve, por ejemplo, la creación de la pensión garantizada universal. Este es una transferencia muy grande en recursos. Antes teníamos la pensión solidaria, ¿cierto? Pero hubo un aumento en cobertura, hubo un aumento también en los montos, y uno ve en los últimos años cómo eso se va reflejando en hoy día, en cómo han aumentado estas transferencias y cómo cada vez tienen un impacto mayor en la reducción de la pobreza.
2: Subsecretario, estoy mirando acá. Esta discusión también se dio cuando empezó la medición de la pobreza multidimensional, porque efectivamente en el gobierno del presidente Sebastián Piñera se alcanzaron, en el primer gobierno sobre todo, se alcanzaron los mínimos históricos de la medición de pobreza por ingreso. Ustedes como Subsecretaría de Evaluación Social son eminentemente los encargados de llevar adelante este proceso. ¿Cuánto sería el impacto si no estuviéramos haciendo estas adecuaciones para lo que se viene en los próximos años de políticas sociales.
9: Sí, sí, yo creo que mencionaste la pobreza multidimensional. Ese fue un cambio muy importante que se hizo, no en este cambio actual de metodología, anterior, sino que fue antes. Antes teníamos solo la pobreza por ingreso. 2013 está la comisión y a partir del 2015 empezamos a medir también la pobreza multidimensional.
1: Que era insuficiente medirlo solo en base a ingreso.
9: Porque yo creo que todos sabemos que la pobreza es más que la falta de ingreso. Exacto. Yo creo que hay una, yo creo que uno lo conversa con las personas y efectivamente esto es mucho más. Y ahí solo un paréntesis, que ahora tenemos una nueva medición de pobreza que se llama la pobreza severa. Después sí, podemos entrar a eso.
1: ¿Pobreza severa?
9: Ahora tenemos una tercera.
2: Ah, mira. Sí, sí. Eso está interesante.
9: Pero entonces, vamos a la pobreza multidimensional. Ella identificó 5 dimensiones en las cuales las familias, hogares, porque esto a nivel de hogares, sí, podrían tener ciertas carencias. Entonces, se identificaron estas 5 dimensiones y para cada una de ellas se identificaron distintos tipos de carencias y se empezaron a medir. Se empezaron a medir en la encuesta y esto al final, cuando uno tiene la información por ingresos y también la pobreza multidimensional, te entrega un diagnóstico mucho más rico para tomar decisiones. Entonces, por ejemplo, tenemos la dimensión de educación. ¿Cómo es la asistencia de los niños? ¿Cómo es el rezago escolar? Tenemos la dimensión de trabajo. El trabajo es probablemente la dimensión más clave también que afecta a la pobreza por ingreso. Pero la dimensión de trabajo nosotros podemos ver ocupación, informalidad, cómo están otros aspectos relacionados con el ambiente laboral. También tenemos la dimensión de entorno y vivienda.
2: Correcto.
9: La dimensión de salud y la dimensión de redes y cohesión social. Entonces, estas 5 dimensiones se dividen en distintas indicadores que nos muestran la realidad. Y ahí, si me permiten también indicar de que la nueva metodología que tenemos ahora, que empezó este año, también incorporó mejoras a la pobreza multidimensional. No solo se mejoró y no se avanzó en la pobreza por ingresos, sino también en la multidimensional. Y ahí yo quiero recalcar algunos aspectos que a mi juicio son súper importantes. Por ejemplo, en la pobreza multidimensional empezamos a fijarnos no solo en temas de acceso. Antes, por ejemplo, nosotros medíamos mucho si es que el niño, por ejemplo, está asistiendo a clase. Pero ahora también se introdujo una dimensión de resultado.
2: Ya,
9: ya no solo acceso, sino también, bueno, y accede, pero ¿a qué calidad de educación? Entonces, también hay una mejora, a mi juicio, sustancial en términos de reconocer aquellos otros aspectos que también eran importantes de la pobreza multidimensional y que ahora lo podemos hacer porque estamos en un proceso. Todo esto yo creo que hay que verlo en un contexto de que aquí hay una gradualidad donde se han ido mejorando nuestros instrumentos y que cada vez nos están entregando información más precisa y certera de la realidad de los hogares en Chile.
1: Estamos conversando con Gabriel Ugarte, subsecretario de Evaluación Social. Subsecretario, usted mencionaba la pobreza por ingreso, la pobreza multidimensional que nos acaba de explicar. ¿Qué vendría siendo entonces este nuevo parámetro de la pobreza severa?
9: Mira, está la pobreza severa, tiene una cierta relación con la pobreza extrema. La idea era ver qué pasa, cómo enfrentar una situación de vulnerabilidad cuando se suman y se suman las carencias una sobre otra, hace que la respuesta para hacernos cargo de ese desafío es mucho más compleja porque tiene que articular muchas áreas dentro del Estado que son distintas.
1: Es como una acumulación de pobrezas.
9: La pobreza severa es cuando hay tanto pobreza multidimensional como pobreza por ingreso.
2: Perfecto.
9: Es la intersección de ambas.
1: Ya.
9: Entonces, te habla de una situación que es más compleja de tratar. Porque en algunos casos, a lo mejor, hay un problema de ingresos, pero a lo mejor la familia y el hogar tiene suficiente educación, la salud está bien. Pero imagínate un hogar donde tienes ingresos que no te alcanzan a satisfacer necesidades básicas y al mismo tiempo tienes un nivel de educacional muy bajo, tienes problemas con el acceso a la salud, tienes a lo mejor falta de ocupación o ocupación informal. Entonces, se te empiezan a acumular las cosas.
1: Un nivel de vulnerabilidad en diferentes.
2: Se hace más difícil salir.
9: Cuando se empiezan a acumular estas vulnerabilidades. Y para nosotros es importante detectar quiénes son los grupos de población que hoy día sufren esto, porque en el fondo hoy día, con los recursos escasos que tenemos que focalizar. Ahí hay un grupo importante de dónde focalizar hoy día nuestros recursos. Y porque el problema ahí es que nosotros vemos que esos grupos en general tienden a persistir la pobreza. Salir de ahí es muy difícil. Entonces, yo creo que a nosotros nos empieza a dar luces también esta nueva pobreza severa y de la importancia que hoy día tenemos de enfocarnos en este grupo que hoy día esos más de un millón de personas están en pobreza severa.
2: A más de un millón.
9: Y los niños ahí, y ese es otro tema que yo creo que es importante relevar, hoy día el grupo con mayor nivel de pobreza en Chile son los niños. Uno de cada cuatro niños vive en pobreza, 25% versus un 18%, un 15%, perdón, de los mayores de 18 años.
1: ¿Y por qué se da eso?
9: Yo creo que este es un desafío que nosotros tenemos de muy largo plazo. O sea, esto es algo que lo vemos ahora, pero que en el fondo es una historia que se nos repite. Porque nosotros en nuestro país tenemos este grupo que es el más vulnerable, el futuro también del país, lo tenemos en esta situación de, en una gran cantidad, en uno de cada cuatro viviendo en pobreza. Yo creo que es la hora también de que a lo mejor el gasto social lo empecemos también a enfocar en este grupo. Nosotros hemos hecho reformas importantes, la PGU ha sido una reforma importante que se ha hecho cargo de problemas reales, ¿cierto? Pero también ahora tenemos que ver y decir, hoy lo tenemos en esta situación de, en una gran cantidad, en uno de cada cuatro viviendo en pobreza. Yo creo que es la hora también de que a lo mejor el gasto social lo empecemos también a enfocar en este grupo. Nosotros hemos hecho reformas importantes, la PGU ha sido una reforma importante que se ha hecho cargo de problemas reales, ¿cierto? Pero también ahora tenemos que ver y decir, oye, hoy día la niñez, hoy día tenemos que enfocarnos en ello, tener los recursos.

0: subsecretarías del Ministerio de Desarrollo Social sobre la situación de la pobreza en Chile, mediciones y otras. Y ahí, cuando escuchábamos, subsecretario, esto lo que implica la pobreza severa, ¿hace sentido lo que dijo el presidente? O sea, el presidente está haciendo un punto. Claro, la PGU es una transferencia directa, es a un grupo etario que suele quedar muchas veces entre los principales indicadores, pero como usted había mencionado, es una gran transformación. Pero claro, quizás esto refuerza que el principal motor de movilidad social y de superación de la pobreza sigue siendo los trabajos, trabajos en condiciones de trabajo formal, el crecimiento de real de los salarios, la disminución de las tasas de interés, etcétera, etcétera, etcétera, que de alguna manera es como lo que siempre se deja fuera, porque efectivamente hay gente que lamentablemente piensa que la pobreza solo se supera por la vía de transferencia directa de recursos del Estado a las personas. Pero en el caso de los niños, ¿qué saco yo con hacer esa transferencia de recursos si no rompo el ciclo de la pobreza? Porque ese niño, en cuanto salga del colegio, no va a entrar, estoy inventando, a trabajar directamente o a estudiar una carrera técnico o profesional, y se repite el ciclo. ¿A eso se está refiriendo el presidente?
1: Yo creo que justamente eso es el punto que queremos transmitir nosotros como Ministerio de Desarrollo Social y Familia. A nosotros sabemos que la política social es importante y los beneficios y transferencias monetarias son importantes, y como dijo también el presidente, aquí no se van a tocar. Son relevantes, pero nuestro foco quiere ser poder tener una política social, quiere ser tener una política de empleo, una política de crecimiento del país que permita que la superación de la pobreza sea sostenible en el tiempo. ¿Y qué significa que sea sostenible? Que esté dada principalmente o cada vez en mayor medida por el aumento de los ingresos autónomos de los hogares. Yo creo que ese es el desafío que nosotros tenemos como país. Y justamente, por ejemplo, la ley de reconstrucción, que ya está aprobada, ahora estamos viendo el tema de los vetos, ¿cierto? Pero va en esa dirección. Como les comentaba, la superación de la pobreza en gran medida tiene que ver con el crecimiento, con proveer empleos, con ingresos para las familias. Entonces yo creo que lo que mencionas para nosotros es importantísimo, de cómo nosotros como gobierno hoy día damos este foco para tener una política que permita que la reducción de la pobreza sea sostenible. Pero esto también tiene que ir acompañado con otras políticas que son también sectoriales, y por ejemplo la sala con universal.
0: Por supuesto.
1: Eso también es clave por cuanto va a permitir también acceder al empleo.
0: Claro, ¿cierto? Y no es una transferencia directa, ¿no? Como se está diseñando, es mucho más amplio, es un sistema, una red.
1: Correcto, no es una transferencia en ese caso, sino que es una política. Exacto. Que tiene un costo, obviamente, pero que permite en este caso, principalmente a las mujeres que son cuidadoras, poder acceder al mercado laboral, generar los ingresos, que al final es la forma sostenible, como menciono, de poder superar la pobreza. Entonces, yo creo que hay que mirar el desafío que tenemos como país desde esa perspectiva, de cómo hacemos que la superación de la pobreza sea sostenible.
2: Subsecretario, una última pregunta para ir cerrando. Hoy se aprobó en general en la Comisión de Familia del Senado una política pública conocida como el bono por hijo. ¿En qué consiste y cómo quedó finalmente esta iniciativa?
1: Sí, me tocó estar ahí justamente hoy día en la Comisión de Familia. Estamos en el segundo trámite, se aprobó de forma unánime este bono que va dirigido a todos los niños de 0 a 13 años. El foco de este bono es poder ayudar a las familias que hoy día tienen niños y que obviamente tienen un mayor impacto en términos de el aumento de los precios. Va dirigido en ayudar a las familias hoy día relacionado con el aumento de los precios por factores externos, pero ayudarlos para que puedan, especialmente aquellos que hoy día tienen este desafío de la crianza, ¿cierto? Entonces, y ahí indicar, y lo mencionó también la ministra hoy día, hace unos minutos, de que estamos incorporando dos nuevos grupos que van a ser beneficiarios de este bono.
0: Ah, mira.
1: Uno, los niños que hoy día están en familias de acogida.
0: Ah, pero qué buena política.
1: Entonces, nosotros queremos llegar a estos niños sabiendo de que hoy día están con una familia temporal que los está criando por un tiempo, y queremos que llegue a esa familia, porque hoy día estos niños están con esa familia. Y lo segundo, a los niños que están por nacer y que van a nacer, son todas las mujeres que hoy día están embarazadas. Entonces hoy día, como el niño no ha nacido, no tendrían derecho al bono, pero lo que estamos incluyendo a todas las mujeres embarazadas para que efectivamente también puedan hacer, sí.

0: van a hacer valer el bono en...
1: Y estas dos medidas son improntas de la administración del presidente Kast, el bono para familias de acogida, o sea, por hijo en familias de acogida, y el que está por nacer, ¿correcto?
0: Correcto, sí, sí, son temas que también conversamos durante la tramitación en la Cámara de Diputados. La inclusión de las familias de acogida ya estaba, pero queremos mejorar la indicación.
1: Perfecto.
0: Pero el bono a los niños por nacer es algo que queremos incorporar ahora en esta, como indicación, en este segundo trámite.
2: Gabriel Ugarte, subsecretario de Evaluación Social, perteneciente al Ministerio de Desarrollo Social. Muchas gracias por acompañarnos hoy en Llegó la Hora para hablar de pobreza y desafío en relación a la pobreza en Chile.
0: Muchas gracias por la oportunidad.
1: No, de todas maneras, y seguiremos en contacto, pues, subsecretario, si se viene agenda pro familia, pro desarrollo, así que vamos a estar ahí en contacto. Pero por ahora nos tenemos que ir a la pausa. Ya llega el siguiente bloque de Llegó la Hora.
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2: Ya estamos de vuelta en Llegó la Hora, se nos acabó el recreo, Álvaro, pero como siempre saludamos a todos quienes hacen posible este programa. 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
1: Bien, pues, y ya estamos conectados con nuestra siguiente invitada para conversar de...

0: lo que está marcando la pauta de la semana, sin lugar a dudas, que son el anuncio de la Agenda contra el Crimen Organizado y el Terrorismo, el ACOT, del presidente... se volvió el nombre del presidente.
1: José Antonio Kast, perdón. Es el peor lapsus que ha tenido este programa
0: de mi vida. Y bien, y para ello nos acompaña la diputada Gloria Navellán, representante del distrito número 22 por la región de la Araucanía e integrante del Comité del Partido Nacional Libertario, que entre otras comisiones está precisamente en la de Seguridad Ciudadana. Diputada, muy bienvenida a Llegó la Hora.
2: Riéndome todavía de tu lapsus, Álvaro, que te diga.
0: Oye, pero impresionante, y después me empecé a confundir, que eso fue porque...
1: Te cuestionaste toda tu existencia.
0: No, oye, terrible, y lo peor de todo es que, claro, era como Gabriel Boric, Sebastián Piñera, y, o sea, fue una cosa impresionante el lapsus.
2: Una mezcla media extraña, pero en fin.
0: Oiga, diputada, le agradecemos porque sabemos que está saliendo, debe estar, o por ahí, todavía ahí a punto de entrar quizás, pero me da la impresión por horario, saliendo de comisión, ¿no?
2: Saliendo de comisión y a punto de entrar a sala, porque hoy día tenemos sesión especial.
0: Entonces, le agradecemos este contacto, pero no podíamos dejar de conversar con usted porque está muy movida la agenda en materia de seguridad y más de, o sea, tarde o temprano, estas iniciativas van a llegar a la Comisión de Seguridad de la Cámara. Algunas porque ingresan por ahí, otras porque pasan al segundo trámite.
1: Sí, diputada, y en ese sentido, ¿cómo evalúa usted a grandes rasgos el anuncio de esta agenda contra el crimen organizado y el terrorismo en cuanto a contenido, en cuanto al tiempo en el que se presenta y la discusión que va a desencadenar a futuro también?
2: Hola, María José. Oye, mira, es que yo creo que hay varias cosas. Una, yo sigo esperando que el gobierno camine más que chicle al mismo tiempo.
0: Lo dijo hace un tiempo acá.
2: Sí, espero que no pase con la agenda de seguridad lo que pasó con la reforma, la mega reforma. Uh-huh. Porque recordemos que esos 5 meses fue como casi exclusivo a eso. Uh-huh. Yo espero que ahora, muy bien la agenda de seguridad... Es una esperanza de todo el mundo quiere más seguridad y es una promesa de campaña, pero hay otros temas también. Entonces, eso es como que mensaje, digamos. Ahora, respecto a esta presentación de esta ACOT, por Dios que les gustan las siglas, me cargan las siglas.
0: Oye, son como las siglas soviéticas, diputada Navella, ¿no?
2: Y sabes que se me confunden. A mí me también. Pasa lo que te pasa a ti con los nombres, a mí me pasa con las siglas. Les cambio los nombres, un desastre. Bueno, pero la verdad es que yo creo que en principio la idea no es mala. Pero claramente tenemos que esperar a que nos presenten los proyectos de ley.
0: Correcto.
2: Porque no hemos visto ninguno para ver qué incluyen. Porque hasta ahora lo único que tenemos es lo mismo que ustedes, titulares.
0: Correcto.
2: No tenemos nada más.
0: Correcto. Y en ese sentido, ustedes como Partido Nacional Libertario se reunieron con el ministro de Seguridad. O sea, de hecho se acaba de reunir recientemente el presidente del Partido Nacional Libertario, Johannes Kaiser. ¿Hay expectativas de que algunas de las medidas o propuestas del Partido Nacional Libertario vengan dentro de las que ya vienen o en una futura agenda?
2: Esperamos que vengan en esta agenda, porque acuérdense que son 4 años de gobierno nomás. Si es el tiempo no es eterno, aquí es cortito. Entonces, efectivamente, Johannes Kaiser se reunió ayer con el ministro Arrau. Hoy día habíamos quedado de ver si podíamos conversar en algún minuto con el ministro, los diputados, pero él ha estado con la agenda copadísima, nosotros igual, así que no se ha dado. Pero efectivamente yo todavía no tengo claridad si van a entrar algunos proyectos por el Senado, otros por la Cámara. Hay varios que, ojo, ya están en tramitación.
0: Claro, y eso debería facilitarlo.
2: O sea, más que facilitarlo, esto es algo que ya se está trabajando, digamos, tanto en la comisión de la Cámara como en la del Senado. Uh-huh. Entonces, no sé si será necesario que lo incluyan como que esto fuera nuevo, porque la verdad es que los proyectos nuevos que van a presentar tampoco son tantos, son algunos. Pero ahí, tal como dijo Johannes ayer, después de reunirse con el ministro, y se lo dijo a él también, yo creo que hay cosas que faltan, yo creo que hay cosas que sobran, y cosas con las que estamos de acuerdo.
0: Ya.
2: Entonces, una vez que tengamos el detalle de los proyectos, vamos a poder afinar mejor la clasificación, como quien dice, en estos 3 grupos, ¿me entiendes?
0: Sí.
1: Y a grandes rasgos, diputada, claro, manejamos la misma información, pero de lo que ha visto, de lo que se ha presentado, de lo que se ha informado, ¿cuáles serían esos aspectos que sobran y que faltan en esta agenda de crimen, contra el crimen organizado?
2: yo tengo dudas y me gustaría ver cómo viene el proyecto, por ejemplo, de este cambio a la Constitución. Ya. Ahí no tengo claridad de cómo viene. Me pasa lo mismo con respecto al nuevo estado de excepción. También ahí tengo como un signo de interrogación y necesito ver el proyecto para ver qué define. En principio me falta, por ejemplo, un poquito más de claridad respecto a lo que se refiere a aduanas.
0: Ya.
2: Porque claramente aduana, así como a priori, no lo veo incorporado por ningún lado. También quiero más claridad, porque es muy bonito decir que es necesario que haya en el fondo una segregación carcelaria. Claro, suena precioso, pero mientras no tengamos más cárceles, no veo cómo lo van a hacer. Entonces también es necesario que haya más claridad respecto de si se van a construir más recintos carcelarios, cómo se va a hacer, en cuánto plazo se va a hacer, porque hoy día con el tipo de construcción que hay en Chile, asequible, digamos, a cualquiera, si tú licitas el servicio, o sea, para una cárcel de baja peligrosidad, en una de esas la podéis levantar en, no tengo idea, 6 meses.
0: Claro.
2: Es como una fabricada. ¿Te fijas, yo no? Cuestión de tener el terreno. Y no es por nada, pero bienes nacionales tienen terreno por todos lados. O sea, yo sinceramente no lo veo tan complicado. No sé cómo lo verá el gobierno. Pero por ahí es por donde como que me falta un poco. Y lo otro que me falta es lo siguiente. Mira, la cárcel es como la última instancia. Uh-huh. Eso es cuando ya el tipo cometió el delito, ya fue juzgado y lo condenaron. Uh-huh. Pero, ¿cómo nos preparamos para evitar que sigan cayendo más personas a la cárcel? ¿Cómo nos preparamos para que los cabros de 14 años no anden robando autos y haciendo portonazos? ¿Cómo nos preparamos para eso?
1: ¿Cómo evitar el delito al final?
2: Exacto, porque estamos hablando aquí de persecución del delito.
0: Correcto.
2: Pero ¿dónde está la prevención? Ahí como que también me falta, pues, ¿te fijas?
0: Sin lugar a duda. Estamos conversando con la diputada Gloria Navellán, diputada por la región de la Araucanía, distrito número 22, integrante de la bancada del Partido Nacional Libertario. Le quiero hacer la siguiente pregunta, diputada. Estamos claro que falta que se vayan desplegando los proyectos, como también falta esta reunión entre la bancada de los Nacional Libertarios y el ministro, pero de lo que usted vio en la cadena, el anuncio y lo que ha tenido al alcance, ¿cuál cree usted o cuál le parece que de estas medidas podría impactar más directamente a su región de la Araucanía? Porque hay algunos temas de organizaciones criminales, hay temas de terrorismo. ¿Cree que hay alguno que podría llegar como más directo en el caso de concretarse, o usted cree que todavía está muy general, que esto es para todos, en el fondo como nacional?
2: Yo digo que está muy general.
0: Ya.
2: Y ojo, ahí me preocupa que tú sabes que Santiago es Chile, convengamos.
0: Es un problema.
2: Entonces me preocupa que en ciertos temas, por ejemplo, el tema recintos carcelarios, se vea más bien la realidad de estas grandes ciudades y no se vea la realidad de las comunas más chicas. Uh-huh. A nosotros nos pasa lo mismo. Temuco, para nosotros es la Araucanía.
0: Es lo mismo, se repite.
2: Sí, pues pesamos menos que un paquete de cabritas y esa es la pura y santa realidad. Nosotros en Traillén, por ejemplo, que es donde yo vivo, que es una comuna chica, tiene 18.000 habitantes, tenemos una cárcel en Traillén.
0: Ya.
2: Del año de la Cocoa, porque literalmente el año de la Cocoa. Pero que también tiene un montón de personas dentro, uh-huh, que están cumpliendo pena ahí, y que efectivamente las condiciones del recinto es súper antiguo. Debe haber una humedad dentro brutal. De hecho, los muros no son muy altos, no sé. Entonces, todo ese tipo de cosas también hay que considerarlas en regiones. Y otra cosa interesante, que aprovecho de comentarte porque a lo mejor le podrían preguntar al ministro de Justicia, porque me ha pescado poco. Fíjate tú que en Traillén hay una manzana completa.
0: Ya.
2: Que era la antigua fábrica de muebles Traillén. Te estoy hablando de una manzana, calcula el tamaño, ¿no?
0: No una cuadra, no una calle.
2: No. 100% por 100%.
0: Una manzana, ya.
2: Que es de Gendarmería de Chile. Porque esto lo compró Gendarmería de Chile de haber sido, no sé, hace unos 12 años atrás, por decirte. Lo compró un poco más de 12 años y pensando en una escuela de gendarmería que jamás se concretó. Entonces, este recinto, que es casi de hormigón armado, o sea, esa cuestión es espectacular, tiene unos patios fantásticos que podrían servir para práctica de tiro, por ejemplo, incluso para carabineros, para PDI, para no tengo idea. Bueno, hay un pedacito, una orillita, una esquinita, que Gendarmería arregló, pintó, amononó, le puso vidrio, en fin. Ya. Y ahí hay unos cuantos gendarmes, pero no hay nada más. Entonces yo la otra vez le pregunté al ministro, al actual, le dije, oiga, ministro, ¿sabe qué? ¿Van a hacer una escuela de especialidades acá o no? Porque si no la van a hacer, véndala, por ministro.
0: Activo.
2: Capaz que hay una universidad que la quiera, no tengo idea.
0: Activos no esenciales, dirían otros ministros.
2: Entonces sería interesante preguntarle, porque como me ha pescado poco, bueno, ¿qué van a hacer? Y si no, si lo que vamos a hacer es reforzar gendarmería, bueno, hagamos una escuela de especialidades, pues tenemos una manzana completa ahí.
1: Para aprovechar y hacer buen uso de esas instalaciones.
2: Obvio.
1: Y
2: ¿qué más, niños?
1: Sí, no. Diputada, es que le estaba pasando...
0: Me estaba tirando la pelota a mí, no, Gloria. Y yo ya había hecho mi pregunta.
2: Oye, ustedes se pasan torpeo, yo los he visto.
1: No, es para ayudarnos, para complementarnos.
0: Para que esto salga fluido.
1: Sí.
2: Claro.
1: Diputada, y en temas de su trabajo legislativo, ¿qué proyectos está impulsando actualmente para, por ejemplo... para temas de seguridad, que ha sido especialmente este tema que nos convoca hoy?
2: Mira, yo en eso le hago caso a mi asesor legislativo. Y la frase de él es la siguiente, la máxima de él. Uh-huh. Si no vas a presentar un proyecto de ley que realmente importe,
1: no
2: hay tiempo proyecto por hacer proyectos, porque es una pérdida de tiempo, y tiene toda la razón. Porque te prometo que es cierto que estamos llenos de proyectos, de las cosas más estúpidas que se te pueden ocurrir.
0: Y de leyes. Y de leyes que son letra muerta.
2: Pero flaco, proyectos de ley que tú decís, qué vergüenza tramitar esto.
0: Claro, o sea, y que se conviertan en ley, si eso es lo más preocupante.
2: Eso es lo peor. Entonces, para eso, ¿sabes qué más? Olvídate. Entonces, yo en este momento estoy preocupada de la tramitación de un proyecto de ley de reforma a la ley indígena, uh-huh, respecto de la autoidentificación, que lo votamos mañana, en particular en la Comisión de Derechos Humanos.
0: Ah, perfecto.
2: La presido yo. Estoy también preocupada. Mira, uno como diputado no solamente tramita leyes.
0: También fiscaliza.
2: Me encanta. Yo soy la reina de la fiscalización, y con la tremenda embarrada que tenemos hoy día en Lonquimay, con el tema, acuérdate tú que tengo más de 600 camiones parados ahí, que está la gente muerte frío, sin agua, tienen 10 baños químicos que les mandaron para 600 camiones, claro. O sea, para que te caiga una idea.
0: Claro.
2: El otro día les mandaron 800 botellas de agua de 1.5 litros, les alcanzan para un cuarto de día, o sea, un desastre. Entonces, hay muchos temas que estamos oficiando y fiscalizando. Estoy fiscalizando, por ejemplo, y tuve una reunión súper interesante con la Contralora General de la República el viernes pasado, ¿en qué usan las platas del royalty de mi distrito?
0: Sí, claro. Gran tema.
2: ¿A qué las usan?
0: Gran tema.
2: En ese tipo de cosas, oficiando el funcionamiento de hospitales, en eso yo reconozco que me gusta harto ese tema de fiscalización. Y en eso estoy haciendo varias cosas al mismo tiempo.
0: Bien, pues.
1: Caminando y mascando chicle.
2: Obvio, porque espero en Dios que... Bueno, es que este gobierno decretó que era fome. A lo mejor es fome caminar y mascar chicle, vos no sé.
0: Bien, pues, diputada Gloria Navellán, representante del Partido Nacional Libertario por el distrito número 22 de la región de la Araucanía, gracias por darse este tiempo, por contactarse con nosotros. Sabemos que esto va a seguir avanzando, y como le dijimos hace un tiempo atrás, vamos a seguir en contacto, porque ahora vamos a estar atentos a este proyecto de ley que nos acaba de mencionar, que se vota mañana, que modifica la autoidentificación o percepción en materia de ley indígena.
2: ¿Eh? No es lo mismo autopercepción que autoidentificación. No,
0: son cosas distintas. ¿Y este qué cambia?
2: ¿Perdón?
0: La
2: autoidentificación.
0: Autoidentificación, eso era. Bien, pues, diputada, muchas gracias. Sabemos que tiene que ir a la sesión, así que ánimo con eso.
1: La dejamos disponible, gracias, para que prosiga
2: gracias
1: su casa.
2: Gracias, Álvaro y María José. Un abrazo grande.
0: Nos vemos, que esté bien.
1: Y nosotros, Álvaro, nos despedimos entonces. Nos despedimos de...
0: No, yo entiendo que sí, que nos vamos a la pausa, pero no definitivamente.
1: Pausa. Ya. Me llegó la información equivocada. Ok, no. Seguimos.
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0: de SpaceX tiene estos cohetes, plural, que van a Marte en unos años más, que es el Falcon 9, que es el más poderoso que existió en la historia de la Tierra. La primera parte despega y después vuelve para ser reutilizado, pero la segunda parte sigue cascando hacia el espacio. Una de esas segundas partes terminó incrustado en la luna. Lo curioso es que le pregunté a la inteligencia artificial por esta cosa y nadie sabía nada. Y el 5 de agosto se incrustó en la luna el Falcon 9, el segundo cohete propulsor. La única que sabía era Grok.
15: Un cohete Falcon 9 de SpaceX se estrelló contra la luna el miércoles 5 de agosto. Fue la segunda etapa, de unos 4 toneladas y del tamaño de un bus escolar. Viajaba a más de 8.700 kilómetros por hora cuando impactó cerca del cráter Einstein. No fue intencional. Quedó flotando tras lanzar dos módulos lunares en enero de 2025. El telescopio muy grande en Chile detectó vapor de sodio y litio del impacto, y un satélite surcoreano captó la marca en la superficie. Es un recordatorio de la creciente cantidad de basura espacial.
0: Muchas gracias. Este Grok, la inteligencia artificial, justamente el SpaceX, que también es X, que es la única que tiene la información de que se incrustó el cohete en la luna. Cualquier consulta en mis redes sociales, Lucho Undurraga. Soy Luis Undurraga, Pura Tecnología en Agricultura FM.
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17: Buenas noches, es hora de noticias en agricultura. Desde el mundo académico se refirieron a la autorización del gobierno para que Codelco pueda realizar una capitalización de las utilidades del año 2025. Más información con Ricardo Cuevas.
18: El anuncio del gobierno junto a Codelco de capitalizar las utilidades de la minería estatal generó una serie de dudas en